0: De Ávila y la de Toledo.
1: Y en Castellón el fuego deja un total de 16 municipios y barrios desalojados y alrededor de 15.000 personas evacuadas a causa del incendio declarado este sábado en la localidad de La Val d'Uixó. La alcaldesa de Vilabella, Ana Carratalá, en declaraciones al informativo 24 horas de Radio Nacional.
2: Y no podemos perder esta noche, tenemos que estar muy pendientes. No se puede volver a disparar porque el fuego lo tenemos al lado de las viviendas ya, de las viviendas del núcleo urbano, porque las diseminadas pues tienen ya todos los alrededores, todos calcinados.
1: Y otro fuego en Manises ha dejado una persona fallecida, ese fuego que ha quedado estabilizado después de la intervención de los equipos de extinción. Y vamos a seguir pendientes también de la evolución de varios incendios que siguen activos en distintos puntos del país.
0: En Castilla-La Mancha, el incendio de La Mierla en Guadalajara sigue en nivel 1 y ha afectado ya a unas 32.000 hectáreas. Permanecen evacuadas las localidades de Aldea Nueva de Atienza y El Ordial. La evolución es favorable en otros focos. El incendio de Julve en Teruel ya ha rebajado su nivel de emergencia y podría quedar estabilizado en las próximas horas. También permanecen estabilizados los incendios de Cerro Muriano en Córdoba, de Pinos del Valle en Granada, La Cerollera en Teruel, Cubelles en Barcelona y Brieva en Segovia.
1: Y en el exterior, un muerto y 16 heridos por el momento en Berlín después de que una furgoneta haya embestido a un grupo de personas durante la celebración del Día del Orgullo en el país germano este sábado.
0: El vehículo en cuestión arrolló a múltiples participantes en una zona en la que se desarrollaba la fiesta y los implicados huyeron del lugar, por lo que la investigación policial se centra ahora en localizarlos. Según fuentes policiales, los heridos están siendo atendidos por los servicios de emergencia.
3: Erstes Update zur Polizeilage im großen Tiergarten. Wir sind mittlerweile mit starken Polizeikräften.
0: Escuchamos a Florian Nath, portavoz de la policía alemana, quien explica que los equipos de rescate están desplegados en el gran jardín zoológico atendiendo a los heridos y que se busca con gran intensidad a los implicados. Por su parte, el canciller alemán Friedrich Merz ha trasladado su solidaridad a las víctimas y sus familiares y ha asegurado que el gobierno esclarecerá los hechos y perseguirá a los responsables.
1: Y un apunte más de la página internacional antes de ir con los deportes. El gobierno de Estados Unidos ha celebrado la decisión de Venezuela de retirarse de la Corte Penal Internacional y aprovecha ese anuncio para intensificar su campaña contra el tribunal, al que vuelve a calificar de corrupto y carente de legitimidad. En deportes, penúltima etapa del Tour de Francia que nos deja una nueva victoria del ecuatoriano de Richard Carapaz. Paco Pérez, buenas noches.
4: Eso es, buenas noches. La segunda para él en esta edición, se impuso en la segunda subida al mítico Alpe d'Huez, mientras que el líder, Tadej Pogačar, dedicaba sus esfuerzos a amarrar el tercer puesto para su compañero, el mexicano Del Toro. En clave española, Juan Ayuso lo intentaba con la escapada inicial, pero no tuvo suerte y terminará séptimo tras una última semana complicada en la ronda Gala. El alicantino no acaba todo lo contento que le hubiera gustado, pero se esforzó al máximo.
5: Siento más una frustración de, pues eso, no haber llegado aquí en la forma como hubiera gustado, pero decepción para nada porque, como digo, siempre he dado lo mejor de mí mismo.
4: En Fórmula 1, clasificación del Gran Premio de Hungría con Lando Norris en la pole, seguido del Ferrari de Leclerc y de su compañero en McLaren, Oscar Piastri. Además del Campeonato de España de Atletismo que se está disputando en Málaga, destacamos el récord de España y la consiguiente victoria de María Pérez en los 10.000 metros marcha.
1: Volvemos en 55 minutos con más noticias. 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
8: Son las 2:05, 1:05 en las Islas Canarias. Volvemos, segunda hora del Espacio en Blanco, en directo aquí desde el Estudio 1 de la Casa de la Radio, con una leyenda, con Sebastián Álvaro. Gracias a todos por seguir, por la gratitud de estar ahí llenando este espacio en blanco y por estar en nuestras redes, ese Blanco Radio, como decíamos, RNE y 633-50-50-11. Y aquí hablando, ¿sabes lo que dicen nuestros compañeros?
9: ¿Qué dicen?
8: Que tienen más vidas que un gato.
9: Pero saben, los compañeros saben que solo tenemos 7.
8: Sí.
9: Sí, pues yo ya he cumplido todas.
8: ¿Sí?
9: Sí.
8: Bueno, déjame que vayamos a otro sitio porque quiero que nos digas algunos lugares de esos que has visitado.
10: Nuestro invitado, que ha dado varias veces la vuelta al mundo, subido a montañas de más de 8.000 metros, cruzado desiertos y navegado por mares tormentosos, nos adelanta si aún quedan lugares por conocer.
11: Quedan muchos sitios por explorar todavía. Dejadme que me guarde algunos de ellos para que no se masifiquen. Pero, por ejemplo, quedan todos los fondos marinos, quedan todas las cuevas. Y luego quedan un montón de sitios en los Himalayas, en Tierra de Fuego. El interior de la Antártida casi es más desconocido que la Luna. Quedan un montón de montañas, las cinco grandes cordilleras asiáticas, en el Kunlun, en el Tien Shan, en el Karakorum, desde luego, en el Himalaya también. Lo único necesario es querer estar. No apuntarte a las montañas masificadas, en vez de subir a una montaña, en realidad, como hoy en día pasa con el Everest, es hacer cola. Pero me gustaría extenderme un poco más en la primera, ¿no? Estar en un sitio inexplorado es un regalo de los dioses que realmente me concedieron, ¿no? Me doy gracias a los dioses por haberme permitido nacer en un tiempo en el que todavía era posible la exploración en soledad, en la que era posible recorrer mapas en los que ponía vacío en blanco el planeta. Y eso tiene que ver probablemente con una emoción tan intensa que es muy difícil ser descrita con palabras.
10: Vayamos junto a él a recorrer esos lugares desconocidos del planeta.
8: Has estado, Sebastián, en muchos espacios en blanco del planeta.
9: En algunos, sí.
8: Dinos algunos sin dar demasiados datos, porque suele ocurrir cuando uno habla de ellos, de repente van a hacerse...
9: No, pero hay uno que puedo decir, que es la Antártida.
8: Sí.
9: Acceder al interior de la Antártida, aunque mucha gente le gustaría, es muy difícil. Realmente, y luego moverte allí, ir a lugares inexplorados, es todavía mucho más difícil. Así que la Antártida, sin lugar a dudas.
8: Vale.
9: ¿Y qué prefieres? Y otros que son a lo mejor más fácil, pero o están en situación catastrófica de guerra y de hambrunas, que tiene que ver con los desiertos africanos, y en el que antes de salir de casa dices, bueno, a lo mejor puedo llegar allí, pero luego a lo mejor me te encuentras con unos rebeldes en tal sitio y lo vamos a dejar para más tarde, ¿no?
8: Te iba a preguntar si preferías desiertos o montañas.
9: No, me gustan todo. Todo.
8: Todo.
9: Las montañas, por supuesto, me encantan, pero los desiertos tienen algo en ellos que es desolado. La palabra desolado y aislado tiene que ver precisamente con el desierto. Y en el desierto, además, tiene una característica, que es que vas entrando poco a poco. Es decir, primero desaparece la vegetación, luego cada vez desaparecen las casas, desaparecen los hombres, desaparecen los animales, y de repente te ves en un lugar sin vida, pero realmente muy atractivo. Yo, seguramente algunas de mis mejores fotografías, que tengo 2 millones de fotografías de estos sitios, son de desiertos.
8: 2 millones. Dime alguno que te haya gustado mucho, algún desierto.
9: El Taklamakan, por ejemplo.
8: ¿Dónde está?
9: Está en China, en la zona del Xinjiang chino. Está por encima del Karakorum y está en una zona que, por la formación de las montañas, hace efecto paraguas y para todas las nubes que no entran. Es un desierto que era conocido en tiempos de Marco Polo, y las caravanas de la Ruta de la Seda sabían que era un desierto asesino, el desierto maldito, y las caravanas lo que hacían era bordearlo por el norte o por el sur, pero cuando había tormentas de arena, las caravanas se cegaban, se metían en el interior y desaparecían directamente. El Taklamakan lo crucé caminando con 20 camellos.
8: ¿Caminando?
9: 20 o 25 camellos, 600 kilómetros en autonomía, en noviembre del 90 y... No, en noviembre del 2000. Y fue de las expediciones más bonitas que he hecho en mi vida.
8: Montañas. Dime alguna. Tengo una lista por aquí. El Namche Barwa, el Giala Peri, Minia Conca.
9: Las montañas es que son bellísimas, son sí. atractivas, sí. Yo creo que tienen algo de misterioso, de atrayente, eso que Kant definió como el sentimiento sublime, que es aquello que te atrae y al mismo tiempo te atemoriza. Y que la montaña dice, ven, pero ten cuidado. Y entonces las dos montañas, si tuviera que elegir dos montañas hermosas, sí. el K2 y el Gasherbrum 4. El K2 es la segunda montaña más alta del mundo, es una montaña con el que he amado mucho a esa montaña. Y sin embargo se ha quedado con un compañero mío, y a otro le han cortado 10 dedos de los pies y a otro 7 dedos de las manos. Es decir, es una montaña como algunos noviazgos que tienes enamoramientos turbulentos, ¿no? Y el Gasherbrum 4 es una montaña un poquito más baja, que tiene 7.925 metros. Si tuviera 8.000 metros, sería el 8.000 más difícil del planeta. Es una montaña que tiene muy poquitas ascensiones. Calfilo hizo 3 expediciones y subimos la última vez, por primera vez y única, al Gasherbrum 4.
8: Déjame que ponga un corte y antes te pregunto. Iba a decir una palabrota. ¿De qué sirve pegarte ahí la paliza de subir a 8.000? ¿Qué sientes cuando llegas arriba? Ahora hay que bajar, ¿no?
9: Sí, claro.
8: ¿Pero qué sientes cuando estás arriba?
9: Primero, en una montaña tan alta como esa, cuando llegas arriba, a lo mejor estás 5 o 10 minutos, porque sabes que tu vida está pendiendo de un hilo y lo que tienes que hacer es bajar. ¿Qué sentido?
8: Para estar 5 minutos arriba, de pegar la paliza.
9: Vamos a ver, si dices qué sentido económico tiene, ninguno. Los alpinistas no les paga nadie, las fortunas que se pagan a los jugadores de fútbol o de baloncesto, su vida corre peligro, las posibilidades. Si eres sobre todo alpinista de altas montañas, lo más probable es que tu vida sea más efímera que la de Alejandro Magno. Así que nada de eso tiene ningún sentido y además no es útil. Hay un libro muy bonito de un filósofo italiano que se llama Nuccio Ordine, que se titula La utilidad de lo inútil. Él habla de la enseñanza, fundamentalmente de las enseñanzas humanísticas que estamos perdiendo, porque dice que el mundo de hoy en día solamente habla de lo útil en términos económicos. Así que así entre nosotros, como a esta hora se puede decir, pero si solamente pensamos en la vida en términos económicos, esa vida es una mierda, sí. directamente. ¿Y qué conseguimos subiendo a una montaña? Sentirnos vivos, sentir emociones tan intensas que son imposibles de ser descritas con montaña, ser feliz aunque sea por un instante pequeño, pero esos instantes son los que llenan de sentido nuestra vida.
8: No lo podías haber dicho mejor. Nos quedan 2 minutitos. Supongo que muchos de los viajes que has hecho te has encontrado gente increíble. Déjame que yo mande un recuerdo. Una de las personas, he encontrado muchas en mi vida, ¿no? Rajir, es alguien el que está organizando el viaje que yo quiero hacer a Kailash. Está en Nepal, seguramente nos estará escuchando. ¿Has encontrado esa gente que de repente te ilumina, te deja?
9: Sí, claro. Está lleno el mundo de buena gente. Uno de mis mejores amigos, que murió hace 2 años, es un bordeador baltí que le hicimos un documental bellísimo que se llama La huella de Karim, de cómo un pobre hombre analfabeto, musulmán piadoso, es capaz de cambiar la aldea de José, porque fue él el que me llevó ahí. Un tío que era el tío más pobre que he conocido en mi vida, que jamás pidió para él ni su familia. Pidió que ayudáramos al pueblo. Y hasta el último día antes de morir estaba preocupado por sus vecinos. Él, que la mujer la tuvimos que ayudar unos meses después porque no tenía dinero para leña. ¿Te encuentras gente así?
8: Ha sido un placer estar contigo. Estaría todos los programas de...
9: Pero y yo contigo, Miguel. Es un placer venir y estar en la que fue mi casa durante tantos años.
8: Forma de... primero me tienes que llevar a... Primero enseñarme a ver cómo subo al
9: Kailas. A José.
8: A ese viaje que hay que hacer por Pakistán.
9: Por Pakistán,
8: para descubrir ese lugar tan increíble. Sí. Y enseñarme ese paraíso que conoces por ahí en algún sitio.
9: Sí.
8: ¿Vale?
9: Pero cuenta con ello, ¿eh?
8: Vale. ¿Forma de contacto contigo?
9: Bueno, tú cuando quieras.
8: Pero la gente
9: me tiene controlada. Sí. Sí, porque hay mucha gente que me escribe para pedir consejos de... Oye, voy al Cados, ¿por dónde subo? ¿Por la norte? ¿Por la sur? Y cuando estoy en España, que hay muchas veces que no estoy, pero cuando estoy en España y tengo redes, yo contesto prácticamente a todo el mundo. Tengo Instagram, Facebook y Twitter. Así que pica Sebastián Álvaro y no te preocupes que no me pierdo. Y luego vivo aquí al lado, si vengo caminando a la casa de la radio.
8: Qué bonito que haya gente como tú. Gracias, un honor y un placer tenerte.
9: Gracias a vosotros, gracias. Por dejar contar estas historias.
8: Que hay que contar. Y que vuelva al filo de lo imposible, por favor. Un montón de enseñanza para la gente. 2:18, 1:18 en las Islas Canarias. Seguimos en un momento.
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8: Y 18, 1 y 18 en las Islas Canarias, y con más invitados que llegan ahora. El siguiente dice que Dios es azul y nos lo va a explicar enseguida tras esa introducción. Con él los dejamos.
10: Volvemos a contar con la presencia de un gran maestro. Ha explorado los más insondables misterios de nuestro mundo, dando respuestas y mostrando caminos para alumbrar los enigmas más trascendentales de nuestras vidas. Y regresa con nosotros para decirnos, entre otras muchas cosas, que Dios es azul. Vayamos a disfrutar en su compañía de experiencias, vivencias y certezas de esos misterios que nos intrigan.

0: Regresa con nosotros una leyenda. Esa persona que, como os adelantábamos, nos ha abierto los caminos para tratar de entender alguno de los mayores misterios de nuestro mundo. Es Juan José Benítez, al que ya saludamos. Buenas noches, Juanjo.
1: Hola, ¿qué tal, Miguel? Encantado.
0: Un placer volver a tenerte. Antes de entrar en esa última obra que has sacado, tú has tenido miles de aventuras por todo el mundo. Eres de las personas que más has entrevistado a testigos sobre los misterios más apasionantes de nuestra era y de nuestra vida. Y no sé si has visto esa película de Spielberg, Llega el día de la revelación. La revelación. ¿Tú crees que llega el día de la revelación, que tiene que ver con ese misterio que tú también has estudiado de las visitas o los extraterrestres?
1: Bueno, sí, he visto la película y me ha decepcionado absolutamente, porque, vamos, el señor Spielberg hizo una historia, no sé ni cómo decirlo, no tiene ni pies ni cabeza. Y bueno, esa revelación no me llegó nunca, nunca.
0: ¿No crees que aporta algo en todo ese movimiento como para prepararnos a ese día de la revelación con tanta información como hay?
1: No, no creo. Además, es que distorsiona totalmente la realidad. Es decir, las criaturas que aparecen ahí, los seres no humanos que aparecen ahí, no tienen nada que ver con la realidad. Y bueno, y toda la dinámica que monta alrededor de la historia, a mí me pareció súper confusa. Necesaria, muy bien hecha, la película está fantásticamente muy bien realizada, pero no tiene ni pies ni cabeza.
0: Bueno, pues ahí lo dejamos. ¿Y qué crees? ¿Crees que Trump va a dar la información ese día de los 250 años de la creación de Estados Unidos y va a dar a conocer que no estamos solos, o también puede ser una leyenda todo esto?
1: Este señor es un tonto peligroso, tiene contrato de tonto peligroso y habla mucho, pero no creo que vaya a pasar nada. No creo que... el señor Trump es un político, y no tiene en cuenta, por lo visto, a los militares, que son los que saben de este tema y los que custodian. Los grandes secretos del tema del fenómeno en Estados Unidos. Parece que no se enteró.
0: Pues dejamos por el momento a los extraterrestres. Escribiste Estoy bien y Pactos y señales y has seguido investigando sobre el gran misterio de la vida después de la muerte, y fruto de todo ese trabajo es Dios es azul, un total de 101 casos de experiencias cercanas a la muerte. ¿Has visto cómo ha cambiado el tema? Hace tiempo éramos muy poquitos, tú entre ellos, los que hablábamos de la vida después de la vida, de la posibilidad de que existiera. Y ahora, sin embargo, hay científicos ya de alto renombre que están dando pruebas de que esto no se acaba aquí. ¿Qué te parece?
1: Sí. Bueno, pues que ya era hora, ¿no? Ya era hora. Yo creo que el tema de la vida después de la muerte es un tema súper importante, de los más importantes que tiene el ser humano entre las manos, porque nos afecta a todos. Y durante muchísimos años ha habido cantidad de testigos que han hablado de este asunto, que han tenido experiencias cercanas a la muerte o experiencias de personas que han visto en sueños o en la realidad a familiares muertos, por ejemplo, y nadie les hacía caso. Menos mal que parece ser que sí, que ahora la ciencia o algunos médicos y algunos especialistas están dándole un poco de credibilidad al asunto, cuando realmente es un tema para mí de especialísima urgencia, puesto que afecta a la esperanza.
0: ¿Tú has tenido una experiencia cercana a la muerte, Juanjo?
1: Yo tuve una experiencia, pero no como las que he podido investigar, las famosas experiencias con el túnel y la luz al final del túnel, etcétera. Yo tuve un problema al hacerme un cateterismo, el plástico del catéter seccionó una de las arterias del corazón. Y bueno, me dijeron que estuve a 5 minutos de muerte, ¿no? Y lo que sí sentí fue en esos momentos una sensación agradabilísima que no puedo describir. Como mucho me acercaría a esas siestas maravillosas que uno puede tener en algunos momentos, esos minutos previos al sueño. Bueno, pues Lo que sentí fue esa sensación maravillosa, dulcísima, en la que yo me iba apagando, ¿eh? Pero hasta ahí, no, no llegué más allá.
0: No viste la luz, ni viste a nadie que te esperase, ni nada, ¿no?
1: No, no vi absolutamente nada, repito, solamente fue esa sensación muy agradable que yo asocio, no sé si acertadamente, a las siestas que a veces, esos minutos previos a la siesta en los que uno se siente feliz, ¿no?
0: En muchas culturas, cuando llega la muerte, se celebra con fiestas, y sin embargo en la nuestra hay un halo de oscuridad, como de miedo. ¿Es algo que se ha preparado para que tengamos miedo y no veamos o no vayamos más allá a tratar de saber o de entender lo que hay después?
1: Sí, yo creo que la religión en este tema tiene mucho que ver, ha tenido muchísimo que ver, nos ha engañado profundamente. La muerte no es lo que nos han contado, ni siquiera existe. Pero bueno, pues eso iba en beneficio de esa organización religiosa que todos conocemos, porque nos daba temor, no sabíamos lo que iba a pasar después y por tanto obedecíamos, nos ajustábamos a los criterios de esa iglesia católica en este caso, ¿no? Y todo eso es falso, es mentira, es decir, la muerte no existe. Realmente la muerte es menos de un segundo, apaga la luz o abrimos una puerta, eso es todo.
0: Qué bonito que lo digas así. Vamos a explorar un poquito más con el tema. Has escrito el libro y hay 101 casos. Palote, cero palote. ¿Por qué eliges ese número? ¿Tiene que ver con esa experiencia que tuviste?
1: No, ese título se debe sobre todo a una experiencia que tuvo un médico en Pakistán. Bueno, en realidad la experiencia la tuvo su hija, que en esos momentos tenía unos 3 años. Esta niña tuvo un problema, estuvo a punto de morir, experimentó una experiencia cercana a la muerte. Y el padre, bueno, pues le pidió que volviera cuando estaba en esa experiencia cercana a la muerte. Y la niña, al regresar, contó que efectivamente había oído la voz de su padre que la llamaba. Él estaba en esos momentos, según contó, en las rodillas de una señora que resultó su bisabuela, que ella, por supuesto, no conoció nunca. Y bueno, pues la niña le dijo a la bisabuela, me reclama mi padre, tengo que volver, y le dijo a la bisabuela, bueno, pero tendrás que pedirle permiso a Dios. Y la niña contaba que fueron a la presencia de Dios y le pidieron permiso y Dios dijo, sí, de acuerdo, puedes volver. Claro, imagínate, la familia cuando escuchó esta versión preguntó inmediatamente, bueno, pero tú has estado delante de Dios, ¿cómo es Dios? ¿No? Y la niña decía, Dios es azul, pero no hubo manera de sacarla de ahí, no hubo forma de que diera algún detalle, no, no, azul. ¿Pero qué más? ¿Cómo es Dios? ¿Qué aspecto tiene? Azul. Y bueno, a mí esa historia me impactó mucho, me pareció bonita, muy interesante y muy adecuada. Es decir, en nuestras limitaciones mentales no podemos imaginar siquiera cómo puede ser el Padre Azul, ¿no? Pero eso se aproxima mucho. Es decir, puede ser, el Padre Azul puede ser una luz que piensa.
0: Así como tú concibes o puedes concebir a Dios.
1: Yo lo concibo como una luz que piensa, que es algo muy difícil de entender. Yo no lo entiendo del todo, vamos, no entiendo prácticamente nada, pero es lo que más se aproxima al sentimiento, ¿no? Más que a la comprensión. Yo creo que a Dios lo que hay que hacer es experimentarlo, sentirlo, no, no tratar de descubrir cómo es, o no tratar de averiguar o de definirlo, porque eso es imposible, no podemos. Es decir, lo mismo que una hormiga no podría definir ni describir a Miguel Blanco, es decir, que es imposible.
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0: Y esta noche con Juan José Benítez disfrutando de que la muerte no existe. Ha recogido multitud de testimonios. ¿Cuál te ha llamado, o cuéntanos alguno que te haya llamado la atención? Porque son muy, muy, muy diversos entre ellos.
1: La verdad es que no sabría decirte, pero bueno, por elegir uno, recuerdo un viaje que hice a la isla de Chipre, mientras investigaba por allí casos del tema OVNI, me coincidí con una guía que me llevó por la zona y me contó, en una conversación privada, me contó cómo un conocido suyo había tenido una experiencia cercana a la muerte, había visto el túnel y había visto cómo, bueno, pues una serie de personas volaban por ese túnel hacia la famosa luz maravillosa que hay al final. Y la mujer me decía, bueno, pero es que este señor, que estaba en esos momentos en el quirófano, había perdido la conciencia, vio a dos amigos suyos que iban hacia la luz. Cuando él regresó, llegó al quirófano de nuevo, lo contó, digo, bueno, he visto a fulanito y a menganito, dos hermanos que se dirigían por el túnel en la misma dirección que yo llevaba hacia esa luz maravillosa. La diferencia es que yo regresé y ellos continuaron hacia la luz. Bueno, al cabo de unos días, este hombre se enteró que esos dos hermanos se habían matado en uno. Bueno, mientras él estaba en el quirófano inconsciente, con lo cual él no podía saber que esos amigos suyos habían muerto en un accidente de moto. A mí eso me impactó muchísimo porque evidentemente este hombre estaba contando la verdad.
0: ¿Y qué piensas de lo que popularizó Raymond Moody, de toda esa secuencia del túnel, la luz al final, gente que te espera? ¿Es así como es el ciclo?
1: Bueno, yo creo que eso probablemente es un mecanismo, es decir, es que no sé explicarlo. La gente, las experiencias cercanas a la muerte, tampoco saben explicarlo, les faltan las palabras, pero podría ser un mecanismo. Es decir, en el momento que uno abre la puerta, que eso es realmente la muerte, se encuentra en un túnel que le conduce seguramente a ese cielo, entre comillas, que nos venden las religiones, y que no tiene seguramente nada que ver con la verdad, o no tiene nada que ver con lo que nos cuenta. Es decir, sería un mecanismo físico que nos llevaría de la zona material o del mundo material a lo que llamamos cielo, que no sé si es exactamente así, es decir, si es un cielo o es el primer cielo o qué.
0: ¿Y cómo concibes tú que puede ser ese otro paso? Una de las últimas entrevistas que tuvimos, no vi a nadie que tuviera tan claro ese tránsito, que estamos aquí por una razón, que morimos cuando hemos terminado nuestro proceso y que vamos a otro lugar. ¿Es así como lo planteas o lo sientes?
1: Sí, exactamente, sí. Bueno, después de muchísimos años de investigación sobre este tema, prácticamente desde el año 1968, que yo empecé a investigar la vida después de la muerte, todas las informaciones que he ido reuniendo a lo largo de todos estos años por todo el mundo coinciden en que después de ese momento de la muerte, repito, que no existe, que está muy mal vendida, que tiene muy mala prensa, pero que además que no es así, uno se encuentra o despierta o abre los ojos en un templo o en una especie de templo donde se le proporciona un cuerpo físico. En el momento que podamos imaginar de nuestras vidas. Y a partir de ahí empieza un recorrido, un peregrinaje larguísimo, donde ya no se vuelve a morir. Y uno va asimilando información, sería la expresión más exacta, asimilando información sobre lo que nos aguarda. Y lo que nos aguarda es indescriptible. Es decir, no hay palabras. Miguel, no hay palabras para definir la maravilla que nos espera.
0: Y en esa obra que nos ha regalado Dios es Azul, un libro lleno de esperanza, dices que se demuestra que la muerte es una repugnante mentira. Nos han engañado.
1: Nos absolutamente, y nos siguen engañando todavía. La religión, todas las religiones se preocupan muchísimo de meterle miedo a sus feligreses, a sus fieles, pues para poder sujetarlos moralmente, y que hagan lo que la religión le pide, sea lo que sea, cuando realmente no es así. Es decir, primero nadie te juzga cuando pasas al otro lado, cuando abres esa puerta. Eso es falso, nadie te juzga. Segundo, lo que te espera es indescriptible. No hay palabras. Jesús de Nazaret lo dijo en alguno de sus momentos de la vida pública. No hay ojo humano ni oído humano que pueda describir lo que nos espera, lo que os espera. Realmente es mejor no saberlo, ¿no? Porque la sorpresa va a ser mayúscula.
0: ¿No tienes miedo a la muerte entonces, no, Juanjo?
1: No, hombre, tengo miedo a la forma de morir. Es decir, me preocupa que me atropelle un autobús, ¿no? Me gustaría morir, la muerte de los justos, ¿no? Que es el infarto, es decir, que es menos de un segundo. Pero tampoco me da miedo porque creo saber lo que nos espera.
0: Dios es azul. La muerte es una repugnante mentira. Juanjo, como siempre, un placer. Ha sido unos minutos cortitos, pero un placer tenerte, y sobre todo ese mensaje de esperanza después de tantos años investigando uno de los mayores misterios, aparte de el de la vida extraterrestre o los ovnis, el de la vida después de la vida. Te doy las gracias de nuevo por abrirnos caminos y darnos esperanza.
1: Muy bien, muchas gracias.
0: Gracias a ti, te deseo una saludable vida y, como dicen algunos pueblos, y una buena muerte.
1: Muy bien, muchas gracias.
0: Forma de contacto contigo, si quieren, que te busquen, ¿no? Simplemente poniendo Juanjo Benítez, salen un montón de cosas por ahí. Un fuerte abrazo, te veo prontito.
1: Gracias, un abrazo.
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0: Hoy, para nuestro capítulo de los misterios en la naturaleza, nos vamos hasta la isla de Malta para encontrarnos con nuestro compañero Luis Miguel Domínguez, al que ya saludamos. Buenas noches, Luismi.
1: Hola. Hola, buenas noches.
0: ¿Cómo estás? Viajero, aparte de viajero. Pues mira, ¿de viajero? ¿Cómo estás?
1: Sí, estoy viajero y caluroso porque está muy duro el verano aquí en donde estoy, desde donde te hablo.
0: Está duro en muchas partes del mundo, desgraciadamente. Qué bonita,
1: sí, de verdad.
0: Qué bonita y especial es Malta, ese archipiélago, ¿eh?
1: Efectivamente, sí, es un territorio histórico de primer orden y un lugar que merece la pena, sin duda, visitar. Yo jamás había venido a Malta y estoy muy contento. Es un territorio increíble.
0: Es uno de mis sitios favoritos. Y con él, con nuestro Luis Domínguez, nuestro Luismi, vamos a tratar de conocer algunos de los misterios de la isla. En las islas se presume cierta exclusividad en los animales que las habitan, ¿verdad? ¿Qué animales especiales hay en la isla de Malta? Creo que hay camaleones también, incluso.
1: Sí, sí, hay camaleones, sí, pero es que además es muy curioso porque, claro, el camaleón realmente es un animal que pertenece a la península ibérica, donde lo tenemos, por ejemplo, la provincia de Málaga y de Granada, y luego al norte de África. Entonces, que haya camaleones en la isla de Malta tiene un significado que tiene que ver con un relato histórico muy curioso, ¿no?
0: ¿Nos lo cuentas?
1: Pues sí, fíjate, resulta que había un grupo de franciscanos que previamente fueron misioneros en Tánger, en Marruecos, que se instalaron aquí a principios del siglo XVIII, se instalaron en la isla de Malta y concretamente en Gozo. Y allí estos franciscanos se trajeron, esto está demostrado, se trajeron como mascotas personales a los camaleones de Tánger. Y así es por lo que ahora mismo en Malta encontramos camaleón a tope.
0: Yo cuando he estado allí, que es una de mis islas, la he visitado muchas veces, favorita, he visto tortugas de tierra también, y aves, sí, muchas aves. ¿Cuál es el ave nacional de Malta?
1: Pues mira, el ave nacional de Malta también la tenemos en España, pero aquí es un ser muy especial. Es el Monticola solitarius, el roquero solitario, que no es Miguel Ríos una noche de otoño y cabizbajo, ¿no? Es un pájaro precioso de color azul que vive aquí en los acantilados y que es una maravilla. Roquero solitario.
0: Y además hay también perros muy especiales propios de las islas, que no los hay
1: pues
0: en
1: sí,
0: otro sitio.
1: Sí, sí. Fíjate, el bisón maltés, ese perrito blanquito, muy chiquitito, que aparece en muchos cuadros de Velázquez, porque era un animal muy valorado en las cortes europeas. El bisón maltés es una raza de perro de esta tierra, pero hay otro que a mí me fascina y que de verdad es precioso. Es el podenco faraónico. Podenco faraónico porque si te fijas bien, ya los egipcios en el tiempo de los faraones denominaban Anubis a un perro funerario muy estilizado, y ese es el podenco faraónico, que realmente era de aquí, de Malta, y lo sigue siendo.
0: Ah, no llegó de Egipto, sino que de Malta fue a Egipto.
1: Sí, efectivamente, sí, así fue. Sí.
0: ¿Algún
1: este
0: otro?
1: Es un ejemplo más de que esta isla ha provisto de muchos temas, no solo de cultura mediterránea, sino también de biodiversidad a un montón de territorios.
0: Las veces que he estado allí había mucha gente aficionada a la caza, que decían que también cuidaban la naturaleza, muchos caracoles, muy mediterráneo, una mezcla también oriental, ¿verdad? Con todas esas influencias de los caballeros, sí, que venían de Tierra Santa.
1: Sí, efectivamente, es impresionante porque estás en otro mundo, o sea, es maravilloso. Al lado de Túnez, pues qué quieres, claro, tiene un toque moruno todo esto, realmente bello. Y te diré que incluso, fíjate, hay una subespecie de abeja que solo se da aquí y que fabrica una miel única. De hecho, la palabra Malta en griego antiguo se decía Melti. Malta era Melti, que quiere decir miel. La miel de Malta es una maravillosa suculencia única.
0: No sé si has tenido tiempo de ver las ruinas impresionantes. No te pierdas Gozo, si puedes, el templo de Gigantia. ¿Eh? ¿Me estás escuchando?
1: Sí, sí, sí,
0: no te lo pierdas.
1: Claro.
0: Y si puedes, el mausoleo ese que hay, no recuerdo, Half, algo así se llama, que hay también ahí en Malta, porque ese es uno de los lugares que te impresiona. Seguramente vas a encontrar animalitos ahí abajo también.
1: Sí, sí, no, yo vengo, como sabes, vengo a todo. La verdad es que esa cultura megalítica de la que me hablas es realmente fascinante. Y, por cierto, en Menorca disfrutamos también de algo muy parecido. Y no es extraño, son hermanos todos.
0: Ojalá lo sigamos y nos aprendamos esa lección de las antiguas culturas. Me refería al hipogeo, Salf Helenio, algo así se llama, el hipogeo. No te lo pierdas si puedes. Ha sido como siempre.
1: Qué bien, sí.
0: Ha sido como siempre un placer. Disfruta mucho, feliz verano. Y nos seguimos encontrando en las próximas temporadas del Espacio en Blanco, ¿vale?
1: Hombre, claro que sí, Miguel, por supuesto. Un placer.
0: ¿Forma de contacto contigo?
1: Un abrazo.
0: Antes de que
1: pues
0: te vaya.
1: Pues mira, directamente mi correo electrónico, lmdominguezwildlife@gmail.com.
0: Como te digo, disfruta el verano, disfruta de esa isla y que nos sigamos viendo. Un fuerte abrazo.
1: Muchas gracias, Miguel. Abrazos para todos.
0: Hasta pronto.
1: Adiós.
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0: Vamos con esas experiencias, esas aventuras que a veces tienen como protagonistas a gente de nuestra familia, del Espacio en Blanco. Y quien se encarga de recogerlos, Juan Gómez, al que ya saludamos. Buenas noches, Juan.
1: Buenas noches, Miguel. Como siempre, un placer.
0: También para nosotros. Creo que hoy nos traéis un mensaje de ánimo desde el más allá.
1: Efectivamente, un mensaje de ánimo desde el más allá. Parece que desde el más allá, y esto lo hemos visto en muchas ocasiones, o los testigos así lo afirman, las personas queridas, fallecidas, que trascienden, se siguen preocupando por nosotros, y este quizás sea uno de esos ejemplos, Miguel.
0: Creo que la protagonista es una oyente del Espacio en Blanco, ¿no?
1: Efectivamente, es una oyente del Espacio en Blanco. Nos llama precisamente para compartir sus experiencias tras el fallecimiento de su padre, por una enfermedad que, bueno, evolucionó muy rápido. Y lo hace, además, por dos motivos. Lo primero, porque sabe que tratamos estos temas con absoluto respeto, y también por algo muy interesante, y es que su padre le inculcó el mundo del misterio. ¿Sabes de qué forma, Miguel?
0: No.
1: Pues, hey, mira, mejor no lo cuento yo, lo cuenta ella.
2: A mí me aficionó al Espacio en Blanco mi padre hace más de 20 años porque él trabajaba de noche. Él era camionero y trabajaba de noche y era una compañía. Entonces, a raíz de eso, yo me enganché literalmente al programa. Y bueno, pues siempre escuchas y siempre hay cosas que te interesan más, otras que te interesan menos, y te intentas ahondar en aquello que te interesa.
0: Qué bonito que sea así, que fue así. El padre la aficiona, ¿y cuál fue la primera experiencia que tuvo con su papá cuando se había ido?
1: Pues una vez que se ha ido, por cierto, que ha sido en marzo de este mismo año, hace poquito tiempo, y eso, ojo, el tenerlo tan reciente, vamos a notarlo en su voz, en sus palabras. Va a ser muy emocionante, ya verás. Bueno, lo primero que ella nota es algo que también algunos de nuestros oyentes nos han relatado en sus experiencias. Fíjate, nota el olor. El olor de esa persona que ha fallecido. La escuchamos.
2: En el salón de mi casa o en la habitación donde normalmente yo suelo dejar la maleta cuando voy, olía el perfume de mi padre, pero de una manera, Juan, o sea, como cuando acababa de salir de la ducha y se echaba medio bote de colonia, pues con esa intensidad.
0: ¿Fue la única que percibió ese olor, esa presencia?
1: No, y aquí entramos en un terreno que desde luego nos lleva más allá del efecto de la pérdida, o tenemos que decir que esta mujer estaba muy unida a su padre, pero es que también su madre también percibía este tipo de cosas. Vamos a escucharla.
2: Se lo decía a mi madre y mi madre lo notaba muy pocas veces, yo sí. Hubo alguna vez que ella dijo, ostras, es verdad. Pensaba que te estabas volviendo loca, pero es verdad.
0: Qué inefable es cuando de repente sientes eso de alguien que se ha ido, ¿verdad?
1: Así es, sin duda alguna. La verdad es que es eso, la sensación de que no te han abandonado, de que en algún momento determinado están contigo.
0: ¿Y llegó a tener sueños con él?
1: Sí, y aquí ya viene esa parte más emocional. Se lo vamos a notar en su voz, que evidentemente de una muerte tan reciente y a su padre, que insisto, estaba muy unida, pues como digo, se va a notar, ¿no? Ella tiene un sueño. El sueño es el siguiente. Está en un recinto con diferentes personas, personas que pertenecen a su vida diaria, a sus amigos, su familia, gente del trabajo. Y en ese sueño, fíjate, ella se sube a una atracción. Y en esa atracción de feria ocurre lo siguiente.
2: Esta atracción sufre una avería y tenemos un accidente. Muere mucha gente y yo sobrevivo. Mi familia y la gente más cercana a mí viene y están todos en una habitación y yo voy entrando y saliendo de un despacho en el que la organización de ese sitio intenta que yo no dé la alarma, yo no denuncie, yo no lo haga público. Y la última vez que yo salgo de ese despacho están todos sentados como una especie de grada y en el centro de esa grada está mi padre, que antes no estaba. Todos están muy serios y mi padre me está mirando con una sonrisa, con esa sonrisa que tenía y que te miraba y que parecía que se iluminaba el sitio en el que entraba. Él se levanta y viene hacia mí, me coge de la cara y me abraza. Joder. Oh, joder. Al abrazarme me dice al oído, no te preocupes, cariñete, todo va a salir bien y tú vas a estar bien. Cariñete me es como él me llamaba.
0: Qué bonito. ¿Pero qué ocurrió al día siguiente, no? Que daba un sentido un poco a ese sueño que había tenido y al mensaje.
1: Sí, efectivamente, ocurrió algo. Si quieres, damos un salto en ese aspecto porque, claro, vamos a ver.

0: Desperté llorando, me desperté con una mezcla entre sensación del amor de mi padre y el dolor. Me desperté bastante mal y de hecho pasé unos días bastante removida y bastante tocada.
1: ¿Y alguna vez escuchó la voz de su padre?
2: Efectivamente, si te parece, vamos a escucharlo porque es precisamente lo que comentaba antes, ¿no? Ella se queda dormida. Bueno, no se queda dormida, ella está viendo la televisión y ahora sí ocurre algo extraño, muy similar a lo que podríamos denominar un poltergeist, pero añadiendo algo más, ya verás.
0: Y cuando la película está a medias, la tele empieza a irse el sonido, a irse la imagen, a, no sé, a hacer cosas como si se estuviera estropeando, pero la tele está bien. Y empieza a oír un pitido y es al mismo tiempo que eso estaba pasando. Fue como si la voz de mi padre me estuviese diciendo tranquila, tranquila que no pasa nada. No entendía nada, claro.
1: Pero creo que siente algo más físico, ¿no? Que asocia a esa presencia de su papá.
2: Sí, efectivamente, ella siente algo más físico porque, claro, una cosa es escuchar una voz, sentir un olor, bueno, pueden ser sensaciones un poquito más subjetivas, pero el notar algo físico cambia mucho. Esto es lo que ocurre.
0: Antes y después de que eso pasase, yo he habido muchas veces el típico momento que te estás quedando dormido, que todavía no llegas a estar dormido, pero que estás ya, dice, bueno, estoy ya cao, estoy seco ya, que he notado como si alguien se sentase en mi cama y me tocase la espalda y la cabeza. No he sentido miedo, no he sentido inquietud, al revés. Muchas veces me he dormido con esa sensación y otras veces me he dado la vuelta como diciendo, hostia, ¿quién hay aquí? No lo sé, han sido varias cosas a lo largo de este año que, como si mi padre no se hubiera ido.
1: Qué bonita historia, Juan, qué bonita historia. Un mensaje de ánimo desde el más allá. Y hay que dar las gracias a nuestros oyentes, a Cariñete en este caso. Un abrazo sí. Para ti. Solamente la gente que hemos perdido a los papás sabemos lo que es esto. Un beso grande, un abrazo para Cariñete, tu papá también y para tu familia. Y gracias por confiar en el Espacio en Blanco, que lo sigas escuchando. Que papi seguramente lo está haciendo desde ahí arriba, seguro, ¿verdad?
2: Ahí está, y además ella tiene la idea de que ese mensaje era por un motivo. Y es que, fíjate, al día siguiente de tener ese sueño, por ejemplo, fue despedida del trabajo. Entonces ella tiene el firme convencimiento que su padre vino desde el otro lado para decirle, no pasa nada, el mundo aquí no se acaba, vas a encontrar otra cosa, no te preocupes, no te desmorones, porque esto sigue adelante. Y esa es su interpretación.
1: Pues ha sido un placer, Juan. Espero que los oyentes nos sigan mandando sus mensajes, confiando en nosotros. Y lo dicho, nuestro cariño para Cariñete, para su familia, para su papá.
2: Forma. Ojalá y así siempre será.
1: ¿Forma de contacto contigo?
2: Pues a través de las vías habituales, en Facebook, por ejemplo, mi perfil Juan Gómez Ruiz, o a través del email dedicado al programa, juangomez@gmail.com.
1: Como siempre, un placer. Hasta dentro de poquito.
2: Igualmente, fuerte abrazo, Miguel.
1: Fuerte abrazo también para ti. Son las 2:56, 1:56 en las Islas Canarias. Tenemos que irnos ya, pero antes agradeceros algunos mensajes. Pero qué programa hoy. Hoy disfrutándolos en una tarde plácida al otro lado del mundo. Un abrazo fuerte para todos con cariño. Gracias a vosotros por llenarme el alma cada madrugada de los domingos desde Alaska. Os escuché el verano pasado y volveré a escucharos el siguiente. Gracias por hacerme amar la radio. Uno más. Buenas noches, tenéis un programa espectacular y solo deciros que os sigo año arriba abajo desde 1989. Envejecemos juntos. Y el último por ahora, un saludo grande desde Cerdeña y les recuerdo su cita con esta maravillosa y cada día más isla. Un abrazo, gran abrazo para todos. Mandaros contacto que enseguida queremos ir a Cerdeña. Llegan ahora nuestros compañeros con las noticias y después cruce de cables. Pero nosotros volvemos en breve. Nos ponemos a preparar las próximas y apasionantes citas del Espacio en Blanco. Nos puede ir lo que nos espera para todo este cálido verano. Programas muy especiales que están preparados para estar todo el mes de agosto con todos vosotros.

Y os dejamos con el deseo de que acaben estos pavorosos incendios y que los afectados puedan regresar a sus casas con bien. Y con la gratitud para todos sus cuerpos de seguridad que están trabajando, bomberos, guardas forestales, guardia civil, policías, la UME, el ejército y todos los que se nos olviden. Que pare pronto ese infierno que estamos viviendo y que aprendamos las lecciones para que no se repitan. Gracias por la escucha, ojalá os hayamos servido de compañía en estos tiempos y ahora hasta las 3, mientras recogemos todo, os dejamos con un poquito de nuestra mejor música. Nos vemos en 7 días aquí en Radio Nacional, dentro del Espacio en Blanco.

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1: Las 3, las 2 en Canarias.
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1: Las próximas horas antojan claves para controlar el gran incendio que ha obligado a decretar la emergencia nacional que afecta a las comunidades de Madrid, Castilla y León y Castilla-La Mancha. El delegado del Gobierno de Madrid, desde el puesto de mando de Navalcarnero, asegura que esta noche se esperan vientos fuertes que dificultan esas tareas de extinción.
3: Pero añade que se va a trabajar sin descanso con mucha agua y maquinaria pesada para evitar que las llamas sigan avanzando. El trabajo de esta noche será clave.
4: Buenas condiciones para poder trabajar esta noche, mañana por la mañana. Mejores condiciones de las que hemos tenido hoy, por lo tanto una ventana más amplia para tratar de contener el incendio en los dos frentes que corresponden a la Comunidad de Madrid.
3: Se espera que este domingo las condiciones meteorológicas mejoren y se pueda evitar que la cola del incendio siga avanzando. La prioridad es, dice Francisco Martín, salvar vidas, garantizar la seguridad de todos antes de realojar a los vecinos en sus municipios. El delegado resalta la responsabilidad de la ciudadanía y asegura que no escatimarán esfuerzos para proteger las instalaciones, viviendas y urbanizaciones.
1: Y entre las mejores noticias es que esos peores pronósticos no se han cumplido y los incendios de Ávila y Madrid no se han unido al completo. Francisco Javier Marcos es jefe de la UME. 6 con otros asuntos, pero también con esa preocupación por los fuegos en Francia, situación crítica en el país vecino. El foco localizado al suroeste del país ha arrasado 33.000 hectáreas. Es el peor incendio medio siglo en el país. Además, hay tres detenidos, 2 de ellos acusados de lanzar fuegos artificiales y el tercero por supuestamente prender fuego a arbustos de forma intencionada.
3: El incendio, localizado entre la región de Gironde y Las Landas, deja alrededor de 200.000 evacuados, mientras el primer ministro, Sébastien Lecornu, avisaba de lo complicadas que pueden ser las próximas horas por las condiciones meteorológicas desfavorables. Por su parte, el ministro del Interior, Laurent Núñez, informaba del despliegue de más efectivos.
5: Nous mobilisons 1.700 forces de sécurité intérieure sur le secteur aux seules fins
3: Apuntaba a Núñez que serán 1.500 militares y 1.700 fuerzas de seguridad para proteger a la población.
1: Y se lo estamos contando, durante la noche al menos una persona ha fallecido, otras 16 han resultado heridas en un atropello múltiple durante la celebración del Día del Orgullo LGTBI en Berlín. Según la policía, el principal sospechoso de este ataque ha sido identificado como miembro del entorno islamista de la ciudad, aunque todavía no ha sido detenido.
3: El sospechoso arrolló con una furgoneta a múltiples personas en la zona peatonal del parque Tiergarten, donde se celebraba la fiesta, y después huyó tras abandonar el vehículo. La celebración del orgullo fue suspendida y los asistentes evacuados. Escuchamos al alcalde de Berlín, Kai Wegner, quien ha agradecido la rápida actuación de la policía y los servicios de emergencia tras el incidente ocurrido durante la celebración del orgullo. Wegner asegura que la investigación se puso en marcha de inmediato para detener a los responsables y lanza un mensaje de firmeza. Berlín, dice, seguirá defendiendo la libertad, la diversidad y su forma de convivencia. Por su parte, el canciller alemán Friedrich Merz ha trasladado su solidaridad a las víctimas y sus familias, y junto al ministro del Interior, Alexander Dobrindt, ha agradecido la actuación de los servicios de emergencia. Ambos han asegurado que el gobierno esclarecerá los hechos y perseguirá a los responsables.
1: Y más del exterior, el Comando Central de Estados Unidos, el CENCOM, ha señalado en una publicación en su cuenta de la red social X que el bloqueo marítimo sobre Irán y el estrecho de Hormuz permanece en pleno efecto. Asegura Washington que hasta este 25 de julio sus fuerzas han desviado 12 buques comerciales que, según el mando militar, intentaban incumplir las restricciones impuestas por Washington.
3: Asimismo, el organismo afirmó haber inutilizado otros 2 buques que, según su versión, desobedecieron las órdenes emitidas por las fuerzas estadounidenses, además de abordar 2 embarcaciones para verificar el cumplimiento del bloqueo.
1: Y en India, el movimiento de protesta estudiantil conocido como Las Cucarachas ha triunfado en su pulso contra el gobierno de Narendra Modi y ha forzado este sábado la dimisión del ministro de Educación. La celebración ha tomado las calles de Nueva Delhi.
3: Así lo han celebrado los miles de estudiantes y simpatizantes del movimiento de las cucarachas al conocer la noticia apenas unos minutos después de que el ya ex ministro de Educación, Dharmendra Pradhan, anunciase en redes sociales su dimisión. Es una victoria para la Constitución y el pueblo de India y es una derrota para el dictador, dice Abhijit Dibke, fundador y líder de las cucarachas. El gobierno les ha concedido prácticamente todas sus reivindicaciones, dimisión del ministro, amnistía general para los manifestantes y compensaciones económicas para las familias de los estudiantes que se suicidaron a raíz del escándalo de los exámenes filtrados que dio origen a estas manifestaciones. Por su parte, los estudiantes anuncian que desconvocan las protestas en buena fe ante el cambio de actitud del gobierno.
1: Volvemos en 55 minutos con más noticias, la información que sigue actualizada en la web en rtve.es.
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6: Tumbarse a veces en la hierba bajo los árboles en un día de verano, escuchando el murmullo del agua o viendo las nubes flotar por el cielo, no es de ningún modo una pérdida de tiempo. 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
8: Hola cables, ¿qué tal? Muy buenas noches a todos y a todas. Bienvenidos, bienvenidas a Cruce de Cables. Ni lo hemos visto venir, ¿eh? Ha sido mirar el calendario y darnos cuenta que es el último programa de julio, último fin de semana de julio. Noticias fantásticas para algunos, menos para otros. Algún día tendremos que conseguir que el condensador de flujo funcione de verdad para ir saltando de tiempo en tiempo según mejor nos convenga. Anda, que no sería maravilloso, ¿eh? Ahora, vacaciones. Luego, vacaciones. Y después, pues más vacaciones. Quien firme, por favor, que levante la mano.
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8: Ese es nuestro contestador automático, 690-329-323. Ahí es donde nos dejáis vuestros audios, aunque también ya sabéis que nos podéis mandar correos electrónicos a crucedecables@rtv.es. Ahí, a los audios o a los correos, llegan mensajes como este.
10: Buenos días, yo solo felicitar por el programa. Yo lo escucho mientras corro, por las mañanas, en cualquier día de la semana. Así que animo a todos a escuchar Cruce de Cables en estos momentos, porque es maravilloso. Y no sé, ahora os dejaré mi móvil por si podéis regalarme algún librito de estos que no sé por dónde vais, en qué libro estáis. Pero nada, un saludo y enhorabuena.
8: Gracias, querido. Se hincha el pecho como a los pavos, ¿eh?, cuando te dicen cosas tan bonitas y cómo se nota que es verdad lo que está diciendo el tío, que va corriendo ahí, dale que te dale. Pero que no me has dejado el teléfono, luego se te ha olvidado, estás así con la carrera, con el mensaje, claro, son demasiadas cosas a la vez, yo lo entiendo. Así que vuelve a mandarme un mensaje, déjame tu teléfono, que ya sabes que yo siempre tengo libros a vuestra disposición y si me lo mandas, pues te lo mando yo a ti de vuelta. Si nos decís la contraseña, mira, oídos bien abiertos y curiosidad bien encendida, pues chico, mejor que mejor. La puerta está abierta, ¿eh? Id pasando, por favor.
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8: Tenemos a Hyundai, que ha tomado el control total de Boston Dynamics. Seguro que os suena esa compañía, porque son los que se han hecho famosos con los robotitos y todo este tipo de artilugios en redes sociales. Pues lo que han hecho ahora desde Hyundai ha sido comprar un porcentaje que todavía tenía SoftBank. Me parece un movimiento súper interesante. Han invertido 325 millones de euros y esto va a permitir al fabricante surcoreano acelerar la incorporación de esos robots de los que hablo, como Atlas, en sus fábricas y poder decidir su desarrollo sin depender de nadie. Y la operación refleja un cambio de estrategia en el sector, porque esa carrera de robots humanoides ha entrado podríamos decir, como en una fase nueva, ¿eh? Ya no se centra tanto en demostrar lo que pueden hacer los robots en esos vídeos colgados en redes sociales, sino en llevarlos y adaptarlos a la producción industrial. Y así Hyundai lo que busca es automatizar cada vez más sus plantas y poder competir con compañías como Tesla, como Figure AI, como los grandes fabricantes chinos, por liderar una tecnología que promete transformar la fabricación en los próximos años. Seguimos también afinando las reglas del juego para la inteligencia artificial y en ese proceso tenemos a un único representante de la Academia Española. Se trata del catedrático de la Universidad de Vigo, Fernando Pérez González, que, como digo, es el único español que ha formado parte de un reducido grupo de expertos, solo eran 6, y que han elaborado el Código Europeo de Buenas Prácticas para combatir los deepfakes, un documento que fija criterios para identificar y etiquetar contenidos generados por IA, para reforzar su trazabilidad y cuyas obligaciones de transparencia van a entrar en vigor esta misma semana que entra. Concretamente entran en vigor a partir del 2 de agosto, con lo cual ahora el reto va a ser convertir todas estas recomendaciones en estándares para que las plataformas y los desarrolladores pues puedan aplicarlos de forma eficaz, y sobre todo en este momento en el que la regulación europea sobre contenidos sintéticos y transparencia pues sigue evolucionando, así que veremos a ver. Tenemos también a Amazon, que ha dado un nuevo paso para automatizar sus almacenes. Han actualizado su robot Proteus con inteligencia artificial para poder entender órdenes directas en lenguaje cotidiano, es decir, que tú puedas hablarle tranquilamente como si fuera otro compañero y que te entiendan. El resto del personal les puede pedir pues tareas complejas y el sistema, aparte de entenderte, decide de forma autónoma cómo las ejecuta, por dónde se mueve, y es algo muy útil porque este bicho transporta contenedores pesados, es capaz de moverse fuera de las rutas tradicionales y de momento es verdad que se está probando en entornos controlados y que se prevé que se va a desplegar en Europa en la primera mitad del año que viene, en 2027, junto a otros sistemas autónomos que ya tienen como Vulcan, como Stark, y todo está orientado a conseguir acelerar las entregas, pero dicen desde la compañía que tampoco quieren perder interacción humana en el proceso, y si es así, que los robots sean compañeros, pues oye, bienvenidos sean. Y hoy os cuento una más, venga, que a partir de febrero, y esto seguro que os interesa saberlo a muchos, vamos a tener en marcha una nueva normativa aquí en Europa concretamente, que obliga a los fabricantes a facilitar la reparación de dispositivos electrónicos, como por ejemplo que se puedan sustituir las baterías sin herramientas especializadas, que sean fácilmente reemplazables por el usuario. Pues Nintendo ya se está adaptando a esta nueva norma, ya están preparando una nueva versión de la Switch 2 para poder cumplir, y aunque no va a cambiar ni la potencia ni el diseño de su consola, sí que lo hace la arquitectura interna para poder facilitar ese acceso a la batería, y es una medida generalmente llevada a cabo para que se puedan facilitar las recuperaciones y también para reducir residuos, para alargar la vida útil de los aparatos. Lo que ya no se sabe si ese modelo, si este nuevo modelo del que estamos hablando va a ser solo para Europa o va a ser extensible al resto de mercados, porque cada país, cada continente, pues parece que juega con sus propias normas. Bueno, y en este último fin de semana de julio, en medio del verano, con media España de vacaciones, la otra media deseando cogerlas, tenemos millones de coches en las carreteras. ¿Cuánto nos queda para las carreteras conectadas para que nos faciliten la vida y mejoren la seguridad vial? Bueno, pues es el tema de esta semana en Cruce de Cables. Lo vamos a tratar ahora en unos minutos. Estamos acompañados por los amigos de siempre, por Javier Pedreira, por Carolina Denia, por Gisela Baños. Además tenemos a John Fernández, a los compis de la Fundación Cibervoluntarios. Así que ahora mismito vamos ya con todo. Un saludo, está Javier Ollero, los mandos técnicos. Empezamos Cruce de Cables, programa 99, casi que llegamos al 100.
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8: En España existen más de 165.000 kilómetros de carreteras y, como es normal, generan cada día una enorme cantidad de información. El tráfico, las incidencias, las obras, los sensores, los accidentes. El problema es que estos datos suelen estar como que muy dispersos. Por ese motivo, para intentar cambiarlo, ha nacido AECTEC, que es el primer espacio de datos de la carretera en España, que está impulsado por la Asociación Española de la Carretera y T-Systems. Es una iniciativa que busca compartir información de forma segura para poder mejorar la seguridad vial, también para optimizar el mantenimiento e incluso, esto ya un poquito más a futuro, para preparar el camino para la conducción autónoma. Queremos conocerlo con Pablo Gómez de la Parra, que es el responsable del área de transporte público de T-Systems Iberia y que está ya con nosotros en Cruce de Cables. ¿Qué tal, Pablo? Muy buenas, ¿cómo estás?
12: Hola, muy buenas, David. Fenomenal, encantado de estar con vosotros.
8: Oye, ¿qué es exactamente, Pablo? Cuéntanos, para quien no sepa de qué va esto, un espacio de datos y sobre todo qué tiene que ver con los coches y con las carreteras.
12: Bueno, pues un espacio de datos es un entorno tecnológico de confianza que permite que distintas organizaciones públicas o privadas compartan y utilicen información con unas reglas comunes y sin tener que entregar todos sus datos a un único propietario ni perder el control sobre ellos. Como bien decías tú, en las carreteras ya tenemos mucha información, tráfico, obras, sensores, incidencias, y el problema es que efectivamente está repartido entre muchos sistemas y organizaciones independientes. El espacio de datos es esta tecnología que permite conectar todas esas piezas y establecer quién puede utilizar cada dato, para qué finalidad y en qué condiciones. Yo al final me gusta hacer un símil con un puzzle, y es como cuando tienes las piezas de un puzzle repartidas por muchas mesas y al final consigues ponerlas todas juntas y componer el puzzle total. Esto es lo que queremos hacer junto con la Asociación Española de la Carretera y AECTEC en este ámbito, para intentar integrar toda esa información.
8: Entiendo por lo que nos cuentas que el reto ya no es obtener datos. Yo creo que muchos podemos tener en la cabeza la cantidad de datos que podemos llegar a tener de una carretera moderna, entre comillas, sino conectar y aprovechar esos datos. No sé si los estamos desaprovechando de mala manera, toda esa información.
12: Pues la verdad es que en buena medida sí que los estamos desaprovechando. Decías tú en la introducción, tenemos 165.000 kilómetros de carreteras y hacemos 1.000 millones de kilómetros al día. Entonces, toda la información que se genera de sensores, de vehículos, de sistemas de tráfico, todos los vehículos conectados, ¿no? Tenemos muchísima información que no estamos utilizando. Entonces, el reto es realmente conseguir valor, aportar nuevas soluciones cuando combinamos todos esos datos. Por ejemplo, se me ocurre unir una previsión meteorológica con un estado del firme en particular y una intensidad de tráfico, pues nos puede permitir adelantarnos o anticipar situaciones de riesgo. No se trata de generar más datos, ¿no?, sino utilizar mejor todos los datos que ya tenemos sobre la carretera.
8: Esto llevado a otro ejemplo, tradicionalmente hasta ahora una carretera se repara cuando aparece el problema, es decir, aparece un bache, tardan más o tardan menos, pero en algún momento se llega a corregir. Entiendo que con todos estos patrones, con todos los datos, si los cruzamos, podríamos anticiparnos a cuándo van a aparecer ese tipo de deterioros, por ejemplo, antes de que sean visibles, y prevenir lo que pudiera pasar a futuro.
12: Pues totalmente, efectivamente. Podemos anticipar mucho mejor el riesgo de deterioro. La realidad es que no podemos adivinar con exactitud qué va a ocurrir o dónde, pero sí que tenemos datos suficientes y buena calidad de información del tráfico pesado, la climatología, el tipo de materiales de las carreteras. Entonces, toda esta información conjunta nos permite, mediante modelos analíticos, identificar esos patrones y las zonas con mayores probabilidades de deterioro. Y esto que permite, nos permite priorizar las inspecciones y, sobre todo, las actuaciones. Es decir, no esperamos a que se rompa o aparezca un bache o un deterioro, sino que, como sabemos que es muy probable que haya este tipo de incidencias, pues podemos planificar esos mantenimientos o mejoras de manera anticipada, ¿no? Redundando al final en un mejor servicio a la ciudadanía y a todos los usuarios de la carretera, claro.
8: Hombre, y lo bien que nos vendría, porque es verdad que imprevistos aparecen todos los días y a lo mejor eso es más difícil y complicado luchar contra ellos, pero este tipo de cuestiones se podrían resolver de una manera mucho más sencilla. Estoy pensando, todos tenemos en mente el tema de la conducción autónoma, de los coches autónomos. Se ha hablado ya hace unas semanas de la posible implantación de los robotaxis a finales de año aquí en Madrid. Claro, pero también hay que pensar en esas carreteras, no sé si llamarlas inteligentes. No sé si estamos preparados para que esos coches puedan entender completamente una carretera española.
12: Pues esto, como todo, la respuesta es sí, aunque tiene un matiz importante. Sí estamos preparados. Lo que hay que tener en cuenta es que de los 165.000 kilómetros de carreteras que tenemos, unos 18.000 son autopistas, que esas son las carreteras más fáciles de entender por el coche autónomo. Pero luego el resto de kilómetros son carreteras convencionales y esas son bastante más difíciles, ¿no? Porque el vehículo autónomo tiene que ser capaz de interpretar el entorno mediante sus propios sensores y no depender por completo de la infraestructura. La infraestructura puede adelantarle situaciones o peligros, pero claro, no son lo mismo todas las carreteras. Y en el ámbito urbano, en teoría es más sencillo el manejo del sistema autónomo, porque las ciudades tienen entornos más acotados, pero también tienen mucha más incertidumbres, como por ejemplo pasos de peatones, cruces de personas por donde no tocan, frenazos, ¿no? Entonces, bueno, todo tiene sus complejidades. En resumen, yo creo que sí que estamos preparados para que en algunos tramos de nuestras carreteras pueda haber conducción autónoma, pero no en el 100% de los casos.
8: O sea que todavía tendríamos que mejorar y apuntalar ahí un poquito toda esta situación. ¿Estamos, Pablo, en el punto de hacer, no sé si ya se han hecho, a lo mejor ya se ha llevado y empleado a cabo esta tecnología de los gemelos digitales en las carreteras para simular situaciones antes de que ocurran? A mí llámame loco, pero los que vivimos en Madrid, y perdón por el centralismo, a veces nos tiramos una hora en llegar a destino cuando habitualmente el recorrido no suele superar los 20 minutos. Entiendo que una carretera conectada mejoraría muchísimo todas estas situaciones, y no sé hasta qué punto estas simulaciones pueden llegar a ayudarnos a tomar mejores decisiones.
12: Pues totalmente, totalmente, David. Aquí los gemelos digitales al final es una simulación de una infraestructura física en un entorno tecnológico virtual. Al final no deja de ser como los simuladores de los aviones, pues simuladores de carreteras. Y todo eso nos permite analizar comportamiento y probar escenarios. Los datos que necesitamos para alimentar esa simulación ya los tenemos. Y a través de un espacio de datos podemos unificarlos para que la simulación sea lo más realista posible y nos permita adelantar el escenarios futuros. Por ejemplo, podemos estudiar qué ocurre si cerramos un carril por obras o cómo afectaría un carril adicional para reducir una congestión de tráfico. Todo eso lo podemos hacer de manera anticipada. En cualquier caso, no elimina la necesidad de tomar decisiones sobre el terreno, pero sí que nos permite compararlas previamente y reducir la incertidumbre. Con esto hay algunos pilotos que están funcionando, ¿no? Pero una de las cosas que vemos en los últimos congresos es la necesidad de pasar de pilotos y teorías a las implantaciones reales para que realmente la ciudadanía perciba que estamos mejorando la carretera, claro.
8: Sí, eso te iba a decir, porque yo creo que mucho en práctica no se ha puesto, ¿eh? Porque todos los que salimos en coche, el atasco siempre es en el mismo sitio, siempre pasa absolutamente lo mismo en zonas concretas, así que dices, la planificación o la previsión no se ha llevado demasiado a cabo. Hablabas de espacios de datos, este tema ya sabes que siempre genera mucha controversia sobre control, sobre privacidad. ¿Qué hablamos o qué decimos sobre el posible riesgo, si es que lo hay, de privacidad para los ciudadanos y para los usuarios en este caso?
12: A ver, siempre que hablamos de datos, efectivamente, genera muchas ansiedades sobre qué va a pasar con mi dato. Hay que pensar que la mayoría de los datos que utilizan las carreteras son operativos, como el estado del firme, las obras, estaciones meteorológicas, etcétera. Sí que es verdad que hay algunos datos, sobre todo los lectores de matrícula, que te permiten identificar finalmente puede ser a un propietario del vehículo, etcétera. Todo esto, el espacio de datos, ¿qué es lo que hace? Por su definición, por la propia definición, como los datos los mantiene cada uno de los propietarios de la información, la información personal no se intercambia, sino que tú lo que intercambias es datos que ya están anonimizados y que el espacio de datos garantiza esa trazabilidad y cómo se comparten los datos. Entonces, ¿existe un riesgo? Sí, siempre existe un riesgo siempre que hay un dato privado. Pero el diseño de los espacios de datos, tal como está realizado y cómo se realiza la trazabilidad de todos los intercambios y el quién comparte qué y para qué objetivo, pues garantiza o por lo menos reduce en grandísima medida el riesgo de de que haya una brecha de información y, por lo tanto, una afectación en la privacidad de la información de los ciudadanos.
8: Uh-huh. Tenemos que tener en cuenta que la carretera sigue siendo una infraestructura crítica para la movilidad, para la logística, para el transporte de mercancías. Yo te hablo como ciudadano atascado en ocasiones y que busca la seguridad máxima en la vía por la que circula, pero aquí también tenemos otros sectores, la administración, las empresas. No sé si se puede calibrar quién va a salir más beneficiado, quién podría salir más beneficiado de esta implantación, de esta tecnología, o si prácticamente todos vamos a llevarlo por igual.
12: Pues, a ver, no, yo creo que no sería responsable por mi parte el atribuir ahora mismo una rentabilidad hacia las empresas o las administraciones, como comentabas. El valor al final tiene que demostrarse mediante casos de usos concretos que nos permitan aprovechar mejor los recursos que tenemos. Yo creo que finalmente la administración tiene que buscar mejorar el servicio a la ciudadanía y las empresas ayudar a la administración a dar ese servicio. Y al final la mejora tiene que resultar en menos atascos y mejores carreteras. Y eso, para tanto la ciudadanía como los profesionales del transporte y la logística, pues tienen que percibir ese retorno en un cierto espacio de tiempo. Porque no todo el retorno, en este caso, es un retorno económico, ¿no? Uh-huh. Está este retorno social, que es lo que comentabas tú, de intentar estar menos atascado siempre en el mismo sitio, ¿eh?
8: Y tanto que sí, además yo creo que lo firmaríamos todo, ¿eh? Si al final esa fuera la conclusión, que saliéramos beneficiados a casi que a maneras iguales o de la misma manera a todos. Si volvemos a hablar dentro de 5 años, Pablo, ¿qué te gustaría que hubiera cambiado gracias a esta iniciativa, gracias a ECTEC, y qué debería notar cualquier conductor cuando salga a la carretera?
12: Bueno, pues a ver, a mí me gustaría que compartir datos entre administraciones y empresas se hubiera convertido en algo normal y que tuviera una utilidad definitiva para la ciudadanía. Y sobre todo, que esa colaboración se tradujera en unas carreteras mejor mantenidas, unas incidencias gestionadas con mayor rapidez, riesgos detectados antes de que se conviertan en problemas. Entonces, si dentro de 5 años hablamos menos de la tecnología y más de los servicios que hemos conseguido poner en marcha, significará que ACTEC pues ha cumplido su objetivo con creces.
8: Pues ojalá que sea así, ¿eh? De momento aquí presentamos esta iniciativa ACTEC, ese primer espacio de datos de la carretera en España, que pretende o que busca esta iniciativa compartir información de forma segura para mejorar la seguridad vial, que al fin y al cabo nos repercute absolutamente a todos. Pablo Gómez de la Parra, muchas gracias por este ratito en Cruce de Cables, ¿eh?
12: Muchas gracias a vosotros.
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16: Piensa en tu familia. En Maggie. Lo siento. Así es el mundo ahora.
8: Esto que escuchas es de la peli Alice, en la que un hombre compra una asistente doméstica con inteligencia artificial que se llama Alice, que está diseñada para ayudarle en casa mientras su mujer está enferma. Y al principio, pues como todas estas películas, todo parece perfecto porque la IA limpia, cuida, se adapta a la familia, pero Alice empieza a desarrollar comportamientos cada vez más autónomos, más obsesivos, especialmente hacia su dueño, y lo que era ese apoyo doméstico se empieza a convertir en una amenaza. Así que si te apetece verla, es de estas que al menos te mantiene entretenido. Alice, la peli recomendada esta semana en Cruce de Cables.
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8: lo fácil que es ahora que de repente te encuentras un cacharro del pasado prácticamente, Álvaro Ibáñez. ¿Qué tal? Muy buenas, ¿cómo estás?
18: ¿Qué tal? Muy buenas.
8: Y que dices, ¿cómo funciona esto? ¿Dónde tengo el manual de instrucciones? No te preocupes. Mira, la IA va a ser nuestro principal aliado en estos casos, ¿no?
18: Efectivamente. A mí me gusta decir que te proporciona una especie de superpoder para entender cómo funcionan todos esos aparatos que andan por casa y que ya ni te acuerdas cómo funcionan, ni tienes el manual, ni nada de nada, y simplemente haciéndoles una foto y subiéndoles esa foto al chat GPT o a cualquiera de los otros modelos de lenguaje que hay, pues puedes obtener información sobre para qué sirven esos trastos que tienes ahí en un cajón.
8: Porque mira que hemos perdido tiempo, que si buscando tutoriales, que si buscando manuales, que a ver este vídeo en YouTube, que este no es, que este aparato parece pero no es el otro, pero qué modelo concreto, pero qué tal. Chico, es una de estas aplicaciones silenciosas de la IA que sí que nos están modificando y cambiando el día a día.
18: Sí, sí, suena muy de ciencia ficción, pero además es que funciona de una forma espectacular, ¿no? Entonces, eso que siempre ha sucedido, y a mí hace poco me sucedió varias ocasiones, que te encuentras vas a poner el aire acondicionado en verano y te encuentras un mando antiguo que tenías por ahí y dices, ¿y esto cómo se programaba? Porque yo quiero ponerlo para que por la noche esté fresquito y luego se apague solo, pero claro, a lo mejor ese aparato tiene 20 años y ya no tienes el manual ni tienes nada. Hasta ahora lo que había que hacer era irse a buscar el manual a internet. Si tenías suerte, encontrabas el manual en algún sitio, y si no, pues a lo mejor encontrabas un vídeo de YouTube o algo parecido que te lo explicaba, y generalmente no coincidía ni siquiera el modelo exacto que tú tenías con el que mostraron en el vídeo, ¿no?
8: Es curioso, ¿eh?, el nivel de aprendizaje que tienen estas máquinas para ser capaz de detectar el modelo exacto, que muchas veces dices, pero si es a través de un mando, ¿cómo lo hace?
18: Claro, porque ahí lo que hacen es verla. Primero, esos modelos se han leído todos los manuales, claro, con lo cual tienen todos los manuales y tienen todas las fotos de catálogo y saben perfectamente qué aparato es cuál. Entonces siempre recomiendan, haces una foto del aparato en cuestión, a lo mejor es un mando a distancia, pues haces la foto desde arriba. Y luego le puedes hacer una foto a la parte de atrás o donde están las pilas, que suele ser donde van las letritas indicando el modelo exacto, para ayudarle. Y cuanta más información le des, pues mejor, ¿no? Entonces le puedes preguntar, oye, explícame cómo funciona este mando que de aire acondicionado, que es de la marca tal. Y entonces te da una explicación, o incluso es mucho más fácil decirle cómo programo con este mando una función para de apagado automático al cabo de unas horas. Y entonces te empieza a explicar todo, ¿no? Hay algunos, el ChatGPT con algunas fotos es incluso especialmente listo, y entonces es capaz de, sin saber la marca ni el modelo, pues simplemente leyendo los iconos, que suelen ser bastante universales, pues acaba entendiendo cómo funciona el mando. Y entonces dice, uy, pues aquí hay un relojito, es para la hora, y si aquí hay una indicación es para la velocidad y tal, ¿no? Eso funciona muy bien, por ejemplo, en los paneles de los coches.
8: Te iba a decir ahora mismo, es que da la sensación como que razona, por todo lo que estás contando, de intentar entender las cosas. Claro, para eso es una inteligencia artificial, y que viene muy bien, pues esos iconos del coche, que dices, madre mía, ¿qué es esto?
18: Sí, sí.
8: Bueno, pues nos va a solucionar la vida y nos
18: la
8: va a facilitar.
18: Sí, porque, por ejemplo, en el coche tienes la cantidad de espacio que tienes en el panel, pues es limitado. Entonces, cuando te ponen un icono y te dice motor, aparece el dibujo del motor.
8: Fallo motor, llévelo al de pare vehículo. Naranja, ¿no? Ahí empiezan los sudores fríos, vale, y dices,
18: entonces,
8: madre.
18: Entonces dices, bueno, ¿qué hago? ¿Me leo el manual entero del coche, si claro, lo tengo en algún lado? O qué puede ser, ¿no? Entonces, simplemente con darle esa foto y explicarle lo que le pasa al coche, o si has oído ruidos, si funciona de una forma un poco diferente, pues es capaz de razonar a partir de la información que tiene sobre ese modelo, ¿no?
8: A ver, entiendo que al final esto tampoco es infalible, ¿no? Que en algún momento, pues no por equivocación, sino pues porque no se conozca, porque el modelo no haya interpretado, no le hayan integrado ese manual, esa historia, que no lo sepa hacer, pero estamos ante un avance de algo muy importante, de todo lo que nos va a acabar resolviendo viendo la inteligencia artificial, que sí, no se va a quedar aquí en oye cómo funciona este aparato, sino en oye cómprame billetes de avión para tal sitio que me quiero ir esta semana y quiero los billetes más baratos posibles.
18: Claro, esa es la otra parte, ¿no? Que cuando no sabe hacer algo, pues cómo reacciona. Yo le he hecho muchísimas pruebas haciendo fotos a todos los trastos que tenía por casa, y hay veces incluso que te dice, bueno, pues mira, lo mejor que puedes hacer es comprar un mando compatible porque no te funciona este con tu aparato. Puedes comprar un mando compatible en Amazon o en cualquier otra tienda, que son muy baratos, y con eso te va a funcionar, te recomienda el modelo, lo que sea, o te da alguna solución alternativa, ¿no? A veces dice, bueno, no sé si funcionará, pero prueba esto. Dice, aprieta el botón de reset mientras mantienes pulsado el botón de encendido 10 segundos, y a lo mejor entras en el modo programación del mando, y cuando veas que aparece 0001, pues ya puedes cambiarlo y buscar. O sea, que luego a lo mejor lo haces y no sirve, pero...
8: Bueno, pero lo bueno que tiene es que...
18: con esas alternativas, porque sabe que en algunos modelos sí que funciona.
8: Es el amigo manitas que todos hemos deseado tener. Encima, el amigo manitas que no se enfada ni se pone nervioso porque le digas 15 veces, oye, perdona, que es que estoy haciendo esto y no me funciona. Y en vez de decirte, tío, eres un torpe, esto te sigue diciendo, bueno, vamos a hacer esto, vamos a hacer esto. Que además, parece que trata un poco más de cariño, ¿no?
18: El amigo suele ser el informático.
8: Correcto,
18: del
8: sí.
18: Grupo.
8: Eso es. No, al final acaba siendo el de apaga y resetea. Vale, pues ya está, venga, lo de siempre, ¿no? Hay algunos en los que esto funcione especialmente mejor, o da igual el cacharro que le pongas por delante.
18: Bueno, funciona con muchos, ¿no? Pero hay algunos que son especialmente interesantes, ¿no? Están los, hemos mencionado los mandos de aire acondicionado, bombas de calor, termostatos, los programadores de riego, que seguro que tienes alguno en el jardín y ya ni te acuerdas cómo se programaba aquello, los cuadros de mandos de los coches, las lavadoras, secadoras,
8: sí, bueno, es que estás diciendo absolutamente todo.
18: En esos aparatos, por ejemplo, es capaz de interpretar todos los iconos de los programas de la rueda, ¿no? En el panel del portero automático que tienes en casa, incluso de algunos ascensores, en las alarmas, que muchas veces dan problemas.
8: Ahí ya empieza a venir bien, en las alarmas, en los ascensores, en este tipo de cuestiones, en las fotocopiadoras de la impresora, que siempre es una maravilla que alguien te pueda echar una mano porque siempre se atasca de alguna manera.
18: Sí. Incluso cuando te vas a, pues no sé, un parquímetro, una máquina expendedora que no consigues entender cómo funciona y que a lo mejor la han llenado de pegatinas para explicárselo a la gente porque el diseño original era muy malo, pues hay veces que te resuelve la cuestión al momento, ¿no? Que ya no se puede pedir más.
8: Bueno, pues aquí está otra de esas grandes funciones, otro de los grandes superpoderes de la inteligencia artificial, que va a ser capaz de decirnos cómo funcionan todos los aparatos de la casa. Bueno, que va a ser capaz, no, que ya es capaz, que tú directamente coges el teléfono, le haces una foto y te lo va a resolver en el instante. Así que, mira, una ayudita extra, Álvaro, que nunca nos va a venir nada mal.
18: Pues sí.
8: Gracias, querido. Hasta otra.
18: Venga, nos vemos.
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20: Hola. Acabas de despertar en 2081. Y lo primero que oyes no es tu despertador, es un anuncio. Y no es en una pantalla ni en un altavoz, sino directamente dentro de tu cabeza. Breve, limpio, perfectamente adaptado a ti. Buenos días. Hoy tienes un 78% de probabilidad de comprar un café antes de las 7:15 en tu establecimiento favorito. Recomendación, marca habitual. Descuento activo. Y todo eso cuando ni siquiera has abierto los ojos. El sistema se llama Interfaz Predictiva Social, un chip cerebral implantado en la corteza auditiva que no solo interpreta lo que piensas, sino incluso lo que vas a decir. Así que antes de que hables, ya te ha enviado publicidad personalizada y también a la persona que tienes enfrente. Si estás a punto de pedir perdón, ya hay un anuncio de seguros emocionales. Si vas a decir te quiero, el otro ya está recibiendo ofertas de suscripción a planes de convivencia avanzada. Y todo ocurre unos segundos antes de que tú mismo sepas lo que está pasando. Por eso, las conversaciones han cambiado. Nadie habla ciegas, sino que todo está anticipado. Te encuentras con alguien en el ascensor y antes de que abras la boca ya sabéis los dos qué tipo de conversación vais a tener. Incluso los silencios están patrocinados. Si dudas demasiado, aparece una sugerencia. Posible incomodidad detectada. Prueba con humor ligero. Y sin querer, te ríes. Lo más extraño es que te acostumbras. Empiezas a confiar más en lo que el sistema dice que vas a decir que en lo que realmente sientes. A veces incluso te das cuenta de que estás hablando porque el chip ya lo ha anunciado antes. Como si tu boca se moviera mecánicamente. Como esta mañana, cuando te cruzaste con tu vecino en el pasillo. Y el sistema se adelanta. En tu cabeza aparece un aviso suave. Intención de saludo detectada. Y en la suya, seguramente ya había sonado lo mismo sobre ti. Así que os miráis y sonreís al mismo tiempo, sincronizados por algo que no es educación, sino predicción.
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8: Después de los cables distópicos, ponemos rumbo directo a la redacción de Debuego. Allí nos está esperando, como cada semana, John Fernández para recomendarnos un videojuego. Así que vamos a ver cuál recuperamos para esta ocasión. Hola John, muy buenas, ¿qué tal?
0: Muy buenas David y a todos los oyentes de Cruce de Cables. Hoy me gustaría hablaros de algo especial, de un título único de los que te tocan la patata. Y es que en 2022 unieron sus fuerzas los estudios Brainwash Gang y TLR Games para crear The Longest Road on Earth. The Longest Road on Earth es una aventura narrativa que se mantiene sobre tres fuertes pilares. El primero es su historia, contada sin palabras, simplemente seres antropomorfos que viven su día a día, sin sucesos épicos, sin héroes y villanos, tan solo personas que se enfrentan a sus vidas. Su segundo pilar es su espectacular pixel art en blanco y negro que llama poderosamente la atención y le dota de ese aire misterioso. Y el último, pero no por ello menos importante, es su banda sonora, compuesta e interpretada por una de las mejores voces de nuestro país, la de Bacoli. The Longest Road on Earth es una oda a lo cotidiano, una obra que trasciende, un juego que difícilmente olvidarás. Nos oímos la semana que viene. ¡Adiós!
8: Pues a echarle un ratito, que tiene muy buena pinta este The Longest Road on Earth, la carretera más larga del mundo. Es el juego recomendado esta semana por John Fernández, desde allí, desde la redacción de Debuego. Gracias, amigo. Un abrazo. Hasta la semana que viene.
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8: Hoy voy tan apretado. Hola, Carol Denia, muy buenas.
21: Muy buenas.
8: Que es que va para arriba, para abajo, rápido, boom, bam, bim, que no me ha dado ni tiempo a mirar qué es lo que nos traes para hoy. Así que, por favor, preséntanos tú el tema.
21: La verdad es que cuando he dicho lo de que ibas apretado, de repente te he pensado así como envuelto
8: en un traje de látex, ¿no?
21: Morcillaco. Absolutamente. Pero bueno, si no fuese porque te estoy viendo ahora mismo, lo hubiese pensado otra cosa. Pues mira, que traigo videojuegos para el veranito.
8: Ay, qué bien, ¿pero para el móvil o para la consola?
21: Para el móvil. Yo ya sabes que todo con móvil.
8: Perfecto.
21: Y todas estas cosas.
8: Perfecto.
21: Y es que es inevitable, porque pasamos raticos y entonces estamos ahí echándonos nuestras partidas y traigo pues cuatro juegos que son muy entretenidos y que bueno, pues algunos ya la gente puede conocer y que son grandes éxitos y otros que a lo mejor son un poco más desconocidos.
8: Sabes que yo estoy enganchado al Clash Royale, te lo he contado alguna vez, sí. No me compro el pase de batalla porque me da vergüenza.
21: Yo me compro el del Fortnite, pero, no hay nada que pueda avergonzarme.
8: Pero el Clash Royale, estoy ahí ya con mis 7.000 y pico copas, ojo, poquito a poco y
21: yo
8: subiendo
21: no
8: la arena.
21: No he jugado en la vida.
8: Pues me tiene enganchaico. Bueno, no has traído el Clash Royale, ¿no?
21: No.
8: Perfecto, pues venga, cuéntame.
21: A ver,
8: otros.
21: Me parece demasiado conocido, fíjate, sí, es como el Candy Crush,
8: sí,
21: demasiado
8: sí,
21: conocido.
8: Sí, es verdad.
21: Pero seguramente no sepas que el Rainbow Six ya está en el móvil, el Rainbow Six Mobile, desde hace relativamente poco, y si ya lo conoces en el PC o en la consola, pues te puedes imaginar que no es un shooter al uso, que es un shooter bastante interesante.
8: Hombre, y que no es lo mismo jugar en la consola que en el móvil, también seamos francos.
21: Pero es verdad que, por ejemplo, todo el tema de los juegos, tanto el PUBG como el Fortnite, como el Call of Duty, hay un montón de juegos de shooters para el teléfono móvil que al final pues acaban generando bastante adicción, que son muy entretenidos. A mí me encantan los shooters en general. El móvil me cuesta un poquito más, será que veo
8: más
21: menos
8: complicado.
21: GPP leche, pues, sí. Mucho más. Pero bueno, este me parece muy interesante y sobre todo porque además también sigue pensando un poco en la estrategia. No es el que mejor o más rápido dispare, sino un poquito el que mejor mejor estrategia haga, y es disponible gratis para iOS y para Android. Bueno. Este realmente se basa más o menos como en el resto, que tú luego puedes comprar determinadas cosas extra, pero bueno, puedes jugar. Entonces, lo bueno es que está desarrollado desde cero para utilizarlo con una pantalla táctil, con lo cual la usabilidad y la jugabilidad está muy bien, y son pues partidas de 5 contra 5, atacantes contra defensores, y la estrategia, la verdad es que es bastante, bastante divertida, uh-huh. Es muy entretenida también, pues el hecho de que se usan drones para obtener información y demás, y digamos que no cambia el espíritu del juego original.
4: Hombre, las partidas eran un poquito más cortas, ¿no? Me imagino, para
21: sí,
4: no estar ahí enganchado al teléfono todo el rato.
21: Sí, porque además también es verdad que luego pues la potencia de tu teléfono móvil, claro, o lo que consume y claro, todo eso, pues tiene que estar todo un poco adaptado.
4: Bueno, al final se hacen las cosas pensando.
21: Efectivamente.
4: Y a veces se hace hasta bien.
21: Y entonces, pues para todos aquellos que estaban ya súper enganchados, pues que sepáis que ya pues tenéis en el teléfono móvil el juego.
4: Para que no nos guste mucho el tema shooter, ¿algún otro?
21: Pues mira, uno que se llama Wuthering Games.
4: Uy, este no lo conozco. Bien,
21: pues es un juego de rol.
4: ¿Ah, sí?
21: Es un juego de rol de acción de mundo abierto que está pues dentro de un universo post-apocalíptico.
4: Sí.
21: Y entonces, para que te hagas una idea, despiertas como un vagabundo, sin recuerdos, en un mundo que intenta, digamos, reconstruirse tras una catástrofe. Y para que aquel que no lo conozca, porque es un juego que posiblemente haya mucha gente que no conozca, es algo parecido a Genshin Impact. Lo que pasa es que Genshin Impact, digamos que es como más sencillo a la hora de jugar, y aquí te encuentras como a un juego un poco más exigente. El Genshin Impact, que es el que es un poquito así como de anime muñequito, uh-huh, japonés, tal, no sé si has jugado alguna vez,
4: sí,
21: es también uno de los más utilizados y de los más jugados, y la verdad es que me ha parecido un juego también muy interesante. O sea, esta dinámica también de desbloquear personajes y todo eso, que es la base de muchos de estos juegos de móviles, el que cada vez a mayor jugabilidad y más tiempo que dediques, más vas desbloqueando determinadas cosas, también pues para este tema tan adictivo, pues puede ser muy interesante.
4: Yo soy más de los facilotes, ¿eh? El Trivial, el Tetris, cosas de estas, que también habrás traído alguno de esos.
21: Hombre, pues hombre. Este que te voy a decir te va a encantar, que se llama el Block Blast.
4: Ah.
21: Este es conocido,
4: este,
21: ¿eh?
4: Es famoso,
21: este es conocido,
4: sí.
21: Este seguro que la gente lo conoce. A priori podría parecer que estamos con un Tetris,
4: sí,
21: pero realmente no es un Tetris con gravedad. Realmente se basa en que tú utilices los bloques para rellenar huecos, pero moviéndolos sin poder girarlos, pero moviéndolos sobre una superficie plana.
4: No es contrarreloj, además, como el Tetris.
21: Claro, o sea, es un rollo un tanto diferente, pero sí que es verdad que tienes que estar siempre pensando en una estrategia para poder eliminar los bloques, poder ir haciendo niveles y que pues al final puedas jugar de una manera cómoda. Este me gusta también porque es offline. Lo que significa que puedes jugar si te metes en el AVE y te metes en los túneles. Bueno,
4: si
21: tampoco
4: no
21: hace
4: tienes
21: falta
4: cobertura
21: meter en los túneles.
4: En cualquier sitio ya muchas veces. Bueno, sí hay cobertura ya en muchos sitios, pero en algún sitio de repente se va la cobertura y tienes la suerte de poder seguir jugando sin necesidad de que
21: claro,
4: puedas tener internet. Yo creo que este se ha convertido, ¿no? No sé cuántos millones de descargas leí una vez que tenía. Una barbaridad, 20 y pico millones.
21: Una barbaridad. Para
4: sí,
21: que
4: sí,
21: te hagas una idea, aproximadamente al mes puede tener unos 24 millones de descargas.
4: Una locura. Mira,
21: sí,
4: pues casi como el Monopoly, que además había formado parte un equipo español, no me acuerdo ahora mismo exactamente,
21: sí,
4: el nombre, que estaban en Sevilla y bueno, pues son juegos de estos que de repente lo petan,
21: sí,
4: es
21: sí,
4: verdad,
21: sí,
4: que el Monopoly pues tiene su tradición, pero este pues a lo mejor de primeras no se lo esperaba mucha gente.
21: Ostras, pues ahora que dices lo del Monopoly, Ubisoft ha sacado ahora uno de Monopoly con Star Wars,
4: uh-huh,
21: que todavía no he jugado, pero el Monopoly de
4: pues
21: ordenador,
4: mira,
21: de consola, o sea, me parece una cosa divertida.
4: Pues
21: es una
4: está,
21: lucha. Bueno, en fin, ahí lo dejo.
4: Y nos queda tiempo para uno último.
21: Y nos queda uno, que sería el IQ Mini Smart Games. La gente que esté escuchando esto, si conoce los juegos de IQ, sabrá que son juegos físicos realmente.
4: Uh-huh.
21: Son puzzles, que tú lo que haces es que tú tienes una serie de instrucciones para poder llegar a un objetivo, que sería pues poder completar toda una trama con todos los bloquecitos estos, que son bloques de con varias formas. Sería como una especie de Tetris físico, podríamos decir. Los hay en volumen, en tres dimensiones, los hay, digamos, un poquito más planos. ¿Y dónde estaría aquí el enganche con el teléfono móvil?
4: Sí.
21: Porque tiene una aplicación que te va indicando cómo tienes que colocar la primera o las dos primeras piezas para que puedas completar el puzzle.
4: Vale, o sea que es un formato híbrido.
21: Claro, uh-huh, porque esto te da infinitas posibilidades de juego, porque se pueden ir añadiendo nuevos modos y tal, y no necesitas el clásico libretito, lo tienes siempre a mano, y a mí me parecen divertidísimos. Son baratos, con 10 euros tienes puzzlecitos así muy entretenidos.
4: Para aburrir y para no sé cuánto
21: y
4: tiempo.
21: Y a mí me parecen muy, muy, muy, muy chulos.
4: Y muy adictivos, sí señora, pues me parece
21: sí,
4: estupendo. Este
21: y,
4: habrá
21: y
4: que
21: para,
4: probarlo, ¿eh?
21: Para niños.
4: Que
21: yo
4: para
21: como
4: las vacaciones de verano bueno para esos ratitos muertos.
21: Claro.
4: Y además ahí le das un poquito al coco y siempre sí, sí, viene sí. Muy bien. Pues Carol Denia, que muchísimas gracias.
21: Muchísimas gracias.
4: Hasta luego.
21: Hasta luego.
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3: Fundación Cibervoluntarios.
4: Javier Sánchez Vázquez, de Fundación Cibervoluntarios, nos habla del proyecto Expert Click, que ofrece formación en nuevas tecnologías a mayores de 55 años.
5: ¿Cuándo fue la última vez que alguien te enseñó algo nuevo, con paciencia, sin prisas y de forma gratuita? 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
24: Un algoritmo de clustering es un tipo de programa o método de inteligencia artificial que sirve para agrupar datos que son similares entre sí, sin que nadie le diga previamente qué categorías existen. El algoritmo analiza la información y va formando grupos de forma automática, y cada grupo reúne elementos que comparten características parecidas. Por ejemplo, si un algoritmo de clustering analiza clientes de una tienda online, puede agruparlos en perfiles como los que compran mucho y barato, los que compran tecnología cara o los que compran muy de vez en cuando. Nadie le da esas etiquetas, sino que el sistema las descubre solo. También se utilizan redes sociales para organizar contenidos parecidos o en medicina para detectar pacientes con síntomas similares. Es una herramienta que ayuda a encontrar patrones escondidos en grandes cantidades de datos y a ordenarlos en grupos útiles.
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4: Como en las próximas semanas, en los próximos días, todo el mundo va a estar hablando de eclipses, creo, tengo la sensación de que Gisela Baños se quería adelantar un poquito para que no nos pisaran todo lo que queremos contar. Aunque también te digo, lo que contamos aquí en Cruce de Cables pocas veces cuentan en otros programas. Hola Gisela, muy buenas, ¿cómo estás?
25: Hola, ¿qué tal? Pues hoy te traigo directamente la lectura que todo el mundo debería llevarse al eclipse este verano.
4: Dinos cuál es, por favor.
25: Y no puede ser otra. Yo espero que la mayoría de la gente lo haya leído, pero si alguien no lo ha hecho, es el momento perfecto. Amanecer, de Isaac Asimov y Robert Silverberg, de 1990, aunque se basa en un relato de Isaac Asimov, escrito en 1941, que apareció en la revista Astounding Science Fiction. Uh-huh. Bueno, consiguió la portada de la revista, se convierte en uno de los grandes clásicos de Asimov. Y luego, pues fíjate, décadas más tarde lo amplían, escriben la novela, y bueno, pues es que es la novela de ciencia ficción de Eclipse. Es por excelencia, y además yo creo que nos puede hacer pensar en muchas cosas que nos vamos a encontrar este 12 de agosto.
4: Venga, pues vamos a situarla.
25: Bueno, pues estamos en el planeta Kalgash, que orbita en torno a un sistema múltiple de 6 soles, que eso tiene que ser una maravilla, la verdad.

0: Sí, algo así. Entonces, es una novela muy chula, no voy a hablar mucho más de esto, pero es una novela que es muy chula leerla ahora, porque ver un eclipse total de sol es una experiencia única. Seguramente muchos hemos visto eclipses parciales, de esos hay más, pero tenemos un eclipse total que va a pasar por nuestro país y es una experiencia que seguramente muchos tengan solo una vez en la vida, ¿no? Entonces, va a pasar lo mismo que en la novela. El cielo se va a oscurecer, ya podemos averiguar que en la novela va a pasar un eclipse, pero eso hay que leerlo. El cielo se va a oscurecer, bajará la temperatura, vamos a poder distinguir la corona solar alrededor del disco negro de la luna y bueno, pues también veremos un efecto muy bonito que se conoce como anillo de diamante, en el que se ve el último brillito del sol antes de que se oculte. Entonces yo creo que esto va a ser uno de los acontecimientos más sentido de la maravilla que podamos experimentar en nuestras vidas, ¿no?
1: Yo creo que tenemos todos tantas ganas de que llegue, de verdad, y además vamos a tener la suerte de que se va a poder apreciar de forma fantástica desde muchas partes de España, que va a ser un espectáculo en toda regla.
0: Lo importante, sobre todo, es no mirar al sol directamente, ¿vale? Uh-huh. Esto no lo podemos obviar. Utilizar gafas de protección homologadas o, bueno, algún sistema para proyectarlo. Hay muchas formas de hacerlo, lo podéis mirar en internet para poder verlo sin mirar directamente. Pero realmente creo que vamos a poder experimentar lo que los habitantes de Calgas desde otro punto de vista un poco distinto, porque nosotros sí sabemos por qué suceden los eclipses, sí somos capaces de predecirlos y bueno... en la novela al final descubrimos que no es el eclipse en sí lo que provoca problemas, sino cómo reaccionan los seres humanos ante lo desconocido. Así que creo que merece la pena hacerse unas cuantas preguntas cuando estemos ahí en pleno eclipse. Algo que me llama a mí la atención también de la novela es que los habitantes de Calgas han pasado muchas veces por lo mismo y no han conseguido evitarlo. Repiten el ciclo una... Otra vez, hay muchas leyendas, hay muchos mitos, hay muchas supersticiones, pero no termina de haber un conocimiento que les diga qué está pasando y que les pueda sacar de ahí, ¿no? Entonces, bueno, creo que merece la pena ponerse un poco intensito en este momento y decir, oye, pues la ciencia ficción vale para más cosas, ¿no? Aparte de para anticipar inventos.
1: Creo que hay una peli que no sé si quieres recomendar.
0: Hay una peli de bajo presupuesto de 1988 que está en YouTube y por ahí. Que bueno, si alguien se atreve, pues como curiosidad le puede echar un vistazo, pero no sé si se la va a acabar.
1: También con gafas, ¿no? De protección, como cuando miramos al eclipse.
0: Sí, efectivamente, sí.
1: Bueno, yo creo que es una lectura perfecta, ¿eh? Para el eclipse, para saber que son los fenómenos físicos los que suceden y que el que actúa de forma diferente es el ser humano. Así que está perfectamente traído y esperemos precisamente eso, que sepamos disfrutarlo y apreciarlo con toda la tranquilidad del mundo, porque ya lo que nos faltaba, ¿eh? Que se nos fuera de las manos otra cosa.
0: Si pasa lo mismo que en Calgas,
1: Dios, no.
0: Vamos a tener problemas.
1: Por Dios, no. Espero que no. Pero bueno, estaremos aquí para contarlo, para verlo y para disfrutarlo. Así que, Gisela Baños, muchas gracias, ¿eh? Estaremos pendientes. Un abrazo.
0: Hasta luego.
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1: Oye, qué ganas de ver el eclipse, ¿eh? Cada vez queda menos. Seguro que si lo hacemos con cuidado, por favor, mucho cuidado, vamos a poder disfrutar de una experiencia maravillosa y lo vamos a ver de forma fantástica. Nos marchamos hasta la semana que viene, cuando seremos centenario. Yo creo que habrá que celebrarlo de alguna manera, por lo menos con unos cuantos libros para todos. Eso no lo dudéis. De momento, terminamos este último programa de julio. Os recuerdo que si queréis algo, aquí.
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1: O si no, por correo a crucedecables@rtve.es. Os espero la semana que viene en el próximo Cruce de Cables, que ya será agosto, y mientras tanto, lo de siempre, oídos bien abiertos y curiosidad bien encendida. Buena semana para todos, felices vacaciones para quien tengáis la suerte de tenerlas. Los que volvéis, mucho ánimo. Cuidarse mucho, chao.
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4: Queridos oyentes de la Alborada, paz y bien. El Papa León, en su catequesis del pasado 6 de mayo, se centró en la Iglesia, peregrina en la historia hacia la patria celestial. Cito: hoy meditamos sobre una de sus características distintivas de nuestra Iglesia, la dimensión escatológica. Efectivamente, en esta historia terrena, la Iglesia camina siempre orientada hacia la meta final, que es la patria celeste. Se trata de una dimensión esencial que, sin embargo, a menudo

0: descuidamos o minimizamos, porque estamos demasiado concentrados en lo inmediatamente visible y en las dinámicas más concretas de la vida de la comunidad cristiana. Justamente por eso, el turista, el vagabundo, el nómada, se hace por un momento peregrino y permite que se desanuden sus anhelos y que deje fluir esa experiencia primigenia del ser humano que viaja en el espacio. Y desde ahí se hace consciente de su viaje por el tiempo. Como los hobbits o los elfos de la novela El Señor de los Anillos, todos esperamos el retorno del rey. Los cristianos se supone que esperamos y preparamos esa vuelta tan urgente y vital para todos los pobres del mundo, para todos los desposeídos de la historia. La Iglesia es una comunidad itinerante, y nuestras imponentes iglesias son como naves varadas en medio de los campos, siempre a punto de zarpar hacia la eternidad. Signo y sacramento del reino, la Iglesia es el pueblo de Dios peregrino en la tierra, que a partir de la promesa final lee e interpreta según el Evangelio los dinamismos de la historia, denunciando el mal en todas sus formas y anunciando con palabras y obras la salvación que Cristo quiere realizar para toda la humanidad y su reino de justicia, de amor y de paz. La Iglesia, por tanto, no se anuncia a sí misma. Al contrario, en ella todo debe remitir a la salvación en Cristo. Conocer nuestro origen y destino ha de hacer de nosotros hombres y mujeres de esperanza, capaces de relativizar todo lo que no es esencial y de leer tantas flechas amarillas que nos señalan el rumbo para llegar a destino. Hoy domingo la palabra será proclamada en tantas asambleas y el pan de vida será repartido para que no desfallezcamos por el camino. Por eso, que tengas un buen día.
1: Las 4, las 3 en Canarias.
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1: Buenas noches. Las llamas siguen sin control en Ávila, Madrid y Toledo, provincia que desde este sábado, desde ayer, acompaña a las anteriores bajo la declaración de emergencia nacional. Hay unas 95.000 personas afectadas entre evacuados y confinados y cerca de 45.000 hectáreas calcinadas.
3: Desde Navaluenga, en Ávila, el ministro del Interior ha señalado que no ha sido un día positivo en los trabajos de extinción. Fernando Grande Marlaska, que espera que las condiciones meteorológicas sean más favorables este domingo. A partir de primera hora de la mañana se retomarán los esfuerzos por vía aérea.
4: Mañana la situación puede mejorar o va a mejorar ligeramente según las previsiones de la EMET, y desde primera hora estaremos desde luego trabajando de una forma muy seria y por vía aérea para evitar que lo que es la cola del incendio se siga ampliando hacia el oeste.
3: A pesar de no haber sido una jornada demasiado positiva, la mejor noticia es que los peores pronósticos no se han cumplido y los incendios de Ávila y Madrid no se han unido. Francisco Javier Marco, jefe de la UME.
5: En San Martín de Valdeiglesias hay puntos discontinuos al norte y al sur de unión, pero no ha sido una unión tan potente porque hemos podido pararlo.
3: Los incendios han dejado por el momento casi una cuarentena de municipios entre confinados y evacuados en la Comunidad de Madrid, la provincia de Ávila y la de Toledo. En unas horas, el presidente del Gobierno, Pedro Sánchez, va a visitar la zona afectada por los incendios forestales de Ávila.
1: Y al margen de Madrid, Ávila y Toledo, también preocupan los incendios en otros puntos, como por ejemplo en Castellón, donde dejan un total de 16 municipios y barrios desalojados y alrededor de 15.000 personas evacuadas a causa de un fuego declarado este sábado en la localidad de La Val de Uso. La alcaldesa de Vilabella, Ana Carratalá, en declaraciones al informativo 24 horas de Radio Nacional.
6: Y no podemos perder esta noche, tenemos que estar muy pendientes. No se puede volver a disparar porque el fuego lo tenemos al lado de las viviendas ya, de las viviendas del núcleo urbano, porque las diseminadas pues tienen ya todos los alrededores, todos calcinados.
1: Las peores noticias también desde la Comunidad Valenciana, donde una persona ha fallecido en Manises en el incendio declarado este pasado mediodía del sábado en una zona de barranco. El fuego ha quedado estabilizado tras la intervención de los equipos de extinción. Y miramos también a Francia, donde continúa la emergencia por los incendios forestales. El fuego declarado en el suroeste del país mantiene en alerta a las autoridades, ya calcinado más de 33.000 hectáreas, es el mayor registrado en territorio francés en el último medio siglo. La investigación deja de momento 3 detenidos, 2 por el lanzamiento presunto de fuegos artificiales y un tercero acusado de provocar intencionadamente la quema de vegetación.
3: Las llamas afectan a la zona situada entre Gironda y Las Landas, donde unas 200.000 personas han tenido que abandonar sus hogares de manera preventiva. El gobierno francés advierte de que las próximas horas serán especialmente complicadas por la evolución del tiempo. El primer ministro Sébastien Lecornu ha señalado la dificultad de la situación, mientras el titular de Interior, Laurent Núñez, ha anunciado un refuerzo del operativo de emergencia. En total se movilizarán 1.500 militares y 1.700 agentes de las fuerzas de seguridad para apoyar las labores de protección y evacuación de la población.
1: Y miramos de nuevo al exterior con otro asunto. Al menos una persona ha muerto y otras 16 han resultado heridas en un atropello múltiple durante la celebración del Día del Orgullo LGTBI en Berlín. Según la policía, el principal sospechoso de este ataque ha sido identificado como miembro del entorno islamista de la ciudad, aunque todavía no ha sido detenido.
3: El sospechoso arrolló con una furgoneta a múltiples personas en la zona peatonal del Parque Tiergarten, donde se celebraba la fiesta, y después huyó tras abandonar el vehículo. La celebración del orgullo fue suspendida y los asistentes evacuados. Escuchamos al comisionado para asuntos queer del Senado de Berlín, Alfonso Pantisano, quien ha trasladado su solidaridad con los heridos y con todas las personas afectadas. También ha agradecido la rápida intervención de la policía, los servicios sanitarios y los equipos de apoyo, y ha calificado la jornada como un día de luto para la comunidad queer. Por su parte, el canciller alemán Friedrich Merz ha asegurado que el gobierno esclarecerá los hechos y perseguirá a los responsables.
1: Y algo más, el gobierno de Estados Unidos respalda la salida de Venezuela de la Corte Penal Internacional y aprovecha el anuncio del país latinoamericano para redoblar sus críticas contra el tribunal.
3: El Departamento de Estado estadounidense ha celebrado la decisión comunicada por la presidenta encargada de Venezuela, Delcy Rodríguez, y asegura que Caracas se incorpora ahora a los esfuerzos de Washington para cuestionar la continuidad de la Corte. En su comunicado, Estados Unidos vuelve a acusar al organismo de falta de legitimidad y de actuar con criterios políticos. También sostiene que la investigación abierta sobre Nicolás Maduro desde 2018 no ha dado resultados y considera que ese proceso refleja, según sus palabras, una actuación marcada por la extralimitación y la aplicación selectiva de la justicia.
1: Volvemos en 55 minutos. La información que sigue también actualizada en la web en rtve.es.
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0: convencí de que solo indagaría, pero el dinero fácil me enganchó. Vendí mi cuerpo y abrí la puerta a la explotación sexual. Traspasé tantos límites que no me reconocía. Hola amigos, les saluda Esteban Lozano, a mi lado Esperanza Suárez. ¿Qué tal estás hoy?
1: Pues muy contenta de estar una nueva semana aquí contigo, con nuestra invitada y con nuestros técnicos.
0: Y también les saluda desde el control Mercedes García. Nuestra invitada, la conocéis de estas últimas dos semanas, es Damaris Álvarez. Es pastora de la Iglesia Evangélica Pentecostal Betel en Madrid y coordinadora de proyectos de Sociedad Bíblica de España. ¿Qué tal estás hoy, Damaris?
2: Pues muy contenta de volver a estar aquí. Ya me siento en familia, vamos.
0: Te sientes ya como en casa, ¿verdad?
2: Efectivamente.
0: Pues si te parece, comenzamos ya. Bienvenidos todos a Historias de Fe, un programa de la Iglesia Evangélica.
1: Paige Loman creció en Las Vegas, fue a la iglesia y estudió en un instituto cristiano, pero eso no trascendió. Con 8 años le ocultaron que su madre padecía cáncer. Noté que algo pasaba y negocié con el Dios del que todos hablaban. Si la curas, seré la mejor hija del mundo, sacaré notas excelentes, nunca le contestaré mal, pero no mejoró. Esto cuenta Paige, preguntándose por qué Dios permitía que su familia se desmoronara. En el caos de la enfermedad, mi madre era el centro y yo me sentí perdida. La joven encontró en sus compañeros la conexión que buscaba y desarrolló trastornos de alimentación. Mi ritmo cardíaco bajó tanto que necesité una sonda y me internaron para tratar la anorexia, recuerda Loman. Un día, mi padre vino y anunció que mamá había muerto. No lloré, pero mi mundo se quedó en silencio. Cuando le dieron el alta, Paige solo deseaba evadirse. Una noche, mientras su padre trabajaba, fue a su primera fiesta. No esperaba encontrar gente desconocida y tan mayor, ni marihuana, cocaína o LSD. Pero sí, allí fumó su primer opiáceo y a los 18 años era adicta a la heroína de alquitrán negro. Sin saber cómo, consiguió entrar en la universidad. Tenía esperanzas, pero el trauma viajaba con ella y las recaídas eran cada vez peores. En su último curso conoció a Katie. Parecía inteligente, misteriosa, escribía sobre feminismo y también era adicta a las drogas. La busqué en Facebook y descubrí que era bailarina en un club de striptease. Nunca había estado en uno, pero en los videoclips las chicas parecían empoderadas y felices, explica Paige. Me convencí de que solo indagaría, pero el dinero fácil me enganchó. Vendí mi cuerpo y abrí la puerta a la explotación sexual. Traspasé tantos límites que no me reconocía. Una noche, Paige se planteó dónde iría su alma si muriera así. Estaba a punto de bañarse bajo los efectos de la heroína y recordó la muerte de Whitney Houston. Escuchó un susurro: si no cambias, este es tu destino. Algo despertó en su alma. Una semana después, llegaron al club señoras con sonrisas radiantes y platos de comida caliente. También hablaban de Jesús, aunque no era el cristianismo moralista que difundían en los locales de Las Vegas. Por primera vez en años, Paige se sintió vista y valorada. Nos decían que éramos amadas, que Dios tenía un plan para chicas como yo. Nos trajeron la iglesia al club. Esa noche escribí en una de sus tarjetas de oración: Dios, ayúdame. Sentí esperanza. Esto reconoce Loman, que dejó pasar el tiempo. Su padre le dio un ultimátum y ella aceptó rehabilitarse. En esos 30 días imaginó una vida sin drogas y pidió que la acompañaran a la iglesia. Allí sintió la presencia de Dios. Avanzó en el programa de sobriedad y volvió a la universidad. Recayó y una noche clamó a Dios sabiendo que necesitaba su perdón. El Evangelio cobró sentido porque, aun cuando era pecadora, Cristo murió por mí. Esto dice Loman, que ese día bloqueó a su agente y eligió la libertad. Dios ha reconstruido mi vida. Soy madre de 3 hijos. Me gradué en Derecho y trabajo contra la trata de personas. Todavía voy al club, pero ahora soy yo quien habla de Jesús a las chicas. Desde 2020, Paige lucha contra un cáncer. Jesús es su ancla y la Biblia su medicina.
0: Pues vamos a seguir tratando algunos temas que nacen de esta historia con nuestra invitada, con Damaris. Damaris, como pastora que eres, habrás trabajado obviamente con jóvenes. ¿Cuáles son las grandes necesidades en esta etapa de la vida?
2: Bueno, al margen de esta etapa, de donde nos vivimos o este momento histórico actual, yo creo que todos los jóvenes, según vamos creciendo, necesitamos encontrar identidad y sentido de pertenencia. Son las dos cosas que busca cualquier persona que está creciendo, ¿no? Vivimos en una época que está hiperconectada, pero es una época que es profundamente solitaria. Los jóvenes reciben constantemente estímulos de cómo deberían vestirse, cómo deberían verse, qué tienen que conseguir, cómo deben de ser, y yo creo que esto está generando mucha presión. Buscan lugares donde sentirse vistos. Las redes sociales es uno de ellos, donde dar voz, donde ser escuchados, donde ser aceptados. Y la historia que nos ha contado Esperanza y que estamos tratando en esta mañana, desde luego refleja muy bien esta situación. Detrás de las adicciones y de las malas decisiones había una joven que al final estaba herida, que necesitaba amor, que necesitaba ser escuchada. Y fíjate que la raíz de su situación era un duelo. Sí. Un duelo de que a lo mejor nadie había escuchado, nadie había acompañado y necesitaba entender que había un propósito y que su vida tenía valor. Había perdido a su madre. La mamá en la vida de cada uno es un ancla para nosotros, ¿no? Y sobre todo en el crecimiento de una persona joven. La buena noticia de todo esto es que el Evangelio sustenta que el amor de Dios no depende de nuestro valor, ni de nuestro rendimiento, ni de nuestra apariencia o de nuestros errores, sino del amor de Dios.
1: La historia de Paige, la verdad es que nos sacude, y yo creo que es más actual de lo que nos creemos, porque segura estoy de que hay muchas Paige a nuestro alrededor. ¿Cómo puede, Damaris, ayudarnos la Biblia a prevenir los engaños de tantas ofertas que aparentemente solamente son atractivas?
2: La Biblia tiene una enorme capacidad para desenmascarar aquello que promete mucho y engaña mucho más, y que nos entrega poco. Muchas veces el engaño no se presenta como algo malo a priori, sino como algo bonito, algo atractivo. En el caso de Paige, pues el éxito inmediato, un placer sin consecuencias, la libertad, dinero fácil, y es lo que encontró, lo que buscaba, ¿no? Proverbios, el libro de Proverbios, es un libro lleno de advertencias sobre los buenos caminos que al principio parecen buenos, pero que después se convierten en caminos de perdición. Y la Biblia nos enseña a mirar más allá y preguntarnos, ¿dónde me está llevando esta decisión? Jesús también dijo una verdad que nos hace libres. Una de las mayores libertades es aprender a distinguir entre lo que parece bueno y lo que realmente nos hace bien. El texto de Proverbios que me gustaría dejar a aquel que nos está escuchando es Proverbios 14:12, dice: hay un camino que al hombre le parece derecho, pero su fin es camino de muerte.
0: Sí, parece que a veces te introduces en caminos simplemente diciendo, bueno, voy a probar, ¿no? Pero al final las adicciones tienen ese poder sobre nosotros y debemos evitar siquiera dar el paso, ¿no? En cuanto a ciertos caminos. De hecho, mira lo que dice ella. El trauma, tiempo después, viajaba con ella y las recaídas eran cada vez peores, ¿no? Y no hay respuestas fáciles, obviamente, para problemas difíciles. Para alguien que lucha con una adicción, ¿qué palabras puede ofrecerle Jesús?
2: Lo primero que Jesús nos ofrece, Esteban, es esperanza. Y eso es lo más bonito. Muchas personas están atrapadas, que se sienten así, atrapadas, como en el caso de Paige, sienten vergüenza, sienten culpa, sienten desesperanza. Precisamente cargan con una mochila tan grande que está tan llena de piedras que es muy difícil de empezar a vaciar, porque piensan que no pueden cambiar, que nadie les va a entender. Sin embargo, Jesús nunca se acercó a las personas desde la condena o desde el juicio. Se acercó desde la empatía, desde el amor. Lo más importante fue desde la compasión. Jesús dijo: venid a mí todos los que estáis trabajados y cargados, que os voy a hacer descansar. Eso no significa que sea fácil o instantáneo. aceptas a Jesús en tu vida y toda esa mochila cambia. Es un proceso. Y puede ser un proceso también largo. Paige, necesito ayuda profesional. No tenemos que olvidar tampoco esto. Necesito rehabilitación, necesito apoyo y necesito tiempo. Pero Jesús le ofreció algo fundamental en este proceso. Y es la oportunidad de empezar de nuevo, de volver a la casilla de salida. Y yo creo que nadie está tan roto como para quedar fuera del alcance de la misericordia de Dios.
1: Damaris, ella dice en la historia que hemos leído que el Evangelio cobró sentido porque cuando aún era pecadora, Cristo murió por mí, ella dice, ¿no? Esto lo encontramos en Romanos, en el libro de Romanos, en el capítulo 5, en su versículo 8. Y estas palabras cobraron vida precisamente cuando más hundida estaba esta joven, esta mujer. Paige entendió el mensaje del Evangelio. ¿Por qué crees que Dios no nos ha dado una fórmula única, si pudiéramos decirlo de alguna manera?
2: Lo impresionante de Dios es que no trabaja con masas, trabaja con personas en particular. Si observamos los evangelios, vemos la vida de Jesús, no usa el mismo método para acercarse a todos.
1: No utiliza el mismo traje, ¿no?
2: Exactamente. Uh-huh. Va adecuándose a las necesidades de cada persona.
1: Sí.
2: No utiliza la misma conversación con Nicodemo que con la mujer samaritana del pozo. Utiliza maneras de expresarse distintas y símiles o expresiones que ayudan a esas personas con las que está conversando. Yo creo que Dios conoce la historia y las heridas y las circunstancias que tiene cada persona. Por eso el Evangelio, aunque es el mismo para todos, el camino que nos lleva a descubrirlo, a conocerlo, es diferente. Y lo que cambió la vida a nuestra protagonista no es tanto a lo mejor lo que necesita otra persona que nos está escuchando. Igual no es la misma situación, no es la misma historia, pero el eje sí que es el mismo. Y es que Jesús está dispuesto a salir a tu encuentro y entiende o comprende que Él nos ama.
1: Además, cada uno de nosotros tenemos una manera diferente de entender y de reaccionar. Es como nuestros hijos. Tenemos varios hijos y cada uno tiene una personalidad diferente y tiene unos problemas distintos. Entonces, es interesantísimo saber que Jesús no nos trata a todos de la misma manera. Cada uno tiene una forma distinta.
2: Exactamente. Y qué difícil sería si eso fuera así. O sea, si nos tratara a todos igual,
1: sí.
2: Pues es que somos muy diferentes los seres humanos. Tenemos cerebros distintos.
0: Y en ese punto, ¿no? En ese momento tan crudo, ¿no? Ya de la vida de Paige y cómo a Dios transmite ese susurro, ¿no? Que hace que algo se mueva, ¿no? Dentro de su alma. Ese, si no cambias, este es tu destino y aquí estoy a tu lado. Y dice después, Dios, ayúdame. Realmente tiene Dios un plan para cualquier persona, incluso aunque estén en lo más profundo, del pozo de la vida.
2: Sí, además no solamente es que tenga un plan para cada persona, sino que está abierto ese plan. Lo está poniendo encima de la mesa para que tú vengas, lo adoptes, lo acojas y lo puedas vivir de una manera especial y genuina.
0: ¿Y por qué es la muerte de Jesús? Muchas veces hablamos de ella, ¿no? Esa muerte de Jesús en la cruz, ¿por qué es indispensable para esa salvación que encontró, por ejemplo, Paige en Dios?
2: La cruz, desde luego para mí, es la demostración más grande del amor de Dios. Allí Jesús tomó sobre sus hombros todo el peso de las cosas malas que ocurrían y que ocurren y que ocurrirán en el mundo. Lo que nosotros llamamos pecado. Esa desviación del blanco al que queremos llegar, ¿no? Las buenas personas que queremos llegar a ser. Había una separación de nosotros como humanos respecto a Dios, respecto al Padre, y a través de este acontecimiento se abre un nuevo camino que era regresar a los brazos de ese Padre amoroso que nos estaba esperando. Romanos 5:8 lo expresa de una manera preciosa, que Dios muestra su amor y que aún siendo pecadores, aún fallando, Cristo muere por nosotros. Y lo extraordinario es que Jesús no esperó a que fuéramos perfectos. Jesús nos amó y murió precisamente cuando más lo necesitábamos. La cruz no es solo un símbolo, no es un lugar donde ahora vengo a la cruz y me la llevo puesta encima o la llevo como un símbolo en mí, ¿no? Es un lugar donde la justicia y el amor de Dios de repente se encuentran y donde cualquier persona puede descubrir que hay perdón, que hay esperanza y que hay una nueva oportunidad. La cruz nos enseña salvación, nos recuerda además esta historia que no estamos demasiado lejos de Dios y que a veces creemos que hemos arruinado nuestra vida, pero el Evangelio nos vuelve a reconectar con nuestra historia.
1: Damaris, has dicho todos somos pecadores, pero ¿sabes qué? Hay personas, muchas personas que dicen, ¿pecadores? Yo no mato, yo no robo, no defraudo, intento hacer el bien, ¿de qué yo me tengo que arrepentir? Yo no tengo por qué entender que soy pecador.
2: Qué curioso eso, Esperanza, pero seguro que más de un semáforo en rojo te has saltado, ¿no? Y cuando te saltas un semáforo en rojo dices, ostras, de repente me aparece la Guardia Civil y te puede decir, oye, es que siempre me los voy, siempre voy con los semáforos en verde, ¿no? Yo, es la primera vez que me salto uno, ¿y qué va a hacer la policía? Te va a decir, ya, pero te has pillado justo uno que has saltado en rojo y ahora te tengo que poner la multa.
1: Y te voy a quitar puntos.
2: Efectivamente, efectivamente. Entonces, a veces pensamos que somos correctos, buenos, que estamos sin ningún tipo de mancha, pero yo creo que todos tenemos errores en nuestra vida, en nuestro pasado, que necesitamos entregar a Dios. Y Dios, con su misericordia, hace ese borrón.
0: Y seguramente, si miramos en lo más profundo de nuestro ser, hemos hecho cosas más graves que saltarnos un semáforo en rojo. Muy interesante, por cierto, como comentario, que Page al final dedicó su vida a ayudar a otras personas que estaban en situación de esclavitud sexual. Es decir, que esa reconstrucción de la vida que hizo Jesús realmente le llevó, como hemos visto en otros capítulos, a volcarse hacia los demás y entregarse. Pues Damaris, muchísimas gracias por acompañarnos nuevamente. Son 3 semanas consecutivas, pero todavía la semana que viene estamos juntos.
2: Aquí estaré la semana que viene.
0: Que Dios te bendiga mucho.
1: ¿Te imaginas que tu vida discurre con normalidad hasta que con 8 años a tu madre le diagnostican cáncer? ¿Te sientes perdida, caes en un trastorno alimenticio, te ingresan y mientras tu mamá muere? ¿Te imaginas que cuando sales te evades con fiestas y el consumo de drogas, aunque sin saber cómo, llegas a la universidad donde acabas en el negocio de la prostitución y un día, frente al espejo, te preguntas qué será de tu alma si mueres? ¿Te imaginas que llegan al club mujeres ofreciendo comida y una oración a Jesús por ti? Les pides que te ayuden, tu padre te ofrece rehabilitación, aceptas y allí pides que te lleven a la iglesia. ¿Te imaginas que sigues el programa de reinserción, vuelves a la universidad, pero recaes y una noche te rindes a los pies de Jesús arrepentida, pidiéndole perdón y Él reconstruye tu vida con una familia preciosa que te acompaña en tu trabajo contra la trata de mujeres y tu nueva lucha contra un cáncer? ¿Te imaginas? Pues no te lo imagines más. Es verdad, la verdad del Dios que pagó en la cruz el precio de nuestra maldad.
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0: Bien, amigos, tenemos que despedirnos. Os dejamos con Jaycee Velázquez y su tema Llévalo a la Cruz. Gracias por acompañarnos un día más en Historias de Fe. 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Por otra parte, nos gusta recibir vuestros mensajes, lo que queráis transmitirnos. Así que aparta un momento y mándanos ese mensaje a ese mismo teléfono. 673-466-366. Adiós y que la paz de Cristo os acompañe.
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5: Esta semana leemos la Perashá de Beit Hanan y en ella hay un precepto que nosotros, cuando leemos el Shema Israel, que es la oración más importante, recordamos diariamente, por la noche y por la mañana, y es el precepto: amarás al Eterno tu Dios con todo tu corazón, con toda tu alma y con todos tus medios. Rashi, principal comentarista de la Torá, explica con todos tus medios, con todos tus bienes materiales. Y en realidad la pregunta es, ¿cómo se puede generar el amor a Dios? Si la Torá nos ordena un precepto que es amar a Dios, quiere decir que existe dentro de nuestra alma una tendencia natural o unirnos a Dios, existe una tendencia natural de amar a Dios que nosotros tenemos que desarrollar. Y en realidad hay varios motores para desarrollar el amor. El primer motor es la posesión. Cuando una persona siente que su hijo es parte de él, eso genera un amor. De la misma manera, cuando nosotros leemos en la Torá, en el libro de Bereshit, en el libro de Génesis, que Dios creó al hombre a su imagen, quiere decir que cada uno porta una esencia divina. Dentro de cada uno de nosotros hay una parte de Dios y eso tiene que generar una tendencia natural de amor a Dios. Pero para ello nosotros lo tenemos que nutrir. ¿Y cómo se nutre? A través del estudio de la Torá. Hay un segundo motor para generar el amor, que es la dependencia. Cuando nosotros sentimos que lo más importante que tenemos, la salud y la vida, depende exclusivamente de Dios, que una persona hoy está vivo y no sabe si mañana lo va a estar, una persona está sana y no sabe si dentro de una hora lo va a estar, esa dependencia tiene que generar un amor cuando sentimos que dependemos totalmente del Creador. Otro motor es la afinidad. Conforme emitamos a través de nuestra alma, sentiremos mayor unión al Creador. Conforme desarrollemos más la misericordia y las cualidades positivas, generaremos mayor conexión con el Creador. Dios es dador. Conforme que nosotros desarrollamos el deseo de dar, nos unimos a Él. Otro motor es el reconocimiento del bien. Y Rabbi Chaya Ibn Pakuda, en el libro Los Deberes del Corazón, él nos explica que esta es la cualidad que más nos unifica a Dios. Cuando la persona siente que el Creador le dio la vida, que el Creador le dio la existencia, que el Creador le dio la oportunidad de estar en este mundo, que el Creador le dio la oportunidad de poseer una esencia divina y que el Creador le dio la posibilidad de ser el Creador del alma, este reconocimiento del bien, no solamente por habernos creado, sino por habernos creado a su imagen, como dice Rabbi Akiva, dice Habib Adán Shenibra Bexelem, bienaventurado es el hombre que fue creado a imagen de Dios, dice, pero bienaventurado es que Dios se lo anunció. Y por tanto, esta cualidad del reconocimiento del bien es la que nos unifica a Dios. Y el quinto motor es el dar. Conforme una persona se entrega más en la relación con Dios, más se genera el amor. Conforme una persona da más, más se genera. Y por tanto, cuando la Torá nos ordena amar a Dios, esto implica que el amor se activa. Muchas gracias.

0: Bienvenidos a nuestro programa. Hoy hablaremos de la ciudad bíblica de Beit Guvrin. La riqueza arqueológica de Beit Guvrin es asombrosa, sobre todo por su riqueza en cuevas. De las llamadas cuevas de campana hay 800, todas ellas cavadas por los árabes entre los siglos 7 y 10 y usadas como cantera de piedra. Las piedras de Beit Guvrin se han encontrado en casas y construcciones desde Lod hasta Ashkelon. Una de las más espectaculares es la cueva Columbaria, o de nido de palomas en forma de una doble cruz. Dado el bajo coste de su cría, las palomas eran muy usadas por los judíos para sacrificios. Después de la era griega, estos nidos se dejaron de usar. Otra cueva interesante es una planta subterránea de aceite de oliva, cuya producción era importante en Judea para iluminación y como alimento. Rodeando la cima del Tel hay casas de época griega cuyo espacio soterrado o de cueva supera en mucho al espacio de la casa sobre la superficie. Las diversas habitaciones se usaban como cisternas. El agua goteaba del techo y el patio por canales subterráneos. Hay además recintos para baños, columbarios y presas de olivas. Las cuevas sidonias tienen pinturas en el interior. Son pinturas modernas de los diseños antiguos. Las cuevas cerca del Tel, también destinadas a servir de sepultura para griegos, sidonios y edomeos. La mayor de todas tienen pinturas de animales reales y míticos sobre los nichos. Los animales tienen a veces una función simbólica. El gallo canta para ahuyentar a los demonios. El perro de tres cabezas, Cerberus, cuida la entrada del mundo de los muertos. Un águila rojo brillante sobre los sarcófagos es un fénix que renace de un fuego ritual y simboliza la vida después de la muerte. Se llaman cuevas sidonias por una inscripción que menciona a Apolófanes, el líder de la comunidad sidonia en Beit Guvrin, inscripción que se encuentra sobre la tumba de su familia. La inscripción sobre el perro Cerberus está en griego y se refiere a dos amantes a los que mantiene separados un matrimonio de conveniencia. La mujer se queja de que no es feliz y de que mientras está en la cama con el esposo que le han impuesto, está pensando en su verdadero amor. El hombre contesta escribiendo que al menos aún tiene el manto de ella, espera que ella venga por él. La mujer dice que no le molestará, sino que escapará. Una tercera persona critica que los amantes no deberían hablar de sus problemas y deberían solamente hacerse gestos con la cabeza en público. La segunda cueva, Sidonia, la tumba de los músicos, más pequeña, tiene una bella pintura de un hombre tocando la flauta y una mujer tocando el arpa. Se supone que con su dulce melodía acompañaban a los muertos al más allá. Digamos, para terminar, que pocos yacimientos arqueológicos de Israel actual cuentan con tantas sorpresas, con tantos elementos llamativos pertenecientes a periodos muy críticos de la historia del pueblo.
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2: En el programa de este domingo conmemoramos el Día Internacional de la Convivencia en Paz, celebrado el pasado mes de mayo, que nos invita a reflexionar sobre la importancia de fomentar la armonía en nuestras comunidades. Señoras y señores, salam alaikum, muy buenos días. Nuestras invitadas Fadwa y Silvia nos hablarán de las acciones concretas y las actividades educativas que pueden transformar nuestra realidad cotidiana y promover la empatía y la reconciliación.
3: Cada 16 de mayo, el mundo se detiene para recordar que la paz es mucho más que la mera ausencia de conflictos. Es, en realidad, un compromiso continuo con la justicia social, la igualdad y el respeto irrestricto a la dignidad humana. Celebrar este día implica participar en actividades comunitarias que fomenten la reconciliación y organizar espacios educativos donde la empatía sea la protagonista. El movimiento Scout tiene su fuerza en la capacidad para integrar, para aceptar la diversidad, demostrando que la paz no conoce de fronteras, etnias o religiones. La paz habla de corazones. Es un lenguaje universal que nos une. En un mundo frecuentemente dividido, el diálogo y la paz se erigen como la única herramienta capaz de derribar prejuicios y construir puentes de empatía.
2: Recibimos de nuevo a Fadwa, scout musulmana, y a Silvia, una scout cristiana, ambas de la región de Murcia, quienes han participado activamente en las celebraciones del Día de la Convivencia en Paz el pasado mes de mayo. Buenos días, Silvia, bienvenida de nuevo. Silvia, ¿cuál era el objetivo principal de las actividades organizadas ese día de celebración de la convivencia en paz?
4: Pues el objetivo principal que teníamos a la hora de realizar ese día de convivencia y de celebración de la convivencia en paz era pues crear un espacio donde pudiéramos juntarnos diferentes asociaciones y personas, cada una con una manera de ver el escultismo, con una manera de hacer las cosas, pero que sin embargo compartimos unos mismos valores fundamentales, como pueden ser la solidaridad, como puede ser la convivencia o puede ser el respeto entre nosotros mismos. En esta jornada pues nos juntamos cientos de personas y el poder ver y el poder procurar un espacio donde vimos que había cientos de personas disfrutando con ilusión, con respeto, con empatía de esta jornada, pues fue algo bastante gratificante para todos nosotros, ya que este tipo de evento pues lleva detrás muchos meses de organización, de preparación y de trabajo de las distintas asociaciones y entidades que participamos en esta actividad. Y al juntarnos con tantas diversidades y con tantas diferentes opiniones y diferentes formas de hacer las cosas, pues fue algo que nos enriqueció muchísimo a todos y a cada uno de nosotros. Y bueno, pues poder, como digo, ver a tanta gente, pues al final tanto esfuerzo y tanto trabajo desempeñado pues tiene una grata recompensa, porque sí, ves a tanta gente junta disfrutando de ese espacio que hemos creado pues para fomentar esto, ¿no? La convivencia en paz.
2: Sin ninguna duda, esa actividad habría conocido un éxito tremendo, ¿no? Fadwa, buenos días de nuevo. ¿Qué tal estás?
0: Muy bien.
2: Pues, Fadwa, ¿en qué consistieron las dinámicas de grupos que habéis realizado para promover la paz?
0: Pues llevamos a cabo diversas dinámicas en las que juntábamos participantes de los diferentes grupos para que se conociesen mejor. También la marcha fue por la tarde, pero a lo largo de la mañana se hicieron actividades entre rama en las que los niños y las niñas se separaban en grupos y mediante diálogos iban reflexionando sobre qué era para ellos la convivencia en paz, cómo aplicarla en el día a día, y al final lo que hicimos fue mediante el juego, que es como se aprende en el escultismo, mediante el juego los niños y las niñas fueron poniendo en práctica todos estos valores que hemos dicho y todas estas cosas que aprenden de forma sin quererlo al final, ponerlas en práctica. Darle importancia a este día y que todos los niños se divirtieron, aprendieron un montón los unos de los otros y al final lo bonito de la marcha, eso fue por la mañana, luego la marcha también íbamos todos de blanco y todos de blanco por la paz, ¿no? Al final el blanco representa la paz, íbamos todos de blanco con nuestras pañoletas, cada una de un color diferente, representando la diversidad que se llevaba a cabo en la marcha. Y ver a todas esas personas unidas por el mismo propósito fue algo súper bonito, la verdad. Sí. Y os invito a todos a que el año siguiente vengáis a verlo.
2: A visitar Murcia y veros ahí.
0: Sí, sí, sí.
2: Un 16 de mayo.
0: Sí, sí, sí.
2: Pues estaremos. No, Silvia, qué bonito ese de vestidos de blanco sin ninguna diferencia. El fular es el de cada grupo, es normal, ¿no? Uh-huh. Entonces, para ti, Silvia, ¿cuál fue el momento más destacado o emotivo, ¿no?, de la celebración en vuestra región, la región de Murcia?
4: Pues para mí uno de los momentos más emotivos fue ver a tantísima gente de diferentes grupos, de diferentes asociaciones, de diferentes entidades, todas juntas caminando por un mismo propósito. El ver a cientos de personas reunidas, como ha dicho Fadwa, con una camiseta blanca, con esa actitud y con esa ilusión, fue una sensación realmente emocionante porque al final el objetivo que teníamos, que era conseguir esa unión y esa empatía entre todos los murcianos, porque el propósito, uno de los propósitos de este año era juntar, si podía ser, a más personas y a más entidades que pudieran dar voz y visibilidad a este acto tan importante como es la convivencia en paz.
2: Sí.
4: Entonces fue muy emotivo. Quiero destacar también cuando estábamos casi terminando el recorrido, que ves la Gran Vía de Murcia, que es una de las avenidas principales, llena de gente contenta, celebrando, y veía gente pues, de diversas culturas, diversas religiones, diversas asociaciones, diversos grupos de scout, todos juntos, caminando, como digo, con un mismo propósito, que es la convivencia en paz, pues fue otra de las cosas verdaderamente impactantes y emocionantes que pudimos obtener.
2: Seguro que ha sido impresionante. Fadwa, ¿cómo reaccionaron los demás participantes ante los mensajes de empatía y de reconciliación?
0: Pues yo creo que el impacto fue positivo, un impacto positivo y emotivo a la vez. Se podía ver en las caras de las personas la felicidad, que se lo estaban pasando bien. Al final la marcha fue al ritmo de una batucada y las personas se lo iban bailando, cantando, pasándoselo bien. Y al final nuestro propósito era reunir a todas esas personas Y fue muy bonito y yo creo que fue positivo porque empezamos siendo unos y acabamos siendo más, porque a lo largo sí. de la avenida y a lo largo de la calle se nos iba juntando gente y yo creo que es positivo que ya se hizo una primera marcha el año anterior y este año como segunda vez, ya tuvo impacto el año pasado, pero este año ya viene gente que ya nos conoció el año pasado y viene gente recomendada por otra y al final vemos como de sí. un año a otro aumentó el número de personas, como de un año a otro aumentó el alcance.

0: propósito de trabajar juntas, las barreras que pudieran existir dejan de ser barreras, se convierten en oportunidades para poder crecer juntos, para poder aprender los unos de los otros. Y esto, esta oportunidad que nos brinda el poder trabajar con esta diversidad y con esta cantidad de asociaciones y de otros grupos de scout, al final es lo que realmente pues, nos reconforta, lo que nos recompensa y lo que nos enriquece a todos y cada uno de nosotros.
1: Sí, Fadúa, te toca la última pregunta. ¿De qué manera podemos trasladar el espíritu de este día a nuestra rutina diaria, al día, durante todo el año?
2: Pues, a ver, la convivencia en paz no es algo que surja solo. Es algo que se tiene que trabajar y que se tiene que construir, ¿no? Y el hecho de que se hagan estas jornadas le da visibilidad y lo que hace es llegar a las personas. Tú al final, la convivencia en paz, para llevarla a cabo en tu día a día, pues lo que puedes hacer es hacer un trabajo mental, ¿no? Y yo creo que la mayoría de las personas ya lo hacemos, ¿no?
1: Sí.
2: Pero el pensarlo y el acordarte y el decir hoy voy a intentar hacerlo todo con una dinámica de cultura de paz.
1: Sí.
2: Entonces es como darle esa importancia y acordarte al final en tu día a día. Y los niños que tenemos en el grupo Scout, yo creo que todos los grupos Scout ya lo hacen desde que son castores, desde que son pequeños, ya van haciendo esa convivencia. Ya lo que aprenden en los campamentos se lo llevan a casa, porque hay niños que tienen a lo mejor unas manías o unas cosas que hacen que a lo mejor están mal y vienen al campamento y sin necesidad de corregirlo, sin necesidad de tal, al final ellos mismos van viendo que en un grupo en el que todos trabajan en convivencia, si tú eres la oveja negra, por así decirlo, pues al final acabas adaptándote al grupo y acabas mimetizándote con todos, ¿no? Y aprendes viendo y aprendes de los demás.
1: Pues las dos merecéis un doble premio, porque no solo sois scouts, pero también enfermeras. Enfermeras, ¿no?
2: Hace poco fue el día de la enfermería.
1: Hace poco, exactamente. Queridos amigos, la celebración del Día de la Convivencia en Paz nos recuerda que en España el escultismo, el ejemplo está aquí, es un espacio donde la diversidad se celebra y no se tolera, se celebra. Independientemente de la religión, la etnia o el origen, los valores scouts nos enseñan que somos hermanos en la humanidad. Silvia, Fadúa, os agradecemos sinceramente, de verdad, vuestra participación en este programa, este momento compartido y la experiencia que sin duda dejará una huella positiva en todos nosotros. Muchas gracias.
0: Muchísimas gracias a vosotros por invitarnos y por darnos voz.
1: Es vuestra casa. Volveréis el próximo año.
0: Ojalá.
1: Queridos amigos, la paz es el alma. La paz parece a estas dos invitadas. Es el alma de la humanidad. El cimiento de nuestras convivencias, porque hay muchas. Gracias por vuestro cariño y por acompañarnos. Hasta la próxima. Cultivando juntos un futuro de entendimiento y esperanza para todos. Salam alaikum. Adiós.

0: Son las 5, las 4 en Canarias.
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0: Buenas noches. Las próximas horas van a ser claves para controlar el gran incendio que ha obligado a decretar la emergencia nacional que afecta a las comunidades de Madrid, Castilla y León y Castilla-La Mancha, en concreto a las provincias de Madrid, Ávila y Toledo. El delegado del Gobierno en Madrid, desde el puesto de mando de Navalcarnero, asegura que esta noche se esperan vientos fuertes que dificultan las tareas de extinción.
2: Por su parte, el consejero de Medio Ambiente en la Comunidad de Madrid, Carlos Novillo, ha anunciado que se procederá al retorno de algunos de los evacuados a primera hora de la mañana.
3: Va a ser un incendio que nos va a durar durante muchos días y la estrategia que hemos solicitado también es que vayamos evaluando en aquellos municipios donde ya no haya riesgo, podamos empezar a retornar a ese personal que está evacuado o podamos desconfinarlo. Eso se va a hacer mañana a primera hora.
2: Se espera que este domingo las condiciones meteorológicas mejoren y se puede evitar que la cola del incendio siga avanzando. Las mejores noticias es que los peores pronósticos no se han cumplido y los incendios de Ávila y Madrid no se han unido. Francisco Javier Marcos, jefe de la UME.
4: En San Martín de Valdeiglesias hay puntos discontinuos al norte y al sur de unión, pero no ha sido una unión tan potente porque hemos podido pararlo.
0: Y también preocupan los incendios en Castellón, donde dejan un total de 16 municipios y barrios desalojados y alrededor de 15.000 personas evacuadas a causa del fuego declarado este pasado sábado en la localidad de La Val d'Uixó. Tania Baños, alcaldesa.
5: Bueno, per prevenció i per tal de poder adelantarnos a qualsevol canvi de vent que puga afectar a la ciutat, anem a començar de forma...
0: Así anunciaba la alcaldesa el desalojo preventivo de varias ubicaciones para anticiparse a los cambios de viento. El fuego está fuera de capacidad de extinción, señalaban los bomberos de la Diputació de Castelló, que insisten en la importancia de que nadie trate de acceder a la zona del incendio. Y también seguimos pendientes de la evolución de varios fuegos que siguen activos en distintos puntos del país.
2: En Castilla-La Mancha, el incendio de La Mierla, en Guadalajara, sigue en nivel 1 y ha afectado ya unas 32.000 hectáreas. Permanecen evacuadas las localidades de Aldea Nueva de Atienza y El Ordial. Por su parte, la evolución es favorable en otros focos. El incendio de Julve, en Teruel, ya ha rebajado su nivel de emergencia y podría quedar estabilizado en las próximas horas. También permanecen estabilizados los incendios de Cerro Muriano, en Córdoba, de Pinos del Valle, en Granada, La Cerollera, en Teruel, Cubelles, en Barcelona y Brieva, en Segovia.
0: Y en el exterior, al menos una persona ha muerto y otras 16 han resultado heridas en un atropello múltiple durante la celebración del Día del Orgullo LGTBI en Berlín. Según la policía, el principal sospechoso de este ataque ha sido identificado como miembro del entorno islamista de la ciudad, aunque todavía no ha sido detenido.
2: El sospechoso arrolló con una furgoneta a múltiples personas en la zona peatonal del Parque Tiergarten, donde se celebraba la fiesta, y después huyó tras abandonar el vehículo. La celebración del Orgullo fue suspendida y los asistentes evacuaron. Estos son los testimonios recogidos de algunos testigos tras el atropello en la celebración del Orgullo en Berlín. Como decíamos, explican la conmoción de una comunidad que pasó de la fiesta al miedo en cuestión de minutos. Los asistentes recuerdan el carácter festivo y reivindicativo de la jornada y lamentan que un acto marcado por la diversidad y la celebración haya terminado convertido en una noche de dolor que vuelve a poner el foco en el impacto del odio y la intolerancia. Por su parte, el canciller alemán Friedrich Merz ha asegurado que el gobierno esclarecerá los hechos y perseguirá a los responsables.
0: Y un apunte más antes de ir con la información deportiva. El Comando Central de Estados Unidos, el CENCOM, ha señalado en una publicación en su cuenta de X que el bloqueo marítimo sobre Irán y el Estrecho de Hormuz permanece en pleno efecto. Y vamos con la información deportiva. En unas horas comienza la final de la Copa del Mundo de Waterpolo Femenino, una final que va a enfrentar Paco Pérez a España y Estados Unidos.
6: Hola, ¿qué tal? Sí, prevista para las 8 y cuarto de la mañana, 4 y cuarto hora local en Sydney, Australia, las de Jordi Valls buscarán el último gran torneo que les falta ante las ganadoras de las últimas 4 ediciones en ciclismo. Última etapa del Tour de Francia, con la llegada a París para coronar por quinta vez al esloveno Tadej Pogačar como vencedor de la Ronda Gala. Y en un recorrido, por cierto, que ha tenido que ser recortado a 89 kilómetros porque bomberos y fuerzas de seguridad franceses tienen que centrar esfuerzos en la lucha contra los incendios que también afectan Kazán al País Galo. Fórmula 1, carrera del Gran Premio de Hungría a las 3 de la tarde, con Lando Norris en la pole, seguido del Ferrari de Leclerc y de su compañero de McLaren, Piastri. Alonso saldrá 16º tras su primera Q2 del año y Sainz 18º. Por último, se cierran los campeonatos de atletismo en Málaga, última jornada de competición con el duelo entre Quique Llopis y Asier Martínez en los 110 metros vallas como plato fuerte.
0: Gracias y volvemos en 55 minutos con más noticias, la información que sigue actualizada en la web en rtve.es.
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0: ¿Qué tal, amigos? Muy buenos días, bienvenidos una semana más a Frontera. En este domingo día 26, en el que celebramos la fiesta de San Joaquín y Santa Ana, y celebramos, por tanto, a los abuelos. Así que, como nos consta que son muchos los que nos escuchan a esta hora, muchos abuelos, pues de un modo muy especial va para ellos este programa. Y además vamos a hablar de temas relacionados con esta etapa de la vida, porque vamos a compartir con todos ustedes una conversación que hemos podido mantener con el prestigioso psiquiatra, el doctor Rojas Marcos, que ha escrito un libro que precisamente tiene que ver con esta etapa de la vida, pero para vivirla en plenitud, para vivirla en crecimiento, para vivirla con propósito. Después lo comentamos. Como todas las semanas, también nos iremos al cine. Estará con nosotros Miguel Fernando Ruiz de Villalobos. Pero lo primero que vamos a hacer es recibir con mucho gusto a nuestro ya colaborador, amigo, Luis Fernando Vílchez. Si recuerdan, hace un mes más o menos, pues recuperábamos, hace 3-4 semanas más o menos, queríamos mirar con serenidad, desde la reflexión, a lo que había significado o está significando o debe significar la visita del Papa León a nuestro país, porque, como decíamos entonces, es verdad que esos días los vivimos con mucha emoción, pero no puede quedarse esa visita en apenas 6 días que estuvo en España. Si vino fue para que su mensaje, el mensaje del Evangelio, al fin y al cabo, quedase entre nosotros y permaneciese. Así que ahora es momento de dirigir una mirada a esta visita, pero desde el sosiego, desde la reflexión y desde la maduración de tantas cosas que el Papa dijo, que el Papa compartió y que, como digo, fueron una semillita que tiene que seguir creciendo. Pero para hablar de todo esto está con nosotros una semana más Luis Fernando Vílchez. Buenos días.
1: Muy buenos días, María Ángeles. Buenos días, amigas y amigos de Frontera.
0: Muchas gracias por estar en este último programa de la temporada, por cierto. Luego el mes de agosto, como ya hacemos otros años, pues serán programas especiales. Pero sí que queríamos cerrar esta temporada, no queríamos que se quedase a medias esas reflexiones que ya comenzábamos hace unas semanas, Luis Fernando. Yo veo esta visita del Papa León a España pues como unas semillas que se quedaron aquí sembradas, pero que lógicamente hay que regarlas para que crezcan, para que realmente implanten, para que den fruto. Y ese riego, pues a mí me parece que puede venir, por ejemplo, desde la reflexión, desde darle alguna vueltecita con sosiego, con tranquilidad, profundizando en lo que aconteció en esos días en España, ¿no?
1: Sin duda, es muy cierto lo que dices, porque si no las palabras quedarían ahí y se irían olvidando poco a poco. Los gestos, las anécdotas, hay que profundizar y hacer una lectura no solamente horizontal de un acontecimiento y otro, como el que va pasando las páginas de un libro sin detenerse demasiado, sino una visión y una reflexión en profundidad, de arriba abajo y de abajo arriba. Y en eso estamos. Solo si lo profundizamos de esta manera y sobre todo empezamos a ponerlo en práctica, podemos decir lo que tantas veces se repitió en los comentarios de los actos diversos en los que intervino el Papa, que fue un viaje histórico.
0: Así es, y para que sea histórico tiene que dejar huella, tiene que permanecer en el tiempo, no puede quedarse en una anécdota de 6 días, ni muchísimo menos. Una de las cuestiones, yo recuerdo hace unas semanas cuando hablábamos, Luis Fernando, mencionabas el tema de la conciencia. Lo comentamos un poco, pero ya adelantabas que había que profundizar un poco más en ello, ¿no? ¿Por qué?
1: Es cierto, porque primero por la importancia intrínseca del tema de la conciencia. En segundo lugar, porque el Papa habló de ella de manera explícita en varias ocasiones y de manera implícita todo el tiempo. Y por otra parte, yo creo que en los comentarios, al menos los que yo he seguido y han sido la inmensa mayoría, no se le ha dado la importancia que debiera. Y en eso creo que podríamos fijarnos hoy, porque vale la pena. Empezando por decir, bueno, ¿qué te dice tu conciencia después de haber escuchado al Papa? Después de sus mensajes. ¿Tú qué ves en la vida? ¿Qué miras? ¿Cómo lees la vida? ¿Cómo la sientes? ¿Cómo la construyes? ¿Cuál es tu postura ante todas aquellas cosas que no están en tus manos cambiar o solucionar? ¿Cuál es tu postura ante la verdad, el bien, la belleza? ¿Qué piensas, qué pensamos hacer pasado el tiempo? O, por ejemplo, ¿quiénes son los otros, mis otros, en los que tanto insistió el Papa? ¿Y quiénes son desde mi conciencia? Porque a lo mejor los tenemos al lado, en la puerta de al lado de donde vivimos nosotros, y sin embargo son unos vecinos, pero unos olvidados también en la práctica diaria.
0: Y eso lo vimos en los mensajes, en los gestos, en las palabras. Todo eso nos interpela.
1: Sin duda. Y yo creo que está muy en la línea, si lo permiten nuestros seguidores, la filosofía de frontera que se basa, tratamos de que se base en el diálogo fe-razón, pensando en el ser humano como alguien abierto a la trascendencia, a lo universal. Son caminos de búsqueda iluminados por la fe. Esto siempre y en cualquier caso. Pero yo creo que la visita del Papa a España se presta como pocos acontecimientos, como pocos hechos, a que lo veamos de esta manera, tal como es la filosofía de frontera. Los mensajes del Papa sobre la conciencia moral fueron realmente impresionantes. Pensemos, por ejemplo, en su mensaje en Arguineguín, allí en las Canarias, pidiendo a Europa y a la comunidad internacional hacer un auténtico examen de conciencia, un examen moral sobre el trato a los emigrantes. Y además presentando ya el examen de conciencia no como una práctica única, individual, exclusivamente religiosa, sino como una pregunta ética, moral, colectiva. Podemos preguntarnos si es que ya nos hemos acostumbrado al sufrimiento ajeno y lo vemos como normal. La conciencia implica apertura a la verdad, capacidad de autocrítica, rechazo al sectarismo, pero sobre todo implica esa apertura al otro. Mensaje del Papa sobre la conciencia moral que se referían a los abusos de cualquier naturaleza, asumiendo las instituciones su responsabilidad y poniendo siempre a las víctimas en el centro. Conciencia, por tanto, en sentido amplio, más allá de lo individual. Hagamos examen de conciencia. Claro que sí, todos los grandes tratadistas de la espiritualidad nos han insistido en ello. Pero no solo esa conciencia individual, sino la colectiva. Y sobre todo, insisto, esa conciencia frente a la indiferencia, porque la conciencia implica actividad ética, implica sensibilidad moral, reconocer la humanidad y dignidad del otro y el rechazo a la indiferencia. Es en el fondo la conciencia, no lo olvidemos, una llamada a responder a la verdad moral objetiva, no una simple opinión, subjetiva, sino como un lugar donde la persona reconoce la verdad sobre el bien y sobre sí misma. Creo que uno de los grandes aportes del Papa en esta visita ha sido trasladar la cuestión de la conciencia desde el ámbito privado precisamente al ejercicio de la responsabilidad pública. De ahí se derivan consecuencias como considerar, por ejemplo, que legislar es también un acto moral y se exige al poder político una conciencia rectamente formada. Ojalá fuera así. El bien común, ponerlo por encima de los intereses partidistas y no olvidar que la conciencia necesita formación en la familia, en la escuela, en la comunidad cristiana, y debe situarse siempre en la defensa de la vida humana. En último término, la conciencia moral es ni más ni menos que la facultad de discernimiento ético fundado en la verdad objetiva, fundamentado en los grandes valores cristianos, como es, por ejemplo, la justicia.
0: Todo esto tiene mucho que ver, y es desde luego una de las fuentes, la fuente principal obviamente es el Evangelio, pero yo creo que el Papa León, y lo ha hecho también, lo hizo en el viaje a España y lo ha estado haciendo, lo está haciendo en las audiencias generales de los miércoles, en la catequesis de la audiencia general de los miércoles, desde hace ya algunas semanas, está acudiendo a los textos, a los documentos del Concilio Vaticano II. De un modo expreso también los ha mencionado, sin ir más lejos, la Constitución Gaudium et Spes en este viaje a España. ¿Qué tiene que ver con la conciencia?
1: Mucho. Precisamente preparando estas reflexiones para compartirlas con nuestros amigos y amigas, realmente me llevó de manera espontánea algo que de joven pude vivir. La gestación de las grandes constituciones del Vaticano II. Leyendo y escuchando al Papa León XIV, parece que él está leyendo el Concilio Vaticano II. Se hablaba allí de los cambios profundos que habían ocurrido en el mundo. ¿Qué tendríamos que decir ahora? Sin duda, 50 años después. Ahora, frente a lo que ocurrió entonces, más bien lo que nos pasa es el no saber qué hacer, por dónde tirar, con la ausencia de líderes políticos, intelectuales, morales. Y podríamos insistir en los desequilibrios y contradicciones, como la Gaudium et Spes insiste, que afectan a la propia conciencia. Porque lo que sigue persistiendo son las grandes preguntas que de una u otra manera afectan a la conciencia. El sentido del dolor, de la muerte, de la existencia del mal, que hay después de esta vida terrenal. ¿Qué podemos hacer a nivel individual y colectivo en este ecosistema psicológico y social? Todo esto está en la Gaudium et Spes y es una alegría que el Papa lo haya recuperado de manera explícita en esas catequesis de los miércoles, preguntándonos en el fondo qué es el ser humano en sí mismo y como imagen de Dios, presentándonos también la lucha entre el bien y el mal, como tanto insistió en ello San Agustín. Y luego, en algo que es importante y el Papa ha insistido mucho, ya insistía la Gaudium et Spes, la necesidad de coherencia. No hay verdadera conciencia si no hay coherencia. Él dice, podemos estar rezando y eso, pero si olvidamos al hermano, de coherencia esto no tiene nada. No podemos ser personas de una generación despreocupada, que desconecta moralmente de aquello que no le interesa. Desde la conciencia, se decía también en el Gaudium et Spes, se habla de la igualdad esencial entre las personas, la comunidad de los pueblos del mundo, el fomento de la paz. Se habla de la obligación moral de evitar la guerra y de tantas y tantas cosas que nos las está resultando y las refrescó de alguna manera el Papa. De modo que personalmente invitaría con toda sencillez a nuestros amigos y amigas que nos están escuchando en este momento a que repasaran también eso y se encontrarían con hallazgos realmente interesantes. Esto es la conciencia. Lo era entonces con esas grandes intuiciones de una de las grandes constituciones del Vaticano II, de las 4 o 5 principales, como fue la Gaudium et Spes a la que te referías, y han sido también las palabras del Papa.
0: Estaba yo pensando, ahora que estamos hablando tanto de conciencia, nosotros ya en el programa, en esta sección, en este espacio, hace tiempo que tú nos sugerías, Luis Fernando, el tema de la inteligencia moral.
1: Es verdad, porque además, permítanme que lo diga, me he ocupado de ese tema, escribiendo algún libro sobre él, porque creo que tiene una gran importancia. Partiendo de las inteligencias múltiples, no se habla hoy día, como bien sabemos generalmente, que existe una sola inteligencia, sino múltiples. Y yo creo que hay una inteligencia específicamente moral, que es la capacidad para razonar en términos de bondad, de lo que es bueno y es justo, de lo que humaniza, de lo que nos hace mejores como personas. Eso es una inteligencia. Por eso, cuando nosotros tenemos algún problema que roza lo moral, que roza lo ético, buscamos la persona de consejo, que es la persona que tiene una gran inteligencia moral. Estar siempre en actitud constante de pensar, de juzgarnos, de autocrítica, y caminando hacia la interiorización, hacia la búsqueda del pensamiento justo y correcto. En el fondo, el trabajo de la conciencia que tiene que ver con la inteligencia moral consiste en pensar, en medir, en comprometerse con lo que éste estima como bueno y descartar lo contrario. Y en ese camino, evidentemente, alejarnos de la ceguera moral a la que se refería Bauman y a la pérdida de sensibilidad ante el sufrimiento de los demás. Recuperar la empatía, la equidad. Esa es la conciencia. Esa es también la inteligencia moral. No hay inteligencia moral sin empatía. Y sin empatía y sin esa base de la inteligencia moral, no hay tampoco una auténtica conciencia. Recuperar la regla de oro. Trata a los demás como te gustaría que te tratasen a ti. Esta es, evidentemente, una máxima que nace de lo que entendemos, por lo menos entiendo personalmente, como inteligencia moral. Implica, por tanto, trabajar para la humanización de la humanidad, la unidad planetaria en la diversidad, desarrollar la ética de la solidaridad, el respeto, la comprensión, la compasión. Son palabras que hemos escuchado al Papa o directamente estas expresiones u otras. Siempre, cuanto ha insistido en ello, con la persona como centro, con una especie de talante ético global, que sería la ética de la ciudadanía. Pero para eso hace falta una inteligencia moral, que como toda inteligencia hay que desarrollarla, hay que educar en ella. Ahí tienen los educadores de todas las etapas educativas mucho que hacer. Ahí tienen los padres y madres un trabajo extraordinario y saber introducir a sus hijos, a sus hijas, no, inteligencia moral y que está en la base de la conciencia.
0: Pues yo creo que nos has dado unas líneas muy interesantes para profundizar en estos días esta presencia del Papa León en nuestro país y especialmente a través de los discursos. Ya como comentábamos la semana pasada, los han publicado, están publicados en distintas editoriales, en distintos formatos, así que ahora podemos aprovechar el verano, ¿verdad?, para acercarnos un poquito más a ellos, así con tranquilidad. Nos propones para hoy una música, además una versión muy bonita, yo no la había escuchado nunca.
1: Sí, tampoco yo, ni la encontré preparando esto y me pareció realmente bonita. Es el adagio de Albinoni, pero se ha hecho una adaptación para coro y es realmente precioso. Con esa letra, Ave Verum Corpus Nato, Ave Verdadero Cuerpo Nacido de la Virgen María, que padeció y fue crucificado, inmolado por nuestra salvación. Y yo creo que esas notas de Albinoni ponen un fondo al texto que leemos como final de nuestro diálogo en este programa. El texto lo titulo El rescate del bebé. La noticia aparecía incluso de manera escueta en cuantos medios informativos del mundo entero se han volcado en ponernos al tanto de manera continua en las terribles consecuencias del terremoto de Venezuela. A fuerza de repetirnos una y otra vez casos que parecen calcados entre sí, todos igualmente trágicos, casi nos hemos acostumbrado a experimentar como normal lo que tiene poco de esto, poco de normal, porque estamos ante uno de los grandes estallidos de la naturaleza que nos deja a todos sin palabras, bloqueados sin saber cómo reaccionar. Pero de repente aparece entre las noticias que golpean nuestro corazón en un infernal goteo de muertos y desaparecidos, una ante la cual nuestra atención se detiene de manera especial. El caso es bien conocido. Un bebé con 18 días de vida y haber pasado junto a su joven madre 32 horas, nada menos, atrapados ambos entre los destrozos del derrumbe de edificios, han sido encontrados y rescatados con vida, como para no creer que existen los milagros. Porque es así, como estoy seguro, hemos vivido con el corazón encogido este portentoso hecho, sintiéndonos autorizados para llamarlo milagro. Un milagro con muchas preguntas imposibles de responder, en el centro mismo de la catástrofe que nos interpela a todos, que enfrenta las fronteras entre la fe y la naturaleza, entre el desaliento y la esperanza, entre el caos y la solidaridad, donde cada uno hace lo que puede y todos levantando los brazos para que se haga silencio y aguardar a que suene, aunque sea desde la lejanía, un hilo tenue de voz que avise de que cerca hay vida. El trabajo especializado de los voluntarios que nunca faltan, el husmear ansioso de perros sabios amigos del ser humano, que lo rastrean todo, pues tal vez su cerebro entrenado les lleva a moverse de acá para allá buscando pistas, y también entran en el listado de salvadores en el último minuto de no pocos atrapados. Pero no puedo olvidarme de la madre y el bebé de 18 días. Si una madre deja en nosotros y de muchas maneras improntas imborrables que nos marcan para toda la vida, me pregunto qué y cómo esta madre le contará a su hijo cuando tenga edad para ello, el avatar de este terremoto. ¿Qué palabras encontrará para hacerlo? De algo estoy bien seguro. Una madre es siempre imprescindible. El bebé la busca al nacer tanteando en su cuerpo, y cuando llega el final de su vida, es muy probable que cualquier persona, una de las últimas palabras que inconscientemente pronuncie será el de madre, mama, mamá. Tristemente, la necesidad imprescindible de una madre no siempre se hace realidad. Pero va a ser la historia de esta madre y su bebé algo que la propia naturaleza nos enseña. Las madres siempre serán necesarias.
0: Qué belleza de cierre para este espacio y para esta temporada en la que hemos recorrido desde la reflexión tantos caminos. Nos encontramos en septiembre, si Dios quiere, Luis Fernando.
1: Pues mucho gusto, si Dios quiere, nos encontramos entonces.
0: Que tengas un buen descanso.
1: Un buen descanso para ti, un buen descanso para nuestros amigos.

0: Y como les comentábamos al inicio, hoy celebramos el Día de los Abuelos. El prestigioso psiquiatra Luis Rojas Marcos publicaba hace unos meses el libro El regalo de los años, claves para envejecer felices. Tenemos ocasión de conocer algo más de esta etapa de la vida, además con el autor de este libro, con don Luis Rojas Marcos. Doctor, buenos días.
1: Buenos días, María Ángeles. Gracias por invitarme al programa.
0: De verdad, un auténtico honor, un auténtico privilegio que usted esté en el programa para hablar de un tema que no sé por qué ha querido pararse ahora. No es la primera vez, en muchas de sus obras, de sus trabajos ya aparece, pero ha querido detenerse en el regalo de los años, ni más ni menos.
1: Así es, y es que hoy sabemos, porque la ciencia ha avanzado mucho sobre el tema de la ancianidad, envejecer. Hoy sabemos que la mayoría de las personas mayores de 65 o 70 años aproximadamente, pues de una forma natural tienden a la positividad emocional, que es algo que contradice todo ese estigma que conlleva el envejecimiento. Si leemos el diccionario, por ejemplo, ponemos envejecer, sinónimos de envejecer, todos son negativos. Caducidad, no sirve uno para nada envejecer. Y si pone uno viejo en el diccionario, pues igual. Caduco, inútil. O sea, hay ese estigma que marca el envejecimiento y a los viejos, ¿no? Sin embargo, está demostrado recientemente, que ya tenemos acceso al cerebro, pues está demostrado que, como digo, hay una tendencia natural a la positividad en la tercera etapa. Tenemos recuerdos más positivos que negativos. Si vemos situaciones o fotografías, nos acordamos más de las fotografías positivas que de las negativas. Mientras que con 30, 40, 50 años, te acuerdas igual de lo positivo que de lo negativo. O sea que la tercera edad implica esa tendencia natural a la positividad.
0: Una tendencia natural, esto es muy interesante, es una tendencia natural, pero que hay que, no sé cómo expresarlo, hay que provocar que sea así, hay que trabajar para que realmente sea así, hay que venir preparados en el recorrido de la vida para que esto sea así y no dejarnos llevar por lo, según lo que nos dice, antinatural, que es el pesimismo, el aquí ya no hay nada que hacer y vamos a esperar a que termine.
1: Pues sí, es una tendencia natural, pero como bien dices, hay que trabajársela hasta cierto punto, ¿no? Por ejemplo, es importante mantener la parte física del bienestar, es importante el mantenernos activos físicamente, comer saludablemente, el dormir es muy importante para el cerebro y para el cuerpo en general. También es importante el mantenernos activos, el hacer lo que nos gusta, activos en cuanto a actividades que nos gusta hacer o que nos llevamos bien, sea leer un libro, dar un paseo por el parque y disfrutar de los placeres, que es normal. Y luego, pues, desde el punto de vista de relaciones, mantener, si, sobre todo si somos una persona sociable, pues es importante mantener relaciones, pueden ser con vecinos, con familiares, con amigos, ¿no? O sea que, pero la fuerza básica del ser humano es ver lo positivo de la vida.
0: ¿Se puede decir, por tanto, que la actitud pesa más que el calendario?
1: La actitud pesa más que el calendario y una actitud que además acepta como el cerebro pues va a ser más sensible a lo positivo que a lo negativo.
0: Sin embargo, ¿por qué a veces hay personas o situaciones o etapas dentro de esta tercera etapa, hay momentos en las que muchas personas tienden a quedarse anclados en el pasado, en lo que ya ha sido y no hay posibilidad ni vuelta atrás, en lo negativo a veces, porque eso también ocurre.
1: Ocurre, pero suele ocurrir con más frecuencia a los 50.
0: ¿Ah, sí?
1: Sí, y a los 60 hasta cierto punto. Pero a partir de 65 o 70, en general, lo que recordamos es lo positivo. Y lo que percibimos también es positivo. Y vemos la vida en su conjunto. De forma que hay estadísticas mundiales, que hay países en los que la tercera edad son los que se sienten más satisfechos con la vida. Uh-huh. Y ahí son estudios recientes. Porque todavía pues sigue la idea de que la persona mayor está triste, no sé si... Esa es que no preguntamos, pero si preguntamos a personas de 70 y 80, ya ver, del 0 al 10 que te das en bienestar, la mayoría nos vamos a dar un 7 o un 8. Pero esos prejuicios que hay asociados con la edad, que también incluso afectan a las personas mayores, de forma que si a mí me preguntas, yo me doy un 8. ¿Y tú ya. Y yo qué le doy a personas mayores? Pues le doy un 4.
0: Ya. ¿Eh? Nos dejamos llevar por ese mito, podríamos decir.
1: Exactamente, es un mito.
0: Doctor, ¿tiene esto algo que ver también con la resiliencia? Usted ha abordado en muchísimas ocasiones ese tema, es un gran conocedor, un gran investigador de esta cuestión. Porque claro, en la vida de una persona hay muchas cosas positivas, han ido bien, han pasado bien, pero también ha habido muchas adversidades, y más cuando se mira la vida con la perspectiva de los 70, 80, incluso 90 años, pues oye, ahí sale de todo. ¿Qué tiene que ver la resiliencia en cómo se aborden esos años?
1: Pues es muy importante. ¿Qué es la resiliencia? Es la mezcla de flexibilidad y resistencia. Es como una pelota de goma, ¿verdad? Que al golpearla, pues se adapta y luego sale y vuelve a recobrar su estado anterior, flexibilidad y resistencia. Si esto lo aplicamos a los seres humanos, en todas las edades, pero nos estamos refiriendo a la tercera etapa, pues es una cualidad muy importante el sentirnos que no nos rompemos ante situaciones difíciles, sentir que vamos a superar esos momentos difíciles que tenemos todos, ¿no? A cualquier edad. Y sobre todo la idea de que podemos tomar el timón.
0: Qué importante.
1: Exactamente, tomar el timón y hacer algo para mejorar nuestra situación. La idea de que sea lo que Dios quiera, que mira, cuestión de suerte, eso no ayuda a superar adversidades. Es muy importante que la persona piense que yo puedo hacer algo por salir de esta situación, incluyendo en hacer algo el pedir ayuda.
0: Claro.
1: Pero yo puedo manejar mi vida con esperanza y lo voy a conseguir.
0: Cuando con cierta frecuencia pues aparecen estadísticas de estas de la salud mental de la población y aparece, se asocia un poco volviendo a lo que usted comentaba al principio, se asocia personas mayores, última etapa de la vida tal, con soledad. Claro, aquí también además podemos unir o podríamos sacar muchísimos tipos de soledades, esa soledad buscada, querida, esa soledad también que es fruto, bueno, pues de que quizá las personas de alrededor han ido desapareciendo, han ido muriendo, o los hijos se han marchado, tal. Pero también existe, corríjame si me equivoco, que usted es el que sabe, esa soledad interior. No estar solos físicamente, pero sí sentirnos solos. Saco esto porque se habla mucho o se asocia soledad con personas mayores.
1: Efectivamente, y como bien has dicho, una cosa es estar solos y otra cosa es sentirnos solos. Hay personas que se sienten solas aunque están rodeadas de personas. Y la soledad es un peligro.
0: ¿Un peligro?
1: Sí, para la salud física y la salud mental y obviamente la parte social que necesitamos. Pero es un sentimiento. Por eso también hablamos del aislamiento. personas que viven aisladas. Uh-huh. Y a lo mejor no se sienten solas. Pero les gusta. Hay gente que se cuenta que se iban a monasterios uh-huh. Solos a vivir. Uh-huh. Luego hay que distinguir el aislamiento que uno elige, soledad que uno elige, de el sentirnos solos, sentirnos abandonados, sentirnos que hemos perdido la capacidad de conectar. Ese es un gran problema que también ocurre en la adolescencia.
0: Claro.
1: Que no es único de la tercera edad. Es importante también que la soledad no es cuestión de viejos. También es cuestión, un problema uh-huh. en adolescentes o incluso en adultos. Pero esta soledad, el peligro es que empezamos a perder esperanza. Y cuando la esperanza es un ingrediente, yo recuerdo, no puedo evitar, pero lo voy a compartir contigo, el recuerdo en la Facultad de Medicina, pues había un profesor que decía, mira, se puede vivir... se pueden vivir, en fin, 6 meses sin comer, como un par de semanas sin beber agua, como sin respirar, pues 6 minutos, pero sin esperanza no se puede vivir. Luego la esperanza y la esperanza activa, que quiere decir, yo tengo esperanza de que yo puedo hacer algo por salir de aquí, de este estado de soledad. Luego es algo importante tener en cuenta, el aislamiento también es un problema, con la edad ya somos un poco más torpes, si estamos solos en la cocina pues podemos hacer algo que cree un problema, ¿no? El aislamiento, pero mentalmente y emocionalmente la soledad es un veneno.
0: Y ahí yo creo que estamos llamados todos, en el sentido de que se puede sentir una persona sola, como nos está explicando muy bien, pero también quienes estamos alrededor, oye, ahí tenemos que implicarnos, ¿no?
1: Sí, sí, eso es importante, claro, el ser conscientes de esta persona mayor, sea mi padre, mi abuelo, en fin, o el vecino, está solo y o sola y es algo que...
0: O se siente solo.
1: Exactamente, es algo que se siente solo, que ahí es, esa es la clave. Porque solos hay mucha gente que dice, a mí déjame solo un rato para yo descansar y pasarlo bien.
0: Necesito estar solo.
1: Exactamente. Pero el sentirnos solo, como bien has dicho, pues ese es un peligro. Porque da paso a la depresión, da paso, y una vez que uno pierde interés en la vida, que es la depresión, yo creo que es la peor enfermedad porque te quita eso, la esperanza, las ganas de vivir. Y de ahí que el suicidio sea uno de los factores asociados a estados depresivos.
0: Yo creo que tiene que ver con esto que nos está comentando, sobre todo con el tema de la esperanza. Otra cuestión que usted aborda en el libro y que me gustaría comentar, bueno, hay tantas, pero para eso está el libro, no para leerlo. Aquí estamos comentando algunas cositas. El sentido de la vida. Solemos relacionar sentido de la vida con los años, pues, de la adolescencia, de la juventud. ¿Qué sentido le das o le vas a dar a tu vida o le estás dando a tu vida? Parece que cuando llega la tercera etapa, el sentido ya, lo que tenía que ser, ha sido. ¿Todavía podemos hablar del sentido de la vida?
1: Sí. Un aspecto muy importante de la tercera edad es crear el argumento de nuestra vida.
0: El argumento de nuestra vida, qué bueno.
1: El guión. Las personas de 70, yo tengo 82, pero no es que sea yo, sino que la mayoría de mis colegas sean hombres, mujeres, en fin, da igual. Algo natural es, le voy a dar argumento a mi vida. Y lo hace sin pensarlo, incluso, ¿no? Pues mira, mi vida, y además de una forma general. Pues me ha ido bien en general. Tuve mis problemas de niño con la intranquilidad, con la inatención, pero luego, mira, he logrado mis metas y... Bien, pero lo que yo digo es lo que dice la mayoría. porque si empiezo a enfocar mi vida, se me muere un hijo, mis padres mueren, amigos también, con la edad hay despedidas. Pero tendemos a hacerlo de una forma global y hacerlo además positiva, esa visión de la vida.
0: ¿Qué papel juega la espiritualidad en toda la vida, pero especialmente en esta etapa que hoy estamos hablando? La dimensión espiritual de la persona.
1: La espiritualidad es muy importante y habría que definirla. ¿Y qué es espiritualidad? Bueno, es la capacidad que tenemos todos los seres humanos, desde pequeños a mayores, a entrar en un mundo más virtual. No sé cómo llamarle, el mundo, y encontrar explicaciones que van más allá de lo físico. O a entrar en estados de ánimo que nos mueven a un mundo más tranquilo, más espiritual. Por ejemplo, se ha puesto de moda últimamente la meditación. Gente que medita, pero al meditar sienten el beneficio físicamente, pero también psicológicamente, mentalmente y socialmente. La espiritualidad pues nos lleva pues a explicar muchas cosas. Hay personas que tienen su historia, ¿verdad?, de cómo explican. Luego entra la religión. Sin duda la religión para millones de personas es una fuente de esperanza, una fuente que piensan que va a haber una solución a mi vida, que estos problemas se van a resolver, que los buenos y los malos, pues la religión también, la religión en mi mundo cuando yo crecía, pues esto está cambiando, pero si yo cometía un error, me jugaba pues el ir al infierno para siempre. Esto no lo recomiendo, ¿verdad? Pero en general la espiritualidad es un factor muy importante en nuestra felicidad.
0: Porque al final se trata de, o una de las claves, es poder llegar a esa etapa y vivir esa etapa, no llegar como punto final, sino vivir el tiempo que tengamos que feliz, con felicidad, pero en el más amplio y yo creo más profundo sentido de la palabra.
1: Sí, de vivir felices, apreciar los placeres. Hay gente que piensa, no, los viejos no les gusta. No. La persona mayor disfruta de las croquetas y de la tortilla y de una buena copita, de darse una vuelta por el parque, ¿verdad? O acompañados de su perro, de su gato, o de sus nietos, o del vecino. Vivir esos aspectos placenteros de la vida. Y esos son muy importantes en la tercera edad.
0: Pues, doctor Luis Rojas Marcos, gracias por este ratito, gracias por el regalo de los años y gracias, desde luego, por haberlo compartido con nosotros.
1: Muchas gracias a ti.

0: Y es momento ahora para disfrutar del cine en salas convencionales o también del cine de verano, como ocurre en muchos pueblos y ciudades. En cualquier caso, vamos a, espero, disfrutar del buen cine con las propuestas de esta semana de Miguel Fernando Ruiz de Villalobos. Buenos días, Miguel Fernando.
1: Buenos días, María Ángeles. Para este último domingo de mes, día 26, por lo tanto, el último día de lo que sería el curso 25-26, quiero recomendar dos películas muy simpáticas que se estrenaron este pasado viernes, día 24. Dos películas familiares, 100%. Dos de esas películas que sirven para que la familia o los niños con los abuelos o con los hermanos mayores, con los padres o con los tíos o con educadores, vayan al cine a pasarlo bien y toda la familia todavía mejor. Son dos películas muy diferentes. La primera es una comedia, pero que hace reflexionar, y la segunda es una película de animación muy simpática, muy para los más pequeños. La primera es una producción española, lleva por título Tres de Más, y hay que decir que es un remake de una película italiana titulada Tre di Troppo, de Fabio De Luigi, que ha dirigido Mar Olid. Mar Olid es una reconocida directora, sobre todo en el mundo de la televisión. Ha hecho varias de los más importantes, por decirlo así, series de televisión, muchas de ellas éxitos seguro, y que lo que hace es, en este remake, una reflexión sobre la condición de ser padre. Es una película hecha en comedia, pero con sus momentos de reflexión, con sus momentos de plantearse hasta qué medida la responsabilidad de la paternidad y de la maternidad, por extensión, entendemos que hay que utilizar las dos palabras para no molestar, es un compromiso y quizá el compromiso más importante de la vida. La película está interpretada por Kira Miró y Salva Reina, que son una pareja, digamos, de modernos, en el sentido más estricto de la palabra, triunfadores, que no tienen hijos, evidentemente. Ella trabaja en una empresa mandando, él es un cocinero de gran calidad, de esa cocina elegante, que tiene una hermana, que sí, ella está casada, tiene hijos, y está a punto de dar a luz un nuevo hijo, ¿no? Y a partir de aquí, una película que juega también un poco con la magia, o digamos con el misterio, porque un buen día, esta pareja que no tiene hijos y que evidentemente no quiere tener hijos, se despierta en una casa que ha cambiado su entorno. Todos son dibujos pegados a la pared, fotografías de ellos con unos niños que no conocen, y cuando se despiertan, después de una tormenta y de la aparición de un extraño personaje que los va siguiendo desde que salen de la casa de la hermana, donde han provocado un estropicio por su falta, digamos, de cómo hay que tratar a los niños cuando se celebra una fiesta infantil, empiezan a vivir una segunda vida, la de repente encontrarse con tres hijos muy bien interpretados por Luna Fulgencia, Ian Cortejoso y Adriana Vidae. Están todos muy bien, la verdad. Y a partir de ahí, bueno, pues vemos cómo su vida cambia y todo lo que antes era para ellos empieza a tenerse que repartir con esos tres nuevos miembros de la familia. Una película hecha en clave de comedia, evidentemente. Hay que decir que la directora Mar Olid y el guionista Efrén Tarifa y Almudena Vázquez, que son los co-guionistas, lo han hecho muy bien, han manejado muy bien lo que es esta especie, digamos, de remake de la película italiana, acercándolo un poco a la idiosincrasia española, pero te hace reflexionar sobre en qué medida, cuando todo lo que haces es solamente para ti, empiezas a valorar las cosas de otra forma cuando tienes que compartirlas y cuando aparece una responsabilidad. Claro, todo esto sirve pues para que haya diferentes momentos de comedia, digamos que podríamos estar ante un vodevil.

o no es solamente, digamos, una forma de vida, es quizá un compromiso tanto personal como social. Me parece una película absolutamente recomendable y, por tanto, muy valiosa de ver y de pasar un buen rato con ella. Y la segunda es una película típicamente para los más pequeños, porque es de un dibujo en 3D precioso. Es una coproducción entre Alemania, Bélgica y Noruega, 1 hora 20, ese tiempo justito para que los más pequeños no puedan empezar a distraerse con otros aspectos del entorno. Se titula Rufus, la serpiente que no sabía nadar. Ya el título nos pone muy cerca de qué va la película, un personaje que no corresponde a lo que hacen sus congéneres, que es nadar en el mar, ¿no? Es una película que está basada en libros infantiles de un autor noruego, parece ser que muy famoso allí, yo no lo conocía, un guión muy, muy bien desarrollado y una animación extraordinaria con ese personaje, de precioso personaje del joven Rufus, que es esta serpiente marina que no sabe nadar y que todo lo tiene que hacer pues saltando por momentos de una roca a otra roca. Él vive en una comunidad de serpientes marinas en una isla secreta donde están protegidas por el humo mágico del tío Ludovic, porque él es huérfano de padre y madre, vive con la abuela, sus padres murieron, y a partir de ahí, bueno, las aventuras típicas de este muchacho que es, en el fondo, es inocente, se siente diferente a los demás, pero en un momento determinado tiene que dar un paso al frente y salvar a su grupo, a su familia, a su abuela y también a su grupo de serpientes marinas. Es una película simpática, muy bien llevada. Yo creo que los pequeños van a entrañarse con el personaje de Rufus. Es esta que realmente demuestra cómo hasta el más pequeño, hasta un niño, en un momento determinado, y a pesar de su aparente fragilidad o de sus miedos, puede actuar de una forma con fuerza para salvar a su comunidad. Para mí, película muy interesante y muy adecuada también para estas fechas, digamos, de vacaciones y de veraneo. Esto es todo, María Ángeles, y desear a todos, y especialmente a ti también, como no, felices vacaciones y hasta el próximo mes de septiembre, si el tiempo lo permite. Un abrazo y felices días.

Pues efectivamente, Miguel Fernando, nos vemos, nos escuchamos en septiembre y con todos ustedes volvemos la semana que viene, eso sí, con programas especiales con motivo del verano, del mes de agosto, y como ya es habitual, pues repasaremos algunos de los contenidos que hemos compartido durante estos últimos meses aquí en Frontera. Así que con mucho gusto les decimos hasta la próxima semana. Un saludo de María Ángeles.

0: Son las 6, las 5 en Canarias.
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0: Buenos días. Nueva jornada para intentar controlar el gran incendio que ha obligado a decretar la emergencia nacional y que afecta a Madrid, Ávila y Toledo. Hay unas 95.000 personas afectadas entre evacuados y confinados, cerca de 45.000 hectáreas calcinadas. Desde Navaluenga, en Ávila, el ministro del Interior, Fernando Grande Marlaska, hablaba anoche que espera que las condiciones meteorológicas sean más favorables para este domingo.
2: Mañana la situación puede mejorar o va a mejorar ligeramente según las previsiones de la EMET, y desde primera hora estaremos desde luego trabajando de una forma muy seria y por vía aérea para evitar que lo que es la cola del incendio se siga ampliando hacia el oeste.
0: Y el presidente de la Junta de Castilla y León, por su parte, Alfonso Fernández Mañueco, lanzaba el siguiente mensaje a la población.
3: Un llamamiento para que sigan las instrucciones, las indicaciones o incluso las órdenes que se dan por las autoridades competentes. El mando único es el que tiene toda la información, todos los elementos de información, y eso es lo que motiva las decisiones.
0: Y al margen de Madrid, Ávila y Toledo, también preocupan los incendios en Castellón, donde dejan un total de 16 municipios y alrededor de 15.000 personas evacuadas a causa del fuego declarado este pasado sábado en la localidad de Valdiusio. La alcaldesa de Vilabella, Ana Carratalá, en declaraciones al informativo 24 horas de Radio Nacional.
4: Y no podemos perder esta noche, tenemos que estar muy pendientes. No se puede volver a disparar porque el fuego lo tenemos al lado de las viviendas ya, de las viviendas del núcleo urbano, porque las diseminadas pues tienen ya todos los alrededores, todos calcinados.
0: Y en Francia, más de 200.000 evacuados en el suroeste del país por unos incendios que ya han superado los registros históricos de superficie calcinada. Hay al menos 3 detenidos por delitos relacionados con el fuego, Javier Jiménez.
5: Sí, 2 son hombres acusados de lanzar fuegos artificiales y otro tercero, un varón, por prender llamas a arbustos. El foco más preocupante es el que afecta al departamento de Gironda, originado el pasado miércoles cerca de 33.000 hectáreas quemadas y 167.000 evacuados, a los que esta noche se han sumado otros 55.000 de localidades cercanas a Burdeos. Trabajan 1.500 bomberos sobre el terreno y hasta 1 millar de militares, a los que se han sumado también agricultores. Pascual es uno de ellos. Dice haber ido a echar una mano porque si fuera en su casa les gustaría que otros hicieran lo mismo. Otros incendios preocupan en el País Galo. El del vecino departamento de las Landas continúa sin control y ha obligado a evacuar a 30.000 personas, y en Bar, al sureste, las llamas han dejado hasta ahora 3.000 hectáreas calcinadas.
0: Y seguimos mirando al exterior. Al menos una persona ha muerto y otras 16 han resultado heridas en un atropello múltiple durante la celebración del Día del Orgullo LGTBI en Berlín. Según la policía, el principal sospechoso de este ataque ha sido identificado como miembro del entorno islamista de la ciudad, aunque todavía Álvaro Alcaide no ha sido detenido.
6: Así es, el sospechoso arrolló con una furgoneta a múltiples personas en la zona peatonal del parque Tiergarten, donde se celebraba la fiesta, y después huyó tras abandonar el vehículo. La celebración del orgullo fue suspendida y los asistentes evacuados. Escuchamos al alcalde de Berlín, Kai Wegner, quien ha agradecido la rápida actuación de la policía y los servicios de emergencia tras el incidente ocurrido durante la celebración del orgullo. Wegner asegura que la investigación se puso en marcha de inmediato para detener a los responsables y lanza un mensaje de firmeza. Berlín, dice, seguirá defendiendo la libertad, la diversidad y su forma de convivencia. Todos los representantes de la política alemana, incluido su presidente, han condenado el suceso, todos salvo los representantes de extrema derecha.
0: Y algo más, en la India el movimiento de protesta estudiantil conocido como Las Cucarachas ha triunfado en su pulso contra el gobierno de Narendra Modi y ha forzado este pasado sábado la dimisión del ministro de Educación. La celebración ha tomado las calles de Nueva Delhi. Miles de estudiantes y simpatizantes del movimiento han celebrado la noticia apenas minutos después de que el ya ex ministro de Educación comunicase en redes sociales su dimisión. Es una victoria para la Constitución y el pueblo de India, y es una derrota para el dictador, dice Abhijit Dibket, fundador y líder de Las Cucarachas. Volvemos en 55 minutos con más noticias, pero recuerden que la información sigue también actualizada en la web en rtve.es.
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0: Buenos días, bienvenidos al Tiempo de las Personas Mayores en Radio Nacional de España. Este domingo nos acompaña el literato, profesor, traductor, crítico y poeta Jorge de Arco, quien ha tenido además sobre su mesa a lo largo de muchos años miles y miles de escritos de personas mayores. Enseguida se lo explicamos todo. También hablaremos de soledad no deseada. Desde el año 2024 aumenta en 2 puntos el porcentaje de personas con soledad de larga duración y en casi 6 el de quienes tienen problemas de salud mental. Los datos nos los va a explicar Juan Vela, que es el director del Observatorio de la Soledad de la Fundación 11. Isabel Fernández del CSIC se ocupa hoy de cómo puede afectar el calor hasta el punto de provocar un aumento de la mortalidad, sobre todo en personas mayores. Además, nuestras palabras mayores, las radiofonías de Ana Vega Toscano y el contestador automático. Les habla encantado, como siempre, Juan Fernández Vegue.
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0: Pues vamos ya con nuestro invitado, que en este domingo está en la emisora de Radio Nacional de España en Cádiz, Jorge de Arco, buenos días.
1: Hola, buenos días, Juan.
0: Lo primero, ¿permiso para tutear?
1: Por supuesto.
0: Bien, segunda cuestión, no te pregunto la edad porque eres joven todavía, para lo que se gasta en este programa.
1: Bueno, todavía lo soy y quiero seguir siéndolo, pero poquito a poco vamos aumentando los años, pero el espíritu es lo que importa, que sigue siendo juvenil.
0: Estupendo. Pues te hemos invitado juntos paso a paso por dos razones principales. Por tu trayectoria literaria, por un lado, y por tu experiencia en la literatura escrita por personas mayores. Así que vamos a empezar por el principio, por la actualidad, porque ahora mismo eres profesor universitario de literatura española e hispanoamericana. ¿En qué campus, en qué universidad estás ahora mismo trabajando?
1: Pues ejerzo la docencia hace mucho tiempo. Ahora lo hago en Madrid, en universidades que tienen su sede, son universidades norteamericanas que tienen su sede en la capital de España, y allí es donde imparto mis clases con muchísimas ganas y además con vocación, porque creo que la docencia es fundamental, mantener la vocación durante todo el ejercicio del tiempo que uno sigue enseñando y al mismo tiempo aprendiendo. Y también la gente joven pues lo hace sentir a uno más joven, porque los estudiantes son siempre entre los 19, 20 años, y compartirlo y llevar tanto tiempo con ellos y cerca de ellos te hace también saber mucho de cuáles son los sentimientos y los pensamientos de la gente joven de hoy.
0: Bueno, no hemos dicho que eres doctor en filología hispánica por la Universidad Autónoma y licenciado en filología alemana por la Universidad Complutense. Que eso tiene tela marinera, ¿eh?
1: Porque... Bueno, yo hice, sí, sobre todo hice mis estudios y mi licenciatura en filología alemana cuando el alemán todavía era un idioma un tanto novedoso en España y no tenía el arraigo que tenía el inglés o el francés. Pero luego viví en Alemania un tiempo, pero volví a España. Estuve también mucho tiempo en Hamburgo, en una ciudad al norte de Alemania, pero era un tanto menos cálida que esta tierra de Cádiz, que es la mía, aunque vivo en Madrid. Y bueno, al volver luego hice un doctorado en filología hispánica para ser doctor, y la literatura española, hispanoamericana y la gente de España me llaman bastante más la atención, con todos mis respetos, que la vida germánica.
0: Has publicado hasta la fecha 12 poemarios. ¿Podemos decir que tu faceta literaria está centrada en la poesía?
1: En lo que se refiere a la edición, sí, porque los libros que tengo son todos poemarios, pero lo cierto es que el ámbito de la poesía también, en lo que se refiere a publicaciones, está más centrado. Sí, tengo esos 12 poemarios a los que hacía referencia, pero luego también tengo traducciones y sobre todo una faceta que es la de crítico literario, a la que llevo dedicado más de 25 años. Y lo cierto es que empleo mucho tiempo en ello y con mucho cariño también, porque eso me mantiene al día de todas las novedades que hay, sobre todo en poesía, que es mi especialidad, pero también en otros campos. Y también dirijo una revista de poesía, Piedra del Molino, desde hace más de 2 décadas, una revista en papel que mantiene también la impronta de estar cerca de la poesía contemporánea, y que ya lleva 42 números, y bueno, eso también te hace mantenerte muy en contacto con la poesía de hoy.
0: Pues vamos poco a poco, no lo cuentes todo de repente.
1: Perdón.
0: Bueno, pues vamos si te parece con la faceta literaria, claro, poética, sí, con esos poemarios. El último, si no me equivoco, es Días de la Desobediencia.
1: Eso es.
0: Y tiene un fondo muy concreto, ¿verdad? Porque está avalado por la propia palabra. ¿Qué es lo que quieres trasladar? He leído por algún sitio que has dicho: yo también creo en una desobediencia que hace al ser humano más independiente.
1: Bueno, esto tiene que ver, yo creo, con los años. A medida que uno avanza y va teniendo experiencia vital, creo que la desobediencia es un principio de libertad, porque no tiene uno la sensación de una marca, una frontera tan limitada como cuando es más joven, y también la experiencia te permite en cierta manera ir avanzando hacia una forma de vivir, una forma de actuar que, por supuesto, siempre dentro de los límites de la educación y de la ética, te hace sentirte un tanto más libre. Es una desobediencia democrática y que implica o que incita a la libertad.
0: No sé si eres consciente de que han pasado justo 30 años desde tu primer poemario.
1: Pues sí, me hace poco tiempo me lo dijo el editor de este, una editorial cordobesa, Ediciones de Torres, y me dijo que coincidía justamente con las tres décadas desde que publiqué mi primer poemario. Y es una fecha bonita. Soy un escritor, un poeta que escribe poquito a poco. No he publicado estos 12 libros en 30 años. Y creo que también es parte de la poesía, que es un género al que hay que acercarse y al que hay que ir muy, muy poquito a poco.
0: Bueno, luego vamos a escuchar algunos poemas tuyos a lo largo del programa, si te parece, pero claro, vamos a mencionar algunas otras cosas también mundanas, como el hecho de que eres hijo adoptivo de Arcos de la Frontera y de Fontiveros.
1: Sí, bueno, Arcos de la Frontera es el pueblo familiar. Allí nacieron mis abuelos, bisabuelos, mis hermanos, hermanas, mi papá y mi mamá. Y yo no, porque yo nací en octubre y ya había empezado el colegio, y como soy el más pequeño de seis hermanos, ya mis padres tenían que andar por Madrid con el trabajo y el colegio de hermanos y hermanas. Pero es una tierra a la que me siento muy, muy ligado. Es un pueblo, además, muy bonito, uno de los pueblos blancos más hermosos que hay de Andalucía. Y también es un lugar en el que ha habido una tradición literaria muy honda y muy arraigada desde hace siglos. Y Fontiveros es también una preciosa distinción que tengo, porque es la cuna de San Juan de la Cruz, que al fin y al cabo es patrón de los poetas, con lo cual me siento honradísimo de ambas distinciones.
0: Uh-huh. Bueno, tienes muchos premios literarios. Podemos citar Jorge Manrique, Ciudad de Alcalá, Fray Luis de León, San Juan de la Cruz, José Zorrilla, Benito Pérez Galdós, Vicente Alessandre, entre los más destacados, ¿no? Y vamos ahora con Piedra del Molino, que te me adelantabas.
1: Sí, me adelanté.
0: Bueno, vamos a ver, Piedra del Molino es una revista muy peculiar por muchas razones. En primer lugar, porque es bianual, ¿no?
1: Y sí, hacemos dos números al año, efectivamente.
0: Y luego, entre otras cosas, porque apostáis 100% por el papel, nada de digital.
1: Bueno, esa fue la apuesta que hicimos cuando se inició esta andadura tan bonita de tener una revista poética nacida en Arcos de la Frontera, como antes había habido otras revistas también, Alcaraván, Calima, Liza. Y lo cierto es que cuando empezamos en 2004, nuestra apuesta fue en papel. Yo entiendo que los tiempos cambiaron y han cambiado y siguen cambiando, pero hay algo que nos mantiene firmes en la idea de que el papel tiene también otro concepto mucho más palpable, no sé si romántico, pero al menos ahora, hoy en día, de revistas únicamente de poesía como Piedra del Molino van quedando menos y van quedando muy pocas, ¿no? Pero el papel es una apuesta. Es complejo porque ya sabemos que a veces instituciones, diputaciones, ayuntamientos, con el tema de la cultura, pues se muestran un tanto más reacios que a otros aspectos y a otros ámbitos, pero nosotros seguimos apostando por ello. Es una revista que ya lleva 22 años. También es una revista que tiene en cada número traducciones de otras lenguas, tiene también reseñas, críticas de libros, y también es algo bonito saber que desde que empezamos tuvimos la idea de que los autores, autoras, poetas, poetisas no repitiesen. De esta forma, como se hace una multiplicación muy rápida, en estos 42 números multiplicado por unos 30 poetas que hay, hombres, mujeres, en cada número, pues hemos dado a conocer y en nuestras páginas a más a cabida a más de 1.300 autores y autoras diferentes.
0: Muy bien. Pues vamos a seguir, si te parece, en Radio Nacional de España, Juntos Paso a Paso, ahora con las palabras mayores.

0: Llega el mes de julio y en mayor o menor medida empezamos a pensar o a disfrutar de las vacaciones. En esta ocasión queremos proponerles hacer memoria. Iciar Jiménez Berrón ha charlado con un grupo de socios del Centro Municipal de Personas Mayores Mirasierra de Madrid sobre esos viajes que dejaron mayor huella en ellos. Buenos días, Iciar.
1: Hola, Juan. Muy buenos días. Hoy vamos a recorrer el mundo, pues nuestros tertulianos son bastante viajeros. Empezamos en Estados Unidos, en concreto en Nueva York, donde acudió Dulce tras casarse con su marido por poderes, pues él vivía en la ciudad de la Gran Manzana.
2: Mi primer viaje fue a Nueva York. Me casé por poderes y me fui a Nueva York. Nunca había apuntado ni en un avión, no había viajado fuera de España, y para mí fue una experiencia increíble. Estuve allí en Estados Unidos casi siete años y fue una experiencia, pues bueno, que me marcó por el resto de mi vida, claro.
1: Bajamos a América del Sur, a las famosas cataratas que comparten Brasil y Argentina. Ese es el viaje que más llamó la atención de José María.
3: Viaje a las cataratas de Iguazú. Es impresionante ver escuchar la fuerza del agua allí en Iguazú. Te envuelve de una forma esplendorosa, pero a la vez te siente pequeño, porque, claro, ves esa inmensidad, te acoge mucho el ruido del agua, el ver cómo va cayendo, y sobre todo cuando te acercas a la catarata más importante, que le llaman la catarata del diablo, aquello sí que parece un infierno cuando se cae allí.
1: De América nos trasladamos a Europa, al norte. Juan recuerda con mucho cariño un viaje que hizo a Finlandia con su mujer y unos amigos.
4: Uno que hicimos a Finlandia. Teníamos unos amigos finlandeses que nos invitaron a visitar su país. Fuimos Marian y yo, Marian mi mujer y yo. Estuvimos una semana recorriendo Finlandia y llegamos a la casa que ellos tenían en una pequeña isla del norte de Finlandia. Y en esa isla nos invitaron a pasar dos noches. Era una isla muy pequeña. Solamente había una casa, que era la casa de ellos. En la casa de ellos, una de las habitaciones más grandes era la sauna, obviamente, y uno de los momentos más importantes del viaje fue hacer la pesca del salmón de medianoche.
1: A Isabel le cuesta demasiado escoger entre dos viajes que disfrutó especialmente, así que nos cuenta ambos.
5: El primero de ellos fue cuando hicimos los 25 años de matrimonio, las bodas de plata, y fue una sorpresa, fue ir a París. Bueno, fue una delicia pasear por el Sena, aparte del Louvre y de todo, es la sensación de los Campos Elíseos, todo fue maravilloso. Y el segundo, como viaje, como sitio, me encantó descubrir Turquía.
1: Terminamos escuchando a Sebastián. En su caso, destaca un viaje a Austria en familia que significó mucho para él, por lo que visitaron y por lo bien que lo pasaron todos juntos.
6: El viaje que más ilusión me ha hecho en mi vida fue uno que hice con mis hijos. Bueno, nos liamos la manta a la cabeza y nos fuimos a un apartamento a San Johann, en el Tirol. Dormimos en Figueras, en Ginebra, en Lucerna, llegamos a Tirol, al lado de Kirchbuchel, vimos Bunit y, bueno, Innsbruck, y lo cierto es que fue un viaje totalmente distinto a lo que estamos acostumbrados a ver en la sociedad aquí en Madrid. Nos llamó muchísimo la atención y mis hijos disfrutaron muchísimo.
1: No tienen que ser lugares lejanos o exóticos. A veces, el mejor viaje es a un pueblito cercano en el que vivimos una experiencia realmente placentera. Si les apetece, pueden compartir con nosotros sus viajes más recordados dejando mensajes en el contestador automático. ¡Les esperamos!
0: Gracias, Iciar. Hasta la semana que viene. Jorge de Arco, ya sabes que el invitado tiene que sumarse.
7: Por supuesto.
0: A ver, ¿cuál ha sido tu mejor viaje?
7: Bueno, yo creo que el mejor viaje ha sido el que he hecho este verano, justamente antes de venir aquí a Cádiz, porque he visitado las Bahamas y, como soy un enamorado del mar y de la playa, he disfrutado mucho, muchísimo del color del mar de allí, de sus gentes, de las playas, incluso de todo lo que ha rodeado y la naturaleza y demás, y estoy francamente fascinado y con muchas, muchas ganas de volver, porque es un país francamente maravilloso.
0: Muy bien, pues seguimos con tu poesía. ¿Te parece que leamos alguno de tus poemas?
7: Claro que sí, muchas gracias.
0: Rozar la muerte de alguien que vive, palpar la luz de su después, saber que tras sus ojos no queda otro latido sino un cuerpo que ya no sana ni pregunta si es su hora. Reconocerse en ella, en el abismo de un hijo que también duda y ensaya el círculo infinito de su asombro. Mirar hacia otro lado y no decir del daño que te ahoga, que se hace humo cada día en la mesa, porque su boca tan solo mastica el adiós de una carne que es tu carne y avanza lentamente hacia otro cielo. Jorge, Después de ti es un poemario dedicado a tu madre, ¿verdad?
7: Sí, son un poemario al que uno nunca querría escribir, tal vez, porque está dedicado a ella y a todo lo que me enseñó y a todo lo que he podido disfrutar con ella, y la forma en la que he aprendido a querer y a ver la vida. Tiene ella toda la mejor culpa. Y claro, es un poemario que tardé en escribir, porque el propio título, Después de ti, está pergeñado 3-4 años después de su muerte. Y lo cierto es que es difícil, incluso cuando he oído en tu magnífica voz el poema, sigue resultándome doloroso y al mismo tiempo bonito, porque es un homenaje y una memoria que mi madre merecía.
0: Pues si te parece, vamos a seguir hablando de literatura, pero ahora desde otro punto de vista, porque decíamos que tú eres especialista en literatura escrita por personas mayores. ¿Por qué? Porque has sido y sigues siendo perjurado y jurado en muchos concursos literarios en los que participan personas mayores. Eso quiere decir que pasan por tu mesa cada año miles de escritos, de relatos, de microrelatos. ¿Es así, verdad?
7: Así es. Y lo cierto es que también es una experiencia muy enriquecedora, porque las personas mayores tienen una sabiduría y tienen también una vitalidad y tienen también esa manera empírica en la que han constatado lo que es la existencia desde muchas esquinas, desde muchos lados muy diferentes. Y hay muchas ocasiones en las que no lo han contado o no se han atrevido a ponerlo en papel. Claro, eso te ayuda también a conocer muchas temas, temáticas, materias, aspectos, anécdotas que estas personas mayores han querido compartir. Y sobre todo creo que es muy bonito, porque no se quedan solamente en su memoria o en la memoria familiar cuando hablas con un hermano, con un hijo, con un nieto, sino que lo trasladan al papel y lo hacen en buena manera público, y lo hacen algo vivo otra vez y que recrea lo que son y lo que han sido, porque en muchos de estos escritos la memoria creo que es la temática más habitual, y los recuerdos, la infancia, el ayer, lo pretérito, pero que es muy, muy bonito constatar que sigue vivo y que sigue latiendo en su día a día.
0: Que, por cierto, también es director de un taller literario para personas mayores.
7: Sí, también hace tiempo que, como talleres de escritura creativa, pues vengo impartiéndolos, y es la misma sensación. Personas que a lo mejor no se han atrevido, no han tenido la ocasión, se han sentido un tanto avergonzados o con un pudor mayor por pensar que a lo mejor no saben escribirlo, que no van a saber transmitirlo, pero es maravilloso, porque la sabiduría de los mayores es lo que nos hace avanzar también y darnos cuenta de que ellos son también un fiel reflejo de lo que vamos a ser nosotros y de lo que somos. Entonces, uh-huh, en ese sentido se aprende mucho, muchísimo de ellos y de ellas, y se aprende también de esas experiencias, como digo, que al fin y al cabo son universales.
0: Muy bien, pero vamos a hablar ahora de Soledad en Juntos Paso a Paso, Radio Nacional de España.
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0: Según un estudio de Fundación ONCE y de Fundación AXA, elaborado dentro del Observatorio Estatal de la Soledad No Deseada, la mitad de los españoles que tienen problemas de salud mental se sienten solos. Y desde el año 2024 aumenta en 2 puntos el porcentaje de personas con soledad de larga duración y en casi 6 el de quienes tienen problemas de salud mental. Hablamos de este asunto con Juan Vela, que es director del Observatorio de la Soledad de Fundación ONCE. Buenos días.
9: Buenos días.
0: Explíquenos primero un poco cómo se ha realizado este estudio desde el punto de vista técnico. ¿Ha sido a través de entrevistas telefónicas? En fin, un poco cómo se ha realizado.
9: Sí, pues bueno, se ha realizado a través de unas encuestas de unos 15 minutos que se han realizado a nivel telefónico a más de 4.000 personas, a 4.100 en todo el territorio nacional.
0: Bueno, este trabajo, la idea era analizar la prevalencia y la evolución del aislamiento involuntario, ¿no?, y de los problemas mentales, y se han constatado que son dos fenómenos que están muy relacionados, ¿verdad?
9: Así es. Es casi como un círculo vicioso, ¿no?, que se retroalimentan unos a otros, ¿no? Y lo podemos ver cómo se agudiza el tema de la soledad o cómo puede incrementarse el tema de la enfermedad mental cuando aparece uno o aparece el otro al lado.
0: ¿Cómo es esa prevalencia indicada en el informe? Hay casi 5 veces superior, ¿no?, la soledad no deseada en las personas con problemas de salud mental.
9: Así es. La prevalencia de la soledad es casi 5 veces mayor entre los que tienen problemas de salud mental, que es el 49,1%, que entre los que no la tienen, que solamente es el 11%. Y a su vez, entre quienes sufren la soledad, el 58,4% presentan problemas de salud mental. Lo has dicho anteriormente muy bien.
0: Este informe también da datos interesantes, por ejemplo, en relación con cómo ha variado en función del perfil sociodemográfico esta cuestión. ¿Cuáles serían esos datos básicos?
9: Bueno, el tema es que verdaderamente afecta más la soledad no deseada, afecta más a personas, a mujeres, uh-huh, a jóvenes, a personas que viven solas o con personas que tienen riesgo de en situación de pobreza o vulnerabilidad económica, ¿no?, que tiene una relación muy estrecha también. Y la enfermedad mental afecta más a las personas que viven, que se sienten solas o que tienen una patología que está asociada con el aislamiento.
0: En cuanto a la edad, la evolución es muy dispar, ¿verdad?
9: Sí, tenemos... hay personas, o sea, en los jóvenes es donde más problemas encontramos de soledad en la actualidad, y también en las personas más mayores, porque van muy asociados también pues a la pérdida de las relaciones conyugales, cuando hay una pérdida del ser querido que lo dejan, o cuando pierden a las personas que tienen más próximas, a los amigos y al entorno. Y ahí suelen aparecer situaciones de soledad pues más agudizadas.
0: ¿El nivel de estudios también sigue siendo determinante?
9: Hemos visto y que también que la situación de educación que han recibido, a menor educación, mayor soledad se refleja.
0: Uh-huh. Y podemos ir ahora, si le parece, a las recomendaciones, porque en el informe se llama la atención sobre, un poco podemos decir, lo que está ocurriendo y qué habría que hacer para evitarlo, ¿no? ¿Cuáles serían esas recomendaciones que se incluyen?
9: Bueno, la soledad no deseada es un es un tema también de salud pública, no es estructural, porque hablábamos de aquellos temas, lo que has comentado hace un momento, como es la educación, como son la parte económica o la vivienda, que afectan directamente a la soledad y a la enfermedad mental de forma perenne. Por lo tanto, las soluciones deben de ser también en el ámbito de las políticas públicas, con mayor accesibilidad universal y un enfoque más de derechos en todas las políticas, ¿no? Reducir las desigualdades sociales o reforzar la atención social y sanitaria, que es fundamental, porque muchísimas, cuando se combinan los problemas económicos y de salud mental, la soledad llega a aumentar al 59,6%, ¿no? La soledad con problemas económicos y salud mental es uno de los graves datos que aparecen en el estudio. Pero también es necesario medidas que vayan más a la comunidad, a la interacción social, ¿no? Crear entornos accesibles, entornos y espacios de encuentro los unos con los otros, mejorar esa conexión de recursos y actividades existenciales, donde tantas veces pues decimos que es más importante una relación de calidad que muchas relaciones. Es más importante los vínculos que sean fuertes y estables que no tener muchos contactos en las redes o en las comunicaciones. También en la comunidad, pues pedir que sean comunidades cuidadoras, ¿no? Que estemos atentos a las personas que nos rodean. Eso siempre va a ser un factor de protección muy importante. Uh-huh. Y promover el voluntariado siempre es una buena característica para fortalecer esos factores que van a ayudar a que no haya soledad. También en el tema preventivo es importante reducir el estigma y normalizar y saber pedir ayuda. Gran parte de las personas que en salud mental no van al médico o se sienten fuera de la del diagnóstico oficial, parten de los problemas de cómo ven ellos la enfermedad mental, de cómo se sienten etiquetados y por eso las dificultades que tienen para acudir, ¿no? El 77,6% cree que reconocer el problema de salud mental sigue siendo difícil o muy complicado en el entorno en el que viven, ¿no? Uh-huh. Y por lo tanto pedir ayuda genera vergüenza y miedo todavía en nuestra sociedad y debemos de aliviarlo. Y también influyen en esta línea las listas de espera en la salud o la falta de profesionales y los costes económicos que esto está suponiendo si lo van por la vía privada, ¿no? Uh-huh. Y otro tema de prevención es la educación emocional, las habilidades para la convivencia, que también son muy importantes, fortalecer esa capacidad de poder vivir y de sentirte bien, aunque no tengas en este momento en concreto un contacto social que hacer, ¿no? La solitud, sí. La capacidad de vivir también solo.
0: De acuerdo, Juan Vela, director del Observatorio de la Soledad de Fundación 11, gracias por estar con nosotros. Hasta otra ocasión.
9: Muchas gracias.
0: Jorge, ¿qué decir de la soledad no deseada y de ese aumento de los trastornos mentales en la sociedad?
7: Bueno, pues es un tema complejo, sin duda, y como bien decía Juan Vela, pues es un tema que hay que seguir de cerca y sin duda, hoy que hablamos también de literatura, yo creo que hay una soledad que hiere, como él bien decía, pero hay una soledad que crea, ¿no? Porque en esa segunda soledad habitan los libros, habitan los poemas, habitan los cuadernos, y ahí es donde también el que se atreve a escribir siente que no está solo, ¿no? Y que ese dolor de la solitud se convierte en lenguaje y que es un lenguaje que luego puede ser un eco que se comparta. Por eso yo creo que la escritura en ese sentido es un fantástico elemento para combatir esa soledad de la que hablábamos.
0: Seguimos.

0: ¿Cuántas personas mueren realmente por el calor? Hoy hablamos con Isabel Fernández de Envejecimiento en Red del CSIC para entender qué dice la ciencia al respecto. Isabel, ¿el calor puede matar por sí solo?
1: Sí, lamentablemente, aunque no siempre de la forma que imaginamos. El calor extremo puede provocar un golpe de calor. Esto es una emergencia médica en la que la temperatura corporal supera los 40 grados y el organismo deja de regularla correctamente. Sin tratamiento inmediato puede causar un fallo multiorgánico y la muerte. Sin embargo, la mayoría de las muertes relacionadas con el calor no se deben a un golpe de calor, sino a que las altas temperaturas agravan enfermedades cardiovasculares, respiratorias o renales ya existentes. Las olas de calor se producen cuando en un lugar se suceden días y noches de calor excesivo durante un periodo inusualmente prolongado. Debido al cambio climático, aumentan la frecuencia, la duración, la intensidad y la magnitud de estas olas de calor y de calor excesivo y prolongado. La frecuencia y la intensidad del calor extremo y las olas de calor continuarán aumentando en el siglo XXI debido al cambio climático.
0: ¿Y es difícil saber cuántas personas mueren por el calor?
1: Sí, es complicado porque el calor rara vez aparece como causa principal en el certificado de defunción. Una persona puede fallecer por un infarto o un ictus desencadenado por una ola de calor, pero la causa registrada será la enfermedad cardiovascular y no la temperatura. Por eso los científicos utilizan el concepto de mortalidad atribuible al calor, que estima cuántas muertes adicionales se producen cuando las temperaturas son excepcionalmente elevadas. Los investigadores calculan esas muertes ocultas mediante modelos epidemiológicos que comparan el número de fallecimientos registrados durante los días calurosos con los que se esperarían si las temperaturas fueran normales. Estos análisis tienen en cuenta factores como la edad, la estación del año y las características climáticas de cada región. En España existen sistemas que realizan estas estimaciones prácticamente en tiempo real para ayudar a vigilar el impacto sanitario de las olas de calor.
0: Isabel, ¿quiénes tienen mayor riesgo de morir durante una ola de calor?
1: Los mayores de 65 años, las personas con enfermedades cardiovasculares, respiratorias o renales, quienes toman determinados medicamentos, los trabajadores expuestos al sol y las personas con pocos recursos económicos o viviendas mal acondicionadas. La combinación de altas temperaturas durante el día y noches muy cálidas impide que el organismo se recupere y aumenta el riesgo de complicaciones.
0: Cuéntanos, ¿el cambio climático está aumentando estas muertes?
1: La evidencia científica indica que sí. El calentamiento global está haciendo que las olas de calor sean, como decíamos, más frecuentes, más intensas, más prolongadas, y esto incrementa la exposición de la población y, en consecuencia, el número de fallecimientos atribuibles al calor, especialmente en Europa, una de las regiones que se calienta con mayor rapidez. También es interesante saber que en gran medida se pueden prevenir estas muertes. Los sistemas de alerta temprana, la vigilancia de las personas vulnerables, una adecuada hidratación, evitar la exposición al sol en las horas centrales del día y adaptar las ciudades con más zonas verdes y refugios climáticos reducen significativamente el impacto sanitario del calor extremo. La prevención resulta especialmente eficaz cuando los servicios de salud pueden anticipar varios días antes la llegada de una ola de calor.
0: Y ya por último, Isabel, ¿qué otras medidas son importantes para afrontar el calor?
1: Por ejemplo, pues las ciudades necesitan transformarse para soportar mejor el calor, especialmente incrementar las zonas verdes, crear espacios de sombra, mejorar el aislamiento de los edificios, reducir el efecto isla de calor y habilitar refugios climáticos son medidas que pueden disminuir la exposición de la población a temperaturas extremas. Invertir en ello, invertir en adaptación, salva vidas.
0: Gracias, Isabel. Hasta la semana que viene. Jorge, ¿cómo llevas por allí el calor? Por lo menos está cerca de la playa, ¿no?
2: Sí, muy cerca de la playa y con mucha suerte porque hay un viento de poniente muy fresco y lo cierto es que se está francamente bien.
0: Estupendo. ¿Qué te parece que nos acerquemos de nuevo a tu poesía?
2: Pues un placer.
0: Vamos a ello. Aún hay pan en la despensa muda del hambre. Sigue corriendo el agua por los aljibes y apenas sé si mi sed es de este día o tal vez de un mañana de ciegos aguaceros, de oscuros trigos, de quebrados tallos. A lo lejos creo escuchar una antigua sonrisa. La chimenea está apagada. También la casa y también mis ojos, como también mis labios, los mismos que esa noche balbucieran los abrazos vencidos, los relojes desnudos de la pena. Hay pájaros sobrevolando el alba y el miedo sigue haciéndose muy húmedo. Jorge de Arco, ¿cómo definirías tu poesía?
2: Bueno, es complejo a veces hablar del proceso creativo de uno mismo, definirlo, pero para mí la poesía es un reflejo de lo que vivo, es un reflejo de lo que quiero y de lo que amo, y es un reflejo de las experiencias vitales que he ido acumulando. Uh-huh. Es una poesía verdaderamente realista.
0: Pues no hemos hablado de tu labor de traductor.
2: Bueno, la traducción es una tarea muy silencioso, es un silencioso laboreo, pero a la vez también hermoso, porque uno se hace cómplice del mensaje de otros autores y autoras, y también es muy bonito verterlo a tu lengua y darle a entender a los que no pueden leer en la versión original los textos, darles a entender y a saber y a conocer lo que tantos escritoras y escritores han hecho en otras lenguas. Es una tarea compleja, pero muy, muy hermosa.
0: Bueno, y una pincelada de otra de tus facetas, la crítica literaria, porque también perteneces a la Asociación Española de Críticos Literarios.
2: Sí, a mí eso es algo que también, como pasa con la traducción, enfrentarse a un libro y en cierta manera interpretarlo, desmenuzarlo, analizarlo, es difícil, pero tiene también algo muy hermoso, que es adentrarte en las experiencias de los poetas, de los escritores, escritoras, y también conocer más a fondo cuál es ese mensaje. Pero la crítica literaria, como digo, es una tarea también silente y ardua, pero muy bonita, porque, como digo, te acerca a ese yo, a ese sujeto poético interior y sujeto literario interior que tiene cada uno de los que escribimos.
0: Pues ahora en Juntos Paso a Paso, Radio Nacional de España, hablamos de la radio.

0: A la Vega Toscano, buenos días.
1: Muy buenos días, Juan.
0: Vamos a recordar con las radiofonías que la radio ya tiene más de 100 años.
1: Sí, exactamente.
2: Radiofonías.
1: Y hoy, bueno, nos acordamos no exactamente de lo que sucedió hace 100 años dentro de la radio, sino de otro centenario que también tiene, ya lo veremos ahora, muchísimos toques radiofónicos, porque se acaba de cumplir esta semana el centenario del nacimiento de Luis Sánchez Pollack, nacido en Valencia el 22 de julio de 1926. Y bueno, todos recordarán especialmente su seudónimo artístico, Tip. Él tuvo una extensa y brillante carrera como actor y humorista de radio, de televisión, de teatro e incluso de cine. Único en su estilo de humor del absurdo, directamente emparentado con el surrealismo y las vanguardias, formó dúo primero con Top, Tippy Top, sobre todo en la radio, y después con José Luis Coll. Y en su carrera, como decíamos, la radio fue determinante. Recordemos que empezó en 1944 como meritorio del Teatro María Guerrero de Madrid. Al año ingresó en el famoso cuadro de intérpretes de Radio Madrid, Cadena SER, donde realizó distintos sketches muy famosos, por ejemplo, Pototo y Boliche. Ese sería uno de sus primeros trabajos como humorista. En Radio Madrid fue donde conoció a Joaquín Portillo Top, con quien formaría la pareja cómica Tippy Top. Así es que hoy nos llega uno de aquellos primeros sketches radiofónicos y nos llega a través de las ondas de nuestras radiofonías.
3: Señoras y caballeros, muy buenas noches. Aquí la emisora EAEA, qué niña tan fea, transmitiendo por su cadena de acero inoxidable el programa Tururú, Tururú, que patrocinan los jabones y lejías de mesa Tururú. Vamos a solicitar la primera llamada.
4: Oiga, le voy a poner las conferencias que tiene solicitadas con ese amigo suyo tan raro.
3: Señorita, primero Sevilla.
4: No, Santiago.
3: Sevilla.
4: No, Santiago.
3: He dicho Sevilla.
4: Le digo que Santiago Cazoleta, concursante fantasma con carné número 13.
3: Ah, muy bien. Entonces, maestro, un poco de música mientras contesta Sevilla.

0: Oiga, ¿Sevilla?
1: Sí, Tururú.
2: Muy bien, pues por decir Tururú, acaba de ganar una botella de lejía de mesa y un trozo de jamón serrano. Vamos a ver, ¿qué desea que le pregunte? ¿De toros, fútbol, cinegética o de mi familia campera?
1: De música.
2: De acuerdo. ¿Cuántas son las provincias de Castilla la Nueva?
1: ¿Cuántas son, Paco? Madrid, Toledo, Ciudad Real.
3: Le pongo Ciudad Real.
2: ¡No, señorita, no! Aún estamos con Sevilla. Siga, siga.
1: Ciudad Real.
2: Cucú.
1: Tras.
2: Cucú.
1: Tras.
3: Oiga, le pongo tras.
2: No, señorita, no me ponga nada que me sienta mal.
1: Cuenca y Guadalajara.
2: ¡Exactamente! Ya tiene usted 35 años y una docena de botellas de lejía fina mesa Tururú.
1: ¿Cómo dice?
2: Tururú, señora, Tururú. La mejor lejía, Tururú.
1: Oiga, señor, le pongo Tururú. Vaya, está comunicando.
2: Bueno, pues mientras efectúa una nueva llamada, un poco de música, maestro. Y ahora efectuaremos la última llamada, premiada con 60.000 duros, una guitarra y 250.000 botellas vacías de esta exquisita lejía de mesa. Oiga.
1: Dígame.
2: Es el 56987665 de aquí.
1: ¿Cómo dice?
2: Que si es el 67987643 de allí.
1: Pero bueno, ¿quién es usted?
2: ¡Uy, qué lástima! Si llega usted a decir Tururú, habría ganado un lote de sacos de cemento para el pelo.
1: Tururú, pero oiga, ¿usted por quién pregunta?
2: ¿No es usted, ángel de amor, don Elías Mastoideo?
1: Ya lo creo.
2: ¿Y usted no envió una carta solicitando participar en este concurso?
1: Sí.
2: Y entonces, señor mío, ¿por qué no dijo usted Tururú al descolgar el auricular?
1: Pero oiga, ¿cómo quiere usted que descuelgue el auricular ese si todavía no me han puesto teléfono?
4: Hay que ver, Ana, qué radio más divertida y qué buenos momentos dieron los concursos, ¿verdad? En
5: bueno,
4: la radio de
5: sí,
4: muchos años.
5: Sí, desde luego, en este caso, pues haciendo exactamente un sketch surrealista sobre ese tema de los concursos y además por teléfono y la facilidad que tenían, si te has dado cuenta, para realizar además ellos mismos con la boca los distintos efectos sonoros, como que el teléfono estaba comunicando, los cambios de voces, en fin, era una creatividad en este humor del absurdo en donde yo creo que sin duda alguna Luis Sánchez Pollack Tip fue uno de los más grandes y era una vertiente muy característica del humor español, este humor del absurdo.
4: Seguimos.

0: Ya saben que en esta sección de Juntos Paso a Paso, Radio Nacional de España, canciones con historia, mandan los invitados. Así que la propuesta musical que nos ha trasladado Jorge de Arco es un tema de Deacon Blue. Jorge, ¿te parece que lo escuchemos?
1: Claro que sí, muchas gracias.
0: Y luego nos explicas, ¿eh?

0: A ver, Jorge, el momento de explicar a nuestros oyentes el porqué de esta canción.
1: Bueno, es una canción de un grupo escocés, Deacon Blue, que siempre me gustó mucho. Y hablando al inicio del programa de esa desobediencia de la que comentábamos del título de mi libro, es la historia de un hombre que trabaja en un ayuntamiento y lo que realmente quiere es abandonarlo y comprar un barquito pequeño al que llamarle Dignidad. Y viajar por el mar con él y desaparecer en cierta manera de la rutina. Y por eso es una desobediencia de la que hablaba con ánimo de libertad y con ánimo también de viajar por el mar, que es una de mis pasiones.
0: Muy bien. Ya saben que esta es la sintonía del concurso de relatos, microrelatos y podcast que llevamos a cabo cada año con la Fundación La Caixa. Está ya en la edición número 18. Ya saben que ha acabado el plazo de recepción de originales y que el siguiente paso será pues el trabajo del prejurado, la selección de finalistas y la gran gala en el mes de octubre, donde se decidirán los resultados. Mucho nos tememos que este año, de nuevo, vamos a batir el récord con cerca de 6.000 originales recibidos. Pero bueno, no nos adelantemos. Vamos ahora con la cultura.
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0: que unos ladrones robaron 8 piezas históricas de la colección de joyas del museo, que es impresionante, y se llevaron tiaras, broches, pendientes y collares pertenecientes a María Amalia de Nápoles, María Luisa de Austria y a la española Eugenia de Montijo. Y la verdad es que solo se recuperó porque se les cayó por el camino la corona perteneciente precisamente a la emperatriz Eugenia, figura, por cierto, de la que este año estamos conmemorando el bicentenario del nacimiento. Así es que te puedo adelantar que vamos a dedicarle un documento a Radio Nacional de España a su figura tras el verano, documentos que ya estamos elaborando. Bueno, pues desde octubre la galería había estado cerrada y justo esta semana ha vuelto a abrirse al público con cámaras de medio mundo como testigo. Fue diseñada originalmente en la década de 1660 por el pintor Charles Le Brun bajo las órdenes del rey Luis XIV. Sus techos abovedados, dorados y frescos mitológicos sirvieron como laboratorio arquitectónico directo para la creación de la célebre Galería de los Espejos en el Palacio de Versalles. Toda la decoración gira en torno al dios Apolo, es decir, al dios Sol, una clara metáfora y homenaje al propio Luis XIV, que todos conocían como el Rey Sol. El techo cuenta además con una famosa pintura central añadida en el siglo XIX por Eugène Delacroix. El actual director del Louvre, Christophe Leribol, anunciaba la reapertura este pasado miércoles.
1: No es una galería vide, es la galería en su uso, en su función del XVII siècle.
0: Aquí nos estaba hablando precisamente de que ahora ya vacía es precisamente como estaba en su función original. Porque históricamente en estos últimos años la sala había albergado la gran colección de piedras preciosas de la realeza y las joyas de la corona francesa, y sin duda se había escogido esta sala por el claro simbolismo de continuidad del estado que representaba con esos frescos del dios del rey Sol. Tras el robo vuelve a abrir sus puertas sin joyas. Para garantizar la protección del patrimonio, pues se han retirado todas las joyas y vitrinas de la sala y actualmente se puede visitar recuperando esa función original del siglo XVII, una gran galería de aparato destinada puramente a ser recorrida para admirar sus impresionantes frescos, esculturas y detalles arquitectónicos en las paredes y techos. Bueno, la verdad es que el museo planea trasladar las joyas supervivientes a una cámara acorazada de máxima seguridad, más les vale desde luego, en otra zona del edificio en el futuro, y también lo anunciaba Leribol.
1: Je pense que c'est un projet qui reposera aussi sur le mécénat, mais pour présenter de tels joyaux, on le trouvera.
0: Pues aquí lo escuchábamos porque realmente ha habido cámaras de medio mundo para acercarnos a una noticia que es verdad que ha sido noticia importante de las páginas de cultura en esta semana.
2: Llegamos al tiempo del contestador automático. Le recordamos un número, 91-346-1602. Se lo repetimos más despacio, 91-346-1602. Y hoy no nos queda más tiempo que el de escuchar a nuestra fiel oyente, Josefina.
3: Esta mañana, escuchando el programa, pues mira, me he sentido a gusto, porque los dos invitados, trabajadores de televisión, de radio, mira, han mencionado nombres, mira, Manuel Antonio Rico y toda esta gente que había. Yo de verdad, será bueno la radio, pero pasa como los medios de, por ejemplo, el banco y todo el sitio, que no hay gente, hay máquinas, pues igual pasa con la radio, está muy moderno. Y yo, a mí me gustaba lo de antes, ¿qué quieres que le diga?
2: Pues tenemos que irnos. Jorge de Arco, ha sido un placer tenerte en esta edición de Juntos Paso a Paso.
4: Igualmente, un placer compartido. Y ahora que hablabais de vuestro estupendo certamen, animar a los mayores a que escriban y que ordenen sus vivencias a través de la literatura, que además la literatura permite transformar la soledad en un diálogo con ellos mismos y con los futuros lectores y lectoras.
2: Muy bien, Jorge, muchas gracias. Hasta otra ocasión. Ana Vega Toscano.
4: Hasta pronto. Muchas gracias.
2: Hasta la semana que viene.
0: Hasta la semana que viene.
2: Adiós a todos.
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6: Las 7, las 6 en Canarias.
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0: Buenos días, seguimos pendientes de los incendios que siguen sin controlarse en Ávila, Madrid y Toledo, provincia que desde ayer acompaña a las anteriores bajo la declaración de emergencia nacional. Hay unas 95.000 personas afectadas entre evacuados y confinados y cerca de 45.000 las hectáreas calcinadas, Álvaro Alcaide.
1: Desde Navaluenga, en Ávila, el ministro del Interior ha señalado que no ha sido un día positivo en los trabajos de extinción. Fernando Grande Marlaska espera que las condiciones meteorológicas sean más favorables este domingo. Ha pedido no correr riesgos innecesarios.
2: Confianza, seguridad, las condiciones meteorológicas son las que son y son con las que no se puede evidentemente hacer frente, no podemos cambiarlas, pero sí tenemos los medios y la actitud evidentemente para prevenir.
1: A pesar de no haber sido una jornada demasiado positiva, la mejor noticia es que los peores pronósticos no se han cumplido y los incendios de Ávila y Madrid no se han unido. Francisco Javier Marcos, jefe de la UME, explicó las labores que los equipos han llevado a cabo esta madrugada.
3: Proteger el Valle del Tietar, ese posible avance hacia Candeleda, Arenas de San Pedro. El límite ahora mismo que más nos preocupa es la zona de Pedro Bernardo, donde vamos a hacer un esfuerzo muy importante esta noche por detener el fuego y evitar también la confluencia de esos posibles incendios del norte de la provincia de Toledo con el sur de la provincia de Ávila.
1: Los incendios han dejado por el momento casi una cuarentena de municipios entre confinados y evacuados en la Comunidad de Madrid, la provincia de Ávila y la de Toledo. En unas horas, el presidente del Gobierno, Pedro Sánchez, va a visitar la zona afectada por los incendios forestales de Ávila.
0: Y Álvaro, repasamos también contigo la evolución de varios incendios que siguen activos hasta ahora en distintos puntos del país.
1: Sí, en Castellón los incendios dejan un total de 16 municipios y barrios desalojados y alrededor de 15.000 personas evacuadas a causa del fuego declarado este sábado en la localidad del Val d'Uixó. En Castilla-La Mancha, por su parte, el incendio de la Mierla en Guadalajara sigue en nivel 1 y ha afectado ya unas 32.000 hectáreas. Permanecen evacuadas las localidades de Aldea Nueva de Atiencia y El Ordial. La evolución es favorable en otros focos. El incendio de Julve, en Teruel, ya rebaja su nivel de emergencia y podría quedar estabilizado próximamente. También permanecen estabilizados los incendios de Cerro Muriano en Córdoba, el de Pinos del Valle en Granada, La Cerollera en Teruel, Cubelles en Barcelona y Brieva en Segovia.
0: Gracias, Álvaro. Los incendios que no solo causan estragos en nuestro país, también en el exterior. En la vecina Francia, un fuego al suroeste del país ha provocado hasta el momento el desalojo de más de 220.000 personas. El que más preocupa, el del departamento de Gironda, con cerca de 33.000 hectáreas calcinadas. Javier Jiménez.
4: Sí, un incendio que ha provocado otros 55.000 desalojos durante la madrugada en 5 localidades cercanas a Burdeos. Un millar de militares y 1.500 bomberos se encuentran sobre el terreno y junto a ellos trabajadores agrarios. Pascual ha viajado desde el departamento de Chagonte. Dice ha venido a echar una mano porque si fuera en su casa les gustaría que otros hicieran lo mismo. Hay al menos 3 detenidos por delitos relacionados con el fuego y preocupan otros 2 grandes focos en Las Landas y en Bar.
0: Y seguimos mirando al exterior. Al menos una persona ha muerto y otras 16 han resultado heridas en un atropello múltiple durante la celebración del Día del Orgullo LGTBI en Berlín. Según la policía, el principal sospechoso de este ataque ha sido identificado como miembro del entorno islamista de la ciudad, aunque todavía no ha sido detenido. El sospechoso habría arrollado con una furgoneta a múltiples personas en la zona peatonal del parque de Tiergarten, donde se celebraba la fiesta, y después huyó tras abandonar el vehículo. La celebración del orgullo que ha sido suspendida en la capital alemana y los asistentes evacuados. Escuchamos al alcalde de Berlín, Kai Beckner, quien ha agradecido la rápida actuación de la policía y los servicios de emergencia después del incidente ocurrido durante la celebración del orgullo. Beckner asegura que la investigación se puso en marcha de inmediato para detener a los responsables y lanza un mensaje de firmeza. Berlín, dice, seguirá defendiendo la libertad, la diversidad y su forma de convivencia. Y algo más, al menos 5 personas han muerto, entre ellas un menor de 12 años y otras 15 han resultado heridas en un accidente múltiple registrado en la región peruana de Tacna. El siniestro se ha producido esta madrugada cuando 2 autobuses de pasajeros y un camión colisionaron en un tramo afectado por una intensa niebla. Según las primeras investigaciones, uno de los vehículos habría intentado adelantar al camión e invadió el carril contrario, provocando el choque frontal con el otro vehículo de pasajeros. Volvemos en 55 minutos con más noticias. Será en el espacio Las Mañanas de Radio Nacional de España. Hasta entonces, la información que también sigue actualizada en la web en rtve.es.
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0: Jesús Hermida presentó muchos programas de televisión. Por la mañana, Su Turno, A Mi Manera. Hoy nos vamos a fijar en un pequeño programa de entrevistas que hizo a principios de los años 90. Se grababa en un plató muy sencillo. Dos sillas, una mesa baja y un espejo eran toda la decoración que tenía aquel programa. En uno de los capítulos, Hermida entrevistó a Gloria Fuertes. Hablaron de que ella prefería la palabra poeta a la palabra poetisa. Hablaron de la ternura, de la infancia, de la muerte, de las cosas que hacen que un poema sea bueno. Y también hablaron de dinero.
1: Pero digamos que todos esos tiempos, físicamente al menos, no fueron muy fáciles, ¿no? Trabajas en una fábrica y esas cosas.
2: Ay,
1: ¿no?
2: Sí, de cuenta huevos. Sí.
1: De cuenta huevos.
2: Con perdón, uy, sí, ahí está el poema, no sé dónde. Bueno, pues me parece que me daban una peseta por cada 100 que empaquetaba.
1: Sí, huevos que empaquetaba.
2: Sí, y me descontaban los cascaos. Fíjate qué miseria. Hasta que me cansé de pagar yo los huevos rotos. Y me despedí, y me quedó debiendo no sé si 125 pesetas. Pero a eso de que me descontaran los cascaos, que no los había cascao yo.
1: Eso es de una cicatería sublime.
2: Claro.
1: Hay que reconocer.
2: Y entonces me cansé yo de pagar los huevos rotos. Y ya era poeta cuando yo empaquetaba huevos. Anda, y luego entré en una oficina casi de botones, realmente. Oye, hijo, que me parece que estamos en directo.
1: A lo mejor estamos.
2: Compórtate.
1: Gloria, me reporto. Bueno, seamos serios.
0: Hay una frase muy interesante en ese diálogo que tal vez pasase desapercibida en aquel momento. Gloria Fuertes dice, ya era poeta cuando empaquetaba huevos. Es decir, dejaba claro que ella, cuando trabajaba en esa fábrica, ya se consideraba autora, aunque no viviese de la poesía. Y esa idea es interesante porque ¿cuándo puede uno considerarse escritor? ¿Cuando empieza a escribir? ¿Cuando publica su primer libro? ¿Cuando cobra por ese primer libro? ¿O cuando es capaz de vivir de la escritura? ¿Ocurre lo mismo en otras profesiones? Es decir, por ejemplo, ¿puede uno considerarse panadero si no vive de hacer pan? En torno a esas preguntas gira el programa de hoy. ¡Comenzamos!
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0: Hoy vamos a hablar de dos mundos que en principio no parecen tener ninguna relación: la poesía y el dinero. Yolanda Castaño es poeta, filóloga y traductora. A lo largo de su carrera ha recibido galardones como el Premio Nacional de Poesía y el Premio Ojo Crítico de Poesía que entrega esta casa. Yolanda ha publicado un ensayo que encaja perfectamente con este programa de finanzas personales. Ese libro se llama Economía y Poesía, Rimas Internas, un texto en el que reflexiona sobre su trabajo y la compensación económica que recibe por él. Yolanda Castaño, bienvenida a Economía de Bolsillo.
1: ¿Cómo estáis, Lourdes? No sé si estás tan bien documentada como para saber que Gloria Fuertes era mi ídolo de pequeña. Quería ser como ella, ¿ah, sí? Así que muchas gracias por este comienzo.
0: Oye, tú tienes una larga carrera en el mundo de la poesía y ahora escribes este ensayo en el que tratas un tema delicado. ¿En qué momento empiezas a pensar en que este libro es necesario?
1: Bueno, son 30 años, 31 ya de camino en las letras, así que enseguida pues me fui adentrando en todos esos festivales de poesía, manifestaciones literarias relacionadas con mi oficio, recitales, encuentros, en los que pues era difícil no ser permeable a todo lo que iba viendo, el tratamiento que se nos daba a los poetas, a las poetas, las diferencias con respecto a nuestras compañeras y compañeros, pues por ejemplo narradores simplemente para sin salir de la literatura. Y bueno, pues me daba cuenta cuántas cosas, cuánto de difícil era primero que se reconociese como un trabajo, que se reconociese nuestro valor, que se desvelase y se transparentase la trazabilidad de todo ese esfuerzo, y cuántos lastres arrastrábamos pues con tantos estereotipos heredados ya de tiempos, no sé si románticos o así, ¿no?
0: De hecho, no es fácil encontrar documentos de archivo en los que poetas españoles hablen de dinero. Algunos he encontrado, por ejemplo, en 1984, José Hierro era entrevistado por un equipo de Televisión Española y en el momento en el que vamos a escuchar respondía a la pregunta: ¿se puede vivir de la poesía?
2: No creo que nadie haya podido. En una ocasión le preguntaron a Vicente Aleixandre, desgraciadamente ya desaparecido, que si la poesía le daba para comer, y él contestó que ni para merendar. Bueno, pues exactamente ha ocurrido, y es tal vez lo bonito que tenga la poesía, lo libre que es la poesía. El poeta no puede vivir de ella, y entonces está muy bien que haga la poesía por necesidad absoluta. Es muy posible que un autor de comedias, es muy posible que un autor de novelas tenga que engañarse un poco a sí mismo, acomodar aquel producto al público que lo va a recibir. Pero el poeta sabe que no, que lo van a leer 50, incluidos sus familiares. Por lo tanto, su poesía es libre, no está condicionada.
0: Claro, esa idea de no cobro por algo, por lo tanto soy libre, es una idea que está muy generalizada.
1: Claro, vamos a dejar al margen la enorme admiración que tenemos por un autor tan grande como el que acaba de hablar, pero estos estereotipos que a veces también, bueno, vienen desde una posición ya acomodada, ¿verdad? Claro. Son estereotipos que resultan muy sostenibles, pero sobre todo resultan sostenibles al poder, ¿no? Al final es el sistema quien se lucra de que estos lugares comunes sigan perviviendo, que incluso las víctimas seamos bombardeadas con ellos y los acabemos también nosotras mismas reproduciendo, pero como ya conocemos muy bien el axioma, si el resultado de tu trabajo no va a parar a tus manos, seguramente el producto eres tú.
0: En el año 84 decía José Hierro, no se puede vivir de la poesía en España, pero a día de hoy tampoco.
1: Bueno, es muy complicado, es complicado, pero creo que está en nosotros mismos, en nosotras mismas, también el revertir las cosas, el reclamar, el romper esta idea e intentar pues disociar el trabajo literario de todo ese sesgo pues casi místico, casi mítico, moral, diría incluso, que hace más confusa esa trazabilidad.
0: A mí cuando he leído este libro, claro, he llegado a varias conclusiones o ideas, y una de ellas es que tenemos a nuestros mejores escritoras y escritores del país dedicando la mayor parte de su tiempo muchas veces a hacer otras cosas que no son escribir, y escribiendo en su tiempo libre, y parece un desperdicio total.
1: Es una pena, pero bueno, entiendo que es una pescadilla que se muerde la cola. Quien empieza ya, quien parte ya de la idea de que no va a lograr vivir de esto, pues se busca un trabajo del que sustentarse, pero eso también lo coloca en una posición en la que renuncia cada vez más, se vuelve menos reivindicativo con este oficio creativo. Pero claro, si dejamos la literatura, el arte en manos de quien se puede permitir no ser remunerado por ello, pues acabamos en último término dejando fuera voces muy interesantes.
3: Esa idea de que algo nos guste tanto, sea la poesía o cualquier otro trabajo, nos guste tanto que lo haríamos gratis, esa idea es peligrosa en cierta manera.
1: Creo que sí, porque no creo que queramos vivir en una sociedad que asocie trabajo a disgusto, ¿no? Que defina aquello que es trabajo por aquello que nos hace sufrir. Yo querría vivir en una sociedad en la que quienes trabajan pues sintiesen alguna satisfacción con su trabajo, ¿no? No nos puede pagar y compensar el hecho de que bueno, pues que eso nos resulte satisfactorio, ¿no? Se nos está pagando con moneda simbólica, que está muy bien, pero siempre que esa moneda simbólica pudiese cotizar en el mismo sistema económico en el que se nos obliga a vivir. Pero claro, luego llegas al supermercado y esa visibilidad, prestigio, cariño y admiración no sirven de tanto.
3: Digamos que esa moneda simbólica a lo mejor funciona al principio de una carrera, ¿no? Que te paguen con visibilidad o que simplemente te llamen para hacer algo ya es como un privilegio y un pago en sí, pero luego cuando uno ya lleva unos cuantos años la cosa cambia.
1: Ahí está, entiendo que es natural que haya una primera fase inicial de darnos a conocer, pero siempre esa compensación postergada, ¿no? Esa promesa postergada de no, pues el día de mañana serás remunerado. No puede dilatarse tanto en el tiempo que lleves décadas una carrera, porque claro, no estamos hablando de puntualmente publicar un librito, dos libritos, sino de sustentar una carrera en el tiempo, ¿no? Lo difícil que es financiar también esa carrera, porque sale de una misma mina que no es una mina infinita, es una mina finita, que es la de nuestro cuerpo, la de nuestro tiempo, la de nuestro esfuerzo. Y si dedicamos todo ese tiempo a sustentar el edificio de las necesidades materiales, pues solo dejamos para la creatividad aquello que sobra.
3: Este libro incide en varias ocasiones en todas esas veces que los escritores os piden colaboraciones desinteresadas en eventos, mesas redondas, recitales. Antonio Gala, al menos en una ocasión, habló sobre ese tema. Escucha.
4: El otro día me enteré que me llamaban el Vengador, porque verdaderamente, donde a ellos les dan un cenicerito de cerámica, yo pido mucho dinero en venganza, porque no hay derecho a que las sociedades que normalmente nos llaman, que son instituciones dinerarias, que quieren hacer cultura y disfrazarse de cultas a nuestra costa, deben pagar, porque es el único idioma que ellos conocen.
3: ¿A ti qué te pasa por la cabeza, Yolanda, cuando escuchas a Gala decir esto?
1: No puede tener más razón, claro. Instituciones que, si no tienen presupuesto, acceden a unos presupuestos, y de lo que se trata es del modo en el que gestionan, el que administran esos fondos, ¿no? Esas políticas que a veces van dirigidas a pagar a técnicos, que está muy bien, pero creo que resultan elocuentes cuando deciden pues voluntariamente no pagar precisamente a los que son los auténticos motores y las raíces, como ocurre también, por ejemplo, en la industria del libro, ¿no? Creo que todas conocemos a personas que viven de vender libros, que viven de editar libros, mal que bien que viven de distribuir libros, pero parece mentira que tan escasísimas voces puedan vivir de escribirlos, que es lo auténticamente imprescindible para que exista un libro.
3: Vamos a escuchar otro sonido de archivo. En 1978, Joaquín Soler Serrano entrevistaba al cantautor y poeta Facundo Cabral.
5: ¿Te gusta el dinero?
6: ¿Según para qué? Me gusta el dinero, por ejemplo, para sentarme a ver una película de Fellini. Me gusta el dinero para tener un automóvil donde llevar a la mujer que amo a dar una vuelta por Florencia. Me gusta el dinero para irme a New York a ver lo que dejó Rembrandt en el Metropolitan. Por eso creo que sí. No estoy en contra del dinero, sino de lo que se hace con él. Creo que no es un fin, pero puede ser un medio importante. Podemos hablar de metafísica porque ya hemos comido y se lo debemos al dinero.
7: Yo no vendo, yo no compro, yo no cambio, yo no estorbo.
3: Claro, parece que si uno se interesa por el dinero es superficial, pero al escuchar declaraciones como esta, reflexionamos en que realmente no, que para poder ponerse trascendental y metafísico uno tiene que poder pagar las facturas y haber comido.
1: Es que se nos lanzan muchos mensajes, yo creo que bastante perversos, ¿no? Creo que no puede haber un trabajo, un labor más noble que el de curar a quien está enfermo, y no por ello denostamos el trabajo de las médicas, de las cirujanas, de los doctores, porque reciban un salario cada mes. Creo que también ciertas actitudes que adoptan una pose anticapitalista, por supuesto, este libro, y yo misma también soy muy, muy crítica con los presupuestos capitalistas, pero el anticapitalismo no puede ser trabajar gratis para una patronal o para un patrón o para un sistema. Eso debería pasar por un comercio justo, que cada parte fuese justa y sensatamente remunerada.
3: Hay sectores en los que la gente habla mucho de su sueldo y eso hace que las negociaciones, por ejemplo, ante un jefe o ante una propuesta, tengan una base realista y que sepas en qué horquilla te puedes mover, pero yo no sé si en tu sector, entre escritores, habláis de dinero.
1: Muy poco, y de ahí viene ese tupido velo que de años, de décadas, incluso de siglos, que humildemente este ensayito también intenta de algún modo descorrer para arrojar un poco de luz sobre esa trazabilidad de esos esfuerzos, ¿no? De todos esos sacrificios, de esa entrega. Está muy mal visto no solo que un escritor, una escritora hable de dinero, sino todavía más si se trata de poesía que lleva esos lastres de los que hablábamos, pues que la asocian tanto a lo moral, a lo casi espiritual y religioso, entendido de una manera creo que muy, muy confusa y muy nociva. Y máxime aún, si me lo permites, Lourdes, si se trata de una mujer. Creo que el mandato de elegancia en una mujer, de recato, de abnegación y de discreción en este sentido, ha jugado muy malas pasadas.
3: De hecho, en el libro hay un momento en el que hablas de que a los chicos de tu generación decían de ellos, este chico es un poeta, y que a vosotras os decían, esta chica va de poeta. Hay diferencias también ahí.
1: Sí, una eterna aspiración, ¿no? Siempre como aspirando a ello. Y cuando se trata de reivindicar, pues lo que se nos, lo que nos corresponde, pues todavía opera también ese valor, ¿no? De la discreción y del recato en cuanto a lo económico en las mujeres.
3: ¿A ti qué te han dicho compañeros y compañeras de profesión sobre este libro que habla de dinero y poesía?
1: Claro, es que cuando se ha visto desde, por ejemplo, desde posiciones, pues creo que cada vez está más polarizada la clase trabajadora entre trabajadores, trabajadoras casi de por vida, ¿no? las completamente estables, el funcionariado, y las que somos pues trabajadoras mucho más inestables. Y cada vez me veo más las diferencias, cada vez más acusadas, entre cómo unas y otras gestionan y administran su tiempo libre, su energía, su trabajo, sus recursos, en un caso y otro, ¿no? Entonces, ¿qué diferente visión tiene la de una trabajadora estable hacia una trabajadora, por ejemplo, autónoma de la cultura, ¿no? Uh-huh. Entonces, bueno, pues ha habido ese recelo desde posiciones, bueno, desde lo que yo considero pues una brecha de clase, claro.
3: No sé si tu generación y la mía y las que han venido detrás hemos crecido todos escuchando frases como encuentra tu pasión, trabaja en lo que te guste. Es decir, nos han hablado siempre de encontrar una vocación, pero no nos han hablado tanto de que en muchas ocasiones esa vocación va unida a la precariedad.
1: Claro, y además no nos han puesto en alerta de que ese entusiasmo, fíjate que ese entusiasmo me recuerda mucho a otra cosa, me recuerda mucho al amor, que es tan, tan maravilloso como capaz de colocarnos en una posición muy vulnerable, ¿no? Así que ese entusiasmo hay que tener cuidado con él, porque puede ser pues el mayor motor y el más maravilloso, pero también puede ser muy explotable y esquilmable.
3: Claro, pero imaginemos a la Yolanda más entusiasta, que a lo mejor es la Yolanda que tenía 17 y 18 años y se estaba dando cuenta de que escribir se le daba muy bien. Si hablases con ella ahora, desde hoy, ¿qué le dirías?
1: en realidad adoro también, sigo adorando ese entusiasmo, sigue pareciéndome que hace de nuestra vida algo mucho mejor. Le diría que siga su instinto, pero también que permaneciese muy alerta hacia todos los que estaban frotándose las manos para intentar pues sacar partido de ese entusiasmo.
3: Una de las conclusiones que yo saco de este libro es que es importante decir que no. De hecho, tú cuentas en el libro que muchas veces has dicho que no.
1: Creo que una carrera se hace más a través de los nos que a través de los sís, ¿no? De todo lo que renuncias a hacer. Y bueno, pues pasando el tiempo, creo que este libro, y soy la humilde encarnación de ello, tiene un final feliz, porque no solo no han dejado de llamarme, sino que siguen contando, pues para mi fortuna, conmigo, a pesar de que exija una pequeña remuneración, no me falta el trabajo, más bien muy al contrario, y ya casi nadie me ofrece trabajo gratuito.
3: En el libro hablas de los fallos que tiene la industria, propones mejoras. No sé cuál sería la medida o la propuesta que más ayudaría a un poeta que quiere escribir y que necesita vivir de ello.
1: Bueno, los poetas sabemos que no vamos nunca jamás a lucrarnos, hacemos lo que hacemos porque lo amamos, pero otra cosa es que entreguemos nuestra fuerza de trabajo gratis. Así que ayudas a la creación, circuitos de que pudiesen pagar tutorías de autores, autoras más consagrados a otras emergentes, como ocurre en otros países, más residencias, un salario mínimo para, bueno, después de ofrecer unas, por supuesto, y demostrar unas credenciales y una vocación y un trabajo sólido. Creo que habría muchos reflejos donde mirarnos, ni siquiera sin tener que irnos a países con un PIB muy, muy superior al del Estado español.
3: ¿Qué es falsa autónoma?
1: La falsa autónoma es mi último poemario, que también, bueno, cuyos contenidos pues son muy hermanos o primos del de este ensayo, pero llevado mucho más al terreno de la poesía, un registro y un tono y un estilo bien diferentes, en donde se pone más el foco en todo lo que nos afecta emocionalmente, las dificultades económicas. Creo que a veces la poesía habla mucho de cuestiones existenciales y demasiado etéreas, cuando, si somos sinceras, pues creo que a veces nos afecta mucho más en el día a día esas dificultades económicas que problemas de identidad.
3: Pues Economía y Poesía, Rimas Internas, un ensayo publicado por Páginas de Espuma y escrito por Yolanda Castaño. Muchísimas gracias por estar con nosotros hoy en Economía de Bolsillo, hablando de este tema que parece que tiene poca rima, que son el dinero y la poesía.
1: Muchísimas gracias a vosotros por la oportunidad. Me ha encantado.
3: Gracias. En el ensayo Una habitación propia, Virginia Woolf ya reflexionaba sobre la relación entre dinero y libertad. Se preguntaba qué condiciones eran necesarias para crear obras de arte y qué efectos tenía la pobreza en la ficción. Una mujer, decía en ese texto, debe tener dinero y una habitación propia si va a dedicarse a escribir. Virginia Woolf cuenta en ese ensayo que más o menos en los mismos días en los que se aprobó el voto femenino, ella se enteró de que una tía suya le había dejado en herencia una renta vitalicia. Y escribe sobre esas dos noticias. De las dos cosas, el voto femenino y el dinero, reconozco que el dinero me pareció muchísimo más importante. Si te ha gustado el programa de Economía de Bolsillo de hoy, te recomendamos otro de nuestros capítulos. 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En ese episodio hablamos con la escritora Carmen M. Cáceres sobre su novela La ficción del ahorro. Ese libro es una historia llena de misterios y sorpresas, pero es también una reflexión sobre nuestra relación con el dinero y sobre nuestro miedo a perderlo. La historia de la novela transcurre en Argentina, justo en el momento en el que los bancos de ese país entran en crisis debido al corralito. 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Eso es todo por hoy. Muchas gracias por escucharnos y hasta pronto.

0: Son las 7:30 de la mañana en una España de luto por la muerte de María Luisa.
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0: Hola, ¿qué tal? Muy buenos días a todos y bienvenidos a Crónica de España en Radio Nacional. La reina María Luisa ha muerto. Hace escasos minutos acabamos de conocer que la esposa de Felipe V ha fallecido a causa de una tuberculosis ganglionar. Última hora desde el Real Alcázar de Madrid, Rosa Perarnau.
2: Efectivamente, María Luisa Gabriela de Saboya ha fallecido como consecuencia de un agravamiento de su enfermedad. Andela Tremulí, princesa de Ursinos, en declaraciones a Radio Nacional.
3: Lo ha pasado muy mal. En los últimos días tenía el cuello tan hinchado que apenas podía respirar. Es una pena.
2: Se prevé que los restos de la reina descansen en la Real Cripta del Monasterio del Escorial. Su marido, el rey, se encuentra profundamente abatido y los médicos temen que se adentre en una crisis profunda de melancolía.
0: Pues muchas gracias, Rosa. Enseguida volveremos contigo. Ciertamente la noticia tiene derivadas personales, pero también políticas, en tanto que la reina ha sido una eficaz colaboradora de su marido. Por fortuna para el soberano, esta luctuosa noticia se produce en un momento de relativa calma política, con la paz abriéndose hueco en Europa. El único rescoldo de la guerra de sucesión se encuentra en Cataluña. Rafael Casanova, conseller en cap del Consell de Cent.
4: Los catalanes pelearemos hasta el final por la dignidad de nuestros fueros y a favor de una monarquía respetuosa con los pueblos de España.
0: Son noticias de portada, pero en este 15 de febrero de 1714 hay más que les avanzamos en titulares con la ayuda de Berta Tapia. La Saboyana y su pueblo.
5: La reina fallecida gozaba del cariño del pueblo castellano, que ha valorado su afán y entereza en momentos críticos de la guerra de sucesión.
0: El declive de España.
5: La firma del Tratado de Utrecht logra la paz internacional, pero priva a nuestro país de todas sus posesiones en Europa.
0: Reorganización institucional.
5: Felipe V aboga por crear un Estado centralizado en el que la totalidad de los reinos se rija por el derecho castellano.
0: Vecinos y contribuyentes.
5: La administración encarga la elaboración de un vecindario general que recoja a la totalidad de la población española.
0: Teatro pedagógico.
5: Francisco Antonio de Vances Candamo se erige como el autor más reputado con sus obras comprometidas con la formación del pueblo.
0: Los deportes son cosa de Daniel Ampuero.
6: Comienzo con una práctica que se está empezando a ver de manera negativa por parte de las élites. Me refiero a las corridas de toros, prohibidas en Madrid por orden de Felipe V desde hace 10 años. Francisco Pacheco es un cortesano madrileño.
7: Las corridas fomentan el desorden y perpetúan costumbres que no se corresponden con la imagen que la monarquía debe proyectar.
6: Este veto también está afectando a la manera de montar, puesto que el rey también ha impuesto la modalidad a la brida, lo cual dificulta el toreo montado a caballo. De cualquier modo, esta restricción solo afecta a Madrid, de ahí que el toreo sea practicado en otras ciudades.
0: Gracias, Tani. Tiempo ya para conocer cómo se encuentran hasta ahora los principales caminos de la monarquía hispánica. Paula Ayer.
8: Circulación complicada como consecuencia de las lluvias persistentes de los últimos días en los caminos reales de Castilla, sobre todo los accesos a Alcalá de Henares, Salamanca y Toledo. Se aconseja evitar los puertos de montaña de los principales sistemas montañosos, donde se ha acumulado una importante cantidad de nieve. En la Corona de Aragón, los pasos pirenaicos permanecen totalmente cerrados. El barro está entorpeciendo el paso de carros en la mayoría de las rutas.
0: Gracias, Paula. Pronóstico del tiempo, Berta, para este 15 de febrero de 1714.
5: Se espera una jornada muy inestable con cielos cubiertos en gran parte de la península y precipitaciones abundantes que en las áreas más elevadas se van a presentar en forma de nieve. En el norte de Castilla se mantendrá el ambiente frío, mientras que en el sur se registrará un ligero repunte térmico. En los territorios de la Corona de Aragón, bañados por el Mediterráneo, se prevén valores moderados. Ojo a las tormentas en Nueva España.
0: Pues así viene este 15 de febrero de 1714. ¡Comenzamos!
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0: Se lo contábamos en portada. La reina María Luisa Gabriela de Saboya acaba de fallecer. La esposa de Felipe V ha muerto a los 25 años de edad como consecuencia de una tuberculosis ganglionar. Los restos de la que fuera eficaz gobernadora y sostén emocional de su marido reposarán en la cripta real del Monasterio del Escorial. Hasta el Real Alcázar de Madrid nos vamos de nuevo. Allí está Rosa Perarnau.
2: Hola, Chema.
0: María Luisa llevaba varios años enferma.
2: Sí, tras el nacimiento del infante Luis, la reina fue diagnosticada de tuberculosis. Desde entonces, la enfermedad de la reina no ha hecho sino empeorar, Ande la Tremulí, princesa de los Ursinos, en declaraciones a Radio Nacional.
9: Su Majestad la reina ha sufrido mucho. Es notorio que en los últimos años se le deformó la cara y que padecía graves dolores de cabeza. Al final, la hinchazón de su cuello le impedía hasta respirar.
2: El deceso ha generado una aflicción al Felipe V, con el que la reina mantenía una enorme compenetración.
0: A propósito de esto último, Rosa, se diría que María Luisa ha sido una reina entregada, diligente y resuelta.
2: Tanto como que ha ejercido como gobernadora del reino en varias ocasiones. Dotada de un gran encanto personal y de unas cualidades especiales de gobierno, María Luisa ha sido constante valedora de su marido. La escuchamos en unas declaraciones de archivo.
10: Fui elegida por el rey Luis XIV de Francia para ayudar a su nieto Felipe a llevar las riendas de España. Y en todo este tiempo no he hecho sino encomendarme a esa tarea.
2: En razón de su valor y de su enorme instinto político, la reina ha cosechado gran apego entre los castellanos, convirtiéndose en un personaje realmente querido por sus súbditos, que gustan de llamarla la saboyana.
0: Pues muchas gracias, Rosa.
2: Gracias a vosotros.
0: Sin el coraje de la reina, tal vez Felipe V no hubiese mantenido su corona.
5: En más de una ocasión, María Luisa ha hecho mano de la tenacidad para hacer frente al bando austracista. A ella se debe el reclutamiento de milicias para defender Madrid en 1706.
0: Con el ánimo de calibrar el ambiente que se vive en la corte, hemos enviado a nuestra reportera al Real Alcázar de Madrid. Sabida su facilidad para moverse por palacio, queremos que teste la salud emocional del monarca, quien, como decíamos, estaba muy vinculado a la reina. Confiemos en que logre los objetivos. ¿Qué tal, Amaya? Muy buenos días.
11: Buenos días, Chema. Se respira un ambiente muy triste en el Alcázar tras la muerte de la reina María Luisa. Hay un silencio abrumador en todas sus estancias y todo el mundo aquí tiene los ojos llorosos.
0: Creo que has intentado hablar con el rey, con Felipe V.
11: Pero no ha sido posible. Su Majestad no recibe visitas, pero he logrado que sea la princesa de los Ursinos, camarera mayor de la reina, amiga y confidente, que nos hable. Beso las manos de vuestra excelencia.
12: Dios guarde a vuestra merced.
11: Siento en el alma su pérdida. Imagino que estará muy afectada.
12: Se ha ido una buena amiga y una persona extraordinaria. Pero España se queda sin una reina excepcional.
11: ¿Y cómo se encuentra el rey? Sabemos que Felipe V estaba muy unido a su esposa.
12: Su Majestad está sumido en una honda tristeza. No descansa. No haya consuelo.
0: Excelencia, mis condolencias. Soy Chema García Langa. Tengo entendido que el rey no se separó de la reina mientras duró su agonía.
12: Los médicos lo desaconsejaban, pero su Majestad no la dejó sola. Incluso durmió todas las noches con ella.
11: ¿Dónde está ahora el rey Felipe V?
12: Le hemos aconsejado que descanse, pero no es capaz. Su Majestad padece habitualmente de insomnio, pero ahora tiene, más que nunca, el sueño trastornado.
11: Entiendo que es normal, ¿no? Estaban muy unidos.
12: No se me olvidarán los últimos momentos en que los vi juntos. En el instante en que mi señora exhaló el último aliento, su Majestad tenía reclinada la cabeza en la misma almohada, muy cerca de la de ella, con las manos apretadas con las suyas.
11: ¿Esos gritos? ¿Es el rey?
13: ¡Me muero! ¡Se me va a caer! ¡No! ¡No me voy a morir! ¡Ya lo estoy! ¡Estoy muerto! ¡Muerto! ¿Por qué no me han sepultado? ¡Vamos al estanque!
12: Sí, sí, me voy.
0: Amaya, ¿qué es lo que está ocurriendo?
11: Pues Chema, el rey ha irrumpido semidesnudo, en camisa, muy sucia, sin zapatos y ya lo has oído, no parecen sus cabales.
0: Da la sensación de que la muerte de la reina le ha afectado mucho más de lo imaginable.
11: Teníamos noticias de cierto ánimo extravagante en él, pero esto... esto es muy preocupante, Chema.
0: Sin duda, si hay novedades, contáctanos como siempre. Amaya, buen trabajo.
11: Gracias.
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0: No cabe duda de que el ambiente de la corte española está embebido de los conflictos europeos. Siendo Felipe V nieto del Rey Sol, es menester que la cúpula del Estado esté constelada de cargos procedentes de Francia, como la princesa de los Ursinos o el veedor general de la Hacienda Real, Jean Horry. Así las cosas, la tutela de Luis XIV ha condicionado, por ejemplo, la firma del Tratado de Utrecht. Aitor Sánchez, buenos días.
14: Buenos días, Chema.
0: Cabalmente nos encontramos ante el final de la Guerra de Sucesión.
14: Efectivamente, con la firma del Tratado de Utrecht se establece un nuevo orden político en Europa cimentado sobre el equilibrio de poderes. Luis XIV de Francia en declaraciones a Radio Nacional.
15: Gracias a Utrecht, mi sobrino Felipe seguirá reinando en España. Algo realmente importante para la dinastía que yo represento. Cierto es que este aspecto incluye renuncias más que reseñables.
14: Esas renuncias a las que hace alusión el Rey Sol tienen que ver con la pérdida de todas las posesiones españolas en Europa.
0: De hecho, Aitor, nuestro país ha tenido que desprenderse de Sicilia, el Milanesado, Nápoles, Cerdeña y Flandes.
14: Sí, aunque no son los únicos sacrificios. De acuerdo con lo firmado, las potencias europeas reconocen al Borbón como rey de España a cambio de que las coronas de Francia y de España jamás se unan. Felipe V en un corrillo con periodistas.
16: Es inútil objetar que de estas negociaciones sale una Gran Bretaña fortalecida. Les hemos tenido que ceder Gibraltar y Menorca. Y no olvidemos que a partir de ahora dispondrán de la exclusiva en el comercio de esclavos con América.
14: Pese a sus virtudes estabilizadoras, el Tratado de Utrecht es el catalizador que refleja la creciente pérdida de peso de nuestro país en la escena internacional.
0: Pues muchas gracias, Aitor.
14: Gracias a vosotros.
0: A renglón seguido de lo anterior, les cuento que Cataluña se mantiene como el único foco austracista de España, con la salvedad de que allí la lucha ha adquirido tintes identitarios. La causa a favor de los derechos dinásticos del archiduque Carlos ha tornado en un desafío abierto a Felipe V, a quien acusan de querer terminar con los fueros y la cultura catalanes. Nos vamos hasta Barcelona, ahí está Nuria Alcalá. ¿Qué tal, Nuria? Muy buenos días.
17: Buenos días, Chema.
0: Podríamos decir que Cataluña se ha convertido en un verso suelto en el actual panorama europeo.
17: Sí, porque tras la paz de Utrecht es el único territorio de Europa en conflicto. Las instituciones catalanas han apostado por hacer frente en solitario a las tropas borbónicas. Rafael Casanova es el conseller en cap del Consell de Cent.
18: Primero fueron las tropas ingleses.
19: Primero se fueron las tropas inglesas, le siguieron las holandesas, las portuguesas y finalmente se marcharon los austriacos. Da igual, los catalanes nos valemos por nosotros mismos para hacer frente al despótico poder de los borbones.
18: Al despótico poder de los borbones.
0: En efecto, Nuria, a 15 de febrero de 1714 ya no quedan tropas imperiales en Cataluña.
17: Sí, el 9 de julio del año pasado los soldados austriacos retornaban a Centro Europa conforme a un tratado de evacuación firmado con las tropas borbónicas. En razón de su rebeldía, Cataluña es de facto una república, si bien las instituciones catalanas no defienden exactamente la secesión. De nuevo, Casanova.
19: Apelamos a la preservación de las leyes federales y fundamentales de la monarquía y a la lucha por la libertad de España.
18: La libertad de España.
17: En Liza se hallan dos modelos de monarquía, la centralista y uniformadora de Felipe V y la foralista que defiende la oligarquía catalana.
0: Más allá de los ideales políticos, lo cierto es que sobre el terreno la situación es calamitosa.
17: Máxime teniendo en cuenta que Cataluña es un escenario de guerra. Al drama propio del conflicto se le suman los desmanes causados por las tropas borbónicas y las poblaciones en las que se asientan. Josep es un pagès de Manresa.
20: Aquests malparits, ¿s'ho pot creure vostè?
21: Esos malnacidos, ¿se lo puede creer usted? Han quemado toda Manresa. Y todo porque algunos vecinos dieron cobijo a soldados procedentes de Barcelona.
20: Soldats procedents de Barcelona.
0: Ciertamente, gracias Nuria, el foco resistente se agrupa en torno a la ciudad de Barcelona.
5: Es esta población la que capitaliza la rebeldía, aunque también se oponen al Borbón, Cardona, Mallorca e Ibiza. En una carta a su abuelo Luis XIV, el rey Felipe V expresa los motivos que le llevan a ser inflexible con los fueros catalanes.
16: No es por odio ni por sentimiento de venganza por lo que siempre me he negado a esta restitución, sino porque significaría anular mi autoridad y exponerme a revueltas continuas.
0: Seguimos en Crónica de España, escuchan Radio Nacional. Reorganización absoluta del Estado. Desde que jurara como rey en 1701, Felipe V ha puesto su afán en dotar a las Españas de una única organización jurídica y administrativa, mediante la cual se ponga fin a la estructura foralista de los Austrias. Nos lo cuenta Rosa Guardado.
22: Una sola monarquía, muchos señoríos. La administración de los Austrias no era uniforme, sino heterogénea, conservando los territorios sus leyes, fueros y privilegios. Semejante infraestructura no casaba bien con el gusto de la nueva dinastía reinante. Jean Orry, veedor de la Hacienda Real, en declaraciones a Radio Nacional.
3: Es
4: preciso acabar con los privilegios de los viejos reinos y hacer que estos contribuyan a costear los gastos de la monarquía, porque Castilla no puede seguir asumiendo esa tarea en solitario.
22: Si al argumento económico se le añade la brisa centralista de corte borbónico, el resultado son los decretos de nueva planta. Felipe V en un corrillo con periodistas.
7: Deseo que los fueros y las costumbres de los reinos de Aragón y de Valencia se reduzcan a las leyes de Castilla. A partir de ahora quedan liquidados el Consejo y las Cortes de Aragón.
22: El nuevo Estado borbónico emplea las leyes y las instituciones de Castilla como sustrato, razón por la cual el Consejo de Castilla pasa a ser el órgano superior de la estructura monárquica. De igual modo, el territorio nacional se divide en audiencias y chancillerías, al frente de las cuales ya no hay virreyes, sino capitanes generales.
0: Gracias, Rosa, a esa transformación paulatina se sumará Cataluña cuando previsiblemente sea tomada por el ejército borbónico.
5: Con el añadido de que en este caso la lengua catalana podría sufrir una merma a causa de esa castellanización en ciernes.
0: En este punto de nuestro relato informativo les cuento que la administración borbónica ha ordenado la confección de un vecindario general de España, o por mejor decir, una suerte de censo que indique el volumen total de población con el que cuenta nuestro país. Paula Duarte, buenos días.
23: Buenos días, Chema.
0: Desde hace dos años se está procediendo al conteo de población en casi todas las provincias.
23: Sí, a excepción del País Vasco, Navarra y las Islas. El resto de territorios tienen obligación de reportar el número de vecinos con los que cuentan. Juan de Dios y Río González, presidente del Consejo de Hacienda, en un corrillo con periodistas.
24: Es preciso que los intendentes no se demoren en elaborar el recuento. Algunos de ellos están siendo muy diligentes, otros, en cambio, no tanto.
0: Como su propio nombre indica, el vecindario reflejará el número de residentes en cada localidad.
23: Efectivamente, y a partir de ahí se estimará el número aproximado de habitantes. A cada vecino se le atribuirá una familia de 5 miembros, por lo que el resultado dependerá de esa extrapolación.
0: De indudable afán ilustrado, el recuento tiene numerosas carencias.
23: Que tienen que ver con la cantidad de residentes que quedan fuera del conteo, como eclesiásticos, militares, extranjeros o pastores. En virtud de los datos que han ido llegando, se calcula que nuestro país puede tener en estos momentos 7,5 millones de habitantes.
0: Pues muchas gracias, Paula.
23: Gracias a vosotros.
0: De lo antedicho se desprende cierto repunte poblacional.
5: Tal vez relacionado con la pérdida de las posesiones europeas. Desde la Edad Media, nuestro país ha estado lastrado por la falta de población derivada de la Reconquista, la migración a América y las cargas económicas y humanas vinculadas al mantenimiento del imperio.
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0: En pleno proceso de consolidación del nuevo régimen borbónico, Felipe V ha impulsado la creación de la Biblioteca Real. Para conocer cómo se está conformando y cuál ha sido el papel del monarca, contamos con Óscar Arroyo Ortega, director de la Biblioteca Nacional. Hola, Óscar, ¿qué tal? Muy buenos días.
25: Buenos días, ¿qué tal?
0: Bienvenido a 1714. Bueno, Óscar, ¿por qué Felipe V está fomentando la creación de esta Biblioteca Real?
25: Lo que él pretende es adelantar por todos los medios posibles las artes y las ciencias en nuestro país. Él viene de Francia y allí existe ya una biblioteca parecida a lo que está impulsando en este momento, la Bibliothèque du Roi. Sumando las colecciones que él traía con las colecciones que aquí existían, bueno, pues está intentando impulsar este nuevo proyecto para nuestro país.
0: O sea, que el objetivo básico de esta Real Biblioteca Pública sería eso, implantar las artes y las ciencias.
25: Sí, extenderlas y de alguna manera sacar a la luz lo que es la historia de España, ¿no? Realmente es un modelo y un concepto muy novedoso que se suma además a otras iniciativas como la de la Real Academia Española, que se fundó hace apenas un año y que, bueno, es el signo de los tiempos, ¿no?
0: ¿Y cómo es exactamente, Óscar, ese pasadizo que alberga la biblioteca? ¿Dónde está exactamente?
25: En realidad es una ubicación muy sorprendente para la biblioteca, porque como saben está el Alcázar Real, y está enfrente el monasterio de la Encarnación, y uniendo uno y otro existe este pasadizo, este corredor elevado, que bueno, en realidad sirve para salvar la diferencia de nivel que hay entre los dos edificios, y lo utilizan pues sus majestades y la corte para no pisar la calle. Realmente es un pasadizo que tiene apenas una anchura de 6 metros y que en realidad como biblioteca, pues en fin, no es el mejor espacio. Se está acondicionando un espacio, unas escaleras para poder acceder directamente desde la calle.
0: ¿Y qué carácter va a tener esta biblioteca? ¿Quién va a poder consultar sus volúmenes?
25: Eruditos, estudiosos, personas leídas, evidentemente hombres, las mujeres no podrán acceder a la biblioteca, pero en principio a cualquier científico o aristócrata que desee consultar todos los fondos que aquí estamos atesorando, bueno, pues serán bienvenidos.
0: ¿Y de dónde provienen esos fondos?
25: Bueno, pues los fondos tienen un origen diverso. Por un lado están los fondos de la dinastía anterior, los Habsburgo, y a ellos se están incorporando unos 6.000 libros traídos de Francia por el propio rey cuando era duque de Anjou, cuando estaba allí era duque de Anjou, pero en realidad la parte importante es todos esos fondos incautados a nobles, en fin, austracistas, uh-huh, que han salido de España y que se están incorporando a nuestras colecciones.
0: Bueno, pues Óscar Arroyo Ortega, director de la Biblioteca Nacional, gracias por haber estado en Crónica de España, un placer y muy buenos días.
25: Muchas gracias a ustedes, un saludo.
0: La llegada de los Borbones ha provocado cambios en la estética y un gran terremoto en la corte. Carlos Ripollés, buenos días.
2: Buenos días, Chema.
0: De la sobriedad negra de los Austrias hemos pasado al color, la seda y el brillo del modelo francés.
2: Los hombres lucen casaca, chupa, calzón y peluca de pelo natural o de crin de caballo, una corbata grande y unos zapatos. Mientras que en las mujeres los vestidos más populares están compuestos de casaca y basquiña. Sobre el escote llevan un adorno y en la cabeza llevan otro sobre los rizos apretados y también llevan unos zapatos.
0: La transformación no solo se limita a la estética. Felipe V ha reorganizado la Casa Real.
2: Cuando se encontraba camino de la frontera, ya dijo que quería prescindir de la nobleza española y que quería contar con sus antiguos oficiales franceses de confianza hasta ese momento, los conocidos como corps. Estos pueden entrar en su dormitorio privado, le acompañan y se encuentran a su servicio. Conocida es la figura de Gaspard Gersen, que se encarga de cuidar su guardarropa. Aunque no es que goce de la mayor popularidad entre la corte francesa, el duque de Saint-Simon en un corrillo con periodistas.
3: Como llega hasta el último grado de lo que puede llevar y se renuevan las cosas sin cesar, Monsieur Gersen obtiene de ello muy buenos beneficios.
2: Como escuchamos, acusan a Gersen de haberse enriquecido, también de ser un déspota y de actuar según sus intereses.
0: Continuamos con nuestro relato informativo de este 15 de febrero de 1714. España atraviesa meses decisivos. La guerra por la sucesión al trono aún deja cicatrices abiertas. Los territorios intentan recomponerse y, mientras tanto, en muchas ciudades se sigue construyendo, porque incluso en tiempos inciertos la piedra no se detiene. Para hablarnos de ello contamos, como siempre, con nuestro arquitecto y divulgador Luis López de Toledo. ¿Qué tal, Luis? Muy buenos días.
6: Muy buenos días, Chema.
0: ¿Qué vas a contarnos hoy? A ver.
6: Pues hoy he querido dividir el viaje en dos ciudades muy distintas, pero unidas por algo común, la arquitectura como afirmación de fe y de estabilidad. Si te parece, empezamos el recorrido en Pontevedra, en Galicia, y después bajamos hasta Sevilla.
0: El de hoy parece un recorrido de muchos kilómetros. Tal y como están las cosas, espero que sea ilusionante.
6: Lo es, porque lejos de los campos de batalla, las ciudades siguen levantando iglesias, reformando espacios y mirando al futuro con los materiales que tienen a mano.
0: Venga, pues empecemos por Pontevedra, entonces.
6: Venga, te cuento que en pleno casco urbano es donde se alza la iglesia de San Bartolomé. Es un templo que está prácticamente terminado, aunque todavía quedan algunos remates por concluir. Las obras avanzan bien, todavía se escuchan golpes de martillo y se ven andamios en las fachadas.
0: Es decir, que has visitado un edificio casi completo.
6: Y eso todavía se nota. Pero bueno, San Bartolomé es una iglesia de origen jesuita que cuenta con una planta de cruz latina y está compuesta por tres naves. Su planteamiento es muy claro y busca la atención del fiel hacia el altar mayor.
0: Muy en la línea de los nuevos tiempos.
6: Totalmente. Tras el Concilio de Trento, la arquitectura religiosa se ha vuelto más directa, más pedagógica. En este proyecto, la nave conduce la mirada y la fachada empieza a anunciar cierta sobriedad, aunque, bueno, con detalles decorativos que todavía se están afinando. Escuchemos al maestro de obras de la iglesia.
8: Falta cerrar bien algunos detalles del frontis y pulir la piedra de los laterales, pero la iglesia ya se sostiene como Dios manda. Es una obra firme que ha sido pensada para durar en el tiempo.
9: Desde luego se percibe esa idea de solidez.
6: Y no es casual, Chema. Pontevedra es una ciudad comercial, portuaria, que necesita símbolos de estabilidad. Y a ver, esta iglesia no es monumental en exceso, pero sí contundente.
9: Como debe ser, una arquitectura muy ligada al territorio.
6: Exacto. Aquí no hay mármoles importados ni alardes innecesarios. Hay oficio, hay tradición y hay una voluntad clara de orden. Y eso, en este año de 1714, dice mucho.
9: Dejemos entonces Galicia para adentrarnos en el sur de la península. ¿Qué está ocurriendo ahora mismo en Sevilla?
6: A ver, aquí la escala cambia y el lenguaje se vuelve más exuberante porque las obras que están en marcha apuntan alto. Me refiero a la iglesia de San Luis de los Franceses, que en estos momentos se encuentra todavía en plena construcción.
9: Si no me equivoco, las obras comenzaron hace unos años, en 1699. Lo cierto es que la iglesia promete ser espectacular.
6: Sí, y aunque todavía faltan años para verla terminada, ya se percibe que no será un templo cualquiera. También está siendo levantada por los jesuitas, siguiendo un modelo claramente barroco, con una planta centralizada muy poco habitual en Sevilla. La iglesia se articula en torno a un espacio central que está cubierto por una gran

0: críticas.
1: Y eso que ambas responden a su contexto. Pontevedra apuesta por la contención y la firmeza, y Sevilla por la expresión, el movimiento y la riqueza formal. Pero las dos comparten algo fundamental, la arquitectura como refugio en tiempos de cambio.
0: Bueno, pues Luis, gracias por este recorrido tan revelador entre dos ciudades y dos formas de entender la fe y la arquitectura.
1: Nos vemos muy pronto, Chema.
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0: Aunque el de hoy sea un día funesto, la vida sigue con sus miserias y sus alegrías. Gema Alfaro intenta animarnos estos momentos con sus ecos de sociedad. ¿Qué tal, Gema? Muy buenos días.
3: Es que, Chema, buenos días. La reina tenía admiradores por todas partes. Te pongo solo unos ejemplos. El duque de Gramont, embajador de Francia, dijo que estaba entre lo más exquisito y que era una persona muy extraordinaria. El cardenal Julio Alberoni, por su parte, destacaba que sus ideas se salían de lo corriente. Y el duque de Vendôme reconocía que estaba muy por encima de todo lo que conocía, que era verla y quedar encantado, fíjate. Normal que el rey estuviera embobado con ella, y eso que el matrimonio fue, al principio, un tejemaneje del rey francés Luis XIV, que quería sellar una alianza borbónica con la Casa de Saboya. Si es que esto de los líos de los reyes al final a veces sale bien. De hecho, al conocer la fecha de su primer encuentro con nuestro monarca, envió a Felipe V unas instrucciones muy precisas sobre cómo debía de tratarla.
4: Rendez la reine heureuse.
5: Haced feliz a la reina, si es preciso, a pesar de ella misma. Reprimidla al principio, que más tarde os lo agradecerá. Y esta violencia que en vos mismo haréis, le dará la prueba evidente del afecto que le profesáis.
3: Curiosa manera de mostrar afecto, aunque el que no se ha reprimido nada, al menos en lo sexual, ha sido el rey Felipe, que no ha dejado casi ni respirar a María Luisa en estos años. Me dicen que hacía el amor con ella día y noche. Anda, fíjate, de forma un poco obsesiva, y que hasta la princesa de los Ursinos se lo comentaba a Luis XIV en sus cartas, que no había manera de que el rey abandonase la alcoba y que, si fuera por él, estaría todo el día en la cama de la reina. Eso, y nada, reinar nada, reinar nada.
0: Con el ánimo de epatar a nuestro entendimiento, a base de la más selecta información cultural, se presenta ante nosotros Beatriz Torío. Escuchemos ya con atención todo lo que tiene que contarnos. ¿Qué tal, Beatriz? Muy buenos días.
6: Muy buenos días, Chema. En las postrimerías del barroco es de ley mencionar a Francisco Antonio de Vances Candamo, el autor más renombrado del momento. Fallecido hace ahora 10 años, sus obras siguen representándose. Le escuchamos en unas declaraciones de archivo.
7: Gusto de hacer un teatro pedagógico mediante el cual aprendan tanto el rey como su pueblo.
6: Se trata del último dramaturgo y poeta del barroco español. De gran merecimiento también es Ana Francisca Abarca de Bolea, de quien recomiendo vivamente su libro Vigilia y Octavario de San Juan Bautista, en el que intercala diferentes géneros literarios. Y concluyo con los ecos de una reunión, la celebrada en marzo del año pasado en el Palacio del Duque de Escalona. Convocados por este y por el Marqués de Villena, se han reunido una serie de expertos en la que ha sido la primera reunión de la Real Academia Española.
0: Gracias, Beatriz. Pues así, con la información cultural terminamos este informativo. Muchas gracias por su atención de parte de nuestro realizador Rubén Vázquez, de Carlos Ripollés, de Alfonso Latorre y de este que les habla, Chema García Langa. Y recuerden que el único tiempo que nos redime es el presente. Continúa la información en Radio Nacional. Muy buenos días.

0: Son las 8 de la mañana, las 7 en Canarias.
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0: Más de 115.000 personas han pasado la noche fuera de sus casas por los incendios que recorren 4 comunidades autónomas. La mayoría viven en localidades de Madrid.
2: Las medicinas, la documentación y una muda, por si acaso.
3: No nos habían dado ninguna previsión, estábamos atentos durante todo el día porque nos estaba acercando el fuego.
4: Se formó un atasco, hemos tardado casi 3 horas en salir de allí, atravesar el Escorial y venir aquí.
0: O en la provincia de Ávila.
5: Algo de ropa interior, nada, y lo puesto.
6: A mí me dio una crisis de ver cómo el fuego se venía consumiendo hacia el centro.
7: Confianza de que esté entera, que esté bien.
8: Hombre, claro, mi casa, mi negocio, todo.
9: No tenemos otra cosa.
10: Cansados, estamos un poquito y con...

0: susto, porque claro, no sabíamos lo que podía ser.
1: La
0: no
1: provincia de Toledo desde este sábado también en situación de emergencia nacional porque el fuego de Ávila se ha reactivado en esa dirección. Hay 11 municipios desalojados.
2: Se ve todo con mucho humo, no se ve absolutamente.
3: No se puede respirar. Con los pantalones puestos y una camisa y ya está.
4: Usando nuestra vivienda y nuestras cosas.
1: Y los últimos 15.000 evacuados por el fuego que afecta a Val d'Uixó en la provincia de Castellón.
5: Se pone uno muy triste.
6: Hemos salido de casa con lo puesto.
7: Estamos, claro, muy asustados.
8: Tengo mi madre que está en el coche, es que está minusválida. Madre que viene la policía y también la bajada del coche.
9: Como el fuego ya viene hacia aquí, pues me tengo que bajar. La casa está llena de animalitos.
10: Peor que he vivido nunca.
1: Además, en León hay 20 desalojados en Murias de Ponjos y 16 niños evacuados de un campamento en la provincia de Cáceres. Esta es la situación del mapa de los incendios activos más graves en nuestro país ahora mismo. Más de 45.000 hectáreas arrasadas, con cientos de efectivos combatiendo los fuegos sin descanso, con ayuda de Portugal, de Grecia, de Italia o de Turquía, y con la esperanza de que la meteorología, como apuntaban las autoridades anoche, ayude a doblegar estas curvas en las próximas horas. Noelia García Emé, danos buenas noticias.
11: Buenos días, ¿qué tal? Hoy domingo dominará el tiempo estable en gran parte del país con sol y cielo poco nuboso o despejado. Durante esta mañana sí que se esperan algunas precipitaciones, pero solo en la zona del Cantábrico. También podría darse algún chubasco o tormenta en litorales de Cataluña y en Baleares. Hoy las temperaturas suben ligeramente en gran parte del país, salvo en Baleares y en regiones del Mediterráneo. Aún así es un calor muy suave y llevadero. Solo se van a superar los 35 grados en zonas de Andalucía, Extremadura o Murcia. Los termómetros alcanzarán máximas de 37 grados en Córdoba, 36 en Badajoz, 33 grados en Lleida, 32 en Ourense, 30 grados en Valencia o 28 en León. Sopla el cierzo con fuerza en el Ebro, también alisio en Canarias y fuertes rachas de viento en Ampurdá con el viento de tramontana. Mañana lunes suben las temperaturas y se espera una semana bastante calurosa, sobre todo en la mitad norte. Es una información de AEMET.
1: 8:03 de la mañana, 7:03 en Canarias, actualizamos la situación.
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13: Bueno, en San Martín de Valdeiglesias hay puntos discontinuos al norte y al sur de unión, pero no ha sido una unión tan potente porque hemos podido pararlo. Ese es el trabajo de todas las unidades que están interviniendo.
1: Es el jefe de la UME, el teniente Francisco Javier Martín. La respuesta, si los fuegos de Ávila y Madrid son solo uno, hay puntos discontinuos, decía, que los unen, pero subrayaba el enorme trabajo que se está realizando para evitar que el fuego adquiera mayor dimensión y se funda en uno. Los incendios, añadía el responsable de la UME, no están controlados, pero la situación general sí lo está. Carmen Azcoitia, puesto de mando avanzado en Navalcarnero, en el suroeste de Madrid. Últimos datos del incendio, que en total ha arrasado cerca de 45.000 hectáreas.
14: Sí, noche muy complicada de nuevo y una mañana que arranca, esperemos, con alguna mejor noticia en el frente del fuego, con datos actualizados tras la primera reunión que se producirá en el CECOPI en este puesto de mando de Navalcarnero. Más de 50 medios terrestres se han empleado a fondo en las últimas horas para consolidar las labores de ayer y evitar que el fuego coja potencial en la Comunidad de Madrid. Un fuego definido pero no consolidado, en el que se ha trabajado mejor gracias a la ausencia de calor, pese a algunas incidencias por el viento esta noche. Ya lo advertía ayer el delegado del Gobierno en Madrid, Francisco Martín.
15: El incendio en estos momentos no está controlado, continúa siendo muy importante las tareas de extinción que se van a desarrollar a lo largo de la noche para aprovechar las condiciones que la bajada de temperaturas, el incremento de la humedad relativa pues implican, aunque esta noche es verdad que va a haber unos vientos más fuertes que la noche anterior y por lo tanto las condiciones no son tan óptimas.
14: Hoy se espera que mejoren algo más las condiciones meteorológicas con rachas de viento algo más flojas desde el mediodía que marcarán esa evolución del fuego. Pero la situación sigue siendo muy compleja, un incendio que ha provocado el desalojo de 35.000 personas y el confinamiento de otras 20.000. Nosotros mismos y las autoridades del puesto de mando avanzado de Cenicientos recibíamos ayer la alerta de SES Alert en plena cobertura y éramos evacuados del municipio junto a todos los vecinos en este complejo incendio, como advertía ayer el consejero de Medio Ambiente, de Agricultura e Interior de la Comunidad de Madrid, Carlos Novillo, va a durar días.
16: Va a ser un incendio que nos va a durar durante muchos días y la estrategia que hemos solicitado también es que vayamos evaluando en aquellos municipios donde ya no haya riesgo, podamos empezar a retornar a ese personal que está evacuado o podamos desconfinarlo. Eso se va a hacer mañana a primera hora.
14: Esta mañana iremos sabiendo más sobre ese posible regreso a algunas de las localidades que se encuentren ya fuera de peligro.
1: La provincia de Ávila sigue siendo el otro punto crítico de los grandes incendios de las últimas horas, con 16 municipios evacuados, 3 confinados. Esta mañana el presidente del Gobierno va a visitar las zonas afectadas, igual que ha hecho este sábado en la Comunidad de Madrid. Gonzalo Conejo va a estar acompañado por el ministro del Interior, que advertía anoche en la madrugada no iba a ser fácil, pero miraba ya el domingo.
5: Sí, ¿qué tal? Muy buenas. Si continúan las labores de extinción, ese incendio de Burgondo en Ávila, como decías, después de que el ministro del Interior, Fernando Grande Marlaska, en la noche de ayer reconociera que el día no fue positivo.
17: No ha sido un día positivo, no lo ha sido, porque las condiciones meteorológicas han sido absolutamente difíciles.
5: Y el balance se ha traducido en 109 medios trabajando sobre el terreno, entre ellos más de 30 medios aéreos a los que el viento dificultó mucho su trabajo, sobre todo en la zona del Valle del Tietar, en municipios como Piedralaves o Casavieja. Para el día de hoy, Grande Marlaska esperaba, tras esa reunión que terminaba ayer a las 11 de la noche, que el tiempo diera una tregua.
17: Mañana la situación puede mejorar o va a mejorar ligeramente según las previsiones de la EMET, y desde primera hora estaremos desde luego trabajando de una forma muy seria y por vía aérea.
5: Los esfuerzos se centran en que los incendios de Ávila y la Comunidad de Madrid no se junten y que aumente la capacidad y que aumentara así la capacidad calorífica en el Alto Tietar. Más de 30.000 personas han pasado la noche fuera de sus casas y ya son 11 los municipios evacuados. A esto se le unen más de 8.500 personas que continúan confinadas en su domicilio, y a las 10, en cosa de dos horas, se prevé la llegada del presidente del Gobierno, Pedro Sánchez, que tendrá una reunión con los medios que coordinan la emergencia, con el ministro Grande Marlaska y también con el presidente de la comunidad, Alfonso Fernández Mañueco.
1: Son cifras inéditas. Más de 95.000 personas han sido evacuadas o confinadas por los incendios forestales que afectan a Madrid, a Ávila y a Toledo. En esta última provincia se ampliaba este sábado la emergencia de interés nacional, es decir, la gestión de los incendios la asume el Gobierno central. Ahora actualizamos esa situación desde Castilla-La Mancha, pero antes, Móstoles, una de las ciudades que forma parte del área metropolitana de Madrid, está al suroeste de la capital, acoge a los desalojados del fuego. En el pabellón Paco Sedano se ha habilitado la atención para vecinos que tuvieron que salir de localidades afectadas como Cadalso de los Vidrios o Fresnedilla de la Oliva, y está Malena Álvarez.
18: Buenos días, pues la gente empieza a despertarse, algunos ya están desayunando y mientras van saliendo nos cuentan cómo han pasado la noche. La mayoría asegura que no ha sido fácil, les ha costado dormir porque a la preocupación que tienen se les suma el no estar en su cama y compartir estos momentos con desconocidos. Aquí, en el pabellón Paco Sedano de Móstoles, hay alrededor de 200 personas que vienen de Fresnedilla de la Oliva, Villa del Prado y Cadalso de los Vidrios. Los vecinos de este último municipio han sido los últimos en llegar. Cuentan que tras el aviso de evacuación tuvieron que abandonar rápido sus casas, sin tiempo a poder seleccionar sus pertenencias, y algunos de ellos llevan toda la noche sin dormir.
19: Ellos intentan que estés a gusto, pero vamos, que al final no deja de ser, pues es un catre y malamente, ¿sabes?
20: La gente está, claro, está acojonada, claro, también tienen miedo.
21: Ayer por la noche vi a una mujer aquí que estaba muy, muy nerviosa porque creía que iba a perder su casa, o sea, preocupación sí que hay.
18: Ayer a última hora este pabellón tuvo que ampliar el número de camas utilizando las que había previstas de reserva para poder ubicar a todos. No es el único punto de acogida para las personas desalojadas que hay en Móstoles. Hay dos más, el pabellón deportivo de La Loma y el de Rafa Martínez. En total hay cerca de 400 personas alojadas en este municipio. Y a pesar de las dificultades, el ambiente que se respira es tranquilo. Y agradecen el trabajo de Cruz Roja, la Policía Nacional y de todos los voluntarios que le están ayudando estos días.
1: Alcalá de Henares es otra de las ciudades que forma parte de la red de municipios de acogida de la Comunidad de Madrid. Allí nos está escuchando Carolina Herranz, concejala de Zarzalejo, otra de las localidades de la Sierra Oeste que han tenido que ser evacuadas. Ella está realojada en Alcalá junto a sus vecinos. Buenos días.
22: Hola, buenos días. ¿Qué tal?
1: ¿Cómo han pasado la noche?
22: Bueno, pues con nervios, pero bien, en lugar seguro.
1: Cuéntenos cómo están allí, cómo están sus vecinos, sus vecinas, cuáles son las necesidades más urgentes que tienen ahora mismo.
22: Pues la verdad es que ninguna, porque no nos falta de nada. Nos están tratando muy bien, la calidad humana de la gente que está aquí es excelente. Y bueno, pues tenemos lo básico, lo imprescindible, y bueno, pues es suficiente. En esta situación, pues la verdad es que sabemos que el Ayuntamiento de Alcalá de Henares está haciendo todo lo que puede y nosotros pues estamos muy agradecidos.
1: ¿Cuál es el perfil de las personas que han sido desalojadas? ¿Cómo son los vecinos y vecinas de Zarzalejo? ¿Sí? ¿Nos escucha? Estamos intentando recuperar la llamada con Carolina Herranz, concejala de Zarzalejo, que está hablando en directo con nosotros desde un lugar reubicado en Alcalá de Henares. Creo que hemos podido recuperar la llamada. Sí, ¿nos escucha? Sí.
22: ¿Hola?
1: Podemos, no sé si nos está escuchando.
22: Sí, sí. Sí, es que me ha entrado otra llamada.
1: Sí, bueno, estas cosas que suceden. Le estaba preguntando que cuál es el perfil, cómo son los vecinos y vecinas de Zarzalejo que se encuentran allí ahora realojados. Estamos hablando de vecinos de más edad, hay variedad, familias, sí. Niños.
22: Sí, hay una variedad. Hay sobre todo familias con niños pequeños y gente mayor. Gente joven, hasta 30 años, entre 15 y 30 años, la verdad es que hay dos o tres personas nada más.
1: ¿Y qué noticias tienen de su pueblo? ¿Qué les cuentan? ¿Cómo está la situación?
22: Pues la verdad es que no tengo más información que lo que resultó de la reunión con el CECOPI y las autoridades anoche. Que bueno, pues que debemos de seguir manteniendo la calma, ser prudentes, y ellos tendrán que hacer su trabajo a lo largo del día de hoy para ver si realmente podemos volver con seguridad o no.
1: No les dan ningún plazo, ¿verdad?, de vuelta todavía, de regreso.
22: No, todavía no, todavía no.
1: Bueno, pues con esa esperanza y, como dice usted, manteniendo la calma y la tranquilidad, bien atendidos. Gracias por atendernos aquí en directo en Radio Nacional de España. Carolina Herranz, concejala de Zarzalejo, una de las localidades evacuadas en las últimas horas. Un saludo y mucho ánimo.
22: Muchas gracias, un saludo.
1: A la espera de que se confirme esa posibilidad de que algunos vecinos vuelvan a sus casas, nos hemos acercado a la localidad de Navalagamella, una de las desalojadas este fin de semana, donde no han llegado, de momento no tenemos noticia de que hayan llegado las llamas, y el acceso por carretera, aunque con las restricciones de entrada, de momento se mantiene. Sergio Hurtado, ¿qué es lo que estás viendo desde el punto en el que estás?
0: La carretera M510 que comunica Valdemorillo con Navalagamella está habilitada, está disponible, pero solo obviamente para los servicios de emergencia que están participando en la extinción del incendio. Recordamos que desde este municipio se han canalizado parte de los recursos de agua, comida, que se han trasladado hacia estas personas que participan en las labores de extinción. Aquí ahora mismo seguimos viendo a algunos de los vecinos de las localidades evacuadas, vecinos de la propia Navalagamella, también de Fresnedillas de la Oliva, que permanecen en la calle varios días, incluso desde el jueves por la noche viernes, sin haber alcanzado alguno de los albergues habilitados por parte de la Comunidad de Madrid. Están a la espera de poder regresar a sus casas. Piensan, sobre todo los vecinos de Navalagamella, que en la jornada de hoy, a lo largo de esta mañana, podrían comunicarles la posibilidad de volver a sus casas, pero seguimos pendientes de la confirmación a partir de los siguientes informes de las administraciones.
1: Como decíamos, el Gobierno ha ampliado la emergencia nacional por los incendios a Toledo. El fuego de Burgondo en Ávila ha acabado evolucionando hacia la provincia castellano-manchega. A lo largo de la tarde de este sábado desalojaban a unos 5.000 vecinos de 11 localidades. Última hora, Venceslao Berrendó.
2: Hola, ¿qué tal? Así es. La provincia de Toledo está incluida en la declaración de emergencia nacional. En la tarde del sábado se evacuaban tres pueblos, Artajal, Almendral de la Cañada y la Iglesuela del Tietar, a los que se sumaban unas horas después otros 8 del norte de la provincia: Buenaventura, Navamorcuén, del Real de San Vicente, Hinojosa, Castillo de Bayuela, Garciotún, Nuño Gómez y Pelaustán, debido a la evolución del incendio de Burgondo en Ávila. Mientras, Talavera de la Reina ha preparado el recinto más grande del que disponen, el Talavera Ferial, ante la llegada de más personas evacuadas. La UME ha trasladado hasta allí 500 camas. José Julián Gregorio, alcalde de Talavera.
3: Es un goteo incesante de personas desalojadas de la zona del Valle del Tietar. Algunos, pues como veis, pues llorando por el miedo a perder todas sus pertenencias y todo lo que han perdido.
2: A primera hora de la noche comenzaban a llegar los desalojados a Talavera Ferial.
4: Lo primero, coger a los perros, darles de comer, que no les falte nada, que tengan agua, y ya después nos hemos preocupado por nosotros.
6: Yo las fotos de mis hijas y de mis nietos, lo único, la cartera y el móvil, y nada más.
2: Talavera también acoge en el Polideportivo 1 de Mayo a cerca de 200 evacuados, además ha realojado a personas mayores en residencias y está habilitando más espacios para albergar a los evacuados. Recordamos que la provincia sigue en nivel 3 de alerta a causa de los incendios de Burgondo y de Almorox.
1: Hemos comenzado por la Comunidad de Madrid, hemos seguido por la provincia de Ávila en Castilla y León, hemos dado el salto a Toledo en Castilla-La Mancha, ahora vamos a la Comunidad Valenciana, donde está ardiendo una de las joyas naturales de la provincia de Castellón, el Parque Natural de la Sierra de Espadán. 16 municipios han tenido que ser evacuados. Alrededor de 15.000 personas están desalojadas. El fuego descontrolado y presuntamente intencionado está investigándose. Se inició en la localidad de la Vall d'Uixó. Miguel Ángel Orts, última hora.
7: Así es, pues ese fuego tiene un perímetro de 21 kilómetros, sigue fuera de control, según explicaba anoche el presidente de la Generalitat, Juanfran Pérez Llorca, tras la reunión del CECOPI.
23: En este momento está fuera de capacidad de extinción, tiene un perímetro de unos 21 kilómetros, es difícil aún determinar el número de hectáreas que ha quemado, eso ya pues lo iremos evaluando, pero sí que quiero resaltar que, como habrán sabido ustedes, a lo largo de la tarde pues hemos procedido a desalojar varias poblaciones de aquí de la provincia de Castelló, concretamente hemos desalojado en torno a las 15.000 personas.
7: Los desalojados han sido trasladados a Onda, Nules, Segorbe y Moncofa.
23: Las 15.000 personas que calculamos más o menos, hay muchas de ellas que están en viviendas de segunda residencia, por lo tanto han ido a sus hogares, y algunas, por ejemplo, aquí en Vall d'Uixó, que también están en la zona de playa, que sus casas y que tienen alguna casa para poder acudir.
7: A esta hora ya son 16.000 los desalojados. El gobierno ha hecho un llamamiento a la población para que haga caso de las instrucciones de evacuación. Diana Morantes, ministra de Ciencia, Innovación y Universidades.
24: La Guardia Civil está comprobando casa por casa y está evacuando casa por casa. Pero es muy importante que la ciudadanía se conciencie de que el escenario es de mucho peligro.
7: Respecto al incendio de ayer en un barranco de Manises en el que murió una persona, el ayuntamiento ha decretado 2 días de luto oficial hoy y mañana lunes.
1: El paraje de la Sierra de Espadán es el segundo parque natural más grande de la Comunidad Valenciana, pulmón verde, motor económico de la comarca. Ahora en verano, los pueblos que conviven entre los alcornoques, las encinas, los pinos, duplican o incluso triplican su población habitual. De una de estas localidades, de Alfondeguilla, en pleno corazón de la sierra, ha sido evacuado en las últimas horas nuestro compañero Eloy Martínez. Buenos días, Eloy, ¿cómo estás?
25: Buenos días, pues la verdad es que triste y bastante preocupado, porque ayer veíamos el fuego desde casa, nuestra casa está en primera línea de la montaña, y cuando te desalojan, cuando te evacuan, lo dejas todo y piensas muchas cosas, piensas que tu vivienda es la mayor inversión que haces en esta vida, piensas que tienes 2 niños pequeños con los que tienes que salir y dejarlo todo, y la verdad es que estábamos pues muy preocupados, la verdad.
1: ¿Recuerdas cómo fue el momento de la evacuación?
25: Pues la verdad es que estuvimos preparándolo durante todo el día, porque desde primera hora al mediodía, más o menos, cuando empezamos a ver el humo, pensamos que nos iban a evacuar, porque el fuego lo teníamos muy cerca de casa. Veíamos el fuego tan cerca que pensábamos que en cualquier momento nos iban a desalojar. Durante toda la mañana y primera hora de la tarde, el viento jugó como a favor del pueblo, porque estuvo manteniendo el fuego a raya para que no se acercase, pero siempre estábamos viendo en todo momento ese fuego, y sabíamos que si giraba el viento en cualquier momento y nos decían que la previsión es que a última hora de la tarde eso pasase, pues que nos desalojarían. Así es que, aun teniéndolo todo preparado, porque tuvimos muchas horas, pues el desalojo fue pues caótico, con nervios en casa, también intentando no trasladar a tus hijos esos nervios para en la salida, pero sí, fue un poco caótico, la verdad.
1: ¿Cuántas personas salisteis en ese momento, sabes, más o menos?
25: Pues el municipio vivimos unas 800 personas y tuvimos que salir todos. De hecho, solo hay 2 salidas naturales por carretera, y hubo un poco de atasco en un municipio de 800 habitantes, pero es porque nos tuvimos que concentrar todos en un momento en la salida.
1: ¿Dónde estáis realojados?
25: Pues nos hemos trasladado a casa de unos familiares en la Baie d'Uxó, que es de donde se origina el fuego, pero el fuego evoluciona hacia el interior, y estamos aquí. Desde aquí se ven, durante toda la noche hemos estado viendo las llamas del incendio, y de hecho aquí llega toda la ceniza, pero bueno, aquí estamos al menos a salvo.
1: No habréis pegado ojo, ¿no?, en toda la noche, imaginamos.
25: Pues la verdad es que cuesta porque ves el fuego cerca del pueblo. A las 2 de la madrugada el alcalde del municipio nos enviaba un vídeo explicando un poco la situación, él que tenía permiso para estar más cerca, y nos explicaba que el fuego lentamente iba acercándose al pueblo, aunque sin entrar. También estamos muy pendientes a través de la Asociación Valenciana de Meteorología, que tiene estaciones de meteorología en prácticamente todos los pueblos, y cada estación tiene una cámara, y a través de ahí estamos viendo un poco la evolución. Ahora a las 8 de la mañana más o menos hemos escuchado los primeros helicópteros, y bueno, pues a confiar en los servidores públicos en que puedan pues detener este desastre, la verdad.
1: Eloy, quiero preguntarte por último, ¿cómo es el paraje? Para quien no lo conozca, ¿cómo es la zona que está en peligro?
25: Pues,
1: si puedes contarnos.
25: Mira, de entrada, el Parque Natural de la Serra de Espadán es para los que vivimos ahí, es nuestra casa. Es el pulmón verde de la provincia de Castellón, es un pulmón verde sobre todo de alcornoques, pero con la reforestación de muchos pinos, que es lo que ahora está provocando la rápida evolución del fuego. Es un sitio que, por la orografía y la densidad de los bosques, todo el mundo lo comentábamos, que con estas olas de calor que estamos viviendo, que como entrase el fuego por aquí, sería muy complicado pararlo, la verdad. Es una zona que tradicionalmente ha vivido la agricultura, que con el tiempo se ha ido evolucionando hacia el turismo. Es una zona de muchos senderistas, sobre todo el fin de semana, pero también, como explicabas, en verano los municipios multiplican pues la población, y el hecho de que poblaciones como la mía, Alfondeguía, pero también la Baie d'Uxó, la Vilavella, Bechí, Onda, estén desalojadas, todo eso es la puerta de entrada a ese inmenso Parque Natural de la Sierra de Espadán. Pero también, por los datos que están ofreciendo los compañeros que están informando sobre el terreno, el hecho de que poblaciones como Eslida o como Chóvar, pues allí también están desalojadas, quiere decir que es que el fuego está entrando hacia el corazón del Parque Natural de la Sierra de Espadán. Y eso es una pérdida incalculable, ecológicamente hablando.
1: Eloy Martínez es uno de nuestros compañeros, periodista, lo escuchan desde la Comunidad Valenciana a nivel nacional, y allí en la comunidad se realiza las informaciones del territorio. Te agradecemos que hayas compartido este momento tan especial, íntimo, para ti, tan delicado también, y esperemos tener buenas noticias en las próximas horas. Ojalá que haya una mejor evolución de ese incendio que ahora mismo, bueno, pues se pinta, como decías, ¿no? Vamos a ver qué pasa con la previsión, y mandamos un abrazo enorme a todas las personas que lo estáis pasando así, y a toda tu familia. Mucho ánimo.
25: Muchas gracias.
1: Aquí nos tienes, compañero. Gracias.
25: Muchas gracias.
1: Un abrazo. 1.300 personas mayores, volvemos a datos de la Comunidad de Madrid, personas con discapacidad y menores habían sido trasladadas en las últimas horas desde sus localidades afectadas a lugares protegidos del incendio. Para muchos mayores, especialmente con enfermedades o dificultades de movilidad, está siendo una experiencia al límite. Nos preguntamos, ¿cómo lo están viviendo, Rosana Cuervo? ¿Qué atención especial deberían tener estas personas?
8: Pues para muchas personas mayores, abandonar su hogar en plena emergencia supone un reto físico y emocional. Nos lo explica Francisco José Tarazona, presidente de la Sociedad Española de Geriatría y Gerontología.
9: Existe un mayor riesgo de caídas, de lesiones, descompensación de enfermedades crónicas, deshidratación o agotamiento por el esfuerzo y el calor. Pero también debemos tener en cuenta las consecuencias emocionales. Sienten miedo a perderlo todo, les preocupa no saber si volverán a ver su casa.
8: El desalojo no es sencillo, por eso los agentes recorren las viviendas puerta por puerta.
10: ¿Hay alguien?
11: ¿Vale?
8: Nos ayudan a salir con la documentación y la medicación imprescindible y cuando hace falta los sacan en brazos para ponerlos a salvo.
10: No pesa mucho, ¿vale?
8: Y a la tensión de esa evacuación se suma el calor extremo, una combinación que convierte estas emergencias en un desafío aún mayor para los más vulnerables.
1: El Gobierno central además ha hecho un llamamiento a la población para que permanezca en espacios cerrados, use mascarilla cuando haya que salir al exterior, allí donde haya humo provocado por los incendios. El Ayuntamiento de Madrid ha advertido de que la calidad del aire se ha deteriorado en las últimas horas al concentrarse partículas, también otros contaminantes, ese olor a quemado, esa neblina naranja que se ha visto en las últimas horas en el cielo sobre la capital. Hablamos con Javier González Barcala, profesor titular de neumología de la Facultad de Medicina de la Universidad de Santiago de Compostela y miembro de SEPAR. Buenos días.
11: Buenos días.
1: ¿De qué forma puede estar afectando el humo, las partículas suspendidas en el aire como consecuencia de los incendios y que recorren kilómetros, como estamos viendo, más allá de las zonas del fuego?
11: Bueno, esto, el daño es global, ¿no? Lógicamente, lo primero es las zonas más expuestas, pues nariz, boca, ojos, el sistema respiratorio, que es la puerta de entrada del aire, ¿no? Y esto, pues todo el mundo lo puede intuir, pero esto, una vez que entran, pues genera cuestiones de inflamación, de deterioro global. Esto afecta pues más infartos, incluso pues más problemas de neurología, de embolias cerebrales, trombosis. Entonces, el daño es muy global.
1: Vale con una mascarilla para protegerse. ¿Cuáles son las medidas que deberían tomarse, sobre todo pensando en las personas que tienen problemas respiratorios?
11: Bueno, como la agresión es global, también la protección también debe serlo. Cualquier mascarilla es buena. Cuanto mejor sea, pues mejor va a aislar, ¿no? El hecho de exponerse menos, de estar más tiempo en interiores, de cerrar bien puertas y ventanas, incluso sellar con toallas húmedas las rendijas de las puertas. En los sistemas de aire, estar seguro de que tenemos una opción que es recircular el aire interior y no captar aire de fuera. Cuidar bien todos los temas de patologías crónicas, tomar bien la medicación, en fin, todo esto debe mantenerse.
1: Pensamos también en las personas que están luchando, que están combatiendo el fuego. Sabemos que llevan equipos, ¿no?, protectores, pero ¿qué recomendación para esas personas? ¿Necesitan una revisión médica inmediata una vez que salen de ese entorno?
11: Bueno, sí, aquí hay dos temas. Por una parte, en este grupo de gente va a haber gente que es aparentemente sana y que puede tener alguna enfermedad. Por ejemplo, es muy frecuente que el asma esté presente y que el enfermo no lo sepa. Esta gente tiene más riesgo. Y por otra parte, están muy expuestos a cantidades de tóxicos, de humo, de calor muy alta, ¿no? Con lo cual es bien conocido que estas agresiones puntuales muy altas generan daño para toda la vida. Hay un tipo de asma por irritantes que es bien conocido, que se genera por una única exposición puntual a tóxicos muy, muy altos, y esto genera un daño para siempre, con lo cual efectivamente pues deben verse una vez que, en cuanto puedan, sí.
1: Javier González Barcala, profesor titular de neumología de la Facultad de Medicina de la Universidad de Santiago de Compostela, le agradecemos que haya estado en directo en Radio Nacional de España.
11: Buenos días.
1: Bueno, también estamos atentos a Francia, más de 220.000 evacuados en el suroeste del país por unos incendios que ya han superado los registros históricos de superficie calcinada. Esta madrugada se han desalojado nuevas localidades próximas a Burdeos por las llamas en Gironda, activo desde el pasado miércoles. Hay 3 detenidos por delitos relacionados con el fuego. Y nos vamos en este punto también a Berlín, donde anoche un atropello múltiple durante la Marcha del Orgullo en el parque de Tiergarten. Garten ha provocado al menos un muerto y 16 heridos. La policía identificado a un sospechoso vinculado al entorno islamista. Beatriz Domínguez, corresponsal.
12: Buenos días, y hasta ahora continúa la búsqueda del sospechoso, un hombre de 21 años conocido por las fuerzas de seguridad por su vínculo con círculos islamistas, tal y como informaba de madrugada el portavoz policial Florian Natt. A primera hora de la mañana, la policía y la Fiscalía de Berlín han emitido un comunicado conjunto anunciando una orden de búsqueda y pidiendo la colaboración ciudadana. Incluye una foto de Abdul B. y su descripción física: complexión delgada, 1,90 m de altura, pelo negro y vestía sudadera negra y pantalón blanco. En el comunicado no se descarta que no estuviese solo en ese coche blanco que sobre las 10 de la noche embistió contra la multitud durante la celebración del orgullo. Sobre las víctimas, una persona fallecida, 16 heridos, 8 de ellos graves, 3 en estado crítico.
1: En la realización, Raúl Baza; en el control de sonido, Alex Zapatero. Les dejamos en Radio 5 con la Santa Misa, en Radio Nacional, No es un día cualquiera, edición verano, con Manolo HH.

0: En el nombre del Padre, del Hijo y del Espíritu Santo. Amén. Que la gracia de nuestro Señor Jesucristo, el amor del Padre y la comunión del Espíritu Santo esté con todos vosotros. Nuestra sencilla comunidad se reúne cada domingo en el memorial perpetuo del misterio de Cristo muerto y resucitado. Es el signo visible de lo que somos y de lo que seremos. En la Eucaristía se esconde el tesoro del reino de los cielos, que ya hemos descubierto y en el que vamos penetrando sin llegar nunca en esta vida a conocerlo y poseerlo plenamente. Al comienzo de nuestra celebración, unidos al Santo Padre, pidiendo la paz para el mundo y la unidad en su Iglesia, nos disponemos a reconocernos pecadores, a implorar de Dios su gracia y misericordia. Yo confieso ante Dios Todopoderoso y ante vosotros, hermanos, que he pecado mucho de pensamiento, palabra, obra y omisión. Por mi culpa, por mi culpa, por mi gran culpa. Por eso ruego a Santa María, siempre Virgen, a los ángeles, a los santos y a vosotros, hermanos, que intercedáis por mí ante Dios nuestro Señor. Dios Padre Todopoderoso, tenga misericordia de nosotros, perdone nuestros pecados y nos lleve a la vida eterna. Gloria a Dios en el cielo y en la tierra, paz a los hombres que ama el Señor. Por tu inmensa gloria te alabamos, te bendecimos, te adoramos, te glorificamos, te damos gracias, Señor Dios Rey Celestial, Dios Padre Todopoderoso, Señor Hijo Único Jesucristo, Señor Dios Cordero de Dios, Hijo del Padre, tú que quitas el pecado del mundo, ten piedad de nosotros. Tú que quitas el pecado del mundo, atiende nuestra súplica. Tú que estás sentado a la derecha del Padre, ten piedad de nosotros, porque solo tú eres santo, solo tú, Señor, solo tú, Altísimo Jesucristo, con el Espíritu Santo, en la gloria de Dios Padre. Amén. Oremos. Oh Dios, protector de los que en ti esperan, y sin el que nada es fuerte ni santo, multiplica sobre nosotros tu misericordia, para que, instruidos y guiados por ti, de tal modo nos sirvamos de los bienes pasajeros, que podamos adherirnos ya a los eternos. Por nuestro Señor Jesucristo, tu Hijo, que vive y reina contigo en la unidad del Espíritu Santo y es Dios, por los siglos de los siglos.
1: Lectura del primer libro de los Reyes. En aquellos días el Señor se apareció de noche en sueños a Salomón y le dijo: «Pídeme lo que deseas que te dé». Salomón respondió: «Señor mi Dios, tú has hecho rey a tu siervo en lugar de David mi padre, pero yo soy un muchacho joven y no sé por dónde empezar o terminar. Tu siervo está en medio de tu pueblo, el que tú te elegiste, un pueblo tan numeroso que no se puede contar ni calcular. Concede pues a tu siervo un corazón atento para juzgar a tu pueblo y discernir entre el bien y el mal. Pues cierto, ¿quién podrá hacer justicia a este pueblo tuyo tan inmenso?». Agradó al Señor esta súplica de Salomón. Entonces le dijo Dios: «Por haberme pedido esto y no una vida larga o riquezas para ti, por no haberme pedido la vida de tus enemigos, sino inteligencia para atender a la justicia, yo obraré según tu palabra. Te concedo, pues, un corazón sabio e inteligente, como no ha habido antes de ti, ni surgirá otro igual después de ti». Palabra de Dios.
2: Te alabamos, Señor.
3: Cuánto amo tu ley, Señor.
2: Cuánto amo tu ley, Señor.
3: Mi porción es del Señor, he resuelto guardar tus palabras. Más estimo yo la ley de tu boca que miles de monedas de oro y plata. Cuánto amo tu ley, Señor. Que tu bondad me consuele, según la promesa hecha a tu siervo. Cuando me alcance tu compasión, viviré, y tu ley será mi delicia. Cuánto amo tu ley, Señor. Yo amo tus mandatos más que el oro purísimo. Por eso aprecio tus decretos y detesto el camino de la mentira. Cuánto amo tu ley, Señor. Tus preceptos son admirables, por eso los guarda mi alma. La explicación de tus palabras ilumina, da inteligencia a los ignorantes. Cuánto amo tu ley, Señor.
4: Lectura de la carta del apóstol San Pablo a los Romanos. Hermanos, sabemos que los que aman a Dios, sabemos que a los que aman a Dios todo les sirve para el bien, a los cuales ha llamado conforme a su designio. Porque a los que había conocido de antemano los predestinó a reproducir la imagen de su Hijo, para que Él fuera el primogénito entre muchos hermanos. Y a los que predestinó los llamó, a los que llamó los justificó, a los que justificó los glorificó. Palabra de Dios.

0: El Señor esté con vosotros.
1: Y con tu espíritu.
0: Lectura del Santo Evangelio según San Mateo.
1: Gloria a ti, Señor.
0: En aquel tiempo dijo Jesús a la gente: el reino de los cielos se parece a un tesoro escondido en el campo. El que lo encuentra lo vuelve a esconder y lleno de alegría va a vender todo lo que tiene y compra el campo. El reino de los cielos se parece también a un comerciante de perlas finas que al encontrar una de gran valor se va a vender lo que tiene y la compra. El reino de los cielos se parece también a la red que echan en el mar y recoge toda clase de peces. Cuando está llena, la arrastran a la orilla, se sienta y reúne a los buenos en cestos y a los malos los tiran. Lo mismo sucederá al final de los tiempos. Saldrán los ángeles, separarán a los malos de los buenos y los echarán al horno de fuego. Allí será el llanto y el rechinar de dientes. ¿Habéis entendido todo esto? Ellos le responden: sí. Él les dijo: pues bien, un escriba que se ha hecho discípulo del reino de los cielos es como un padre de familia que va sacando de su tesoro lo nuevo y lo antiguo. Palabra del Señor.
1: Gloria a ti, Señor Jesús.
0: Queridos hermanos feligreses de la parroquia de Nuestra Señora de los Ángeles de Madrid, desde donde celebramos la Eucaristía, queridos oyentes de Radio Nacional de España, que desde vuestras casas y residencias o desde vuestro puesto de trabajo os unís a esta temprana celebración de la Eucaristía. Paz y bien. Con el dolor de las víctimas de los incendios de nuestra geografía, nos abrimos en esta celebración a la esperanza fundada de la victoria sobre todo mal y sufrimiento, que hacen más cercana cuantos alivian el sufrimiento y emplean sus fuerzas en el bien común. En el Evangelio de hoy, que Jesús dirige a los discípulos que han escuchado ya la parábola del sembrador, Él nos describe la realidad misteriosa del reino de Dios. Lo compara a una siembra, a un poco de levadura, al hallazgo de un tesoro escondido, a un comerciante que encuentra una perla de gran valor. Para Jesús, el reino representa una realidad dinámica. Se trata de buscar, de caminar, de trabajar, de elegir, de decidir, de sacrificar algo y comprometerse. Y esto es lo que tantas veces nos cuesta. Hoy el Evangelio nos presenta el reino de Dios como el valor al que hay que sacrificarlo todo, el valor supremo, reino de Dios, que es Dios mismo. En las parábolas del tesoro y de la perla, Jesús habla del reino como un descubrimiento. Da la impresión de que es algo casual, pero lo importante es que hay que responder a ese descubrimiento con renuncias y desprendimientos. El labrador se ve obligado a vender todo lo que tiene para comprar aquel campo que es el máximo valor. El mercader tiene que vender todo lo que tiene para conseguir aquella perla que es la de máximo valor. No hay amor sin sacrificio, como nos recuerda la beata Mariana Mogas. El tesoro lleva una decisión precisa y dolorosa, porque implica desarraigos, renuncias. Es posible que a nivel intelectual no tengamos problemas para entender el sentido de las parábolas, pero tenemos que tener la capacidad de pedir a Dios, como Salomón, la sabiduría necesaria para distinguir el bien del mal, para poder optar por el reino de Dios, para que una vez encontrado el tesoro, estar dispuestos a afrontar las dificultades y el trabajo para conseguirlo. El camino es el de la libertad interior, el que se deja cautivar por los bienes eternos, por el que no está dispuesto a renunciar a lo más sublime por lo inmediato, el que confía plenamente en la victoria de Cristo. Ello nos obliga a dejar a todo lo que se nos ha pegado a nuestro corazón, abandonar sin lamentaciones lo superfluo que nos impide caminar con esa libertad de espíritu que decíamos. En nuestro mundo y en nuestra historia, a pesar de todo dolor, de sufrimiento e incomprensión, es consolador saber que hay un tesoro escondido, un tesoro que nos garantiza que el que lo ha puesto protegerá nuestro campo, nuestro mundo y nuestra historia. y ese no es otro que Dios mismo. El reino de Dios está escondido dentro. Ya no es posible separarlo, pero tampoco confundirlo. Las dos parábolas nos han presentado dos personajes distintos. En la primera se habla del jornalero que trabaja en el campo que no es suyo. En la segunda, la del rico mercader que tiene negocios. Son los sujetos de todos los verbos: encuentran, van, venden, compran. Pero los verdaderos protagonistas son el tesoro y la perla, que cautivan a los dos hombres. Que nuestra vida concreta reproduzca la experiencia alegre y gozosa de haber encontrado el gran tesoro, la perla maravillosa que ha cambiado nuestra vida. Tesoro, perla maravillosa, que es Cristo, que habita nuestra historia, que habita nuestro mundo, que habita también nuestro corazón. Que la Virgen, Nuestra Señora de los Ángeles, nos enseñe a confiar en la fecundidad de la cosecha, en la fecundidad de la palabra del Hijo, en el tesoro escondido, en el que Él pone también en nuestro corazón, y nos enseñe a abandonarnos en Él, a sacrificarnos por Él, a darnos en Él, a vivir en Él. Creo en Dios Padre Todopoderoso, Creador del cielo y de la tierra. Creo en Jesucristo, su único Hijo, nuestro Señor, que fue concebido por obra y gracia del Espíritu Santo. Nació de Santa María Virgen, padeció bajo el poder de Poncio Pilato, fue crucificado, muerto y sepultado, descendió a los infiernos, al tercer día resucitó de entre los muertos, subió a los cielos y está sentado a la derecha de Dios Padre Todopoderoso. Desde allí ha de venir a juzgar a vivos y muertos. Creo en el Espíritu Santo, la Santa Iglesia Católica, la comunión de los santos, el perdón de los pecados, la resurrección de la carne y la vida eterna. Amén. Oremos a Dios Padre con confianza filial.
1: Por los que han recibido la misión de anunciar el Evangelio del Reino de Dios y de educar en la fe a los creyentes, roguemos al Señor.
0: Te rogamos, óyenos.
1: Por la paz y el progreso de las naciones, roguemos al Señor.
0: Te rogamos, óyenos.
1: Por los que no se sienten capaces de optar por los bienes del Reino de Dios, roguemos al Señor.
0: Te rogamos, óyenos.
1: Por todos nosotros, llamados a preferir sobre todo el Reino de Dios, roguemos al Señor.
0: Te rogamos, óyenos.
1: Oremos por quienes sufren las consecuencias de los graves incendios que afectan a la Comunidad de Madrid y a otros lugares de España. Que el Señor fortalezca a las familias que han tenido que abandonar sus hogares, consuele a quienes han perdido bienes o viven horas de incertidumbre, proteja a quienes siguen en peligro y sostenga con su gracia a todos los servicios de emergencia, voluntarios y vecinos que trabajan sin descanso para combatir el fuego y atender a los damnificados. Que Dios despierte en todos nosotros la solidaridad, el cuidado de la creación y la esperanza en medio de las dificultades. Roguemos al Señor.
0: Te rogamos, óyenos. Confiamos también a Dios, a todos los abuelos en este día de San Joaquín y de Santa Ana. Roguemos al Señor. Esto y cuanto queda en nuestro corazón, se lo presentamos a Dios Padre, por Jesucristo nuestro Señor. Amén.
1: Amén.

Orad, hermanos, para que llevando al altar con el pan y el vino gozos, fatigas de cada día, nos dispongamos a ofrecer el sacrificio agradable a Dios Padre Todopoderoso. En tus manos este sacrificio, para alabanza y gloria de su nombre, para nuestro bien y el de toda su santa. Recibe, Señor, las ofrendas que te presentamos gracias a tu generosidad, para que estos santos misterios, donde tu poder actúa eficazmente, santifiquen los días de nuestra vida y nos conduzcan a las alegrías eternas. Por Jesucristo nuestro Señor. El Señor esté con vosotros. Levantemos el corazón. Demos gracias al Señor nuestro Dios. En verdad es justo y necesario, es nuestro deber y salvación darte gracias siempre en todo lugar, Señor Padre Santo, Creador del mundo y fuente de toda vida, porque no abandonas nunca la obra de tu sabiduría, sino que obras con tu providencia en medio de nosotros. Guiaste a tu pueblo Israel por el desierto con mano poderosa y brazo extendido. Ahora acompañas a tu iglesia peregrina en el mundo con la fuerza constante del Espíritu Santo y la conduces por el camino de la vida temporal hacia el gozo eterno de tu reino, por Cristo Señor nuestro. Por eso también nosotros, con los ángeles y los santos, cantamos el himno de tu gloria, diciendo sin cesar:

Santo eres en verdad, digno de gloria, Dios que amas a los hombres, que siempre estás con ellos en el camino de la vida. Bendito es en verdad tu Hijo, que está presente en medio de nosotros cuando somos congregados por su amor. Y como hizo en otro tiempo con sus discípulos, nos explica las Escrituras y parte para nosotros el pan. Por eso te rogamos, Padre misericordioso, que envíes tu Espíritu Santo para que santifique estos dones de pan y de vino, de manera que se conviertan para nosotros en el cuerpo y la sangre de Jesucristo nuestro Señor, el cual, la víspera de su pasión, en la noche de la última cena, tomó pan, lo partió, lo dio a los discípulos, diciendo: tomad y comed todos de él, porque esto es mi cuerpo, que será entregado por vosotros.

Del mismo modo, acabada la cena, tomó el cáliz, te dio gracias y lo pasó a sus discípulos, diciendo: Tomad y bebed todos de él, porque este es el cáliz de mi sangre, sangre de la alianza nueva y eterna, que será derramada por vosotros y por muchos para el perdón de los pecados. Haced esto en conmemoración mía. Este es el misterio de la fe. Ven, Señor Jesús. Por eso, Padre Santo, al celebrar el memorial de Cristo, tu Hijo, nuestro Salvador, al que condujiste por su pasión y muerte en cruz a la gloria de la resurrección y lo sentaste a tu derecha, anunciamos la obra de tu amor hasta que Él venga y te ofrecemos el pan de vida y el cáliz de bendición. Mira con bondad la ofrenda de tu Iglesia, en la que se hace presente el sacrificio pascual de Cristo que se nos ha confiado, y concédenos por la fuerza del Espíritu de tu amor ser contados ahora y por siempre entre el número de los miembros de tu Hijo, cuyo cuerpo y sangre comulgamos. Fortalécenos en la unidad, Señor, a los que hemos sido invitados a tu mesa, para que con nuestro Papa León, con nuestro Obispo José, con todos los obispos, presbíteros y diáconos y todo tu pueblo, caminemos por tus sendas en la fe y la esperanza y manifestemos al mundo la alegría y la confianza. Acuérdate de nuestros hermanos que se durmieron en la paz de Cristo, de todos los difuntos cuya fe solo tú conociste, admítelos a contemplar la luz de tu rostro y dales la plenitud de la vida en la resurrección. Y terminada nuestra peregrinación por este mundo, concédenos también llegar a la morada eterna, donde viviremos siempre contigo, con Santa María, la Virgen, la Madre de Dios, con San José, con los apóstoles y los mártires, San Joaquín y Santa Ana, y en comunión con todos los santos, te alabaremos y te glorificaremos por Jesucristo, Señor nuestro. Por Cristo, con Él y en Él, a ti Dios Padre omnipotente, en la unidad del Espíritu Santo, todo honor y toda gloria, por los siglos de los siglos. El amor de Dios ha sido derramado en nuestros corazones con el Espíritu Santo que se nos ha dado, digamos con fe y esperanza. Padre nuestro que estás en el cielo, santificado sea tu nombre. Venga a nosotros tu reino. Hágase tu voluntad en la tierra como en el cielo. Danos hoy nuestro pan de cada día. Perdona nuestras ofensas, como también nosotros perdonamos a los que nos ofenden. No nos dejes caer en la tentación y líbranos del mal. Amén. Líbranos de todos los males, Señor, y concédenos la paz en nuestros días, para que, ayudados por tu misericordia, vivamos siempre libres de pecado y protegidos de toda perturbación, mientras esperamos la gloriosa venida de nuestro Salvador, Jesucristo. Es el reino, y el poder y la gloria, por siempre, Señor. Señor Jesucristo, que dijiste a tus apóstoles: la paz os dejo, mi paz os doy, no tengas en cuenta nuestros pecados, sino la fe de tu Iglesia, y conforme a tu palabra, concédele la paz y la unidad. Tú que vives y reinas por los siglos de los siglos, que la paz del Señor esté con vosotros. Daos fraternalmente la paz. Cordero de Dios, que quitas el pecado del mundo, ten piedad de nosotros. Cordero de Dios, que quitas el pecado del mundo, ten piedad de nosotros. Cordero de Dios, que quitas el pecado del mundo, danos la paz. Este es el Cordero de Dios que quita el pecado del mundo. Dichosos los invitados a la cena del Señor.

Oremos. Hemos recibido, Señor, el santo sacramento, memorial perpetuo de la pasión de tu Hijo. Concédenos que este don que Él mismo nos entregó con amor inefable sea provechoso para nuestra salvación. Por Jesucristo nuestro Señor. El Señor esté con vosotros. La bendición de Dios Todopoderoso, Padre, Hijo y Espíritu Santo descienda sobre todos vosotros. Recordaros que el próximo domingo es el domingo de la fiesta de nuestra parroquia, Nuestra Señora de los Ángeles. Tendremos el solemne triduo los días 30, 31 y 1 a las 8:30 de la tarde, con la ofrenda floral que cada uno puede aportar en estos días también para Nuestra Señora, nuestra Madre, la Virgen de los Ángeles. La misa solemne será el día 2 a las 1 de la tarde, presidida por el señor obispo. Pues desearos un feliz y un santo domingo. Podéis ir en paz.

0: Son las 9, las 8 en Canarias.
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0: Buenos días. Ya son 3 las comunidades afectadas por la emergencia nacional a causa del fuego. A Madrid y Castilla y León se ha unido Castilla-La Mancha, en concreto la provincia de Toledo. Las cifras van variando, pero ya podemos hablar de unas 45.000 hectáreas calcinadas y 95.000 personas afectadas entre evacuados y confinados. Actualizamos datos y empezamos por la Comunidad de Madrid. En el puesto de mando avanzado, situado en Navalcarnero, está Carmen Azcoitia. Buenos días.
2: ¿Qué tal? Buenos días. Noche complicada de nuevo en el incendio de la Sierra Oeste de Madrid, aunque la situación ha mejorado algo en las últimas horas. El fuego sigue activo y sin estabilizar, aunque la disminución de su avance durante la madrugada ha permitido al operativo reforzar las líneas de control y actuar sobre los frentes con prioridad siempre en proteger a la población y a las urbanizaciones amenazadas. Más de 50 medios terrestres se han empleado a fondo para consolidar las labores de ayer en un incendio que ya ha arrasado aquí en Madrid 24.000 hectáreas, un fuego definido pero no consolidado en el que se ha trabajado mejor gracias a la ausencia de calor, pese a algunas incidencias por el viento. Para lo que resta de jornada, las condiciones meteorológicas seguirán condicionando los trabajos. Sigue habiendo altas temperaturas y baja humedad, aunque con incertidumbre sobre el viento. Un incendio que ha provocado la evacuación de decenas de miles de personas y que va a durar días, pero a lo largo de la mañana iremos sabiendo más sobre el posible regreso o no a las localidades fuera de peligro.
0: Gracias, Carmen. En una hora, a las 10 de la mañana, el presidente del Gobierno, Pedro Sánchez, visitará la zona afectada por los incendios en la provincia de Ávila. Redacción en Valladolid, Gonzalo Conejo, buenos días.
3: ¿Qué tal? Muy buenos días. Sí, a esa hora está previsto que el presidente se reúna con los medios que coordinan la emergencia de...

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1: El pasado 23 de julio se cumplieron 15 años de la muerte de Amy Winehouse por una intoxicación etílica accidental. La cantante británica se convirtió así en el último mito del trágico club de los 27, formado por artistas que dejaron este mundo antes de cumplir la treintena. Amy Winehouse nació en Enfield, al norte de Londres, el 14 de septiembre de 1983. Su madre Janice era farmacéutica y su padre Mitchell era taxista y aficionado al jazz. Ya en la adolescencia, Amy aprendió a tocar la guitarra de forma autodidacta y compuso sus primeras canciones. Tras tocar en pequeños clubs de jazz, Amy publicó su primer disco en 2003 bajo el título de Frank, como homenaje a Frank Sinatra, que había muerto 5 años antes. Frank recibió buenas críticas y vendió más de 300.000 copias solo en Estados Unidos, pero el éxito masivo llegó en 2006, cuando Amy Winehouse publicó

inspirado la primera ruptura con Blake Fielder Sebel, Back to Black se convirtió en el disco más vendido de 2007, despachando más de 6 millones de copias en todo el mundo solo ese año y recibiendo 5 premios Grammy en 2008. Desde ese mismo 2008, Amy estuvo reescribiendo las canciones de un tercer disco que tendría que haber grabado en septiembre de 2011. Pero además de por su música, Amy apareció constantemente en los medios de comunicación y hasta presentadores de éxito como Jay Leno hicieron chistes sobre su bulimia y sus adicciones. Y el contexto no ayudaba. Recordamos, por ejemplo, que en 2005 el Daily Mirror publicó unas fotos de Kate Moss consumiendo cocaína en un estudio de grabación. A día de hoy, muchos medios siguen hablando de las incógnitas de su herencia y hace unos meses su ex marido Blake afirmó en una entrevista que Amy decidía por sí misma y que ambos se hicieron adictos al crack y a la heroína juntos. Blake quiso desmentir así que fuera una mala influencia para ella, aunque en su día Amy llegó a decir que estaba dispuesta a morir por él.

El 23 de marzo de 2011, justo 4 meses antes de morir, Amy Winehouse grabó un dueto con su ídolo Tony Bennett, que comparó a la británica con otras divas del jazz de la talla de Ella Fitzgerald o Billie Holiday. My heart is sad and lonely. Esta sería la última grabación de Amy Winehouse, que falleció en su apartamento de Camden por una intoxicación etílica involuntaria, convirtiéndose así en otra estrella que brilló muchísimo cuando pudo, pero que lamentablemente fue demasiado fugaz. Raúl Carnicero, Radio 5, Todo Noticias.

0: Hola, ¿qué tal? Bienvenidos a este espacio en Radio 5 que apuesta por la literatura infantil. Hoy, con dos protagonistas, Nina y Tita.
1: En los libros que leo, las abuelas tienen el pelo blanco, recogido en un moño. Yo tengo dos abuelas, Nina y Tita.
0: Este es el título del álbum ilustrado por Calandraca, que firman al texto Beatriz García Huidobro y a las ilustraciones Raquel Catalina. Nina y Tita son las abuelas de una niña de ahora, que lee mucho y algo no le cuadra, no solo con el peinado.
1: Pero Tita tiene el pelo largo, Nina lo lleva rubio y corto.
0: La chilena Beatriz García Huidobro, que sabe muy bien lo que es contar historias de sagas familiares y de mujeres, une su gusto por el misterio para generar una incógnita en esta niña lectora y, por tanto, en el lector de este álbum. ¿Qué pasa con mis abuelas?
1: En los libros, las abuelas caminan despacito o con bastón. Nina siempre anda a toda prisa. Tita va a su trabajo en bicicleta. En los libros, las abuelas cocinan galletas y tartas. A Nina le encanta asar de todo en la parrilla del jardín. Tita adora las verduras y siempre come ensaladas.
0: Por su parte, la ilustradora Raquel Catalina nos ha presentado a Nina y a Tita en un primer plano para empezar, pero también a esa nieta lectora que, acompañada de sus dos gatos, nos explica la imagen de las abuelas que le dan los libros y cómo las suyas, madres de su padre y de su madre, parece que se empeñan en llevar la contraria a los textos.
1: En los libros, las abuelas pasan mucho tiempo sentadas. Nina va a la piscina. Tita hace yoga y gimnasia con sus amigas. En los libros, las abuelas tejen larguísimas bufandas de colores. A Nina le encanta comprar ropa en el centro comercial. Tita prefiere ir a las tiendas de ropa usada y reutilizar.
0: Nina hace aquagym y Tita estira haciendo la posición de la pirámide o perro boca abajo con una elasticidad que ya quisieran muchas abuelas de cuento. A esta nieta, con la boca embadurnada de chocolate, vemos que le interesa todo. Curiosea en las preparaciones que hacen sus padres de lo que parece una fiesta.
1: En los libros, las abuelas siempre están en casa. Nina viaja mucho a diferentes lugares. Tita va algunos fines de semana a la playa y se baña en el mar, aunque el agua esté muy fría. En los libros, las abuelas cuentan cuentos. Nina me lee cuentos y me lleva al teatro y al cine. Tita me cuenta historias y cantamos juntas.
0: La actividad de Nina y Tita fuera de casa responde a ese largo camino que llevamos recorriendo las mujeres, desde que somos pequeñas, como esta narradora, hasta que lleguemos a ser abuelas, quién sabe.
1: Hoy celebramos una gran fiesta y han venido a casa las mamás de Nina y Tina. Ellas tienen el pelo blanco, usan bastón, han traído galletas caseras y un pastel recién horneado.
0: El libro que elige Raquel Catalina para que el lector tenga la referencia de los que lee esta nieta cuando dice que en los libros las abuelas cuentan cuentos es el de Caperucita Roja. Pensad en esa abuela y ahora entenderéis.
1: Ahora por fin lo entiendo todo. Alguien se equivocó y no puso el bis antes de abuelas. Las abuelas de los libros son nuestras bisabuelas.
0: Menudo salto en tan solo un siglo.
2: La Pequeteca es tu biblioteca.
0: Leticia Audibert, Radio 5, Todo Noticias.

0: Bienvenidos al reino de los cuentos. 5 minutos de cuento han de bastar para que brujas, ogros, madrastras y lobos os hagan pensar y a vuestra fantasía volar. Hola, chicos. Era aquel un planeta rojo y sus habitantes verdes, muy verdes, con pequeños ojillos. Y aquellos verdes seres volaban sobre platillos volantes. En aquel planeta rojo hacía mucho, pero que mucho frío en el exterior. Por eso solo salían afuera dentro de aquellos platillos volantes, cálidos, con suaves cojines mullidos y calefactantes. Los habitantes verdes de aquel planeta rojo tenían una común diversión: ir a contemplar lo que sucedía en un lejano, lejano lugar de la galaxia. Se trataba de un pequeño planeta, un planeta azul, colmado de seres sin color, que no dejaban de pelearse entre ellos.
1: ¡Patéticos!
0: Los patéticos les llamaban, sí, y eso no era todo. Los habitantes verdes de aquel planeta rojo acudían a un lugar en particular para disfrutar de la diversión que era contemplar lo que sucedía entre los patéticos seres del planeta azul. No era maldad, era pura curiosidad, era afán científico, necesidad de verdad. Por eso salían de todos los cráteres del rojo planeta montados en sus platillos, dispuestos a registrar cualquier novedad que entre los patéticos seres de aquel planeta azul pudieran encontrar. Y un día, para su sorpresa y alarma, vieron que lanzaban un cohete. Todos los seres verdes del planeta rojo observaron con incredulidad la evolución de aquel pequeño artefacto que se dirigía hacia ellos.
1: ¿Pero qué osadía? ¡Qué patética osadía!
0: Se comunicaban mientras una ancha sonrisa de superioridad por sus verdes rostros se extendía. La noticia del artefacto volador corrió por todo el interior del rojo planeta y sus verdes habitantes salieron de sus cálidas madrigueras para contemplar al patético nauta desde el frío espacio, resguardados en sus platillos volantes, calentitos y con unos buenos guantes. Querían ver la circunvolución de aquel trasto volador.
1: Caerá por su propio peso,
0: comentaban con seguridad, mirando aquel cacharro ruidoso y estremecedor.
1: ¡Pero si se propulsa motor!
0: Exclamaron al verle llegar.
1: ¡Con motor de explosión!
0: Repetían los verdes, haciendo aspavientos de impotencia.
1: ¡Vaya ciencia! ¡Vaya ciencia!
0: Y observaban, negando toda posibilidad. Pero lo mejor, lo que produjo un enorme ataque de risa, un ataque de risa global, fue la explosión. Sí, el cacharro aquel, al intentar penetrar su fría atmósfera, a prueba de combustibles, claro, explotó. ¡Cataplof!
2: ¡Plof! ¡Plof! ¡Off! ¡Off!
0: Y todos los verdes seres aquellos, muertos de la risa y asombrados por la patética osadía, piruetas con sus platillos volantes hacían. Cuando al fin consiguieron dejar de reír y reír, oyeron al más científico y respetado de todos ellos decir:
1: no es maldad, es obviedad.
0: Y guiñando un ojillo desde su platillo añadió:
1: pero si aún andan desintegrando el átomo, ¡qué asombrosa falta de humildad!
0: Y tras aquello, todos los seres verdes del rojo planeta, con sus platillos volantes a sus cráteres, volvieron riendo y riendo. Y ahora, os dejo pensando y con la fantasía volando. Esther de Lorenzo, contando cuentos en Radio 5.

0: Son las 9:30, las 8:30 en Canarias.
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0: Buenos días. Los incendios de Madrid, Ávila y Castellón continúan descontrolados y ya han obligado a evacuar o confinar a más de 120.000 personas. El gobierno ha extendido la emergencia nacional a la provincia de Toledo, por lo que ya hay 3 comunidades autónomas afectadas. Además, permanecen cortados al tráfico al menos 37 tramos de carretera. Vamos a conocer la última hora, en primer lugar, del incendio de la Sierra Oeste de Madrid, donde hay 12 municipios evacuados. En el puesto de mando avanzado de Navalcarnero está nuestra compañera Carmen Azcoitia. Carmen, ¿cómo ha amanecido allí? ¿Cuál es la previsión para hoy?
2: Pues dentro de la complejidad de este incendio, la situación ha mejorado algo en las últimas horas. La noche ha sido de trabajo intenso. Más de 50 medios terrestres se han empleado a fondo en las últimas horas para consolidar las labores de ayer y evitar que el fuego pueda coger potencial en un incendio que ya ha arrasado 24.000 hectáreas en la Comunidad de Madrid. Esta mañana ha amanecido con algunos municipios, podemos decir, algo más despejados, y aunque parece que vamos viendo algo de luz, la situación sigue siendo muy compleja. Un incendio que ha provocado el desalojo de 35.000 personas que siguen fuera de sus casas y el confinamiento de otras 20.000. Para el resto de la jornada, los trabajos seguirán condicionados por la meteorología. Tenemos temperaturas altas y poca humedad, sobre todo con mucha incertidumbre en cuanto a lo que el viento se refiere. La delegación del Gobierno recuerda que todos los medios desplegados trabajan de forma coordinada y esta mañana sabremos más sobre los posibles regresos a algunas de las localidades que podrían estar fuera de peligro.
0: Gracias, Carmen. La buena noticia hoy es que, de momento, los fuegos de Ávila y Madrid no se han convertido en uno, gracias a las labores de extinción. Si bien el de Ávila está afectando gravemente al Valle del Tietar, también al Valle de Iruelas. En el Tiemblo están muy preocupados por la afectación que pueda llegar a tener su milenario castañar, como cuenta a Radio Nacional su alcalde Arturo Varas.
3: Es una zona castañar, es un... de naturaleza lo mejor que hay. Yo creo que en Europa es un castañar autóctono impresionante y no podemos dejarlo morir, es que no me cabe en la cabeza.
0: En esa provincia, en Ávila, el presidente del Gobierno, Pedro Sánchez, acude esta mañana al puesto de mando avanzado de Navaluenga, donde ya está nuestra compañera Sandra Sánchez. Buenos días.
4: Buenos días. A las 10 de la mañana está prevista la llegada de Pedro Sánchez a este centro de mando, donde tendrá una reunión con los organismos que coordinan la extinción. El ministro del Interior, Fernando Grande Marlaska, y el presidente de la Junta de Castilla y León, Alfonso Fernández Mañueco, ya se encuentran en este puesto. Por el momento, 15.000 hectáreas se han calcinado en este incendio y los últimos datos son que esta noche ha conseguido entrar en el Valle del Tietar. 11 poblaciones continúan evacuadas en la provincia y más de 38.000 personas están desalojadas, además de 11 carreteras cortadas. Esta noche la bajada de las temperaturas y la disminución del viento han abierto una ventana de oportunidad para intentar que el fuego no avanzara hacia los cascos urbanos del flanco sur. Las previsiones indican estabilidad hasta las 9 de la mañana y después vientos del sur en superficie y del norte en altura. El periodo de mayor estabilidad será entre las 2 y las 6 de la tarde.
0: Y en La Baule d'Usseau, en Castellón, el incendio forestal desatado ayer ha obligado a desalojar a 16.000 personas de 16 municipios. Después de una noche de escasa humedad y un intenso viento de poniente, los medios aéreos se han reincorporado a las labores de extinción. Miguel Ángel Orch.
5: Así es, los desalojados han sido trasladados a centros polideportivos y pabellones en Onda, Nules, Segorbe y Moncofa, atendidos por Cruz Roja. 6 personas han sido atendidas, 3 permanecen ingresadas por inhalación de humo en el Hospital de La Plana. A las 10:30 de esta mañana se ha convocado una nueva reunión del CECOPI. El fuego tiene 21 kilómetros de perímetro y está descontrolado, según explicaba anoche el presidente de la Generalitat, Juanfran Pérez Llorca.
6: En este momento está fuera de capacidad de extinción, tiene un perímetro de unos 21 kilómetros, es difícil aún determinar el número de hectáreas que ha quemado, eso ya pues lo iremos evaluando.
5: Las autoridades instan a la ciudadanía a que no se acerquen a la zona afectada y a seguir en todo momento las indicaciones de los servicios de emergencia y de seguridad. La ministra de Ciencia, Innovación y Universidades, Diana Morant, advertía del peligro del fuego.
7: La Guardia Civil está comprobando casa por casa y está evacuando casa por casa. Pero es muy importante que la ciudadanía se conciencie de que el escenario es de mucho peligro.
5: Respecto al incendio en un barranco de Manises, en el que ayer murió una persona, el ayuntamiento ha decretado 2 días de luto oficial, hoy domingo y mañana lunes.
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8: Saludos, muy buenos días, gracias por elegir esta sintonía, la de Radio 5, en este tiempo que dedicamos al mundo de las dos y de las cuatro ruedas. Saludos de Rodrigo Martín al control, Manolo Castro al micrófono, en este último programa de la temporada. A pesar de eso, seguiremos fieles a nuestra cita en agosto, aunque durante este mes que viene nos dedicaremos un poco a repasar las principales noticias del año y sobre todo los consejos que va a haber y son convenientes en esta época vacacional. Lo dicho, gracias por elegir esta sintonía o bien por haber recuperado este podcast para estar al tanto del mundo del motor, consejos, noticias y todo lo relacionado aquí en Radio 5 con las dos y las cuatro ruedas. Una de las noticias de esta semana es que ya se han publicado las bases del plan Auto Plus. Fue anunciado en enero, ya se sabía que se podía contar con él, pero en unos días ya podemos empezar a depositar la documentación y a recibir el dinero. Así que si está pensando en comprar un coche eléctrico o un híbrido enchufable, conviene que repasemos el nuevo programa Auto Plus, porque la cuantía de la ayuda depende de varios factores a cumplir todos los requisitos que pueden marcar una diferencia de varios miles de euros. El programa sustituye al antiguo Plan Moves y cuenta con un presupuesto de 400 millones de euros, de los cuales ya están comprometidos cerca de 250. Ya saben que las ayudas se aplican con carácter retroactivo a las compras realizadas desde el 1 de enero de 2026, una vez abierta la convocatoria oficial. La subvención máxima que puede un turismo recibir para particulares es de 4.500 euros, si es para empresa es de 6.000. Lo que ocurre es que no todos los compradores van a recibir esa cantidad. El importe se calcula en función de tres criterios. Sí o sí, el vehículo tiene que tener etiqueta cero, sea eléctrico puro o híbrido enchufable. Que su precio no supere los 45.000 euros antes de impuestos y después de descuentos. Y además, que esté fabricado en Europa o incorpore una batería ensamblada de la Unión Europea. Cuantos más requisitos reúna el coche, mayor será la ayuda. Otro aspecto importante es el descuento, que ya no llegará meses después de la compra. El nuevo sistema pretende que la ayuda se aplique directamente en el concesionario, simplificando la tramitación y evitando la larga espera que caracterizó el Plan Moves. Además, el programa Auto Plus es compatible con la deducción del 15% en el IRPF por la compra de un vehículo eléctrico, lo que puede incrementar el ahorro final para el comprador. Los expertos recomiendan informarse antes de firmar el contrato de compra, comprobar que el modelo cumple todos los requisitos del programa y que el concesionario participa en la tramitación, ya que puede ser la clave para acceder a la ayuda máxima prevista por el gobierno. Hemos consultado con algunos expertos y con puntos de venta y nos advierten que la ayuda, este Plan Auto Plus, no se descuenta del precio del coche. Es una cantidad que el Estado le va a ingresar a posteriori y en el concesionario le deben de ingresar de qué cantidad tienen derecho. Máximo 4.500 para particulares, 6.000 para empresa, aunque para empresa va a tardar para abrirse un poco más. También favorece a los vehículos usados. Tienen que haber sido primera matriculación a nombre del concesionario o del fabricante y tienen que haber sido matriculados el 1 de enero, a partir del 1 de enero del año 2025. Pero es más fácil, ya está más cercano la llegada de esas ayudas. De momento, lo dicho, 400 millones de las que ya hay comprometidos, cerca de 250.

Estamos padeciendo, lo comentábamos la semana pasada, una terrible ola de incendios en el país y queremos volver a recordar qué hacer si un incendio nos sorprende mientras circulamos por carretera. Lo más importante, por supuesto, es mantener la calma y priorizar la seguridad. La actuación depende de si el fuego afecta al vehículo o al entorno. Si el incendio está en los márgenes de la carretera, hay que reducir la velocidad sin frenar bruscamente. Hay que encender las luces de cruce para mejorar la visibilidad, mantener una distancia de seguridad con el vehículo de delante, cerrar las ventanillas y activar la recirculación de aire para reducir la entrada de humo. No hay que atravesar en ningún caso zonas con llamas o humo muy denso si no se ve con claridad la carretera. Y si la vía está cortada o el fuego avanza hacia ella, seguir las indicaciones de los servicios de emergencia o buscar una ruta alternativa si es seguro hacerlo. Si el vehículo empieza a arder, hay que detenerse en un lugar seguro, lejos de la vegetación, otros vehículos o edificios si es posible. Apagar el motor, salir del vehículo inmediatamente junto con todos los ocupantes, alejarse al menos 30 metros del coche y situarse en un lugar seguro, preferentemente detrás de una barrera de protección si la hubiese. Por supuesto, hay que llamar al servicio de emergencia, al 112, e indicar la ubicación lo mejor posible y no abrir el capó en ningún caso si salen llamas del compartimento del motor, ya que el aporte de oxígeno puede intensificar el incendio. En el supuesto de que alguien quede rodeado por humo o fuego y no se pueda avanzar, hay que detener el vehículo en una zona despejada si existe, mantener las ventanillas cerradas y la recirculación del aire activada, llamar al 112 e informar de su situación. Y si las llamas no afectan directamente al vehículo, permanecer dentro puede ser más seguro que salir a un entorno con fuego intenso hasta que los servicios de emergencia indiquen otra cosa o la situación cambie. Por tanto, para prevenir riesgos, hay que llevar el vehículo bien mantenido, especialmente el sistema eléctrico y el motor. Por supuesto, evitar arrojar colillas y otros objetos encendidos desde el coche. En épocas de alto riesgo de incendios como es esta, consultar el estado de las carreteras antes de viajar y prestar atención a las alertas meteorológicas y de protección civil. La regla más importante es en ningún caso intentar atravesar un incendio si la visibilidad es muy reducida o las llamas invaden la calzada, porque es preferible detenerse en un lugar seguro y seguir las indicaciones siempre de los servicios de emergencia y siempre, en cualquier cuestión a la mínima, llamar al 112. Un gesto tan habitual como tirar una colilla por la ventanilla puede salir muy caro. La DGT recuerda que esta conducta está considerada una infracción muy grave y se sanciona con una multa de 500 euros y la retirada de 6 puntos del permiso de conducir. Esto va más allá de una cuestión de civismo. En estos meses de verano, una colilla mal apagada provoca un incendio forestal, especialmente cuando las altas temperaturas y la vegetación seca aumenta el riesgo de propagación de fuego. Recordemos el riesgo de la regla de los 30, cuando hay un 30% menos de humedad, cuando se llevan 30 días sin llover y cuando hay más de 30 grados de temperatura. De ahí, de esos riesgos de propagación, que la normativa se endureciese con las sanciones para quienes arrojen objetos que puedan originar incendios. Es un peligro que no solo afecta al medio ambiente. Lanzar una colilla puede sorprender a otros conductores, especialmente a los motoristas, que pueden recibir el impacto de un cigarrillo encendido o realizar una maniobra brusca para esquivarlo. El vehículo debe disponer de un cenicero o de un recipiente adecuado para depositar las colillas hasta poder tirarlas en un lugar seguro y en ningún caso deben de arrojarse por la ventanilla, aunque parezcan completamente apagadas. La DGT nos ha insistido en la difusión de la condena de este tipo de comportamientos, primero por el peligro de incivismo hacia los demás y sobre todo por el riesgo de incendios.

Cada vez es más habitual que las empresas pongan un vehículo a disposición de sus empleados, el llamado coche de empresa. Pero eso no significa que pueda utilizarse libremente durante las vacaciones, los fines de semana o los días festivos. De hecho, los tribunales han dejado claro que hacerlo sin autorización puede tener consecuencias muy serias. La clave está en el contrato. Si el coche de empresa se entrega únicamente como herramienta de trabajo, su uso queda limitado a la actividad laboral. Solo cuando el contrato o un acuerdo por escrito autoriza expresamente el uso privado, el empleado puede utilizarlo fuera del horario de trabajo. Además, ese beneficio tiene la consideración de retribución en especie y debe de tributar fiscalmente. El problema surge cuando un trabajador decide llevarse el vehículo de vacaciones o utilizarlo en su tiempo libre sin ese permiso. El Tribunal Supremo ha considerado que esa conducta puede constituir un abuso de confianza y una deslealtad hacia la empresa, motivos suficientes para justificar un despido procedente. Además, el hecho de que la empresa lo haya permitido en otras ocasiones no crea un derecho adquirido para el trabajador. A todo ello se suma otro riesgo, el seguro. Si el vehículo se utiliza fuera de las condiciones autorizadas y se produce un accidente, pueden surgir problemas en la cobertura, especialmente si la póliza estaba contratada para un uso exclusivamente profesional. Por eso, antes de utilizar un coche de empresa durante las vacaciones o un fin de semana, conviene revisar el contrato y comprobar qué usos están permitidos, un gesto que evita problemas laborales, fiscales, con la aseguradora o una capacidad de despido. Recordamos además que ha habido casos en los que las empresas sancionan con despido procedente dar positivo en alcoholemia usando un coche de empresa. Debe de haber un pacto, a ser posible por escrito, con la empresa para que luego no haya problemas.

0: Vamos con una duda que nos dejaba un oyente. Nos decía, soy un asiduo oyente de Radio 5 Todo Noticias. Muchas gracias. Y entre otros de su programa, aunque hay algunos domingos que no me da tiempo irlo en directo. Bueno, si vamos al podcast, encantado. He oído algunos programas en que aclaran dudas sobre las normativas de circulación y es por ello que me he permitido escribirles este correo para ver si me pueden aclarar una duda. Yo tengo una segunda residencia en la provincia de Almería y en mi zona está situada la carretera AL7107. En el tramo de esa carretera, comprendida entre la localidad de Villaricos y el cruce con la A352 y en el término de Vera, todos los fines de semana y festivos es frecuentada por bastante cantidad de ciclistas en ambos sentidos. El problema es que muchos de esos ciclistas circulan en grupos numerosos, por ejemplo, de 14 o 16 ciclistas que circulan en grupos de 3 o 4 días en paralelo, seguidos por otros grupos de 3 o 4 ciclistas también en paralelo, que ocupan todo el ancho del carril correspondiente. Dado que en buena parte del tramo de esa carretera, que en la mayor parte de su trazado no tiene arcén, está señalizada con una raya continua porque hay numerosas curvas, cambios de rasante, etc., el adelantarlos es muy difícil porque aunque se sobrepase la línea continua para hacerlo, en sentido contrario hay bastante tráfico y es imposible hacer un adelantamiento a los ciclistas, con lo cual trayectos habituales que se pueden hacer en pocos minutos se triplican o cuadriplican el tiempo de recorrido por la presencia de esos grupos de ciclistas. Mi primera pregunta es, ¿pueden estos grupos de ciclistas tan numerosos circular agrupados de 3 o 4 ocupando todo el carril? ¿Los ciclistas pueden circular agrupados en paralelo o tienen una limitación en cuanto al número de ciclistas que pueden ir en paralelo? Por otro, esa carretera AL7107 en su cruce con la AL8106 y el cruce con la avenida Aloe Vera dispone de un carril bici en dos carriles, uno en cada sentido, que está en uno de los laterales de la carretera. Los fines de semana y festivos también se da el hecho de que algunos ciclistas con bicis de paseo urbanas, no de carretera o de ruta, también circulan por la carretera y no por el carril bici. Mi segunda duda. ¿Los ciclistas con bicicletas de paseo o urbanas pueden circular por la carretera o tienen la obligación de circular por el carril bici? ¿Pueden los grupos de ciclistas que les comento utilizar este carril bici para circular por él en lugar de hacerlo por la carretera en tramos que hay carril bici y así no interferir en la circulación vehículos por carretera? Gracias por su atención, gracias a este oyente por su duda que hemos trasladado a la DGT y esto nos ha respondido.
1: Ante las consultas planteadas por un particular al medio de comunicación Radio 5 Todo Noticias, la Agrupación de Tráfico de la Guardia Civil informa al respecto. Cuestión 1. ¿Pueden circular en grupo los ciclistas por la carretera? No. Deberán ir como máximo de dos en paralelo y si hay arcén transitable y suficiente, uno de ellos ocupando el mismo, salvo en tramos sin visibilidad y cuando formen aglomeraciones de tráfico que deberán colocarse en hilera. Cuestión 2. ¿Hay distinción entre el tipo de bicicletas? No. Cuestión 3. ¿Es obligatorio el uso de carril bici? No. Su uso es opcional, salvo señal que regule lo contrario. Por ejemplo, la R407A. Se recuerda que en el Reglamento General de Circulación, artículo 36, vienen reflejados estos datos y que a partir del 1 de octubre del 26 pueden sufrirse modificaciones. El no respetar estas normas conlleva una sanción económica de 200 euros, pronto pago 100.
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0: Gracias al oyente por su participación y a la DGT por su respuesta que aclara esta detallada cuestión que nos hacía este oyente desde Almería. Hablando de la DGT, los radares de la DGT nunca habían recaudado tanto como hasta ahora. Según un informe que se ha presentado de una empresa de defensa de automovilistas, durante 2025 las multas por exceso de velocidad generaron cerca de 250 millones de euros, un 14% más que el año anterior y esta es la cifra más alta registrada hasta la fecha. Hay otro dato que llama especialmente la atención. Solo 50 radares de los más de un millón que gestiona, de un millar que gestiona la DGT, concentran más de 1,3 millones de denuncias, lo que demuestra que una pequeña parte de los cinemómetros acumulan buena parte de las sanciones por velocidad. El informe señala que este aumento de la recaudación no se debe necesariamente a que los conductores corran más, sino a la incorporación de nuevos radares y una mayor actividad de algunos dispositivos situados en puntos especialmente transitados. De hecho, las multas por exceso de velocidad representan ya el 41,5% de todos los ingresos por sanciones de tráfico gestionados por la DGT, y esto sin contar País Vasco y Cataluña, que tienen competencias propias. Se insiste en que el objeto de los radares debe seguir siendo la prevención de accidentes y no la recaudación, según insisten desde esta asociación de automovilistas. Por su parte, la DGT recuerda que el exceso de velocidad continúa siendo uno de los factores que más influye en la gravedad de los siniestros y mantiene su estrategia de reforzar la vigilancia en los tramos con mayor riesgo. Otra cosa es el debate que hay acerca de la adecuación de señales al tipo de vía y de cómo algunos radares parecen colocados estratégicamente, en particular los ocultos, que parece que la función es cazar al conductor, algo con lo que debatimos con Pere Navarro en septiembre a inicio de este programa. Aún así, los expertos consultados recuerdan que la mejor forma de evitar la multa sigue siendo la más sencilla: respetar los límites de velocidad y adaptar siempre la conducción a las condiciones de la vía y del tráfico. Por cierto, que mucho cuidado si recibe un correo electrónico o un mensaje en el móvil avisándole de una supuesta multa de tráfico pendiente. Los expertos en ciberseguridad alertan que ha vuelto a detectarse una campaña del malware Mispadu, que suplanta la identidad de la DGT para infectar ordenadores y robar información personal y bancaria. El engaño comienza con un mensaje que aparenta ser oficial. En él se informa de una supuesta sanción impagada y se invita al usuario a consultar el expediente o a pagar la multa a través de un enlace o de un archivo adjunto. En realidad, al pulsarlo, se descarga un programa malicioso que puede tomar el control del equipo y acceder a datos confidenciales. La DGT recuerda que nunca, nunca notifica multas mediante un correo electrónico con enlaces de pago. Las sanciones se comunican por carta certificada o, si el conductor está dado de alta en la dirección electrónica vial, a través de ese servicio oficial. Si recibe un mensaje de ese tipo, lo más recomendable es no abrir el enlace, no descargar archivos adjuntos y eliminarlo inmediatamente. Los ciberdelincuentes suelen jugar con la urgencia. Utilizan frases como último aviso o amenazan con un incremento del importe de la multa para provocar una reacción rápida y que la víctima actúe sin comprobar si el mensaje es auténtico. Si tiene dudas sobre una posible sanción, la recomendación es consultarla únicamente a través de los canales oficiales de la DGT, y si por error ha facilitado datos personales o bancarios, conviene ponerse en contacto con la entidad financiera y denunciar cuanto antes el fraude de las autoridades. Recordamos, la DGT nunca comunica por mail una sanción. Lo hace por correo certificado o a través de la dirección electrónica vial si está dado de alta en ella.

Comprar un coche. Estamos en los meses en los que más comercio ha habido. Comprar un coche, decíamos, es algo ahora más asequible que hace unos meses. Según el último barómetro de mercado, los descuentos medios ya alcanzan el 14,5%, el nivel más alto de los últimos años, y los grandes beneficiados son los vehículos híbridos, que concentran buena parte de las promociones de las marcas. Esto no quiere decir que si le hacen un descuento de un 8% le puedan hacer 6 puntos más, o si le hacen un descuento de un 20 le tengan que haber hecho 6 puntos menos. Depende de los márgenes de cada marca y de cada concesionario. Hablan de descuentos medios. Los fabricantes recurren a campañas comerciales muy agresivas para reactivar las ventas en un mercado cada vez más competitivo. A ello se suma la llegada de nuevas marcas, especialmente las chinas, y la necesidad de dar salida al stock disponible en los concesionarios. El resultado es que muchos modelos pueden adquirirse con rebajas de varios miles de euros con respecto a su precio de tarifa. De ahí que muchas veces en el concesionario le den más ventaja por quedarse un coche que ellos tengan en stock que por uno que haya que pedir a fábrica. Un coche en stock ya lo ha pagado el concesionario, con lo cual tiene un coste financiero, y uno que se ha pedido a fábrica no. De ahí que siempre sea conveniente al adquirir un coche que pregunte por los que están en stock o bien por los que tenga matriculados como kilómetro cero. Los híbridos son los que ofrecen mejores oportunidades. La fuerte demanda de este tipo de vehículos, junto con la presión por reducir las emisiones medias de las gamas, ha llevado a las marcas a incrementar los incentivos comerciales. En cambio, los descuentos suelen ser más reducidos en algunos modelos eléctricos que ya cuentan con programas públicos de ayuda a la compra, como informábamos al principio del programa del Auto Plus. Los expertos recomendados dicen que hay que fijarse en el precio final, incluyendo promociones, financiación y posibles ayudas, ya que el descuento anunciado no siempre refleja el coste real del vehículo. También aconsejan comparar ofertas entre concesionarios, porque para un mismo modelo pueden existir diferencias importantes. En un momento en que el precio del automóvil ha sido una de las principales preocupaciones de los compradores, este incremento en las promociones supone una buena oportunidad para quienes estén pensando en cambiar de coche durante los próximos meses.

Los más veteranos se habrán sorprendido recordando este tema de Johnny Hate Jazz, este Southern Dreams que triunfó en los 80. Bueno, si nació entre el 56 y el 61, conviene que revise la fecha de caducidad de su permiso de conducir, porque la normativa afecta de forma directa y diferente según la edad. En realidad, no se trata de una nueva obligación, sino de un recordatorio de la aplicación de los plazos de renovación previstos por la DGT para los conductores de mayor edad. Para los permisos de coche y moto, la vigencia es de 10 años hasta cumplir los 65. A partir de esa edad, la renovación va a ser cada 5 años, siempre después de superar el reconocimiento médico obligatorio. Esto significa que quienes cumplen o han cumplido 65 años durante este año, es decir, los nacidos en el 61, ya entran en ese nuevo periodo de renovación quinquenal. En caso de los conductores que cumplen 70 años, los nacidos en el 56, existe otra novedad importante. Dejan de pagar la tasa de renovación de la DGT, aunque sigue siendo obligatorio el realizar el reconocimiento psicotécnico, cuyo coste depende del centro médico autorizado. La DGT insiste que en España no existe una edad máxima para conducir. Lo que determina si una persona puede seguir al volante o no es su fecha de nacimiento. No es su fecha de nacimiento, sino que conserve aptitudes físicas y psíquicas necesarias para hacerlo con seguridad. Si el reconocimiento detecta alguna limitación, el permiso puede renovarse.

tiene una venerable edad. En fin, lo iremos viendo. Y en el automóvil ha habido un caso muy curioso. Después de apostar por la inteligencia artificial para reforzar los controles de calidad en sus fábricas, un fabricante estadounidense ha decidido reincorporar a 350 ingenieros veteranos para supervisar esos procesos y corregir los errores que la tecnología no era capaz de detectar por sí sola. La compañía comprobó que los sistemas de IA eran muy útiles para analizar grandes cantidades de datos y localizar defectos, pero no alcanzaba el nivel de precisión ni la experiencia de los ingenieros especializados a la hora de identificar problemas complejos durante la fabricación de los vehículos. Esa situación provocó un aumento de las campañas de revisión y obligó a replantear ese modelo de trabajo. Los profesionales que han vuelto a la empresa cuentan con décadas de experiencia en procesos de fabricación y control de calidad, y su función no será sustituir a la IA, sino trabajar junto a ella. La IA, por tanto, seguirá realizando las tareas de inspección automática y análisis de datos, mientras que los ingenieros volverán a encargarse de validar resultados y tomar decisiones finales cuando aparezcan dudas o incidencias. El cambio da una reflexión, ya que refleja una tendencia que empieza a extenderse en la industria automóvil. Cada vez más fabricantes consideran que la IA es una herramienta muy útil para mejorar la productividad, pero no un sustituto del conocimiento acumulado por los especialistas en procesos tan delicados como la fabricación de un automóvil, donde la experiencia humana sigue siendo determinante para garantizar que el vehículo llegue al cliente con los máximos niveles de calidad. Nos vamos. Rodrigo Martín al control, Manolo Castro al micrófono. Desearles unas muy felices vacaciones. Les acompañamos en agosto con el repaso a lo mejor del año. Y siempre les va a acompañar Libros de Arena. Ahora llega Susana Santolalla para ponernos al tanto de lo mejor de la literatura. Será inmediatamente después del boletín informativo. Un muy feliz verano, saludos y hasta ahora.

0: Son las 10, las 9 en Canarias.
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0: Buenos días. Hace apenas unos minutos que el presidente del Gobierno, Pedro Sánchez, ha llegado al puesto de mando de Navaluenga, en Ávila. Con él, el ministro del Interior, Fernando Grande Marlaska, y el presidente de la Junta de Castilla y León, Alfonso Fernández Mañueco. No perdemos más tiempo. Vamos en directo hasta allí con nuestra compañera Sandra Sánchez. Buenos días.
2: Buenos días. Como decías, Pedro Sánchez acaba de llegar a este centro de mando donde todavía está saludando a todas las instituciones y organismos que están colaborando con la extinción de este incendio. Por el momento hay 15.000 hectáreas que se han calcinado y los últimos datos son que esta noche ha conseguido entrar en el Valle del Tietar a través de lenguas que se han descolgado en municipios como Casavieja. 15 poblaciones continúan evacuadas en la provincia y más de 38.000 personas están desalojadas, además de 11 carreteras cortadas. Esta noche la bajada de las temperaturas y la disminución del viento han abierto una ventana de oportunidad para intentar que el fuego no avanzara hacia los cascos urbanos del flanco sur. Las previsiones indican que vientos del sur en superficie y del norte en altura, aunque las temperaturas han descendido y de momento en este puesto de Navaluenga el viento es reducido. El periodo de mayor inestabilidad será entre las 2 y las 6 de la tarde.
0: Como nos comentaba nuestra compañera, en esa provincia de Ávila se han desalojado alrededor de unas 38.000 personas. Preocupa especialmente la situación en el Valle del Tietar. Localidades como Arenas de San Pedro, Candeleda y Talavera de la Reina están acogiendo a los vecinos desalojados. Javier Jiménez.
3: Sí, en esta última el ejército ha instalado 600 literas en el pabellón ferial para ampliar la capacidad de refugio. Preocupación en la comarca del Valle del Tietar, también por los pueblos confinados. Arturo Varas es el alcalde del Tiemblo.
4: Alguna vez nos hemos sentido un tanto abandonados y hemos tenido que llamar insistentemente al puesto de mando por intentar luchar por el castañar, que es la joya de la corona del Tiemblo, y aquí lo estamos haciendo.
3: En total, en la provincia de Ávila son 8.500 las personas confinadas. En la mañana de este sábado se han podido reanudar las labores de extinción aéreas y las previsiones apuntan a una cierta mejoría en las condiciones meteorológicas con disminución de las rachas de viento.
0: Y en el puesto de mando de Navalcarnero, en Madrid, está reunido a esta hora el CECOPI. Desde allí, el teniente coronel Alfonso Arribas, jefe del primer batallón de intervención de emergencias de la UME, ha contado en el canal 24 Horas cómo ha transcurrido la noche y cuál es la previsión para hoy.
5: Se ha avanzado bastante en los trabajos realizados en todo el perímetro. Hoy

0: vamos a poder dedicarle más esfuerzos a ese ataque directo y nos va a dar más oportunidades a quitarle intensidad. En ese sentido va a ser más favorable que el día de ayer.
1: Los desalojados y confinados en la Comunidad de Madrid también se cuentan por miles. Los desplazados van acumulando ya noches fuera de sus casas y siguen sin saber cuándo podrán volver. En el Polideportivo de Móstoles está nuestra compañera Malena Álvarez. Buenos días.
2: Buenos días. La preocupación sigue muy presente entre las personas desalojadas que han pasado la noche aquí en el pabellón Paco Sedano de Móstoles. Lo que les mantiene en vilo es no saber cuándo podrán volver a casa. Esa incertidumbre pesa mucho, especialmente entre quienes llevan ya dos noches desalojados y sienten que la espera se está haciendo cada vez más larga. También hay vecinos muy pendientes de sus mascotas, preocupados por cómo están y deseando poder reunirse con ellas cuanto antes. Mientras algunos mantienen la esperanza de regresar esta misma tarde, otros creen que todavía tendrán que esperar varios días.
3: A ver si nos podemos ir. Yo creo que sí, que esta tarde nos podremos ir. A ver. Ojalá. Porque aquí, en que se portan bien y estamos bien, pero queremos cada uno ir a casa.
4: A ver, tú quieres estar en tu casa. Pues muy bien que estés aquí.
5: Llegar, nos han entendido muy bien, todos. Nos dijeron que todo lo que haga falta, aquí lo tenemos. Es como si estuviera en casa, pero diferente, ¿sabes?
2: Algunos tienen amigos o familiares reubicados en otros pabellones y continuamente mantienen la comunicación. En este pabellón permanecen unas 200 personas procedentes de Fresnedilla de la Oliva, Villa del Prado y Cadalso de los Vidrios. Los vecinos de este último municipio han sido los últimos en llegar y cuentan que tras el aviso de evacuación tuvieron que abandonar rápido sus casas, sin tiempo a poder seleccionar sus pertenencias. Por eso, desde la organización les han repartido kits de higiene, ropa y productos para cubrir sus necesidades básicas. Además, han habilitado una sala con televisión para que puedan seguir la evolución del incendio en directo, porque si hay algo que piden constantemente es estar informados sobre lo que está ocurriendo.
1: Muchas gracias, Malena. Y actualizamos también ahora la situación del incendio que quema sin control en Castellón, en la Sierra de Espadán. Miguel Ángel Orch, buenos días.
6: Buenos días. La noche ha sido larga y complicada en la Vall d'Uxó. De este municipio de unos 35.000 habitantes situado en el sureste de la provincia de Castellón, se ha desalojado a unas 8.000 personas de varios barrios, el último durante esta madrugada, que se han desalojado en casas de familiares o en el polideportivo de Moncofa. Han sido trasladados a diversos centros, en localidades como Onda, Nules, Segorbe, también donde Cruz Roja los atiende. 6 personas, además, han necesitado atención sanitaria. 3 permanecen ingresadas por inhalación de humo en el Hospital de La Plana. A las 10:30 se ha convocado una nueva reunión del CECOPI. El fuego está descontrolado, según explicaba ayer el presidente de la Generalitat, Juanfran Pérez Llorca.
7: En este momento está fuera de capacidad de extinción. Tiene un perímetro de unos 21 kilómetros. Es difícil aún determinar el número de hectáreas que ha quemado. Eso ya pues lo iremos evaluando.
6: Las autoridades instan a la ciudadanía a que no se acerquen a la zona afectada y a seguir en todo momento las indicaciones de los servicios de emergencia y de seguridad. Diana Morante, ministra de Ciencia.
8: La Guardia Civil está comprobando casa por casa y está evacuando casa por casa. Pero es muy importante que la ciudadanía se conciencie de que el escenario es de mucho peligro.
6: En cuanto al incendio en un barranco de Manises ayer en el que murió una persona, el ayuntamiento ha decretado 2 días de luto oficial, hoy domingo y mañana lunes.
1: Y 37 carreteras están afectadas en estos momentos por los fuegos en toda la península, así que ahora mismo actualizamos la situación de la red viaria española, conectando con la Dirección General de Tráfico. Allí está Daniel González. Buenos días.
9: ¿Qué tal? Muy buenos días. Actualizamos ese tráfico a las 10:06 de la mañana. Les pedimos que eviten desplazarse por las carreteras de la Sierra Oeste de Madrid, en las de Ávila y también Toledo, y también ya en la provincia de Castellón, toda esa zona de incendios, y que se mantengan informados a través de los canales oficiales. Seguimos pendientes de esos incendios forestales que están afectando ya a 33 carreteras secundarias que se encuentran intransitables. Lo peor en Toledo, con hasta 11 cortadas en los entornos del Real de San Vicente, la Iglesuela del Tietar, también Escalona, Castillo de Bayuela o Almorox. En Ávila hay otras 10 cortadas, en Cebreros, Burgondo, Guisando, Santa María del Tietar y Las Cruceras. Más cortadas, 7 en la Comunidad de Madrid, entre Navas del Rey, Venta del Cojo, Villa del Prado, Valdemorillo y El Alcor. Otras 2 en Castellón, en los entornos de Nules y La Vall d'Uixó. En Guadalajara sigue habiendo 2 en de la Encina y en Condemios de Arriba, y una más en Huelva, en Villanueva de las Cruces. Les insistimos, eviten circular en todas estas zonas afectadas.
1: Cerramos aquí este boletín informativo. En unos instantes ampliamos toda la información que nos están dejando los incendios. 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
1: Buenos días, son las 18 minutos, las 9 y 8 minutos en Canarias. Abrimos aquí un especial informativo para actualizar todos los datos de los que disponemos sobre los incendios que están azotando buena parte de la península. Más de 120.000 personas han sido desalojadas o están confinadas en España a causa de los incendios que están afectando gravemente al centro de la península, que han llevado a aplicar la emergencia nacional en Ávila, Toledo y Madrid, y que desde ayer por la tarde está quemando también el entorno de la Vall d'Uxó, en Castellón. Durante la próxima media hora vamos a ir punto por punto detallando el avance del fuego, el estado de las decenas de miles de personas evacuadas y también para analizar cómo hay que combatir las llamas, no solo ahora en el momento del incendio, sino también con antelación en la prevención. A esta hora lo peor está en Ávila, con el foco en toda la zona del Tietar. Allí está Sandra Sánchez. Sandra, hola de nuevo.
17: Buenos días.
1: Toda la información está llegando desde el puesto de mando avanzado de Navaluenga, donde te encuentras. Allí, lo contábamos hace unos instantes en el boletín, acaba de llegar el presidente del gobierno, Pedro Sánchez.
17: Sí, el presidente del gobierno acaba de saludar a las diferentes autoridades y a los alcaldes de las localidades afectadas que se han reunido aquí antes de la reunión de coordinación de ese CECOT, que todas las mañanas nos da la última información sobre los incendios. El ministro del Interior, Fernando Grande Marlaska, y el presidente de la Junta de Castilla y León, Alfonso Fernández Mañueco, le han acompañado en este saludo. A las 11 está previsto que el presidente del gobierno atienda a los medios para darnos la última hora del incendio.
1: Sandra, imagino que hay mucha expectación en este puesto de mando avanzado, pero ¿cuál es la situación actual? ¿Cómo ha amanecido la zona después de los desalojos generalizados que se produjeron ayer?
17: Pues esta noche la bajada de las temperaturas y esa disminución del viento han abierto una ventana de oportunidad para intentar que el fuego no avanzara más hacia los cascos urbanos en ese flanco sur, ese flanco que tanto preocupa, de Piedralaves, de Casavieja. Las previsiones indican viento un día más que está dificultando mucho las labores de los medios aéreos, aunque las temperaturas debemos decir que han descendido y de momento en este puesto de Navaluenga lo que vemos es viento reducido y el humo ha vuelto a oscurecer esta zona de montaña. El periodo de mayor inestabilidad, ese periodo que tanto temen los expertos, será entre las 2 y las 6 de la tarde.
1: Muchas gracias, Sandra. Estaremos muy pendientes de esa declaración que va a realizar el presidente del gobierno, Pedro Sánchez, y que, como nos contaba, se producirá alrededor de las 11 de esta mañana. El otro punto de información de estos dos grandes incendios que se están gestionando como un único fuego bajo la coordinación estatal está en el lado madrileño, en la localidad de Navalcarnero. Carmen Azcoitia, ¿cuál es la última hora desde allí?
18: ¿Qué tal? Buenos días. Pendientes aquí de que comience el CECOPI en el puesto de mando avanzado, donde trasladaron el puesto en el día de ayer, después de que fuéramos evacuados en plena cobertura, tanto nosotros como todas las autoridades y, por supuesto, la población evacuada del municipio de Cenicientos. Ahora, desde aquí, desde Navalcarnero, en cuanto acabe la reunión del CECOPI, sabremos más, tendremos más datos de primera mano del delegado del Gobierno, de la Consejería de la Comunidad de Madrid y de la Guardia Civil. Sí nos han podido avanzar que se ha contenido bastante el incendio esta noche, pero hay que esperar a los datos que den los técnicos aquí después de la reunión. La noche ha sido de trabajo muy intenso. Más de 50 medios terrestres se han empleado a fondo en las últimas horas para consolidar las labores que se hicieron durante todo el día de ayer y evitar que el fuego coja más potencial. Nos dicen que durante la madrugada el fuego ha avanzado menos y que esa intensidad menor del fuego ha permitido a los equipos de extinción trabajar en mejores condiciones y reforzar las líneas de control, siempre con la prioridad de proteger las zonas urbanizadas que están más expuestas. Un incendio que, insistimos, sigue sin control, que ya ha arrasado 24.000 hectáreas en la Comunidad de Madrid y que esta mañana ha amanecido con algunos municipios algo más despejados, podemos decir. Podemos ir viendo algo de luz, aunque la situación sigue siendo muy compleja en este incendio que ha provocado el desalojo y confinamiento de cerca de 55 5.000 personas. Se baraja la posibilidad de que los vecinos puedan algunos acercarse a sus casas, como el caso del día de ayer en el Aldea del Fresno, que pudieron volver a por medicamentos o enseres esenciales, y quizá, como decía ayer el consejero de la Comunidad de Madrid, Carlos Novillo, de Medio Ambiente, decía que en algunos puntos, quizá en a lo largo de la mañana de hoy, se podría saber si podrían regresar, si sus municipios ya son seguros. Para el resto de la jornada de hoy, los trabajos los va a seguir condicionando la meteorología. Hoy vamos a seguir teniendo calor, poca humedad y, sobre todo, mucha atención al viento, con la incertidumbre que él provoca. Delegación del Gobierno recuerda que todos los medios están desplegados de forma coordinada, y esta mañana, os decimos, sabremos más acerca de esos posibles regresos a las localidades que pueden estar fuera de peligro, pero lo sabremos después de la reunión del CECOPI aquí en Navalcarnero.
1: Muchas gracias, Carmen. Y precisamente esa inquietud de ese no saber cuándo se puede volver a casa es uno de los asuntos que más está preocupando a todas esas personas que están desalojadas. En la Comunidad de Madrid, en alguna de las localidades evacuadas, a esta hora parece que están dejando empezar a volver a algunos ganaderos para que localicen a sus animales y traten de mantenerlos a salvo. Desde uno de los puntos desde donde se está coordinando el acceso a estas localidades está Sergio Hurtado. Sergio Hurtado, buenos días.
11: ¿Qué tal? Buenos días. Seguimos expectantes ante la posibilidad de que algunos de los vecinos de las localidades evacuadas en esta zona, en la zona de Valdemorillo, Nava, La Gamella, puedan regresar hoy a sus casas en la jornada. De momento, aquí en la salida de la M510, que va efectivamente desde esta localidad de Valdemorillo hasta Nava, La Gamella y a Chapinería, esperan varias personas desalojadas. Algunos llevan aquí desde el viernes, entre el coche y la calle. También se acercan otros como Paqui, residente de Nava, La Gamella, que se ha acercado a este punto a preguntar si podría volver a su casa.
13: Yo, como tengo a mi hermana, no he tenido que ir a la Plaza de Toros, que han metido a mucha gente, y a otros los llevaban a Alcobendas. Entonces, venimos a preguntarle a la guardia, no se sabe nada hasta las 10 que hay una reunión. Así que aquí estamos esperando, no hay otra.
11: Ella es afortunada, como decíamos, porque ha podido alojarse en casa de su hermana Mari Carmen. Precisamente la casa de Mari Carmen ha sido lugar de acogida para gran parte de su familia, hasta 14 personas, porque los familiares desalojados de la próxima localidad de Nava, La Gamella, se han unido los de su familia por parte de hija, residentes de Cadalso de los Vidrios, también afectado por el incendio. Nos lo ha comentado hace unos minutos.
13: Pues mi hija, igual, que vive en Cadalso, vinimos de vacaciones el viernes, no se fue a su casa por seguridad, nosotros queríamos que siguiera aquí. En Cadalso no había fuego, pero ayer por la mañana se tuvo que venir mi yerno con sus padres, con su familia, porque los echaron de Cadalso y aquí estuvieron. Pero como no saben, se han ido a hoteles, a Alcorcón y a Móstoles.
11: Quienes sí han podido pasar a lo largo de esta carretera han sido los vecinos que tienen ganado a su cargo, tanto de la propia Nava, La Gamella, como de localidades próximas, como Fresnedillas de la Oliva o Colmenar del Arroyo, para poder alimentar a los animales. Por otra parte, también han podido acceder los técnicos del Complejo de Comunicaciones del Espacio de Robledo de Chavela para evaluar el estado de esta instalación.
1: Muchas gracias, Sergio. Parece que desde donde estás tú, desde Nava, La Gamella, empiezan a llegar unas señales de luz al final del camino, donde seguimos con nuestro recorrido y donde todavía está esa incógnita sobre cuándo podrán volver a sus domicilios, es en la localidad de Móstoles. Allí en el polideportivo Paco Sedano está nuestra compañera Malena Álvarez. ¿Cómo están por ahí las cosas? ¿Qué es lo que dice la gente ya después de estar varias noches fuera de sus casas?
14: Buenos días. Pues mira, desde primera hora de la mañana se ve a gente salir a hacer llamadas o se les ve viendo el móvil esperando alguna noticia que les permita saber cuándo podrán regresar a casa. Algunos confían en que pueda ser hoy, otros, especialmente quienes ya acumulan más de dos noches fuera de sus viviendas, creen que la espera será más larga. Algunos dicen que será hasta 4 días. Dormir tampoco ha sido sencillo. Al cansancio se le suma la preocupación por lo que está ocurriendo en sus municipios. Aquí hay unas 200 personas procedentes de Fresnedilla de la Oliva, Villa del Prado y Cadalso de los Vidrios. Y todos coinciden en que lo más difícil es no tener información sobre cómo están sus casas. Y esa preocupación va más allá de las viviendas. Muchos vecinos están pendientes de sus mascotas. Algunos, sobre todo los de Fresnedillas, que tuvieron que abandonar el pueblo con mucha rapidez, no pudieron llevarse a las mascotas y ahora llevan horas sin saber de ellas y sin poder darles de comer.
15: Estamos intranquilos porque muchos tenemos animales por allí sueltos porque no se han querido venir con nosotros. Y Y no sabemos la casa cómo está, si la han entrado o no han entrado.
16: Yo estoy intranquila por mi gata, porque yo no sé si está viva, está muerta.
19: Pero bueno, esperemos que esto sea ya muy pasajero, muy pasajero.
2: Otros sí que consiguieron salir con sus mascotas y aquí pueden dormir con ellos porque este pabellón está habilitado para animales. También hay inquietud por la seguridad de las viviendas vacías. Algunos vecinos temen que alguien pueda aprovechar la evacuación para entrar en sus casas. Sin embargo, desde el dispositivo de emergencia les recuerdan que la Guardia Civil mantiene vigiladas las zonas evacuadas con controles de acceso para impedir la entrada de personas ajenas y proteger tanto las viviendas como las pertenencias de los vecinos. Mientras tanto, aquí continúan atendiendo todas las necesidades de los desalojados. Raúl Esteban es coordinador de emergencias y protección de la Protección Civil de Móstoles.
20: Hicimos fue rápidamente organizar un poco las comidas porque había distintas etnias de personas que venían a estar aquí y organizar comidas para cada uno de ellos, ver un poco las necesidades que tenían en cuanto a sus medicamentos, hacer un convenio con una farmacia para poder que nos suministren los medicamentos en función de su tarjeta sanitaria y hacer el pago.
2: También se han repartido kits de higiene, se han adaptado los menús para personas con alergias e intolerancias, hay apoyo psicológico para quien lo necesite y una sala habilitada para seguir las noticias, porque ahora mismo la información es lo que más demandan. El pabellón deportivo Paco Sedano es uno de los tres pabellones habilitados en Móstoles para acoger a las personas evacuadas. Entre este está La Loma y Rafa Martínez. Hay cerca de 400 desalojados. Y a pesar de la incertidumbre, todos destacan el trabajo que está realizando Cruz Roja, los cuerpos de seguridad y los servicios de emergencias y también los voluntarios, que siguen acompañándoles mientras esperan el momento de poder volver a sus casas.
1: Muchas gracias, Malena. Estos incendios que están quemando en la Comunidad de Madrid y también en la Comunidad de Castilla y León tuvieron un origen que en algunos casos, está con nosotros Josefina Maestre, fue accidentado, un accidente en San Martín de Valdeiglesias. Cuéntanos, Josefina Maestre, ¿qué es lo que pasó?
21: Lo que pasó, bueno, lo que yo pude ver y cómo nos vimos implicados, bueno, pues el coche de RTVE, ¿no?, de Radio Nacional, el conductor y yo veníamos del puesto de mando avanzado de Cenicientos, después de estar toda la mañana cubriendo lo que pasaba allí, y al pasar por San Martín de Valdeiglesias, de repente, bueno, pues el conductor me avisó, yo iba en la parte de atrás del coche, me avisó, bueno, diciendo que venía detrás de nosotros un coche en llamas. Cuando miré, lo que pude ver era un coche que tenía toda la parte de abajo ardiendo, o sea, se veían las llamas perfectamente. Entonces nosotros lo que hicimos fue apartarnos para esquivar el coche, no sabíamos ni qué velocidad traía ni qué podía pasar. Nos apartamos al Arcén para esquivarlo y también para ayudar en la medida de lo posible. Entonces, lo que no podíamos saber es que el coche, nada más desviarnos nosotros, también se desvió e impactó contra nosotros. Es decir, además nos embistió de una forma bastante fuerte, nos desplazó unos cuantos metros y lo que hicimos fue avanzar nosotros unos cuantos metros más porque el coche siguió ardiendo de la parte de abajo, pasó a la parte de arriba, al capó, y todo empezó se convirtió en un verdadero foco de llamas. Salimos con el extintor, llamamos nosotros, concretamente nuestro conductor Santos, que tuvo una actuación espectacular, llamó a la vez que cogía el extintor, llamó al 112, nosotros fuimos los que avisamos, y lo que vimos es que el coche ardía cada vez más, empezó a salir un humo muy negro, muy espeso, que enseguida impactó en la ladera, era una ladera arbustiva, y los arbustos empezaron a arder de una forma muy rápida. De hecho, tuvimos que mover de nuevo el vehículo porque veíamos que ahí venía de nuevo hasta nuestro coche. Y sí que yo desde luego pude ver como alguien del interior de ese coche salía y cruzaba la carretera, la M501, iba hacia el otro lado, y el conductor vio que salían dos personas. Después no los pudimos encontrar, parece que están desaparecidas esas dos personas, y es lo que os puedo contar. El susto fue grande, no nos ha pasado nada y ya está, y aquí seguimos trabajando.
1: Tú eres testigo directo de ese momento, yo sí he visto las imágenes de ese accidente y me sorprendió mucho cómo se prendieron las llamas, parecía que había combustible en los alrededores de la vía.
21: Suponemos que no había combustible, lo que pasa que el coche...
1: Lo parecía.
21: Sí, lo parecía. Sí, por la rapidez, ¿no?, que se produjo todo.
1: Exacto.
21: Lo que sí oímos fueron como pequeñas explosiones, detonaciones. Es decir, el coche no explotó de golpe, sino que tuvo varias explosiones así consecutivas.
1: Y creo que has tenido que prestar declaración ante la Guardia Civil para explicar un poco cómo ha sido todo, cómo fue todo este origen. ¿Sabes algo de cómo van las investigaciones?
21: Pues ayer tomamos declaración, tanto el conductor como yo, ante la Guardia Civil. Ellos están investigando. Eran agentes del Seprona y, es decir, no estaban investigando el accidente, porque al final también fue un accidente de tráfico por el impacto, ¿no?, que produjo nuestro coche. Ellos estaban investigando el inicio de ese incendio forestal, que al final se ha convertido en, bueno, pues este incendio tan trágico, y no nos pudieron decir mucho más. Lo que querían era nuestra información, porque era, bueno, una información valiosa para querían todos los detalles sobre cómo, qué tipo, bueno, lo que podíamos decir sobre el coche y sobre lo que habíamos visto de las personas que estaban dentro.
1: Y una última pregunta, Josefina, como periodista, ¿Qué sientes después de ver todo lo que ha pasado después de ese momento inicial en el que tú fuiste protagonista? Esta situación de emergencia nacional, la primera vez que se decreta por un incendio.
21: Bueno, la verdad es que cuando se produjo este choque y este incendio, estos inicios, yo no sabía que iba a tener esta trascendencia, que iba a crecer de esta manera. Unas poquitas horas después, cuando vi la situación, era, bueno, pues la verdad es que bastante increíble. Y yo creo que estamos aquí todos impactados, casi no nos da tiempo a pensar mucho. Lo que estamos aquí todos los periodistas, ¿no?, de esta casa, estamos en los lugares en los que tenemos que estar, trabajando y sin pensar demasiado, ¿no? Yo, francamente, sí que todavía tengo un poquito el susto de ese impacto, pero no hay que dar bola a nada, ¿no? Hay que trabajar, a continuar y a contar lo que está sucediendo, no solamente los que estamos trabajando, sino yo creo que todo el país está muy impactado y, bueno, pues esperanzados a ver si esto se soluciona cuanto antes.
1: Lo importante es que no os pasó nada y que puede seguir contando las noticias y contando todo lo que está pasando en este país. Muchas gracias, Josefina, por contarnos tu testimonio.
21: Gracias.
1: Y esto por lo que respecta a los incendios que afectan a la Comunidad de Madrid y también a la Comunidad de Castilla y León. Pero el fuego no da tregua y no da tregua en todo el país. De hecho, ayer se declaró un incendio que en estos momentos se está quemando sin control en la provincia de Castellón, en la Sierra de Espadán, en un paraje natural, el segundo parque natural más grande de la Comunidad Valenciana, con un altísimo valor ecológico. Allí han sido desalojadas alrededor de 16.000 personas. Han tenido que ser evacuadas 16 localidades. Así que vamos a ver en estos momentos cómo está la situación en ese entorno con nuestro compañero Miguel Ángel Orch. Buenos días.
6: Buenos días de nuevo, ¿qué tal? Pues en 5 minutos, a las 10:30, comienza esa reunión del CECOPI, en la que más tarde nos darán cuenta de esas últimas novedades respecto a este incendio. Lo que sí que sabemos es que los medios aéreos se han reincorporado a primera hora de la mañana a las tareas de extinción de este incendio en la Vall d'Uixó, un fuego que sigue todavía sin control, cuyo perímetro es de 21 kilómetros y que deja de momento, como decías, más de 16.000 personas de unos 15 municipios desalojadas. Medios terrestres del Consorcio Provincial de Bomberos de Castellón, forestales de la Generalitat Valenciana, del Ayuntamiento de Castellón y de la UME han permanecido sobre el terreno toda esta noche trabajando para intentar contener esas llamas, avivadas además por el calor registrado en la zona estos días y sobre todo el viento, que es el factor negativo contra el que tienen que luchar además estos profesionales. Una delegación de bomberos de Valencia se ha desplazado también esta mañana a la zona de fuego para trabajar en las labores de extinción. Hay que destacar que la noche ha sido larga y complicada en la Vall d'Uixó. Este municipio tiene unos 35.000 habitantes y está situado en el sureste de la provincia de Castellón. Se desalojaba a unas 8.000 personas de varios barrios. El último, durante esta madrugada, se han realojado en casas de familiares, también en varios polideportivos de localidades como Moncofa, Onda, Nules, Segorbe. Están atendidos por la Cruz Roja. Uno de nuestros compañeros, precisamente, Eloy Martínez, vive en una de esas localidades que han tenido que ser desalojadas y esta mañana nos contaba cómo lo han vivido.
0: Aun teniéndolo todo preparado, porque tuvimos muchas horas, pues el desalojo fue pues caótico, con nervios en casa, también intentando no trasladar a tus hijos esos nervios para en la salida, pero sí, fue un poco caótico.
6: En cuanto a los datos recogidos, de momento sabemos que 6 personas han necesitado atención sanitaria, 3 de las cuales siguen ingresadas por inhalación de humo en el hospital de La Plana. Las autoridades instan a la ciudadanía a que no se acerquen a la zona afectada y a seguir en todo momento las indicaciones de los servicios de emergencia y de seguridad. Esto es muy importante. La ministra de Ciencia, Innovación y Universidades, Diana Morant, advertía anoche del peligro del fuego.
8: La Guardia Civil está comprobando casa por casa y está evacuando casa por casa. Pero es muy importante que la ciudadanía se conciencie de que el escenario es de mucho peligro.
6: Emergencias ha establecido para hoy el nivel extremo rojo de preemergencia de riesgo de incendios forestales en toda la comunidad valenciana. Como decíamos, este fuego se encuentra descontrolado, según explicaba también el presidente de la Generalitat, Juanfran Pérez Llorca.
7: En este momento está fuera de capacidad de extinción, tiene un perímetro de unos 21 kilómetros, es difícil aún determinar el número de hectáreas que ha quemado, eso ya pues lo iremos evaluando.
6: Y respecto a otro incendio menor, pero no por ello menos grave, dejaba un fallecido, ocurría en un barranco de Manises y, como decimos, fallecía una persona que acudía a un huerto que tenía ubicado en el cauce de este barranco. El ayuntamiento de la localidad ha decretado 2 días de luto oficial, hoy domingo y mañana lunes.
1: Muchas gracias, Miguel Ángel. Quédate a la escucha, porque ahora mismo tenemos en directo a la alcaldesa, precisamente, de la Vall d'Uxó, a Tania Baños. Es en esta localidad castellonense es donde se originaba ese fuego que ahora mismo quema la Sierra de Espadán. Buenos días, señora Baños. Una primera pregunta. ¿Cuál es la situación ahora mismo? ¿Qué daños registra la zona?
3: Bueno, para la ciudad de La Vall d'Uxó, de momento tenemos una buena situación. Anoche fue una noche terrible, donde el fuego prácticamente recorrió toda nuestra ciudad, que está rodeada de montañas. Pero conseguimos, gracias al esfuerzo de todos los medios disponibles, perimetrar toda la zona para proteger las viviendas y que no haya viviendas afectadas dentro del casco urbano. Así que bueno, para mí eso es una magnífica noticia para la ciudad. Tenemos desalojadas a las más de 5.000 personas que ayer desalojamos. Durante el día de hoy continuarán desalojadas. Así que bueno, ese es un poco el panorama y a la espera de ver la evolución del incendio y que acabe este mal sueño.
1: ¿Saben algo sobre el origen de las llamas?
3: No, la verdad que ahora mismo la Guardia Civil está centrada en la extinción del incendio. Todos estamos centrados en la extinción del incendio, que es lo principal. Y una vez finalice, pues entiendo que esas labores de investigación le corresponden a la Guardia Civil y serán ellos los que tengan que dar más detalles al respecto.
1: 8.000 de los vecinos de la Vall d'Uxó han tenido que ser evacuados y repartidos por diferentes localidades. ¿Están en comunicación con ellos?
3: Sí, esta mañana he tenido la oportunidad de visitar algún que otro centro de los que tenemos a los vecinos trasladados, sobre todo para interesarme de que estén confortables, de que estén tranquilos, porque la incerteza pues evidentemente también les preocupa, y poder enviarles un mensaje de tranquilidad, de que todo va a salir bien y de que lo vamos a conseguir.
1: Señora Baños, una última pregunta. Hay mucha gente que no conoce ese paraje de la Sierra de Espadán. Yo, afortunadamente, tengo que confesar que sí lo conozco, soy de la localidad de Eslida. Me gustaría que comentara qué es lo que está en juego, qué es lo que se puede perder con este fuego.
3: Bueno, su localidad también está desalojada desde ayer y vivimos, y tú lo sabes bien, pues, en una zona espectacular, donde no solo está en juego nuestro monte, nuestras montañas, sino nuestros sentimientos, ¿no? Y la gente que somos de aquí es el sitio de nuestro recreo, ¿no? Como diría la canción, y donde vamos a quitarnos las penas cuando acabamos de trabajar, donde vamos a compartir en familia, a compartir con amigos. Entonces es una parte emocional muy vinculada a nosotros, donde estoy segura que vamos a renacer de las cenizas y lo vamos a lograr, y ese mensaje de esperanza para la ciudadanía está seguro encima de la mesa, porque lo vamos a conseguir como hemos conseguido muchas otras cosas y muchos otros retos.
1: Señora Baños, muchas gracias. Cuídense, cuídenme ese sitio de nuestro recreo, y seguro que nos vemos pronto en las inmediaciones de nuestra sierra.
3: Un abrazo fuerte y gracias por comunicar en momentos tan importantes.
1: Muchas gracias. Y ahora seguimos con nuestro relato informativo y vamos a repasar cuál es la situación de las carreteras, porque las vías principales, pero muchas también secundarias, están afectadas por estos incendios. Así que vamos a conectar en directo con la Dirección General de Tráfico. Ahí está Daniel González. ¿Cómo están las cosas en este momento?
9: ¿Qué tal? Muy buenos días. Pues les pedimos, lo primero de todo, que eviten desplazarse por carreteras de la Sierra Oeste de Madrid, en las de Ávila y también Toledo, y ya en Castellón por la zona de incendios, y que se mantengan informados a través de los canales oficiales. Seguimos muy pendientes de esos incendios forestales que están afectando a 34 carreteras secundarias que se encuentran intransitables. Lo peor en Toledo, donde están cortados los entornos del Cornicabral, el Real de San Vicente Escalona, la Iglesura del Tietar, San Román de los Montes, Castillo de Bayuela, Almendral de la Cañada y Almorox en Ávila, también entornos de Cebreros, Burgondo, Guisando, Santa María del Tietar y Las Cruceras en Madrid, entre Navas del Rey y Venta del Cojo, también Villa del Prado, Valdemorillo y El Alcor en Castellón, en los entornos de Nules y La Valduiso, y siguen intransitables en Guadalajara, en Hiende, La Encina y Condemios de Arriba, y en Huelva, Villanueva de las Cruces. Les insistimos, eviten circular en todas estas zonas afectadas.
1: Muchas gracias, Daniel. Y del suelo, de las carreteras, a los cielos, que es lo que estamos mirando todos, esperando esas previsiones meteorológicas que nos den un pequeño soplo de esperanza respecto a la situación de esos incendios. Tenemos con nosotros también a Irene Santa. Ella es meteoróloga de Radio Televisión Española. Irene, buenos días. La pregunta es obligada. ¿Cuál es la previsión para hoy?
4: Hola, muy buenos días. Bueno, en la zona del centro, en Ávila y Madrid, hoy tenemos condiciones meteorológicas que van a ser algo más favorables que en el día de ayer. Vamos a seguir con viento de componente norte, que es un viento que complica la situación, sobre todo para los municipios que están en el Valle del Tietar por el efecto Foehn. Lo que ocurre es que el aire está subiendo por la ladera norte de Gredos, allí se retiene la humedad y el aire que consigue pasar a Sotavento, al lado sur, pues llega ya seco, recalentado y además acelerado, con más viento. La buena noticia es que hoy no va a soplar tan fuerte como en la tarde de ayer, que veíamos esas rachas de unos 30-40 kilómetros por hora, van a ser hoy menos, y en principio pues esperamos que no estén pasando de los 20-30 kilómetros por hora, ni siquiera por la tarde, que es cuando en principio suelen darse esas rachas más fuertes, se suele complicar más, y es que esto es parte del ciclo diurno, ¿no? Es lo habitual. Por tanto, en las siguientes horas, hoy sí que es verdad que va a hacer más calor, van a estar pasando de los 30 grados en la zona, y por la tarde la humedad va a ser muy, muy baja, en torno al 20%, pero la buena noticia es que pasamos a tener un viento más moderado y con una dirección que es bastante constante, antes de que mañana por la mañana ya el viento pueda rolar y soplar del este y del sur, y serán otros municipios los que haya que vigilar. Por otro lado, en Castellón, aquí la situación sí que mejora mucho respecto al día de ayer. Hoy tenemos viento del este o del sureste todo el día, y esto es buena noticia, porque ayer pasó todo lo contrario, había poniente, con rachas de hasta 50 kilómetros por hora en la zona, y además tenía temperaturas altísimas, había hasta 30 durante la tarde, con una humedad, pues por supuesto, muy baja con estas condiciones. Pero hoy, sin embargo, está soplando viento de levante o de Xaloc, el siroco, que es un viento húmedo, viene del mar. Además, las temperaturas van a bajar mucho en la zona, ya no van a tener tanto calor. En principio es una bajada importante de unos 7 grados. No nos vamos a ir mucho más allá de los 30. Con este cambio de viento, cambia la dirección de propagación y es posible que a lo largo del día, sobre todo, preocupen más las zonas del interior y no tanto ya los municipios costeros.
1: Irene, has hablado del efecto Foehn en la zona centro, de esas ráfagas de viento que dices que van a tener menor intensidad a lo largo de la jornada de hoy, pero ¿existe la posibilidad de que esos cambios en la dirección del viento vuelvan a llevar las llamas hasta zonas que ya han sido quemadas?
4: Bueno, estamos teniendo poca variabilidad. Ciertamente ayer se cumplieron muy bien las previsiones, hoy seguimos con el viento en la misma dirección. En principio, lo más probable es que la van está siendo hacia el sur, en el caso del incendio de Ávila y de Madrid. Como vimos en la parte de Madrid, a veces al dirigirse a zonas quemadas pensamos que va a ser solo algo positivo, pero a veces se reactivan zonas que ya estaban mucho más controladas, ¿no? Entonces, realmente el trabajo pues también es complicado y el comportamiento del fuego pues no siempre es el mismo. Las previsiones están cumpliendo bastante bien, los modelos están funcionando bastante bien en este caso, lo que es una buena noticia porque al final es todo una estrategia en la que la meteorología es fundamental. De momento se están cumpliendo los pronósticos, esperamos que sigan así y en ambos casos vemos una mejoría respecto al día anterior.
1: En la zona de, vayamos por partes, hemos hablado de los incendios que afectan a la zona de la Meseta, a Madrid, a Castilla y León. En esta zona de Castellón, en ese incendio que está ardiendo también en la Sierra de Espadán, dices que probablemente con esa bajada de las temperaturas se pueda empezar a atacar el fuego y que ya no preocuparían tanto las zonas costeras, sino que preocuparían más las zonas de interior, precisamente donde están las montañas. ¿Es así?
4: Sí, eso es. Eso es, con el cambio de viento, que es contrario justamente al de ayer, es prácticamente un role de 180 grados el que hemos tenido. Ahora mismo, sobre todo, la ladera de la montaña sería la zona más preocupante. Sí que es verdad que nuevamente será una jornada ventosa. Ya no es ese viento cálido y seco, sino más cargado de humedad, más fresco, pero realmente habría que poner el foco sobre todo en esas y en esa zona natural, en la que también hay algunos municipios, pero sí, lo más probable es que sea la zona más complicada a lo largo de las siguientes horas.
1: Muchas gracias, Irene Santa, por tu información. Estamos muy, muy, muy pendientes de todo lo que nos venga sobre la previsión meteorológica. Y en este punto vamos a volver a otro de los escenarios de la actualidad. Toledo es la tercera provincia afectada en el centro de la península por la emergencia nacional. Se ha extendido hasta allí después de que las llamas se hayan desplazado hacia el sur en los incendios de Burgondo y de San Martín de Valdeiglesias. Allí está Venceslao Berrendo. ¿Cómo ha amanecido hoy el norte de la provincia, Venceslao?
5: Hola, ¿qué tal? Pues ha amanecido con temperaturas agradables, pero por supuesto afectada por el humo que llega de los incendios, y es que continúan evacuados 11 pueblos del norte de la provincia de Toledo a causa de este incendio de Burgondo en Ávila. Están desalojados los municipios de Sartajal, Almendral de la Cañada y la Iglesuela del Tietar, Buenaventura, Navalmorcuende, el Real de San Vicente, Hinojosa, Castillo de Bayuela, Garciotún, Nuño Gómez y Pelaustán, y muy pendientes del avance del fuego de estos incendios de Ávila, Madrid y ya del norte de Toledo, que han desalojado a más de 95.000 personas. Ante la llegada masiva de evacuados, Talavera de la Reina ha preparado el recinto más grande del que disponen, el Talavera Ferial, donde comenzaban a llegar las personas a primera hora de anoche.
10: Muy lejos del pueblo, pero es lo que hay y ya está. Lo importante somos nosotros, que se quemen las casas, que se quemen lo que sea y ya está.
22: Y hemos salido corriendo como hemos podido. Un helicóptero en el pueblo, volando hacia abajo, que parecía de película de Steven Spielberg, y ahí diciendo que evacuación, evacuación, y nos hemos cagado de miedo.
5: Además de este recinto en el que se han instalado 500 camas, otras 200 en el Polideportivo Primero de Mayo, en Talavera se preparan para albergar a más gente. José Julián Gregorio es el alcalde.
23: Más de ellos, aquellas personas discapacitadas o mayores, se han repartido por residencias de mayores de Talavera. Incluso hasta colegios que tienen internado, como es la compañía, como es las Agustinas, nos han dicho que disponen, que abren sus puertas también. Bueno, la verdad que Talavera se está volcando para ayudar a nuestros vecinos.
5: Y otra localidad toledana, Escalona, ha acogido en su pabellón polideportivo a más de 80 personas evacuadas de otros municipios por estos incendios forestales. Esta localidad toledana sigue la situación con mucha cautela y extraordinaria atención, dicen. Y toda la evolución, como decimos, en la evolución del fuego que desplaza el humo por parte de la comunidad autónoma. En Toledo capital, el ayuntamiento cancelaba este sábado un concierto al aire libre por la presencia de humo y advierte a la ciudadanía de la mala calidad del aire. También en Albacete, el consistorio informaba sobre la presencia de humo en el ambiente. En cuanto al incendio de Almorox, en Toledo el fuego no ha llegado a cruzar el límite entre la Comunidad de Madrid y Castilla-La Mancha. Se sigue trabajando en su extinción. Ahora mismo hay sobre el terreno un medio y cuatro efectivos para consolidar la zona antes de que aumente el viento a lo largo del día.
1: Muchas gracias, Venceslao. Lo están comentando nuestros compañeros a lo largo de todo este recorrido que estamos haciendo en este especial informativo. También lo están contando las personas desalojadas, y es que estos incendios parece que tengan vida propia. La superficie afectada por el fuego desde comienzos de año en España asciende a 152.678 hectáreas, cuando hasta ayer sábado eran 131.000, poco más de 131.000. Esto supone que son 6 veces más de las que se contabilizaron durante el mismo periodo en el año pasado, en 2025. Así que vamos a buscar explicaciones y causas, y para eso tenemos con nosotros a David Álvarez, es portavoz del Colegio de Ingenieros de Montes. Buenos días.
24: Buenos días.
1: Quería saber, ¿puede ser positivo el cambio en la dirección del viento que nos ha contado nuestra compañera que se espera en las próximas horas para la extinción de los fuegos que están azotando la península?
12: Pues no siempre, no siempre. Hay hay veces que se entiende que ese cambio de la dirección del viento puede ser positivo porque los avances son menores. Lo importante es que frene la velocidad. El cambio de la dirección de viento no siempre es positivo porque, como os comentaba, el viento, el avance de los incendios forestales nunca es de manera homogénea, de forma que se quedan siempre parcelas intactas, y el hecho de que el viento pueda cambiar de dirección puede reactivar esas zonas. Además, en lugares por los que el incendio, por los que el fuego ha pasado, ha quedado o suele quedar cuando el viento ha sido muy, muy rápido, se quema fundamentalmente el pastizal y los arbustos, y hay algunos árboles o un combustible grueso que ha quedado intacto. De esa forma, si el viento vuelve hacia atrás, se vuelve a reactivar esas zonas, se vuelve a hacer un segundo aporte de oxígeno que hace que los fuegos se aviven, de modo que si bien el fuego se utiliza de manera técnica para evitar el avance de los incendios, no siempre es positivo que el viento cambie de dirección, porque además puede incluso luego afectar a los medios de extinción, que se pueden ver atrapados por este cambio de dirección del fuego.
1: Uh-huh. Acabamos de hablar con nuestra compañera en Toledo, que nos contaba que hay especial preocupación en la zona del Valle del Tietar. ¿Qué datos tiene? ¿Cuál es la previsión? ¿Qué se espera hoy? ¿Qué podemos esperar hoy del avance de los fuegos en esta zona?
12: Bueno, pues parece que la zona del Valle del Tietar es la más complicada. En la zona de Madrid parece que el incendio está bastante más controlado, y el perímetro está más definido, aunque todavía no está controlado ni consolidado, pero los focos están bastante más identificados. Sin embargo, en la zona de Ávila la situación parece que es más compleja. Los cambios de viento en la dirección de ayer, que pasaron de suroeste el día anterior a ayer a norte, han revivado toda la zona hacia el sur, y además es una zona con una situación orográfica muy compleja, con muchísima vegetación, y es donde se están poniendo buena parte de los esfuerzos del día de hoy.
1: ¿Y cuáles son las tareas que están realizando ahora mismo los equipos de extinción en esta zona? ¿Cómo se lucha contra esta clase de fuegos?
12: Bueno, fundamentalmente, como comentaba, las zonas en las que más o menos se puede abordar, los incendios en sus frentes principales tienen muchísima energía y es imposible abordarlos, como hemos estado escuchando durante estos últimos días. Son fuegos que se encuentran fuera de la capacidad de extinción, de modo que tienen que abordarlo en lugares o en los flancos laterales o de manera preventiva antes de que el fuego vaya a llegar a esas zonas, para evitar quitar biomasa, es decir, quitar combustible del incendio, para que puedan evitar que esto se avance.
1: Para que nos entienda la gente, lo que se puede hacer ahora es defenderse del fuego, no atacar al fuego.
12: Exactamente. Defenderse y, sobre todo, manejarlo con mucha cautela y estar siempre atentos a lo que las autoridades nos dicen, para evitar que puedan suceder desgracias humanas, que afortunadamente no están sucediendo en el incendio de Madrid y de Ávila.
1: Y, señor Álvarez, ¿qué está fallando en la prevención? ¿Qué es lo que podemos hacer para evitar que esto vuelva a suceder?
12: Bueno, pues es una pregunta muy, muy importante, porque no solo se trata de hablar de cómo podemos extinguir los incendios, sino que se trata de que cambiemos completamente nuestra mentalidad en relación con las masas forestales, no solo con los incendios. Las masas forestales o los ecosistemas son la base de nuestro bienestar, y no solo la base de nuestro bienestar, sino la base de nuestra economía. Más del 50% de nuestra economía depende del buen estado de nuestros ecosistemas, no solo los ecosistemas forestales. Y tradicionalmente solo nos acordamos de los bosques en verano y porque se queman. El abandono de los ecosistemas o de los entornos rurales en los últimos años, o en los últimos 40 años fundamentalmente, está haciendo que tengamos un incremento notable de vegetación en torno a los municipios, cosa que antes no sucedía, y la falta de no solo de medios, sino de puesta en valor de estos entornos forestales y de ser capaces de aprovechar la cantidad de beneficios que nos generan, pues está causando estas situaciones. Los montes nos proporcionan no solo madera o setas, o que es por lo que se ha entendido tradicionalmente, sino que también nos proporcionan aire limpio, nos proporcionan la capacidad de que agua, nos proporcionan la capacidad de que no se erosionen los suelos y un montón de beneficios adicionales que se pueden aterrizar y sobre los cuales es necesario generar muchos más incentivos. Hablábamos dentro del Colegio de Ingenieros de Montes que si somos capaces de multiplicar las inversiones que tenemos y llegar en torno a unos 6.000 millones de euros anuales, podríamos intentar revertir esta situación. Si ponemos en contexto esta cifra, el año pasado se invirtieron o se gastaron 6.700 millones de euros únicamente en extinción. La prevención o la actividad preventiva en el año pasado no superó los 2.000 millones de euros. Es decir, que todavía tenemos una importante capacidad de mejora. Pero si es que si además lo contrastamos o lo comparamos con las cifras que piden en otros sectores vinculados con el desarrollo de infraestructuras, que estamos hablando de cifras en torno a 400.000 millones de euros, las cifras que necesitamos son fácilmente abordables. Entonces, yo lanzaría un mensaje de no solo nos centremos en la extinción, sino trabajemos claramente en la gestión activa y trabajemos en la pedagogía, en hacer entender a la gente la importancia que tienen los montes, no solo para que puedan pasear por ellos y para que puedan disfrutarlos, sino porque generan un beneficio económico que tenemos que ser capaces entre todos de aprovechar.
1: Muchas gracias. Gestión, fondos, concienciación. Esperemos que estos mensajes vayan calando. Muchas gracias por atendernos en directo, David Álvarez, portavoz del Colegio de Ingenieros de Montes.
12: Muchas gracias a vosotros.
1: Y el fuego no solamente está causando verdaderos estragos en España, sino que también fuera de nuestras fronteras. En Francia, hay más de 220.000 evacuados en el suroeste del país por unos incendios que ya han superado los registros históricos de superficie calcinada. Esta madrugada se han desalojado nuevas localidades próximas a Burdeos por las llamas en Gironda, activo desde el pasado miércoles. Hay 3 detenidos, además, por delitos relacionados con el fuego. Javier Jiménez.
11: Sí, 2 de ellos son hombres acusados de lanzar fuegos artificiales y el tercero, otro varón, por prender llamas a arbustos. El foco que más preocupa es el del departamento de Gironda, 42.000 hectáreas quemadas y más de 220.000 personas desalojadas, 55.000 de ellas esta madrugada en 5 localidades cercanas a Burdeos. Trabajan 1.500 bomberos y hasta un millar de militares, a los que se han sumado también a agricultores. Pascual ha viajado desde el departamento de Sagonte.
13: Vinimos a echar una mano porque si fuera en casa nos gustaría que otros hicieran lo mismo. Y teniendo en cuenta la magnitud del desastre, creemos que los esfuerzos de nuestra parte también son bienvenidos.
11: La autopista A63 entre Burdeos y España permanece cerrada en un tramo de 60 kilómetros, así como las líneas ferroviarias al sur de la ciudad. Otros 2 incendios preocupan en el País Galo. El del vecino departamento de Las Landas continúa sin control y ha obligado a evacuar a 30.000 personas. Y en Bar, al sureste, las llamas han dejado hasta ahora 3.000 hectáreas calcinadas. Francia ha superado su registro histórico de superficie calcinada con 98.000 hectáreas afectadas por los incendios en lo que va de este año 2026.
1: Muchas gracias, Javier. Y ahora, en este punto, cuando faltan 10 minutos para las 11 de la mañana, volvemos a casa, volvemos a España y en concreto nos vamos hasta Ávila, hasta Navaluenga, hasta ese puesto de mando avanzado donde está nuestra compañera Sandra Sánchez, porque es prácticamente inminente la comparecencia del presidente del Gobierno, Pedro Sánchez, que ha llegado a este puesto de mando cuando faltaban unos minutos para las 10 de la mañana. Cuéntanos, Sandra.
14: A las 11 está prevista, como decías, esa convocatoria en la que dará la última hora del incendio. Por el momento, 15.000 hectáreas han calcinado y los últimos datos son que esta noche ha conseguido entrar en el Valle del Tietar a través de lenguas que se han descolgado en municipios como Pedro Bernardo. Las previsiones indican viento un día más, aunque las temperaturas han descendido y de momento en este puesto de Navaluenga el viento es reducido. 107 medios están trabajando en este momento en la extinción del incendio, entre ellos 13 helicópteros e hidroaviones provenientes también de Grecia e Italia, y un contingente ha llegado desde Portugal que se ha sumado a los efectivos aportados por multitud de comunidades autónomas.
1: Muchas gracias, Sandra. Estamos pendientes de esa prácticamente inminente ya comparecencia del presidente del Gobierno, de Pedro Sánchez. En cuanto comience esa intervención, conectaremos de nuevo contigo, pero ahora mismo nos vamos al siguiente punto de información de estos dos grandes incendios que, como les venimos contando, se están gestionando ya desde ayer como un único fuego bajo la coordinación estatal. Ahora saltamos hasta el lado madrileño, en la localidad de Navalcarnero. Ahí está nuestra compañera Carmen Azcoitia y creo que estás acompañada, Carmen.
15: Sí, estamos a la espera en el puesto de mando de Navalcarnero a que salgan del CECOPI con las últimas novedades. Esperemos que puedan ser buenas noticias y podamos dar algo de alivio a los municipios que están ahora mismo evacuados, como por ejemplo el de Cenicientos, porque ayer seguían viviéndose esas evacuaciones in extremis, incendio en la Sierra Oeste de Madrid y Ávila que obligaba a evacuar este municipio donde estaba el puesto de mando ayer. Tenemos con nosotros a Jerónimo López, es el alcalde de este municipio de Cenicientos, una zona de mayor peligro en la zona del Valle del Tietar, en la unión entre Ávila y Toledo. Buenos días. ¿Cómo están siendo estas últimas horas? ¿Cómo ha sido la noche?
17: Bueno, buenos días. La noche ha sido tranquila, con mucha incertidumbre, lógicamente, puesto que no teníamos ojos para ver, no teníamos comunicación porque en la zona no teníamos internet. Tuvimos que desalojar todo rápidamente, con cierto orden, al principio un poquillo de caos, como en todas las evacuaciones, pero luego fue bastante rápida. Lo peor fue intentar sacar toda la residencia de ancianos que tenemos, que se hizo con el apoyo de Interbus, con los autobuses, y desalojar Cenicientos, que pusimos 7 autobuses a disposición de todo el pueblo para que se pudieran salir y ser trasladados a los diferentes polideportivos y de los pueblos que pensábamos que más cercanos, pero al final es que estaba todo saturado y tuvimos que llevarlos a Alcalá de Henares. La noche, pues con mucho humo, yo cuando me vine del pueblo, que fui el último que salí, pues no se podía, había una atmósfera irrespirable y tuvimos que desalojar. Inclusive hasta la Guardia Civil tuvo que salir un momento porque no se podía respirar, y he estado toda la noche en comunicación con el jefe de puesto y ha sido tranquila, con la incertidumbre de que no nos pasara el incendio de la zona del Valle del Tietar, de Sotillo de Ladrada, y hacia nosotros. Se ha logrado contener. Yo la verdad es que estoy muy apenado por los pueblos del Valle del Tietar, que son pueblos cercanos, vecinos, y Rozas de Puerto Real. La verdad, se ha contenido y estamos contentos, ¿no? El mayor problema también luego lo teníamos en la zona de San Martín de Valdeiglesias, que han pasado una noche bastante mala y no he logrado todavía contactar con ellos, pero creo que estamos bastante tranquilos.
15: Eso le iba a preguntar al alcalde, no sé si tiene estimación de a qué distancia está el fuego ahora mismo. No ha habido afectación en el pueblo, desde luego es el humo sobre todo lo que preocupaba.
17: Sí, queremos evaluarlo porque ya te digo, no hemos podido llegar. Yo cruzo los dedos pensando que solo sea el humo y que no nos haya tocado nada, porque si cruza la frontera de Ávila con Madrid es un pinar muy, muy tupido y no tendríamos solución. Como no ha sido así, estoy bastante contento. Me falta la zona de Coniguera de las Dueñas, que estoy hablando con Guardia Civil para que me dé novedades y saber certeramente hasta dónde ha podido llegar.
15: ¿Qué les han hecho? Imagino más información con más novedades después del CECOPI. No sé si sabes si están pendientes de la evolución del viento que pueda alejarlo o acercarlo.
17: Sí, bueno, CECOPI es un centro de mando muy completo, la verdad. Han traído también, nos están apoyando especialistas de las diferentes comunidades autónomas, inclusive de algún país europeo, haciendo previsiones y bueno, pues intentándonos adelantar a las futuros movimientos del aire, con todas las previsiones atmosféricas e intentar de todas las maneras apagar el fuego, porque los hidroaviones no pueden volar con la cantidad de humo que se está acumulando. Pero creo que hoy va a ser un día muy importante para poder hacernos con ello.
15: Muchas gracias, Jerónimo López, alcalde de Cenicientos. Le dejamos que pueda estar al tanto también de las novedades que salgan de esta reunión del CECOPI en una provincia en la que se han desalojado decenas de miles de personas. Sabremos a lo largo del día de hoy si algunas pueden regresar. Una mañana que esperemos podamos continuar con algo de mejores noticias en el que es el peor incendio de la Comunidad de Madrid.
17: Quiero transmitir ya no solo a la gente de Cenicientos, que estén tranquilos, y a los pueblos vecinos, y que esto lo vamos a solucionar lo antes posible.
15: Ahí queda dicho. Muchas gracias, alcalde.
1: Muchas gracias, Carmen Azcoitia, por esta información en directo que nos ofreces desde este puesto de mando avanzado en la parte, en el flanco de Madrid, sobre este incendio. También tenemos una novedad que nos acaba de llegar en estos momentos y es una última información desde el Ministerio del Interior. Se nos informa que Turquía se va a incorporar al despliegue para las tareas de extinción de los fuegos a través de la actualización de medios del Mecanismo Europeo de Protección Civil. A través de ese Mecanismo Europeo de Protección Civil, que ya saben, ha sido activado por el Gobierno de España y en

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8: 10 en Canarias.
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8: Buenos días. A esta hora continúa la reunión de coordinación de los incendios en el puesto de mando avanzado de Navaluenga, en Ávila. En breve, cuando concluya, el presidente del Gobierno, Pedro Sánchez, va a ofrecer una comparecencia en la que dará todos los detalles sobre la evolución de los dos incendios que más preocupan, el de Ávila y el de Madrid, que se están acometiendo como uno solo. Sandra Sánchez está allí. Buenos días, Sandra, cuéntanos.
10: Buenos días. Ahora mismo todavía no tenemos más datos sobre esa comparecencia que va a realizar el presidente del Gobierno, Pedro Sánchez, en unos momentos, aunque sí que nos acaban de confirmar que en el CECOT se están tratando realojos de las poblaciones que ya no están en peligro por el incendio. Esperan que en breves momentos el presidente nos pueda dar más datos. Por el momento, 15.000 hectáreas se han calcinado en el incendio y los últimos datos son que esta noche ha conseguido entrar en el Valle del Tietar a través de lenguas que se han descolgado en municipios como Pedro Bernardo, aunque lo peor está en Piedra Laves, Casa Vieja o Ladrada. 107 medios están trabajando en este momento en la extinción del incendio, entre ellos 13 helicópteros e hidroaviones provenientes también de Grecia e Italia, y un contingente ha llegado desde Portugal que se ha sumado a los efectivos aportados por multitud de comunidades autónomas españolas.
8: Gracias, y tenemos una buena noticia, ya que los vecinos de Hoyo de Pinares van a poder regresar a sus casas. En Madrid son 12 los municipios evacuados, más de 30.000 personas han tenido que desalojar sus casas y 21.000 personas permanecen confinadas. Además, hoy los Reyes acudirán al polideportivo La Chopera, en el municipio madrileño de Villamanta, donde se está acogiendo a los vecinos evacuados de Villa del Prado. Allí va a conocer su situación junto a la presidenta de la Comunidad de Madrid, Isabel Díaz Ayuso. Además, el tiempo esta tarde va a dar un respiro. La situación climatológica va a ser un poco más benigna, la humedad seguirá siendo baja, pero también disminuyen las rachas de viento en la zona de esos incendios que están avanzando en Madrid y en Ávila. Así nos lo ha contado la meteoróloga de RTVE, Irene Santa, en Radio 5, Todo Noticias.
11: Hoy sí que es verdad que va a hacer más calor, van a estar pasando de los 30 grados en la zona y por la tarde la humedad va a ser muy, muy baja, en torno al 20%. Pero la buena noticia es que pasamos a tener un viento más moderado y con una dirección que es bastante constante, antes de que mañana por la mañana ya el viento pueda rolar y soplar del este y del sur, y serán otros municipios los que haya que vigilar.
8: Y en Castellón se reúne el CECOPI para evaluar la evolución del voraz incendio iniciado ayer en el Val d'Uixó, donde han sido desalojadas por el momento 16.000 personas. Paula Varella.
12: La Generalitat ha enviado a las 10 y 17 un nuevo es alert a los habitantes de la Val d'Uixó, informando de que mantiene el confinamiento y pidiendo a los vecinos que cierren puertas y ventanas y apaguen el aire acondicionado y los extractores. La noche ha sido compleja para los equipos de

0: extinción. Los bomberos han estado defendiendo diversas urbanizaciones durante la noche y esta mañana se han reincorporado los medios de la UME y los medios aéreos. Recordemos que este incendio ya afecta a un perímetro de 21 kilómetros y ahora mismo 16.000 personas de 15 municipios continúan evacuadas.
1: Y en Guadalajara el incendio de la Mierla sigue sin darse por extinguido, pero la evolución es favorable. Hoy se levantan las últimas evacuaciones y confinamientos y los vecinos podrán regresar a sus casas. Una mejora que además permitirá trasladar medios para reforzar esa lucha contra los incendios de Madrid o Castilla y León. Lo ha anunciado en sus redes sociales el presidente de Castilla-La Mancha, Emiliano García Page.
2: Aunque todavía vamos a seguir pendientes de poder culminar la extinción total en el incendio de la Mierla, hoy ya vamos a ordenar la vuelta de toda la gente que quiera a sus casas, a sus núcleos de población y levantar los confinamientos.
1: Y un último apunte del exterior. En Alemania la policía busca a un hombre de 21 años vinculado al espectro islamista por su vinculación con el atropello múltiple en el parque de Tiergarten en Berlín anoche, en el Día del Orgullo LGTBI, que ha dejado una persona muerta y otras 16 heridas. Lola Bex.
3: Según varios medios alemanes, el sospechoso del atropello múltiple sería simpatizante del grupo terrorista Estado Islámico. Se trata de un ciudadano alemán con antecedentes por delitos de lesiones y extorsión y que en mayo salió de un centro de detención juvenil. Los investigadores no descartan la implicación de más personas, ya que algunas de las víctimas, además de ser arrolladas, sufrieron heridas punzantes de arma blanca.
1: Es todo. 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

0: buenos días, son las 11 y 6 minutos, las 10 y 6 minutos en Canarias. En estos momentos estamos muy pendientes de la inminente comparecencia del presidente del gobierno, Pedro Sánchez, que desde las 10 de la mañana está visitando el puesto de mando avanzado situado en la provincia de Ávila, en la localidad de Navaluenga. El presidente del gobierno, Pedro Sánchez, está acompañado por el ministro del Interior, Fernando Grande Marlaska, también por el presidente de la Junta de Castilla y León, Alfonso Fernández Mañueco, y también por el delegado del gobierno, Nicanor Sen. Van a hacer una actualización de la situación del fuego en esta zona. Vamos allí en directo.
1: Quiero solidarizarme con todos los municipios que se han visto afectados por este terrible incendio. Creo que es el incendio más importante, más grave que hemos sufrido, por lo menos en la provincia de Ávila, y para ellos mando un fuerte abrazo y muchísima fuerza. Solo quiero destacar la enorme colaboración que se ha tenido, he sido testigo de ella, entre todas las administraciones, desde el Gobierno, Junta de Castilla y León, Diputación de Ávila, ayuntamientos. Y quiero mandar un agradecimiento especial a todos los voluntarios que han trabajado, sobre todo en la zona perimetrada de los interfaces urbanos, que es donde más se ha necesitado. Si hay que sacar algo positivo de todo esto, es que no hemos tenido ninguna vida humana por medio. Y por mi parte, nada más que agradecer al presidente de gobierno de la Junta de Castilla y León, el esfuerzo que se ha hecho para poder acabar lo antes posible con este terrible incendio. Muchísimas gracias por estar aquí.
0: Palabras de agradecimiento.
2: Buenos días a todos. Buenos días, presidente, ministro.
0: Escuchamos ahora a Alfonso Fernández Mañueco, presidente de la Junta.
2: Gobierno, consejera general, generales. A todos, muchas gracias. Quiero que mis primeras palabras sean para el alcalde de Navaluenga, para Armando. Para Armando. Él, como alcalde, representa al resto de alcaldesas y alcaldes, a todos los vecinos que se han visto en estos momentos condicionados, que han tenido un sufrimiento muy grande. Querido Armando, tu sufrimiento, el de tus vecinos, el de todos los vecinos de la provincia de Ávila, es nuestro sufrimiento. Nos encontramos ante un incendio extraordinariamente complejo, por las propias condiciones meteorológicas, por el propio incendio de Ávila, por el incendio que en paralelo venía desde Madrid, que se han estado condicionando el uno al otro. Tengo que decir que desde el primer momento la coordinación de las instituciones ha sido eficaz y fundamental, desde el primer momento. En un nivel 2, con responsabilidad de la Junta de Castilla y León, y en el nivel 3, con responsabilidad del Gobierno de España. Hemos estado colaborando todas las administraciones, Gobierno de España, con toda la fuerza del Gobierno de España, la Junta de Castilla y León, la Diputación Provincial de Ávila en representación de otras diputaciones provinciales y de otros ayuntamientos. También destacar la colaboración de otras comunidades autónomas, Extremadura, Galicia, Castilla-La Mancha, Asturias. Quiero agradecer a todos su colaboración. También tengo que insistir en algo muy importante. Quiero poner en valor el agradecimiento profundo a todas y cada una de las personas de todos los cuerpos, desde el Ejército, la Guardia Civil, los voluntarios de Protección Civil, el operativo de la Junta de Castilla y León, y la extraordinaria coordinación que ha habido en todo momento. Y me van a permitir que personalice también, con el permiso del general de división que aquí nos acompaña, que lo personalice en el teniente coronel de la UME y en el director general de incendios de la Junta de Castilla y León, y todos sus equipos y todas las personas que a su mando han estado trabajando. Ayer se tomó una decisión por parte del CECOPI, que dirigía el delegado de gobierno. Se evacuó en más de 30.000 personas de manera extraordinariamente eficaz, sin ningún incidente. Hay que poner en valor la responsabilidad de la gente. Y quiero hacer un llamamiento a todas las personas. A todas las personas de Ávila, a todas las personas de Castilla y León, a todas las personas de España. Máxima prudencia, máxima responsabilidad. Este incendio se ha provocado por una imprudencia. La Junta de Castilla y León se va a personar como acusación contra quien ha provocado este incendio. Y de cara al futuro, que también hemos hablado, presidente, lógicamente vamos a pedir la declaración de zona gravemente afectada, y también empezamos, ya estamos trabajando en apoyo a los agricultores y a los ganaderos con alimento para los animales. Empezamos esta semana las tareas de recuperación en distintos ámbitos. Por un lado, las viviendas, edificaciones e instalaciones afectadas. Por otro lado, también en la promoción turística de este entorno y en el último lugar, la recuperación medioambiental, que algunas cosas serán inmediatas, otras serán a medio plazo y otras, lógicamente, serán a largo plazo. Está por aquí también el presidente de la Diputación. Quiero insistir en ese mensaje. Estamos con la provincia de Ávila, igual que estamos con nuestros vecinos de la provincia de Toledo, de la Comunidad de Madrid, de otras comunidades que están viendo una situación de esta naturaleza. Querido Carlos, querido presidente, hoy todos estamos con Ávila y desde el Gobierno de Castilla y León vamos a volcarnos para recuperar el daño físico, pero también el daño emocional. Y hasta este momento no ha habido pérdida de vidas humanas, que esa ha sido siempre nuestra principal preocupación. Proteger la vida de las personas que aquí vivían, proteger la vida de los operativos. Muchísimas gracias, presidente.
3: Muchas gracias, presidente, y también muchísimas gracias, alcalde. Y gracias también a los medios de comunicación. Voy a comenzar, como siempre empiezo, y es agradeciendo a los medios de comunicación su trabajo, su labor. Porque una parte muy importante también de la lucha contra los incendios, contra cualquier emergencia de protección civil, es que nuestros ciudadanos y ciudadanas reciban una información veraz que garantice su seguridad y su tranquilidad. Y eso lo hacen los medios de comunicación. Así que gracias de nuevo a los periodistas que aquí nos acompañan, que están trasladando esa información factual, con datos, y luchando, por tanto, contra los bulos y la desinformación, que por desgracia también ocurre en este tipo de emergencias, para añadir más zozobra, más preocupación a los ciudadanos, y que por desgracia de nuevo estamos viendo en las redes sociales con bulos de todo tipo, como es lo de las energías fotovoltaicas, como es también la minería, en definitiva como si fueran incendios provocados por intereses espurios y nada más lejos de la realidad. Lo que hay es, en efecto, un Sistema Nacional de Protección Civil que responde de manera eficiente, entre otras cuestiones, porque tenemos unos extraordinarios profesionales y, como bien ha dicho antes el alcalde y el presidente de la Junta de Castilla y León, una coordinación y una cooperación entre las distintas instituciones, yo creo que muy contrastada a lo largo, por desgracia, de muchas emergencias de protección civil que venimos sufriendo desde hace ya muchos años. Desde luego yo con el presidente Mañueco hemos tenido, por desgracia, que hacer frente a muchas emergencias de protección civil a lo largo de estos años, y antes precisamente el presidente de la Diputación de Ávila nos comentaba que durante estos últimos 6 años no es solamente los incendios, sino también nevadas, borrascas, en definitiva, todo tipo de emergencias de protección civil que la provincia de Ávila, como otras muchas partes de nuestro país, vienen sufriendo derivadas de la emergencia climática que sufre la península ibérica de manera especialmente particular. Por tanto, en primer lugar, gracias a los medios de comunicación, no me cansaré nunca de decirlo a los ciudadanos y ciudadanas, infórmense a través de los canales institucionales, infórmense a través de los medios de comunicación contrastados para su propia seguridad y su propia tranquilidad. Y sobre todo en un momento como el actual, donde estamos pendientes, gracias a los efectivos del Sistema Nacional de Protección Civil, de consolidar algunos espacios que parecen que pueden haber ya sido consolidados y acabados esos incendios, insisto, tengan confianza en las instituciones públicas, en el Sistema Nacional de Protección Civil, porque como antes se ha dicho, nuestra principal preocupación y prioridad siempre es salvar vidas, garantizar la vida de la gente, defender los núcleos poblacionales y, por supuesto, también atacar y luchar contra los incendios en este caso. Sí quisiera, en segundo lugar, hacer un agradecimiento, como hacemos todos los responsables, aquí lo ha hecho antes el alcalde y también el presidente de la Junta, un agradecimiento a los servidores y servidoras públicos, a todos los efectivos y a todas las instituciones que pertenecemos al Sistema Nacional de Protección Civil. Y creo que además ese agradecimiento se tiene que extender a una nueva comunidad autónoma. Ya saben ustedes que tenemos este sistema unificado, este mando unificado, donde ayer se incorporó también la Junta de Castilla-La Mancha, en particular como consecuencia de la provincia de Toledo, y que evidentemente quiero agradecer todos los efectivos que se están poniendo a disposición, la cooperación institucional, y agradecer también, en el caso de Ávila, el despliegue de efectivos por parte de la Junta de Castilla-La Mancha, de Extremadura, de Galicia, por supuesto también de Asturias, y he tenido la ocasión de poder también saludar a los efectivos desplazados de nuestro país hermano, de nuestro país vecino de Portugal. A ellos también queremos darles las gracias porque ha habido otros momentos en los que Portugal también ha sufrido incendios extraordinariamente graves y hemos tenido esa relación de hermandad y de solidaridad entre ambos países. Quedan horas complejas. Es verdad que lo que se nos ha trasladado aquí en este CECOD ha sido que esta noche ha sido muy positiva en relación con la evolución del incendio, su control, la lucha contra el mismo. Vamos a ver cómo se desarrolla el día de hoy. Pero en todo caso, sí me gustaría, como ha hecho antes el presidente Mañueco, volver a insistir a los ciudadanos y ciudadanas, a todos los vecinos, que por favor extremen la prevención, también la precaución, y que se informen o bien a través de sus alcaldes y alcaldesas o bien, como he dicho antes, de los canales institucionales o también de medios de comunicación contrastados. Y finalmente, como hago siempre, creo que la magnitud del desastre que estamos viviendo, por desgracia, un año más en nuestro país, es muy, muy difícil de asumir. Estamos hablando de, si ayer dimos la cifra de 130.000 hectáreas afectadas, calcinadas en lo que llevamos de año, hoy ya estamos por encima de las 150.000, en menos de 24 horas, de 130.000 a 150.000 hectáreas, con casi una decena de grandes incendios, 32 grandes incendios en lo que llevamos de año. Si no me fallan las cifras, ministro, me parece que es multiplicar por 6 el número de hectáreas afectadas respecto al año pasado, que ya fue un año particularmente grave en cuanto a las zonas afectadas como consecuencia de grandes incendios. Y esto me lleva a la reflexión que debemos hacernos todos. Y cuando digo todos, me refiero a todos los actores políticos, institucionales, también civiles y sociales. Y es la exigencia, el deber, no solamente por la seguridad, sino también diría moral. Antes el presidente de la Diputación de Ávila decía que ya no es solamente una cuestión de daños económicos, sino también de daños emocionales para muchos vecinos y vecinas que ven cómo su entorno queda calcinado como consecuencia de estos incendios. Bueno, pues ese deber tenemos que trasladarlo, materializarlo en un gran pacto de Estado frente a la emergencia climática. Los incendios siempre han existido, pero la magnitud de los incendios, el comportamiento de los incendios, estos climas tan adversos y extremos donde pasamos de una borrasca a un gran incendio o a grandes nevadas en muy poco tiempo, nos indican lo que nos ha dicho la ciencia durante muchísimo tiempo, y es que tenemos no solamente que dar una respuesta acorde y proporcionada a la magnitud de estas emergencias climáticas, sino también tenemos que incorporar el dato de la ciencia, el conocimiento de la ciencia, para hacer las mejores políticas públicas en beneficio de nuestros conciudadanos, de nuestros vecinos y vecinas. Y eso tenemos que hacerlo todas las administraciones, a todos los niveles, poniendo recursos económicos y, como he dicho antes, cooperando como lo estamos haciendo en la respuesta. Por eso, prevención, respuesta y reconstrucción. Antes lo comentaba con el presidente Mañueco, también con el alcalde, con el presidente de la Diputación de Ávila. Es evidente que todavía no ha acabado el verano, que por desgracia tendremos nuevos incendios. Estamos también muy pendientes de la evolución del incendio en Castellón. Pero en el próximo Consejo de Ministros, el próximo martes, por supuesto que aprobaremos el Real Decreto Ley para calificar como zonas gravemente afectadas por emergencias de protección civil los incendios que, por desgracia, están asolando, en este caso, a la provincia de Ávila. Por tanto, quedan horas de trabajo. Agradecer a los medios de comunicación su labor y, por supuesto, agradecer de corazón, en nombre del Gobierno de España, a los efectivos, a los servidores y servidoras públicos y a la cooperación institucional que siempre hemos desplegado con todos los territorios afectados por estas emergencias climáticas.
0: Esta ha sido la intervención del presidente del Gobierno, Pedro Sánchez, desde el puesto de mando avanzado de Navaluenga, en Ávila. Ha destacado la importancia de los trabajos de prevención, la respuesta y la reconstrucción. Y además ha anunciado que en el próximo Consejo de Ministros se aprobará el Real Decreto Ley para declarar zonas gravemente afectadas por protección civil, las zonas que están siendo afectadas en las comunidades de Castilla-La Mancha, Castilla y León y la Comunidad de Madrid. También Pedro Sánchez ha destacado la magnífica cooperación, dice, entre las distintas administraciones. Ha vuelto a reivindicar la necesidad de un pacto de Estado para luchar contra la emergencia climática y ha puesto de manifiesto las cifras que nos dejan estos incendios, que multiplican por 6 ya las hectáreas quemadas respecto al año pasado, a 2025. Ahora mismo han ardido más de 152.000 hectáreas. Esto es todo. Hasta aquí la información. 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
11: ¿Qué es la creación? ¿Es algo con lo que se nace o se hace? ¿Qué papel juega actualmente la inteligencia artificial en este proceso? ¿Se debe proteger la capacidad de crear? Hablamos de todo esto con la poeta Lucía Wolf. Muchas gracias por atendernos.
12: Hola, muchas gracias por tenerme aquí.
11: Como autora, ¿dónde encontraste motivación para comenzar a escribir? ¿Crees que se puede enseñar o fomentar la creación en la educación?
12: Bueno, pues siempre desde bien pequeñita me gustaba mucho leer y entonces leía mucho, ya tenía mi inspiración y mis referentes y a la vez me sentía muy conectada con la música, que creo que para la poesía es importante, y con otras artes. Entonces creo que eso ya fue una manera de expresar lo que yo llevaba por dentro a través de la literatura. Y no sé si se puede enseñar o si se puede plantar una semilla, por así decirlo, pero creo que se puede fomentar, fomentando una expresión y una especie de conexión con las artes y también con la naturaleza. Creo que es un punto importante.
11: En el contexto social actual, con un uso generalizado de la IA, ¿qué es la creatividad para ti? ¿Es una habilidad únicamente humana?
12: Creo que la creatividad es algo tan profundamente humano, realmente lo que nos formula, nos empuja a formular preguntas, a generar soluciones, y que es importante para la felicidad de una manera totalmente fundamental y que nos hace conectar con nuestro mundo. Entonces me pregunto realmente qué tipo de crisis cognitiva, además de social o ecológica, puede traer la IA, ¿no? En el sentido de no utilizar nuestros músculos creativos y creo que tenemos que seguir usándolos para tener una nueva visión y para sentirnos felices y plenos.
11: ¿Consideras que la sociedad valora la cultura y a sus creadores?
12: A nivel intelectual y a nivel humanista quizás sí, pero al final el problema es que algunos sectores están mucho más valorados que otros a nivel económico y a nivel de prestigio. Entonces es muy difícil para algunos creadores seguir creando y seguir fomentando su arte y hacer su labor, porque al final estamos viviendo una estructura económica específica y si eso no se protege y no se fomenta, pues no hay espacio para que estas personas sigan haciendo, explorando estos caminos y haciendo su arte.
11: Al hilo de lo que comentas, ¿están suficientemente protegidas la creación y los autores?
12: Yo diría que no. Ahora mismo, dada la disrupción que está creando la IA, todavía no lo están. Y queda mucho, mucho trabajo que hacer por cambiarlo, pero creo que estamos a tiempo y que todavía se pueden crear marcos para protegerlo, pero que no hay que perderlo de vista. Y por eso es tan importante recordar el poder de la creatividad y porque es algo, aunque haya creatividades de otros tipos, porque la humana es algo tan singular y tan especial y tan bonito también, y que nos puede hacer vivir una sociedad más sana en general. Y hay muchos tipos de creatividad, no tiene que ser solo artística, ¿no? Pero de ver soluciones, de solucionar problemas y de seguir creando.
11: Muchas gracias, Lucía.
12: Muchas gracias a vosotros.
11: Creando que es Gerundio es un espacio de Cedro, la asociación que protege los derechos de propiedad intelectual de autores y editores de libros, periódicos, revistas y partituras. Carolina Cerrejón Hernández, Radio 5, Todo Noticias.

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1: ¿Cuáles son los beneficios de la cúrcuma?
2: La cúrcuma, una especie dorada extraída de la raíz cúrcuma longa, ofrece numerosos beneficios para la salud. Su principal compuesto bioactivo, la curcumina, tiene propiedades antioxidantes, antiinflamatorias y antimicrobianas. Estos efectos la convierten en un aliado potencial contra enfermedades crónicas como la artritis, enfermedades cardiovasculares y algunos tipos de cáncer. Además, los derivados de la curcumina se están estudiando como agentes neuroprotectores, ya que parecen modular procesos inflamatorios asociados a enfermedades neurodegenerativas como el Alzheimer. La cúrcuma y sus derivados también promueven la salud digestiva, estimulando la producción de bilis y mejorando la digestión de las grasas. En la industria farmacéutica y alimentaria, se exploran aplicaciones de la curcumina en formulaciones que el cuerpo pueda absorber mejor, como nanopartículas o mezclas con lípidos. Cara Isabel Nieto Gómez, profesora de la Facultad de Ciencias de la UNED.
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5: Son las 11:30, las 10:30 en Canarias.
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5: Buenos días. El presidente del Gobierno, Pedro Sánchez, acaba de comparecer desde Ávila junto al presidente de Castilla y León, Alfonso Fernández Mañueco, agradeciendo la cooperación institucional en la lucha contra el fuego que ha desplazado o confinado a más de 100.000 personas en el centro de la península y en Castellón. Sánchez anuncia la declaración de zona catastrófica en las zonas afectadas y reitera la necesidad de un pacto de Estado. Sandra Sánchez, buenos días.
6: Buenos días. El martes ha asegurado el presidente del Gobierno que el Consejo de Ministros aprobará ese Real Decreto Ley tras la petición de la Junta de Castilla y León de declaración de ambiente afectada por una emergencia de protección civil. Sánchez ha extendido el agradecimiento también a Castilla-La Mancha tras su inclusión en este nivel de emergencia. También ha señalado que quedan complejas y que toca extremar las precauciones. Si ayer hablaban de 130.000 hectáreas quemadas, hoy las cifras suben hasta las 150.000 en 32 grandes incendios en lo que llevamos de año. Por ello, ha vuelto a pedir, como hizo en la Comunidad de Madrid, un pacto de Estado frente a esta emergencia climática. El presidente también ha destacado la colaboración con la Junta de Castilla y León. Alfonso Fernández Mañueco, presidente de la Junta, ha recalcado esta coordinación y ha afirmado que los desalojos producidos ayer de más de 30.000 personas se realizaron sin incidentes. Mañueco ha aprovechado también para señalar que la Junta se personará contra aquella persona que fue detenida el viernes por la Guardia Civil y que está ahora mismo en petición por haber provocado este incendio al utilizar maquinaria fuera del horario establecido y con la prohibición expresa del Gobierno.
5: Gracias. Y así hablaba de la evolución de los incendios Pedro Sánchez.
7: Estamos pendientes, gracias a los efectivos del Sistema Nacional de Protección Civil, de consolidar algunos espacios que parecen que pueden haber ya sido consolidados y acabados esos incendios. Insisto, tengan confianza en las instituciones públicas.
5: Pues esa es la situación del incendio actualizada por las autoridades desde Ávila, donde comienzan a llegar noticias positivas. Los vecinos de Hoyo de Pinares son los primeros en volver a sus casas. Sara de Blas.
8: Buenos días, así es. Los primeros evacuados en abandonar las instalaciones de la Escuela de Policía van a ser los vecinos de Hoyo de Pinares, donde el último recuento se ha cifrado en 1.100 las personas que han sido atendidas. Los afortunados en esta mañana han sido, como decíamos, los vecinos de Hoyo de Pinares.
9: He estado estupendamente, como si hubiéramos estado en nuestra casa, muy agobiados por el incendio, pero se han portado de maravilla. Toda la policía, ha habido de todo, psicólogos, médicos, de todo. Así que nos vamos encantados.
8: Los vecinos de Burgondo esperan el ansiado anuncio de vuelta a casa. Parece que serán los siguientes en regresar. La Escuela de Policía lleva desde el viernes acogiendo a las personas desalojadas, pero también a bomberos llegados de Valladolid, Segovia, Palencia y Galicia. La escuela también se ha convertido en base de 2 helicópteros de la Guardia Civil.
5: Y esta mañana sus majestades los reyes van a estar en un polideportivo de la localidad madrileña de Villamanta, donde se está acogiendo a vecinos de Villa del Prado, Aldea del Fresno y otros municipios. Allí en Villamanta está nuestra compañera Lucía Yeste. Buenos días.
10: Buenos días, sí, van a visitar el polideportivo La Chopera, que como dices acoge a personas de distintos municipios desalojados en el suroeste de la Comunidad de Madrid. Quieren conocer de primera mano la situación de los afectados y mostrar su apoyo a las familias desplazadas y la labor que hacen los voluntarios que están colaborando en la atención y la asistencia. Los reyes van a estar acompañados de la ministra de Transición Ecológica y también por el general jefe de la UME, la presidenta de la Comunidad de Madrid, el delegado del Gobierno y el alcalde de Villamanta. Antes de llegar a Villamanta, el rey, nada más aterrizar en la base de Torrejón, va a mantener también en el cuartel general de la UME una reunión para conocer in situ la situación de estos incendios de los que estamos hablando.
5: En Castellón, el incendio del Val d'Uixó sigue fuera de control tras haber obligado a desalojar de forma preventiva 16.000 personas. La noche ha sido complicada, la peor de su historia, ha dicho la alcaldesa del municipio, pero al menos se ha conseguido salvar, dice, el pueblo, aunque algunas casetas de montaña sí se han visto afectadas por el fuego. Por otra parte, la alcaldesa de Eslida, Lucía Doñate, otro de los pueblos desalojados, lamenta que el panorama en la zona es desolador.
11: Ya es desolador, de Eslava y Tuxó no le queda término, solo queda el pueblo. Ha llegado hasta la Udovía, hasta la CV10.
5: Un total de 20 medios aéreos se han incorporado a lo largo de esta mañana para continuar con los trabajos de extinción. 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
12: Saludos, ¿cómo están? Sin los clásicos perdemos algo de lo que es la vida. Lo dice Carlos García Gual, quien lleva años trabajando para que esos clásicos no nos sean ajenos, enseñando griego, traduciendo a sus autores, traduciendo, por supuesto, también la Odisea, tan de moda estos días. Su versión del texto homérico ha sido recuperada hace apenas unas semanas por la editorial Alianza, y Carlos García Gual nos cuenta el cómo la hizo. Acompáñenos.
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0: Escritor, helenista, conocedor a fondo de la literatura clásica, de la mitología, catedrático emérito de filología griega por la Complutense de Madrid, por la de Granada, por la de Barcelona antes, Premio Nacional de Traducción, entre otros, académico de la Real Academia Española, y podríamos seguir, en definitiva, Carlos García Gual. ¿Qué ganas tenía de charlar con usted en este idioma sin fronteras? Bienvenido al programa.
1: Bueno, pues muchas gracias. Me parece muy interesante el tema, uno de mis temas de siempre, la odisea y las traducciones.
0: Efectivamente, porque ese es el motivo de invitarle en esta ocasión, su traducción de la Odisea, que es la última publicada en medio de este alboroto que se ha creado en torno a este viaje por la película de Christopher Nolan. Y lo primero que me llama la atención es que en el libro no le introduce como traducción de Carlos García Gual, sino versión de Carlos García Gual. Es un matiz, pero supongo que tiene su importancia.
1: Sí, no, versión quizá acentúa más que a veces tiene un matiz más literario, más personal el texto producido, pero no hay una gran diferencia. Versión se habla sobre todo cuando son textos más literarios, donde se supone que puede haber un acento más personal que en la traducción, pero para mí son sinónimos, traducción y versión.
0: Está hablando de un matiz más personal y, sin embargo, cuando explica cómo ha realizado la traducción, Carlos ha intentado, dice, una constante y muy transparente fidelidad al original.
1: Sí, bueno, digamos que en esa fidelidad influye mucho que yo he sido durante muchos años profesor de griego y he enseñado justamente textos de Homero tanto en un instituto de enseñanza media, en tiempos en que ahí había griego, que ya está desapareciendo, y en la universidad. Y entonces, eso de explicar los versos uno por uno a alumnos marca mucho mi afán de buscarles el sentido más exacto, ¿no? Mi traducción tiene ya más de 20 años y está hecha sobre ese fondo de reflexiones, intentando poner en prosa, no es una traducción en verso, los matices poéticos del original, recogiendo muchas veces pequeños matices de palabras que estaban poco mal traducidos. Por ejemplo, cuando se habla de Ulises, yo he subrayado el adjetivo polítropos, que está en la primera línea, que casi ninguno de los traductores anteriores había resaltado.
0: Y que usted traduce como de múltiples tretas.
1: Exacto, exacto. Porque polítropos, en griego, en toda la literatura griega, solo se aplica a dos personajes, a Ulises y al dios Hermes, que es un dios también de las trampas, de los intérpretes, de ese mundo. Y hay una cierta relación entre Odiseo y Hermes. En algunas versiones Hermes es un lejano antepasado de Ulises, y yo creo que quiere decir eso. Tropos quiere decir vuelta y truco, y poli, muchos, ¿no? Y hay que recordar que Hermes es el dios de los disfraces, de las trampas, es el mensajero, y eso lo recoge ese adjetivo que, ya digo, solo se aplica a dos personajes en toda la literatura griega, en miles y miles de versos, de Ulises y Hermes. Hermes en latín es Mercurio, dios también de la el comercio.
0: Efectivamente, ya nos está diciendo que esta versión de la Odisea es en prosa, pero efectivamente, claro, sí, la Odisea se cantó antes de escribirse, de aparecer como texto escrito, tenía ese ritmo poético. Sí. ¿Cómo se fijó la Odisea? ¿Cómo se fijó el texto para llegar a un original a partir del cual realizar esa traducción y su extensión a todo el mundo?
1: Es verdad, la Odisea y la Ilíada son una épica oral, que primero lo recitaban los aedos. Aedo está en relación con el verbo aedo, cantar, eran cantores, que en principio algunos eran analfabetos. El alfabeto es posterior, la introducción del alfabeto es posterior a los poemas. Estos componían de memoria, ¿no? Pero la idea de la Odisea, tal como los conocemos ahora, son ediciones del Museo de Alejandría, el Gran Museo de Alejandría, que tenía una gran biblioteca. Ahí ya se recogieron por separado y se dividieron en 24 cantos cada una de las dos obras. En principio, sin embargo, quizá la primera redacción escrita como un texto oficial de los textos homéricos, quizás se hizo en la Atenas de tiempos de Pisístrato, del siglo VI, V a.C., porque esos se recitaban también en festivales oficiales, de manera que probablemente en esa época en Atenas se hicieron unos textos ya casi oficiales de un poema y del otro. Y luego ya el Museo de Alejandría es cuando ya se descompone, vamos, se descompone, no, se señalan en 24 cantos y se estudia más en detalle.
2: Háblame, musa, del hombre de múltiples tretas que, por muy largo tiempo, anduvo errante tras haber arrasado la sagrada ciudadela de Troya y vio las ciudades y conoció el modo de pensar de numerosas gentes. Muchas penas padeció en alta mar, él, en su ánimo, defendiendo la vida y el regreso de sus compañeros. Mas ni aun así lo salvó, por más que lo ansiaba. Por sus locuras, en efecto, las de ellos perecieron, insensatos, que devoraron las vacas de Helios y Perión. De esto, parte al menos, diosa hija de Zeus, cuéntanos ahora a nosotros.
0: En su traducción, en su versión, ha tenido intención, ya lo ha comentado, de mantener esa fidelidad, respetando esa síntesis arcaica, digamos, de los versos homéricos. Hay cierto debate sobre si se debe mantener o no, si se debe facilitar al lector, actualizando el texto para que sea más digerible. Pero es respetuoso mantener ese arcaísmo que quizá también existía también en los primeros textos escritos, dado que pasó mucho tiempo desde su creación hasta su plasmación en un texto escrito.
1: Sí, lo que pasa es que ya probablemente desde época muy antigua, desde el siglo VIII, Homero era el autor popular por excelencia. En los centros de enseñanza de Atenas y eso, los niños aprendían versos homéricos, como ahora, por ejemplo, en el mundo árabe, aprenden versos del Corán, ¿no? Y como vemos en Platón, en los diálogos de Platón, hay personajes que hablan de tal o cual verso homérico y es como si se lo supieran, ¿no? Es formaba parte de una especie de educación popular. Homero era el gran maestro de la literatura griega y de la cultura. La gente se sabía Homero.
0: Y ese arcaísmo no tiene por qué introducir mayor dificultad en la lectura.
1: No, yo creo que se puede traducir bien, ¿no? Por ejemplo, he procurado que algunas palabras tuvieran una cierta resonancia poética, buscando, pero no, Homero es fácil. Homero, la literatura griega en ese sentido es fácil, es una épica narrativa muy, muy vivaz. Se entiende muy bien, ¿no? la Odisea y la Ilíada también.
0: También ha intentado mantener la coherencia temporal, es decir, que no se introduzcan en su traducción conceptos posteriores a la época homérica, lo cual es complicado porque, claro, palabras como espíritu, idea, cita concretamente, que no serían las que se utilizarían en la época de Homero.
1: Claro, he procurado evitar esos conceptos tardíos. Seguramente no lo he logrado siempre, porque es inevitable que cuando uno traduce, introduce matices de su propio entorno, de su propia lengua. Pero he intentado evitarlo. La lectura es un castellano muy actual, pero tiene ciertas notas de adjetivos antiguos y eso. Homero, digamos, de todas maneras, es fácil de traducir. Y hay una diferencia entre los traductores. Los que prefieren una traducción en prosa, como la mía, como la mayoría, y otros que prefieren traducirlo en verso, intentando buscar un equivalente a los hexámetros antiguos. Hay traducciones de la Ilíada y la Odisea en verso, ¿no? Verso que de alguna manera refleja el verso griego. Lo que pasa es que es muy difícil reflejarlo del todo porque la métrica griega estaba basada en la distinción entre sílabas largas y breves, y eso en castellano no existe.
0: Claro.
1: Aquí se intenta poner, en lugar de las largas, el acento y tal. Y, por ejemplo, la traducción que está en la Biblioteca Clásica Griegos de la Odisea, que es de José Manuel Pavón, que es un catedrático que dedicó muchos años a ella, está así, buscando que los versos suenen como hexámetros.
0: Usted, a pesar de volcar la traducción a la prosa, no renuncia a cierto ritmo poético y, de hecho, ya advierte que mantiene ciertas repeticiones que son características del verso homérico y comenta que quizá las repeticiones las llevamos peor en la época moderna que en el siglo VIII antes de Cristo.
1: Claro, es que hay repeticiones porque la lengua esta poética era un lenguaje que se llama formular o formulario. Utilizaban expresiones fijas, de un nombre con un adjetivo, Por ejemplo, que digamos, Héctor, siempre dice Héctor, el del penacho tremolante. Agamenón, el rey de pueblos.
0: Atenea, la de los ojos glaucos, quizá.
1: Exacto, la aurora de dos dedos de rosa, etcétera. Esos epítetos, epítetos épicos o formularios, caracterizan mucho esta poesía. A los poetas también les venía bien porque sabían que con el nombre más el epíteto rellenaban casi medio verso. Y era más fácil, tenían más fácil la composición.
0: Y la memorización, quizá.
1: Sí, sí.
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0: Quizá los epítetos, los adjetivos, no lo sé, Carlos García Agual, sean lo más dificultoso para traducir, porque tengo entendido que Odiseo, la caracterización de Odiseo, más que por sus rasgos físicos, a Odiseo se le caracteriza en la historia por rasgos más conceptuales, más, más espirituales, y quizá al ser más subjetivos, más abstractos, ese tipo de adjetivos, sean los más complicados de traducir con fidelidad, no lo sé.
1: Sí, bueno, los personajes, los héroes, suelen tener su propio adjetivo. Esos adjetivos épicos, cada personaje tiene suyo y no se cruzan los unos con los otros.
0: Sin embargo, las palabras, para volcarlas al español, sí que dan distintas opciones, porque vamos a hacer una comparativa de ese primer verso al que ya he aludido en distintas traducciones, y usted ha optado por el héroe de las diferentes tretas, pero, por ejemplo, Baraíbar decía héroe ingenioso, hablando de Odiseo. Sí. Segalá decía varón de multiforme ingenio. Pavón decía hábil varón. Otras traducciones hablan pues de otras características, como el mexicano Pedro Tapia Zúñiga dice del varón muy versátil, el que mucho vagó. Es decir, el mismo epíteto da en castellano lugar a diferentes palabras. ¿Usted cómo ha manejado eso? ¿Cómo ha fijado esos epítetos tan característicos?
1: Yo, como trabajo mucho con el griego, yo sabía que ese epíteto es característico, como le digo, solo de Odiseo o de Ulises y del dios Hermes. Sí. Y no se dice de nadie más. Yo sé, a lo largo de miles y miles de versos, polítropos, y yo ahí utilicé, hubiera podido poner de múltiples trucos. De Hermes se puede decir que es el dios de los trucos, pues se cambia de figura, etcétera, es el dios de la magia. En cambio, he puesto tretas, que es una palabra un poco antigua, pero que es más suave. Y además, el primer verso de mi traducción tiene un cierto ritmo acentual, que a veces he buscado. Háblame, musa, del hombre de múltiples tretas. He buscado siempre, que aunque no sea poesía, pero sí que hay una cierta resonancia, suene a escritura dactílica.
0: No sé si hay términos sobre los que puede haber duda en la traducción o se ha cuestionado las traducciones originales. Por ejemplo, no sé si en los nombres de los lugares o en los nombres de los dioses o en palabras como los cícones o los lotófagos o los lestígones. Es decir, son nombres que están fijados ya desde hace mucho tiempo en lo que es la traducción en su versión castellana o van evolucionando.
1: No, esos nombres suelen estar bastante fijos. Varían algún epíteto muy corriente, por ejemplo, al llamarle a Ulises, hablan algunos Ulises de muchos caminos, eso ha variado más, pero los otros suelen estar fijos. Y hay una cierta tradición en la literatura española que viene de una versión muy, muy utilizada, la de un profesor que se llama Luis Segalá y Estalella, de la Odisea de 1910. Segalá y Estalella, que era catedrático de griego en Barcelona, murió durante la guerra, cayó una bomba en la casa. Ajá. Hizo unas traducciones estupendas de la Odisea, la Ilíada y los himnos homéricos, que tuvieron gran éxito a partir de esa época. Entre 1910 y época posterior, tuvo muchísimas versiones. Y ahí se busca adjetivos largos. Es característico de la poesía homérica, sí. Ajá. Y los traductores se esmeran en buscar una versión u otra, ¿no?
4: Recuerdo una esposa, un hijo, el hogar. El reino de Ítaca necesita un rey.
5: Mi padre va a regresar.
4: añoras un padre al que ni siquiera has conocido, como un bastardo llorón.
5: El rey de Ítaca va a volver.
4: Con venganza.
0: Borges decía de la Odisea que cambia como el mar, que hay algo diferente cada vez que lo abrimos. ¿Qué le sugiere a usted la Odisea? ¿Qué es para usted la Odisea?
1: Para mí la Odisea es, de un lado, un gran libro de viajes por el Mediterráneo. Yo siempre digo dos cosas, que Odiseo es un gran viajero, es el héroe viajero que va, cruza el Mediterráneo, va hasta el mundo de los muertos, etcétera. Pero también es, no lo olvidemos, un gran narrador. En parte, la Odisea, en los cantos que tratan de Feacia, está contada por el propio Ulises. Ulises o Odiseo es el que cuenta sus viajes. Y en ese sentido, Ulises es un antecedente de Sinbad el Marino o de Dante o de los grandes narradores. Los grandes relatos fantásticos están contados en primera persona, también Gulliver y todos los demás, ¿no? De manera que hay esos dos aspectos, ¿no? Ulises es el gran viajero y a su vez es el gran relator de sus propias aventuras y lo hace de una manera magnífica. Esos cantos que tratan de cómo Ulises cuenta sus viajes en Feacia son estupendos, marcan todo un principio, ¿no? El viaje fantástico, auténtico, debe estar contado por el propio personaje, como hace Sinbad el Marino o Luciano cuando cuenta su viaje a la luna, o Gulliver. Y Ulises tiene esos aspectos variados, ¿no? No solo es un gran viajero, un gran héroe, sino que también es un hombre de muchos trucos y de una capacidad fantástica para contar.
0: De hecho, Odiseo, Ulises en la versión latina, ha dado pie a múltiples inspiraciones posteriores, no solo en la literatura, sino también en el cine. Yo no sé si usted va a ir a ver la película de Christopher Nolan, ha visto diferentes versiones fílmicas de la Odisea, ¿y qué le han parecido?
1: Sí, yo iría a verla, ¿no? En principio, solo he hecho un par de trailers, ¿no? Me ha parecido pues espectacular los paisajes y las imágenes que he visto. Luego, no sé cómo va la narración. Es probable que Nolan exagere algunos aspectos así un poco, ¿cómo te diría, qué diría yo? Fantásticos, etcétera. Pero no lo sé. Yo tengo una cierta confianza. Yo cuento que el personaje de Ulises es difícil darlo. No sé qué tal está el actor que lo hace, pero yo recuerdo aquella antigua versión de Kirk Douglas haciendo de Ulises.
6: ¡Adiós, Polifemo! ¡Acuérdate de nosotros y del vino que hicimos en tu gruta!
7: ¡Calla, Ulises! ¿Sabrá dónde estamos?
6: Vamos, si no temas nada. ¿Quién es el patrón ahora? ¿Neptuno o Ulises? ¿El dios con su poder o el hombre con su astucia? ¡Adelante, ciego borracho! ¡Grita!
1: Me pareció un Ulises espléndido, porque tenía ese juego de aventurero, de audaz, pero también de gran narrador, de un sentido humano que tiene también Ulises, ¿no? Porque hay que recordar que hay muchos matices en la Odisea. Ese matiz de cuando llega a Ítaca, a su palacio, el primero que lo reconoce es el perro ese que muere. Esos matices y esa relación con la gente humilde, con el porquerizo. Es un héroe de, como diría, hace aquello de mil caras, ¿no?
0: Es la demostración de que los clásicos están vigentes y de que son imprescindibles y necesarios.
1: Sí, quisiera recordar un detalle.
0: Por supuesto.
1: Un detalle de cultura. La gente no lo sabe, ¿no? Pero la primera traducción castellana de la Odisea la hizo un tal Gonzalo Pérez y se publicó en Amberes en 1550. Es decir, en la época de Felipe II. Era una época que en Amberes, las prensas de Amberes publicaban mucho en español, porque el español era la lengua del imperio. Y es una traducción que está bastante bien. Hay algún estudio sobre ella que se ha reeditado, pero es muy poco conocida. Y hay que decir que esa versión, por ejemplo, es 50 años anterior a la versión inglesa más conocida, que es la de Chapman. O sea que la traducción de la Odisea tiene un largo prestigio castellano, ¿eh? Y ahora en estos años, bueno, como usted sabe, han aparecido muchas traducciones aprovechando el centenario o lo que sea, ¿no?
0: Uh-huh. Seguirá habiendo traducciones, seguirá estando vigente la Odisea, este viaje seguro en nuestras vidas. Carlos García Gual, muchísimas gracias. Ha sido un auténtico placer charlar con usted en este Idioma sin Fronteras.
1: Bueno, muchas gracias. El tema me era muy agradable. Y la conversación también.
0: Me alegro mucho. Gracias.

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0: Nos despedimos. 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
1: Son las 12, las 11 en Canarias.
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1: Buenas tardes. El presidente del Gobierno, Pedro Sánchez, da por consolidados algunos puntos del incendio que afecta a las provincias de Madrid y Ávila. Una buena noticia que, eso sí, no permite en absoluto disparar las expectativas. Lo ha dicho desde el puesto de mando avanzado de Navaluenga, en Ávila, donde está nuestra compañera Sandra Sánchez. También Pedro Sánchez ha anunciado ya medidas para la reparación de estas zonas calcinadas.
3: El martes, ha asegurado el presidente del Gobierno, el Consejo de Ministros aprobará la declaración de esta zona de Ávila como zona gravemente afectada por una emergencia de protección civil. Pedro Sánchez.
4: En el próximo Consejo de Ministros, el próximo martes, por supuesto que aprobaremos el Real Decreto Ley para calificar zonas gravemente afectadas por emergencias de protección civil los incendios que, por desgracia, están asolando, en este caso, a la provincia de Ávila.
3: El presidente del Gobierno ha señalado que lo importante en estos momentos es la prevención, respuesta y reconstrucción, así como la creación de un pacto de Estado frente a la emergencia climática. Según ha señalado, ayer se contabilizaban 130.000 hectáreas quemadas y hoy esa cifra ha ascendido a 150.000 con 32 grandes incendios en lo que llevamos de año. Pedro Sánchez también ha querido recalcar la buena colaboración y coordinación con la Junta de Castilla y León, colaboración a la que también ha hecho referencia el presidente de la Junta, Alfonso Fernández Mañueco. Mañueco ha aprovechado su comparecencia para afirmar que la Junta se personará como acusación en el juicio contra los acusados de provocar el incendio.
5: Máxima prudencia, máxima responsabilidad. Este incendio se ha provocado por una imprudencia. La Junta de Castilla y León se va a personar como acusación contra quien ha provocado este incendio.
3: Recordamos que el pasado viernes la Guardia Civil detuvo a una persona e investigaba a otra como presuntos responsables del incendio. La investigación del Seprona concluyó que el fuego se originó por una imprudencia grave al utilizar maquinaria pesada en una zona donde su uso estaba expresamente prohibido. La situación ahora mismo invita al optimismo en algunas zonas y algunos desalojados podrían regresar a sus casas próximamente.
1: Como les hemos comentado, el presidente del Gobierno habla ya de puntos consolidados, pero para Alfonso Arribas, jefe del primer batallón de intervención de emergencias de la UME, el diagnóstico es de frentes contenidos, pero con varias cabezas activas.
6: Todo el frente está contenido. Ciertamente hay solo unas cabezas activas, las que se está trabajando, y hoy esperamos que las condiciones nos permitan trabajar todas esas zonas que están, sí que podríamos decir que fuera de control, pero no es en todo el perímetro en absoluto, son ciertas partes que, sobre las que vamos a realizar todo el esfuerzo durante el día.
1: Y en los próximos minutos, a partir de las 12:30, los Reyes van a visitar a los vecinos desplazados por los incendios en la Comunidad de Madrid. Lucía Ayeste, buenas tardes.
7: Buenas tardes. Y antes de visitar junto a la reina las zonas afectadas, el rey, nada más aterrizar en Torrejón, procedente de Palma, se ha reunido con miembros de la Unidad Militar de Emergencias en el cuartel general de la UME para conocer la situación actual de los incendios, conectando con los distintos puntos donde están desplegados. La UME, recordemos, tiene el mando después de haberse declarado el nivel 3 por estos incendios. Como dice, sobre las 12:30 está prevista la visita de los Reyes juntos al Polideportivo de la Chopera en el municipio madrileño de Villamanta, que acoge a vecinos evacuados de otras poblaciones como Villa del Pardo, Aldea del Fresno y otros municipios del suroeste de la comunidad. Allí quieren conocer la situación de los afectados, mostrar su apoyo a las familias y agradecer la labor de los voluntarios que están colaborando

0: en la atención y asistencia a estos desplazados. Los Reyes van a estar acompañados del general jefe de la UME, de la ministra de Transición Ecológica y también de la presidenta de la Comunidad de Madrid.
1: Gracias, Lucía. Y en este punto vamos a buscar la última hora del otro incendio que desde ayer devora la Sierra de Espadán en Castellón. Paula Varella está en el puesto de mando de la Vall d'Uxó. Adelante.
2: Y acabamos de conocer hace apenas unos minutos la cifra de hectáreas afectadas. Ya son 4.300 en un perímetro de 40 kilómetros. Ahora mismo trabajan 450 efectivos sobre el terreno y 20 medios aéreos. El presidente de la Generalitat, Juanfran Pérez Llorca, ha dicho que estamos ante una jornada muy difícil porque las condiciones meteorológicas no son favorables. Sí que es cierto que hoy hay más humedad que ayer, pero a las 12 empezaba a aumentar el viento. Puede soplar a más de 30 kilómetros por hora, así que los bomberos trabajan ahora mismo a contrarreloj. Y preocupa especialmente el flanco izquierdo, porque es una zona de difícil acceso en la que solo pueden intervenir los medios aéreos. Hay 16.000 evacuados de 15 municipios y ya han dicho que no se prevé que puedan volver a sus casas. De momento se siguen investigando las causas del fuego.
1: Terminamos revisando la situación de las carreteras hasta ahora. Daniel González, Dirección General de Tráfico.
3: ¿Qué tal? Muy buenas tardes. Pues seguimos muy pendientes de esas carreteras cortadas hasta 39 de la red secundaria. Les pedimos que eviten desplazarse por las carreteras de la Sierra Oeste de Madrid, en las de Ávila, Toledo y también Castellón. Hay hasta 12 cortadas en Toledo, 10 en Ávila, 7 en Madrid, otras 7 en Castellón, 2 en Guadalajara y 1 en Huelva. Extremen la precaución e infórmense siempre a través de canales oficiales.
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1: Prepárese. Hoy viajamos a la Inglaterra del siglo XVI para entrevistar a una de las mujeres más influyentes de la historia.
2: Una reina que heredó un reino dividido y dejó una potencia capaz de mirar de frente a las grandes monarquías europeas.
1: Fue hija de Enrique VIII y de Ana Bolena, una reina que acabó en el cadalso.
2: Durante años nadie sabía si sería princesa o prisionera.
1: Vivió rodeada de conspiraciones. Aprendió muy pronto que en política sobrevivir ya era una victoria.
2: Nunca se casó y convirtió su soltería en una poderosa arma diplomática.
1: Su nombre suele ir unido a una fecha, 1588.
2: La fecha de una supuesta derrota que cambió la historia. O el relato de la historia.
1: Durante su reinado florecieron Shakespeare, el teatro y la expansión inglesa por los mares.
2: También el espionaje, la propaganda y los corsarios.
1: Hoy hablaremos con Isabel I de Inglaterra, la Reina Virgen.
3: En 1558, una nueva reina ascendió al trono británico. Una joven que se negó a someterse al dominio masculino. Contra todo pronóstico, se convertiría en una de las monarcas más emblemáticas del mundo. Su victoria contra una flota invasora española, aparentemente invencible, la transformó en una guerrera implacable. Se suele considerar que la derrota de la Gran Armada Española fue la cumbre de la Edad de Oro de Isabel I y un momento decisivo en la historia de Inglaterra. Pero, ¿y si aquella victoria fue más una sagaz estrategia de propaganda que un triunfo militar?
1: Hemos escuchado a la historiadora Lucy Worsley, bueno, traducida al español, claro, en un documental, que ya verás, Jota, qué importancia va a tener después.
2: Vale.
1: Pero sigamos presentando a nuestra querida Isabel I de Inglaterra.
2: Intrigado me tienes.
1: Isabel nació en Greenwich en 1533, hija, como hemos dicho, de Enrique VIII y de Ana Bolena.
2: Su madre fue ejecutada cuando ella aún era una niña. Poco después fue declarada ilegítima y apartada de la sucesión.
1: Recibió, de todas formas, una educación extraordinaria.
2: Hablaba varios idiomas clásicos y modernos y fue una de las personas mejor formadas de su generación.
1: Durante el reinado de su hermanastra María Tudor, pasó varios meses prisionera en la Torre de Londres.
2: Muchos creyeron que acabaría ejecutada, como su madre.
1: Pero acabó accediendo al trono con 25 años.
2: Reinó durante 45, consolidó la iglesia anglicana, fortaleció el Estado inglés y convirtió su imagen en instrumento político.
1: Murió en 1603 sin descendencia y con ella terminó la dinastía Tudor.
4: Con todos ustedes, la reina Isabel I de Inglaterra.
5: Buenas gentes, soy Isabel, reina por necesidad más que por deseo. He visto mares llenos de velas enemigas y pueblos temerosos. Si hoy me alzan de la tumba, que sea para hablar sin adornos, con la cabeza alta, como entonces.
2: Con la cabeza alta siempre que tu padre no esté cerca.
1: ¡Uf! ¡Madre mía!
5: En efecto, mi padre era hombre de humor cambiante. Y sí, cuando su sombra caía sobre uno, más valía tener los pies firmes y la lengua prudente. No obstante, aprendí a leer los vientos. Sobrevivir a su corte fue mi primera escuela de gobierno.
1: Pues de joven, al parecer, Enrique VIII era un hombre amabilísimo, ¿eh?
2: Así lo es.
1: Por lo visto, sí.
2: Hasta que le tocabas las narices. Entonces sí, ya dejaba de serlo.
1: Claro.
2: Ya ves, sí, ¿sabes? Fui, lo he dicho en algún programa, fui a un colegio inglés, tuve esa suerte, o no. La cuestión es que crecí teniendo miedo a esta figura, ¿sabes? Cuando lo estudiábamos en el cole, era un tío que...
1: Es que la cara que tenía, además,
2: sí, sí, era
1: cuadros,
2: como
1: ¿no?
2: muy grande, era un jugador de rugby ese
1: daba
2: tío.
1: Miedo, sí.
2: ¿Sabes? Y luego te enteras eso, de que no cortó la cabeza a todas sus mujeres.
1: No, no a todas. No,
2: ¿no? fue todas, pero fueron suficientes. Como
1: sí,
2: para
1: y
2: ser.
1: También a Tomás Moro, que se opuso a que pudieran anular los matrimonios y todo esto, ¿eh?
2: Sí, sí, sí, sí. No, es que ves, es era mejor no llevarle la contraria. Así que tengo que decir que su presentación ha sido muy buena al decir que efectivamente su primer cursillo,
1: sí.
2: su preparación fue sobrevivir, que no es poco. Bajo...
1: Y que podría no haber sobrevivido, ¿eh?
2: Sí, sí, sí.
5: En esa corte, una palabra maldicha era filo en el cuello. Aprendí a callar cuando otros alzaban la voz y a ceder cuando el viento era contrario. No fue cobardía, fue cálculo. Vi demasiadas cabezas caer como para confundir la prisa con el valor. Sobrevivir primero, gobernar después.
1: Pero a ver, aquí hay una fecha, la hemos mencionado, que es importantísima para la reina Isabel, para la historia de Inglaterra y para una parte del mito que vamos hoy en parte a desmontar gracias a la historiadora inglesa, la historiadora británica Lucy Worsley.
2: Creo que sé de qué me estás hablando, David.
1: Que nos lo diga la propia Isabel. ¿Qué es eso de 1588?
5: El año que los vientos hablaron inglés. La armada que enviaba Felipe era imponente en apariencia, pero el mar y el temple hicieron su labor. En Tilbury hablé a mis tropas, no como doncella temerosa, sino como príncipe. Dije tener el cuerpo de una mujer débil, pero el corazón y el estómago de un rey de Inglaterra. No fue solo teatro, era política vestida de ánimo para que nadie dudara. Aunque entre nosotros la duda también me rondaba en las noches previas.
1: Sí, o sea que usted dice que dijo ese discurso en Tilbury, sí. Vale, eso es lo que cuenta la historia inglesa.
2: Pero no es cierto.
1: No.
2: No te creo.
1: No es que no lo hiciera, quizá el discurso existió.
2: Vale.
1: Lo que pasa es que existió con un pequeño problema de tiempo. Vamos a escuchar a Lucy Worsley.
2: ¿De tiempo, de margen temporal o de climatológico?
1: De margen temporal.
6: En la versión tradicional de la historia, el discurso de la reina lanza el ataque. Los ingleses prendieron fuego a 8 de sus propios barcos y los metieron en medio de la armada española. A causa del pánico, los comandantes de los navíos españoles ordenaron que las embarcaciones se dispersaran. 3 chocaron y una encalló. En la batalla que siguió, se perdieron 4 barcos españoles. Los fuertes vientos empujaron a la armada española hacia el norte. Y para reducir sus pérdidas, decidieron poner rumbo a España a través de Escocia e Irlanda. Parecería que el grito de guerra de Isabel funcionó, cumplió su función. Pero en realidad, el relato de su discurso más famoso hace aguas por todas partes. Y la mayor mentira radica en la cronología. Cuando Isabel comenzó a planear su visita a Tilbury, la invasión parecía inminente. Pero para cuando pronunció el discurso, la batalla ya había terminado.
5: Concedo que la memoria y los papeles raras veces marchan al mismo paso. El peligro no se desvaneció en un soplo. Aun con la flota enemiga maltrecha, el temor a un desembarco o a un nuevo golpe era real. Mi deber no era esperar a que los cronistas fijaran una fecha pulcra, sino sostener la voluntad de un pueblo armado y asustado. Si el momento exacto se desliza en los márgenes, el propósito no. La determinación que quise sembrar, eso permanece.
2: No desapareció en un soplo, los vientos hablaron inglés. No sé si estás poética o si estás vacilona, la verdad.
5: ¿Por qué no ambas? A veces una corona se sostiene con acero y a veces con palabras que suenan mejor que las balas.
2: Veo que aprendió a no hablar durante el reinado de su padre, pero cuando le cogió carrerilla y gusto...
1: La lengua, ¿no?
2: Sí, no.
1: Y es que, de hecho, hablar o escribir es lo que los ingleses hicieron muy bien. O sea, es decir, que hay una gran parte de esa historia que tiene que ver con ese momento en el que Inglaterra da el salto de ser una potencia.
2: Sí, y eso lo hace
1: contra España. Y ha quedado que los españoles éramos los culpables, que les atacamos directamente. Ha quedado que los católicos ingleses apoyaban a la reina. Bueno, hay una película, Jota, que se llama Isabel, la Edad de Oro, que no sé cómo se puede tener tan poca vergüenza, pero como los ingleses, también Lucy Worsley, para la BBC, lo que estamos escuchando es de la BBC, han dado también el paso de contar la verdad.
2: Vale.
1: Pues hay que decir que no nos metemos con los ingleses, ¿vale? Pero sí me voy a meter yo, al menos, con los que hicieron la película Isabel, la Edad de Oro, porque es que, Jota, tiene cosas que, primero, la reina Isabel parece que es como una profesora guay de instituto y que la gente que está con ella, incluyendo, por ejemplo...
2: Es Michelle Pfeiffer en Mentes Peligrosas.
1: Algo así, claro. Y dices, vamos a ver, por favor. Y luego Felipe II aparece como un ser oscuro, medio loco, que luego escucharemos algún fragmento.
2: A ver, es cine y se estaba representando esa visión que se quedó, ¿no? Como desde ese lado inglés de lo que había sucedido, pero...
1: Demasiado
2: entonces,
1: ridícula.
2: Lo que sí que podemos asegurar, por lo tanto, con todas estas cosas que ya me haces dudar de qué es real y qué no es real de toda esta historia, lo que sí que podemos llegar a conclusión entonces es que esta mujer fue muy buena usando la propaganda, muy buena utilizando la comunicación comunicación, ¿no?, de todo esto que sucede.
5: Gobernar no es solo mandar ejércitos, es mandar ánimos. Un reino se sostiene tanto por la fe en su propia causa como por la pólvora. Si a eso lo llamáis propaganda, sea. Yo lo llamé necesidad. En tiempos recios, la verdad necesita abrigo. Y yo se lo di.
2: Sí, esto me recuerda cuando hablamos con Cleopatra, ¿no? Al final, la imagen que tú das al mundo externo es casi tan importante como la propia verdad, porque al final se va a tomar como verdad. Lo cual me hace entender y apoyar una vez más la teoría que tengo de que todo el mundo en sí es un concurso de popularidad. Y creo que es ahí donde siempre fallo y donde siempre pierdo, porque se me da muy mal jugar a ese juego.
1: También,
2: David,
1: te digo, Jota, que hay gente que fue muy popular, pero luego todo se volvió contra ellos. O sea, que claro, no vale siempre,
2: a
1: ¿no?
2: A ver, no, hombre, te vale como para intentar tener ese puesto. Otra cosa luego es que haya gente que consiga jugar ese juego mejor.
1: Pero yo estoy empeñado en que separemos, fíjate, BBC,
2: ¿vale?,
1: Lucy Worsley,
2: sí,
1: contando la verdad de esta historia. No veas el lío que se montó en la propia Inglaterra.
2: Cuando sale
1: cuando
2: a la luz
1: este
2: esto,
1: documental,
2: ¿no? Claro.
1: Porque, claro, ellos quieren creérselo. Pero no es cierto. Vamos a escuchar dos fragmentitos de Elizabeth, la Edad de Oro. En uno, vamos a escuchar a la reina Isabel. Y ya verás qué moderna y qué guay, vamos a decir. Y luego vamos a escuchar a Felipe II, que es... O sea, yo no tengo palabras. O sea, de verdad que no las tengo, es porque como, no se me ocurre cómo definirlo.
2: Como un ogro, ¿no? Como algo oscuro.
1: Extraño, y... además, como con miedo.
2: Le falta la risa de...
1: Todo oscuro, horrible, horrible. Escuchamos el primer fragmento.
7: Sabemos que los católicos obedecen órdenes de España. Los españoles hablan abiertamente de María Estuardo como futura reina de Inglaterra. Son leales al Papa de Roma.
8: ¿Cuántos católicos hay en Inglaterra, señor?
7: Un número incalculable, majestad.
9: La mitad del país se aferra a las viejas supersticiones.
8: ¿Y qué queréis que haga? ¿Que ahorque a la mitad del pueblo de Inglaterra o que los aprese?
7: Debemos actuar, majestad. Nuestra inacción se percibe como debilidad.
8: Si mis súbditos quebrantan la ley, serán castigados. Hasta entonces debo protegerlos.
9: Majestad, tenemos motivos fundados para temer que todo católico
8: del país... El temor genera temor. Y eso no significa que ignore el peligro, señor. Pero no castigaré a mi pueblo por sus creencias, solo por sus actos.
1: Vamos a ver. Esto, que yo entiendo que una película es una película, si además me dedico a ello, Jota.
2: Oye, a mí me ha parecido súper guay esa
1: horror,
2: escena.
1: Horror. O sea, es la presentan, ya digo, como un personaje totalmente extemporáneo. O sea, es como... Hay una película también, El Reino de los Cielos, creo que era, que hay un discurso de un personaje que dices, vamos a ver, parece que está escrito ayer.
2: No sé, a mí... Yo la escuché y me ha motivado de decir, qué buena reina, que no se va a cargar a sus propios... a su pueblo mientras no rompan la ley. No sé.
1: Sí, pero en cambio, por ejemplo, a quien competía con ella en el trono, fíjate que tanto parece... todo guay, acabó con la cabeza como...
2: corta. O sea, que aprendió algo de su padre.
1: Aprendió.
5: La clemencia es virtud mientras el reino no peligra. Entre la piedad y la seguridad del Estado, rara vez hay caminos sin sangre. No os pido aplauso, os pido comprensión del filo en que se siente a quien reina. A veces, para evitar un mal mayor, se elige un mal menor. Aunque duela.
1: Vale, y ahora que hemos escuchado a Isabel en la película Isabel, la Edad de Oro,
2: sí,
1: vamos a escuchar al simpático y amable Felipe II en la misma película, a ver si te provoca la misma empatía.
2: A ver.
10: Yo sacrifico los bosques de España para construir la mayor flota que jamás haya navegado. Isabel, ¿por qué quieres llevar a tu gente al infierno?
11: Mi momento ha llegado, majestad. Mandadme a Inglaterra para hacer la obra de Dios.
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2: Bueno, David, te tengo que decir que yo no soy tan inteligente como tú, ya lo sabes. Y
1: ¿qué?
2: Hay una parte,
1: ¿cómo?
2: Hay una parte de mí que no llega a entender del todo. Porque, o sea, me refiero, mandamos ahí la Armada Invencible y es vencida. Y
1: bueno, ya la Armada Invencible ya de entrada es
2: sí,
1: mal.
2: Sí, no la llamábamos así.
1: No, ni nosotros ni ellos.
2: Ni ellos. Esto ha sido posterior, ha sido luego la propaganda posterior, ¿no? Pero lo que quiero decir es... obviamente perdimos esa batalla. Los vientos se pusieron en... Bueno, el temporal en general pues sí, no
1: pasó,
2: no jugó a nuestro
1: algo
2: favor.
1: Que impidió que hiciésemos lo que deberíamos haber hecho, que es haber invadido Inglaterra. Sí.
2: Madre mía. Y si podemos seguir haciendo programas después de esto, todo va a ir bien. Vale, la cuestión es que ¿dónde es donde mienten realmente? O sea, porque la batalla la perdimos. ¿Qué es, cuál es la mentira grande que hay?
1: Pues
2: que
1: hay muchas.
2: Que reveló aquí el documental.
1: Por ejemplo, que se perdieron poquísimos barcos. La Armada española no quedó prácticamente tocada. Que Inglaterra no cambió de repente a convertirse en la gran potencia naval mundial. Que las cosas que se decían de la reina Isabel arengando a sus súbditos antes de la batalla son mentira. Que muchos de los textos que se han utilizado hasta en libros de historia en Inglaterra eran falsificaciones. Pues todo eso porque al final lo que se buscaba era conseguir hacer ver, primero, que España era la ofensora. Uh-huh. Y no es cierto, había empezado Inglaterra.
2: Ah, vale, te iba a decir, hombre, a por ellos fuimos.
1: Sí, pero ya una vez, claro.
2: Sí, que nos habían quitado nuestros barcos y...
1: Claro, en todo lo del imperio, el imperio americano, nos quitaban el oro, nos quitaban todo, sí. Eso, que eso era español.
2: Sí.
1: Aquí, al final, el relato lo puede contar cada uno como quiera.
2: Ajá.
1: Pero el hecho es que en aquel momento, ese oro era español. Y venía aquí y cogía los barcos, los piratas como Drake o como Raleigh, Gutarral, por cierto, como le llamaban aquí, Walter Raleigh,
2: vale,
1: lo robaban.
2: Ajá.
1: Entonces, claro, Felipe II dice, esto se acabó.
2: Vamos a pararles los pies a estos ingleses desenfrenados.
1: Y no se acabó por un tris, porque lo que sí que es cierto históricamente y admite todo el mundo, los ingleses incluidos, es que no había infantería prácticamente en Inglaterra.
2: Ajá.
1: Si los españoles llegan a poner el pie en Inglaterra, se acabó la reina Isabel, se acabó el reino de Inglaterra, que por cierto, no se pretendía conquistar para quedárselo.
2: Ya.
1: La idea era quitarle a la reina y devolverle cierta autonomía.
2: Te voy a decir una cosa. Aquí, claramente, lo que jugó un papel importante fue la climatología. Se dice así, ¿no?
1: No, y también que los ingleses hicieron muy bien. O sea, cuando lanzaron los barcos incendiados, uh-huh, contra el viento hacia los españoles, o sea, ahí fueron mejores que nosotros en eso. Ya está,
2: en
1: no pasa
2: estrategia,
1: nada.
2: Tuvieron,
1: sí,
2: mejor estrategia.
1: Yo pienso que sí.
2: Yo te lo digo porque tanto que teníamos Dios, a ver si los protestantes iban a tener el Dios verdadero. Estábamos equivocados.
5: Dios sopla donde quiere y los hombres necios creen que siempre sopla a su favor. Yo atribuí el desenlace al valor de mis gentes, a la mar traicionera y a la constancia. Pero no confundáis fortuna con designio eterno. Mañana el viento puede cambiar. Por eso yo procuré más que rezos, preparación.
1: Otros dos fragmentitos de Isabel, la Edad de Oro, ¿vale? Uno en el que Isabel les hace ver a los embajadores de España que conoce el plan para conquistar Inglaterra.
2: Uh-huh.
1: Y el otro cuando a Felipe II le cuentan que Isabel lo sabe.
2: Vale, esto es como lo de sé que vas sabido que yo sé que tú sabes que yo sé, ¿no?
1: Exactamente, yo sé que tú sabes que yo sé que tú sabes que me vas a invadir. Bueno, pues empezamos con el primer fragmento.
2: Venga.
12: ¿Qué sabéis de la empresa de Inglaterra?
13: La empresa, perdonadme, majestad, no sé a qué os referís.
12: Dos ejércitos desembarcarán en las costas de Sussex y...
13: Norfolk.
12: María Estuardo debe ser liberada, asentada en mi trono y yo asesinada. ¿No os resulta familiar?
13: Desconozco plan de invasión alguno.
12: Veréis, llamo a este plan la empresa de Inglaterra cuando debería llamarse la empresa contra Inglaterra, porque es un plan español. El plan del que fuera mi cuñado, vuestro rey, para atacar a mi país.
13: ¿Vuestro país? Es mi país el que está siendo atacado. Los piratas ingleses, vuestros amigos, atacan nuestros mercantes a diario y vos, ¿creéis que no sabemos a quién obedecen? El mundo entero sabe que esos piratas navegan por el Támesis hasta llegar a vuestro lecho real.
12: Abandonad inmediatamente mi presencia, señor. Regresad a vuestra inmunda alcantarilla. Decidle a Felipe que la reina no teme ni a sus sacerdotes ni a su armada. Decidle que si nos amenaza con su ridículo puño, le morderemos de tal modo que deseará haberse guardado la mano en el bolsillo.
13: Veis caer una hoja y creéis saber hacia dónde sopla el viento. Pues se avecina un fuerte viento, majestad, que se llevará vuestra soberbia.
5: Renuncio a tales groserías de taberna que ese guión me presta. Mi fuerza fue la mesura, no la injuria. En consejo y en guerra me di palabra y gesto. Los desafíos se responden con cabeza fría, no con alardes. Si amenazaron mis costas, respondí con prudencia armada. sin aspavientos.
1: Pues menos mal que lo reconoce, porque es que de verdad que la película es un poco indignante, Jota, lo digo en serio, ¿eh?
2: Nos falta la otra parte, ¿no? La de...
1: Sí, la de Felipe II, ¿no?
2: Sí, quiero verla, o sea, quiero escucharla, ya tengo ganas de ver esa interpretación de malo malísimo otra vez.
14: Majestad, Isabel ha llegado a saber de nuestra empresa.
15: Entonces atacaremos lo antes posible. Dios ha abandonado a Isabel e Inglaterra debe ser devastada.
14: Ciertamente, Majestad.
15: ¿Qué noticias tenemos del jesuita?
14: Su misión prosigue como planeamos, Majestad.
15: La flota tiene que estar lista para zarpar en un mes.
14: Pero eso es imposible, Majestad.
15: ¿Imposible? No es Dios.
14: Solo un milagro.
15: Exacto. Un milagro. Entonces, el milagro de Dios.
1: Las películas históricas siempre tienen que tener licencias, pero hay veces que la realidad, a veces, no siempre, funciona mejor que la fantasía.
2: O sea, aquí está hablando más tu lado guionista, ¿no? El que está enfadado con esta película. ¿O es el lado
1: no,
2: de...?
1: No, mi lado todo. Todos mis lados están enfadados con la película. Porque te prometo que si la película estuviese muy bien, yo lo aceptaría. Además, mira, hasta acepto y entiendo que los malos somos los españoles en la película. Pues claro, es una película británica, pues vale.
2: Claro, ¿qué esperabas?
1: No, pero me parece bien. Pero es que lo ridiculizan de una manera que es que, de verdad, y me encanta que exista gente como, por ejemplo, Lucy Worsley, que, por cierto, estamos poniendo como parece muy mal a los ingleses, ¿no? Bueno, sí. Estamos poniendo muy bien también a los ingleses.
2: Claro, porque Lucy es inglesa, básicamente. No,
1: y ellos son capaces de hacer un documental en la BBC.
2: Toma, cierto, cierto.
1: Contando todo esto.
2: Esto es.
1: O sea, chapó.
2: Donde dije Diego, digo.
1: Sí. Bueno, es al revés. Donde dije Diego, digo, pero vale.
2: Bueno, yo lo digo como yo quiera.
1: Quieras, claro. Donde dije Diego, digo.
5: Veo que en vuestro siglo no habéis perdido la costumbre de discutir más entre vosotros que con vuestros enemigos. Quizá ahí resida cierta libertad.
2: ¡Buah, qué puñalada nos acaba de meter! Buenísima.
1: Muy buena.
2: Y claro, le hemos dado tiempo también para pensársela.
1: Claro. Tenemos una pregunta de uno de los amigos de este programa, el escritor y guionista Lucas Martín.
2: Lucas, dispara tu pregunta.
16: Isabel, reina Isabel, si hoy pudiera sentarse durante una hora frente a Felipe II sin embajadores, sin ejércitos, sin cronistas, ¿de qué hablarían?
5: Le miraría a los ojos y, en primer lugar, le preguntaría si alguna noche temió tanto como yo. No por los enemigos con barcos, sino por lo que se pierde en silencio. Si alguna vez sintió que el peso de Dios o de lo que los hombres llaman Dios le dejó sin respuestas. Y luego quizá podríamos hablar de política, sí, pero primero hablaría del miedo.
2: Pues muchas gracias, Isabel.
5: Gracias a vosotros. Quizá la verdad más duradera sea aprender a escuchar incluso lo que incomoda.
1: Pues nos quedamos con este último consejo de la reina Isabel. Hay que escuchar, claro que sí.
2: ¿Pero te has enterado de lo que decía?
1: Sí, que hay que escuchar.
2: Ah,
1: escucha,
2: vale.
1: Escucha.
2: ¿Qué?
1: Gracias por acompañarnos. 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
2: Isabel ha sido traída aquí gracias a los vientos que aprendieron a hablar inglés en forma de inteligencia artificial.
1: Nos despedimos de usted, estos entrevistadores imposibles, Rodrigo Vázquez de Prada, a los mandos radiofónicos y los que les hablan, David Zurdo y J. Pelirrojo. Hasta la próxima, no nos falle.
2: Que para fallar, ya estamos nosotros.

0: Son las 12:30, las 11:30 en Canarias.
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0: Buenas tardes. Avanza sin control el incendio de la Val d'Uixó en Castellón. Más de 4.000 hectáreas afectadas y no se espera que las condiciones meteorológicas de la tarde mejoren la situación. Paula Varella, buenas tardes.
2: Buenas tardes. Los bomberos trabajan ahora mismo a contrarreloj, aprovechando esta ventana de oportunidad antes de que aumente el viento, porque se espera que sople a más de 30 kilómetros por hora esta tarde. Estamos ante una jornada difícil en la que el fuego está fuera de control. Juanfran Pérez Llorca, presidente de la Generalitat.
3: El incendio está también fuera de control. Técnicamente la extinción es difícil, es muy complicada, además por esas condiciones meteorológicas que van a seguir siendo adversas a lo largo del día de hoy.
2: Los trabajos se centran en una zona de difícil acceso donde solo pueden trabajar medios aéreos. Ahora hay 20 y se han solicitado al Gobierno de España aviones Foca con gran capacidad de agua. La ministra de Ciencia, Diana Morant, ha garantizado la ayuda a pesar de los incendios activos en la Comunidad de Madrid y ha asegurado que Castellón tiene la misma prioridad y que el Gobierno de España está reubicando los medios. Hay 16.000 personas evacuadas de 15 municipios que no prevén volver hoy a sus casas.
0: Mientras las labores de extinción de los incendios de Madrid y Ávila han avanzado esta noche, pero quedan horas complicadas, según el presidente del Gobierno, Pedro Sánchez, que ha pedido a los vecinos extremar la precaución desde el puesto de mando avanzado de Navaluenga.
4: Es que tenemos una ventana de oportunidad durante este fin de semana para luchar contra el incendio y, por tanto, eso es lo que vamos a dedicar y a destinar una buena parte de nuestros recursos.
0: El presidente ha confirmado, además, que el Consejo de Ministros aprobará este martes un real decreto para reconocer las zonas como gravemente afectadas. Además, ha insistido en la necesidad de impulsar un gran pacto de Estado frente a la emergencia climática y se apoya en un dato, 150.000 hectáreas y grandes incendios, 32 grandes incendios forestales en 2026, cifras que multiplican por 6 las del mismo periodo de 2025. En Ávila, los primeros que podrán volver a sus casas son los vecinos de El Hoyo de Pinares y parece que los de Burgondo serán los siguientes. 1.100 personas han pernoctado estos días en la Escuela de Policía de la capital avileña.
5: He estado estupendamente, como si hubiéramos estado en nuestra casa, muy agobiados por el incendio, pero se han portado de maravilla. Toda policía, ha habido de todo, psicólogos, médicos, de todo.
0: Y en la Comunidad de Madrid, 12 son los municipios que permanecen evacuados por el incendio en la Sierra Oeste, según la última actualización de la delegación del Gobierno. Los desalojados van sumando noches fuera de sus hogares y continúan sin saber cuándo van a poder volver. Uno de los pabellones que está acogiendo a los vecinos desalojados es el de Villamanta, donde a esta hora se espera que acudan sus majestades los reyes. María Paredes.
6: Sí, ahora mismo nos encontramos a las puertas del Polideportivo La Chopera en Villamalta, donde ya está todo preparado para la llegada de sus majestades los reyes. Hay bastante expectación entre los vecinos evacuados que esperan poder saludarles y agradecerles el interés por la situación que están viviendo desde que tuvieron que abandonar sus casas por el incendio. Los reyes van a recorrer las instalaciones acompañados por el general de la UME, Francisco Javier Ramos. Está previsto que conversen con algunos de los afectados, que escuchen sus testimonios y así puedan conocer de primera mano cómo están transcurriendo estos días en este alojamiento provisional, además de interesarse también por el trabajo que están realizando los equipos de emergencia y los voluntarios. También está previsto que en esta visita esté la presidenta de la Comunidad de Madrid, Isabel Díaz Ayuso. Mientras, por otro lado, aquí la rutina continúa un día más. Son más de 300 las personas que han pasado la noche en esta polideportivo. Es la tercera noche ya. La mayoría son vecinos de Aldea del Fresno y alguna familia que se ha incorporado de Villa del Prado. Todos, eso sí, con la esperanza que las condiciones mejoren y que hoy puedan regresar a casa.
0: Y afortunadamente no se han perdido vidas humanas en estos gravísimos incendios que, sin embargo, han provocado ingentes pérdidas. Los ganaderos continúan combatiendo el fuego como pueden para salvar sus cabezas de ganado. Precisamente ellos luchan contra el fuego y tratan de salvaguardar sus explotaciones. Y Alfredo Quintas, por ejemplo, nos contaba que ha perdido sus instalaciones de Navas del Rey, de casi 1.400 hectáreas.
7: Nada, pues se nos ha quemado todo, nos quedan 100 hectáreas ahora mismo, que es donde tenemos los corrales, que está pegando el río, está metiendo aquí aquí el fuego ahora mismo. Una desgracia porque no nos ha apoyado a nadie y estamos aquí solos y abandonados. Y con el tractor echando agua intentando hacer cortafuegos. Con cuatro personas del pueblo que estamos y estamos solos. Nosotros y cuatro personas del pueblo.
0: Y terminamos con una buena noticia. Vuelven a casa los 175 vecinos de Julbe, en Teruel, después de que se haya estabilizado el incendio que había quemado 3.000 hectáreas. 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

Saludos, ¿qué tal? Muy buenas, bienvenidos a 33 revoluciones por domingo, bienvenidos a una hora de buena música, la que tenemos por delante, con canciones. Ellas son las grandes protagonistas siempre de este espacio, canciones que ilustran noticias, novedades, regresos discográficos o que incluso nos permiten echar un vistazo al pasado. Pero en esas múltiples direcciones que nos ofrecen las canciones, hoy vamos a comenzar precisamente con una novedad. Y hablando además de un hombre, nuestro primer protagonista, que últimamente no deja de ofrecernos noticias. Hablamos de Josh Homme. Después de aparecer como invitado en los nuevos singles de Shania Twain y de Mastodon, ha publicado uno con su banda, con los Queens of the Stone Age. Easy Street es el título de la primera canción nueva de la banda en 3 años. El tema, con una base acústica, ya había podido ser escuchado en los conciertos de la gira por teatro de la banda, Catacombs. Pero esta versión en estudio cuenta con una importante novedad, y es la participación a los coros de Nikki Lane. Vamos a hacernos eco de las palabras del propio Josh Homme, porque me ha resultado curioso comprobar y leer cómo él mismo define esta nueva canción de los Queens of the Stone Age. Dice que es como cuando te das un golpe en el codo. Te hace gracia porque duele, y duele porque te hace gracia. Hablas en serio, pero al mismo tiempo esta canción resulta divertida. Pues sí, divertida, buena y con ese colchón acústico del que hablábamos. Así se presentan los nuevos Queens of the Stone Age. Esto es Easy Street.

Pues no es el tono habitual de los Queens of the Stone Age, pero suena muy bien esta canción, divertida también, ateniéndonos a las palabras de Josh Homme, pero seria, y que igual señala nuevos caminos de cara al futuro de la banda. Vamos con Joe Pernice, porque después de 3 décadas de una gran carrera al frente de grupos de culto como Scoot Mountain Boys o de los Pernice Brothers, Joe ha entregado, lo hacía hace unos meses, Sunny I Was Grown. Aquí tenemos un nuevo álbum, por lo tanto acreditado como solista, un nuevo disco de estudio, solista pero menos, porque lo cierto es que en él aparece acompañado de grandes nombres como Rodney Crowell, que sonaba aquí la pasada semana, o el líder de los Teenage Fan Club, Norman Blake, que le acompaña precisamente en la canción que vamos a escuchar, una de las mejores de este nuevo disco como solista de Joe Pernice, I'd Rather Look Away.

Tanto a Joe Pernick como a Norman Blake lo que mejor se les da es bordar el pop preciosista, sencillo pero de ese que llega al corazón, que toca la fibra, y cuando se juntan pues no pueden salir más que auténticas maravillas como esta del último disco de Joe Pernick. Caspian Halliwell, que se ocupa de la voz y de la guitarra, y Razor Ramón Santos, que toca el steel guitar, son los Twisted Teens, que vienen desde Nueva Orleans y que nos traen el disco de la semana en 33 revoluciones por domingo. Ellos son un grupo en cuyo sonido confluyen el punk, el garaje, el folk, el country, la música de raíces, el blues y muchas más cosas. ¿Pero qué hacen los Twisted Teens? Pues se encargan de pasarlo por su tamiz, por su particular batidora, que está sobre todo conformada por el humor y la irreverencia. ¿Y qué hacen? Pues que con todos estos elementos, algunos de ellos tradicionales, otros menos, al final conforman un sonido muy sólido y una visión muy propia de todos esos palos que tocan. Y además, los Twisted Teens son prolíficos y nos acaban de entregar su tercer disco. Su título es Florida Water Blues, y esta es la canción precisamente que le da título.

Suenan folkies, suenan hasta estonianos 1971, 1972, pero también con ese deje punk, con ese sonido baja fidelidad y esa voz que lo envuelve todo. Los Twisted Teens, que van muy rápido. En febrero publicaron Blame the Clown, segundo álbum tras su debut homónimo, que había visto la luz en 2024, y ahora llegan con este nuevo LP Florida Water Blues, que es el mejor de los que han grabado. Están imparables y ya han dicho que van a lanzar hasta 3 álbumes este año, además de girar por Estados Unidos, tanto en solitario, como abriendo shows para Kurt Vile y en un par de fechas para Las Breeders. Esta es otra de las grandes canciones de su tercer disco, los Twisted Teens y Swamp.

Los Twisted Teens y nuestro disco de la semana, su disco, el tercero que han editado. Y el maravilloso legado de los Ramones va a volver a subirse a un escenario gracias a un supergrupo formado por Billy Joe Armstrong de Green Day, Tin Armstrong de Rancid, Travis Barker de Blink 182 y CJ Ramone, el último bajista de los neoyorquinos. Los cuatro han unido fuerzas bajo el nombre de Cretin Family para rendir homenaje a la banda de Queens con motivo de su 50 aniversario, del 50 aniversario de la publicación de su histórico debut Ramones en 1976. La nueva formación va a debutar, por cierto, a últimos de agosto, lo harán en Los Ángeles. Hoy nosotros vamos a recuperar precisamente una de las canciones de su primer disco, Today Your Love, Tomorrow the World, Los Ramones. One, two, three.

Una de las grandes canciones incluidas en el primer LP de los Ramones, punta de lanza del punk en Nueva York y mucho de lo que vino luego en el Reino Unido. Estarán de nuevo tocando sus canciones gente tan importante como Billy Joe Armstrong o Tin Armstrong de Green Day y Rancid, respectivamente, además de CJ Ramone, al bajista, al que algunos de nuestra generación conocimos como sustituto de Didi Ramone y solo le vimos a él en directo. De hecho, nunca llegamos a ver a Didi en el escenario. Y vamos a cerrarla. La primera parte de 33 revoluciones por domingo escuchando al norteamericano Moe Tropper, que vuelve con un álbum en el que convierte sus luchas personales en algunas de sus mejores composiciones hasta la fecha. La portada del disco es ciertamente curiosa porque muestra lo que parece ser una evaluación psicológica para el síndrome de Asperger de él mismo, de Moe Tropper, hace ya unos cuantos años. Pero él, lejos de poner esos problemas sobre el tapete y llevarlos a la hoja a la hora de componer canciones en temas más intimistas o más introspectivos, lo que hace es un auténtico homenaje al mejor pop de guitarras y al power pop que él sabe facturar de esa forma sobresaliente. Con Moe Tropper y con este tema, The Feast of Fancy, ponemos el punto seguido en 33 revoluciones por domingo. Nos informamos y volvemos.

0: Es la 1, las 12 en Canarias.
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0: Buenas tardes. A esta hora, los Reyes de España visitan a los desalojados por los incendios de Madrid. Nuestra compañera María Paredes está siguiendo este recorrido en el Polideportivo de Villamanta. Buenas tardes, María.
2: Sí, buenas tardes. Efectivamente, los Reyes ya han llegado a este polideportivo. Lo han hecho acompañados por la presidenta de la Comunidad de Madrid, Isabel Díaz Ayuso, el alcalde de la localidad, el general al mando de la UME y la vicepresidenta tercera del gobierno, Sara Agesen. Una llegada que ha estado marcada por el cariño de los vecinos desalojados, que les han recibido entre aplausos y un viva el rey. Don Felipe y doña Leticia se han detenido para saludar personalmente a muchos de ellos, intercambiar palabras e incluso se han hecho algunas fotografías antes de acceder al interior de las instalaciones. En estos momentos están recorriendo el interior del pabellón para conocer de primera mano cómo se está atendiendo a las personas evacuadas. También se están interesando por el trabajo que están realizando los efectivos.
0: Y también el Papa León XIV pide rezar por los equipos de emergencias y personas afectadas en los incendios que azotan España y Francia. Ha sido en el tradicional rezo del Ángelus.
3: Frente a los devastadores incendios que estos días han golpeado varias localidades de Francia y España, manifiesto mi cercanía e invito a todos a rezar por los afectados y por el trabajo de los servicios de emergencia.
0: Y desde el puesto de mando avanzado de Navaluenga, la secretaria general de Protección Civil acaba de actualizar el número de hectáreas afectadas ya por el incendio que asola las provincias de Madrid y Ávila. Escuchamos a Virginia Barcones.
4: Está dejando cifras que desde luego son impactantes. Estamos hablando en el conjunto de la emergencia nacional de incendios con un perímetro de 77.000 hectáreas de 280 kilómetros. Un monstruo
0: contra el que se va a luchar de manera denodada en esta jornada que va a ser complicada, pero que por primera vez nos deja una brizna de esperanza. El presidente del Gobierno, Pedro Sánchez, habla ya de algunos puntos consolidados.
5: Estamos pendientes, gracias a los efectivos del Sistema Nacional de Protección Civil, de consolidar algunos espacios que parecen que pueden haber ya sido consolidados y acabados esos incendios. Insisto, tengan confianza en las instituciones públicas.
0: Las cifras actualizadas sobre personas evacuadas son a esta hora las siguientes. Hay 89.763 personas afectadas en total, 59.896 evacuadas y 29.867 confinadas. En la Comunidad de Madrid son prácticamente 30.000 las evacuadas y más de 21.000 las personas confinadas. En la provincia de Toledo hay 5.200 personas evacuadas. Y en la de Ávila, 25.087 evacuados y 8.735 confinados. Precisamente en Ávila comienzan a regresar a casa los primeros vecinos evacuados. Javier Tenés.
6: Los vecinos de Hoyo de Pinares ya han recibido la autorización para volver a sus casas. Una noticia que se ha recibido con mucha alegría.
7: Con esta noticia estamos muy contentos. Y darle muchísimas gracias a todos los efectivos que están en el incendio UME, personas voluntarias y sobre todo al pueblo de Móstoles, su ayuntamiento y todos sus efectivos por el trato que nos han dado.
6: Con muchas ganas de volver, todos los vecinos del municipio coinciden con esta idea.
8: He estado estupendamente, como si hubiéramos estado en nuestra casa, muy agobiados por el incendio, pero se han portado de maravilla.
9: No es que esté mal, la verdad que se han preocupado muy bien, muy contenta, muy todo, pero como en tu casa, en ningún sitio, ¿no?
6: Porque como en casa, en ningún lado, una frase que resume el sentimiento de quienes por fin han podido volver.
0: Donde el fuego avanza sin control es en Castellón. En la Sierra de Espadán se han quemado ya 4.300 hectáreas. El incendio tiene un perímetro de 40 kilómetros. Las llamas se dirigen hacia algunas localidades como Eslida, donde el ayuntamiento acaba de lanzar una publicación en la que urge a que las personas que ayer no abandonaron el pueblo lo hagan ya de manera inmediata. En el puesto de mando avanzado de la Vall d'Uxó está Paula Varella. Última hora, Paula.
10: Son horas clave para los trabajos de extinción antes de que empeoren las condiciones meteorológicas. De momento, la urgencia es evitar la propagación del fuego, aunque es inevitable preguntarse.

0: las causas. La delegada del Gobierno, Pilar Bernabe, ha asegurado que no parecen naturales.
1: La investigación está en marcha, todas las investigaciones están abiertas. Lo que sí que podemos decir es que no parece, desde luego, que el incendio se haya producido por medios naturales.
0: 450 medios terrestres y 20 aéreos, los escuchamos ahora mismo. La mitad de ellos son procedentes del Gobierno de España. La próxima reunión desde COPE, actualizando los datos, será a las 7 de la tarde.
2: Muchas gracias. 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

Pues ya estamos perfectamente informados y dispuestos para comenzar la segunda parte de 33 revoluciones por domingo. Hemos dicho al comienzo, en nuestra primera mitad, que las grandes protagonistas de nuestro programa son las canciones y que estas llegan con muchas excusas, valga la expresión, porque son novedades, porque son protagonistas de regresos discográficos de algunos de nuestros artistas preferidos o para rendir homenaje a algunos. En la primera parte hemos tenido, por ejemplo, el caso de los Ramones, a los que están homenajeando con motivo del 50 aniversario del lanzamiento de su primer disco. Pero lamentablemente también hoy vamos a escuchar a un artista por una mala noticia, una noticia que nos sacudía el pasado fin de semana cuando nos dejaba la bajista de las L7, Jennifer Finch. Apenas unos días antes de conocer esta fatídica noticia, también nos enterábamos a través de la banda de que sufría un agresivo cáncer cerebral que había requerido varias operaciones de urgencia, así como atención médica intensiva. Para sufragar ese complicado tratamiento, la banda, las L7, no dudaron en suplicar ayuda a través de una campaña de crowdfunding. Pues bien, lamentablemente, en apenas unos días, ese cáncer agresivo se llevaba la vida de Jennifer Finch, una persona querida por la escena musical y por los seguidores de la banda en todo el mundo, tal y como se han encargado de recordar Donita Sparks y el resto de sus compañeras. Hoy vamos a viajar hasta 1992, aquella época dorada de las L7, con el rock alternativo triunfando en todo el mundo, en lo más alto de las listas, y bandas como esta que se lo llevaban de calle. Pretend We're Dead es una de las canciones más destacadas de una gran banda, las L7 y Jennifer Finch en el recuerdo.

Descanse en paz, Jennifer Finch. En 1992, con el grunge en lo más alto de las listas, el rock alternativo reinando y el movimiento de las Riot Girls con Babies in Toyland, Bikini Kill o L7. Por ahí también la figura de Hole con Courtney Love. En fin, el rock estaba en lo más alto en aquellos tiempos y la trilogía de discos con Smell the Magic, con Bricks Are Heavy, el disco en el que estaba incluida esta canción, o con Hungry for Sticks, fue el momento dorado de la carrera de las L7. Vamos ahora a cambiar radicalmente de tercio y vamos a escuchar al francés Tiwayo, que va a ofrecer en España el próximo mes de noviembre una gira en la que va a presentar su tercer disco, Outsider. Tiwayo es un chaval al que apodan The Young All, y de esas iniciales, T-Y-O, viene ese sobrenombre, Tiwayo. ¿Y por qué le llaman ese joven viejo, ese The Young All? Pues por una voz que parece haber vivido muchas más vidas o una vida más larga que su apariencia de juventud. El cantante y compositor parisino vuelve, como decimos, a España y lo hace con un gran disco bajo el brazo, porque Outsider es un lanzamiento, es un álbum extraordinario, producido por el ganador del Grammy, Adrián Quesada, guitarrista y productor de los Black Pumas. Vamos a escuchar una de las grandes canciones incluidas en el tercer disco de este artista francés que le da el soul como los buenos. Esto es Sunshine Lady.

El próximo mes de noviembre estará girando por España Tiguayo, este joven francés con su tercer disco Outsider, recién editado y con esa voz, efectivamente, que nos puede remitir a una persona de más edad y un sonido que nos puede remitir a 1967 como a este 2026, como a dentro de unos cuantos años, porque lo suyo es el soul atemporal. Vamos a cambiar ahora, a volver al pop, al power pop, al pop de guitarras y a un nombre propio, el de Ryan Hamilton, que ha roto su silencio y bien que nos alegramos de ello. Después de lanzar Haunted by the Holy Ghost allá por 2023, Ryan se alejó de la música, de los escenarios y también de los estudios para centrarse en su familia, en la radio, porque le da también a este invento, en sus podcasts, que le llevan mucho tiempo, y en otras actividades. Sin embargo, esa pausa ha resultado, como en tantos otros casos en el mundo de la música, ser temporal. Tal y como explica el propio Hamilton, Haunted by American Dreams, que es su nuevo disco, trata en realidad de perseguir algo que te dijeron que te salvaría, pero que luego te diste cuenta de que no era así. Es el eco de las promesas de pueblo pequeño, de las carreteras recorridas de madrugada y de todos los fantasmas de aquello en lo que creías que te convertirías. No quería hacer un disco perfecto, quería hacer uno honesto, aunque chirríe un poco. Yo no sé si el nuevo disco de Ryan Hamilton chirría. Lo que sí sé es que está plagado de buenas canciones, de estribillos exuberantes. Para muestra, este botón. Esto es Dreaming Screaming, Ryan Hamilton.

contundente y melódico Ryan Hamilton. Vamos con los Rolling Stones. Sus satánicas majestades siguen escribiendo su historia y esta es inagotable. Su último disco, Foreign Touch, ya lo anunciamos y escuchamos por aquí un adelanto, y ahora que lo hemos escuchado ya entero podemos decir que no lo vamos a criticar como a cualquier otro disco de cualquier otro grupo. Aquí lo que hay es un recorrido por todos los estilos de las últimas décadas de los Stones, en rhythm and blues, hay country, pasando por el rock con toques funky y, bueno, cierta inspiración en algunas canciones, aunque, claro, no les vamos a pedir ya que hagan grandes discos como hace décadas y décadas. Es un milagro que sigan aquí editando nuevas canciones y que de vez en cuando, con grandes invitados como Paul McCartney o Robert Smith, que se dejan caer por estos surcos, sean capaces de dar a luz canciones como Jealous Lover.

Esa es la verdad, lo que decíamos antes de escuchar la canción, que la noticia en 2026 es tener un disco de los Rolling Stones en la mano y que no nos vamos a meter ya en mayores consideraciones y disquisiciones sobre qué lugar ocupa en cuanto a calidad en su extensísima discografía. Nos vamos a marchar con el cantautor, compositor y multiinstrumentista estadounidense Eric Johnson, que es el líder y único miembro permanente de la banda de folk rock Fruit Bats, que es la que va a cerrar hoy el programa. También es conocido por haber formado parte de The Sins y en 2019 montó el grupo de folk Bonnie Light Horseman junto a Anneise Mitchell y otro multiinstrumentista, Josh Kaufman. Pero hoy nos quedamos con su proyecto principal porque tiene nuevo disco, The Landfill. Es el último LP, 10 maravillosas canciones de Eric Johnson y sus Fruit Bats. Nos vamos, pero recibid el saludo de Alejandro del Castillo, que ha estado en la realización técnica, y de un servidor que os espera en el mismo sitio y la misma hora la próxima semana. Nos marchamos con Perhaps We Are a Storm, Fruit Bats. Hasta la semana que viene.

0: La reina Letizia ha dejado varias preguntas y una última que nos hacemos muchos y muchas.
1: ¿Tiene sentido escuchar con atención a los vecinos, la tristeza que describen, la angustia, la incertidumbre y esas preguntas que dejan en el aire, ¿no? ¿Cuándo voy a volver? ¿Cómo estará mi casa? ¿Qué me voy a encontrar? Y sobre todo esa pregunta de qué hay que hacer para que esto no vuelva a pasar.
0: Está siendo un fin de semana de lucha sin aliento contra los incendios que se mantienen activos en varias comunidades. Atención a la Val de Uxó, en la provincia de Castellón, aunque los peores en hectáreas arrasadas, cerca de 77.000, y en número de desalojados, casi 90.000, siguen estando en la Comunidad de Madrid y en la provincia de Ávila. Ese esfuerzo está dando resultados en las últimas horas. La UME dice que los incendios están contenidos. Se están centrando ahora en atacar varias cabezas activas. Alfonso Arribas, jefe del primer batallón de intervención de emergencias de la Unidad Militar de Emergencias, en el canal 24 Horas de Televisión Española.
2: Todo el frente está contenido. Ciertamente hay solo unas cabezas activas en las que se está trabajando y hoy esperamos que las condiciones nos permitan trabajar todas esas zonas que están, sí que podríamos decir que fuera de control, pero no es en todo el perímetro en absoluto, son ciertas partes que, sobre las que vamos a realizar todo el esfuerzo durante el día.
0: El presidente del Gobierno, que ha visitado el puesto de mando avanzado en Navaluenga, en Ávila, ha confirmado que hay puntos consolidados, aunque insiste, todavía quedan horas complicadas. También ha incidido en la necesidad de consensuar un pacto de Estado contra los efectos del cambio climático, como esta sucesión de graves incendios, y anuncia Pedro Sánchez que el próximo Consejo de Ministros va a aprobar medidas para las zonas afectadas.
3: En el próximo Consejo de Ministros, el próximo martes, por supuesto que aprobaremos el Real Decreto Ley calificar zonas gravemente afectadas por emergencias de protección civil los incendios que, por desgracia, están asolando, en este caso, a la provincia de Ávila.
0: Cerca de 90.000 personas siguen fuera de casa o confinadas por los incendios de la Comunidad de Madrid y de Ávila. En los últimos minutos, los delegados en ambos territorios han confirmado que, de momento, no regresan a casa porque no se dan las garantías. Francisco Martín, delegado del Gobierno en la Comunidad de Madrid.
4: Cuando existan criterios técnicos sólidos que garanticen esas condiciones de seguridad, será cuando podamos adoptar alguna decisión que modifique las restricciones adoptadas hasta este momento. Por lo tanto, pido paciencia, responsabilidad y que continuemos haciendo las cosas bien.
0: Buscamos también la última hora de otro incendio que preocupa a esta hora, el de la Val de Uxó, en el sur de la provincia de Castellón, que sigue avanzando por el Parque Natural de la Sierra de Espadán y mantiene desalojadas a 16.000 personas, 4.700 hectáreas al menos quemadas. En el puesto de mando avanzado continúa Paula Varella, última hora desde allí.
5: Sí, aquí ya se percibe que el viento empieza a soplar y eso va a dificultar las tareas de extinción. El fuego está fuera de control y las condiciones no acompañan, ¿no? Y también será una jornada difícil y no se prevé que los desalojados puedan dormir en su casa esta noche.
0: Irene Santa, meteoróloga de Radio Televisión Española, ¿qué tal?
6: Hola, muy buenas.
0: Sigue siendo muy importante la previsión. ¿Cuál es para las próximas horas?
6: Pues si miramos, por ejemplo, en Castellón, en ese incendio de la Val de Uxó, como nos decía la compañera, empezaba a soplar un poco más fuerte el viento. Sí, irá soplando un poco más durante la tarde, pero la buena noticia es que hoy sobre todo tenemos viento del este y del sureste en la zona. Esto es bueno porque ayer teníamos justo lo contrario, el viento de poniente, que es un viento muy seco, muy cálido. De hecho, tenían hasta 37 grados con rachas de 50 kilómetros por hora. Hoy no va a soplar tanto, como muchos rachas de 20-30 kilómetros por hora, aún así es bastante. Y la buena noticia también es que pues las temperaturas han bajado en la zona. En principio no eran mucho más allá de los 30 grados en todo el día. Además, este viento del este es un viento húmedo procedente del mar. No tenemos un ambiente tan seco. Y la noche va a ser mejor, porque además el viento ya irá perdiendo intensidad y va a subir la humedad relativa cuando baje la temperatura. Ahí se abrirá una ventana de oportunidad muy buena, porque mañana por la tarde pues otra vez habrá viento más reforzado del este. Y si revisamos las condiciones en la zona centro del país, hacia Ávila, Madrid, Toledo, aquí tenemos el mismo viento que ayer en cuanto a la dirección, pero afortunadamente sopla con menos fuerza. Sobre todo atención a la zona del Valle del Tietar, porque es la zona que queda en la vertiente sur de Gredos, y con este viento de componente norte, por culpa del efecto Foehn, pues llega el aire algo más recalentado, más seco y algo más fuerte. Lo bueno es que no esperamos que las rachas estén por encima de los 20-30 kilómetros por hora en esta ocasión. Pero atención en la próxima madrugada, porque aquí esperamos un cambio en la dirección del viento, podrá rolar al este, así que atención a la zona oeste del Valle del Tietar, que puede tener un poco más de dificultades si cambia ese viento y va hacia allí la zona más activa. En las siguientes horas, atención, porque bueno, es verdad que ahora aumenta el viento, es lo normal, es lo que suele ocurrir por las tardes, y que hoy se

0: que van a tener una temperatura un poquito más alta, por encima de los 30 grados, con una humedad bastante baja, en el caso sobre todo de la zona del valle.
1: Gracias, Irene Santa, compañera meteoróloga de Radio Televisión Española. Nos quedamos con esa previsión inmediata, bastante optimista, aunque atención a ese valle del Tietar, ¿no?, que siempre estamos muy pendientes en las últimas horas de su situación. Vamos a la DGT también, Daniel González. Hablábamos de 39 carreteras con incidencias por los incendios en toda la península. No sé si ese dato ha variado.
2: ¿Qué tal? Buenas tardes. Pues efectivamente ha variado ligeramente. Son 37 carreteras secundarias. Ya están reabiertas las de Guadalajara y también la de Huelva, pero sigue habiendo 12 cortadas en Toledo, en el Cornicabral, el Real de San Vicente, Escalona, la Iglesuela del Tietar, San Román de los Montes, Castillo de Bayuela, Almendral de la Cañada y Almorox. Otras 10 en Ávila, en Cebreros, Burgondo, Guisando, Santa María del Tietar y Las Cruceras. En Madrid, 8 en los entornos de Navas del Rey, Villa del Prado, Valdemorillo, el Alcor, Robledo de Chavela y Pelayo de la Presa, y 7 más en Castellón, en Almedíjar, Ayodar, Algimia de Almonacid, Chóvar, Nules y la Val d'Uixó. Les insistimos, eviten desplazarse por todas estas zonas y que se mantengan informados a través de los canales oficiales.
1: Del exterior, pendientes del incendio de Francia, avanzado hacia la ciudad de Burdeos, se sitúa a 15 kilómetros de su área metropolitana. El Papa ha recordado este mediodía la situación allí y en nuestro país.
3: Frente a los devastadores incendios que estos días han golpeado varias localidades de Francia y España, manifiesto mi cercanía e invito a todos a rezar por los afectados y por el trabajo de los servicios de emergencia.
1: El mundo del deporte con los afectados por los incendios en el Polideportivo de Las Rozas en Madrid, donde continúan evacuados de varias localidades. Visita esta mañana Gonzalo Dacuña del seleccionador español de fútbol, de Luis de la Fuente.
4: Un seleccionador que hace una semana levantaba la Copa del Mundo en Nueva York y hoy ha sido uno más dando ánimos a esas personas que están pasando unos días complicados.
5: Es una obligación, yo soy vecino de Las Rozas y como no era obligación estar aquí intentando pues animar a la gente que esto se va a pasar. Estamos deseando todos de que puedan estar pronto en su casa y que viviendo con una total y absoluta normalidad.
4: Antes, Luis de la Fuente ha estado en la ciudad del fútbol de Las Rozas, la casa de la Federación, que también acoge estos días a familias que han tenido que ser evacuadas de algunos municipios de la Sierra Oeste de Madrid.
1: 2:08 de la tarde, 1:08 en Canarias.
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1: Varias cabezas activas siguen preocupando del incendio en la Sierra Oeste de Madrid y en la provincia de Ávila, un fuego que, según la secretaria general de Protección Civil, Virginia Barcones, ha alcanzado cifras que lo han convertido en un monstruo.
8: Está dejando cifras que, desde luego, son impactantes. Estamos hablando en el conjunto de la emergencia nacional de incendios con un perímetro de 77.000 hectáreas, de 280 kilómetros, un monstruo.
1: Volvemos a Navaluenga, al puesto de mando avanzado del incendio en la provincia de Ávila. Hace unos minutos que ha comparecido el delegado del gobierno en esa comunidad actualizando los datos, y el titular que deja uno de ellos a esta hora es que de momento, Sandra Sánchez, los vecinos evacuados van a tener que esperar, ¿no?, para volver a casa.
9: Así lo ha anunciado Nicanor Sen, delegado del gobierno en Castilla y León, tras señalar que todas las decisiones se toman apelando a la prudencia.
10: Somos plenamente conscientes lo que significa y lo que implica que para todos estos vecinos el no poder estar en sus casas, pero les puedo garantizar que a través de la dirección técnica y de todos los profesionales estamos permanentemente vigilantes, estamos haciendo revisiones de forma automática.
9: Ahora mismo se está realizando un vuelo de reconocimiento sobre la zona afectada del teniente coronel de la Unidad Militar de Emergencias, Pablo Samaniego, y el director general de Prevención y Extinción de Incendios de la Junta de Castilla y León, Ángel Sánchez. Ambos sobrevolarán el perímetro y señalarán si se puede dar algún realojo esta tarde. En torno a 40.000 personas continúan ahora mismo evacuadas en 16 municipios y más de 8.600 están confinadas. Ayer, han afirmado, tuvo lugar la evacuación simultánea más grande de Castilla y León, más de 30.000 personas.
1: Seguimos muy pendientes, como decíamos, de la situación en el Valle del Tietar, aunque los trabajos de esta pasada noche permiten hablar o han permitido hablar esta mañana de evolución positiva, de contención, como escuchábamos a la UME, y también ha confirmado firmado el presidente del Gobierno, que ha visitado esta mañana el puesto de mando avanzado en Ávila, Sandra, al igual que hizo este sábado en la Comunidad de Madrid.
9: Sí, en su visita Pedro Sánchez ha señalado que la evolución es positiva, pero que llegan las horas más críticas. Ahora mismo 104 medios continúan trabajando sobre el terreno para lograr por fin dar por controlado el incendio que comenzó el pasado miércoles. Además, 15 medios aéreos también están trabajando, entre ellos los provenientes de Grecia e Italia. Tras las conclusiones del CECOT, tenemos esta ventana al optimismo y el presidente del Gobierno ha asegurado que, además de quedar horas complejas, hay que apelar al evitar los bulos y extremar la precaución.
11: Quedan horas complejas. Es verdad que lo que se nos ha trasladado aquí en este CECOT ha sido que esta noche ha sido muy positiva en relación con la evolución del incendio, su control, la lucha contra el mismo. Vamos a ver cómo se desarrolla el día de hoy, pero en todo caso sí me gustaría, como ha hecho antes el presidente Mañueco, volver a insistir a los ciudadanos y ciudadanas, a todos los vecinos, que por favor extremen la prevención, también la precaución, y que se informen o bien a través de sus alcaldes y alcaldesas o bien, como he dicho antes, de los canales institucionales o también de medios de comunicación contrastados.
9: El martes, ha asegurado el presidente del Gobierno, el Consejo de Ministros aprobará la declaración de esta zona de Ávila como zona gravemente afectada por una emergencia de protección civil. Alfonso Fernández Mañueco, presidente de la Junta de Castilla y León, ha aprovechado su intervención para pedir prudencia y señalar que la Junta se personará como acusación en el juicio contra los presuntos autores del incendio. Recordamos que el pasado viernes la Guardia Civil detuvo a una persona e investiga a otra como presuntos responsables del incendio por el uso de maquinaria pesada en una zona donde su uso estaba expresamente prohibido. Ambos están siendo investigados por un presunto delito de incendio forestal y otro contra el medio ambiente. El presidente del Gobierno ha señalado también que lo importante en estos momentos es la prevención, respuesta y reconstrucción, así como la creación de un pacto de Estado frente a la emergencia climática.
1: Bueno, pues sobre esa nueva propuesta de pacto de Estado que acaba de realizar el presidente del Gobierno, que insiste, porque ya lo hemos escuchado en otra ocasión, desde el PP su portavoz nacional, Borja Sémper, aboga por ir paso a paso, porque dice ahora la prioridad es seguir luchando contra el fuego. Insiste Sémper además en que es positivo que prime la coordinación pese a los intentos de algunos. Asegura de politizar la desgracia y mantiene también que hay que abrir un debate sereno que trascienda del eslogan.
12: El cambio climático es cierto y es una amenaza real, pero ya está. ¿No vamos a hacer nada más? Bueno, hay 50 medidas que propone el Partido Popular que tienen que ver con la modificación de la ley de montes, que tienen que ver con fiscalidad, que tienen que ver con ayudar, con entender la realidad de lo rural. Yo tengo a veces la sensación de que lo rural importa poco porque las leyes se hacen desde la ciudad.
1: Vamos a la Comunidad de Madrid, volvemos al puesto de mando avanzado en Navalcarnero. Desde allí se sigue centralizando la información oficial. Acaba de comparecer hace también unos minutos el delegado del Gobierno, que ha dicho que por ahora no se dan los criterios técnicos para el regreso de los evacuados. Ha dado además la última hora sobre la evolución del incendio y también ha insistido Carmen Azcoitia en la importancia de buscar la información oficial y rigurosa.
13: Efectivamente, el delegado del Gobierno en Madrid no ha podido avanzar nada sobre posibles regresos de ninguno de los 12 municipios que ha evacuados en Madrid. Esas 35.000 personas van a tener que continuar fuera de sus casas, dice, prima las condiciones de seguridad para que el retorno sea definitivo. Francisco Martín insiste en que se sigue haciendo una evaluación de la situación de cada municipio y de las rutas para llegar hasta ellos. Ha insistido en que los servicios de extinción tienen que seguir pudiendo moverse en condiciones óptimas y cuando se den todas las condiciones se comunicará si es posible modificar las restricciones y volver. Piden responsabilidad y paciencia. Nos ha dicho que son optimistas de cara a la contención del incendio a lo largo del día de hoy, pero están preocupados por los posibles cambios de viento.
14: Pero también se incorpora ahora esa preocupación adicional por reactivaciones que ha ido habiendo a lo largo de la noche y que podrían, a lo largo de la mañana, con la subida de las temperaturas y con las rachas de viento que podrían empujar el fuego hacia el norte, esos trabajos prioritarios ahora mismo también en la zona norte del embalse de San Juan.
13: En resumen, el incendio de la Comunidad de Madrid han controlado el flanco este, pero se sigue muy pendiente del flanco norte en el Pantano de San Juan y el del oeste en el Valle del Tietar. Prudente optimismo, pero muy atentos a cualquier posible reactivación de los focos o puntos calientes aquí.
1: Y como comenzábamos, los Reyes han visitado a los desalojados. La mayoría son vecinos y vecinas de localidades madrileñas en el polideportivo de la localidad de Villamanta, la localidad madrileña María Paredes. Los Reyes han hablado con los afectados para darles el apoyo de la Casa Real y también han trasladado un mensaje de cooperación, ha dicho colaboración ejemplar, ha dicho Felipe VI, también ha pedido unidad ante futuras emergencias.
13: Sí, así es. Los Reyes han visitado este mediodía este polideportivo de Villamanta, donde permanecen alojados más de 300 personas evacuadas por el incendio. Como decías, al terminar la visita, el rey Felipe ha explicado que han querido conocer de primera mano cómo están viviendo estos días los afectados. También ha agradecido el trabajo de todos los efectivos que participan en la emergencia y ha trasladado un mensaje de apoyo y confianza a los vecinos, insistiendo en que lo más importante es garantizar su seguridad.
15: El logro principal, ya saben, que es preservar la vida humana y garantizar la seguridad. Creo que las cifras y los datos lo evidencian. Después las poblaciones, hay que asegurarlo y también minimizar los daños en lo posible causados por el incendio.
13: La reina Letizia, por su parte, ha querido poner el foco en la dimensión más humana, ha mostrado su empatía con los vecinos por el miedo que han vivido, por la incertidumbre de estos días, trasladándoles un mensaje de cercanía y ánimo.
16: Y esas preguntas que dejan en el aire, ¿no? ¿Cuándo voy a volver? ¿Cómo estará mi casa? ¿Qué me voy a encontrar? Y sobre todo esa pregunta de qué hay que hacer para que esto no vuelva a pasar. A la vez están muy agradecidos, eso lo han repetido muchísimo, con cómo les están cuidando y atendiendo aquí.
13: En esta visita también ha participado la presidenta de la Comunidad de Madrid, Isabel Díaz Ayuso, que ha asegurado que seguirán trabajando con todos los medios disponibles hasta controlar por completo el incendio y garantizar la seguridad de los vecinos.
1: Muchos de los desalojados y desalojadas están esperando ya el momento en el que poder regresar a casa. En localidades como Navalagamella, en Madrid, asumen que lo más probable es que ese momento no llegue hasta mañana, aunque allí hoy Sergio Hurtado, algunos ganaderos sí que han podido acceder para alimentar a sus animales.
17: Así es, María es una de las personas que ha optado por quedarse, aunque sea en la calle, en Valdemorillo, la localidad más cercana a su pueblo. No tiene opción a marcharse, dice, porque no tiene alternativa para el cuidado de sus animales.
18: Es verdad que nos dieron opciones de no estar aquí, estar en otro sitio donde nos daban pues una cama, comida y tal, pero la verdad que no podemos irnos porque tenemos unos animales, lo cual nos preocupan, porque es muy fácil decir coger e irnos y dejarnos nuestros animales ahí. Está claro que eso no lo podemos hacer.
17: La situación es muy compleja porque son familias con personas mayores y niños a su cargo. En algunos casos, como el de la familia de Silvia, han decidido costear un alojamiento al menos para ellos.
19: La primera noche hemos dormido en un parque, en la calle, en los coches, y la segunda ya, pues visto que no se puede acceder a las viviendas en Navalagamella, pues hemos tenido que realojar dos personas en un hostal aquí en Valdemorillo.
17: Recordamos que la mayoría de los afectados en esta zona están alojados en casas de familiares y amigos. Un número reducido fue trasladado a Alcobendas.
1: Entre esas 90.000 personas evacuadas o confinadas por los incendios forestales están también los evacuados de Toledo. En esta última provincia se ampliaba este sábado la emergencia de interés nacional, es decir, la gestión de los incendios que pasa a asumir el gobierno central. La decisión se tomó después de que el fuego avanzase hacia el sur por el Tietar, obligando a desalojar también localidades del norte de Toledo antes de la madrugada. Más de 1.000 personas han sido realojadas y están esperando en el recinto ferial de Talavera de la Reina. Ahí está Diego Aragón, adelante.
20: Han ido llegando a lo largo de la noche según iban avanzando los incendios. Han venido tanto en autobuses como en sus vehículos particulares. Y aunque se muestran muy agradecidos con la ayuda que les están prestando, siguen con la mente puesta en sus pueblos.
21: La gente que está allí, que se han quedado de voluntarios, pues han estado mandando vídeos, gente que a lo mejor tiene cámaras en sus casas que se ve de fuera, también han mandado fotos. Toda esta noche ha sido de ver cosas, de ver qué pasa.
22: Yo tampoco me hago. Ahora me ha llamado a mi hija, que me saquen una finca que tenía allí con olivas y todo, pero en la casa no la ha tocado.
20: La noche ha pasado sin incidencias en el ferial de Talavera. Se han habilitado 3 pabellones, uno de ellos incluso para los desalojados que vienen con sus mascotas.
21: Tenemos un gato, nada, nos vieron con el gato y dejaron tirar para el pabellón 3, que es donde están. Y es que cuando entramos dijimos, ostras, pues sí que hay mascotas.
23: Se porta muy bien, pero asustadito desde hace 3 días que ve a su mamá toda nerviosa y bueno.
20: Desde la subdelegación del gobierno no se plantean los realojos hasta que no haya seguridad total, por lo que les tocará pasar aún algún tiempo más por Talavera.
1: Hemos estado en los incendios de Castilla y León, en la Comunidad de Madrid, en Castilla-La Mancha, y nos vamos ahora a la Comunidad Valenciana. El otro foco de preocupación por los graves incendios que afectan a España es la provincia de Castellón. El fuego que está dañando el Parque Natural de la Sierra de Espadán mantiene desalojadas a 16.000 personas. Estamos en directo en el puesto de mando de la Vall d'Uixó con Paula Varela. ¿Qué nos puedes contar desde allí?
0: Hola, buenas tardes. Los efectivos tienen una jornada dura por delante, con rachas de viento superiores a los 30 kilómetros por hora y con un flanco izquierdo al que solo se puede acceder por aire. Preocupa mucho ahora mismo la zona entre los municipios entre Berchí y Artana. Ahí se están centrando todos los esfuerzos. Antonio Rodrigo es el director del puesto de mando avanzado.
2: Las zonas de difícil acceso es toda la zona de la parte de monte, ¿vale? La zona de la sierra, todo eso ahí no podemos acceder con personal de tierra. Nos es imposible, entonces estamos metiendo medios aéreos, todos los que tenemos y todos los que vamos a recibir, como bien ha dicho el presidente, que recibiremos en un total de 20 aproximadamente, y con ellos trabajaremos haciendo turnos para que en ningún momento estén parados. Necesitamos toda la ayuda posible de medios aéreos.
0: Como pueden escuchar, el trasiego de aviones es constante. Hay 20 medios aéreos movilizados y 450 terrestres. En la Vall d'Uixó llueve ceniza, los vecinos están confinados y 16.000 personas de otros pueblos vecinos como Aín, Alfondeguilla o Puentes de Ayudar, son 15 en total, continúan evacuadas. La Generalitat ha avanzado que hoy no volverán a sus casas y la próxima reunión del SECOPI en el puesto de mando avanzado será a las 7 de la tarde.
1: Estamos en la jornada en la que se espera que todo salga bien, que salga bien el trabajo contra el fuego, que se doblegue su avance, que el tiempo dé un respiro. Estamos en la jornada de la esperanza de la vuelta a casa, ojalá en las próximas horas, de miles de desalojados, pero también de la incertidumbre ante lo que se pueden encontrar cuando eso ocurra. Rosana Cuervo.
3: Sí, cerrar la puerta y dejar tu casa atrás.
5: Vámonos, señores, vámonos. ¡Vámonos!
3: Sin saber lo que va a pasar es muy duro. Así lo relataba nuestro compañero Eloy Martínez, que está viviendo esta situación en primera persona.
24: Piensas que tu vivienda es la mayor inversión que haces en esta vida. Piensas que tienes dos niños pequeños con los que tienes que salir y dejarlo todo.
3: Como él, miles de vecinos comparten la misma incertidumbre. Superarla no es fácil. Guillermo Fouce, presidente de la Fundación Psicología Sin Fronteras.
25: Nada va a ser igual después de una circunstancia tan impactante como esta. Necesitamos tiempo y es ese tiempo el que nos va a ayudar a situar lo ocurrido. Fíjate que lo más importante que vamos a tener que intentar abordar es darle un sentido a lo que ha ocurrido.
3: Y hasta que puedan volver a casa y comprobar cómo ha quedado todo, recomienda compartir lo que sienten y apoyarse en la familia y en el entorno más cercano.
1: La emergencia por los incendios se extiende también en otros puntos de Europa. En Francia, las llamas han arrasado al menos 42.000 hectáreas en la región de Gironda, donde más de 220.000 personas se han visto obligadas a abandonar sus casas. El principal temor en ese foco sigue siendo, Javier Jiménez, que el fuego llegue a la ciudad de Burdeos, donde cada vez está más cerca, ¿no?
26: Sí, a unos 15 kilómetros del área metropolitana. Allí es difícil encontrar en estos momentos mascarillas FFP2 en las farmacias y tiendas de bricolaje, pero pese a ello, el alcalde de la ciudad, Tomás Casenaf, ha lanzado un mensaje de tranquilidad. Ha negado que exista sobre la mesa la intención de evacuar la ciudad. Y comunica que van a tratar de buscar alojamientos a medio plazo para los miles de desalojados de la región de Gironda. El ministro del Interior, Laurent Núñez, ha hablado de situación muy desfavorable para este domingo, un día en el que siguen activos los incendios de las Landas, también al suroeste, con 3.600 hectáreas calcinadas, y en la región de Var, donde 4.500 hectáreas han sido afectadas y existe un alto riesgo de reactivación.
1: Hay otras cosas que contar. Consternación en Alemania por el atropello múltiple anoche en el que ha muerto una persona. Otras 16 han resultado heridas, 3 de ellas en estado crítico. Ha sido en el Parque Tiergarten, en Berlín, durante el desfile del Pride del Orgullo. El sospechoso es un hombre de 21 años, simpatizante al parecer del grupo terrorista yihadista Estado Islámico, y no se descarta que tuviera cómplices. Pero el ministro del Interior acaba de actualizar los datos. Corresponsal en Berlín, Beatriz Domínguez.
27: ¿Qué tal? Buenas tardes. Sí, continúa la operación a gran escala para encontrar al principal sospechoso, Abdul Balut, de 21 años, conocido por la policía por su vínculo con la escena islamista de Berlín. En estos momentos declara el ministro federal de Interior, Alexander Dobrindt, que confirma la naturaleza islamista del ataque.
28: Hier sehen deutet darauf hin, dass wir es mit einem
4: islamistischen Terroranschlag zu tun.
27: Dobrin ha actualizado también el número de heridos. Se elevan a 29, algunos de ellos siguen muy graves. En las tareas de búsqueda del fugitivo participan varios cuerpos policiales en estos momentos. Sobre él, el ministro ha trasladado que se trata de un ciudadano alemán que nació en este país en 2005 y tiene raíces libanesas. Esta mañana la policía y la Fiscalía de Berlín emitían un comunicado conjunto anunciando una orden de búsqueda y pidiendo la colaboración ciudadana. Incluye una foto de Abdul y su descripción física, complexión delgada, 1,90 m, pelo negro y que vestía sudadera negra y pantalón blanco. Advierten además a la población de que posiblemente esté armado y que sea peligroso.
1: Los incendios están marcando el final del Tour de Francia en París, como venimos contando, que recorta por este motivo Gonzalo Dacuña su etapa final, ¿no?
6: Sí, eso es, porque los esfuerzos de las fuerzas de seguridad en Francia están destinados a controlar los incendios forestales, esos que contábamos antes en las inmediaciones de Burdeos. Así que para garantizar la seguridad, la etapa final se va a quedar en solo 88 kilómetros. Directamente los corredores la van a empezar en el circuito final de París. Allí está el enviado especial de Radio Nacional de España al Tour de Francia, Jorge Agüero. ¿Qué tal, Jorge? Buenas tardes.
7: Buenas tardes. Un final de fiesta a partir de las 6 menos 10 de la tarde. Tadej Pogačar ganará esta tarde su quinto Tour de Francia e igualará el récord que ostentan Jacques Anquetil, Eddy Merckx, Bernal Hinault y Miguel Indurain, ganadores de 5 maillots amarillos. Los Campos Elíseos serán testigo de ello tras una última etapa que consistirá en un circuito con 9 pasos por línea de meta y 3 subidas a la Basílica del Sagrado Corazón, una escalada que a bien seguro será crucial para determinar el ganador de etapa.
6: Gracias, Jorge. En España también gestos de solidaridad con los afectados por los incendios. Por ejemplo, lo contábamos en la portada de este informativo, la Federación Española de Fútbol ha puesto a disposición la residencia en la ciudad de fútbol de Las Rozas para alojar a algunas familias desalojadas por los incendios. Son las habitaciones en las que habitualmente se concentra la selección española masculina y femenina, también las categorías inferiores, y el seleccionador Luis de la Fuente ha estado con ellos y también en el polideportivo de Las Rozas.
8: Exactamente igual que lo hemos tenido cuando hemos estado jugando al fútbol, sentimos que España en estos momentos se vuelca y traslada eso todo nuestro ánimo, nuestro espíritu, nuestra fuerza, que esto se va a pasar.
6: Esto se va a pasar, ojalá que sea así como dice Luis de la Fuente, el apoyo que llega de muchos lugares, por ejemplo, deportistas como Carlos Sainz, que conoce bien la zona de la Sierra Oeste de Madrid desde el Gran Premio de Hungría, mandaba fuerzas a todos los afectados. Allí se va a disputar en media hora un Gran Premio de Fórmula 1 que comienza con Lando Norris en la pole, seguido de los dos Ferrari. En cuanto a los españoles, Carlos Sainz, al que escuchabas, partirá desde la 18ª posición, Alonso lo hará desde la 16ª, este Gran Premio de Hungría, que es el último que vamos a tener de Fórmula 1 antes del parón de verano que siempre tienen los coches de un mes. Además, hoy se van a cerrar los campeonatos de atletismo en Málaga, campeonatos de España, previos al europeo que vamos a vivir este verano en Birmingham. Esta tarde, la final estrella va a ser la del 110 metros vallas masculino, con Quique Llopis como máximo favorito. Esta mañana, la prueba reina, el 1500 masculino, con victoria para el corredor gallego Adrián Ben. En waterpolo femenino, esta mañana España ha caído en la final de la Copa del Mundo ante Estados Unidos por 13-9. Sigue resistiéndose ese título a las guerreras del agua. Es el único que le queda por ganar. Tienen el Mundial, tienen el Europeo, les falta la Copa del Mundo. Y terminamos con una buena noticia en los Mundiales de Piragüismo Slalom. El bronce para Miren Lazcano en Kayak Cross en Oklahoma. Es la tercera medalla para el piragüismo español en estos Mundiales. Y es interesante que los piragüistas conozcan bien este canal, porque decimos Oklahoma, parece muy lejos, pero no. Es el canal olímpico de Los Ángeles, son varias sedes las que están preparadas para esos Juegos Olímpicos de 2028, que parece que quedan muy lejos, pero no tanto, y nos ha ido muy bien allí, así que ese canal ya sabemos que se le da muy bien a los piragüistas españoles.
1: Pensábamos que no íbamos a tener nada más que contar después del Mundial, pero sigue surgiendo. Siempre hay cosas en el mundo del deporte, como venimos contando, también marcado esa etapa del Tour de Francia, ¿no? Marcado por los incendios que están ocurriendo tanto en Francia como en nuestro país, aunque nuestro país, como decimos, insistimos, la previsión es optimista en cuanto al tiempo en las próximas horas, veremos a partir de mañana, y se está aprovechando para hacerle frente, para atacarlo, para mirarle la cara a ese incendio, a ese gran, enorme incendio que está afectando tanto en la Comunidad de Madrid como también en la Comunidad de Castilla y León. Pablo Ruiz en la realización, Jesús Casellas en el control de sonido.
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0: Estamos aquí en Raíz de 5, el último programa de esta décima temporada. Ha sido una temporada muy interesante por todos los lados. Hemos hablado de muchos números, cada programa era un numerito, hasta esta Summer Edition, que estamos aquí conversando, aprendiendo, viajando. Hemos viajado por mundos, por pensamientos, por deportes. Y hoy vamos a hablar de pues un tema que creo que estáis todos pendientes, ¿no? De qué hacer en verano. ¿Qué se hace en verano para no solamente llevar al mundo del ocio, sino pensar, reflexionar, incluso formarte un poquito para lo que viene después? Bueno, vamos a hablar de estos clásicos con Álvaro Rabadán, esta Summer Edition. Álvaro, qué chulo fue el otro día hablar de pensamiento, filosofía pura, y qué guay compartir contigo otro verano.
1: Cómo nos gusta a ti y a mí hablar en una mesa de un bar, ¿eh? ¿Qué bien estuvo?
0: Mesa, unos cristales y un micrófono, ya está.
1: No necesitamos nada más.
0: Dos cerebros, porque cerebro que estemos aquí, vamos a hablar de... Pues mira, precisamente quiero empezar por dos cosas. Serían estos dos cerebros, digamos, estos dos trending topics de las cosas matemáticas de los veranos, que son los cuadernillos rubios. Todos recordamos, fueron los primeros, fue bastante pionero.
1: Clasicazo.
0: Sí, sí, de hecho nació hace justo 70 años, wow. Este año, es decir, 1956 en Valencia, un tal Ramón Rubio creó este tipo de actividades. Al principio era solamente para escritura, no para matemática, empezó siendo casi reglas ortográficas de entrenamiento, de pasar tiempo para estimular el cerebro. Caligrafía, ortografía, cálculo y programa fueron después. Y en 1959 aparecieron 25 cuadernillos. Ya era conocido, había 12 de operaciones y 13 de programas matemáticos. Fíjate que ya tenían mucha presencia. Y había dificultades que iban avanzando progresivamente. Eso fue lo famoso. Yo estoy en el nivel 2A y yo en el 3A. Y tú ibas avanzando así. Y de hecho, en el 77 y el 78, ya en la democracia, se reformulan para adaptarse a la EGB. O sea, iban de la mano de lo reglado, ¿no?
1: De la enseñanza, sí.
0: De la enseñanza. Esos cuadernillos de aritmética pasan a tener habitualmente 20 páginas. No eran tochos. Era cosa finita, todos lo recordamos, ¿no? Así como algo finito para llevarte al chiringuito, a la playa, a tu casa de verano, ¿no? Algo de muy veraniego. Y en 2026 cumplen, como digo, 70 años y las ventas históricas son 330 millones de cuadernillos que tienen registrados, o sea, cerca de 5 millones por año.
1: ¡Qué barbaridad!
0: Y teniendo en cuenta la población española, pues hablamos de más de un 10% de la población siempre ha tenido en casa, cada año, un cuadernillo rubio. Esa sería la media, pero ya sabéis que hay gente que no ha tenido nunca, ¿sabes? Cuando, si tú tenemos un pollo y yo cero pollo, yo me he comido medio pollo, estadísticamente hablando, pues pero tengo hambre, sin embargo, ¿no?
1: Claro.
0: Bueno, pues por otro lado tenemos la vacación santillana, que todos recordamos ese anuncio. Mira, lo vamos a poner.
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0: Año 1983. Ya estamos...
1: mi año de nacimiento.
0: ¿Sí? ¿Tu año?
1: Sí.
0: De hecho, ya dijimos que cumplías hace poco, o sea, otra vez felicidades.
1: Gracias.
0: 43 años cumple, no quiero decírtelo, pero ya lo sabes. 27 años posterior a los cuadernillos rubios. Y sin embargo, en 2014, que es el último registro que he encontrado, había vendido más de 10 millones de ejemplares.
1: No está nada mal.
0: El mundo de la vacación santillana. No son tan conocidos ahora, pero tenemos la nostalgia, ¿no? Los de la EGB y el BUB y todo esto. Tenemos ese recuerdo de vacaciones... pues te acompaña a una libreta, ¿no? Había, de hecho, 884 diarios teóricos para trabajar en verano. Y, bueno, yo cuando planteo todo esto es porque nunca se ha dicho si era una buena estrategia o una mala estrategia. De hecho, repetir ejercicios siempre se ha dicho que no es una buena estrategia para incentivar el pensamiento matemático. Está bien, en general, porque pensar está bien, ¿vale? Pero no es el camino. Digamos que aporta, pero no es la guía a seguir, ¿no? No sería el mejor ejemplo de todos. De hecho, esto se ha interpretado como una pérdida aproximada de entre el 10 y 30% de lo aprendido durante el curso. El seguir un patrón concreto en lugar de incentivar el pensamiento abierto y crítico se considera que ha sido algo perjudicial. Eso, de hecho, los países de la OCDE, al alumnado tiene una media de 14 semanas de vacaciones escolares al año y sin embargo, ninguno de estos países incentiva este tipo de ejercicios.
1: Claro.
0: decir, es más cosa de padres que de profesores o que de la enseñanza arreglada. Bueno, con todo esto, me gustaría reflexionar contigo. ¿Qué hacemos en verano? Para pensar, para estar mejor, ¿qué hacemos en verano, Álvaro?
1: Pues mira, me gusta mucho este planteamiento, esta pregunta, porque podemos intentar hacer una especie de nuestro propio cuaderno rubio, cuaderno de vacaciones santillana, adaptado para padres.
0: Tú eres Ana, yo soy Santi, ¿no?
1: Efectivamente.
0: Vacaciones santillana.
1: Adaptado para padres o para familias o simplemente para adultos, no tenemos que cerrarnos a paternidad o maternidad. Estamos en la época en la que se está demostrando cada vez más que la neuroplasticidad es una cosa que con la edad no se degrada tanto como se pensaba.
0: Eso, cuando dicen, no estoy en la época de aprender, es falso.
1: Efectivamente. Toda la época es buena para aprender, ¿no? La Asociación de Psicología Americana, que ha hecho tiene un paper por ahí, estudio en abril de este mismo año, que hablaba eso, de que aprender habilidades nuevas en edad adulta, en personas mayores, pues que se ha comprobado que esos cerebros alcanzan unas puntuaciones cognitivas similares a las de los jóvenes.
0: ¿Ah, sí?
1: Incluso también, como ya también está demostradísimo, el ser bilingüe o políglota en la edad adulta o en la tercera edad, por ejemplo, ha demostrado que se llega con una protección, o sea, con unos resultados cognitivos y con una plasticidad y que es una lucha activa, una protección activa contra enfermedades degenerativas.
0: Qué bueno. No, políglota hay que decir que es hablar muchas lenguas, no como mi cuñado que dice que es políglota porque almuerza, come, merienda y cena, que come muchas veces.
1: Es políglotón.
0: Políglotón.
1: Es políglotón, sí.
0: Sí, o sea que es estimulante y es positivo porque encima, yo siempre he dicho que las lenguas, mira que no es lo mío, es decir, no es por ser matemático, sino porque yo como persona tengo unas carencias fuertes de aprender idiomas de siempre. Y soy bilingüe con francés, el inglés lo intento, pero sí es verdad que siempre he entendido que la gramática de cada idioma, es decir, aprender la gramática en general, es un trabajo de abstracción puramente lógica matemática. Es decir, se relaciona mucho a las matemáticas. Es como ponerle etiquetas según definiciones y es como ponerle estructuras a esas etiquetas. Es decir, es muy algebraico el pensamiento. Y las lenguas al final es un poco eso. Es un poco darle forma a unos pensamientos que es súper... digamos, limitar el libre albedrío.
1: Claro, lo que hablábamos la semana pasada precisamente, o hace dos semanas, de cómo el idioma, siempre ha estado la escuela estructuralista contra la generativista, ¿no? Cómo el idioma genera nuestras realidades, cómo moldea nuestra manera de entender el mundo y cómo, de hecho, aprender idiomas te permite entender realidades que de otra manera nunca las podrías entender, ¿no? Es decir, por ejemplo, hay una tribu africana que se expresa por medio de puntos cardinales. No hablas de a la izquierda o a la derecha, sino, oye, vete hacia el noroeste, al sureste. Claro, obviamente, sí, está claro que es una tribu que vive al aire libre, porque si viviera en edificios cerrados, no tendría más remedio que utilizar las horas del reloj, por lo menos, para expresarse a nivel espacial. Pero bueno, esto es un ejemplo, ¿no?, muy tonto, los 9 colores de blanco que tiene el esquimal, que se ha repetido hasta la saciedad. Pues está claro que el idioma moldea nuestras realidades y crea nuestro mundo generativo, ¿no? Entonces, claro, aprender idiomas, pues te tienes al cerebro constantemente manteniéndose joven e imitando la manera de, ¿no?, esa plasticidad la mantienes viva.
0: Nunca me ha gustado la palabra plasticidad porque habla de ese plástico que tú piensas en el plástico y no es muy moldeable, pero se habla de la parte de los sólidos, líquidos, tal. Hay elementos no newtonianos que son así, son plásticos, o son magma, o como un flaves, que digo siempre, pues tenemos que jugar a eso. Claro. Nunca es tarde y hay que incentivar a aprender idiomas, en este caso también, porque te hace pensar bien.
1: Claro, yo te propongo hoy, si quieres, siempre hacíamos un viaje, hoy te propongo como recetas, ¿no? Vamos a generar tú y yo hoy una propuesta de cuadernillos rubios o vacaciones santillanas para adultos.
0: Ah, sí, una cosa nueva, ¿no? Venga, vamos a hacer unos cuadernillos rubios entonces, una especie de entrenamiento vacacional de verano, pero evidenciado, ¿no? Como evidencia para los adultos, me gusta.
1: Perfecto, pues mira, te propongo varios bloques y yo te lanzo una y tú me dices a ver qué piensas. Bueno, hablamos de leer y escribir. Vamos a empezar por lo básico. Pues mira, un diario de verano.
0: Hoy un diario, me encanta. Ese me considero que es un trabajo no solamente positivo porque ejerce la caligrafía y recuerda lo que has hecho, le da forma a tus pensamientos, me parece una cosa súper sana, Pero aparte, como dices, incentivar la escritura y la lectura, porque leer no es solamente el leer un libro, leer tu texto o darle orden a tu pensamiento es también leer.
1: Claro, simplemente 10 minutitos al día sin corregir, solo para soltar la mano y que fluyan las palabras.
0: Escritura libre.
1: Claro, luego podemos hacer otra cosa más técnica que está muy chula, que es coger una noticia del día que nos interese y reescribir el tono diferente.
0: Ay, bueno.
1: Escribirla en tono irónico, técnico, poético. Y entonces ejercitamos los registros que tenemos en el idioma.
0: Una noticia, la que sea.
1: Claro, esto también, todos estos ejercicios que son para adultos, podemos aplicarlos con nuestros hijos, o con adolescentes, o en familia, o con abuelos, y siempre puede ser un ejercicio muy chulo.
0: Me encanta.
1: Y luego una que podría ser muy contemporánea, muy actual, que está muy bien, que es aprender a escribir prompts para las inteligencias artificiales.
0: Bueno, ingeniería de prompts, que se llaman ahora, ¿no? Ingeniería de...
1: Claro.
0: La parte, digamos, que todo el mundo usa la IA ya para mil cosas, pero optimizarla. Hay una cosa que se llama la tokenización, que a mí me vuelve loco.
1: Claro.
0: Que usan los mínimos toques, es decir, los mínimos recursos que tiene la IA para pedirle la información adecuada,
1: claro,
0: sin escribir un parrafazo o sin que tarde muchísimo o que sea simplemente óptimo. Ya.
1: Claro, con esto conseguimos exactamente eso, optimizar todas las capacidades que tiene la IA. Muchas veces no conseguimos lo que queremos porque nosotros no estamos optimizados para pedir lo que realmente necesitamos. Eso nos afila, nos convierte en ser más útiles y saber pedir mejor lo que queremos a la inteligencia artificial. Y por otro lado, ya me meto un disclaimer de gremio, pues muchas personas del sector visual opinan que, como pasaba con el CD o pasó con el carbón en la primera revolución industrial, la segunda, que nos van a quitar el trabajo. Al final es una herramienta increíble, pero el buen trabajador se dedica a lo que se dedique, tiene que formarse para sacar el mayor partido de esa herramienta. Eso quiere decir que si una persona como tú, que puede ser un neófito o puede ser una persona que no está experimentada en la creación audiovisual, le pide una foto a la IA, si consigue la misma foto que consigo yo, eso habla muy bien de ti y habla muy mal de mí, que yo tendría que saber hablarle de una manera más técnica, pidiendo una serie de cosas, como puede ser fotorrealismo, esquemas de iluminación, efectos, filtros. Entonces, aplicado a cualquier otro campo, pues saber qué pedirle a la IA. Cada vez tenemos unas IAs más complejas, tenemos que nosotros ponernos al día.
0: Qué bueno.
1: Ponte al día con la IA.
0: Ponte al día con la IA. Bueno, venga, tenemos ya entonces, haz tu diario, eso lo veo, vamos, te lo diría como una necesidad vital para incentivar tu mente. Me encanta. Has dicho también de hacer juegos con las noticias, con la actualidad, es decir, convertir una noticia en una opinión, ironía, bueno, jugar con la inteligencia humana, eso, inteligencia natural, y ahora hablar a lo indio, se dice ahora, ¿no? En general, de prompts, a veces se parece mucho a hablar como te enseñan a hablar en infinitivo, hacer cosas buenas.
1: ¿Qué
0: te dices tú a la IA? Haz cosas buenas. Y te dice cosas buenas, ¿ves?
1: Efectivamente.
0: Es decir, es optimizar, digamos, el lenguaje. Qué curioso que jugar con la retórica, que tú eres muy retórico.
1: Sí, cada vez más.
0: y a la vez es jugar mucho con la... ir al grano, ¿sabes? Con ir directamente a la información.
1: Claro, y pasa como otra de las cosas que te voy a proponer, que sería dibujar, que ahora después te la desarrollo.
0: ¿En la arena o...?
1: Es que claro, para escribir o para dibujar, primero tenemos que saber leer o mirar. Entonces empezamos por lo básico, ¿no? ¿Qué es lo que menos estamos haciendo? Pues probablemente escribir, porque leer, quieras que no, solo con las redes sociales o con subtítulos ya leemos.
0: Me está encantando esto, porque sabes que la bifurcación del nivel matemático va de la mano de del nivel de dibujo en clase. Es decir, cuando se deja de dibujar de forma libre y digamos, cuando empieza a juzgarte como artista, cuando tú empiezas a decir, es que esto no lo voy a hacer porque no es bueno.
1: Claro.
0: Se parece, es el mismo punto, está evidenciado que en sexto de primaria es cuando muchos alumnos dicen, no es que yo no soy bueno en matemáticas, cuando antes nunca lo han dicho.
1: Claro.
0: En sexto de primaria empiezan a diferenciarse, no, yo es que esto como es para listos, y yo no me siento tan listo como este al lado que es muy listo, pues pasa lo mismo con el dibujo. Yo no dibujo más porque es que este dibuja muy bien y yo lo que hago no parece que sea muy bueno. Es un error humano.
1: Garrafal.
0: Garrafal, porque dibujar siempre es bien.
1: Ya que te has metido en ese tema, entro contigo. Totalmente de acuerdo. Justo venía a hablarte de Milagro Rodríguez Firpo, que es una psicopedagoga que habla de eso, de que ahora todo el mundo, igual que pasa con la matemática, justo lo que tú has dicho, es como unos deberes. ¿Para qué estoy pintando? ¿Para quién es? Recibo indicaciones, es bonito, es bueno, es feo. Cuando se convierte en un assignment, ¿no? Se convierte en unos deberes que tienes que hacer y no en una expresión, pues eso, llenamos a los niños de ideas y de conceptos y no dejamos que fluya, ¿no?
0: O sea, pues volvemos a lo de niños rubios. Son deberes, no deben de ser deberes. Claro. Es una expresión. Y como dices tú, y tampoco se tiene que juzgar la expresión. No hay ninguna fiesta que te pueda decir que un garabato de un niño es feo o es bonito. Es una expresión. Si te emociona, ha conseguido transmitir ese mensaje, esa expresión artística. Y sí, en la matemática pasa igual. Es decir, tú tienes que arrancar con lo que te da la gana. Si no te gustan, no te gustan. Pero si te gustan, hazlas.
1: Claro.
0: Es una expresión más. De hecho, es la expresión universal que se dice. ¿Cómo lo harías con un extraterrestre? Pues con la matemática. Y eso, claro, es tal cual.
1: De hecho, decía esta psicopedagoga que el arte no es que entre los niños, sino que sale de ellos, porque se lo sacamos.
0: Eso es.
1: Nosotros ponemos a los adultos este verano que, igual que empiecen a escribir, que vuelvan a dibujar, que vuelvan a permitir que el arte entre ellos. Y por cierto, es un buen regulador emocional, tanto que se habla de mindfulness. Bueno, no hace falta esas terapias pseudocientíficas ni de dudosa origen, ni redescubrir la rueda. Coged un pincel, coged textura, pintura que tenga textura, que tenga volumen, y dedicaros a rellenar un lienzo en blanco, y veréis cómo también es una buena manera para luchar contra esta época tan digital. Igual que recomendamos la IA, recomendamos no perder esa parte analógica digital manual, ¿no?
0: Te voy a lanzar un problema matemático de los que la gente en general falla y te cuesta mucho resolverlo, ¿vale? Es un problema muy, muy básico, pero me gusta mucho plantearlo porque despierta siempre algo. Te dice así: vas a la playa y vas a 100 kilómetros por hora de camino a la playa, en la ida. Vas con prisa, tienes muchas ganas, 100 kilómetros por hora. En la vuelta, sin embargo, hay retenciones, tardan mucho, vas a 50 kilómetros por hora en la vuelta. La distancia es la misma, pero es la mitad de velocidad, ¿no? La pregunta: ¿cuál es la velocidad media que has tenido en la ida y en la vuelta, sumándolo todo? Todo el mundo diría, pues si 100 en la ida, 50 en la vuelta, 75. Todo el mundo lo dice, pero no. Y esto es un problema de esto antiintuitivo que aquí lo probamos mucho.
1: Vale.
0: Y creo que voy a explicar esto al final, ¿vale? Te lo dejo ahí.
1: Venga, perfecto.
0: La respuesta te la digo al final y te la argumento.
1: Esto me gusta porque así, mientras hablemos, de segundo plano voy a estar pensando en la respuesta, ¿no?
0: Eso es fastidiado.
1: Me estás poniendo deberes. ¿Ves? Me estás manteniendo ocupado en verano.
0: Eso es.
1: Muy bien. Eres mi vacaciones Santi García. Está muy bien. Bueno, pues hemos recomendado escribir por un lado, dibujar por otro, y ahora vamos a recomendar pues la parte más pasiva, pero de manera que tenemos que ejercitar de manera activa, que es leer. Entonces, leer siempre es la asignatura pendiente el verano de los padres y de los adultos, ¿no? Pero claro, vamos a coger y vamos a centrar esto. Hemos dicho que queremos hacer algo que sea divertido. Pues mira, primero, vamos a leer algo que pueda servir para ayudar a nuestros hijos.
0: Bueno,
1: me meto en un charco, por ejemplo, libros que dan herramientas, ¿no? Para preguntas difíciles. ¿De dónde vienen los niños? ¿Eh? ¿Por qué morimos? Preguntas difíciles. Si leemos cosas de cómo comunicarnos con ellos, automáticamente seremos mejores y nos sorprenderemos explicando cosas que de manera habitual no se explican, y su silencio solo genera luego pues problemas y carencias. Vamos a hacer lectura de temas difíciles para nuestros hijos.
0: Sí, bueno, o sea, lectura que incentiva la comunicación en casa, que claro, es lo más sano y lo más constructivo, me gusta.
1: Y luego otras más distendidas, pues, que te gusta a ti mucho, por ejemplo, pues anécdotas científicas que se puedan reciclar, historietas que se puedan contar en la cena, para que sepan quién era Newton, Marie Curie, cosas así también.
0: Qué bueno. Yo recomiendo, el otro día hablamos con Aníbal Bueno, que ha publicado Marcas en la piel. Ese libro lo recomiendo porque habla del ser humano, de su origen, de su evolución en todas sus pueblos y su minoría, ¿no? Que estamos acostumbrados a pensar, tú lo hablas mucho del eurocentrismo que tenemos. Pues esa parte menos egocéntrica y muy interesante. Y bueno, hay un montón de libros que aquí les recomendamos siempre. Yo recomendaría cualquiera que nos ha dejado este año encima y para mí es una referencia: Claudi Alsina. No es familia del otro Alsina, pero es un matemático catalán que es eterno, por tanto no nos ha dejado, y nos ha dejado un montón de material para leer, sobre todo de pensamiento muy reflexivo. Yo recomiendo sus obras.
1: Vale, pues tomamos nota.
0: Venga, ¿tú vas a leer algo concreto, Álvaro?
1: Mira, hay otra cosa que quiero hacer, que la iba a recomendar, que estas son deberes para adultos, que está muy bien, que es ese típico libro de la literatura universal que tienes ahí en la estantería cogiendo polvo, y que lo tienes en la lista de tareas de tu cerebro y llevas 20 años, 30, 15, 10 sin leértelo.
0: La Divina Comedia, La República de Platón.
1: El Ulises de James Joyce, El Quijote, nos sorprenderíamos, ¿no? De saber.
0: La Odisea que está en los cines.
1: La Odisea, claro, pues vamos. O a Thomas Pynchon, gente difícil de leer. Vamos a cogernos. No vamos a recomendar la Fenomenología del Espíritu de Hegel, que decimos siempre, porque queremos que el verano sea placentero.
0: Sí, sí. Pero ya hemos tocado ahí de por sí.
1: Vamos a coger un libro que tengamos pendiente, que sea un clasicazo de vuestro escritor o escritora favorita, y vamos a leérnoslo. Solo uno. Y nos vamos a sentir súper bien de decir, por fin tengo este incunable, ya lo tengo vacunado en mi cerebro.
0: Me gusta. El Quijote, ya por fin. Este verano es el verano del Quijote.
1: Venga, tenemos que pasar de la posada. Hay que seguir leyendo, ¿vale? Vale, ¿qué más cosas podemos hacer? Pues hemos dicho escribir, leer. El otro método pasivo. Vamos a escuchar. La gente que nos está escuchando ahora mismo.
0: Esto muy punky, está teniendo algo muy punky, muy poco en los tiempos.
1: Claro, no es muy punky escuchar. Y además, no estar callados para responder, sino escuchar de manera activa. Sí,
0: porque normalmente escuchamos esperando nuestro turno. No, escuchar sin esperar.
1: Sí, nada. No dar pausas al interlocutor, sino escuchar algo mientras debatimos con nuestro cerebro sobre si lo que estamos escuchando nos gusta o no. Una escucha activa. Entonces, a nuestros oyentes no hace falta que se lo digamos porque nos están escuchando ahora, pero un podcast divulgativo semanal estaría muy bien. Simplemente tomar nota de una idea que nos sorprendió. No volvernos locos intentando asimilar tantísima información que sufrimos de eso que hemos llamado una vez la infoxicación.
0: Infoxicación.
1: Solo necesitamos aprender un dato bonito y quedarnos con eso y profundizar en ese tema y saber transmitirlo, ¿no? Que es lo que hablamos de que educar al final es aprender, ¿no? Comunicar es aprender dos veces.
0: Yo ahora ya soy doctor, Álvaro, que ya puedo hablar con...
1: Enhorabuena.
0: El doctor que más escucha.
1: No queríamos decirlo, pero Santi ha aparecido con una bata de un monóculo hoy.
0: Pues yo como doctor que soy, ahora te puedo hablar de ciertas cosas. No, ya en serio. Siempre me ha pasado, llevo 10 años en la divulgación y desde que empecé, había una sensación como que si tú no contabas algo grandioso, grandilocuente, y digamos que resumiese una vida académica de 5 años en un monólogo de 30 minutos, parecía que no hacías nada. O sea, si lanzabas, como has dicho tú, una palabra que me ha gustado mucho, que es esa que te inspira algo, es decir, algo que te evoque otra cosa. Es decir, con que te quedes con un dato que te inspire, está bien siempre. Es decir, que no tienes que aprender lo que no has aprendido en 10 años en una hora. No puedes hacer eso. Pero sí que te evoque una sensación de empoderamiento cultural. De que dices, sí. Ah, mira, esto es interesante, ya lo buscaré. Eso está bien. Y en divulgación hay que hacer eso a veces, solamente motivar. No somos coach, pero somos, al final, abre puertas mentales.
1: Claro, me parece muy bien como abre latas, ¿no?
0: Pero... Eso es.
1: Sí, de hecho, los grandes descubrimientos científicos siempre ha sido gente que se ha tomado el tiempo de mirar o escuchar algo muy pequeño y ha conseguido a partir de ahí inducir, ¿no? Siempre hablas tú, ¿no? Porque siempre abusamos mucho de la deducción, siempre queremos el gran titular, la gran noticia y de ahí sacar deducciones, pero la inducción ha traído muchísimas ventajas al ser humano, muchísimos avances.
0: Sí, tomaste, chef.
1: Sí, ahí sí, ahí demasiada temperatura, ¿no? Ya la inducción en verano sería la de Masterchef. Pero es cierto que el que ha mirado un grano de arena y ha pensado en la paradoja del montón de grano de arena, la película, por ejemplo, famosa de Stephen Hawking, La teoría del todo, ¿no? En la que se ve como mirando una hoguera a través de las fibras del suéter, del jersey, entonces piensa la materia oscura.
0: Bien interpretado, ¿eh? Un Oscar bien merecido.
1: Sí, muy merecido, sí. Y bueno, pues eso, ser capaces de escuchar un solo dato y de, como hacen los japoneses, miran una flor y tiene la misma importancia la flor que el concepto de flora. Pues sería un poco... volverlo un poco más reflexivo, ¿no?
0: Es que bueno, me está gustando. No son deberes, como digo, la palabra deberes es una palabra como muy, muy fea, ¿no? Para arrancar. Estos son actividades
1: que nos mantengan activos.
0: Sí, sí, sí.
1: Y bueno, ya que nombra Masterchef, cocinar, tío. Vamos a la parte manipulativa. Eso te decía, tengo más de un hijo contemplativa y un hijo manipulativo. Vamos a manipular, a tocarlo todo.
0: Se prueba ahora la matemática manipulativa. Se habla mucho de ese concepto y manipular alimentos.
1: Algo así era.
0: Eso es, eso sí, es.
1: Me encanta.
0: No, manipular alimentos no es tratarlos mal. Es adquirir propiedades nuevas, buenas y mejorar.
1: Claro, no existe el carnet de maltratador de alimentos.
0: Eso es.
1: ¿No? Efectivamente. Entonces, pues eso vamos a manipular. Vamos a hacer, por ejemplo, mira, vamos a hacer un curso de cocina de algo que nos dominamos. Vamos a coger a nuestro tío, a nuestra abuela, a nuestro nieto. ¿Hay algo más bonito que juntar familias en las casas de verano, en esas horas interminables que van de las 2 a las 7 de la tarde en modo zombie, que no se puede salir a ciudades. Vamos a hacer un curso de cocina, vamos a aprender a hacer un bizcocho, vamos a aprender a hacer recetas, yo qué sé, de la India, por ejemplo. Y eso es una actividad que nos mantiene, y cuando aprendes una receta y algo que cocinas tú te gusta, pues te sientes realizadísimo.
0: Qué bueno, te lo compro, también.
1: Claro, vamos a hacer un curso de fotografía analógica. Vamos a hacer un curso de enmarcar los dibujos que hayamos hecho previamente, que decíamos antes de dibujar.
0: Eso.
1: Cosas manuales. Eso en verano es perfecto para aprender a hacer cosas manuales.
0: Manualidades.
1: Enseñarle a un niño a hacer 3 trucos con un yo-yo, por ejemplo.
0: Bueno, eso, el COVID hubo un pico de búsquedas de cosas manuales en casa por este motivo, pero es verdad que en verano se nos olvida porque estamos obsesionados con escapadas, con playa, montaña, está todo bien. Pero dentro de esas escapadas hay que estimular.
1: Claro, y que no volvamos a escucharlo de papá, mamá, me aburro. Bueno, pues si te aburres es porque no necesitamos aburrirnos para mejorar la creatividad. Eso está habladísimo ya, no vamos a indagar más en el tema, pero el aburrimiento es necesarísimo. Vamos a darnos las soluciones contra el
0: aburrimiento. Vamos a hablar de la ciencia del aburrimiento. Eso da para otra temporada.
1: Me parece mal. Empezamos ese año que viene, si quieres.
0: Me parece.
1: Vale, y luego pues vamos también a mejorar nuestra lógica y la mente. Siempre decimos que si no lees, no sabes pensar, si no sabes pensar, no sabes debatir, si no sabes debatir, no sabes lo que opinas de las cosas. Sin embargo, puedes votar. Entonces necesitamos gente
0: responsable
1: y quien dice votar, dice educar. Sí. Necesitamos saber cómo pensar y cómo organizar nuestros pensamientos. Entonces, claro, es muy friki que una persona tenga un debate consigo mismo, ¿no? Pero bueno, otra de las cosas sería jugar al ajedrez, por ejemplo. Vamos a aprender a jugar al ajedrez. Hay talleres muy, muy chulos que son puzzles tácticos y son puzzles que te ayudan a aprender a jugar al ajedrez, por ejemplo. O vamos a aprender lógica, como hemos dicho alguna vez. Vamos a ponernos canales de YouTube, que hay muchísimos, donde aprendemos lo que son las falacias y cómo nos engañan los discursos y también cómo utilizar los silogismos y cómo utilizar los sofismos, de maneras que tenemos de usar el lenguaje para persuadir, para engañar, para jugar con el lenguaje. Juguemos con el lenguaje y de esa manera seremos capaces de saber cuándo están jugando con el lenguaje con nosotros, cuándo nos están intentando engañar o cuándo se está utilizando una mentira piadosa para hacer que alguien haga algo bueno, como hace Gandalf en el Señor de los Anillos. Es decir, no todas las falacias tienen una mala intención. Pues una falacia, las mentiras piadosas.
0: Eso es. Me gusta mucho todo esto. Es como aprender filosofía. Aprender filosofía de andar por casa, pero interesantísima para entender nuestro lenguaje. Y bueno, tenemos muchas aristas aquí. ¿Con qué terminarías?
1: Pues mira, yo primero te iba a decir que me recomiendes tú algo, porque yo te iba a decir Sudoku, pero está súper visto y ya tengo un matemático doctor. Pues, ¿qué recomendarías tú a nivel matemático que se pueda hacer guay este verano?
0: Hay un libro que lo está petando de la editorial Temas de Hoy, que yo trabajo con ellos y me lo dicen, me dan números de venta y son alucinantes. Y eso es una cosa muy accesible en el sentido de que cualquiera podríamos plantear ese tipo de problema, no solamente resolverlo. Se llama Murdoku. Se vende como churros, o sea, no tengo que hacerle ninguna publicidad. Pero sí que es verdad que es un juego de resolver un crimen a través de Murdoku, un juego con la palabra Sudoku. Claro,
1: muy cluedo.
0: Sí, es un cluedo, pero con lógica. Te dice las mínimas reglas lógicas para resolver el crimen. Está hecho en un mapa 2D. Y es fácil y es como hacer un Sudoku con un poco de lógica y creo que han acertado en lo que es al final el humano transversal este que hablamos siempre.
1: Ese me gusta a mí, que los matemáticos de letras nos va a gustar hacer eso.
0: Eso es, eso.
1: Bueno, muy bien.
0: Esa sería mi recomendación. ¿Y tú?
1: Pues yo te voy a hacer una recomendación, pero como solíamos hacer en los programas con números y tal, que es, te voy a decir una cita y te voy a dar un dato del autor de la cita y por qué creo que es importante. Y así no recomiendo nada, que ya me recomiendo mucho, pero sí que dejo con una reflexión que me gusta más.
0: Venga.
1: Entonces, la cita es de Robert Heinlein, fue un escritor de ciencia ficción considerado de los tres grandes de la ciencia ficción, ¿no? Y entonces escribió Starship Troopers, Extranjeros en una tierra, un extraño en tierra extraña. Y él tiene una cita muy buena que es: cuando uno enseña, dos aprenden.
0: Ah, pero ha sido un placer esta temporada contigo. Décima temporada, es muy bonito esta cifra. Pero me gustaría seguir con una undécima.
1: Yo estoy encantadísimo, se me ha pasado volando. Y bueno, no puedo ser más feliz que estar en Rey de 5 contigo.
0: Terminamos, pues somos Seres Finitos. Seguimos la siguiente temporada por Inducción N+1. Espero que seáis muy felices este verano, que descanséis, que aprendáis, que hagáis lo que os dé la gana. Sed muy hiperbólicos, parabólicos, retóricos, como os gusta a vosotros. Y nos vemos aquí en Rey de 5, en Radio 5, todo noticias. Adiós, adiós, adiós.
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4: No necesitan más pistas. Son las 3, las 2 en Canarias.
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4: Buenas tardes. Al menos 77.000 hectáreas han ardido en el gran incendio de la Sierra Oeste, que ha obligado a decretar la emergencia nacional en Ávila, Madrid y Toledo. El gobierno ha desplegado más de 3.000 efectivos en las tres provincias, a los que se suman más de 400 medios terrestres y una veintena de aeronaves que llevan tratando de controlar el fuego desde las 9 de esta mañana. En el puesto de mando avanzado del Navalcarnero está nuestro compañero José Vicente Arnaiz. Buenas tardes.
6: Buenas tardes. Aquí en este puesto de mando operativo integrado, la valoración que se hace de la situación es de un optimismo prudente, pero optimismo al fin y al cabo. Se estima que la meteorología va a dar tanto hoy como mañana lo que vienen denominarse una ventana de oportunidad para

0: 11 en Toledo, más 4 localidades madrileñas confinadas y 3 abulenses. Suman en total 46 localidades con 89.763 personas afectadas.
1: Gracias, José. Bien, la Comunidad Valenciana se han quemado ya 4.300 hectáreas del Parque Natural de la Sierra de Espadán, en la provincia de Castellón. El fuego iniciado en la Val d'Uixó está descontrolado y las condiciones meteorológicas siguen siendo malas, lo que ha obligado a desalojar más municipios. Miguel Ángel Orts.
2: Así es, en una última hora, la Generalitat Valenciana acaba de enviar una alerta para desalojar los municipios de Azuévar y de Almedíjar de manera preventiva. Un centenar de personas han sido trasladadas a las localidades de Navajas y Segorbe. Este incendio está fuera de control, afecta a más de 4.300 hectáreas. El perímetro llega a unos 40 kilómetros y deja más de 16.000 evacuados en 15 municipios. Juan Fran Pérez Llorca, presidente de la Generalitat.
3: En este momento la situación es difícil, las condiciones meteorológicas van a seguir siendo malas. Además, en la zona que está los frente activo, el frente izquierdo, es una zona de difícil acceso para las brigadas terrestres. De ahí la importancia de que a lo largo del día se vayan incorporando medios aéreos que nos ayuden en la extinción de este incendio. En estos momentos el incendio está también fuera de control.
2: El gobierno señala que aunque se sigue investigando el origen, no parece que el fuego se haya producido por causas naturales. Pilar Bernabé, delegada del gobierno en la Comunidad Valenciana.
4: La investigación está en marcha, todas las investigaciones están abiertas. Lo que sí que podemos decir es que no parece, desde luego, que el incendio se haya producido por medios naturales.
2: Las autoridades locales, provinciales y autonómicas continúan gestionando la acogida de los más de 16.000 desalojados.
5: Hemos salido de casa con lo puesto. Eso una, la montaña toda quemada, una llama que ahí no podía hacer nada.
6: Estàvem fora del poble i tornàvem a casa, però ara hem vist que el foc està allà per la carretera.
7: Hasta que no mos han dit d'evacuar, no mos pensàvem que mos aniríem, però sí.
8: El incendi està sent devastador per al nostre poble.
2: 19 persones han sido atendidas por inhalación de humo, de las que 7 están en observación en el Hospital de la Plana, 2 ingresadas y una ha sido atendida en urgencias.
1: Del exterior, en Berlín, siguen buscando al presunto autor del arrollamiento de una multitud anoche en el Parque Tiergarten durante la celebración del orgullo LGTBI, que ha dejado casi una treintena de heridos. Pablo de Diego.
9: Acaba de comparecer en una rueda de prensa el ministro federal de Interior alemán, Alexander Dobrindt. Ha señalado que todo parece indicar que se trate de un ataque islamista.
10: Hier sehen deutet darauf hin, dass wir es mit einem islamistischen Terroranschlag zu tun haben.
9: También ha elevado la cifra de heridos a 29, algunos de ellos graves. Por el momento, se ha detenido al presunto cómplice del autor, que habría sido el copiloto del coche. La policía alemana ya ha publicado una fotografía del posible autor. Su nombre es Abdul, de 21 años, pelo negro y 1,90 de estatura. El sospechoso continúa la fuga y las autoridades piden colaboración ciudadana.
1: Es todo de momento. 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
1: Cinco ediciones lleva ya Vagamundos, un festival de cine, de viajes y aventuras aderezado con grandes intervenciones del mundo de la cultura. Una iniciativa nacida al abrigo físico y emocional de un molino en desuso y del artífice de su restauración, el viajero y agricultor, y muchas cosas más, Javier Selva, director a su vez de este festival que tiene lugar en la comarca ostense de la Ribagorza. ¿Cuándo? Del 30 de julio al 2 de agosto. Hablaremos con él, por supuesto, para después contactar con nuestra colaboradora Rosa Tristán. Ha indagado sobre algunas de las últimas noticias protagonizadas por seres vivos recién descubiertos o que muestran comportamientos singulares. Nos lo cuenta un rato. En la técnica, Samuel Benaya. Reservistas, gracias por acompañarnos.

0: Y bien, Vagabundos es el hijo de un luchador incansable, Javier Selva, un hombre multidisciplinar, capaz de atrapar con su discurso intensamente humano, aventurero y ecosocial, un agricultor, un ideador de proyectos. Javier Selva, buenas tardes.
1: Buenas tardes. ¿Con qué? ¿Cómo estáis?
0: Muy bien. ¿Con qué perfil de estos que he dicho te sientes más a gusto?
1: Buena pregunta. Pues no sabría muy bien, porque la suma de todos esos perfiles pues conforman un poco mi vida y mi biografía. Entonces, a estas alturas, después de haber

0: Empezado mi trayectoria hace muchos años siendo sociólogo, pasando siendo fotógrafo, siendo agricultor, siendo viajero, ya lo sé muy bien. Lo que soy, debo ser una suma de todo eso.
1: Una suma de todo esto, pues con esta mezcla de sentires lanzaste hace 5 años Vagamundos, un festival que nos habla al oído de grandes viajes narrados a través del cine. En sus 5 años de andadura, ¿cuántas satisfacciones y cuántas preocupaciones te has llevado a las espaldas?
0: Pues la verdad que satisfacciones todas, porque este tipo de proyectos tan experimentales, daos cuenta que no solamente el sitio donde es, que es un rinconcito perdido en el Pirineo, en la comarca de Ribagorza, en el Pirineo Ostense, es que además es el primer, y hasta donde yo sé, el único festival que se realiza íntegramente con energías renovables, lo cual significa una apuesta y un reto. Ahora ya después de 5 ediciones sabemos que funciona. Pero recuerdo perfectamente la primera edición en la que teníamos todas las incógnitas del mundo. Pensando que quizás no era posible poder sostener todo el equipo, toda la proyección, con la energía que venía del sol y de una pequeña turbina hidroeléctrica recuperada que tenemos, ¿no? Entonces, sustos nos hemos llevado mucho, la climatología también, el nivel de participación, pero la verdad es que todos esos problemas han ido siendo superados y la verdad estamos ahora mismo delante de la quinta edición con una ilusión y unas ganas de volver a hacerlo bien tremendas.
1: Bueno, hablas de la climatología, puedo decir que estuve en esa primera edición donde había muchas incógnitas, como bien dices, y hubo mucha lluvia. La verdad es que fue tremendo, pero parece que este año la cosa pinta de otra manera.
0: La cosa no solamente pinta de otra manera, sino que estamos francamente preocupados, porque llevamos prácticamente 2 meses sin caer una sola gota, con unas temperaturas que se salen fuera de lo normal en esta zona, absolutamente tremendas, en torno a los 40 grados un día tras otro, y está el paisaje se está modificando, algunos robles se están secando, están por lo menos perdiendo la hoja, comportándose como si estuviéramos en un otoño prematuro, ¿no? Los robles, que es un árbol especialmente resistente, los chopos se están poniendo amarillos, es decir, es una cosa, cada vez que recuerdo esa primera edición de la que tú formaste parte también, me parece que estamos hablando de otro planeta, ¿no? Ese año llegamos a tener 8 grados de temperatura por las noches y ahora no bajamos de 20, ¿no? O sea, que fijaros hasta qué punto el calentamiento, la modificación del clima está afectando a regiones como esta.
1: Desde luego que sí. Bueno, antes de entrar en el programa, que ahora nos vas a contar, pues bueno, 5 años en un molino, el molino de Centenera, en Huesca, cerca de Graus, cerca de la Puebla de Fantova. Descríbenos un poquito el emplazamiento, Javier.
0: Sí, el festival lleva 5 años. Yo llevo 20 y tantos años trabajando en este proyecto y haciendo mío lo que es un patrimonio que estaba a punto de perderse cuando yo llegué aquí, que era un molino especial y singular, no solamente por el enclave, como todos los molinos están cerca del agua, en un sitio maravilloso, sino que además tenía los 4 usos posibles del agua. Era un molino de cereal, molino de aceituna, almazara, era horno de pan y era una turbina eléctrica que daba luz. De una forma muy tenue, como eran las luces de aquellos años, ¿no? Pero que daba luz a 5 pueblos, de los cuales, fíjate cómo es la cosa, 4 ya están abandonados, ¿no? Y nosotros en ese empeño, no solamente yo, sino la gente que me ayuda, mis amigos del alma, mis colaboradores, la gente que confía en este tipo de proyectos, hemos sido capaces de restaurar el edificio, restaurar la turbina, y bueno, hemos hecho de una zona que era prácticamente ya una ruina, pues un sitio donde poder celebrar un festival como Vagamundo, ¿no? Que está siendo un éxito realmente a nivel incluso nacional, ¿no?
1: Bien, pues encontramos ese molino, encontramos un prado convertido en sala de cine al aire libre con una cúpula de estrellas como techo y una pantalla inflable que es fantástica. Bueno, ¿cómo has planteado esta edición? Que con alguna novedad podemos describir luego un poco los intervinientes, pero ¿alguna idea principal que gira en torno a esta quinta edición?
0: Bueno, ya sabéis que nos gusta presumir de que es un festival, digamos, temático de viajes y aventuras, pero es en el sentido más amplio que se puede imaginar. Es el viaje interior, es la aventura de estar vivo, es un compromiso también con los temas sociales, es un compromiso con los nuevos modos de habitar el campo, ¿no? Las nuevas ruralidades, es decir, es un festival en el que cabe casi todo. De hecho, nuestras proyecciones hasta el día de hoy han sido de lo más ecléctico, ¿no? Y este año, pues siguiendo esa misma línea, pues son películas de viajes y aventuras humanas. Entonces, en ese sentido ha ido creciendo cada vez más hasta el extremo de ser el contenedor de lo que es esta edición, ¿no? Que es ha sido nos vamos se van a reunir aquí directores y directoras de primer nivel con unas películas alucinantes y la verdad estamos encantados.
1: Bueno, pues vayamos a uno de ellos porque uno de los invitados principales es Julio Meden. ¿En qué va a consistir su intervención y qué película vais a proyectar?
0: Pues mira, con Julio llevamos mucho tiempo persiguiendo, porque nuestra vocación, yo lo tenía claro desde el primer momento, yo no quería que nuestro festival, yo quiero que nuestro festival sea un un festival pequeño, coqueto, por supuesto sostenible y respetuoso con el medio ambiente, ya que tuviera vocación de realmente tocar alto, ¿no? Desde el primer momento, a través de nuestros contactos y de nuestra biografía, hemos ido haciendo una buena agenda y hemos intentado traer a lo mejor de lo mejor. Y este año ha dado la casualidad de que uno de los que ya habíamos perseguido en ediciones anteriores ha dicho sí. Es una cosa como maravillosa, ¿no? Porque fijaros que la gente del cine en general en verano o está rodando o está descansando. No es, ni son momentos de promoción, ni son momentos en los que uno le apetece hacer 500 kilómetros para venir a un sitio tan pequeño y con tan poca proyección a nivel internacional y demás. Y julio, desde luego, ha sido para mí una satisfacción y se lo tengo que agradecer en el alma porque viene desde San Sebastián, que no está cerca, y viene a presentar una película, bueno, a contarnos una película como tierra, que cumple justo este año 30 años desde que se estrenó, una película de culto, una película que cuando se proyectó fue todo un revulsivo, para empezar para mí. Cuando yo la vi me quedé tan flipado que dije, este señor, el que ha hecho esta película, tiene algo que ver conmigo y algún día mi vida se tropezará con la suya. Mira tú por dónde ha sido este año.
1: Pues 30 años después va a tener lugar ese encuentro. La verdad es que es un gustazo y una suerte, un privilegio hablar con personas tan relevantes del mundo del cine en un entorno pequeño, pero tú, como tú dices, pequeño, coqueto y verdaderamente ambicioso como es Vagamundos. Aparte de Julio Medem, también vais a tener a Ángeles González, porque también vais a proyectar una película suya.
0: Bueno, otra cosa inaudita, porque vamos, siempre digo lo mismo, que te toquen la lotería ya es fortuna, que te toquen dos o que te toquen tres en el mismo sorteo no es fácil, ¿no? Lo de Ángeles ha sido una cosa, tengo que dar, ya se las he dado, pero se las daré personalmente cuando venga, las gracias sinceramente, porque fue la cosa más sencilla y más humana y más, bueno, no sé, encantadora del mundo. O sea, fue llamarla, plantearle el proyecto. Yo creo que ya lo conocía de antes, pero el caso es que desde el primer momento fue sí, han sido facilidades, viene en tren. O sea, en fin, nos parece una cosa, vamos, yo estoy encantado. Para mí, Ángeles, además, ya tendré ocasión de decirlo, espero que no me dé vergüenza decirlo en público, es una mujer que para mí es adorable, ¿no? Porque formó parte de, junto con Ricardo Franco, de aquel primer mítico guión de La Buena Estrella, que también fue otra película de culto y que marcó de una manera humana en la manera de ver el cine, ¿no? Estamos viendo películas muy urbanitas, muy de cine kinky, y de repente apareció La Buena Estrella y estaba Ángeles González Sinde en ese guión, ¿no? Luego después, ¿qué vamos a decir de ella? Ministra de Cultura, presidenta, directora de la Academia del Cine, en fin, toda una mujer en un mundo que tradicionalmente había sido masculino y donde ella supo buscarse su hueco, y es un hueco de absoluto prestigio. Viene además con su última película y va a ser una experiencia también maravillosa con su masterclass que da por la mañana, donde vamos a poder estar cara a cara con ella, preguntándole. Me parece un lujo absolutamente inigualable.
1: Uh-huh. Bueno, y también vais a tener a un geógrafo y escritor, Severino Pallaruelo, bueno, al que entrevistamos recientemente aquí en Reserva Natural por su último libro editado, pero ahora vais a presentar un documental lleno de fragilidades titulado Cuatro Casas, y vamos a poner un trocito del tráiler.
2: Para entender cómo ha sido la vida de estos pueblos a lo largo de la historia, hay que comprender qué es la casa. No la casa como edificio, sino la casa como institución.
1: Javier, pinta muy bien este documental.
0: Bueno. Lo de Severino es una cosa, porque lo mismo que Ángeles o lo mismo que Julio forman parte de este panorama nacional, reconocidos y tal, Severino es una especie de joya propia del Pirineo. Yo he tardado 5 años en atreverme a invitarle, porque también Severino estuvo en la primera o la segunda edición de Vagamundo, yo le conocí personalmente, pero en ningún momento le trasladé mi intención de que participase, porque es que estaba esperando a que Vagamundos creciese al nivel necesario para que cuando viniese Severino fuese lo que va a ser ahora. Va a estar todo el día con nosotros, va a dar por la mañana una masterclass sobre la casa del Pirineo, luego va a tener este documental que es una preciosidad que codirige, bueno, participa su mujer también, y de Jesús Bosque, pero lo más alucinante es que viene también la música, la compositora que ha hecho la banda sonora, que es una, como habéis podido escuchar ahora en el corte que has puesto, es una maravilla, y va a dar un pequeño recital también por la tarde en el cine Salomero, ¿no? Y por la noche viene a presentar la película Vertiglio, que es una película italiana también. O sea, me parece, lo de Severino es para mí, o sea, un honor, no, lo siguiente, porque ya te digo, son personajes quizás menos conocidos, quizás más de nicho, pero son los que nos han trasladado a los que no somos de aquí, la sensación de que pisar el Pirineo es pisar un templo, ¿no? Severino en eso es usted, sus textos, su sensibilidad, su manera de estar en el territorio, nos ha permitido a la gente que venimos del sur, que es mi caso, ¿no?, llegar aquí y decir, esto es un sitio diferente, gracias Severino, ¿no?, y él va a estar con nosotros.
1: Bueno, sí, es una persona muy valiosa, desde luego. Bueno, Vagamundos también es música, y bueno, pues hemos empezado esta entrevista con la banda Pirineos Gypsy Jazz, que amenizará alguna de las sesiones. Y ya vamos a terminar, quien quiera más información del 30 de julio al 2 de agosto de Vagamundos, pues ahí tenéis una página web estupenda donde puede encontrar más información. Javier Selva, muchas gracias por estar con nosotros, que vaya muy bien esta edición de Vagamundos. Un abrazo muy fuerte.
0: Muchísimas gracias.
1: Y Rosa Tristán hoy nos habla desde Atapuerca. Ha ido a testar las novedades del yacimiento, aunque estas no van a ser nuestra principal conversación. Rosa, ¿qué tal? Buenas tardes, ¿cómo estás?
3: Hola, pues aquí, sí, os hablo desde Burgos, estoy aquí, he estado visitando los yacimientos de Atapuerca, la primera vez que vengo, que los estaban ya dejando preparaditos para el año que viene. Bueno. Así que nada, ya en otra ocasión os contaré las maravillas que encuentran en estos yacimientos tan especiales.
1: Muy bien, sí, otras veces nos has hablado de ello, pero hoy vamos a ver, estamos pendientes de otras novedades científicas que ocurren en el mundo animal. No vas a hablar de monos, osos, insectos, en fin. Nuestro primer destino creo que es el Congo, un país sorprendente en muchos aspectos y donde todavía es posible hacer grandes descubrimientos. Es así, ¿verdad?
3: Pues sí, porque, bueno, os quería contar hoy historias, como decías, de varios animales, y es que esta de este mono colobo que acaban de descubrir en las selvas del Congo, pues a mí me ha encantado, porque es que hacía muchísimo tiempo que no se encontraba un nuevo primate, ¿no? Y de hecho es el quinto en los últimos 75 años que se encuentran. Y bueno, pues la verdad es que es un hallazgo espectacular, o sea, que todavía ya está biodiversidad en el planeta, ¿no? Que haya tantas cosas que desconocemos, y además en lugares, bueno, pues que por desgracia tienen su riesgo, que están en riesgo, ¿no? Y nada, pues los acaban de encontrar y si queréis os cuento un poquito cómo son.
1: Pues claro, estamos deseando.
3: Pues por lo que sé y por las fotos que han sacado, que no ha sido nada fácil, han tardado 10 años en tener las primeras fotos nítidas de este mono, mirar lo difícil cómo se esconde, ¿no? Pues son pequeños, negros y tienen unas curiosas manchas de color naranja, así como cremoso alrededor de la boca y de la nariz y unas manchas blancas en su lomo. Y también tienen una cola muy larga, ¿no? Y lo más curioso es que, bueno, se mueven por las copas más altas de los árboles de las selvas del Congo, y los poquitos que las habían visto les pusieron el nombre de Ligweli, en el idioma local de la etnia que vive en esta zona, por el tipo de canto y de vocalización rítmica que tiene este animal, un rugido que era muy especial y que cuando lo oían, pues la gente por ahí decía Ligweli, y es así como le han llamado de forma popular, ¿no? Sí. De forma científica le han puesto un nombre pues bastante más normal, que es Colubus, que en el fondo es mono, congoensis del Congo, vamos, tampoco es que se hayan comido mucho la cabeza.
1: Y es un nombre mucho más aburrido, ¿verdad?
3: Sí, mucho más aburrido, ¿no? Y habita cerca del Parque Nacional de Lomami, en este complicado país que es la República Democrática del Congo, un parque que tiene más de 8.800 kilómetros cuadrados y donde se sabía, se intuía que existía esta especie, pero que ya te digo que han tardado 10 años en hacerle una foto y 20 años en investigar si se trataba de una nueva especie que no se conocía hasta este momento, ¿no? Y bueno, me parecía una historia muy bonita de contar cómo nos rodean a veces seres vivos que, bueno, pues tan grandes y de los que no sabemos absolutamente nada y además de los que hay pocos. Así que, según la han descubierto, ya han dicho que recomendaban que se dijera que es una especie en peligro de extinción porque es muy frágil, ¿no?, el ecosistema en el que se encuentra.
1: Bien, pues un gran descubrimiento hecho por investigadores y yo creo que ahora seguimos en África porque otro descubrimiento acaba de deslumbrar a los científicos. En este caso ha tenido lugar en las profundidades de algunos lagos.
3: Pues sí, en un lago que tuve la suerte además de conocer hace muchos años, que es el lago Malawi, en el centro de África, pues según publicaban esta semana en la revista Science, resulta que hay unas moscas que ponen sus crías, las larvas, en el fondo de este lago. Y bueno, por lo que se sabe, son las primeras larvas de un insecto que, bueno, que es con una mosca y que es capaz de llegar a 200 metros de profundidad sus larvas, ¿no? Para vivir, pues bueno, con una presión que se pensaba que era imposible que un ser vivo del tamaño de un insecto pudiera soportar en, bueno, los insectos no tienen pulmones, tienen tráqueas y una especie de tubitos, ¿no?, para respirar, pero se pensaba que era imposible que pudieran soportar presiones de 200 metros y hasta de 500 metros. Han visto que son capaces de bajar estas moscas, ¿no? Yo sé. Es una cosa fascinante también porque, bueno, pues no sé, se sabe que hay muchos insectos acuáticos, pero desde luego no en las profundidades. Y si las hay en el fondo del lago Malawi, pues igual también las hay en el fondo del mar. O sea que vete tú a saber los misterios también en el agua que nos quedan por descubrir, ¿no?
1: Desde luego, en el mundo marino es ese territorio, ¿no?, que nos debe guardar muchas sorpresas. Rosa, vayamos ahora a nuestro país, ¿no? Porque mira que hay especies estudiadas y vigiladas hasta con lupa, como el caso del oso pardo ibérico, pero todavía se observan novedades en su comportamiento que son publicadas en revistas científicas.
3: Pues sí. La verdad es que este hallazgo hacía ya algún tiempo que el científico, ¿no?, de los que, bueno, el que lidera esta investigación me había comentado y dice, voy a tener una cosa que te va a gustar mucho de osos mentirosos. Y efectivamente, ya lo han publicado, es un científico del Museo Nacional de Ciencias Naturales que se llama Vincenzo Pentiriani. Y bueno, pues él y otros colegas han observado durante más de 117.000 horas con cámaras a los osos pardos de la cordillera cantábrica y han descubierto que efectivamente que son unos mentirosos, o más bien un poco fantasmillas. Vamos, que nos engañan con las señales que nos dejan. Sí, un poco fantasmillas, porque lo que han descubierto en estas con estas observaciones es que algunos de ellos, ¿no?, pues quieren hacer creer a sus competidores que son más grandes de lo que realmente son, ¿no? Entonces, esas marcas que, bueno, yo alguna vez he tenido la fortuna de ver alguna, ¿no?, precisamente en Cantabria, que dejan en los troncos de los árboles y que para cuando se rascan o tal, pues ellos han descubierto que manipulan estas señales, que antes se creía que eran como señales de comunicación infalibles, imposibles de falsear, pues no, se usan postes, plataformas y se estiran para dejar esas señales más altas y dar a entender a sus competidores, otros machos, oye, que aquí estoy yo, que soy más grande de lo que te... o sea, soy más grande de lo que realmente soy, ¿no? Y también, pues a veces para las hembras, que siempre les gustan los machos fuertes, pues bueno, para decir, oye, mira qué grande soy y que hasta dónde llego, mira dónde he dejado mis señales, ¿no? Y bueno, la verdad es que me ha hecho muchísima gracia este hallazgo, ¿no? Que bueno, ha requerido también mucho tiempo de observación, porque observar el comportamiento de los animales, pues no, nunca es fácil, y de hecho han sido pocos los machos que son fantasmillas, digamos, ¿no? De todos los que han observado, de los 164 individuos, fueron 7 los que hicieron este tipo de mentirijillas. Pero bueno, entre los humanos tampoco somos todos iguales, o sea que es de suponer que entre los plantígrados también hay distintas personalidades y algunos se buscan estas triquiñuelas, ¿no?
4: Pues claro que sí.
3: Así que sí, esto también era una cosa muy curiosa y por eso dije, ay, esto se lo tengo que contar a los reservistas.
1: Pues claro que sí, hay que contar todas las cosas curiosas, interesantes, como siempre que nos traes tus intervenciones, siempre son, nos gustan a todo el mundo. Rosa, y ya para cerrar, si nos vamos ahora a las playas del litoral Mediterráneo, por cierto, playas que están teniendo problemas, playas que se están viendo cerradas durante estos días. Bueno, pero aparte de los problemas que incumben a los bañistas, está creciendo la visita a otros seres vivos que hay que proteger y mucha gente no lo sabe.
3: La verdad es que esto no es una novedad sobre una especie nueva o un nuevo comportamiento. Quizás sí que es una novedad que cada vez más, y esto somos unos afortunados, a nuestras costas están llegando tortugas bobas. En el pasado era más común. Después, con la urbanización de muchísimas playas, sobre todo en el Levante, que es donde la zona que más les gusta, pues resulta que empezaron a escasear también por otros problemas de contaminación con plásticos en los mares que las han afectado muchísimo, ¿no?, a las tortugas. Pero bueno, ha habido algunos programas de suelta de tortugas muy interesantes, y lo que tienen las tortugas, que es de la playa de donde nacen, luego tienen un sistema que recuerdan y vuelven a esa, o donde nacen o donde han sido soltadas, y regresan a esas playas. Entonces sí que se está viendo que en algunas costas, en algunas de las playas, están habiendo un número más importante y de tortugas ovas que vienen justo en el verano, hasta finales de septiembre o así, pues a desovar. Y bueno, yo solo quería recordarlo sobre todo porque es muy importante tenerlo en cuenta para toda la gente que ahora mismo está en las zonas de Murcia, sobre todo, también en parte de las costas de Cataluña. Incluso se ha visto algún nido que han puesto en la costa valenciana, pues que tengan en cuenta que por las noches es cuando suelen salir a hacer sus nidos, dejan un rastro sobre la arena, y es muy importante dejarlas tranquilas, no acercarse a ellas, desde luego evitar cualquier tipo de luz de un móvil o hacer ruido, porque eso las desconcierta y bueno, pues interrumpen esa función fundamental, que es dejar los huevos. Y que bueno, que si se encuentra la gente con alguna en una noche en una playa, que inmediatamente llame al 112, que es la vía más rápida para activar a los equipos de emergencia y los expertos ambientales, y que esa zona, pues bueno, sea limitada el tránsito por ella hasta que los huevecillos, que tardan entre 40 y 60 días en salir, pues vuelvan otra vez al mar, ¿no? Entonces, bueno, era solamente un recordatorio de esto.
1: Muy bien, pues desde luego, seres frágiles a los que no se debe molestar y que hay que proteger. Rosa, muchas gracias por traernos todas estas novedades e ilustrarnos también. Un abrazo muy fuerte.
3: Bueno, un abrazo a vosotros, a todos, desde aquí, desde Atapuerca.
1: Reservistas, esto es todo. Un abrazo muy grande y hasta pronto.

0: Son las 3:30, las 2:30 en Canarias.
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0: Buenas tardes. Pendientes a esta hora del incendio declarado este sábado en Val d'Usió, en Castellón, que sigue fuera de control. El fuego que afecta al Parque Natural de Espadán ha quemado en menos de 24 horas 4.000 hectáreas, y ha obligado a desalojar en las últimas horas a otros dos municipios. Miguel Ángel Ors, última hora. Buenas tardes.
2: Buenas tardes, así es. La Guardia Civil ha desalojado de forma preventiva las localidades de Almedíjar y Azuévar a causa del avance del incendio en Castellón. Un centenar de estos vecinos han sido trasladados a Segorbe y a Navajas. Según la delegada del Gobierno en la Comunidad Valenciana, Pilar Bernabé, el fuego avanza con fuerza por las rachas de viento.
3: El Gobierno de España ha doblado todos los medios aéreos que se habían previsto inicialmente. En este momento, todas las peticiones que la Generalitat, la Dirección de la Emergencia y del Incendio, ha solicitado al Gobierno de España, están ya actuando sobre el terreno.
2: El aumento de la humedad abre una ventana de oportunidad a los efectivos que luchan contra las llamas. Antonio Rodrigo es el director técnico del puesto de mando avanzado.
4: La previsión no es muy buena, ¿vale? El único que aumenta es la humedad respecto de ayer. Ayer teníamos una humedad del 10-15%, hoy tenemos de entre el 30 y el 40%. Eso nos dará una ventana de oportunidad. Las prioridades son las personas de los municipios, están evacuados todos en mayor medida. Y bueno, estamos pendientes de la evolución del incendio y trabajando con todos los medios que tenemos.
2: Hay zonas de monte donde es imposible que acceda el personal de tierra, por lo que resulta vital recibir la veintena de medios aéreos previstos. Mañana el presidente del Gobierno, Pedro Sánchez, tiene previsto desplazarse a la zona afectada por el incendio forestal de la Vall d'Uxó.
0: Y mientras continúa la lucha contra los grandes incendios forestales de Madrid, Ávila y Toledo, tras calcinar 77.000 hectáreas y obligar a evacuar o confinar a cerca de 90.000 personas en las tres provincias. Los incendios declarados en Ávila y la Comunidad de Madrid, que se han extendido a Toledo, han obligado a evacuar o confinar a casi medio centenar de municipios. Nos vamos ya al puesto de mando avanzado en Navalcarnero. Desde allí se sigue centralizando la información oficial. José Vicente Arnaiz, parece que hoy hay más optimismo dentro de la prudencia. Buenas tardes.
5: Buenas tardes, sí, esa es la información que tenemos en este puesto de mando operativo integrado, pero a pesar de que las tareas de extinción han avanzado significativamente durante la noche y se espera que pueda seguir siendo así esta tarde y la jornada de mañana, a pesar de eso, decimos, no están previstos regresos a municipios evacuados. Son 29, recordemos, las localidades desalojadas entre las tres provincias, Ávila, Madrid y Toledo, con casi 60.000 personas fuera de sus casas. Hay que sumar a todo esto los confinados. A aquellos que tengan situaciones de urgencia o necesidad de atender ganado u otros bienes, se les indica que deben llamar a la Guardia Civil para realizar accesos autorizados. Se insiste en pedir a la población que se informe por canales oficiales y desoiga bulos sobre actos de pillaje o de carácter conspiranoico. El delegado del Gobierno en Madrid, Francisco Martín, señalaba que ya llegará el momento de actuar policial y judicialmente.
6: Llegará ese momento. Ahora es la hora de pedir a la población que se informe a través de medios oficiales, que siga las instrucciones emitidas desde los servicios de seguridad y emergencia y que abandone, que olvide, que borre la desinformación que algunos tratan de utilizar para contaminar también, incluso, desafortunadamente, un escenario tan complejo como el que tenemos.
5: Atentos esta tarde, sobre todo a posibles focos que puedan reactivarse por el sector norte, en el pantano de San Juan. La situación por los flancos oeste y este es más favorable, como decías, María Luisa, y optimismo prudente, pero optimismo al fin y al cabo.
0: Gracias, José Vicente. Y el rey Felipe VI ha elogiado la ejemplar coordinación de todas las administraciones para hacer frente a estos incendios, al de Ávila, Madrid y Toledo, y ha lamentado la pérdida de patrimonio natural calcinado.
7: La coordinación está siendo ejemplar en todos los sentidos. Yo creo que es un buen mensaje cuando vemos que unido se puede afrontar cualquier riesgo. Es el mejor mensaje para todos.
0: En su visita al polideportivo La Chopera del municipio madrileño de Villamanta, la reina Leticia ha querido trasladar su cariño a las personas evacuadas por el fuego y se ha dejado algunas preguntas.
8: Tiene sentido escuchar con atención a los vecinos, la tristeza que describen, la angustia, la incertidumbre y esas preguntas que dejan en el aire, ¿no? ¿Cuándo voy a volver? ¿Cómo estará mi casa? ¿Qué me voy a encontrar? Y sobre todo esa pregunta de qué hay que hacer para que esto no vuelva a pasar.
0: Junto a los Reyes han visitado el polideportivo de esta localidad madrileña la ministra de Transición Ecológica, Sara Agesen, la presidenta de la Comunidad de Madrid, Isabel Díaz Ayuso, y el alcalde de Villamanta, Mariano Núñez. En los deportes, en marcha la carrera de Fórmula 1 del Gran Premio de Hungría. Gonzalo Dacuña, buenas tardes.
9: ¿Qué tal? Buenas tardes. Una carrera donde van líderes los McLaren, Piastri primero, Norris segundo, porque Kimi Antonelli, el líder del Mundial, acaba de parar en boxes, saldrá en torno a la quinta posición. Los españoles, buena carrera de Fernando Alonso en la décima plaza de momento. Peor le van las cosas a Carlos Sainz, posición vigésima para el piloto madrileño.
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10: Dicen que las ciudades esconden secretos históricos bajo sus calles. Astorga es una de las pocas que permite visitarlos. La antigua Astúrica Augusta permanece bajo la ciudad actual como una inmensa cápsula del tiempo. Y nosotros vamos a recorrerla, atravesando una puerta tras otra, descendiendo por escaleras que conducen a los orígenes de la capital de la maragatería.
11: Como un portal en el tiempo.
12: Sí, sí.
13: Algunos tienen los negocios, conviven con los edificios modernos y con la vida de la ciudad.
10: Bienvenidos a la Astorga Romana. En el casco antiguo de Astorga hay que mirar con atención porque cualquier puerta puede teletransportarte 2000 años atrás. La primera que traspasamos es la del Museo Romano, una puerta que nada hace prever que entramos en la Ergástula Romana, un túnel abovedado de unos 50 metros construido en hormigón.
14: La Ergástula, que es un criptopórtico que soportaba el Ara Augusta, que era el altar de culto imperial que había en el centro del foro. Esto es una foto del foro romano, como es. Solo se conserva una parte, pero es muy resistente, muy duro, y ha permanecido aquí porque no ha sido capaz de tirarlo, básicamente, por la dureza que tiene la resistencia. Todos estos agujeros son las vigas que sujetaban el encofrado, y iban haciendo como tiras horizontales. Echaban un encofrado, se endurecía y ponían el siguiente.
10: Pudo haber sido un pasadizo o una cárcel. Este gigantesco criptopórtico es tan resistente que nadie ha conseguido derribarlo durante siglos. En el museo se guardan lápidas, epígrafes, valiosos hallazgos arqueológicos y pequeños elementos que se han ido recuperando en las sucesivas excavaciones y que demuestran la importancia económica que tuvo esta ciudad en aquella época.
14: Tesorido de 29 monedas de sestercios de plata romanos, estados republicanos, y pieza como más destacada, más especial, un áureo de Tiberio también.
10: Astorga fue uno de los centros económicos más importantes del Imperio Romano en la península ibérica. Estratégicamente situada y nombrada Urbs Magnifica por Plinio el Viejo, sirvió como el núcleo administrativo que controlaba la extracción de oro de las cercanas minas de las Médulas. Roberto Prieto nos explica que, al contrario que León, su importancia no fue militar.
14: León era la capital militar, vale. Se la legión romana para controlar estas zonas productoras de oro, y Astorga era la capital política y administrativa.
10: En la calle Gabriel Franco encontramos un discreto portal que parece una puerta cualquiera, de esas que pasan desapercibidas entre comercios y edificios de viviendas. La segunda puerta que abrimos es la del nacimiento de la ciudad. Al cruzarla, el poco ruido del tráfico desaparece y de repente, en el sótano del edificio, retrocedemos 20 siglos al origen de la ciudad. Entramos en el Aedes Augusti.
15: Y lo que tenemos aquí son los fosos de ese primer sistema defensivo. Es este doble foso con sección en V que recibe el nombre de fosa de Fastigata. Con el material que sacan de cavar esos fosos, a continuación forman un terraplén que iría por aquí. Y después del terraplén construyen una empalizada de madera.
10: La presencia de los fosos muestra que el campamento militar fue permanente porque era una zona muy conflictiva, como nos explica Alicia García.
15: Pues en parte por las tribus que habitaban en la zona, los astur-cántabras, que eran muy belicosas, fue muy difícil de conquistar, y también fue la parte que más se le resistió a Roma. En este momento han conquistado toda España y queda esta pequeña parte del noroeste peninsular que les falta por conquistar.
10: Esta beligerancia entre astures y romanos se recuerda cada último fin de semana de julio en una fiesta que a lo largo de 3 días transforma totalmente la ciudad. y convierte al visitante en un habitante más de aquella ciudad fronteriza entre el mundo romano y los pueblos del otro lado de los picos de Europa. Se inició coincidiendo con el bimilenario de la fundación de Astorga en 1986 y a partir de 2018 se aprobó una completa guía de rigor histórico que regula desde la vestimenta de los 2.000 participantes y el armamento hasta la construcción de las payozas y las domus del campamento, garantizando una recreación fiel al periodo comprendido entre la época prerromana y la plena romanización de la ciudad.
13: Tienes que jugar con enfrentar dos tipos diferentes, las ventajas de uno contra las desventajas de otro. El que tenía menos armamento era más ligero, el que tenía un arma que rayaba más contra el que tenía otro que rayaba menos. Le gustaba un poco eso, como las ventajas de uno contra las del otro, quién se sube, quién era, que finalmente se sobreponía.
10: Siguiendo la muralla por la que se puede pasear, en el Paseo Blanco de Cela, atravesamos la tercera puerta. Huele a vapor. Las termas menores de Astorga son una parada imprescindible debido al excelente estado de conservación de su sistema de calefacción. Más que un simple balneario, las termas funcionaban como el club social por excelencia de la época, donde los ciudadanos acudían a conversar, hacer negocios y enterarse de las noticias. El recorrido permite entender a la perfección el circuito de baño romano.
15: Si nos asomamos un poco al fondo, se ve un hueco que es la piscina, la agua fría en la que podrían sumergirse completamente. Del frigidarium pasarían al tepidarium, esa estancia templada de transición, que sería este espacio por el que hemos entrado. Aquí no queda prácticamente nada, queda también aquí parte del suelo, de la argamasa. Aquí vimos antes la puerta para pasar a la sudatio y de allí al caldarium. Y para salir de las termas lo harían en sentido inverso. De la zona de baño caliente volverían otra vez por la sauna, zona templada de transición, zona fría y al exterior. Sería el circuito de baño que realizarían.
10: La siguiente puerta se encuentra en un parque. Pasaría totalmente desapercibida entre los árboles. Ahí empieza la verdadera aventura subterránea. Consiste en descender 7 metros por una escalera de caracol para recorrer un tramo de 75 metros de la cloaca romana. Descubiertas por casualidad en el siglo XIX, estas galerías están construidas en mampostería con suelo de pizarra, un material ideal para soportar la humedad. Lo más sorprendente es que, tras su hallazgo, se comprobó que estaban en tan perfecto estado que gran parte del alcantarillado actual de Astorga sigue utilizando la red de cloacas construida por los romanos hace 2 milenios.
15: Este ramal es el principal, el del Cardo Máximo. Si nos fijamos, mirando sobre todo hacia la derecha, vemos que se percibe una ligera pendiente. Además, bueno, corre un poquito de agua. Este ramal vendría desde el otro extremo de la ciudad, por aquí bajaría el agua y seguiría en esa dirección hacia el río. Están construidas en mampostería, el suelo es de pizarra, que es un material que soporta muy bien la humedad y también abundaban las minas que había por la zona, y actualmente se utilizan. Claro, en el siglo XIX, cuando las descubren, están en perfecto estado y lo que hacen es reponerlas en su uso. Y actualmente gran parte del alcantarillado actual utiliza la cloaca romana. Aquí tenemos un pequeño tramo, que son 75 metros, que no están en uso y están habilitadas para la visita.
10: La última puerta que abrimos es la de una casa señorial, una domus. Está al aire libre, con una cubierta para evitar que se deteriore. La domus del oso y el pájaro. Una de las residencias más lujosas, ubicada junto al foro, que contaba con sus propias termas privadas. Su rica iconografía muestra representaciones de la vendimia, pájaros picoteando uvas, y la figura de un oso, que los investigadores asocian al mito de Orfeo, amansando a las fieras con su lira.
15: Y por último tenemos el opus tessellatum, el mosaico, que está formado por teselas de 1 centímetro aproximadamente, y esta sala sería el oecus o salón de recepción, donde el dueño de la casa recibía a los invitados. Y en cuanto a la iconografía, en el centro del mosaico vemos que hay un círculo, y dentro del círculo está el oso. Es un oso que no se encuentra en una posición fiera, porque no muestra ni dientes ni garras. Podríamos decir que está como domesticado porque está de pie y tiene las patas traseras como una cuerda.
10: Nuestra visita por la Astorga romana finaliza en el foro. Está en un descampado entre dos casas. Cuesta imaginar sus dimensiones, hasta que alguien explica que ocupaba más de 30.000 metros cuadrados. 3 campos de fútbol llenos de columnas, templos, edificios públicos y comerciales. era el auténtico corazón de Astúrica Augusta. En uno de sus extremos se encontraba la curia, donde gobernaban los magistrados de la ciudad. Allí todavía puede contemplarse un elegante pavimento de mármoles de colores, un opus séctile que habla de lujo y poder. Pero también encontramos una curiosa conversación entre épocas. Siglos después, los habitantes medievales excavaron silos para guardar cereal. Tuvieron que cambiar de dirección cuando chocaron con los muros romanos. Eran demasiado sólidos incluso para las herramientas medievales. 2000 años después, Roma sigue imponiendo su ley en Astorga, que podemos descubrir en una visita auténticamente inmersiva. Ángela Gonzalo del Moral, Radio 5, Todo Noticias.

0: de cine.
1: Estás muy callada. ¿Quieres decirme algo?
2: No. No quiero decir nada, por eso estoy callada.
1: Tenemos todo el fin de semana para hablar.
3: Cinco minutos más de Javier Ruiz Caldera, El mal padre de Roberto Bueso y Sanz de Miquel Gurrea son las tres películas españolas que competirán por la Concha de Oro en la sección oficial de la edición número 74 del Festival de San Sebastián. En total serán 25 títulos, dos de ellos series, en las diferentes secciones del certamen que se celebrará del 18 al 26 de septiembre. Títulos representativos, dice su director José Luis Rebordinos, del buen nivel del cine español.
4: Creo que la calidad y variedad del cine actual es tremenda. Y además, ya llevamos años diciéndolo nosotros, y hay alguien que puede decir, bueno, sois unos, apoyáis vuestro cine, pero es que ahora lo dicen los de fuera, ¿no? Cuando tú ves las selecciones de Berlín, este año de, por ejemplo, también de Locarno, pero sobre todo tres películas a competición en Cannes, eso no ha existido nunca. Entonces, que un festival como Cannes, del que nos hemos quejado durante años, que no nos hacía casitos, que de pronto ponga tres películas a competición, algo quiere decir. Es decir, que fuera están viendo algo en nuestro cine. Creo que vivimos el mejor momento del cine español en cuanto a calidad y variedad de lo que yo he conocido.
5: El sueño va sobre el tiempo.
6: El preso que custodia se llama Rafael Rodríguez Rapón.
5: Nadie puede abrirse.
3: Además de las películas en competición en sección oficial, fuera de concurso, estarán la nueva película de Fernando Trueba, Bajañí, un proyecto en el que acompaña al guitarrista Niño Josele, Sacamantecas de David Pérez Sañudo y Ruega por Nosotras, dirigida por Daniel Monzón. En nuevos directores estará Javier Giner con Esta Soledad y Jaime Lorente con El mal hijo. Y por su parte, Isaki La Cuesta presentará Jaleos, otro largometraje documental sobre el universo musical del flamenco. La bola negra de Javier Calvo y Javier Ambrosi se verá en Perlac y también se presentarán dos series, El castillo y Más allá de la sociedad.
7: Que necesito que te quedes hoy, ¿vale?
8: No, hoy no puedo. Tengo que cuidar a mi hermanito.
7: Es que si me lo hubieras dicho, lo habríamos
3: hablado. Tres películas de cineastas mexicanos, Diego Luna, Fernando Henque y Fernanda Tovar, de una chilena, Manuel Martel, y un paraguayo, Marcelo Martinesi, competirán en Horizontes Latinos, la sección en el festival dedicada al cine latinoamericano, siempre muy presente, dice Rebordinos, en el certamen.
4: A lo largo de todos estos años, el festival tiene un montón de actividades y un montón de secciones dedicadas al cine latinoamericano. Nuestro foro de coproducción es Europa-América Latina. Tenemos un Work in Progress de películas latinoamericanas. Tenemos una sección dedicada íntegramente al cine latinoamericano, Horizontes Latinos. Entonces, obviamente, la relación es muy estrecha. Creo que estos años se ha todavía probablemente estrechado un poco más la relación, pero siempre ha sido, ¿eh? Desde el comienzo del festival había una relación muy fuerte, desde hace ya 73 años, con el cine latinoamericano.
3: José Luis Rebordinos afronta su último festival como director con el reconocimiento de la profesión periodística y de la industria.
4: Contento porque es un poco el cariño, ¿no? Que es mutuo, ¿no? Yo creo que han sido 15 años que en general alguien no habrá estado muy contento, pero en general nos hemos llevado muy bien, la industria, los medios, con el equipo del festival, ¿no? Entonces, hombre, es bonito, no lo voy a negar, y es emotivo, ¿no?
3: Por su parte, su sucesora, Mayalen Beloki, no ha querido avanzar todavía detalles de los posibles cambios en el festival a partir de 2027.
9: Yo entiendo que hay muchas incógnitas respecto a las cosas que van a empezar a pasar a partir del 2027. Llevo 17 años trabajando en el festival y me siento súper partícipe de dónde está el festival hoy, ¿no? De todo el éxito de José Luis. Como parte del equipo de San Sebastián me siento parte, entonces siempre estamos planteando como una evolución desde ahí. Creo que hace falta, después de una fase de 17 años, pues actualizar algunos programas, pero la cosa concreta, a partir de enero del 2017 entraremos.
3: A estos títulos se sumarán otros nuevos con producción española a medida que vaya completándose la programación de las distintas secciones de esta edición número 74 de Cinemaldia. Teresa Montoro, Radio 5, Todo Noticias.
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10: Ya te hemos hablado antes en nuestro programa sobre la lectura fácil. ¿Lo recuerdas? Se trata de una metodología que permite entender textos difíciles a las personas con dificultades de comprensión. En el Planeta Fácil de este mes vamos a conocer a dos personas que se ocupan de transformar lo difícil en fácil. Paola Torres y Manuel Carro son validadores de textos de lectura fácil. Y tú te preguntarás, ¿cómo se hace para conseguir que un texto complejo sea fácil de entender? Te invito a que nos escuches y ya verás cómo te vas a sorprender. Bienvenido y bienvenida. Acabas de aterrizar en Planeta Fácil, el único programa de Radio Nacional de España presentado por una persona con discapacidad intelectual. Y esa persona soy yo, Simón Marco González. Te saludo y te cuento que estoy encantado de presentar un tiempo de radio único. Hoy cumplimos nuestro programa número 50 y esperamos hacer mucho más para acercarte a los temas que hablan de la realidad que viven cientos de miles de personas con discapacidad intelectual y del desarrollo. Planeta Fácil es un proyecto de Plena Inclusión España que cuenta con el apoyo de Radio 5 Todo Noticias, de Radio Nacional de España. ¡Empezamos!

0: quiero hablarte de la lectura fácil, una ayuda fundamental para que cientos de miles de personas puedan entender una noticia, estudiar unas oposiciones o comprender cómo hay que moverse en el metro. Como te decía antes, la lectura fácil no solo se convierte en una herramienta muy útil para las personas con discapacidad intelectual y del desarrollo como yo. También permite a otros seres humanos que tienen alguna dificultad de comprensión entender el mundo en el que vivimos. Hablamos de personas mayores con deterioro cognitivo o de personas que no dominan nuestro idioma. Para que podamos decir que un texto está en lectura fácil, primero hay que adaptarlo siguiendo unas normas internacionales. Y luego se debe comprobar que el texto resultante es comprensible para las personas con dificultades de comprensión que lo van a leer. De esa tarea se encarga la figura del validador. Paola Torres es validadora y nos cuenta en qué consiste su trabajo.
1: Mi trabajo consiste en validar textos en lectura fácil en dos webs. Depende de la inclusión Castilla y León y también en Diviolencia Cero. Y os voy a contar los pasos que hemos hecho. Leer las noticias, subrayar las palabras que no entiendes, luego hacer preguntas de comprensión y luego lo corrigen.
0: Hemos viajado a Valladolid para conocer de cerca cómo trabaja un equipo de validadores de lectura fácil. Hoy en día, el oficio de validación se ha convertido en una vía para que las personas con discapacidad intelectual encuentren un trabajo pagado. Además, se trata de un oficio que solo pueden desempeñar las personas que tienen dificultades de comprensión. Manuel Carro forma parte, junto a Paola, de un equipo de validación de lectura fácil que se esfuerza cada día para hacer comprensible el mundo a otras personas como él. Ahora, Manuel nos explica cuál es el proceso por el que se convierte un texto en lectura difícil en otro adaptado y validado a lectura fácil.
2: Nos adaptamos, sí. Lo leemos dos veces o cuatro las que haga falta. Lo subrayamos, las palabras que no hayamos entendido, y no los ponemos en común, entre todos.
0: Eva Martín, técnica de plena inclusión de Castilla y León, nos explica la importancia del trabajo de validación para el que se forma a cientos de personas.
3: Principalmente el validador es una profesión, ellos se han formado y ellos tienen conocimientos para verificar si la información se entiende o no se entiende, y también porque ellos son receptores de esa información. O sea, hay una norma UNE que nosotros seguimos al pie de la letra para hacer materiales, pero al final es el destinatario, es el lector o es el consumidor el que dice lo entiendo o no lo entiendo. Esa validación, esa verificación de contenidos es lo que hace que tenga muchísimo valor. Y para nosotros, que las personas con discapacidad intelectual tengan un empleo, sean parte activa de la sociedad, sean ellos los que generen materiales, no solo que los reciban, a mí me parece fundamental.
0: Seguimos hablando con Eva Martín, porque nos interesa mucho saber más sobre un proyecto en el que trabajaron sus validadores. Ellos y ellas adaptaron a lectura fácil la información de los autobuses municipales de Valladolid. Esto es un ejemplo que explica cómo, gracias a la lectura fácil, las personas con dificultades de comprensión pueden entender las señales informativas de hospitales, colegios electorales o transporte público.
3: La accesibilidad cognitiva lo que busca es que la gente sea lo más autónoma posible, que por sí mismo pueda enterarse de la información y que también pueda moverse solo. Entonces, el trabajo que se ha hecho con el Ayuntamiento de Valladolid en el transporte urbano, en los autobuses urbanos, es carteles que explican el itinerario de viaje de forma muy sencilla, con pictogramas, para que pueda saber qué va ocurriendo en cada uno de los momentos. Y eso permite que personas con grandes necesidades de apoyo, personas con autismo, puedan viajar solas.
0: Le preguntamos ahora a la validadora Paola Torres, Ella también participó en este proyecto validando los carteles en lectura fácil que se colocaron en los autobuses de su ciudad. Ahora, Paola y otras muchas personas con autismo, dificultades de comprensión y grandes necesidades de apoyo pueden viajar en los buses de Valladolid y entender las indicaciones que vienen en forma de pictogramas acompañados de textos en lectura fácil.
1: Con estos carteles yo puedo viajar yo sola en el autobús.
0: ¿Qué te ha parecido nuestro Planeta Fácil de hoy? Seguro que, como yo, has aprendido un montón de cosas nuevas. La tarea de las personas validadoras es fascinante, ¿no te parece? Pues llega el momento de decir adiós. 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Adiós, adiós.

0: Las 4, las 3 en Canarias.
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0: Buenas tardes. Pendientes de la evolución del fuego en la Sierra Oeste, que ha quemado 77.000 hectáreas en las provincias de Madrid, Ávila y Toledo. En el puesto de mando avanzado de Navalcarnero están los ministros Sara Agesen y Óscar López, que comparecerán en los próximos minutos para actualizar la situación. José Vicente Arnaiz, buenas tardes.
2: Buenas tardes. Ahora mismo comienza una visita en este puesto de mando operativo integrado de ambos ministros, la vicepresidenta tercera, Sara Agesen, ministra de Transición Ecológica, y del ministro para la Función Pública, recordemos también el líder del Partido Socialista de Madrid, Óscar López, con el objeto de seguir de cerca la evolución de los trabajos de extinción, en el cual el MITECO, el Ministerio de Transición Ecológica, tiene, recordemos, un importante número de efectivos desplegados. Van a recibir también esa sensación que tenemos aquí en el puesto de mando operativo de que los trabajos evolucionan de forma favorable tanto esta noche como se espera que sea en las próximas horas y también durante la jornada de mañana. De hecho, el delegado del Gobierno en la Comunidad de Madrid, Francisco Martín, que acompaña también a los dos ministros en esta visita, nos trasladaba esa sensación de prudente optimismo.
3: Somos optimistas porque el extraordinario esfuerzo que se está realizando está dando resultado y, por lo tanto, vamos a seguir trabajando exactamente en esta misma dirección y con esta misma intensidad, la máxima, absolutamente la máxima.
2: Durante la tarde estaba prevista también la visita del presidente del Partido Popular, Alberto Núñez Feijóo. En cuanto a la evolución de las tareas de extinción, ahora mismo el centro de atención está situado en evitar que se reactiven los focos

0: ¿Qué me voy a encontrar? Y sobre todo esa pregunta de qué hay que hacer para que esto no vuelva a pasar.
1: Vamos a escuchar precisamente a esos vecinos y sus reclamaciones. Con ellos en Villamanta está María Paredes. Cuéntanos.
2: Sí, esta es la tercera noche para las más de 300 personas desalojadas de Aldea del Fresno y de Villa del Prado que continúan alojadas en este polideportivo municipal. Todos siguen pendientes de la actualización de la situación del incendio para saber si hoy podrán regresar a sus casas o si por el contrario tendrán que permanecer aquí una noche más. Entre los evacuados ya se nota el cansancio, el hastío y sobre todo la preocupación.
3: 3 noches durmiendo en el coche. Porque a lo primero no quise entrar aquí porque, digo, de noche, con tanta gente aquí, no. Pero fatal, porque en el coche se duerme fatal. Por otro lado, tengo animales. No te dejan subir a verlos.
2: A lo largo de la mañana han recibido la visita de los Reyes. Don Felipe y doña Leticia han querido interesarse personalmente por su situación, conversar con los afectados y trasladarles un mensaje de apoyo y de ánimo en unos momentos especialmente difíciles. Así nos lo han contado.
4: Primero ha venido el rey, súper majo, dándonos la mano, preguntándole cómo estábamos, que si necesitábamos algo que lo dijéramos.
5: Ha venido los reyes, me han dicho hola y cuando me he ido a hacerme la foto le he dicho, ¿me puedo hacer una foto? Y me han dicho, pues claro.
2: Ahora todas las miradas están puestas en la evolución del incendio.
1: Otros incendios preocupan hasta ahora, principalmente el de Castellón. Javier Teruel.
6: La situación en el incendio de la Val d'Uixó es complicada, sigue estando fuera de control y ya ha afectado a unas 4.300 hectáreas. 2 pueblos más, Almenijas y Azuévar, han sido desalojados por prevención y 19 personas han tenido que ser atendidas por inhalación de humo. Mejora la situación en el incendio de la Mierla, en Guadalajara. Ya se han levantado las restricciones de los pueblos que estaban evacuados y confinados y se ha autorizado el regreso de los vecinos de forma escalonada. En Teruel, el incendio en Enjulbe ya se ha dado también por estabilizado y los vecinos pueden regresar a sus casas.
1: Y en los deportes, en marcha la carrera de Fórmula 1 del Gran Premio de Hungría. Gonzalo Dacuña, buenas tardes.
7: ¿Qué tal? Buenas tardes. 27 vueltas para el final con Kimi Antonelli, el líder del Mundial, provisionalmente en la primera posición. Eso sí, tiene que pasar todavía por boxes. Los que liderarían las carreras serían los McLaren, con Norris en segunda posición y Piastri en tercera. En cuanto a los españoles, Alonso, 14ª plaza, Carlos Sainz, 17ª. Recordemos que esta tarde también termina el Tour de Francia en París, con una etapa que finalizará en torno a las 7:30 de la tarde.
1: Es todo de momento. 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
9: Aquí debe ser. Desierto, tienda número 4. Aquí debe ser.
10: ¡Mensaje os traigo! Soberanísimo, señor.
9: ¿Es usted aquí la tienda? ¿Aquí?
10: Aquí es.
9: ¿El dueño está?
10: Un momento, voy a ver.
9: Mire usted a ver si está, porque es un caso urgente.
10: ¡Mensaje! Sí, sí está.
9: Dígale que salga, por favor.
10: No, sí soy yo.
9: ¿Ah, es usted? Cuando le he visto, he dicho, este va a ser el dueño.
10: ¿Es usted perspicaz?
9: No, yo soy Luis Sánchez Polac.
10: Hombre, ¿no es usted uno de esos de tipicón?
9: ¿El mismo?
10: Ah, vaya pareja. En cuanto le he visto, me he dicho, este va a ser uno de esos. ¿Y usted cuál es, el alto o el bajo?
9: Adivínelo.
10: El alto.
9: Es usted perspicaz, ¿eh?
10: No, soy José Luis Coll.
9: Lo he dicho, es que me lo imaginaba.
11: Los mejores cómicos para mí del siglo XX han sido en este país típico.
12: Lo que destacó de ellos es que eran muy diferentes. Tip era un histrión y Cole era un intelectual, digamos. Entonces, esa diferencia tan clara les hacía que les disfrutaran mucho viéndoles.
13: Cambiaron la relación con el lenguaje en un país, eso no es poca cosa. Que pusieron de moda comentarios y frases, etcétera. Incluso el que la gente se animara a hacer juegos de palabras.
14: Hay buenos humoristas y todo lo que quieras, pero el humor de Tippy Cole no ha sido superado.
15: Centenario de Luis Sánchez Polac. Tippy Cole. Maestros del humor de lo absurdo.

0: juntos por primera vez en el Hotel Aránzazu de Bilbao. Con ello surge una nueva manera de entender el humor en nuestro país.
1: No tenemos que hacer gracia, tenemos que hacer humor. Tenemos que hacer reír y sonreír, con la cara o con la pierna, es igual.
2: Tampoco nos propusimos hacer esencialmente algo nuevo, diferente, sino que era el humor que sentíamos, el humor que nos salía a nosotros, el humor que comprendíamos, el humor que nos satisfacía, porque además pensábamos que si no nos gustaba a nosotros lo que hacíamos, no le podía gustar a los demás.
3: El humor de Tip y Col es una consecuencia del humor de Tip y Top. Es un humor, amor de lo absurdo, humor de lo real, pero absurdo.
0: Ese humor absurdo, pero al mismo tiempo inteligente, recibe el espaldarazo del público gracias a su aparición en el programa de televisión española Galas del Sábado en 1968.
4: Ya vamos a aplaudir el sol mayor.
0: A partir de entonces, Tip y Col se convierten en el referente del humor español durante décadas. Dos hombres con formas de ser y vidas muy distintas que compartirán un destino común. Luis Sánchez Polac nace en Valencia en el seno de una familia religiosa y conservadora, convirtiéndose en el menor de seis hermanos. En 1935, la familia se traslada a Madrid, donde vive las penurias de la guerra y de la posguerra.
5: Como hermano era una persona excelente. Se preocupaba muchísimo por todos los de la familia. Cuando pasaba algo, siempre estaba él preocupado e interesándose por todos. Y era una buena persona.
0: Como recuerda su hermana Teresa, ya desde pequeño era imprevisible. Una forma de ser que le caracterizó durante toda su vida.
5: Me acuerdo porque mi madre lo contaba muchas veces. Cuando él empezó a ir al colegio, a los Escolapios aquí en Madrid, pues resulta que le ponen un dictado. Y ya se lo entrega al profesor, era un sacerdote, y en lugar de escribirlo lo había hecho todo dibujando. El director le decía a mi madre, yo me entró una risa y dice, pero claro, no me podía reír delante de él. Dice, y le regañé, claro. Dice, pero es que era así, hacía esas cosas, sí.
0: Luis es un mal estudiante, pero un gran enamorado del teatro. Una vocación que sus padres no ven con buenos ojos.
3: Mi vocación era el teatro. En casa ya hacíamos funciones infantiles, y entonces hacíamos el tenor, y yo hacía funciones aficionados. Muchas cosas.
5: Montamos el Don Juan Tenorio en mi casa. Mis padres tuvieron muchísima paciencia porque armábamos una mudanza completamente y nos gustaba mucho el teatro. Y él más bien era el que nos dirigía a todos. Y la verdad es que lo representamos varias veces. Primero empezaron a venir los vecinos de la casa, que entonces en aquellos tiempos éramos como familia todos. Y luego ya se extendió por el barrio, vivíamos en el barrio de Argüelles. Y venía tanta gente que no lo conocíamos.
3: Primero ya por fin ya mis padres me autorizaron a que hiciera teatro, a que dedicarme a ser cómico, que es lo que me gustaba. Entonces hice ya el meritoriaje en el Teatro María Guerrero, con grandes artistas, con grandes figuras, como era don Ricardo Calvo, con Diego Marín, con Elvira Noriega, etcétera, etcétera, una serie de actores, actrices fabulosas. Entonces ahí hice el meritoriaje, y ya más tarde, cuando terminé el meritoriaje, me contraté como ya actor cobrando en la compañía de Ana María Noé. Y ahí estuve haciendo una gira por Andalucía, etcétera, etcétera.
0: Con 20 años empieza a colaborar en Radio Madrid. Debuta en el programa infantil de Pototo y Boliche. Allí conoce a Joaquín Portillo y juntos forman, en la década de los 50, el dúo Tip y Top, que durará 13 años.
3: Hacíamos verdaderas locuras. Yo me acuerdo que en el primer programa sorteamos 250.000 caballos. La gente no se lo creía, efectivamente era mentira. Y nos costó mucho trabajo que el público entendiera que el humor. Quiero decir que entonces éramos los únicos que había que hicieran humor en pareja.
5: Me acuerdo que yo estaba trabajando en la Gran Vía, en la Telefónica, y cuando sabía que iban a actuar, me bajaba, no me acuerdo ya dónde, pero a escucharlo por la radio.
6: Buenos días. ¿Está el sastre?
7: Sí, señor. ¿Qué deseaba?
6: Verá, quería hacerme un traje al 10.
7: Muy bien.
6: ¿La chaqueta la quiere de dos filas?
7: No, la quiero de la fila 2. Que se vea bien.
6: ¿Quiere levantar el brazo, por favor?
7: Sí. ¡Nene, apunta! 64 de manga.
6: Oiga, tiene usted la manga muy ancha, ¿eh?
7: Es que soy bombero.
6: ¿La solapa cómo la quiere?
7: Verá, quiere una solapa grande.
6: ¿Le gusta así?
7: Oiga, me está usted rompiendo el traje.
6: ¿Y para qué quiere este si le voy a hacer otro nuevo?
7: Bueno, y hablando de todo un poco, ¿qué me va usted a cobrar?
6: ¿Lo quiere a plazos?
7: ¿En qué condiciones?
6: Mire, al entregar la primera manga me paga usted 20 duros. Cuando le dé los delanteros, 500 pesetas. Y al enviarle los forros, 2.000 pesetas. Y el resto ya lo paga usted como quiera.
7: Ah, muy bien, muy bien. Me parece muy barato. Pero por ahora no pienso hacerme nada.
6: ¡Nene, apunta!
7: Ya le dije a usted que no me hago el traje.
6: Por eso mismo. ¡Nene, apunta! ¡Nene, fuego!
7: El traje que más le cuadre y más barato saldrá es que le hacen nuestras madres de uno viejo de papá.
0: Desde su cuenca natal, José Luis Coll, con 15 años, sigue cada tarde los espacios radiofónicos de Tipi Top.
2: Yo en Cuenca, cuando ni soñaba siquiera con venir a vivir a Madrid, ellos tenían una emisión después de comer, en verano. Yo recuerdo que mi abuelo nos obligaba a dormir la siesta. Entonces cerraba balcones y ventanas, había que acostarse. Pero yo luego me hacía el dormido y a las 4 me levantaba, me arrastraba hasta la radio Philips. Apegaba la oreja completamente a eso para oír a Tipi Top, que para mí eran dos tipos geniales completamente. Yo me enloquecía, me entusiasmaba.
8: ¿Y ahora qué? ¿Es mejor puente que Carmona?
9: Carmona ha estado siempre debajo de puente.
8: Porque no habrá encontrado piso.
9: Yo no hablo con idiotas.
8: Yo sí.
9: Y conste que sé de toros más que usted, porque llevo más de 20 años abonado.
8: Póngase de pie.
9: Ya lo estoy. ¿Qué pasa?
8: Que tiene usted que cambiar de abono. Ha crecido usted muy poco.
0: La radio se convierte en una vía de escape para aquel adolescente marcado por una infancia dura. Con un año pierde a su padre y con 8 la guerra civil le arrebata a su madre. Entonces José Luis y su hermano quedan al cargo de sus abuelos maternos.
2: Mi madre era comunista, mis tías y mis abuelos eran religiosos y de derechas. Yo me crié entonces con mis abuelos y con mis tías porque mi madre pues se tuvo que marchar y exiliarse a Argentina, exactamente claro, en el año 39.
5: Y aunque tuvo una abuela maravillosa que hizo las veces de madre, pero no deja de faltar una madre que sabes que se ha ido y que te ha dejado.
0: Clotilde Rodríguez, esposa de Coll.
5: Porque la madre se fue cuando vio que la guerra se perdía, porque ella era republicana y aparte tenía una pareja, su marido, que era argentino, que había venido con las brigadas internacionales y que se había vuelto ya para la Argentina. Y ella estaba además embarazada de ese hombre, con lo que ella quería seguir su vida y en la España de Franco te puedes imaginar que no quería quedarse. Pero claro, hacer eso con dos niños a cuestas, entendemos que es difícil porque salieron a Francia y allí estaban como en campos de concentración. Claro, ella nos lo contó luego cuando ya la conocimos, pero no deja de ser un desarraigo tremendo, a mí me parece vital. Es la sensación de que tu madre no te ha querido lo suficiente.
2: Y lo que más recuerdo yo son las caras de miedo, los silencios súbitos que se decían cuando aparecía un niño de 5 años o 7. Recuerdo mucho cuando al final cantaba el Cara al Sol, con el brazo extendido, porque además el que no cantaba el Cara al Sol y extendía el brazo en la calle o donde fuera, pues podía recibir un golpe y perder un ojo.
0: José Luis tampoco destaca en los estudios, pero sí tiene otras pasiones como el billar y el piano.
5: Estaba estudiando piano. Lo que pasa es que muere la abuela y las tías
10: le dicen que como están de luto en la casa no se puede tocar el piano. Y eso frenó, porque entre que estudiar el piano en aquellos tiempos en Cuenca, él lo llevaba en secreto, porque si no los amigos podían pitorrearse, lo consideraban como algo de las chicas. Y el tema este del parón con la muerte de la abuela ya lo dejó. Lo dejó, pero lo que más le hubiera gustado ser era pianista.
0: Con 18 años empieza a colaborar en la prensa conquense. Esto le permite conocer a César González Ruano, que se convierte en su protector.
2: César es un hombre que era muy difícil llegar a él y sobre todo entablar una amistad. Yo lo intenté muchas veces, un día logré contactar, le hice una entrevista en Cuenca, le gustó la entrevista, me invitó a comer, comimos, entonces ya pudimos hablar más relajadamente y ahí nació la amistad. Y entonces él me dijo, claro, si tú lo que quieres es ser escritor, tienes que venirte a Madrid. Y dije, pues naturalmente tiene razón, y vine a Madrid con él exactamente en enero de 1956. Pronto, verte trasladado a una ciudad como Madrid, yo veía las Cibeles, coches subiendo, bajando por un lado para otro, gente que gritaba, que hablaba, y entonces me entró un miedo espantoso. Pero yo ya había quemado las naves, yo no podía volver. Y dije, no, ya de Madrid no puedo irme atrás. Pero creo cambiar de una ciudad de 28.000 habitantes a una ciudad de cerca de 3 millones. Entonces, era un golpe horrible, horrible.
0: González Ruano le presenta a Antonio Mingote, Álvaro de la Iglesia, y Cole empieza a colaborar en las revistas satíricas Don José y La Codorniz. Unos comienzos difíciles.
2: Viví un poco tiempo en la misma habitación que vivía mi hermano, pero luego ya pues fue un peregrinar por habitaciones realquiladas en Madrid. Yo ganaba en aquella época unas, no sé, 700 pesetas al mes, con lo que ya tenía bastante para morirme de hambre.
0: Para mejorar su precaria economía, también entra en Radio Madrid en el cuadro de actores y escribe para las estrellas de la emisora.
2: Fui negro yo del Zaf y me acuerdo que me decía, tráeme 6 folios. Llevaba a su casa 6 folios. Me decía, este me vale, este no me vale, este sí me vale, este aquí no. Tráeme mañana otros 6. Realmente era un hombre muy válido, silbaba maravillosamente. Pero bueno, luego a la hora de la creatividad, ya necesitaba un salvavidas.
11: Él explotó, pues fíjate, el Coyote, Pepe el Zorro. En fin, hubo gente que le usó bastante, Tony Leblanc también. Un canalla, que voy a decir su nombre, se llama Víctor Vado Rey, que estaba cuando los Chipiriti Flauticos, que era un tipo del movimiento nacional.
0: Mario Coll, hijo de José Luis.
11: Estamos hablando de los primeros años, era el recién llegado del pueblo, entonces le faltaba esa picardía para moverse entre tiburones. Y abusaron de él, ya te digo, le exprimieron el cerebro hasta que fue espabilando.
0: En un bar próximo a Radio Madrid, donde alternan con frecuencia actores y trabajadores de la emisora, se conocen un día Luis Sánchez Polac y José Luis Coll.
12: Pues cuando yo me encontré a ti en esta tasca, me acerqué a él muy nervioso y le dije, mire usted, yo soy de Cuenca, me llamo José Luis, me gusta mucho el humor, y él no me hacía ni puñetero caso. Las cosas como son.
13: Él me contó sus cuestiones, sus cuitas, sus pensamientos, sus escritos que tenía, y a mí me hicieron mucha gracia, y entonces compenetramos, nos intercambiábamos nuestros pensamientos, nuestros pareceres, y decíamos que teníamos que colaborar.
3: Y entonces ya empezamos nosotros nuestra vida de bares, a ser invitados por todo el mundo. Y de ahí empezó nuestra colaboración, pero no una colaboración para ganar dinero, ¿no? Era simplemente para ganar amistades y para ganar unos chatos de vino.
12: Nos pegábamos a los actores de Radio Madrid, sí, porque había un bar abajo donde siempre iban a tomar aperitivo, y nosotros nos pegábamos, y decían entre ellos, ¿dónde comemos hoy? Y nosotros decíamos, ¿dónde queráis?
13: Donde queráis, donde queráis. Y entonces nos íbamos con ellos, jugábamos a los chinos, hacíamos trampa para ganar.
12: Robábamos las propinas de los platillos. Y había gente que pagaba y se dejaba 3 pesetas de bote, ¿no?
13: Y decía, ¿qué despilfarro?
14: A lo loco, hay que ver cómo vive fulano. A lo loco.
0: se convierten en inseparables, viviendo de noche y compartiendo lo poco que tienen. Una amistad forjada en el ingenio y en el hambre.
2: Él vivía solo y yo vivía donde podía. Yo muchas noches pues me refugiaba en su casa. Y podíamos contar la noche famosa del duro, podía ser muy bonita.
3: Una noche que teníamos un duro y dijimos, ¿qué vamos a cenar? ¿Cómo vamos a fumar?
2: Entonces, recuerdo que nos compramos con 2 pesetas, 2 barritas de pan. Con 1 peseta, 3 cigarrillos celtas. Y las otras 2 pesetas las guardamos para volver al día siguiente en metro, porque él vivía en Ventas y desde Ventas hasta el centro de Ibraté. Entonces esa noche llegamos a su casa con un hambre espantosa, con las 2 barritas de pan y las 3 celtas y las 2 pesetas.
3: A él le gusta mucho contar esto.
2: Sí. Y él empezó a buscar cosas y encontró un sobre de sopa juliana. Y me dice, ¿cómo se hace esto?
3: Me había regalado a la reina, Juliana.
2: Digo, yo no sé cómo se hace esto. Digo, habrá que cocerla. Y empezó a cocer aquello y nada. No, y me dice a las 4 de la mañana, ¿y por qué no llamamos a información? Que nos lo diga la señorita, cómo se hace una sopa juliana.
3: Claro, para esta información.
2: Bueno, total, que aquella cosa, aquel engendro, porque luego yo pimentón y cosas, vi que se marchaba y aparece vestido de mago con un cucurucho. Y puse ahí una cristalería con toda clase de cubiertos, el uno en una punta y el otro en otra.
3: Los almendrucos también.
2: Empezamos a intentar digerir aquella extraña pócima. Y así pasamos la noche.
9: A lo loco.
3: Teníamos una cama grande. Y entonces una sábana. La sábana estaba ya un poco vieja. Y entonces tiramos y se iba rompiendo poco a poco.
2: Y entonces basta de
3: esto mí. Se acabó. Basta de miserias. Rompí la sábana por el medio. La mitad para ti, la mitad para ti.
9: A lo loco se vive mejor.
0: En esa locura vital en la que están inmersos, convierten hasta los acontecimientos más personales en situaciones surrealistas, como por ejemplo la boda de José Luis y Clotilde o el bautizo de uno de sus hijos.
10: La boda fue en la iglesia de Santiago. Él entonces estaba ya colaborando en Radio Madrid y entonces pues un compañero de la radio tenía un biscúter y dijo que nos llevaba en biscúter a la salida de la iglesia a hacer un recorrido por algunas zonas de Madrid. Paramos en una churrería que había un kiosco en la calle. Hacía un frío negro porque era el 16 de enero y nos tomamos allí un chocolate con churros con los amigos que venían también con nosotros. Cogimos el metro, porque él había dicho que como no tenía dinero para el viaje de novios, haríamos un viaje de novios por Madrid, en metro y autobús.
2: Entonces hice un itinerario, salíamos de la estación de Atocha, en el metro, luego cogíamos un tranvía, luego cogíamos unos autobuses. Hicimos nuestro primer baile en una máquina esas que había en las tascas, que se introducía una moneda y sonaba un paso doble. Y venían con nosotros todos los amigos, Gonzalo Rubano, Emilio Laguna, todo el grupo de amigos, pues todos en el tranvía, todos en el metro.
10: Mi hijo nace y no sé si fue al segundo día de nacer. A todas estas, claro, Luis iba a ser el padrino del niño. Y entonces de pronto estoy yo en la clínica cuando aparecen ellos dos por la mañana, que venimos a bautizar a Miguel Ángel. Y digo, bueno, yo todavía no he hablado con la iglesia, no se puede hacer una cosa así. Y yo estoy todavía aquí y nada, y se volvieron para Madrid.
0: Una vida también con sus sombras, con sus momentos amargos, como el que vive Luis cuando muere, con 7 años, su único hijo.
5: Primero se había separado de su primera mujer y él estaba loco con su hijo. Y su hijo murió de una peritonitis y murió. Estuvo mal mucho tiempo, sí, estuvo fatal. Y un hombre que él no lo exteriorizaba. Nada más cuando murió su hijo fue cuando él estuvo muy decaído.
0: Por esas fechas, la pareja cómica Tippy Top ya se ha disuelto. Son años locos, de parrandas continuas, en las que Luis Sánchez Polac y José Luis Coll se divierten con sus amigos y con su ingenio. Tras casi una década, deciden seguir haciéndolo de manera profesional ya sobre los escenarios. Así debutan como Típico en 1967 en Bilbao.
3: Entonces empezamos a compaginar nuestras maneras de hacer y de decir. José Luis Coll tiene un humor fabuloso, tremendo, pero es un humor serio. Quizá un humor amargo, un humor más triste. El mío es un humor más loco, más desquiciado. Y entonces quizá pues por esto se compensen nuestros humores.
2: Yo creo que el humorista es un ser triste, generalmente. El humorista dice cosas que otros no se atreven a decir y que él mismo no les diría en otra clave, pero en clave de humor sí les puede decir. El humor es un poco una defensa de la propia personalidad.
0: En 1968 les llega la gran oportunidad de la mano de Televisión Española y Fernando García de la Vega.
4: Ya vamos a aplaudir en Sol Mayor.
2: Fernando García de la Vega, cuando hacía que el programa se llama Galas del Sábado, dijo, ¿por qué no hacéis Tip y tú un sketch de 7 minutos para Galas del Sábado? Y yo, pues muy bien, lo hacemos. Entonces hicimos el guión de La tienda en el desierto.
14: ¿Y qué se le ofrece?
3: Mire, voy a pedirle varias cosas. Trae aquí una lista. Ex profeso. ¿Tiene usted dientes?
14: Sí.
3: A verlo. Me va a gustar poner toda la parte de arriba. ¿Y cerillas? ¿Tiene cerillas?
14: Muy buenas.
3: ¿Cerillas? ¿Tiene
14: muy
3: cerillas?
14: Muy buenas.
3: Muy buenas. ¿Tiene cerillas?
14: Que sí, que digo que muy buenas.
3: A ver, enséñeme.
14: Cerillas. Voy con cerillas.
3: Oye, ¿son de confianza?
14: Hombre, yo las amo de tú.
3: Entonces, ¿me da fuego?
14: Tome.
3: Sí que son buenas, ¿eh? Buenísimas.
14: Pero sobre todo esta es una santa.
3: ¡Qué santa, eh!
14: Es una santa.
3: Tienes que verla, hay que ponerla en un altar a esta. Déjame que la vea. Soy devoto yo, de verdad.
14: Usted devoto, yo. Yo soy de zapato.
3: Amigo, necesito analgésicos. ¿Tiene usted analgésicos?
14: ¿De qué tamaño?
3: Tamaño normal. Para mí es que tengo la cabeza como un bombo.
14: ¿Que tiene usted la cabeza como un bombo?
3: Sí, tengo la cabeza como un bombo.
14: A ver si es verdad.
3: Mire.
2: Mucho éxito, dijo, quiero que me hagáis otro. Entonces hicimos el segundo, el de la venta del coche, que fue ya un éxito tremendo, y dijo, bueno, pues ya os contrato definitivamente durante 6 meses, sino simplemente Típico. La pareja Típico.
15: Yo deseo formalizar nuestras relaciones cuanto antes.
3: Bueno, pues relaciónelas cuanto antes y formalícelas cuanto antes, porque yo más de 6 o 15 años me espero.
15: Es que yo la quiero, la quiero con toda mi alma.
3: ¿A mí? ¿Me quiere a mí?
15: No es para hacerle de menos, pero no es a usted. Es a ella.
3: ¿A mí no me quiere? ¡Ay, a mí me va a dar algo! ¡A mí me va a dar algo!
15: ¿Qué quiere que le dé?
3: Sí, deme usted un pitillito, por lo menos. Un pitillito. Y aquí paz. Y después... ¿Y después es... ¿Después qué?
15: Después Gloria.
3: Ah, ¿se llama usted también Gloria?
15: Sí. Señor, no es por presumir, pero me llamo Gloria. Como mi padre, que en Gloria esté.
0: Típico proponen un tipo de humor en pareja que genera confrontación y complicidad al mismo tiempo.
16: Yo creo que eran muy diferentes y a la vez muy complementarios, ¿no?
0: José Mayuste, humorista, miembro de Martes y 13.
16: Ya no solamente alto y bajo, delgado y más gordito, sino que yo creo que eran muy distintos en todo, ¿no? En la forma incluso de hacer el humor. Uno imprimía un ritmo tremendo, el otro era más pausado. Uno era muy sarcástico, el otro era más surrealista. Yo creo que los dos hacían una pareja absolutamente genial. Pero yo creo que realmente genio era Tip. Y Coll le servía perfectamente de complemento.
17: Coll lo que hace es que Coll aporta cordura. Cordura y línea narrativa y aporta intelectualidad, en fin. Yo creo que Coll hace grande a Tip.
0: Javier Cansado, humorista del dúo Faemino y Cansado.
17: Ellos marcan esa idea de la pareja como formato cómico. A partir de ellos, incluso el Martes y 13, que eran 3, pero luego se convirtieron en 2, cuando nosotros empezamos, Faemino y yo empezamos, el formato imperante era la pareja. Y yo creo que venía de Tip y Coll.
18: Buenas,
19: dígame.
18: ¿Es esta la oficina?
19: Antes de contestarle, tiene usted que traer una instancia debidamente reintegrada con 200 pólizas de 1.000 pesetas cada uno y un certificado de pobreza.
18: Señor, aquí está todo. Mire.
19: Es igual, esto todo va al archivo. Efectivamente, esto es la oficina. ¿Qué desea?
18: Pues mire, yo deseaba saber.
19: Dígame.
18: Deseaba saber.
19: Dígame.
18: Eso le digo que...
19: Ah, ¿pero que deseaba saber?
18: Sí.
19: Pero hombre, eso tiene usted que pasar a la otra ventanilla. Ah. Pase.
20: Dígame, ¿qué desea?
18: Mire, yo venía a hacer una declaración.
20: No, no, a mí no se me tiene que declarar para nada. ¿Por quién me ha tomado usted,
18: hombre? No, hombre,
20: no. Eso es en la otra ventanilla.
18: Pero si ya está en la otra ventanilla, me han dicho que viniera a esta.
20: ¿Quién se la ha dicho?
18: Pues un sujeto parecido a usted.
20: Así, uno alto, así, con gafas y... Oh, ya sé quién es. Menudo, menudo es ese. Menudo, menudo.
18: Pues no es tan menudo, porque es tan alto como usted.
20: Ay, adulador, embustero, chacal, devorador de conciencias. Esto le va a costar 6.000 pesetas más.
18: Bueno, es que yo, mire...
20: Yo, ya empezamos con pretextos. Le advierto que yo no me caso ni con mi padre.
18: Bueno, ni yo tampoco.
20: Bueno, naturalmente, si casara usted con mi padre, sería mi madre. ¿Ha traído usted las pólizas?
18: ¿Qué pólizas?
20: Pues yo qué sé, yo qué sé. Pregunte usted en la otra ventanilla.
18: Vamos, bueno.
20: Dígame, ¿qué desea? ¿Usted es viudo?
18: Bueno, antes de contestarle, ¿cómo cuánto me va a costar?
20: Hombre, eso depende de la clase de viudo que sea. Si es usted viudo de nacimiento, viudo de cuerpo entero, medio viudo, viudísimo o simplemente viudo.
18: No, soy viudo normal.
20: Normal, pues eso lleva, mire, lleva un 20% de recargo de apremio.
18: Bueno, pero ¿yo qué tengo que hacer para resolver mi asunto?
20: Pues esto depende de lo que usted gane.
18: Pues yo gano lo que la mayoría, como casi todo el mundo.
20: Pues con eso no tiene usted ni para empezar, hijo. ¿Tiene usted que pagar 5.000 pesetas más en concepto de retorno?
18: ¿Pero cómo retorno?
20: Claro, porque tiene usted que volver mañana. ¿O es que se cree que va a estar todo el día aquí perdiendo el tiempo, hombre, eh? ¡Vamos, el siguiente!
18: ¿Comprenden lo que queremos decirles?
0: No cuentan chistes, hacen parodias, sketch, donde siempre están presentes los juegos de palabras y el absurdo.
18: ¿Cómo se llama usted?
20: Yo me llamo Averga Fominales. Soy primo hermano, primo carnal exactamente, de Averga Mazapitenas. Sí, ya conocerá usted, que es cuñado de Pildiriqui y nieto de Jocoplondo.
18: Ah, Jocoplondo.
20: Jocoplondo tenía una jaula con un loro que decía chismin, chismacha, parrapa, chinchinchal. Le conocía a usted,
18: sí,
20: ¿verdad?
18: Claro, claro, sí.
17: Podían hacer absurdo con frases. Con frases que no iban a ningún sitio, que morían en sí mismos. Tenían unos textos que tenían un relato. Además, tenían una estructura. Pues los franceses, las sábanas en Monseñor Savanois y tal. Todos tenían una estructura muy marcada y la repetían y era hilarante.
18: Ahora vamos a hablarles de la sábana.
21: Sí, porque hay personas que bien por escrúpulo o bien por vía intravenosa no saben lo que es una sábana.
18: El invento de la sábana, según los franceses, se atribuye a Monsieur Savanois, nacido en Córdoba, provincia de Lugo. La sábana puede ser bajera.
20: Tú siempre lo tuyo, ¿eh?
18: Ah. La sábana se compone de dos partes, parte superior y parte inferior. Ejemplo.
21: ¿Cómo sabemos cuál es la parte superior? Está bien claro. La parte superior es la parte de arriba.
18: Claro que si le damos la vuelta, tendremos que lo que antes era parte superior conviértese ahora en parte inferior o de abajo.
21: Lo mismo ocurre con la parte inferior, que si la ponemos arriba, automáticamente pasa a ser la parte superior o de arriba.
18: Pasemos ahora a sus virtudes y sus defectos.
21: La mayor virtud de una sábana es su bondad. Cuando la sábana es buena, es incapaz de hacer mal a nadie, por mucho que se la pegue. Porque ¿a quién no se la han pegado nunca en una sábana?
18: Pero vayamos a los defectos. Su incultura. Una sábana, por muy grande que sea, no sabe taquigrafía, no sabe idiomas, no sabe quién fue Goya.
21: Anda, pues mi novia Jacobina debe ser una sábana, porque tampoco sabe quién fue Goya. Siempre la confunde con Velázquez. Porque digo yo, y digo bien, ¿qué es un marido sin una sábana?
18: ¿Para qué quiere un marido una sábana?
21: A saber, ¿para qué querrá una sábana? Para destrozarla, que es lo único que hacen los maridos con la sábana.
17: El humor tiene mucho que ver con la poesía. El humor utiliza muchas figuras poéticas, sinédoque, metonimias, prosopopeya, perífrasis, epifonemas, todo tipo de cosas que le pertenece a la poesía y al lenguaje literario lo utiliza el humorista.
22: Por ejemplo, un recurso que él usaba mucho era darle cartas de realidad a lo metafórico, me explico.
0: Mario Coll, hijo de José Luis.
22: Hay un sketch, para mí uno de los mejores, el del tren, que él está en un vagón de tren con una chica recién casada. Y entra Tip con unos prismáticos de juguete y hay un negro al lado con una lanza, un escudo y un taparrabos de piel de tigre. Entonces entra Tip y dice, buenos días, buenas tardes, a usted buenas noches. Le dice al negro. Entonces empieza a hablar con los recién casados, que pasan por pocholos. Y entonces ella, la que hace de recién casada con mi padre, le dice, mi pocholo es un amor, me da todo lo que le pido. Pocholo, dame la ventanilla. Entonces mi padre se levanta y le da realmente la ventanilla. coge el marco de la ventana y se lo da. Es un juego, ¿no? Que aparece también, por ejemplo, los Manos Mares, el famoso momento en el que está Harpo sujetando una pared, una columna, y le dice el Bucho, ¿pero qué? Sujetando la pared, y el otro la siente, como era mudo, se va a ver, se aparta y efectivamente se viene abajo el edificio.
17: A lo que más se acercarían es a las conversaciones entre Groucho y Chico Marx. No con los hermanos Marx, sino con las conversaciones, que los sketches o las situaciones que tienen Groucho y Chico.
16: Bueno, evidentemente me recuerda mucho a Groucho Marx, muchísimo. Y Cole, pues yo creo que al de los hermanos Marx, al que tocaba el piano, a Chico.
1: Son niñas. Lea en voz alta. ¿Qué es lo que dice?
6: Léalo y lo verá.
1: No, léalo usted.
6: Ya que usted quiere, se lo leeré. ¿Oye usted?
1: No, aún no he oído nada. ¿Ha dicho algo?
6: Nada que valga la pena oírse.
1: Tal vez por eso no oí nada.
6: Por eso no he dicho nada.
1: ¿No sabe usted leer?
6: Sé leer, pero no tan de cerca.
21: Por favor, esta silla está libre.
2: Sí, ayer mismo salió de la cárcel.
21: Muchas gracias. Pues ya le digo.
2: Eso digo yo.
21: Pero yo lo he dicho antes.
2: Precisamente cuando yo se lo iba a decir a usted, se me ha adelantado.
0: Sus actuaciones se basan en un guión trabajado previamente, pero trufado siempre con improvisaciones.
15: Ustedes se preguntarán, a ver por dónde van a salir esto.
6: Pues por ahí, por donde hemos venido, qué tontería, mira tú.
15: A ver quién aguanta esto.
21: Trabajamos juntos constantemente.
12: ¿Y nos reunimos en un lugar tranquilo, que no nos moleste nadie. Empezamos a pensar, y como todo lo que pensamos es maravilloso, pues no lo anotamos, porque no hace falta. De cuando en cuando, ¿verdad? Escribimos algo.
21: Escribimos algo y lo tiramos. Y luego hacemos todo lo contrario de lo que hemos pensado y de lo que hemos escrito.
16: En ellos, como en nosotros, siempre, en el espectáculo en directo, en su show en directo, o en televisión, siempre había un guión. Pero casi siempre, por no decir siempre, pues se lo han saltado a la torera, han entrado, han salido, como el Guadiana, ¿no? Han ido, venido sobre el guión. Pero siempre han trabajado con guión, igual que nosotros.
17: A mí me gusta, en general, su pelota, su mundo, su cosmovisión. Pero a mí me gusta mucho también cuando se van. Cuando se van y de pronto empiezan a decir cosas y a morcillear y tal, eso me gustaba mucho.
18: Velázquez fue un gran pintor que se dedicaba a la pintura de cuadros al óleo, tales como Las Meninas, La Rendición de Breda y los famosos borrachos, los bizcos.
21: Sí, no, los bizcochos borrachos.
2: Ahí está tú muy bien ahora.
21: Que están siempre en el bar.
2: ¿En qué bar?
21: En el bar Mediterráneo.
16: Yo no sé si es más fácil trabajar en pareja o en solitario el tema de la improvisación, pero es verdad que en pareja es más cómodo. A mí me parece más cómodo. Descansas más. La gente tiene dos puntos de vista, dos caras, tiene más equilibrio, es más ameno. A mí, como espectador, me parece más ameno ver a dos humoristas juntos que no a uno solo.
17: Yo creo que sí que tiene que haber ese gramo de locura, que lo de la puerta, eso, la estructura y la seguridad. O sea, tú estás seguro de algo, sabes que como estás seguro, puedes irte donde quieras, que vuelves al guión y eso te permite improvisar, digamos, con red. En fin, es un algo, un IVA que tiene el humor que está muy bien.
22: Poca gente sabe que una noche vieja, porque eran muy, muy solicitados para las noches de fin de año, no tenían absolutamente nada preparado, pero nada es nada. Por H o por B no habían preparado nada. Entonces a mi padre se le ocurrió pedir una bandeja de marisco, que trajeran todo el marisco a la televisión, que lo pagara la televisión, y efectivamente les pusieron una bandeja colosal con bogavantes y langostinos, y todo el tiempo fue hablar de lo rico que estaba el marisco delante de toda España, ponerse ciegos a comer marisco, hay que arreglar. Y eso producía un efecto y la gente se reía. No habían preparado absolutamente nada, yo lo sé.
21: A mí, de verdad, si le voy a ser sincero, el marisco no me llama la atención.
15: A mí no me llama la atención ni mi padre. A mí una vez un langostino me llamó la atención y casi me lo como.
21: Yo, de verdad, si le soy sincero, el marisco solo me gusta para comérmelo.
15: Sí.
21: Yo tuve una novia cigala. Era muy fresca, sí. No como esta.
15: Yo estuve mucho tiempo saliendo con una nécora, sí. Pero me dejó por un percebe.
21: A mí del percebe lo que más me gusta son los ojos.
15: Me está usted poniendo los dientes largos.
21: ¿Y por qué no se dedica usted al tenis?
15: No, para eso, Shakespeare.
21: ¿Shakespeare qué tenía que ver con el tenis?
15: Bueno, ¿no ha ido usted a hablar del famoso monólogo del set o no set?
21: Es que tengo una cabeza.
15: ¿No va a tener usted dos?
7: No tengo dos piernas, dos pies, dos brazos, dos uñas, dos ojos, dos narices, dos dedos. ¿Este? Vamos, es que no hay democracia.
2: No, pero está encargada.
7: Pues ya le digo. En fin, otro año que se nos va.
2: No somos nada.
7: Lo que es menester es que el año que viene sea como el otro.
2: Y que podamos verlo.
7: Y que podamos disfrutarlo.
2: Y que podamos contarlo.
7: Y que podamos los árboles.
2: Y que podamos cantar aquellas canciones con aquella que era como ese.
7: Ni...

0: marisco verdadero, que el marisco verdadero ni se compra ni se vende.
1: Marcan la diferencia hasta en su manera de vestir y adoptan el chaqué como su uniforme de trabajo.
2: Eso es por mor de la silueta, ¿verdad?
3: Por mor de la silueta.
2: Es por mor de la silueta.
3: Rodábamos una película con Luis María Delgado, precisamente, y se llamaba La Garbanza Negra, que en paz descanse. Entonces, pensando en los uniformes que íbamos a llevar, se decidió este que actualmente usamos, que es el chaqué. El chaqué, que es una cosa muy seria, es una cosa de ceremonia. Y entonces, la chistera, para que la diferencia fuera más notoria todavía, yo me puse la chistera y el hongo, el bombín, que es más cortito.
4: Dame la manita, Pepe Luis. Dame la manita, Pepe Luis.
1: Típicol se convierten en habituales de los espacios televisivos. Un humor blanco con una crítica política dosificada.
5: Ellos no hicieron verdaderamente un humor político. Tampoco podemos decir eso. Era un juego de palabras constante, un humor asociativo, pero ellos sabían muy bien nadar y guardar la ropa. Evidentemente no. Estaban acostumbrados a una censura brutal a lo largo de muchos años, que eso lleva también a agudizar el ingenio por otro lado. Ya no puedes decir lo que quieras. Y a veces había una sobreinterpretación de lo que ellos querían decir. No querían decir más que eso, que se estaba diciendo en ese momento, que podía producir un efecto de risa o no. Pero no había una tercera lectura de tratar de meterse con fulanito o con menganito.
6: Pide una rosa hermosa en el jardín del amor, y como era tan hermosa, fragantosa y olorosa, me enamoré de su hedor.
7: Nosotros, como conocíamos el paño, no le dábamos carnaza a la censura. Nos autocensurábamos nosotros ya. Por eso sabíamos perfectamente lo que podía pasar y lo que no podía pasar, claro. Que eso es aún más triste, porque te autocapas.
1: A pesar de ello, en 1979 les censuran un sketch político en el programa 625 líneas, lo que provoca su abandono de la tele. Cuando regresan, 10 meses después, aprovechan el incidente para acuñar una de sus frases más famosas.
8: Señoras y señores televisionarios, una de las cosas bonitas que nos ha traído este año es que ya podemos hablar de todo en nuestro programa, de todo lo que queramos.
2: Siempre y cuando no hablemos de ciertas personalidades que por su alta magistratura son intangibles.
8: Bueno, sí, señores, podemos hablar de todo, por ejemplo, excepto de marcas, claro, de marcas más o menos conocidas que podrían tener carácter publicitario.
2: Y excepto de ciertos temas que no conviene aclarar.
8: Así como tampoco dar nombres de personas o cosas que puedan ferir a personas o cosas.
2: Ni decir tacos.
8: Solamente los tacos se podrán decir en los programas de los martes por la noche.
2: O en caso de verdadera necesidad.
8: O en defensa propia.
2: O llamándose Camilo.
8: O en las Cortes.
2: Total, entre pitos y flautas, como del único que se nos permite hablar es del gobierno,
8: la próxima semana hablaremos del gobierno.
1: Durante décadas son la pareja de humoristas más seria, absurda y también la más popular del país, tan compenetrados en el escenario como diferentes fuera de él. Tip es un hombre de derechas, admirador de Manuel Fraga, y Col de izquierdas, amigo del presidente Felipe González, con quien comparte tardes de billar en la Moncloa.
2: Nuestro espíritu democrático nos hace que trabajemos juntos, no por el dinero, sino porque nos llevamos muy bien y nos gusta trabajar juntos, y nunca anteponemos nuestras ideas en nuestro trabajo, sino que van perfectamente equilibradas.
3: Y cada uno aguanta las tonterías que dice el otro de la política.
9: La verdad es que se han llevado siempre muy bien.
1: Teresa Sánchez Polac, hermana de Tip.
9: Eran de diferentes ideales cada uno, pero sin embargo cada uno se respetó, que es lo que debe ser en esta vida, respetar el pensamiento del otro, ¿no?
10: Luis era así de enloquecido y José Luis era más tranquilo.
1: Clotilde Rodríguez, esposa de Col.
10: Hombre, hacían el contrapunto ese muy bien, sí, efectivamente eran bastante distintos en su vida personal, aunque luego coincidían en el humor.
11: Recuerdo cuando Felipe González cumplió 44 años, en la radio, en Protagonista, le hicimos una gran tortilla con una vela que marcaba los 44 años.
1: Miguel Gila.
11: Todos los que asistíamos allí, Forges, Mingote, José Luis Col, Y todos los humoristas que estábamos en el programa le hicimos un regalo a Felipe González. Uno le regaló una agenda, otro le regaló un dibujo, otro. Y me acuerdo que Tip se adelantó y le dijo: Felipe, como yo sé que tienes de todo, te voy a dar 500 pesetas y cómprate lo que quieras. Esa era la base y el fundamento del humor de Tip, que lo improvisaba todo en el momento.
1: Pero el éxito les pasa factura. Casa mal con su amistad y con sus vidas familiares.
5: Una vez que ya profesionalmente funcionaban, no puedo decir que fueran tan amigos como lo eran en el periodo del hambre. Quedaban para trabajar, etcétera, pero cada uno hacía su vida. Una es la etapa de compartir el cigarro que dejaban a mitad para seguir fumando al día siguiente, y que dormía mi padre en la casa, una casa de pantalla alquilada por ventas, y Tip en pleno invierno abría la ventana y si había nevado se llenaba el pecho, se lo cubría de nieve y empezaba a gritarle a la gente: ¡Estáis locos! ¡Estáis todos locos! ¿No? Esas notas me las contaba mi padre, ¿no? Y compartían las 24 horas del día, todo. Luego ya, cuando profesionalmente da resultado la fórmula, pues más bien cada uno en su casa.
10: Él era padre a partir de la tarde y yo era madre desde por la mañana. O sea, sí, se compagina bien, porque yo no me dedicaba a lo mismo, hubiera sido más difícil. Entonces yo era ama de casa, madre, esposa y aquí para todo. Y entonces, pues sí, se llevó bien por eso.
5: Desde el punto de vista como padre, él nunca fue padre. Es más, podríamos decir que era el antipadre. Es así. Igual que hay que reconocer su gran talento artístico, pero un señor que se acuesta todos los días por sistema, nunca antes de las 8 de la mañana, y que cuando vas al colegio llega, pues evidentemente estamos en otro mundo. Porque directamente no sabe a qué se dedica ninguno de sus hijos, pero no sabe qué hace.
1: Mario Coll, hijo de José Luis.
5: Me acuerdo una vez, pues estaba a punto de nacer mi hermano David Alejandro, y estaba jugando al póker allí con Tola y alguno más, y Tola le dijo, dice: la verdad es que no te entiendo, tu mujer dando a luz y tú aquí jugando al póker. Contestación de mi padre, porque en eso era único: mira, Fernando, tú del cinismo conoces la teoría, yo conozco la práctica. ¿Se acabó? Ese era el personaje, esa era la realidad. No estoy diciendo que fuera malo, es que simplemente le importaba un bledo el funcionamiento de la familia.
1: Tip y Coll compartieron escenarios durante 25 años, la mayor parte del tiempo intentando explicarnos cómo llenar un vaso de agua.
10: Mira, el vaso de agua nunca lo escribieron, nunca. Se les ocurrió, empezaron a hacerlo, a probar con la gente, fueron añadiendo, fueron quitando, según veían el éxito que tenían, y se lo aprendieron de memoria, jamás estaba escrito.
12: Para llenar un vaso de agua,
13: pongan a levas de no.
12: Es imprescindible que el vaso esté vacío.
13: ¿Qué le vas vasoa?
12: Porque si está lleno.
13: ¿Pas que si llenó?
12: Ya no se puede llenar.
13: ¡Mire, va posible!
12: Ahora bien.
13: Ahora bien.
12: El vaso deberá estar vacío.
13: ¿Vasla?
12: En sentido vertical.
13: ¿Dónde?
12: Con la abertura hacia arriba. Hacia el techo.
13: ¿Con el techo?
12: Porque si está con la abertura hacia abajo.
13: ¿Pas que si ya ve?
12: Vean que no se puede llenar.
13: ¡Oh! Regarde que de loca ya les él. Y se pone hecho una merda.
12: Bien. Imaginemos,
13: supongamos,
12: por ejemplo, que ponemos el vaso en sentido horizontal. Ocurrirá poco más o menos lo mismo.
13: Tres cuartos de leprop.
12: Si estuviera en un plano inferior, por mucho que insistamos, no nos cabría.
13: No nos cabrón.
12: Finalmente, vaso vacío, vertical, abertura hacia arriba, barra con agua, plano superior, hasta hacer que el chorrito coincida con la abertura del vaso.
10: Una vez me llamó José Mayuste, el de Martes y Trece, para decirme que él y Santiago Segura iban a hacer el sketch del vaso de agua, que si le podía dar el guión. Y le dije: no te lo puedo dar porque no está escrito.
14: Yo creo que soy el único que ha imitado a Tip en este país, creo que habrá más, pero... Y lo hice en tres ocasiones, una con Carlos Latre, otra con Santiago Segura y otra con el propio José Luis Coll, haciendo siempre el sketch de la jarra del vaso del agua, ¿no? Y realmente para mí ha sido muy emocionante porque yo... Mira, yo, fíjate, no soy una persona nunca de idolatrar a nadie, ¿no? Sí de admirar, pero no tener ídolos, nunca. No he tenido nunca un póster de nadie en mi cuarto de jovencito, nunca. Pero la única persona que yo puedo decir que he idolatrado o que se podía acercar es Luis Sánchez Polacti. Y entonces pues lo tenía muy metido dentro de mí y me fluía. Cuando lo imitaba me salía sin darme cuenta.
12: Finalmente.
13: Finalmente.
12: Vaso vacío.
13: Vaso vacío.
12: Vertical.
13: Vertical.
12: Aberturas arriba.
13: Hasta agua.
12: Jarra con agua.
13: Sáfalo.
12: Plano superior.
13: Superior.
12: Hasta hacer que el chorrito coincida.
13: ¡Eh, vuela!
12: ¿Qué quería decir, mi compañero?
13: José Luis, ha sido un placer tenerte aquí esta noche, en sábado de noche. Ha sido un placer recordaros, recordar a Tip y recordar a este genial humorista que es José Luis Coll.
12: Esta noche me ha gustado recordar este sketch que hice tanto tiempo con mi compañero Luis Sánchez Polán, que para mí creo que fue el mejor humorista del absurdo que hemos tenido en España y en el mundo.
13: Y por el cual les pedimos un fuerte aplauso para recordarle hoy.
1: En 1992, Tip y Coll se separaron sin discusiones ni polémicas.
10: Yo creo que la separación fue porque terminaron de trabajar en Clofas, o sea, se rescindió el contrato y entonces el Rey Zabal, que era el dueño de la sala, dijo que es que iba a ir Moncho Borrajo a la sala y que ellos podían ir al Windsor. Entonces ellos consideraban que ellos perdían categoría dejando Clofas para irse al Windsor y dijeron que no. A José Luis le llamaron de Telecinco para empezar con Hablando, se entiende la gente y tal. Bueno, ya las cosas vinieron así. Hombre, yo creo, y lo es, todas las parejas acaban en algún momento, llega como una hartura, un, no sé, quizá un desencuentro por diferentes cosas y eso, y acaban rompiendo, ¿no? No es tan raro, bastante aguantaron.
1: En 1999 muere Luis Sánchez Polac y 8 años más tarde, en el 2007, se va José Luis Coll. Pero su rico legado aún nos acompaña. Su humor sigue vigente, eterno, aunque no siempre reconocido.
5: No cabe duda de que son una institución en ese país y lamentablemente, y eso también hay que decirlo, no tan reconocidos como yo creo que se merecen. Pero, por ejemplo, en Cuenca no se han acordado de él para nada, a pesar de siempre haber llevado a gala ser hijo de Cuenca, ser conquense, y no le dediquen ni una triste placa, porque todos mareaban a mi madre. La llamaban constantemente, alcaldes del PP, alcaldes socialistas, para que fuera a Cuenca para hablarle de lo que iban a hacer, que sea una esculturita, un homenaje. Nunca hicieron nada. Mi padre tenía siempre esa especie de amargura. Me acuerdo en esas noches de bingo y rosas que yo digo, con su Johnny Walker, etiqueta negra, llevaba con amargura como esa consideración de comediante de segunda.
15: Y lo que me da mucha rabia es que, por ejemplo, gente así no se les pueda reivindicar con algo un poco, con algo serio. Yo siempre digo, joder, la estación del AVE de Valencia, en vez de llamarse Sorolla, que está bien, tiene que llamarse Tip. Y la estación de Zobel de Cuenca, en vez de llamarse Zobel, se tiene que llamar Coll. En España, un humorista no tiene prestigio. Te ganas dinero si te va bien, tienes cariño. Vamos, parece que me quejo, pero es un hecho que simplemente constato, ¿eh? Pero el humorista no tiene prestigio.
14: Son eternos, son intemporales, atemporales, incuestionables e ingeniosísimos, y yo creo que no pasa el tiempo por ellos, no ha pasado el tiempo por ellos. Cualquier sketch, aunque hagan referencia a lo cotidiano de esa época, te seguirá riendo. Son para mí como los hermanos Marx, absolutamente eternos.
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0: Son las 5, las 4 en Canarias.
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0: Buenas tardes. Empezamos en el puesto de mando avanzado de Navalcarnero en Madrid, desde donde se están coordinando los trabajos para contener el fuego de la Sierra Oeste, que ha obligado a decretar la emergencia nacional en Madrid, Ávila y Toledo. Allí en Navalcarnero están a esta hora los ministros Agesen y López. José Vicente Arnaiz, buenas tardes.
2: Buenas tardes. A punto de terminar el programa de reuniones tanto de la vicepresidenta tercera del Gobierno, Sara Agesen, y ministra de Transición Ecológica, como la del ministro de Función Pública, Óscar López, en este puesto de mando operativo integrado. Han pasado ya por el puesto de la UME, el de la dirección del operativo de extinción. Han recibido la última actualización de superficie quemada. La va a trasladar la ministra Sara Agesen en unos instantes a los medios de comunicación, pero el primer avance que nos han trasladado es que en cuanto a extensión y características de la superficie arrasada, el daño causado en Ávila por el llamado en el inicio, cuando se empezó el incendio de Burgo Hondo, ha sido especialmente agresivo. Han pasado también por los puestos de servicios de emergencias, por el puesto de la Guardia Civil. Están ahora mismo con el equipo de protección civil y, como os digo, en unos minutos atenderán aquí en este puesto de mando operativo a los medios de comunicación.
0: Gracias, José. Y el presidente del Gobierno, Pedro Sánchez, va a estar mañana en la Comunidad Valenciana siguiendo los trabajos de extinción del incendio de la Val d'Uixó en Castellón, que sigue fuera de control tras quemar más de 4.300 hectáreas. Miguel Ángel Orts.
3: El aumento de la humedad respecto a la que se registró ayer abre una ventana de oportunidad en las labores de extinción del incendio declarado ayer en la Vall d'Uixó y que sigue sin control, aunque la previsión no es buena. Así lo ha asegurado el director del puesto de mando avanzado, Antonio Rodrigo.
4: La previsión no es muy buena, ¿vale? El único que ha aumentado es la humedad respecto de ayer. Ayer teníamos una humedad del 10-15%, hoy tenemos de entre el 30 y el 40%. Eso nos dará una ventana de oportunidad.
3: Hay zonas de monte donde es imposible que acceda el personal de tierra, por lo que resulta vital recibir la veintena de medios aéreos previstos. Juan Francisco Pérez Llorca, presidente de la Generalitat Valenciana.
5: En la zona que están los frentes activos, el frente izquierdo, es una zona de difícil acceso para las brigadas terrestres. De ahí la importancia de que a lo largo del día se vayan incorporando medios aéreos que nos ayuden en la extinción de este incendio. En estos momentos el incendio está también fuera de control.

0: La realizada este fin de semana, que se ha saldado con más de 70 palestinos detenidos. Además, colonos extremistas han incendiado esta madrugada dos mezquitas y han reanudado sus ataques en varias aldeas palestinas en represalia. Esta mujer cuenta que cuando salieron a la calle vieron a los colonos que se alojaban a pie entre los árboles con sus linternas y que si hubiesen ido en coche los habrían escuchado. En lo que llevamos de año, al menos 87 palestinos han muerto en Cisjordania por fuego israelí, 21 de ellos por disparos de colonos y el resto por soldados, según la presidencia palestina.
1: Y en los deportes, acaba de finalizar la carrera de Fórmula 1 en Hungría con la victoria de Lando Norris. Gonzalo Dacuña, buenas tardes.
2: ¿Qué tal? Buenas tardes. Primera victoria de la temporada para el británico, que defiende el título de campeón del mundo. Ha sido un fin de semana muy favorable para los McLaren, salía desde la pole y ha dominado, la verdad, la carrera de principio a fin. Segundo ha finalizado Max Verstappen y tercero Kimi Antonelli, el líder del mundial que mantiene su posición con su Mercedes. En cuanto a los españoles, Alonso décimo cuarto y Sainz décimo noveno, lastrado el madrileño por una sanción de 5 segundos por tocarse con Oscar Piastri. La Fórmula 1 descansa ahora casi un mes y volverá el fin de semana del 23 de agosto en el Gran Premio de los Países Bajos.
1: Gracias, es todo de momento. 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
5: Buenas tardes. En estos momentos, pendientes de los incendios forestales que provocan el corte de 40 carreteras, todas ellas en la red secundaria y convencional. También por lo que les pedimos que eviten los desplazamientos en las zonas afectadas, especialmente en la Sierra Oeste de Madrid, Ávila, Toledo y Castellón. Lo peor en la provincia de Toledo, con 13 carreteras cortadas en el Cornicabral, el Real de San Vicente, Escalona, la Iglesula del Tietar, San Román de los Montes, Castillo de Bayola, Almendrán de la Cañada y Almorox. En Ávila, en Cebreros, Burgondo, Guisando, Mijares, Santa María del Tietar y Las Cruceras, 8 en la Comunidad de Madrid, en Navas del Rey, Villa del Prado, Valdemorillo, Zarzalejo, Robledo de Chabela y Perlellos de la Presa y otras 8 carreteras cortadas en la provincia de Castellón, en los entornos de Aín, Caudiel, Tales, Aljime de Almonacid, Eslida, Nules y La Vall d'Uixó, por lo que les pedimos que eviten circular por las zonas afectadas y sus entornos. Es una información de la Dirección General de Tráfico.
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7: Hola, ¿qué tal? ¿Cómo están? Nosotros aquí encantados, comenzando una nueva edición de Futuro Abierto en la radio pública. Saludos muy cordiales. En esta ocasión, Nono Torres está en los controles de sonido, Ángeles Vandrés y Esther García Tierno están en la redacción y en el micro del programa, Carlos Rufo es nuestro productor. En el nombre de todos ellos y en el mío propio, Tato Puerto, les damos la bienvenida más cordial en el comienzo de esta nueva edición de Futuro Abierto. En nuestro país, igual a como ocurre en países de nuestro entorno, conviven muchos modelos diferentes de familia. A veces, también hay que decirlo, entre prejuicios y estereotipos. No obstante, todas las familias tienen en común el ejercicio de las diferentes funciones familiares, buscando la protección y el bienestar de todos los miembros de la familia, especialmente la de los más vulnerables. Hoy en Futuro Abierto hablamos de nuevos modelos de familia. Escuchamos ya el informe de Esther García Tierno.
8: Los humanos somos seres sociales y además vivimos organizados en familia para cubrir necesidades básicas, ya sean materiales, de crianza, sociales y afectivas. Tradicionalmente, este conjunto familiar tenía roles fijos y vínculos consanguíneos entre padres e hijos. Hoy en día ya existen muchos más tipos de familia. La ficción y las sitcom televisivas lo han normalizado antes que la realidad. Además de la familia clásica o nuclear formada por padre, madre e hijos, hay otros tipos de agrupaciones que cumplen las funciones familiares. Además de las familias sin hijos, existen las familias monoparentales, con un único adulto con hijos. Estas ya suponían un 10% del total en 2017, según la encuesta continua de hogares del Instituto Nacional de Estadística. También han aumentado las familias homoparentales constituidas por dos hombres o dos mujeres con hijos. Este grupo ha tenido que luchar

0: luchar contra los prejuicios derivados de la homofobia para probar su validez y legitimidad como familia. Y otro tipo de modelo actual lo constituyen las familias reconstituidas o compuestas, aquellas que se forman con la fusión de familias resultantes de divorcios o separaciones. Otro tipo de familia más común entre individuos con menos recursos son las familias extensas, donde conviven bajo el mismo techo padres e hijos, abuelos y tíos. Las familias adoptivas, ya sean de pareja o adulto en solitario con hijos no consanguíneos, son más frecuentes en países desarrollados y entre ciudadanos con recursos económicos. Y no hay que olvidar el prototipo de familia más solidario, el de las familias de acogida, que ofrecen un hogar a menores mientras que encuentran uno permanente o los acogen temporalmente para aliviar la situación de necesidad del niño. A pesar de la diversidad de modelos, todos estos tipos de familia cumplen la función de cubrir las necesidades básicas económicas, educativas, de socialización y de adquisición de valores para vivir en sociedad. Pero es cierto que muchos de estos modelos se enfrentan a los prejuicios y estereotipos en un clima de hostilidad. Entre los factores que han impulsado el cambio del modelo familiar tradicional se encuentra la incorporación de la mujer a la vida laboral y el cambio del rol social. Así, las familias monoparentales ya son 2 millones en España y la gran mayoría encabezadas por mujeres. El 40% de estos hogares están compuestos por personas adultas separadas o divorciadas con sus hijos e hijas, seguidos en un 37% por personas viudas con sus descendientes. En tercer lugar, con un 14,7% sobre el total de hogares monoparentales, tendríamos aquellos hogares encabezados por personas solteras, que son fundamentalmente mujeres con hijos. Se espera que la futura ley de familias, cuyo proyecto de ley fue aprobado por el Congreso el 14 de abril de 2023 y su implementación en febrero de 2024, haga más homogéneo en todo el territorio español la condición de familia monoparental y sus derechos. Pero sobre todo debería visibilizar y legitimizar los modelos reales y dar protección a los más vulnerables. Al igual que en España, la mayoría de países europeos piden una ley que identifique a las familias monoparentales como tales y la transposición de todos ellos en la directiva de 2019 del Parlamento Europeo. Es vital normalizar las nuevas formas de ser familia, tanto para los adultos como para los niños. De ello hablamos hoy con los expertos en nuestro programa Futuro Abierto.
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2: Hoy en Futuro Abierto hablamos de nuevos modelos de familia, cómo ha cambiado la cosa en los últimos 50 años, no solo en España, también en Italia, en Alemania, en Suecia, en muchos países, en Estados Unidos. A mi izquierda, en el estudio de Radio Nacional de España, en Madrid, se encuentra Maya Echevarría. Bienvenida, Maya, ¿cómo estás?
3: Muy bien, muchas gracias.
2: Eres directora de la Unión de Asociaciones Familiares, la UNAF. ¿Qué hacéis y qué es todo esto? Cuéntanos.
3: Bueno, pues precisamente en UNAF llevamos 35 años defendiendo los derechos y el bienestar de las familias en toda su diversidad. Desde el principio tenemos un enfoque de las distintas necesidades que puedan tener los distintos modelos familiares y lo que hacemos es pues identificar estas necesidades para hacer tanto políticas sociales o impulsar políticas sociales, mejor dicho, que defiendan sus derechos, y también tenemos proyectos en los que apoyamos a estas familias.
2: Amaya, cuando empezasteis hace 35 años, a pesar de tu excelsa juventud, pues los modelos de familia eran más limitados que ahora, entiendo, ¿o no?
3: Sí, así es. De hecho, UNAF se crea a raíz de la ley del divorcio. A raíz de esta ley empezamos a ver un modelo distinto de familias, que son las familias divorciadas, porque antes no existían, y pues se decide crear la asociación para impulsar derechos a esta nueva tipología familiar. A partir de ahí, nosotras somos una red de entidades y vamos incorporando otras asociaciones que defienden modelos específicos de familia, como pueden ser las monoparentales, las extensas, las que tienen algún tipo de discapacidad, etcétera.
2: Bueno, estamos hablando de nueva ley. Esa nueva ley, como ha dicho mi compañera Esther García Tierno, El borrador se aprobó en el año 2023, pero los sucesos políticos de nuestro país en los últimos tiempos ha hecho que todavía no esté funcionando. ¿Es así, no, Amaya?
3: Exactamente, así es. Estamos todavía esperando la implementación de esa ley, a ver en qué queda al final.
2: Vale. Mucho antes de que esa ley se estuviera planteando, hace ya bastantes años, muchas personas especialistas en estos temas de la familia denunciabais que España era uno de los países a la cola de Europa y del mundo en cuanto a políticas para las familias, en cuanto a dotaciones económicas. ¿Esto era así y sigue siendo así?
3: Bueno, eso sigue siendo así. La ley lo que prevé es un reconocimiento o unos derechos para estas familias, pero esta ley tiene que estar acompañada de una inversión. España es de los países en Europa que menos invierte en familia, y eso se traduce en unas altísimas tasas de pobreza infantil que realmente pues no deberíamos tener en un país como España.
2: Entiendo, Amaya, que no es un problema de presupuestos, ¿no? Porque hemos leído incluso recientemente que las autoridades tenían una cantidad de los fondos Next Generation y había partidas que no sabían qué hacer con ese dinero. Cuando yo leí estas informaciones me quedé un poco loco, la verdad, lo confieso, porque mira que no hay sitios en España donde invertir dinero público, ¿no?
3: Exactamente. Bueno, al final se trata de tener una dotación presupuestaria y un compromiso por parte de la administración pública. En España, además, tenemos el reto de que mucha parte de todos los servicios relacionados con las familias al final son responsabilidad de las distintas comunidades autónomas. Por lo tanto, no todo depende del Estado, y tiene que haber un acuerdo entre el Gobierno central y los gobiernos de las distintas comunidades autónomas para ver cómo se emplean esos fondos y que realmente lleguen a las familias. Y eso suele tener bastante dificultad.
2: Vale, porque ahí estás apuntando, quiero yo leer entre líneas, que hay un problema donde se rompe el principio de igualdad que consagra nuestra Constitución luego con las comunidades, porque unos dan más dinero, otros nada, otros menos, otros son medio pensionistas, ¿o cómo?
3: Eso es exactamente así. Las familias en España tienen distintos derechos y distintos apoyos según donde residan.
2: Bueno, más invitados en la mesa de Futuro Abierto, también en Madrid. A mi derecha se encuentra Pilar Castellanos. Bienvenida, Pilar, ¿cómo estás?
4: Buenos días, muchas gracias.
2: Presidenta de la Asociación Madres Solteras por Elección, AMSPE. ¿Desde cuándo estáis trabajando?
4: Pues nuestra asociación lleva trabajando desde el 2007, donde apareció un nuevo modelo de familia, que éramos las mujeres que habíamos decidido tener hijos en solitario, sin pareja.
2: Decía Esther García Tierno en su informe, 2 millones de familias, más de 2 millones de familias monoparentales. ¿Cómo está la situación ahora mismo de madres con niños?
4: Bueno, la situación es una situación de, como decía Amaya, de que no tenemos ninguna equidad ni una equiparación de derechos. Todos los niños tienen que tener una misma protección independientemente de la familia en la que vengan, y no es así.
2: ¿Por qué no es así, en tu opinión?
4: Bueno, en mi opinión, y las cifras y los datos dan, ¿no? Pues somos efectivamente un modelo de familia vulnerable, no por el número de hijos que tenemos, como por ejemplo podría ser el caso de las familias numerosas, sino por el número de progenitores. Nosotros tenemos solamente un progenitor a la cabeza de esta familia, y con ese progenitor, ese sueldo y un cerebro y dos manos hacemos todo, y no tenemos ningún reconocimiento ni ningún, no quiero decir beneficio, pero ningún miramiento, por ejemplo, en algunas comunidades, como por ejemplo para elegir guardería o colegio, que algún punto más.
2: Claro, además hemos hablado con compañeras vuestras, con uno, con dos niños, con tres incluso. Luego resulta que hay fondos públicos, pero si tú tienes un sueldo medio decente, no llegan esos fondos públicos, pero las administraciones no entienden que un solo responsable en la familia no llega a todo. A veces no es solo un problema de dinero, es un problema de tiempo y de dedicación y de horarios, ¿no?
4: Y de conciliación.
2: Y de conciliación,
4: sobre
2: efectivamente.
4: Todo de conciliación, sí. El tema, además, muchas veces cualquier beca o cualquier prestación muchas veces se hace por renta per cápita, y entonces, claro, nosotras salimos muy perjudicadas en esa división.
2: ¿Y qué tenéis que decirles a las administraciones, ahora que tienes tiempo tú para decir?
4: Nosotras hemos presentado una serie de enmiendas a la ley, que las han vuelto a prorrogar, no sé cuántas veces ya, y les pedimos altura de miras a los políticos, nada más. Hemos estado a punto en la legislatura anterior, como bien decía en el informe, de que esa ley se aprobara, bueno, por los sucesos políticos, como tú has comentado antes, la ley se quedó en suspenso.
2: Está paralizada ahora mismo, cuando estamos grabando este programa está pendiente de aprobarse,
4: está en trámite parlamentario del Congreso, vale. Están estudiando las enmiendas, vale, que les hemos hecho todas las, claro, familias. Les pedimos altura de miras, que no nos dejen de ver como un cromo, por favor. La familia es la institución más importante que existe para los menores, y no está nada protegida. Nada, y la infancia mucho menos, claro.
2: Claro,
4: con
2: y
4: esto.
2: Si España ya protegía poco a las familias, yo incluso recuerdo haber oído a determinados políticos de determinada tendencia decir que hablar de la familia era una cosa de derechas y del Opus Dei. Esto lo hemos escuchado hace bastantes años. Afortunadamente, ese discurso poco a poco va cambiando.
4: El de hablar de la familia es que no tiene que tener ningún color político.
2: Claro.
4: Sí, sí, sin la familia no hacemos nada. De hecho, tú lo has comentado antes y en el informe que han dado, las familias de acogida es una familia también en continuo crecimiento, porque desgraciadamente hay muchos niños que se encuentran en una situación de desprotección, y dónde mejor que en una familia donde se ocupen de ti con cariño. Da igual la familia, se tienen que ocupar de ti, de ese menor, que esté protegido, que vaya al cole, que tenga alimentos, que tenga cariño, que tenga preocupación. ¿Qué más da qué color político puede tener eso?
2: Sin duda. En esas enmiendas que habéis presentado desde la Asociación de Madres Solteras y otras entidades, sí, ¿qué es lo que reclamáis? ¿Conciliación, fondos económicos, poder de elección del colegio, horarios, cómo? ¿Ayuda?
4: Lo primero, una definición, que claro, no tenemos definición.
2: Ah, vale, vale.
4: Y eso para empezar. Entonces, no tenemos una definición, con lo cual en muchas comunidades autónomas ni existimos. Lo que decía Amaya es así. Hay una serie de comunidades autónomas que sí que han sacado un decreto.
2: Nombres. ¿Podemos dar los nombres de las comunidades?
4: Ahora mismo, sí, claro. Las tengo aquí apuntadas. Valencia, Cataluña, Islas Baleares, Cantabria, Navarra, Aragón, Asturias, La Rioja y Murcia disponen de un decreto donde se define en su comunidad autónoma lo que es una familia monoparental, que no es un hogar monoparental, que son cosas diferentes. Y ahí hay una regulación donde tienen su real decreto de regulado con los requisitos, tienes un carné y, por ejemplo, pues puedes acceder, pues por ejemplo, al transporte, a los campamentos, en fin, a las cosas. Ya no solamente era lo que tú decías antes a nivel económico, sino a nivel conciliación. Son 11 semanas, dependiendo de la comunidad autónoma, pero más o menos 11 semanas de verano frente a 4 que tiene el progenitor. Cuenta con que luego en vacaciones de Navidad tienes otros 20 días. Nosotras no podemos faltar a trabajar. Tenemos una tasa de absentismo laboral, diría que negativa, nula, cero. ¿Cómo vamos a faltar a trabajar si es el único ingreso que entra en nuestras casas?
2: Pilar, ¿hay alguna comunidad autónoma española más vanguardista en este tema, con el tema de las madres solteras?
4: Las que te he nombrado, lo que hay es alguna mucho más retrógrada.
2: Más retrógradas, sí. También puedes dar nombres, ¿eh?
4: Como en comunidades autónomas donde tienen mayoría absoluta y podrían sacar un real decreto sin problema, no terminamos de entender por qué no van adelante. Por ejemplo, la Comunidad de Madrid, con las que nos hemos reunido muchas veces y siempre nos dan muy buenas palabras, ¿eh? Si en general las reuniones, Amaya me asiente, nos van muy bien porque todo el mundo nos entiende, pero nos vamos de allí y volvemos a la casilla de salida, y de verdad que esto ya es un problema urgente.
2: Vale, y a nivel de países europeos de nuestro entorno, hasta donde tú sabes, países que lo están haciendo bien o más bien que nosotros, aparte que serán la mayoría, me imagino, pero ¿país puntero?
4: País puntero normalmente son los países del norte, tienen otras
2: políticas y otra visión de la jugada.
4: Porque tienen políticas públicas de protección a la familia y la infancia ya de antes también.
2: Desde hace muchos años.
4: Claro, no, es que esto no arranca de ahora en esos países.
2: Nos espera desde nuestra emisora de Radio Nacional de España, La Coruña, Raquel Martínez Buján. Bienvenida, Raquel, ¿cómo estás?
5: Hola, buenos días.
2: Gracias por acudir a la mesa de Futuro Abierto. Eres doctora en Sociología, profesora de Sociología de las Familias en la Universidad de A Coruña. Raquel, yo no sabía que existía esta asignatura. Qué curioso, ¿no?
5: Pues así es. Existe en el plan de estudios del grado de Sociología, Sociología de las Familias y de las Relaciones Íntimas, suelo denominar yo también, porque va acompañado de ver la evolución de los procesos afectivos.
2: Bueno, qué panorama, ¿no? ¿Cómo ha cambiado el país en los últimos 40, 45, 50 años y estamos siempre un poco a la cola con todos estos temas de protección social? ¿Cómo ves tú todo esto?
5: Pues ha cambiado muy rápidamente, en un periodo muy corto de tiempo, y se ha situado en una vanguardia de diversidad que estaba entre la sociedad civil, la forma de relacionarse, cómo estaba cambiando el modelo afectivo y amoroso, que a su vez ha dado lugar a una diversidad de formas familiares y de gestión de la intimidad muy diferente al de aquella España en donde solo existía una familia.
2: Pero claro, todo esto ahora hay que hacer frente, hay que ver las necesidades de cada colectivo, las necesidades de cada modelo de familia, y hay que dotar económicamente, entiendo.
5: Efectivamente, porque la familia, como dicen mis compañeras de mesa, es uno de los elementos más importantes que nos encontramos para organizar nuestras vidas y para conformarnos como seres sociales, pero además al mismo tiempo la familia ha sido la cara B de nuestro estado de bienestar en España. Es decir, la familia siempre ha proporcionado cuidados, atención, alimentación y apoyo y protección social frente a una unas políticas públicas que nunca han tenido a la familia en su acervo, ¿no? En su interior. De hecho, es uno de los países de la Unión Europea que menos destina dentro de su PIB al apoyo a las familias, como también queda explicitado. Y es necesario regular de alguna manera y ver cuáles son esos modelos familiares, reconocer la diversidad familiar. Es muy importante ese reconocimiento que se hace en la ley de las familias y sobre todo en países que venimos de dictaduras católicas con un modelo familiar imperante que no sigue ausente, ¿no? Hay ciertas persistencias también de ese modelo tradicional.
2: Bueno, pero aquí lo que se impone, como estaba recordando Pilar Castellanos y también Amaya, lo que se impone es buscar medidas de conciliación, buscar uh-huh. apoyos, porque claro, una persona, un progenitor, una progenitora sola, un cuidador, no puede hacer frente a dos críos, al trabajo, a la casa, a los transportes, a las extraescolares. ¿Esto cómo lo ves tú? ¿Cómo se puede solucionar?
5: Pues se genera una tensión muy fuerte entre lo que es la vida y lo que es el capital, ¿no? Entre lo que son la reproducción económica de nuestra existencia. Entonces, esa tensión se tiene que resolver de alguna manera con más apoyo público. Las prestaciones y las libranzas por cuidados de hijos que se están intentando realizar, las prestaciones universales por cuidados, van a ser elementos importantes que van a incidir. Los permisos parentales y maternales más amplios se ha intentado mejorar en los últimos años, pero es que no es suficiente, porque lo que está claro es que la economía y la forma en la que viven las familias y vivimos nuestra vida cotidiana está en constante tensión. Son caras como opuestas, ¿no? Digamos, las necesidades de producción con las necesidades de reproducción, y hasta que eso no se reconozca y se nivele un nivel, por ejemplo, de horarios, ¿no? Ya simplemente de regulación de horarios para poder compatibilizar mejor todas las necesidades sociales.
2: Bueno, en nuestro país, Raquel, tengo la sensación de que los políticos buscan muchas veces, lamentablemente, medidas efectistas. Quiero decir, nuestro país es uno de los pioneros en el matrimonio gay, se han regularizado muchos derechos, eso está fantástico, somos vanguardia mundial, hemos salido en todos los medios de comunicación de Australia, de Japón, de Canadá, pero luego estos temas del día a día hay que dotar. Yo insisto, el tema económico es fundamental y estamos a la cola de Europa. Alguien lo ha dicho antes, no sé si ha sido Amaya o ha sido Pilar, con el tema de pobreza infantil estamos en unos niveles tremendos, y los países que apoyan a las familias disminuyen también la pobreza infantil y la pobreza de la sociedad. ¿Qué nos dices?
5: Pues que es necesario, evidentemente, todo aquel modelo familiar que se aleja de la norma impuesta no está bien regulado, porque nuestra política pública y nuestra política social está hecha con el apoyo de una familia heterosexual tradicional, en donde hay un varón sustentador, una mujer ama de casa que también hace cuidados. Cuando se rompe ese modelo, hay que modificar las formas de las políticas públicas para que se adapten a las nuevas formas en las que gestionamos nuestra vida cotidiana en el interior de los hogares. Eso es lo que todavía no ha pasado y lo que se tiene que regular de alguna manera, y el apoyo a la financiación evidentemente es fundamental cuando partimos de niveles tan bajos, sobre todo.
2: Bueno, te voy a cambiar el tercio, pero eres doctora en sociología, estás preparada para esto. En la documentación que me han pasado me he encontrado con una noticia que me ha llamado la atención. Además, es una noticia de esta casa, de rtv.es. Dice así: la era de los perrijos, como de perro y de hijos, sí. Así se afianza el modelo de familia multiespecie en un país con más perros que niños.
5: Efectivamente.
2: En España hay más de 9 millones de canes frente a los menos de 7 millones de menores de 15 años. Su integración en las familias aumenta. Hay custodias compartidas, aparecen en testamentos y se les despide en velatorios. Estoy, I'm flipping, como diría algún amigo. Estoy flipando. Raquel, tú conoces como socióloga todo esto, claro.
5: Sí.
2: O sea, no prestamos ni, o se presta muy poca atención a los niños, a las niñas, estamos a la cabeza en pobreza infantil, estamos teniendo unos problemas también con la nutrición, estamos teniendo muchos problemas y resulta que cuidamos a los perros, no sé, ¿qué nos dices?
5: Bueno, pues son los nuevos modelos afectivos que están surgiendo en esta etapa de modernidad y también de individualismo afectivo, que también ha ido acompañado en algunos casos, bueno, pues esta evolución de lo que ha sido el amor y de cómo se gestiona en la vida cotidiana. Y el amor hacia las mascotas o el afecto que se tiene, pues cada vez está siendo más trasladado a la de un familiar, ¿no? Consanguíneo.
2: Hombre, Raquel, tú eres consciente de que hay personas que dedican más dinero al cuidado de su perro que otras familias, lamentablemente, no pueden dedicar al cuidado de un ser humano.
5: Ya, pues es la desigualdad social en la que vivimos inmersos.
2: Bueno, Pilar Castellanos, Amaya Echevarría, echar las presentaciones, podéis intervenir siempre que queráis. No vemos a Raquel, pero lo tenemos en cuenta. Adelante, Amaya, ¿quieres intervenir?
3: Bueno, yo creo que lo que hablábamos de las mascotas es también en base a un problema estructural. Tenemos una enorme dificultad para la gente joven, para el acceso a una estabilidad laboral,
2: claro,
3: y a la vivienda, con lo cual los estudios muestran que muchas mujeres tienen menos hijos o hijas de los que les gustaría tener. ¿Por qué? Porque estamos en un país donde es muy difícil tener un puesto de trabajo fijo, es muy difícil acceder a una primera vivienda. Entonces las personas jóvenes se encuentran ante una incapacidad o ante grandes dificultades para formar una familia, y yo creo que esas necesidades afectivas de las que hablaba Raquel hacen que se trasladen a mascotas en vez de a estos hijos o hijas que posiblemente les hubiera gustado tener. Y esto está creando pues una pirámide poblacional, como sabemos, en las que las personas mayores están creciendo muchísimo y vamos a tener grandes problemas en el futuro. De hecho, cuando hablamos de cuidados no podemos olvidar los cuidados de las personas mayores.
2: Claro, que recaen además muchas veces en familias que ya tienen muchísimos problemas, que tienen pocos medios económicos o que incluso son de un solo progenitor o progenitora o cuidador o cuidadora, madres solteras o monoparentales. En fin, esto es un problema que entiendo que las autoridades tienen que abordar.
4: Y además, como estamos siendo madres más tarde, estamos ahora mismo, yo por ejemplo me encuentro así, ¿no? Entre un adolescente y una anciana.
2: Claro.
4: Mi madre y mi hijo. Entonces estamos en la generación sándwich. Ya no solamente tienes que ir al pediatra, a lo que te toque, sino al geriatra también.
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2: En unos minutos seguimos con Futuro Abierto. Ahora les dejamos con el boletín de Radio 5, Todo Noticias.

0: Son las 5:30, las 4:30 en Canarias.
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0: Buenas tardes. Nos vamos en este momento al puesto de mando de la localidad madrileña de Navalcarnero, donde a esta hora comparece la ministra Sara Ángese, vicepresidenta tercera y ministra de Transición Ecológica. La escuchamos.
2: Y por eso animo con mano tendida a que todos sigamos trabajando de forma unida y que tengamos esa respuesta colectiva, con anticipación, para esas grandes amenazas de una España que es vulnerable ante el cambio climático, de forma conjunta en ese pacto país. Muchísimas gracias.
3: Sí, ¿cuál es la situación actual del incendio y cuál es la evolución que se espera para las próximas horas?
2: Bueno, lo que hemos podido ver es que la situación sigue siendo compleja, por lo tanto todos los activos de forma integral están actuando en los distintos frentes y por lo tanto no me atrevo a darle una señal de cómo va a avanzar en las próximas horas. Lo que sí le puedo decir es que el trabajo conjunto es extraordinario y estamos viendo cómo todos y cada uno de ellos están trabajando de forma extraordinaria para poder una resolución pues lo más temprana posible. Lo primero siempre ha sido proteger a la población, proteger a los municipios, ayudar en la evacuación y darle las mejores condiciones en este contexto tan complicado y, por supuesto, atacar la extinción y el incendio, esas llamas.
0: Actualización de datos desde el puesto de mando avanzado en Navalcarnero de la ministra de Transición Ecológica, datos que seguiremos dando en otros espacios informativos y destacar eso que ha puesto la ministra en valor, la respuesta colectiva ante estos incendios devastadores. Sobre otro de los incendios que preocupa, el de Val d'Uixó, que sigue sin control. El aumento de la humedad este domingo respecto a la que se registró el sábado abre una ventana de oportunidad en las labores de extinción, aunque la previsión no es buena, Javier Tenés.
4: El incendio de la Val d'Uixó continúa fuera de capacidad de extinción y ya ha afectado unas 4.300 hectáreas. Debido a la evolución del incendio, se ha ordenado el desalojo preventivo de dos municipios más, Almedíjar y Azuévar, sumando así 16 municipios evacuados. Los equipos de emergencia confían en que el aumento de la humedad facilite el trabajo durante esta jornada, aunque advierten de que la evolución del incendio sigue siendo incierta. Por el momento no se sabe la causa, pero según el gobierno valenciano no parece que el incendio se haya producido por causas naturales. Mientras tanto, el presidente del gobierno, Pedro Sánchez, tiene previsto desplazarse mañana a la localidad para seguir sobre el terreno la evolución del incendio y el trabajo del amplio dispositivo de extinción.
0: Y en Berlín, a esta hora, acto por las víctimas del atropello masivo en el Día del Orgullo, que causó un muerto y 29 heridos. Beatriz Domingo, corresponsal, buenas tardes.
5: ¿Qué tal? Buenas tardes. Y mientras continúa la gran operación policial para capturar al principal sospechoso del ataque, esta tarde se ha celebrado en Berlín una ceremonia en honor a las víctimas, a la que han acudido numerosas autoridades. A la entrada, el canciller Merz ha remarcado que no dejarán que el veneno del terrorismo siga atacando a nuestra sociedad libre.
6: Wir werden nicht zulassen, dass dieses Gift des Terrorismus.
5: La Fiscalía Federal se hará cargo de la investigación a partir de ahora, así lo ha anunciado en ese mismo acto la ministra de Justicia, Stephanie Hubig, después de que el titular de Interior apuntase poco antes a la naturaleza islamista del ataque. Abdul Balut, ciudadano alemán de 21 años, de origen libanés, cuenta con un amplio historial delictivo de radicalización y participación en el ámbito islamista, ha confirmado el ministro Dobrindt. Su búsqueda se ha extendido a aeropuertos, estaciones y fronteras. Sobre los heridos ascienden a 29, pero todos estarían ya fuera de peligro.
0: Es todo, sigan informados aquí en esta sintonía y en rtv.es.
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7: Buenas tardes. En estos momentos, pendientes de los incendios forestales que aún dejan 40 carreteras cortadas, por lo que les pedimos que eviten desplazarse en los entornos de la Sierra Oeste de Madrid, también en las áreas afectadas por los incendios en zonas de Ávila, Toledo y la provincia de Castellón. Lo más afectado en la provincia de Toledo, con 13 carreteras cortadas en el Cornicabral, el Real de San Vicente, Escalona, Leglesuela del Tietar, San Román de los Montes, Castillo de Bayuela, Almendral de la Cañada y Alborox, también 11 carreteras cortadas en Ávila. En los entornos de Cebreros, Burgo Hondo, Guisando, Mijares, Santa María del Tietar y Las Cruceras, 8 en la Comunidad de Madrid, en Navas del Rey, Villa del Prado, Valdemorillo, Zarzalejo, Robledo de Chavela y Pelayo municipios de la Presa y 8 en Castellón, en Aín, Caudiel, Tales, la Alcudia de Veo, Eslida, Nules y la Vall d'Uixó, por lo que les pedimos que eviten circular por las zonas afectadas. Es una información de la Dirección General de Tráfico.
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10: Hoy en Futuro Abierto estamos hablando de diferentes modelos de familia en nuestro país, por extensión en muchos lugares del mundo desarrollado. Lo estamos haciendo con auténticas especialistas. En el estudio de Radio Nacional de España en Madrid se encuentra Pilar Castellanos, es la presidenta de la Asociación de Madres Solteras por Elección, AMSPE. También está Amaya Echevarría, directora de la Unión de Asociaciones Familiares, UNAF, que lleva desarrollando su trabajo desde hace más de 35 años. Y en nuestra emisora de Radio Nacional de España en La Coruña se encuentra Raquel Martínez Buján. Ella es doctora en sociología, profesora de sociología de las familias en la Universidad de A Coruña. Lo habíamos dejado en tema de cuidados paliativos. Amaya, ¿quieres apuntar? Adelante.
11: Bueno, que como comentaban, lo que hace falta es inversión. Está la estrategia, como ha comentado Raquel, de desinstitucionalización de los cuidados, que es muy interesante y que es un avance. Y bueno, yo creo que esa es la vía, la inversión y el enfocar los cuidados desde otra perspectiva, más allá de los grandes centros y residenciales.
12: Pues a mí me ha parecido muy interesante lo que ha dicho Raquel, ¿no? Me ha dicho dos palabras que aquí las he apuntado como contrapuestas, y es producción y reproducción.
10: Producción, ¿no? Y reproducción como una máquina del sistema capitalista, claro, para seguir alimentando, sí, a la bestia.
12: Claro, efectivamente, tenemos que estar siendo productivos o productivas 100%. Si tú estás cuidando, si acabas de ser madre, o si tienes una madre enferma o que necesita tu ayuda, es que los cuidados son fundamentales. Entonces parece que dejamos de producir, esta producción salvaje que se olvida de las familias, que es la institución más importante, como ya decíamos antes. Entonces, parece que tener más permisos para cuidar a tus hijos, no solamente, además, en los de Europa, que nos van a poner una multa si incumplimos...
10: Ah, que nos van a poner una multa también, bueno, otra más.
12: Claro, estamos incumpliendo
10: la directiva, claro.
12: La directiva europea de los permisos parentales para cuidar a tu hijo. Tienes un hijo de 8 años, claro, que se pone con una varicela una semana...
10: ¿Y qué haces?
12: Cogerte vacaciones, sí puedes.
10: Pero
12: sí,
10: eso no es justo, en sí, principio, eso no apunta a que sea justo.
12: Bueno, ni justo, ni equitativo, ni bueno. ¿Por qué? Porque tú sigues produciendo, pero tienes a un menor en casa, no solo, evidentemente, porque no lo puedes dejar solo, pero lo vas a dejar con cualquier cuidadora. Es también lo que apuntaba Raquel, frente a los cuidados. En las comunidades autónomas, las mismas discriminaciones para la infancia, igual que yo he descrito antes algunas, donde sí están reguladas las familias monoparentales, depende de qué comunidad residas, los mayores también están maltratados. O sea, es que no puede ser que haya una discriminación por donde vivas, que estés, tengas un régimen de cuidado siendo familia menores o mayores. Estamos además ahí entre esa producción, esa reproducción, ese acompañamiento a los que nos dieron tanto.
10: Uh-huh. Yo creo que esto al final es un tema, perdón por la expresión vulgar, de pasta. Cuando esto era un país que estaba aislado, no había pasta, porque era un país que estaba prácticamente a caballo entre los países que empezaban a desarrollarse, salía del tercer mundo, pero ahora estamos en la Unión Europea y hay, insisto, a raíz de la pandemia, hay unos fondos Next Generation muy cuantiosos para países como España también, y hay, bueno, muchas necesidades. Yo creo que quizá vosotros, que estáis presentando enmiendas a los políticos...
12: Sí, pues es verdad que es muy difícil luego también que se vea el desarrollo de todos esos fondos, ¿no? Por ejemplo, hay un plan de corresponsables que se llama, que les han dado a los ayuntamientos, vamos, es para los ayuntamientos la ejecución, pero claro, es verdad que luego todo eso pasa por todos los trámites de tramitación de las comunidades hasta que llega al ayuntamiento, y por ejemplo, ha habido uno que nos hemos enterado hace unas semanas, que en el Ayuntamiento de Sevilla, por ejemplo, sí que han contratado y han hecho un plan para las familias, y en especial también para las monoparentales, de cuidados para verano. Entonces,
10: qué bien.
12: Vamos, estamos contentísimas que por lo menos uno haya ya empezado a hacer algo, y bueno, y que se sepa para que los demás les copien, por favor. El plan corresponsables ha llegado al ayuntamiento y lo han desarrollado y lo han implementado. Y entonces este verano muchas mamás, bueno, más familias, pero bueno, yo hablo del colectivo que más conozco, claro, se han ido a trabajar tranquilas porque hay una bolsa de canguros, una gente formada, ¿verdad?, y especializada en cuidados, que se cuidan con tu niño y tú te puedes ir a trabajar tranquilamente.
10: Amaya, ¿conocías esta experiencia del Ayuntamiento de Sevilla?
11: Bueno, no, específicamente no la conocíamos, porque está más enfocada a las familias monoparentales, pero bueno, eso es un ejemplo de buenas prácticas y a la vez visibiliza el problema del que estábamos hablando, de que al depender de los ayuntamientos, pues depende de lo que cada ayuntamiento decida hacer con esos fondos, se aplica más o menos o nada en beneficio de las familias.
10: Bueno, me gustaría contar, por hacer honor a la verdad, que en nuestro país, me imagino que ha ocurrido en varios países, ha habido fondos comunitarios que se han devuelto porque no se ha presentado la memoria técnica correspondiente a las autoridades europeas que lo conceden para ver en qué se va a gastar el dinero. Esto ocurre en nuestro país. Lo digo para que los oyentes se sitúen también, que a veces no es un problema solo de Europa, sino que aquí llegan fondos a ayuntamientos, a comunidades autónomas, a otros entes públicos. Hay que presentar una memoria, hay que presentar un informe técnico para ver cómo se va a gastar ese dinero de todos los europeos, y eso a veces no se hace en tiempo y forma y se devuelve el dinero. Dicho esto, Raquel Martínez Buján, vuelvo contigo y vuelvo con el tema de conciliación y de reparto de tareas también, porque todo lo que estamos leyendo es que las parejas jóvenes, los varones se implican más en el cuidado de los críos, en el cuidado de la casa, en las labores domésticas, pero las mujeres que trabajan siguen metiendo un montón de horas y siguen haciendo muchísimo más. ¿Cómo ves el tema, Raquel?
13: Pues así es. La verdad es que sí, pero no. Es decir, sí hay una implicación, pero no es del todo real y efectiva, porque siguen siendo las mujeres, y en todos los tramos de edad, en todas las generaciones, es verdad que se ve una implicación masculina mucho más elevada entre las generaciones más jóvenes, pero cuando se observan los datos y se desagregan por nivel educativo, por mujeres que trabajan, se ve que en todos los tramos de edad y en todos los colectivos siguen siendo las mujeres las que realizan en mayor medida, ya no tanto las tareas de hogar las tareas de hogar y los cuidados, que los hombres están implicando sobre todo en los cuidados de niños y menores, pero los cuidados de personas mayores y las tareas del hogar siguen siendo una cuestión pendiente en la que se tienen que seguir implicando, ¿no?, para llegar a una cierta igualdad más real. O sea, la paternidad y el cuidado corresponsable no solo depende de la buena financiación que tengamos de las políticas públicas, sino también de unos valores que promuevan ese reconocimiento y se incorporen en el acervo masculino.
10: Bueno, hay una directora francesa llamada Leonor Purriat, yo no he visto el vídeo, es un corto que se llama Oppressed Majority, es un vídeo viral que recoge un día la vida de un hombre que sufre lo que sufren millones de mujeres en todo el mundo. Se pone en el papel de una mujer y tiene que ir al colegio, tiene que llevar a los niños, tiene que hacer la compra, tiene que trabajar, tiene que recoger, tiene que llevar a extraescolares, tiene que limpiar, tiene que hacer mil cosas, y ahí se ve pues un machismo imperante y sobre todo un tema, Raquel, de desigualdad profunda que no hemos logrado todavía vencer, entiendo.
13: Todavía no, y en España lo que se ha seguido es una solución privada, que es la contratación de empleadas de hogar a través del servicio doméstico, que se ha convertido en una de las actividades económicas más relevantes para el ámbito de la conciliación y de los cuidados, especialmente de los de larga duración, pero es a costa de crear un mercado informal y en la mayor parte de los casos precario, ¿no? Que se ha intentado regular también el último año con nuevas medidas a través de los cambios en el Real Decreto que regula el servicio doméstico, pero que sigue siendo un trabajo precario, feminizado y en muchos casos con colectivos en situación de vulnerabilidad social.
10: ¿En tu opinión esto se puede corregir desde el colegio? ¿Hay que esperar una generación, dos generaciones?
13: Ojalá fuese una o dos generaciones. Existen valores que es necesario modificar de forma muy rápida y que no se han modificado al mismo tiempo que la diversidad familiar, ¿no? Así como hemos cambiado mucho en términos de formas familiares y de gestiones de la intimidad muy diversas a lo largo de las últimas décadas, no se ha conseguido tanto en el plano de la igualdad entre hombres y mujeres en estas mismas familias. No por ser diversas son siempre igualitarias en este sentido, ¿no? Entonces es necesario incidir cada vez más, y yo creo que está presente ahora mismo el debate en la sociedad civil, al menos en España, y me enorgullezco de decirlo, que en eso no sé si estamos o no en la cola de Europa, pero desde luego los movimientos sociales feministas y políticos, y el hecho de que, como decía mi compañera, las legislaciones tengan un enfoque de género, es sin duda un avance vanguardista en este terreno. Y también quisiera mencionar una última cosa, que, por lo menos en España, tenemos todavía una solidaridad familiar muy fuerte entre generaciones que ya se ha destruido en otros países y que las políticas públicas no pueden ser sustitutas de esa solidaridad familiar. Eso no significa que tengan que ser solo las familias las que realicen determinadas tareas, ¿no?
10: Bueno,
13: pero sí defender esos valores.
10: Sin duda, Raquel, la familia es un entorno, lo ha dicho muchas veces Pilar Castellanos, lo compartís todas, lo compartimos, es una parte fundamental de la articulación social, pero claro, luego están los elementos de producir y reproducir el sistema capitalismo extensivo que está acabando además con los recursos del planeta. Eso es otro tema, además un tema muy, muy interesante para este programa. Raquel, la gente joven, te hablo desde lo más tópico, yo escucho a chicos jóvenes, 18, 20, 25 años, que lo de emparejarse, ya no digo casarse en plan tradicional, pero lo de emparejarse, tener familia, como que no lo ven, como que ven que es un mundo y que no lo ven. Tú, pues, no sé si tienes estudios al respecto.
13: Sí, sí, pues efectivamente no lo ven porque tienen muy difícil su trayectoria vital para independizarse de casa de sus progenitores y para emprender una nueva vida. El mercado de trabajo no acompaña a las necesidades que tenemos en nuestra trayectoria, en nuestro ciclo vital, y las temporalidades y los bajos salarios hacen mella, y el encarecimiento de la vivienda es un elemento fundamental para poder marcar una trayectoria de vida. Los jóvenes están buscando su lugar en el mercado de trabajo porque si no, no pueden sobrevivir.
10: Bueno, Amaia Echevarría, te dejé sin el argumento y perdóname, y quiero que lo desarrolles, el argumento de que tendemos, que es verdad también, hay un dicho que dice, si habla mal de España es español o española, seguro. Desarrolla ese argumento, que lo interrumpí yo diciéndote que los datos apuntan, pues fíjate lo que acaba de decir Raquel, lo que todos conocemos, precariedad laboral. El problema de la vivienda, hemos perdido probablemente 20, 25 años sin hacer políticas de vivienda efectivas para los relevos generacionales. Como mucho, lo que pueden aspirar los chicos y chicas es a heredar el piso de sus padres o la casa de sus padres, pero también tenemos puntos positivos. Te ruego que lo desarrolles, Amaia.
11: Sí, bueno, es un poco a lo que se refería también Raquel. Tenemos, bueno, la aceptación de la diversidad familiar en España es superior a otros países de nuestro entorno.
10: ¿Esto qué quiere decir para que todo el mundo lo entienda? Que si, por ejemplo, una familia tiene un niño gay o una niña lesbiana y tal, ¿lo acepta con más normalidad que en otros países o no lo entendí?
11: Sí, con mucha más normalidad. De hecho, la legislación acompaña. En UNAF somos miembros de la Junta Directiva de COFACE Families Europe, que es la red de entidades de familias que se dedica a impulsar políticas familiares a nivel de Unión Europea. Entonces sí que tenemos conocimientos de primera mano de cómo afecta. Ahora mismo, pues las familias homoparentales no están reconocidas en muchos estados, lo cual quiere decir que si una familia homoparental española se muda a otro país de la Unión,
10: Rusia
11: ya no es de la Unión Europea, pero se muda a Rumanía, a cualquier otro país, y esos niños y niñas no están reconocidos.
10: Te decía, porque en Rusia están perseguidos abiertamente.
11: En Rusia totalmente, pero sí. Bueno, hay otros países, incluso países que consideramos más avanzados, como sí, puedan ser Holanda, lo que promueven es una conciliación a través de que la mujer se quede en el hogar,
10: o sea,
11: cuidando.
10: Siempre el papel en la mujer.
11: Exactamente, entonces eso es algo que no vemos, y en España lo que comentaba es que hemos avanzado mucho en el reconocimiento, la aceptación de distintos modelos familiares y también del enfoque de género en cuanto a lo que hablábamos del reparto de tareas, que queda muchísimo, muchísimo por hacer. También hay que decirlo, en UNAF hicimos un estudio sobre el reparto de tareas y la conciliación durante el COVID. Al estar los dos progenitores en casa, entendíamos que ese reparto de tareas...
10: ¿Y qué salió en el estudio?
11: Pues que las familias que tenían un reparto más equitativo antes seguían teniéndolo y las que no lo seguían sin tener. Y de hecho, en ese reparto, el hombre se dedicaba más a tareas más ligadas al ocio.
10: ¿Qué quiere decir esto?
11: A entretener a los niños,
10: incluso
11: fuera de la pandemia, pues les llevan a fútbol, les llevan a las extraescolares, y la mujer es la que hace la colada,
10: la que limpia.
11: Exactamente, entonces ese reparto de tareas también habría que ver en base a qué se hace. De hecho, las mujeres percibían que el reparto de tareas había sido inferior a la percepción de los hombres. Ellos decían que había sido estupendísimo y las mujeres...
10: Esto es lo que denuncia el vídeo de esta francesa, y ya hay otros cortos que hemos visto también en esa línea.
11: Y además, aparte de todas las tareas físicas, existe lo que llamamos la carga mental, la organización, porque una cosa es quién hace la comida, pero ¿quién se acuerda de las vacunas? ¿Quién sabe el horario de las extraescolares? El hombre les puede llevar, pero es la mujer la que muchas veces le dice, oye, vete a recoger a fulanito no sé dónde, tienes que llevar al médico a menganito. Entonces, es también una carga mental que muchas veces queda invisibilizada y suele recaer sobre las mujeres.
10: Y esto en el caso cuando hay dos en la familia, pero cuando hay uno, Pilar Castellanos, pues esa historia ya no...
13: No,
10: pues di, que para eso has venido a la radio, tú di.
12: Pues imagínate, por ejemplo, como dice Amaia, en la época del COVID.
10: Claro.
12: Fue horroroso. Además, en algunos casos que teníamos que salir a la compra, llevábamos a nuestras criaturas porque no las podíamos dejar solas y éramos duramente criticadas y eso ha sido muy complicado.
10: ¡Asesina, ejemplo, que me vas a matar!
12: Pues, casi, ¿no? Muy complicado. Entonces yo, lo que dice Amaya, nuestra ley de familias es puntera en el tema de la
10: Yo creo que España en eso no tiene, tradicionalmente, incluso desde la Segunda República, no hemos tenido ningún problema en reconocer teóricamente derechos de igualdad, de avanzar, pero luego
12: teóricamente
10: la pasta, los medios.
12: Y el verlo también con los ojos de monoparentalidad también.
10: Claro,
12: todo lo que ha contado Amaya, imagínate, todo eso lo hago yo.
10: Tú sola, todas tus compañeras.
12: Solita, la vacuna, no sé qué, de la madre.
10: Y trabajar también.
12: Por supuesto, eso es lo primero. Entonces, por favor, esa corresponsabilidad que tiene de género esa ley hacia el género masculino, que está fenomenal y que nosotras apoyamos, por supuesto, también, como no puede ser de otra manera, que las instituciones públicas se hagan eco de las que estamos solas y aún así traemos hijos al mundo que son votantes y futuros pagadores de pensiones. Entonces, esa corresponsabilidad tiene que estar también dirigida para nosotras, para la gente que tiene hijos en solitario, con esas gafas de la monoparentalidad que tantas veces nos deja fuera.
10: Bueno, Raquel, estamos hablando de una ley que promete, que en principio pinta muy bien en materia de equidad, de igualdad de géneros, pero ¿tú cómo ves la jugada, Raquel? Y recuerdo que todavía no está aprobada y no está implementada en nuestro sistema jurídico. ¿Cómo lo ves, Raquel?
13: Pues creo que hay cosas que trascienden a las normas y que forman parte de los valores con los cuales nos relacionamos y del reconocimiento de la interdependencia que tenemos los seres humanos para poder sobrevivir, que hasta el COVID no se había visualizado abiertamente. Así que me parece que las legislaciones tienen que dotarse económicamente y de las medidas apropiadas para que puedan funcionar, para que no se queden en una simple declaración, pero que no solamente es la legislación, sino también nuestra propia responsabilidad como humanos, ¿no? Y como seres sociales, que como decía, pues en el caso de España existe todavía esa solidaridad intergeneracional, pero cada vez está haciendo más mella ya para estas familias diversas, que no se atienen al patrón hegemónico, pues casos de soledad no deseada cuando envejecen, dificultades para conseguir ellas y ellos mismos los cuidados que necesitan cuando se hagan mayores. Es decir, nos tenemos que plantear un futuro en donde vivamos en entornos amigables y saludables y comunitarios y donde las personas nos reconozcamos como seres interdependientes que somos, y eso forma parte de los valores que tenemos como sociedad.
10: Me quedan 4 minutos. Amaya Echevarría, directora de la Unión de Asociaciones Familiares UNAF, más de 35 años trabajando en pro de las familias. Yo recuerdo el dato, pero no lo recuerdo ahora técnicamente, pero sí sé que nuestro país se ha dedicado mucho más dinero a chorradas, perdón por decirlo así, que a las familias desde hace ya mucho tiempo.
14: Sí, así es. Se ha avanzado en visibilización, como decías, las familias diversas pues están más aceptadas, pero falta el promover apoyos y con una dotación presupuestaria adecuada a largo plazo. Estamos viendo, por ejemplo, permisos parentales que no están remunerados. Eso hace que muchas familias se sientan excluidas y son justamente las familias más vulnerables, como puede ser el caso de las monoparentales. ¿De qué les sirve poder acogerse a un permiso de cuidado si no van a recibir una prestación económica? Pues evidentemente quedan excluidas. Luego a veces los apoyos también se hacen a través de la renta. Eso también excluye a familias que no cotizan.
10: Lo hemos dicho al principio.
14: Por eso. Entonces, pues hace falta la dotación presupuestaria y lo que hace falta es que eso llegue a todas las familias y que sea igual en todas las comunidades autónomas para realmente que todas las familias en España tengan los mismos derechos.
10: A nivel de ministerios y de todo esto, ¿cómo está representada la familia? Si es que está representada, ¿es una dirección general, una subdirección, hasta donde tú sabes qué es?
14: Sí, está la Dirección General de Familias. Ahora existe una nueva de Infancia y Juventud. Entonces, a nivel ministerial, en principio, pues sí que están bien representadas y tienen buena...
10: ¿Haría falta un ministerio, una ministra, un ministro?
14: Yo creo que ahora mismo están suficientemente representadas. Además, tienen buena interlocución con el tercer sector, con las entidades que apoyamos y representamos a las familias. Así que en ese sentido, bueno, quedaría un poco el tema de las comunidades autónomas, que claro, dependiendo la comunidad, muchas veces, pues si te reúnes con ellos, como comentaba Pilar, son muy buenas palabras, nos entienden perfectamente, todo es muy bonito, pero luego a la hora de la verdad no vemos ni las políticas, ni las prestaciones presupuestarias, ni nada. Entonces, ahí hay que avanzar. avanzar bastante.
10: Me queda un minuto y medio, aprovechando que estás en el uso de la palabra, si te parece, Amaia Echevarría, directora de la Unión de Asociaciones Familiares UNAF, tienes tiempo para dejarnos una reflexión, un deseo, lo que tú consideres oportuno.
14: Bueno, yo deseo que se haga realidad una ley de familias que realmente consiga equiparar en derechos a todas las familias, que haya dotaciones presupuestarias en todo el Estado español suficientes para hacerlo posible, y también dejar claro que, bueno, que el impulsar los derechos de distintos modelos familiares no implica restar derechos a otros modelos familiares ya existentes, porque a veces parece que por dar más derechos a algunas familias se están quitando derechos a otras, y eso no es así. Entonces, eso vuestra, también quería dejarlo claro.
10: Por supuesto, ¿vuestra página web?
14: UNAF.org.
10: UNAF.org. Muchísimas gracias, Amaia Echevarría, por participar en esta edición de Futuro Abierto. Seguimos contigo con Raquel Martínez Buján, está en la emisora de La Coruña. Eres doctora en sociología, profesora de sociología de las familias en la Universidad de A Coruña. Reflexión, deseo, lo que tú consideres.
13: Pues para ser práctica, yo ahora mismo desearía, a simple vista, que se reestudie el tipo de horarios laborales que mantenemos en nuestro mercado de trabajo, que yo creo que podría ayudar mucho a cómo convivimos socialmente con nuestros familiares.
10: Pues nos quedamos con eso. Raquel, una curiosidad, hicimos ya hace años, antes de la pandemia, el tema de conciliación, familias, y las poquitas empresas que en España ejercen políticas de conciliación con flexibilidad de entrada y de salida tenían trabajadores muy fieles. Esto también lo contamos. Terminamos contigo, Pilar Castellano, recuerdo, presidenta de la Asociación Madres Solteras por Elección, ANSPE. Reflexión, deseo, lo que tú consideres.
12: Pues bueno, suscribo todo lo que ha dicho Amaia, ¿no? El que se den derechos a todas las familias no significa quitar derechos a ninguna, que a veces parece que hay como contraposiciones. Todas las familias tienen derecho a vivir bien, a cuidar a sus familias, a sus menores. También muy bien lo que dice Raquel, apuntando esos horarios salvajes que tenemos muchas veces, que nos obligan a extender muchísimo la jornada laboral de nuestros hijos en cuestiones varias. Y sobre todo que la ley, por favor, la ley de familias, la ley estatal, que es en lo que se amparan muchas comunidades autónomas, en que como no hay una ley estatal no van a desarrollar una autonómica también, por favor, que salga ya, que los políticos tengan altura de miras. Estamos en una situación urgente. La familia, y en concreto las familias monoparentales, tienen un nivel de pobreza infantil muy alto, del 49,7%. Estamos en un momento muy complicado y deberíamos de tener esa ley ya, por favor, aunque sea una ley de mínimos, luego podemos hablar, pero esas enmiendas que nos han vuelto a prorrogar, por favor, que salgan adelante.
10: Muchísimas gracias también a ti, Pilar Castellanos, por participar en esta edición de Futuro Abierto. Gracias a los tres, a las tres. Ha sido un auténtico placer teneros como invitadas. Y a ver si nos juntamos dentro de un año y la situación, la ley se ha aprobado, se ha implementado. Viene acompañada de dinerín, que hace falta, de dotación económica, y esto ha mejorado. Gracias a las tres y hasta siempre. Chao.
12: Gracias.
13: Gracias. Gracias.
10: Esther García Tierno, bienvenida de nuevo. ¿Qué recordamos?
15: Buenas, volvemos para recordarles que estamos deseando atender sus propuestas. Pueden escribirnos a nuestro mail futuroabierto@rtve.es o también a nuestro Twitter o X, que es @futuroa_RNE.
10: 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Se van a la pestaña de programas y nos buscan en la F de Futuro Abierto.

0: La familia es una gran institución, contando que te guste vivir en una institución. Groucho Marx, actor del siglo XX.
1: Desde Madrid, esto fue todo en una nueva edición de Futuro Abierto. Gracias por su atención y hasta la semana que viene. Adiós.

0: Son las 6, las 5 en Canarias.
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0: Buenas tardes. El de Ávila es el mayor incendio forestal de la historia de España desde que hay registros, tras quemar 50.000 hectáreas. Así lo ha señalado la ministra Sara Agesen desde el puesto de mando avanzado de Navalcarnero, donde se coordinan conjuntamente los fuegos que afectan también a Madrid y a Toledo, con un perímetro total de 280 kilómetros y una superficie quemada de 77.000 hectáreas de momento. José Vicente Arnaiz, buenas tardes.
2: Sí, buenas tardes. Efectivamente, ese es el dato de superficie y el dato de perímetro, un dato estremecedor, verdaderamente, que nos acaba de facilitar el general de división Martín Pascual, jefe del mando operativo integrado situado aquí en Navalcarnero. Alcanza ese perímetro, como decías, 270-280 kilómetros aproximadamente, en un incendio que el general de división ha calificado como extremadamente complejo, al que se está atacando desde dos arcos, de 12 horas cada uno, uno diurno con el apoyo de medios aéreos y otro nocturno en el que los medios terrestres cuentan con el apoyo de drones también para tratar de fijar los perímetros. Especialmente importante, ha dicho el general, que es ese trabajo nocturno. Explicaciones que han facilitado también los mandos de la UME, como decías, a la vicepresidenta tercera y ministra de Transición Ecológica, Sara Agesen, junto con el ministro de Función Pública, Óscar López, acaban de finalizar su visita a este puesto de mando de Navalcarnero. Ojo al dato que nos da también la ministra de Transición Ecológica, Sara Agesen: continuarán las evacuaciones de distintas localidades.
3: Creemos que sí va a haber nuevas evacuaciones y próximamente seguramente se podrá ver, a la vista de la evolución del incendio, dónde serán esas evacuaciones.
2: Recordemos que son 46 las localidades afectadas por evacuaciones o confinamientos. En total hay 89.763 personas afectadas por esta situación. Probablemente ese número seguirá creciendo.
0: Gracias, Josebi. Mientras tanto, el incendio de la Val d'Uixó en Castellón sigue fuera de control y afecta a más de 4.300 hectáreas, tras duplicar durante la noche su perímetro, que llega a unos 40 kilómetros y deja más de 16.000 evacuados de 15 municipios. El humo de los incendios llega a las ciudades de Valencia y Alicante, y Emergencias de la Generalitat ha instado a los vecinos a cerrar las entradas de aire y a usar mascarillas FFP2 para protegerse. Miguel Ángel Orts.
4: El gobierno señala que, aunque se sigue investigando el origen, no parece que el fuego se haya producido por causas naturales. Pilar Bernabé, delegada del gobierno en la Comunidad Valenciana.
5: La investigación está en marcha, todas las investigaciones están abiertas. Lo que sí que podemos decir es que no parece, desde luego, que el incendio se haya producido por medios naturales.
4: Las autoridades locales, provinciales y autonómicas continúan gestionando la acogida de las más de 16.000 personas desalojadas. Juan Fran Pérez Llorca, presidente de la Generalitat.
6: Espacios habilitados son espacios que hemos dotado también de un soporte psicológico y de soporte médico. Y asimismo, ayer también habilitamos una zona en el Hospital de la Plana para aquellas personas que, especialmente personas.

0: El principal sospechoso del ataque. Esta tarde se ha celebrado en Berlín una ceremonia en honor a las víctimas, a la que han acudido numerosas autoridades. A la entrada, el canciller Merz ha remarcado que no dejarán que el veneno del terrorismo siga atacando a nuestra sociedad libre.
1: Wir werden nicht zulassen, dass dieses Gift des Terrorismus.
0: La Fiscalía Federal se hará cargo de la investigación una vez confirmada la naturaleza islamista del ataque y no se descarta la hipótesis de que haya más implicados. Se ha interrogado a varias personas, según un portavoz policial. Sobre el principal sospechoso, Abdul Balut, ciudadano alemán de 21 años, de origen libanés, cuenta con un amplio historial delictivo de radicalización y participación en el ámbito islamista y su búsqueda se ha extendido a aeropuertos, estaciones y fronteras. En cuanto a los heridos, 29 en total, ya estarían todos fuera de peligro.
2: Gracias. Sobre este mismo asunto, algunos españoles fueron testigos del atropello, Pablo de Diego.
3: Sobre las 10 de la noche, cuando se produjo el atropello, las autoridades comenzaron a indicar por megafonía que los asistentes debían salir de la marcha. Este era el caso de Rocío, una joven de 21 años.
4: Nada, nos llegamos, uno de los policías dijo, no miréis hacia los lados, mirad hacia el frente. Yo miré un poco hacia los lados y había muchísima gente en el suelo tirada.
3: Al salir del parque, la confusión se apoderó del momento.
4: Antes había aún más policía, muchísima policía, que te alumbraba con linternas. Que me sentí como bastante con miedo porque como te alumbraban con las linternas, yo ahí me di cuenta de que no habían pillado a la persona que lo había hecho y que podría estar entre nosotros y entre la multitud.
2: Es todo de momento. 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
7: Buenas tardes. En estos momentos, pendientes de los incendios forestales que provocan ya el corte de hasta 41 carreteras, lo peor en la provincia de Toledo, con 13 vías cortadas, en el Cornicabral, el Real de San Vicente, Escalona, la Iglesura del Tietar, San Román de los Montes, Castillo de Bayuela, Almendral de la Cañada y Almorox, 11 en Ávila, los entornos de Cebreros, Burgondo, Guisando, Mijares, Santa María del Tietar y Las Cruceras, 9 en la Comunidad de Madrid, en Navas del Rey, Villa del Prado, Valdemorillo, Zarzalejo, Robledo de Chavela, Pelayos de la Presa y Cenicientos, y otras 8 en la provincia de Castellón, a la altura de Aín, Caudiel, Tales, la Alcudia de Veo, Eslida, Nules y la Vall d'Uixó, por lo que les pedimos que eviten circular por las zonas afectadas y que se mantengan informados a través de los canales oficiales. Es una información de la Dirección General de Tráfico.

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1: El 30 de julio se conmemora el Día Mundial contra la Trata de Personas, una de las actividades más execrables junto al tráfico ilegal de órganos. Las mafias falsifican filiaciones, registros, pero no pueden alterar el ADN de las víctimas. Desde hace más de 20 años, el programa DNA Pro Kids, desarrollado por la Universidad de Granada, ha logrado la identificación y reunificación de miles de niños víctimas de trata y adopciones ilegales en todo el mundo. En unos instantes vamos a hablar con el doctor Lorente Acosta, catedrático de Medicina Forense de la Universidad de Granada y creador de esta iniciativa. Con Lluís Montoliu vamos a hablar de una de las grandes paradojas de la genética y la biología. Aunque estamos en la cúspide de la pirámide evolutiva, los humanos tenemos el mismo número de genes que un cobaya y la mitad que un geranio. Una expedición canadiense ha logrado filmar el precio del Quest, hundido frente a las costas de Terranova, y con Javier Cacho vamos a recordar la expedición del explorador británico Ernest Shackleton a bordo de este barco, donde falleció, en lo que fue el último capítulo de la edad heroica de la exploración de la Antártida. Y Verónica Fuentes nos va a contar cómo hacen los mosquitos para elegir a sus víctimas y por qué pican más a unos que a otros. Son algunas de nuestras propuestas de ciencia en Radio 5 Todo Noticias y en nuestra página web para oyentes tan especiales como ustedes. Un saludo para todos, bienvenidos a este espacio de radio.
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0: La trata de personas y el tráfico ilícito de órganos y tejidos representan dos de las violaciones más flagrantes de los derechos humanos y la dignidad en el siglo XXI. Ambas actividades delictivas operan bajo la premisa de la invisibilidad. Las mafias destruyen identidades, falsifican documentos de parentesco, alteran los registros de nacimiento y camuflan procedimientos médicos clandestinos bajo fachadas legales. Pero lo que no se puede falsificar es el ADN. El objetivo de la genética forense es hacer hablar estas moléculas para devolver la identidad a las víctimas, reunir familias separadas y desmantelar las redes criminales. Doctor Lorente, bienvenido a Hombros de Gigantes. Muchísimas gracias por estar con nosotros.
1: Muchísimas gracias a vosotros por la atención a este tema tan, tan importante y a veces tan, que pasa tan desapercibido.
0: Sí, ya lo creo que sí. El doctor José Antonio Lorente Acosta es catedrático de Medicina Legal y Forense en la Universidad de Granada, donde dirige el Laboratorio de Identificación Genética. En 2004 fundó DNA ProKids, un programa global que ha logrado la identificación y reunificación de miles de niños víctimas de trata y adopciones ilegales en todo el mundo. Y en 2016 creó el programa hermano DNA ProOrgan, orientado a frenar el tráfico internacional de órganos mediante el control y la trazabilidad genética de donantes y receptores. Bueno, pues precisamente, doctor, el próximo jueves, 30 de julio, se conmemora el Día Mundial contra la Trata de Personas, una fecha establecida por Naciones Unidas para concienciar sobre la situación de las víctimas y promover y proteger sus derechos. ¿Cuál fue el detonante o el caso específico que le hizo ver a usted hace años ya, hace más de dos décadas, que el ADN era la clave para combatir la trata, en este caso de niños, ProKids, a nivel global?
1: Pues esto se derivó de una serie de viajes que yo hacía y sigo haciendo con frecuencia a países en diversas regiones del mundo, Latinoamérica, en África, en Asia, donde yo observaba que en horas intempestivas y en lugares un tanto, digamos, alejados, había niños solos en la calle o jugando o intentando vender algo, limpiando coches, etcétera. Y le pregunté a un colega, esto surgió además concretamente la idea como tal en Lima, en Perú, yendo desde el aeropuerto del Callao hacia la ciudad de Lima. Iba en un coche con dos amigos que eran policías de allí, en Perú, en Lima, y de la Policía Nacional del Perú, y les pregunté, bueno, ¿y estos niños y tal? Dice, ay, doctor, es que, bueno, están por aquí jugando, tal. Digo, pero ¿y las familias? Y dice, no, las familias están cerca, no hay ningún problema. Dice, aunque hay algunos casos donde no sabemos quiénes son esos niños, y eso me hizo saltar la alerta. Digo, ¿cómo que hay casos? Dice, sí, hay niños que han sido abandonados, que los han robado y que luego los han abandonado, los han dejado, etcétera. Entonces digo, pero bueno, y dice, doctor, no podemos ubicarlos, no podemos localizarlos, no sabemos quién es la familia. Entonces es cuando surgió la idea, digo, bueno, si tienes niños que no se sabe quiénes son, que tienen evidentemente su ADN como cualquier ser humano, claro. Y tienes a sus familiares que los están buscando, que en la grandísima mayoría de los casos los están buscando, pues será cuestión de hacer una base de datos y tener ADN de esos niños no identificados y los familiares, mamás, papás, etcétera, que busquen los niños. Y así surgió la idea de ver una realidad y de que me dijesen que el tema no estaba solucionado.
0: ¿Qué tipo de muestras se recogen y cómo se garantiza su validez?
1: Efectivamente, eso es un tema muy, muy importante. Nosotros siempre, desde la Universidad de Granada, trabajamos con los gobiernos de los diferentes países. Estamos trabajando básicamente en Latinoamérica y en Asia. Estamos comenzando a trabajar en Egipto, en Kenia, donde tienen estos problemas. Estos problemas son básicamente de niños que son abandonados, que son robados, que son encontrados bajo explotación laboral, sexual, se encuentran, por ejemplo, porque van a ser adoptados de manera ilegal, porque falta documentación, etcétera. Esos niños pasan todos, en cualquier país del mundo, bajo la protección de las autoridades, a orfanatos, casas de acogida, etcétera. Vamos a hablar genéricamente de orfanatos. ¿De acuerdo?
0: Sí.
1: Y los niños están allí. Los que son muy, muy pequeñitos y no saben hablar y no tienen, lógicamente, ninguna documentación, pues no se sabe quiénes son. Por otro lado, tenemos niños, a veces, que son un poco mayores, que ya saben hablar, que tienen una identidad ficticia, porque, lógicamente, se les otorga un nombre, etcétera, pero realmente no se sabe quiénes son porque o los robaron o se perdieron cuando eran muy pequeñitos y ya no se acuerdan de quién es la familia, etcétera. Bien, en todo caso, están protegidos por las autoridades y tienen lo que en España llamaríamos un tutor legal. Una persona que responde de ellos y que es la que autoriza cualquier actividad que se pueda hacer de tipo médico, de tipo de traslado, etcétera, sobre ese niño. Pues bien, cada país, esto funciona en cada país de manera de acuerdo a su legislación, pues con la autorización de ese tutor legal se toma una muestra, que es una muestra esta típica, que nosotros hablamos siempre de saliva, que básicamente consiste en introducir un hisopo de algodón en la boca, dentro de la boca, se toman células del epitelio bucal, se hace un análisis y entonces se conforma la base de datos de cada país que trabaja de manera independiente, base de datos de niños y niñas no identificados. Y por otro lado, se oferta a todas las familias de niñas y niños que han desaparecido, que han sido robados, que se han perdido, etcétera, la posibilidad de que donen voluntariamente una muestra también de hisopo bucal, de saliva, con lo cual se genera la base de datos de madres y padres o genéricamente de familiares, porque a veces hay abuelos, tíos, etcétera, que son los que están buscando. Y se hace una comparación de manera sistemática cada vez que se hace un análisis y de esta manera se consiguen las identificaciones o por lo menos se consigue o se garantiza que en el caso de que aparezca un niño que ha desaparecido o de que aparezcan los padres de ese niño, se pueda hacer la identificación.
0: Bueno, el ADN tiene más de 3.000 millones de pares de bases. Me imagino que solamente estudiarán una parte, ¿no?, de ese ADN. ¿Qué regiones son las que les sirven a ustedes como marcadores?
1: En ciencia forense nosotros tenemos ya desde hace muchísimo tiempo, y esta es una de las grandísimas ventajas del ADN, que yo ya por mi edad y por la trayectoria tuve tiempo de oportunidad de vivir allá al inicio de los años 90, cuando esto empezaba a desarrollarse, sobre todo con el uso de la PCR. Uh-huh. Tenemos perfectamente acotadas en todo el mundo, es una nomenclatura y una estrategia universal. Utilizamos en todo el mundo una serie de fragmentos, que nosotros llamamos short-handed repeats o STRs, de ADN, tanto del ADN autosómico, que son los 22 pares de cromosomas del 1 al 22, de los ADN con componente, digamos, que marcan el sexo desde el punto de vista genético-biológico, que son el cromosoma X y el cromosoma Y, e incluso del ADN mitocondrial. Está muy, muy definido y, efectivamente, fíjate, Manuel, que de los 6.000 millones de pares de bases, o 3.000 millones si usamos el genoma haploide, nosotros apenas utilizamos algo así como 1.200 pares de bases. O sea que en esos 1.200 pares de bases hay tal capacidad de combinación que somos capaces de identificar a una persona frente a todas las demás.
0: Sí, salió una especie de código de barras, ¿no?
1: Correcto, efectivamente.
0: Bueno, en muchas ocasiones los niños están solos en otros países porque las mafias los llevan de un lugar a otro. Sin muestras genéticas de los padres, ¿cómo se puede investigar esa afiliación?
1: Claro, ahí ese es el problema que nosotros tratamos de evitar, porque DNA ProKids que queremos y se enfocó siempre desde el principio que tuviese un componente básicamente preventivo. En el momento que un niño sale de un país y va a otro país, dependiendo de los países, hay países que puntualmente, por ejemplo, países muy vecinos, Guatemala, México, Honduras y tal, de manera muy puntual comparten datos o pueden hacer algún tipo de comparación. Pero un niño que sale de un país X y va a otro país, llamémosle Y, bajo una identidad falsa, porque, por ejemplo, típico caso, ha sido adoptado de manera ilegal o ha sido adoptado habiendo sido víctima previa de un robo, de un secuestro, un robo en este caso, eso ya es prácticamente imposible. Se podrían hacer, y de hecho se hacen, identificaciones a posteriori, pero esto es algo que está fuera del objeto de DNA ProKids. Quiero decir, hay muchas personas, por ejemplo, y todos lo sabemos, que mandan su ADN a una serie de compañías comerciales, sí, normalmente estadounidenses, pero bueno, que operan en España, pero bueno, también las hay en España, buscando algún tipo de familiar. Simplemente, oye, porque creen o tienen la sensación absoluta o la seguridad absoluta de que fueron adoptados ilegalmente o de que su familia no es quien dice que es, ¿vale? Otra vez es simplemente por casualidad, voy a buscar a ver si tengo familia no sé dónde. Bien, en ese caso se han dado situaciones donde niños que ya son adultos, que habían sido adoptados hace muchos años, pues se dan cuenta de que efectivamente han sido adoptados de manera ilegal, de que tienen una familia en otro país, pero eso genera un montón de problemas, vamos a llamarlos, primero de tipo psicológico, ¿vale? Una persona que de pronto lleva 20 años viviendo en Estados Unidos, los padres le dicen que lo adoptaron de una manera, vamos, de aquella manera, ¿no?, un tanto atípica, y descubre que, lógicamente, su familia original está en Guatemala o está en otro país del mundo. Eso es un tema complejo. DNA ProKids, lo que pretendemos y presionamos al máximo a todos los países donde estamos operativos, pues claro, nosotros podemos aconsejar y presionar, digamos, verbalmente, decirle, miren ustedes, háganlo bien para evitar estos problemas. Lo que nosotros pretendemos es que un niño que se haya perdido esta noche, en Chihuahua, y que aparezca en Chihuahua, lo que hay que hacer es, en el momento que entra bajo la protección de las autoridades, que en México sería el DIF, ¿vale?, el Departamento Integral de la Familia, lo que hay que hacer es identificarlo inmediatamente antes de que entre en procesos de adopción o antes de que sea cambiado de lugar. Sino, como tú bien decías, una vez que ha pasado un tiempo y sobre todo si el niño ha salido de su país de origen, es muy difícil. En el futuro, cuando este tipo de bases de datos estén coordinadas, pues será más fácil. Pero siempre habrá limitaciones y siempre, cuando ha pasado mucho tiempo, se originan muchos problemas de tipo, ya no solo legal, sino de tipo psicológico, psíquico, ¿no? Tanto para los niños como para las familias.
0: Claro. Y además, cuando se trabaja con perfiles genéticos, la privacidad es un tema crítico, ¿no? Existe el miedo de que estas bases de datos se usen para controles migratorios o incluso, quién sabe, si para la persecución política, ¿no? En algunos países. ¿Cómo se salvaguarda esa privacidad en las bases de datos de ProKids?
1: En principio, y por así decirlo, entre comillas, muy fácil. Cada base de datos está gestionada, vamos a decirlo así, de manera genérica por las policías y por las fiscalías, ministerios de justicia de cada país, pero por decirlo todavía de manera más sencilla, cada base de datos está constituida de acuerdo a la legislación que hay en cada país. Entonces, hay países que son más permisivos y otros más permisivos. Lo que sí es cierto, es muy importante una cosa que tú decías, y es que hay muchos celos para compartir datos entre diferentes países. Aunque se puede hacer de manera muy fácil, tal y como se hace a través de Interpol o de Europol aquí en Europa, es compartir un dato de manera específica, de manera anonimizada. O sea, yo mando lo que nosotros llamamos el perfil de ADN, ¿vale? Datos del ADN de una persona, pero no pongo a su lado José Antonio Lorente Acosta, ni pongo el carnet de identidad de esa persona. Pongo un código único que solo a una, digamos, en el laboratorio de origen se puede reconocer. Pero sí que es cierto que hay que trabajar, y de hecho, fíjate, hay países con problemas gigantescos, pongo dos ejemplos, India y Nepal, que además son países vecinos, donde la legislación actual es tan restrictiva que a pesar de que tienen decenas de miles de casos de niños desaparecidos, no se ha podido todavía instaurar la base de datos porque la legislación no lo permite. Parece un poco absurdo, pero bueno, es así. Entonces, claro, si no lo permite, pues nosotros que trabajamos con los gobiernos de India y de Nepal, les decimos, por favor, miren ustedes que esto funciona, que esto es importante, que esto es necesario, pero hasta que no lo cambien, evidentemente no se puede hacer nada.
0: Claro, porque ¿en qué países se aplica, por ejemplo, ProKids?
1: Bueno, está funcionando en países básicamente en Latinoamérica y en. Pero por poner algunos ejemplos, en México, en algunos estados de México, porque México es un país federal, como todos sabemos, que tiene 32 estados, entonces este funcionamiento va por estados. Entonces, en algunos estados de México, pues el Chihuahua, Chiapas, recientemente han firmado este mismo año convenios en Jalisco, Guadalajara, que es la capital de Jalisco, del estado de Jalisco, tengo Aguascalientes, en Guatemala, en Honduras, en Ecuador, en Perú, queremos empezar en Venezuela, pero bueno, una serie de circunstancias, sobre todo ahora con el terremoto, lo van a retrasar. En algún estado de Brasil, en Asia, en la zona asiática, en países como Tailandia, como Filipinas, como Malasia, como Indonesia. Y ahora estamos empezando, muy avanzados ya, porque hay un problema muy grande en Egipto. Egipto es un país estable políticamente, pero que por su ubicación geográfica, cosas de la geopolítica, recoge un montón de emigrantes de países, digamos, cercanos, ¿no? Del área que han tenido conflictos recientes, como por ejemplo toda la zona de Irak, de Siria, Líbano, etcétera. Entonces van hacia Egipto y luego del sur de Sudán. Y es un país donde hay muchos niños desaparecidos, en Kenia, que es un país que origina muchos problemas con la infancia. Entonces allí estamos operativos. Nuestra misión desde la Universidad de Granada es decirles, ustedes tienen este problema, nosotros les ayudamos todo lo que podamos a que lo pongan en marcha. Entonces son ellos los que lo van haciendo de acuerdo, como decíamos antes, a su legislación y a sus medios. Nosotros tratamos de ayudarle en todo lo que podemos, incluso económicamente, en el sentido de mandarles los kits necesarios para tomar las muestras, hacerles los análisis, el software para la base de datos, y ya ellos pues van avanzando más o menos según sus circunstancias.
0: Y desde 2004, ¿cuántos casos han resuelto más o menos?
1: Pues he tratado de actualizar ahora los datos y me salía esta mañana la suma de 4.111. ¿Por qué digo que he tratado de actualizar los datos? Porque, como comentábamos anteriormente, Manuel, nosotros tenemos DNA ProKids Guatemala o DNA ProKids Tailandia, ¿vale? Entonces ellos, siguiendo, digamos, las normas, que son normas de trabajo científico, que nosotros les decimos cómo hay que hacerlo, pues ellos hacen su trabajo independientemente. Nosotros nos piden ayuda, les asesoramos, etcétera, pero decir, son países suficientemente desarrollados y con suficientes capacidades como para trabajar por su cuenta. Entonces yo lo que les pido es que cada 3 meses me actualicen a mí de decir, hemos hecho 200 análisis, hemos identificado a 3 niños, y tenemos tal otro tipo de resultados, ¿vale? Entonces, por eso, la base de datos no es que esté de ninguna manera en la Universidad de Granada y que nosotros la tengamos aquí centralizada, nosotros nos van comunicando los datos, ¿sabes? Entonces, en ese momento había 4.111 sumando los datos de los diferentes países que me han ido actualizando.
0: Bueno, yo creo que con uno solo, ¿verdad? hubiera sido una gran alegría.
1: Sí, porque son temas, claro, temas muy, claro, digamos, impactantes desde el punto de vista humano, ¿no? Sí, porque, claro, el que te roben un niño o una niña con 3 meses o con 2 semanas, no, o con un año, me da, sí, lo mismo. Sí. Es algo humanamente impactante.
0: No,
1: sí.
0: No me lo quiero ni imaginar. Otro de los negocios terribles de las mafias es el tráfico de órganos. Un delito bastante complejo porque se camufla bajo la apariencia de un procedimiento médico legítimo. Las redes criminales falsifican los historiales, simulan parentescos o incluso, bueno, pues coaccionan a personas que se encuentran en vulnerabilidad económica. ¿Cómo actúa DNA Pro Organ en estos casos?
1: Pues DNA Pro Organ es también otro programa, digamos, por así llamarlo, ¿no? El programa DNA Pro Kids, pues otro programa que surgió para tratar, más que nada, lo que estamos tratando es de garantizar que los médicos en países donde se dan este tipo de problemas, el médico, que son el 99% de los médicos, de los compañeros médicos, yo como médico, ¿no?, que trabajan bien, que puedan certificar y asegurar, digamos, dar fe, tener un dato objetivo de que están trabajando bien. ¿Por qué? Pues porque el tráfico de órganos se supone, se estima, porque claro, todo lo que sea tráfico, trata, cifras de estas de crimen organizado, etcétera, son estimaciones, ¿no? Nunca, el dato exacto no se tiene nunca, pero se estima que el 10% de todos los trasplantes que se hacen en el mundo, y son unos 200.000, un 10% de esa cifra son de tráfico de órganos. Es decir, son órganos que han sido conseguidos sin el consentimiento y sin los procedimientos adecuados. A veces es una cifra muy grande. La gran mayoría, de hecho, son el trasplante renal. Son riñones, básicamente porque se pueden tomar de una persona sin que la misma fallezca o sin que esté fallecida, pues es el órgano principal. Y entonces, claro, ahí el tema básico que se da es la falsificación de los datos y de los consentimientos. O sea, se toman de personas que se dice que han consentido voluntariamente y que no lo han hecho. Entonces se falsifican documentos y a partir de ahí surge todo el tema. O se toma de personas que en un momento determinado se les ha ofrecido una cantidad económica para poder, digamos, si usted nos da un riñón, le damos $20.000, lo cual en algunos países es muchísimo dinero. Y luego no se les da ese dinero, evidentemente. Entonces, a partir de ahí surge todo un conglomerado de intereses económicos porque estamos jugando también muchas veces con situaciones límite. Entonces, límite son personas que están en lista de espera para recibir un órgano, que puede ser un riñón, puede ser un corazón, un hígado, un pulmón, etcétera, que en sus países de origen, estando en esa lista de espera, no tienen prioridad o tienen la sensación de que pueden fallecer y entonces buscan, digamos, soluciones. Y en esas soluciones, que son soluciones que uno puede encontrar en una página web, es decir, son empresas que ofrecen, porque dicen que tienen contactos con diferentes países y diferentes lugares, pues les ofrecen esta alternativa y ahí es donde se da el caldo de cultivo para el tráfico de órganos.
0: Entonces, se podría decir que la mayor fuerza de estos programas, de ProKids y de ProOrgan, sería el carácter disuasorio para las mafias, ¿no? Sabiendo que va a haber unos controles genéticos, la cosa cambia.
1: Sí, lo más interesante, efectivamente, y muy bien, porque es exactamente esta es la clave. Yo como médico, y cualquier persona, no hay que ser médico, lo más importante es la prevención. O sea, yo no quiero un medicamento que me cure algo que yo podía haber prevenido. Si una persona tiene esa patología porque no se pudo hacer una prevención adecuada, porque tal, pero lo suyo es establecer mecanismos que tengan un componente preventivo. Ese componente preventivo también tiene un componente resolutivo, quiero decir. Cuando se ha producido un delito también podemos resolverlo. Claro. Pero lo suyo es transmitir ese mensaje, por ejemplo, con el tema de ProKids de los niños robados y adopciones ilegales y tal. Pues el mensaje es claro, mire usted, usted ya no puede robar un niño, falsificar un documento diciendo que es su hijo y llevárselo del país en adopción o adoptarlo ilegalmente dentro de su propio país. Que para cualquier procedimiento de ese tipo se va a realizar un análisis de ADN y se va a comprobar, de acuerdo a la legislación de cada país, si efectivamente es su hijo biológico o no es su hijo biológico, o si lo han dado los padres en adopción o padres biológicos, que es, o sea, que podríamos decir los padres verdaderos, ¿no?
0: Sí, sí.
1: Y con DNA Pro Organ lo mismo. hacer una trazabilidad de tal manera que una persona, un centro médico, un hospital que hace un trasplante, pueda dejar constancia de que efectivamente se tomó una muestra a una persona que dio un consentimiento adecuado o a una familia que dio un consentimiento informado y que quede una trazabilidad de a qué paciente ha ido a implantarse ese órgano y así sucesivamente. Y eso, pues claro, una vez que está en marcha, lo que tiene es un componente, digamos, preventivo, básicamente. Y bueno, el desarrollo de estos programas es lo que hará pues, que en el futuro este tipo de temas, hombre, no hay que ser totalmente iluso. ¿Esto va a resolver este tipo de problemas? Pues me temo que no, del todo no, pero en un porcentaje muy, muy, muy grande sí que se hace y sí que se resuelve.
0: Pues doctor José Antonio Lorente Acosta, catedrático de Medicina Legal y Forense de la Universidad de Granada, fundador de los programas DNA ProKids y DNA ProOrgan, muchísimas gracias por haber creado estos programas, por el trabajo que están haciendo y por haber compartido estos minutos con nosotros y con nuestros oyentes.
1: Pues encantado, eso ha sido un privilegio poder estar con ustedes, con vosotros, si me lo permites. Y un saludo muy, muy cariñoso y muy respetuoso a todos nuestros oyentes. Muchas gracias.

0: están por aquí nuestros compañeros de informativos. Vamos a escuchar el boletín de las 6:30 y continuamos hablando de ciencia.
1: Son las 6:30, las 5:30 en Canarias.
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1: Buenas tardes. Ya se han producido las primeras nuevas evacuaciones en municipios afectados por la evolución del gran incendio de la Sierra Oeste, que ha obligado a decretar la emergencia nacional en Ávila, Madrid y Toledo. Un anuncio que hacía hace algo más de una hora la vicepresidenta tercera y ministra para la transición ecológica, Sara Hagensen, quien ha definido la situación de estos incendios como compleja. Declaraciones de la ministra en el puesto de mando avanzado de Navalcarnero, donde acaba de llegar el líder del Partido Popular, Alberto Núñez Feijóo, para conocer de primera mano la evolución de los incendios. Allí está José Vicente Arnaiz. Buenas tardes.
3: Buenas tardes. La previsión de la ministra y vicepresidenta tercera del gobierno, Sara Hagensen, se ha materializado ya en los dos últimos mensajes. Es alert enviados por interior, uno para decretar la evacuación de la urbanización del Encinar del Alberche en el término municipal de Villa del Prado, y el otro para confirmar el confinamiento del resto del municipio de Villa del Prado. Ha comentado también Sara Hagensen que estamos ante el peor incendio en la historia de nuestro país, especialmente virulento por la superficie quemada en Ávila, aunque el dato más estremecedor seguramente es el que nos acaba de facilitar también el general de división, Martín Pascual, que está a cargo de este puesto de mando operativo integrado en Navalcarnero. Son 270 o 280 kilómetros de perímetro de este incendio, aunque son datos todavía provisionales que habrá que confirmar con los últimos datos que lleguen hasta este puesto de mando en Navalcarnero, que, como decías, recibe ahora la visita del presidente del Partido Popular, el líder de la oposición, Alberto Núñez Feijóo, que está hablando ahora mismo con el general Fernando Martín Pascual. Próximamente está prevista también la presencia aquí del ministro del Interior, Fernando Grande Marlaska, y esperamos las declaraciones también de Alberto Núñez Feijóo. En todo caso, la ministra Sara Hagensen ha salido ya al paso de las críticas y los comentarios del líder de Vox, que calificaba este incendio como culpa del fanatismo climático del gobierno. Palabras ahora en respuesta de la ministra Sara Hagensen.
4: Cada alegato en contra de la evidencia científica, de la realidad del cambio climático, lo que hace es alimentar los incendios. Lo he dicho también siempre, los gobiernos con negacionistas son un peligro para la población, y me gustaría terminar diciendo que la prioridad nacional no puede ser hacer ciudadanos de primera y de segunda en este país. Lo que tenemos que hacer es que la prioridad nacional sea luchar contra el cambio climático.
3: Con las últimas evacuaciones ordenadas, son ya 47 los términos afectados, con más de 90.000 personas entre evacuadas y confinadas afectadas por este incendio.
1: Gracias, José Vicente. Y el presidente del gobierno, Pedro Sánchez, que este domingo ha visitado el puesto de mando avanzado en Navaluenga, en Ávila, ha anunciado que las zonas afectadas por estos incendios se reconocerán como zona gravemente por emergencias de protección civil en el Consejo de Ministros del próximo martes.
5: En el próximo Consejo de Ministros, el próximo martes, por supuesto que aprobaremos el Real Decreto Ley calificar como zonas gravemente afectadas por emergencias de protección civil los incendios que, por desgracia, están asolando, en este caso, a la provincia de Ávila.
1: Los 32 grandes incendios forestales registrados en España en lo que va de año han afectado a cerca de 153.000 hectáreas frente a las 24.000 que se calcinaron en el mismo periodo de 2025, lo que significa multiplicar por 6 la cifra. Y en Francia la situación de los incendios también continúa siendo muy desfavorable. Sophie Brocas, delegada del gobierno en Gironda, acaba de declarar ante los medios que 50.000 personas han tenido que ser evacuadas esta noche, lo que suma un total de 220.000 las personas que de momento no podrán volver a sus casas. El fenómeno climatológico derivado de este incendio es totalmente inédito en el país galo. Inés Azagra.
6: Sí, a este lo llaman tormenta de fuego, ya que se junta la intensidad del incendio, los fuertes vientos y la tormenta, que solo consiguen exacerbar el incendio, es decir, alimentarlo.
7: 42.000 hectáreas.
6: Son ya 42 hectáreas de terreno destruido y 240 viviendas impactadas en la zona de Gironda. De momento no pueden conocer ni saber en qué dirección irá el fuego, ya que que no depende del viento, y subraya Brocas con mucha persistencia que los turistas que habían previsto visitar esta zona se queden en casa. En el terreno se encuentran ya 1.500 militares, 2.500 bomberos, 1.200 gendarmes y 450 asociaciones de seguridad civil. La delegada del gobierno, Brocas, insiste en que nadie tome ningún tipo de iniciativa propia. Por otro lado, Cecil Tagliana, directora general adjunta de la Agencia Regional de Salud de Nueva Aquitania, ha anunciado que se superan los umbrales de alerta por partículas finas en 4 departamentos del suroeste y, por tanto, lo que pone en peligro a las personas más vulnerables. Está convocada una reunión de crisis interministerial mañana a las 10 de la mañana en el Ministerio del Interior, ha anunciado el Palacio del Eliseo.
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8: Buenas tardes. En estos momentos, pendientes de los incendios forestales que provocan el corte de hasta 41 carreteras, todas ellas en la red secundaria y convencional. Lo peor en la provincia de Toledo, con 13 vías cortadas en el Cornicabral, el Real de San Vicente, Escalona, la Iglesuela del Tietar, San Román de los Montes, Castillo de Bayuela, Almendral de la Cañada y Almorox, 11 en Ávila, a la altura de Cebreros, Burgondo, Guisando, Mijares, Santa María del Tietar y Las Cruceras, 9 en la Comunidad de Madrid, en los entornos de Navas del Rey, Villa del Prado, Valdemorillo, Zarzalejo, Robledo de Chavela y Pelayos de la Presa, además de Cenicientos, y 8 en Castellón, en los entornos de Aín, Caudiel, Tales, la Alcudia del Beu, Eslida, Nules y la Vall d'Uixó, por lo que les pedimos que eviten circular por las zonas afectadas y sus entornos. Es una información de la Dirección General de Tráfico.
0: Bueno, ya estamos de vuelta. Puestos al tanto de la actualidad hasta ahora, vamos a continuar hablando de ciencia hasta las 7 de la tarde.

0: Lluís Montolio, bienvenido, ¿qué tal estás?
1: Hola Manuel, aquí encantado otra vez para hablar un poquito de ciencia.
0: Bueno, Lluís Montolio es investigador del CSIC en el Centro Nacional de Biotecnología, es colaborador habitual del programa, ya lo conocen todos ustedes, y es experto en ética y en genética. Oye Lluís, y tú como genetista, si hay algo que te asombra es los caminos intrincados que sigue la evolución y sus efectos en la genética, ¿no?
1: Yo repito incansablemente que la biología es contraintuitiva, que nos sorprende constantemente, ¿no? Y uno de los ejemplos de esta sorpresa es de lo que vamos a hablar hoy brevemente, que es el número de genes que tenemos en nuestro genoma, ¿no?
0: Claro, cabría pensar que a medida que un ser va siendo más complicado, más complejo, por ejemplo, los seres humanos, deberíamos tener más genes que otros seres inferiores en la escala
1: evolutiva. Claro, fíjate,
0: pero cuando... no es así, ¿no? Ni muchísimo
1: bueno,
0: menos.
1: Bueno, no es así. Fíjate, el genoma humano lo conocimos en su primera versión en el año 2001. Y claro, antes del genoma humano habíamos conocido el genoma de la mosca, de Drosophila melanogaster, la mosca del vinagre, de la fruta, que tenía unos 14.000 genes. Pero conocimos también el genoma de un gusanito que tiene apenas un milímetro, que se llama Cenorrhaptitis elegans, que por cierto fue uno de los modelos que propuso el premio Nobel Sidney Brenner. Y este gusanito, que tiene menos de 1.000 células, fíjate, tiene menos de 1.000 células, resulta que tiene casi 20.000 genes. Entonces, claro, cuando uno sabe que la drosófila tiene 14.000 y este gusanito tiene pues casi 20.000, pues el hombre, la mujer, pues tiene que tener por lo menos 100.000 o 200.000. Bueno, pues la primera en la frente. Se lee el genoma y descubrimos que tenemos apenas 20.000 genes. Tenemos 20.000 genes como ese maldito gusano que apenas vemos a simple vista, que tenemos que verlo con el microscopio. Y resulta que encima el ratoncito o el rodaballo o muchos otros vertebrados o mamíferos tienen o 20.000 genes o quizá un poquito más, ¿no? El ratón tiene casi 21.000 genes, el rodaballo tiene también alrededor de 20.000 genes. Y uno se pregunta, pero vamos a ver, somos muy distintos nosotros de un ratón y de un rodaballo o de un propio C. elegans, el propio gusanito. ¿Cómo puede ser que con aproximadamente los mismos genes salgan seres vivos tan distintos? Y ahí está la paradoja de la genética.
0: Está la paradoja o está el truco, ¿no? Porque los genes humanos apenas suponen el 2% del ADN total, ¿no? Y en ese 98% restante...
1: Ahí está la respuesta.
0: Durante años hemos considerado como si fuera ADN basura, ¿verdad? Que no sabemos lo que era. Pues resulta...
1: Lo considerábamos basura porque básicamente ignorábamos su función, ¿no? La santa ignorancia, ¿no? Efectivamente, la mayor parte de nuestro genoma y del genoma de la mayor parte de especies está constituido por ADN repetitivo, ADN que tiene residuos de elementos móviles, transposones, que van saltando por aquí y por allá, pero tiene una parte muy importante que es la que apenas empezamos a descubrir, que son los elementos reguladores. Los elementos reguladores son los que deciden si un gen se va a expresar o no, si va a funcionar o no, y dónde va a funcionar y cuándo va a funcionar. Por lo tanto, si tú juegas con estos elementos reguladores, que habitualmente, popularmente los llamamos interruptores, porque encienden y apagan un gen, claro, si tú decides dónde se enciende un gen y dónde se apaga, tú puedes tener ese mismo gen, pero si lo enciendes en células distintas o lo enciendes en diferentes momentos del desarrollo, vas a dar lugar a especies muy diferentes, ¿no? Esto yo lo intento explicar a veces como, imagínate una casa que tiene una planta baja, un primer piso y una buhardilla, ¿no? Y claro, tú tienes bombillas en cada habitación y uno puede pensar, bueno, la mejor manera de iluminar esa casa es un interruptor general. Lo enciendo y todas las habitaciones se prenden. Bueno, eso puede ser poco práctico, ¿no? De hecho, lo que tú quieres es quizá quisieras un interruptor que te encendiera solamente las luces de las estancias de la planta baja, solamente las luces de la primera planta o solamente la buhardilla. E incluso mejor, que es lo que tenemos habitualmente en casa, son interruptores para cada una de las habitaciones. Por lo tanto, las habitaciones que tenemos en esa casa son siempre las mismas, pero cómo las iluminamos, encendemos y apagamos, hay diversos programas para hacerlo. Pues exactamente pasa con la genética. Tenemos prácticamente los mismos genes, pero los usamos en momentos distintos y los usamos de forma distinta. Por ejemplo, nosotros tenemos pocas vértebras torácicas, vértebras de las cuales salen costillas. Uh-huh. Somos vertebrados, pero hay muchas vértebras, vértebras cervicales o las vértebras lumbares que no tienen costillas. En cambio, una serpiente, ¿qué es lo que le pasa a la serpiente? Todas y cada una de sus vértebras tienen costillas. Por lo tanto, fíjate que ahí no es que tengan genes distintos la serpiente. La serpiente lo que tiene es que la función de activar la creación de costillas, que a nosotros solamente las restringimos a unas pocas vértebras, en el caso de la serpiente lo activan todos y cada uno de sus vértebras. No necesitas inventarte un gen, simplemente cambias cómo funciona.
0: ¿Y por qué tenemos nosotros esos interruptores y no los tiene, por ejemplo, la serpiente? Citabas los transposones, ¿tienen algo que ver?
1: Tienen muchísimo que ver. Los transposones, los elementos móviles que los conocemos gracias a Barbara McClintock, una de mis heroínas, premio Nobel de Medicina, hasta el momento la única investigadora que ha recibido el premio Nobel de Medicina en solitario, 1983, descubrió en el maíz cómo los genes se mueven de una parte a otra del genoma. Y eso es lo que le permite a los genes capturar elementos reguladores que les permite. Imagínate un gen que funciona en hígado, pero de repente el hecho de que ese mismo gen pase a funcionar en el páncreas le da a esa especie una posibilidad de encontrar un nicho evolutivo distinto. Bueno, ¿y cómo esa célula empieza a utilizar ese gen en páncreas? Porque captura un elemento regulador que identifica la expresión de ese gen en el páncreas, ¿no? ¿Y cómo llega esto? Pues llega porque ese elemento regulador del páncreas ha saltado desde su ubicación original cerca del gen que antes solamente se expresaba en hígado. Con lo cual ese gen ahora se expresa en hígado y se expresa en páncreas. Y a veces sucede lo contrario. A veces es que el gen deja de expresarse. Por ejemplo, todos los vertebrados tenemos extremidades, manos, pies, aletas. Y de nuevo acudo a las serpientes, ¿no? ¿Dónde están las extremidades de la serpiente? La serpiente no tiene extremidades, pero no tiene porque ha perdido los genes que son los necesarios para hacer extremidades. No, esos genes los tiene perfectamente, pero lo que ha perdido, lo que ha mutado, son los elementos reguladores, los interruptores que encienden esos genes para hacer extremidades, ¿no? De ahí que la serpiente y nosotros seamos aparentemente distintos con un mismo genoma, una de las grandes paradojas de la genética y de la biología.
0: Oye, y si hablamos ya de récords en cuanto al número de genes, las plantas ganan por goleada.
1: Las plantas,
0: ¿no?,
1: son las grandes olvidadas, ¿no? Porque siempre hago yo la misma pregunta en clase, digo, nosotros tenemos 20.000 genes. A ver, ¿cuántos genes creéis que tiene el geranio, el maíz o el trigo? ¿No? La gente dice, hombre, menos, porque el geranio, pues uno dice, ahí no está, ahí no le echamos cuenta al geranio, ¿no? Resulta que tienen aproximadamente el doble, ¿no? El maíz tiene más de 44.000 genes. Hasta el melón tiene muchos más genes que nosotros, ¿no? Y uno se pregunta, ¿y por qué? Bueno, fíjate, tú si estás al sol y te molesta el sol, te vas a la sombra. Pero la planta, si le da el sol, le da el sol y se acabó, y se tiene que adaptar a vivir ahí, tiene que cerrar los estomas, tiene que empezar a ahorrar agua. O por ejemplo, si viene una oruga o viene un insecto y empieza a comer y a mordisquear las hojas de una planta, pues la planta no puede quitarse de encima esos insectos, tiene que empezar a sintetizar metabolitos que sean tóxicos para esa oruga. Y además probablemente van a ser distintos si la oruga es de un tipo o la oruga es de otro tipo. Por eso las plantas han sido el origen de la farmacopea. La mayor parte de medicamentos de origen natural los tenemos en las plantas, que tienen un metabolismo secundario impresionante, porque tienen que resolver todos sus problemas donde están. Las plantas no se mueven, o no se mueven tal como nosotros, y tienen que resolver los problemas. Por eso las plantas son mucho más complejas que nosotros. Y recordemos que las plantas son más jóvenes que nosotros. La mayor parte de animales, incluyéndonos a nosotros, surgimos a partir de ancestros hace 600 millones de años. Las plantas surgieron hace 400, 450 millones de años. Son posteriores.
0: sorprende, ¿eh? La genética y sorprende.
1: La biología es contraintuitiva y lo que tenemos que hacer es maravillarnos, aprenderlo e intentar explicarlo, que es lo que hacemos aquí en Hombros de Gigantes.
0: En Hombros de Gigantes, claro que sí. Jordi Montolio, muchísimas gracias.
1: Gracias a ti.

0: Uno de los personajes más legendarios de las expediciones polares es el británico Ernest Shackleton. Falleció a bordo del Quest, un pequeño ballenero adaptado para un viaje a la Antártida que estuvo plagado de problemas. Ya con otro nombre, el barco estuvo navegando hasta que se hundió en 1962 en el Mar de Labrador. Hace dos años, el pecio fue descubierto frente a las costas de Terranova y hace unos días una expedición de la Real Sociedad Geográfica Canadiense ha podido filmarlo. Javier Cacho, ¿qué tal estás? Bienvenido.
1: Hola Manuel, pues sí, vuelvo a estar encantado de estar aquí contigo para contar historias polares.
0: Javier Cacho es físico, explorador, autor de varios ensayos sobre la conquista de los polos y bueno, es colaborador del programa, ya lo conocen. En los últimos años, Javier, oye, se han descubierto los restos de numerosos barcos polares.
1: Pues sí, tienes razón. En el 2012 se descubrió el Terranova, que fue el barco de Scott, de la última expedición de Scott. Después, los barcos de la expedición de Franklin, el Erebus y el Terror, se sucedieron. Uno fue en el 2014 y otro en el 2016. Después el Endurance, que seguro que nuestros oyentes lo recuerdan, el Endurance, el barco de la gran expedición de Shackleton, para la que es conocido, se descubrió en el 2022. Y bueno, él siguió el Quest, que se localizó en el 2024, ya se sabía dónde estaba, y bueno, ahora mismo, hace unos días, ha sido cuando se ha bajado con un sumergible hasta él y se ha podido filmarlo y comprobar el estado del barco y hacer una reconstrucción en 3D de todo el barco.
0: El Quest, Javier, fue el último barco de Shackleton. Y aquel viaje marcó el final de la edad heroica de la exploración de la Antártida, ¿verdad?
1: Sí, el Quest fue el barco de la última expedición de Shackleton, de la cuarta expedición de Shackleton. Shackleton hizo cuatro expediciones, como ya sabes, la primera con Scott y luego las tres ya suyas, la del Nimrod, que estuvo a punto de llegar al Polo Sur, después la del Endurance, con la que quería atravesar la Antártida, y como decíamos antes, fue la que le hizo famoso, y después está la del Quest, que es una expedición pues muy triste, bueno, no solamente triste porque él murió, realmente fue el canto del cisne. Después de la Guerra Mundial era muy difícil encontrar patrocinadores, él se sentía que lo único que sabía hacer era explorar y no sabía hacer otra cosa. Y es verdad. Y bueno, en ese momento surgió un patrocinador que era un antiguo compañero de escuela suyo, que había hecho una fortuna inmensa con el negocio del ron, y le dijo lo que quieras, le dio literalmente un cheque en blanco, y fue cuando compró este barco, el Quest, un barco foquero, un barco para la caza de focas, entonces se llamaba el Foca, y después fue su mujer Emily quien le dio el nombre al barco, rebautizó como Quest.
0: Bueno, aquella expedición de Shackleton a bordo del Quest estuvo plagada de problemas, de todo tipo.
1: Y con este barco pues enfrentó su última expedición, lo acondicionó extraordinariamente bien con los últimos avances de tecnología, incluso llevaba un avión, bien es verdad que el avión lo envió a Sudáfrica para cuando pasasen por allí, luego hubo problemas con el barco no pudo ir a Sudáfrica y fue cuando el barco terminó nada menos y nada más que en Georgia del Sur, en aquel lugar donde él fue en aquel pequeño bote de escasos 10 metros de Lora para pedir ayuda para sus hombres. Y por lo tanto para él tenía Georgia del Sur, tenía un encanto muy muy especial, y fue allí, estando allí, nada más llegar, al día siguiente de llegar, él se encontraba feliz de haber vuelto a Georgia del Sur. El barco iba con muchos de sus hombres, de los hombres que le habían acompañado en las expediciones anteriores. Era un viaje muy, diríamos, de amigos, un viaje casi de recordar viejos tiempos. Y allí hay un suceso que a mí me emociona. La noche que muere, escribió en su diario, lo último que escribió en su diario es el paseo que había hecho por cubierta, y de ese paseo había visto algo que le había conmovido, y le escribió en su diario: en la creciente oscuridad del crepúsculo vi una estrella solitaria cernirse como una joya sobre la bahía. Y horas después falleció de un ataque al corazón.
0: Desde luego, un magnífico epílogo para el diario de un explorador. La expedición continuó después de su muerte.
1: Sus compañeros piensan que el mejor homenaje que le podían rendir es continuar con la expedición. Y bueno, así lo hacen. Y una vez que, cuando ya vuelven a la civilización, diríamos, el barco se vende, claro, para recaudar algo de dinero, de todo el dinero que se ha gastado. Y el barco, a partir de ese momento, pues lo primero que se hace es convertirlo de nuevo en un barco foquero. Y después en un barco muy, muy adaptado a los hielos. Entonces participa en algunas expediciones en el Ártico, dos expediciones. Durante la Segunda Guerra Mundial es dragaminas de la Armada canadiense, y después vuelve a ser barco foquero, y en un momento determinado, en el 62, choca contra unos icebergs, sufre daños y se hunde frente a las costas de Terranova. Y ahí permaneció desconocido, sin saber la posición donde estaba, hasta el 2024, cuando una asociación le localiza con sonar, localiza dónde está el barco, pero faltaba todavía contemplarlo.
0: Y como ha ocurrido con otros barcos famosos, como por ejemplo el Titanic, una expedición ha podido bajar a las profundidades marinas y grabar el pecio del Quest.
1: Y eso fue lo que se ha hecho ahora, lo que se acaba de hacer hace unos días, con una expedición organizada por la Sociedad Geográfica Canadiense, con los apoyos de un gran centro de investigación oceanográfica norteamericano. O sea, descendió, está relativamente cerca, a 390 metros de profundidad, se ha descendido hasta él con un sumergible, se ha podido filmar el barco, y han podido verlo primero, sin lugar a dudas, que para John Heyer, que es el presidente de la Sociedad Geográfica Canadiense, un gran investigador, fue uno de los que bajaron y dice que fue un momento absolutamente emocionante contemplar por primera vez los restos del Quest. Y con esa filmación y con apoyo de los programas de 3D se está haciendo una reconstrucción del barco y bueno, en eso estamos.
0: Y Shackleton, Javier, se ha convertido en un personaje legendario que sigue atrayendo el interés del público.
1: Sí, toda la razón, todo lo relacionado con la vida de Shackleton, como dices, tiene mucha épica y también mucha magia. Ver esa estrella solitaria como una joya sobre la bahía y escribirlo me parece algo tan bonito. Realmente Shackleton le gustaba mucho la poesía y por lo tanto es la mejor forma de despedirse del mundo de un poeta. Yo creo que cualquier persona que se acercó al mundo de la exploración quisiera terminar sus días así, de esa manera, en una forma tan épica como los terminó él.
0: Javier Cacho, muchísimas gracias y hasta un próximo programa.
1: Gracias a ti.
0: A estas alturas del verano, seguro que muchos de ustedes estarán más que hartos de las picaduras de los mosquitos. Verónica Fuentes, ¿qué tal estás?
2: Como siempre, encantada de estar aquí un ratito con vosotros.
0: Verónica Fuentes es compañera de la agencia SING, de la Fundación Española para la Ciencia y la Tecnología. Oye, Verón, y también seguro que muchos de nuestros oyentes, igual que yo, bueno, pues nos preguntamos cómo los mosquitos nos encuentran y nos pican. ¿Y por qué no nos ocurre a todas las personas por igual?
2: Hoy voy a hablar del insecto más molesto del verano, que aunque no lo parezca, también es el animal que más muertes humanas causa por las enfermedades que propaga. Para que te hagas una idea, frente a unas 100.000 muertes anuales por mordeduras de serpientes, apenas una de las enfermedades propagadas por los mosquitos, la malaria, mata cada año a más de 600.000 personas.
0: Oye, ¿y por qué prefieren la sangre de una especie o de unos individuos frente a otros?
2: Lo cierto es que si hablamos de mosquitos en general, estamos muy lejos de ser su plato favorito. De más de 3.700 especies conocidas hasta ahora, solo un par de centenares pican a los humanos, en torno a un 6%. La mayoría son oportunistas, es decir, que aprovechan casi cualquier fuente de sangre que se les presente. En nuestras latitudes, por fortuna, los mosquitos raramente son portadores de enfermedades, pero el peligro está aumentando con el ascenso de las temperaturas a causa del cambio climático. En España ya existen casos de dengue y de virus del Nilo Occidental, y los anofeles de la malaria también están presentes, aún sin transmisión del parásito, si bien hay una expansión de la enfermedad con el calentamiento.
0: Bueno, y unos animales tan simples, ¿cómo nos pueden encontrar tan fácilmente?
2: La pista primaria que guía al mosquito hacia su alimento es algo que todas sus presas expulsan al respirar, el dióxido de carbono. Los mosquitos detectan el CO2 por medio de, bueno, pues de pelos sensoriales o sensilias en sus palpos maxilares, que son unos apéndices en la mandíbula, y son capaces de oler este gas desde una gran distancia. Algunas publicaciones hablan de 10 metros y otras de hasta 50. Tras ello, ya viene el reconocimiento visual del mosquito, que opera, bueno, pues a unos 5 o incluso 15 metros. El insecto debe acercarse y sobrevolar los posibles objetivos para descubrir cuál de ellos es picable.
0: Siempre se ha dicho que la ropa, el color de la ropa, atrae a los mosquitos. ¿Se fijan más en unos colores que en otros?
2: En general, cualquier bulto oscuro merece una inspección. pero bueno, los estudios han revelado que junto con el negro, el mosquito prefiere tonos entre el naranja y el rojo, que los investigadores relacionan con el espectro de colores de la piel humana. También los contrastes atraen la atención del insecto, pues para discernir una figura sobre un fondo.
0: Resulta curioso, ¿eh? También creía yo que sobre todo seguían por el olor.
2: En las distancias cortas, sí. Al aproximarse a menos de 20 centímetros, ya se olvida del CO2 para no aterrizar por error en la nariz o la boca, centrándose en el calor y la humedad de nuestra piel, junto con otro rasgo definitivo, el olor corporal. Y ya, por fin, a solo 3 centímetros de distancia, todos los indicios le confirman al mosquito que somos su próxima cena. Entonces se posa, nos prueba mediante los receptores de sus patas y finalmente nos pica, para después levantar el vuelo sin que lleguemos siquiera a notar el pinchazo. Lo que sí sentiremos después es el picor insistente, provocado por la histamina que segrega nuestro cuerpo como reacción alérgica a la saliva del atacante.
0: Bueno, ¿y cómo podemos defendernos de estos molestos animales?
2: Bueno, Manuel, mientras la ciencia explora nuevas armas contra esta plaga, deberemos ceñirnos a los viejos métodos de fiabilidad contrastada, entre los cuales, por cierto, no se incluyen algunos tan populares como ineficaces. Un ejemplo de esas presuntas defensas antimosquitos más populares, disponible en los comercios cada verano, son las velas de citronela. Aunque el aceite de esta planta funcione como repelente cuando se aplica sobre la piel, esto no implica la menor garantía de que quemar cera con mezcla de este material vaya a espantar a los insectos. Otros dos grandes fiascos de la categoría de los inservibles son las pulseras impregnadas y los ahuyentadores electrónicos de ultrasonidos. Tampoco disuade a los mosquitos la ropa, bueno, llamada antimosquitos, ¿no? Porque aunque las prendas impregnadas con insecticidas protejan mejor que las que no lo están, pues es improbable que impidan las picaduras de los mosquitos en las áreas expuestas de la piel.
0: Verónica Fuentes, oye, muchísimas gracias y hasta un próximo programa.
2: Gracias a ti.
0: Les recordamos nuestra dirección de correo electrónico donde pueden dejar sus comentarios o sugerencias: ahombrosdegigantes@rtve.es. Terminamos este espacio de radio que ha sido posible gracias a Salomón Redón en el control técnico. Tenemos nueva cita en 7 días a la misma hora. Hasta entonces, bueno, pues ya lo saben, no hay nada mejor que un buen libro. Sean felices.
3: Las 7, las 6 en Canarias.
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3: Buenas tardes. En la Sierra Oeste de Madrid, la evolución de los incendios ha obligado a evacuar la urbanización del Encinar del Alberche en dirección Villa del Prado, un municipio que sigue confinado. En el puesto de mando avanzado de Navalcarnero está a esta hora el líder del Partido Popular, Alberto Núñez Feijóo, y nuestro compañero José Vicente Arnaiz. Buenas tardes.
5: Buenas tardes. Feijóo está visitando en estos momentos los distintos departamentos, las distintas unidades de este puesto de mando operativo integrado de Navalcarnero, la unidad militar de emergencias, también los servicios, los dispositivos de protección civil, de emergencias, de Guardia Civil y del CSIC, que también trabajan en este puesto de mando operativo integrado. Al término va a realizar Núñez Feijóo la valoración, una valoración que ya ha efectuado la vicepresidenta tercera del Gobierno y ministra de Transición Ecológica. El mayor incendio forestal en la historia de nuestro país. Así lo ha calificado Sara Agesen, apoyada en cifras de superficie quemada: 50.000 hectáreas en Ávila, 25.000 en la provincia de Madrid y 2.000 en la de Toledo. En total, 77.000 hectáreas abrasadas por un fuego que tiene un perímetro, cifra estremecedora, de alrededor de 280 kilómetros. Esos anuncios de próximas evacuaciones se han materializado en la que ya comentabas, de esa urbanización de Villa del Prado, aunque también es verdad que el general de división Fernando Martín Pascual, el jefe de este puesto de mando operativo, nos decía que será difícil establecer cuándo serán o si se realizarán próximas evacuaciones.
6: La variabilidad y las dimensiones del incendio no nos permite decir ahora mismo si se va a evacuar una localidad o no. Lo que sí puedo decirles es que todas las localidades que hemos evacuado se han hecho con la suficiente anticipación para no tener ningún problema con los ciudadanos y además haberles atendido correctamente.
5: Tras la comparecencia prevista de Alberto Núñez Feijóo, sobre las 8 de la tarde está prevista la presencia en este puesto de mando operativo del ministro del Interior, Fernando Grande Marlaska.
3: Gracias. En Castellón evoluciona el incendio originado en la Val d'Uixó, que está descontrolado tras arrasar unas 4.300 hectáreas y ha obligado a evacuar otro municipio, Miguel Ángel Orts.
7: Así es, además el Centro de Coordinación de Emergencias de la Generalitat ha enviado un nuevo SALER para comunicar el confinamiento del municipio de Onda a causa del humo. Tiene una población de unos 26.200 habitantes, se suma así a la Vall d'Uixó de 32.000 y a Betxí de 5.600, cuya población está confinada desde ayer, excepto algunos barrios que fueron desalojados. En total se han desalojado más de 16.000 personas de cerca de una veintena de municipios del sureste de la provincia de Castellón, mientras que los confinados suman cerca de 64.000. Emergencias insta a cerrar las entradas de aire y usar mascarillas FFP2 debido al humo a la población de las zonas residenciales que están próximas al incendio. Un humo que, por cierto, llega también a las ciudades de Valencia y Alicante.
3: Gracias. Mientras tanto, en Francia el fuego ha quemado ya 42.000 hectáreas y podría agravarse. Sophie Brocas ha anunciado que no saben en qué dirección va a ir el incendio en las próximas horas y en esa Zagra.
8: El incendio además es el responsable de que el tráfico ferroviario se haya interrumpido. A esta nueva aviso, varias líneas permanecerán cerradas. Esta interrupción ha provocado la cancelación de los trenes de alta velocidad que salían de Burdeos con destino a Arcachón, Hendaya y Tarbes, así como lo de los trenes que partían desde las dos últimas. También han sido cancelados en ambos sentidos los trenes nocturnos que enlazan París con Tarbes. El ministro de Transportes francés, Philippe Tabagot, ha anunciado que los viajeros afectados podrán cambiar su billete sin coste o solicitar el reembolso. Sophie Brocas ha anunciado que las personas de las comunas afectadas no tendrán la obligación de acudir a su lugar de trabajo mañana. Se espera la cuarta

0: a precio asequible. También recortar la capacidad de crecimiento turístico y urbanístico, la prohibición definitiva del alquiler turístico ilegal y la construcción de chalets en suelo rústico, así como también limitar la compra de vivienda a los extranjeros. La marcha recorrerá por varios puntos y finalizará en Ses Voltes, al lado de la catedral, donde se leerá un manifiesto y la cantante María Jaume interpretará la balanguera, el himno de Mallorca.
1: Y en los deportes, el Tour de Francia termina esta tarde en París con la tradicional etapa de los Campos Elíseos. ¿Cómo va la jornada? Enviado especial Jorge Agüero, buenas tardes.
2: Buenas tardes, 42 kilómetros quedan todavía de etapa, se han completado 6 de los 9 pasos por línea de meta en los Campos Elíseos y ahora se emprende el séptimo, que es una modificación con una subida al Montmartre, donde comenzarán a abrirse las primeras diferencias entre los corredores. Ahora mismo la cabeza de carrera es para Mats Pedersen, seguido de Tadej Pogačar, el esloveno. Cuando acaben estos 42 kilómetros restantes, confirmará su quinto Tour de Francia.
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5: Buenas tardes. En estos momentos seguimos pendientes de los incendios forestales que provocan ya el corte de hasta 41 carreteras, todas ellas en la red convencional y secundaria, encontrando lo peor en la provincia de Toledo, con 13 carreteras cortadas en los entornos del Cornicabral, el Real de San Vicente, Escalona, la Iglesula del Tietar, San Román de los Montes, Castillo de Bayuela, Almendral de la Cañada y Almorox, 11 en Ávila, en Cebreros, Burgondo, Guisando, Mijares, Santa María del Tietar y Las Cruceras, 9 en la Comunidad de Madrid, en Navas del Rey, Villa del Prado, Valdemorillo, Zarzalejo, Robledo de Chabela, Pelayos de la Presidencia y Cientos, y 8 en Castellón, en los entornos de Aín, Caudiel, Tales, Alcudia de Veo, Eslida, Nules y la Vall d'Uixó, por lo que les pedimos que extremen la precaución al volante y eviten circular por las zonas afectadas. Es una información de la Dirección General de Tráfico.
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6: ¿Qué tal? Bienvenidos a La Esencia del Deporte. Les habla José Barrero.

0: Hablamos en La Esencia del Deporte, de deporte para personas con discapacidad. Y lo vamos a hacer hablando con... corriendo tras un sueño, que es el que nos presenta un buen amigo que es deportista paralímpico y que se llama Lorenzo Albadalejo y que tiene sus escuelas donde está tratando de promocionar el deporte para personas con discapacidad. Y no solo promocionarlo, sino facilitar los beneficios que tiene, acercarlo a todos, naturalizarlo, normalizarlo. Eso es lo que quiero que nos cuentes, Lorenzo. Muchas gracias por estar en La Esencia del Deporte, que no es la primera vez, porque tú eres un buen amigo nuestro, ¿eh?
1: Lo primero de todo, muchísimas gracias al equipo de La Esencia del Deporte. Y nada, en este caso lo que os vengo a hablar es de mis escuelas deportivas, las escuelas deportivas Corriendo Tras un Sueño, que básicamente es un proyecto en el que buscamos la financiación en empresas para crear escuelas deportivas en las que niños con un grado alto de discapacidad puedan hacer deporte con los mejores medios y de manera gratuita para sus familias. ¿Por qué esto es importante? En primer lugar, porque en el sector social hay muchísimos proyectos, muchos de ellos son muy buenos, ¿vale? Pero generalmente lo que se busca son proyectos que acaparen la mayor cantidad de gente posible, y eso redunda en que en un ámbito como el deporte, si tú haces un proyecto masivo, al final la calidad del producto baja, ¿vale? ¿Por qué? Porque si tú al final tienes un grupo de entrenamiento, no es lo mismo tener un entrenador con 7, 8, 10 críos que tenerlo con 35 críos. No les presta la misma atención a los deportistas cuanto más deportistas tenga, ¿no? Entonces el formato de mi proyecto son escuelas deportivas con máximo 10 niños por escuela, con perfiles de discapacidad, afectación y edad similares. Les ponemos todos los materiales necesarios para que puedan trabajar al máximo nivel sin que importe el rendimiento. O sea, esto es un proyecto más social que deportivo, en el que el deporte es la excusa para que los niños generen un grupo de confianza, generen un grupo de amigos, interaccionen y mejoren su salud y su calidad de vida a través de la práctica deportiva.
0: La herramienta del deporte es magnífica para todas las personas y para las personas que tienen algún tipo de discapacidad también, hasta en esa perspectiva, ¿no? La perspectiva social.

0: y relacional, ¿no? Digamos, Lorenzo.
1: Claro, es que yo creo, José, siguiendo el nombre del programa, yo creo que la esencia del deporte, yo he tenido la suerte de competir en campeonatos del mundo, en Juegos Paralímpicos, en eventos donde la asistencia es masiva, donde la repercusión es masiva, pero yo creo que la verdadera esencia del deporte es cada niño, cada adulto, cada persona que termina sus quehaceres diarios y se va al polideportivo de su pueblo, se va al grupo social de su pueblo a hacer cualquier tipo de actividad, sale con su amigo en bici por las mañanas antes de irse a trabajar, o se va con su grupo de running, o se va a su actividad de natación con sus amigos, o las personas mayores que se van a jugar a los bolos, a la petanca, con sus amigos de hace 30 años. Yo creo que esa es la verdadera esencia del deporte, ¿no? Y eso es lo que hace que luego, cuando llegue un partido de fútbol, llene los estadios y lo vea muchísima gente cuando llegan unos Juegos Olímpicos. ¿Por qué? Porque la gente, de practicarlo, tú cuando practicas mucho una cosa, sueñas con llegar a lo más alto en esa cosa, ¿vale? Entonces yo creo que la verdadera esencia del deporte es tener la capacidad de que todo el mundo pueda hacer deporte. Y aunque parezca una barbaridad decirlo, en España y en el año 2026, cuando se tiene una cierta discapacidad y una cierta afectación, no es nada obvio la posibilidad de practicar el deporte para esos niños, y es lo que nosotros hacemos, facilitarlo.
0: ¿Cómo está ahora mismo? ¿Cómo lo estáis facilitando? Concretamente, ¿qué estáis haciendo? Porque ya tenéis escuelas de Corriendo Tras un Sueño, esta escuela deportiva, hay varias. ¿Cómo lo estáis concretando y qué necesidades son las que tienen?
1: Lo primero que hacemos, una vez que encontramos un patrocinador que financia una escuela, ¿vale?, es ver dónde ubicar esa escuela. Ahora mismo tenemos 6 escuelas en Murcia y 2 en Madrid. Y a partir de ahí lo que hacemos es buscar perfiles de discapacidad que tengan la misma afectación a la hora de practicar el deporte y aproximadamente la misma edad. ¿Por qué? Por el aspecto social. Al final, por mucho que podamos tener muchas coincidencias, si tú juntas a un niño de 12 años con una persona de 45, es mucho más difícil que establezca una relación social que si tú estableces grupos de edades similares. ¿Por qué le damos tanta importancia al factor social? Porque muchos de estos chavales tienen muchas dificultades de relación, no tienen grupos de amigos o les cuesta mucho hacer amistades, y al final lo que estamos detectando es que con nuestras escuelas, con la práctica deportiva que les facilitamos, les generamos un grupo social, les generamos un grupo de confianza, les generamos un grupo de amigos. Entonces creo que esa es otra de las verdaderas esencias del deporte, ¿no? La capacidad que tenemos cuando nos ponemos detrás de la práctica deportiva de sacar lo mejor y lo peor de nosotros, ¿vale?, y de que la gente nos conozca tal cual somos, y a partir de ahí es donde se fraguan las grandes relaciones.
0: ¿Qué más beneficios tiene la práctica deportiva para personas con discapacidad que vosotros detectáis en vuestras escuelas deportivas? Donde quiero que también nos cuentes qué deportes son los que ofrecéis.
1: Pues mira, inicialmente empezamos con el atletismo porque era mi deporte, pero siempre he intentado basarme en la evidencia científica a la hora de ver cómo dirigir mi proyecto, ¿no? Y entonces parte de esa evidencia científica lo que me decía es que trabajando en la base y trabajando con niños, que muchos de ellos no han hecho deporte hasta que llegaron con nosotros, que era más correcto trabajar desde actividades multideportivas. Entonces nosotros tenemos entrenadores que están muy cualificados, que han superado un proceso de formación muy exhaustivo por nuestra parte, y lo que hacemos es que en función del grupo que tienen, de las habilidades que queremos trabajar y de los objetivos que tengamos en cada periodo de tiempo, pues trabajamos con distintos deportes, les facilitamos el material y trabajamos desde distintos deportes para que siempre haya chicos y chicas que les guste ese deporte, y que si no, pues prueben un deporte que a lo mejor nunca han probado, sabiendo que dentro de 2 semanas, de 3 semanas, se cambiará de deporte y que puede ser que ese deporte les guste más. Así les hacemos probar diferentes actividades y sobre todo trabajamos a nivel coordinativo, a nivel de flexibilidad, a nivel de cualidad de habilidades y destrezas motrices básicas. Trabajando desde multideporte podemos trabajar un abanico más amplio.
0: Otro de los objetivos, y de hecho por eso os dais la mano con esta cátedra universitaria, que se vayan formando profesionales que puedan abordar pues las necesidades del deporte para personas con discapacidad. Eso es importantísimo, porque al final, claro, desde las facultades de educación física, actividad física y deporte, que vayan el alumnado, ¿no?, abriéndose la posibilidad de trabajar en deporte para personas con discapacidad, como entrenadores, como entrenadoras, como árbitras, como árbitros, no sé, es un poco como fisioterapeutas, ¿no? Esa es la idea también, Lorenzo.
1: Claro, al final, José, yo creo que tú y yo coincidiremos en una cosa, en todos los ámbitos de la vida, y ya no solo en el ámbito deportivo. Tú y yo también nos conocemos del ámbito de los medios de comunicación, porque yo he colaborado bastante con Radio Televisión Española, que es la casa con la que tú trabajas ahora mismo, y también muchas veces podemos ver ambos que la gente a la hora de entrevistar, de dar cobertura a eventos de personas con discapacidad, incluso en pleno año 2026, parece que hacer ciertas preguntas incomoda a los periodistas porque no saben si van a poder ofender a la persona con discapacidad, por ejemplo, por preguntarle qué discapacidad tiene o en qué le afecta esa discapacidad al día a día, cuando la realidad es que cuando tú preguntas desde el respeto y normalizas las situaciones, se puede preguntar cualquier cosa, y eso va desde los medios de comunicación hasta las ciencias del deporte, la fisioterapia, ¿vale? Otro de los grandes objetivos que tenemos es normalizar que se vea que las personas con discapacidad forman parte del día a día, forman parte de la sociedad, forman parte de la vida, y que acercarte a ellos, por mucha discapacidad que tenga cualquier persona, al final si te acercas, le saludas, te hablará de una tabla, te hablará de con gestos, te hablará de la manera que sea, pero serás capaz de comunicarte con él y podrás aprender algo de él.
0: ¿Cuál es el sueño que tú tienes con esta cátedra, con este paso nuevo, que se vaya ampliando y acercando el deporte para todos, que sea inclusivo?
1: Evidentemente tenemos varios objetivos, ¿vale? El primero es fomentar desde la universidad que la gente se interese por el deporte de personas con discapacidad, que nos pierda el miedo, que pierda el miedo a trabajar con esos niños, que pierda el miedo a hablar con esos niños, que pierda el miedo a innovar, a investigar con esos niños, ¿vale? Luego también trabajar en la formación de la mano de la Universidad Europea en todos los aspectos, desde la comunicación hasta la fisioterapia, las ciencias del deporte, la psicología, ¿vale? ¿Por qué? Porque la discapacidad como componente social que es, afecta a todos los estratos de la sociedad, y todos los estratos de la sociedad se tienen que involucrar en saber cómo trabajar desde la discapacidad. Y creo que la universidad es la base de cualquier sociedad, ¿vale? Porque al final es lo que construye el futuro, y por supuesto también queremos dotar de una evidencia científica. Nosotros sabemos que lo que hacemos beneficia, pero queremos saber en qué medida beneficia, y sobre todo si podemos hacer otro tipo de cosas que beneficien aún más, porque entonces las cambiaríamos. Si no tenemos los datos, si no tenemos esos profesionales que documenten, que registren todo lo que estamos haciendo, no sabemos si podemos depurar de alguna manera los procesos para ayudar de una mejor manera a nuestros usuarios. Y de ahí la importancia de la cátedra, y sobre todo también para dejar un legado, ¿no? Al final creo que el reto de cualquier persona es que cuando abandona este mundo haya hecho algo por el mundo que mejore lo que él se encontró cuando llegó, ¿no? Y creo que en este proyecto que es mío, que yo lidero, el hecho de generar esa cátedra de investigación lo que hace es eso, que esto no solo sea en una escuela que de manera puntual, mientras tengamos el apoyo de una serie de empresas, ayude a una serie de chicos y chicas a hacer deporte, ¿vale? Lo que realmente busco con esta cátedra es que a través de la ciencia se deje un legado, ¿no? Que a través de todos estos grupos de chicos y chicas, de todas estas empresas, de todos estos medios que se están involucrando, generemos algo que deje una literatura y que ayude a las personas que vienen por detrás a que por lo menos haya algo donde puedan basarse para empezar a trabajar.
0: Lorenzo Alba de Alejo, gracias por haber estado en La Esencia del Deporte.
1: Un abrazo a todos, muchísimas gracias siempre por darnos un altavoz también a esta parte del deporte, que no solo es deporte de alto nivel, sino también la importancia del deporte base y de trabajar con los niños que simplemente quieren disfrutar de su ocio y tiempo libre haciendo deporte. Y muchísimas gracias a ti personalmente, porque siempre que te llamo estás ahí para darnos altavoz en la radio de todos, que es Radio Nacional de España. Muchísimas gracias, y a toda la gente que quiera practicar deporte y que quiera contactar con nosotros a través de redes sociales, puede contactar con nosotros, y si no, desde nuestras escuelas trataremos de buscarle la solución, porque creo que el deporte tiene que ser universal y que cualquiera que quiera practicarlo pueda hacerlo. Así que muchísimas gracias y mucha suerte a todos.
0: Pues seguimos en La Esencia del Deporte, en Radio 5 Todo Noticias. Vamos a hablar de deporte y discapacidad ahora con la cátedra que se ha puesto en marcha de transformación educativa y discapacidad en el ámbito deportivo, todo lo que engloba el ámbito deportivo desde sus distintas vertientes, actividad física, educación física, movimiento. Vamos a hacerlo con los dos codirectores de esta cátedra, que son Álvaro Fernández de Luna, que ya nos acompaña en Radio 5 Todo Noticias. Hola, Álvaro, ¿qué tal?
2: Hola, buenas tardes.
0: Y también está Ismael Sanz, que es también codirector de la cátedra y es doctor en fisioterapia. Hola, Ismael, ¿qué tal estás?
2: Muchas gracias por esta invitación.
0: ¿Qué significa la cátedra? En primer lugar, tú, Álvaro, desde la actividad física y el deporte, ¿cómo se concreta esta cátedra desde tu ámbito? ¿Qué es lo que tenéis pensado hacer?
3: Bueno, la cátedra viene sobre todo de lo que es el Centro de Estudios Olímpicos de la Universidad Europea, que es un centro reconocido por el Comité Olímpico Español, y también, bueno, apostamos por el deporte adaptado y por el deporte paralímpico. Sí que es cierto que desde el punto de vista de la actividad física y el deporte, Ismael, que ha estado entrenando una selección nacional, ahora puede comentar un poquito mejor lo que es los aspectos de rendimiento, de salud, que vamos a evaluar dentro de la cátedra. Nosotros no solo trabajamos lo que es la educación física pura y dura, ¿no?, lo que sería el profesor tradicional de educación física, sino que cada vez es una profesión más regularizada, más a un nivel más profesional, podríamos llamarlo. Y bueno, trabajamos, además del rendimiento, también trabajamos la gestión deportiva y otros aspectos como son las ciencias sociales. Dentro de la cátedra no solo vamos a ver lo que sería el aspecto rendimiento y salud, sino que también nos interesa mucho cómo los deportistas se enfrentan a la sociedad, tanto desde el punto de vista del deportista de rendimiento, como también las personas con discapacidad que se animan a hacer deporte. Vamos a evaluar las barreras que se pueden encontrar día a día, vamos a ver su perfil psicosocial, sobre todo competencias que hoy en día están muy de moda, como en la resiliencia. Y bueno, el objetivo también es cubrir esos huecos que ya se están midiendo dentro del deporte convencional, también evaluarlos en las personas con algún tipo de discapacidad, porque bueno, es algo necesario para hacer que mejore la sociedad.
0: ¿Qué actividades, qué investigaciones vais a llevar a cabo y quiénes sois el equipo, Álvaro?
3: Bueno, el equipo soy yo como director del Centro de Estudios Olímpico. También está mi compañero Ismael Sanz, que además de dirigir un máster en fisioterapia neurológica, ha sido seleccionador de fútbol sala con personas con discapacidad durante muchos años. Y sí que es cierto que también tenemos un equipo muy grande de investigación detrás, porque bueno, igual que tenemos nosotros llevamos trabajando con el Centro de Estudios Olímpico y Paralímpico mucho tiempo, también tenemos estudiantes de doctorado que están haciendo su tesis en deporte con discapacidad. Tenemos investigadores, profesores de la casa que también están especializados en deporte con discapacidad y tienen un amplio bagaje detrás. Y bueno, tenemos un apoyo muy importante de la Facultad de Medicina y Ciencia de la Actividad Física y el Deporte y de la Escuela de Doctorado de Investigación.
0: ¿Cómo está ahora mismo el deporte para personas con discapacidad? ¿Y qué necesidades tenéis bien detectadas? Que desde la cátedra entiendo que se va a dar alguna respuesta.
3: Hay muchas, porque bueno, sí que es cierto que cada vez hay más personas con discapacidad en el mundo, es una realidad. Y en paralelo, si nos atenemos a las personas que hacen deporte con discapacidad y también lo que sería el deporte de rendimiento con discapacidad, también cada vez está creciendo más. En los últimos Juegos Paralímpicos han crecido un 80% en audiencia y también, incluso dentro de España, pues una de cada cinco personas ha conectado alguna vez con los Juegos Paralímpicos. Por lo tanto, es algo que llama la atención, ya no solo para las personas con discapacidad, sino para los deportistas convencionales. Y nosotros sí que, desde luego, tenemos que rellenar muchos huecos, porque la literatura científica es muy escasa en personas con discapacidad, en deportistas con discapacidad. Hay muchísimos artículos científicos de todas las áreas, de salud, de rendimiento, de fisioterapia, de lesiones, para el deporte convencional, pero hay muy poquito todavía en el deporte con discapacidad. Y nosotros venimos también no solo a publicar papers y a sacar proyectos, sino también, obviamente, a hacer que a través de las publicaciones científicas y a la evidencia, a los datos que tomemos, pues seamos capaces de transferirlo a la sociedad y mejorarlo.
0: Que mejore el deporte que practican las personas con discapacidad, ¿no? Que realmente sea una práctica, digamos, naturalizada o normalizada. ¿Eso es así o es una de las cosas que faltan? Que el deporte para personas con discapacidad esté totalmente incluido como el del resto. Una de las cosas que decimos en la esencia del deporte es que discapacidades aquí tenemos todos.
3: Nuestro socio en el proyecto, Lorenzo Albadalejo, lo ha explicado muy bien, nos lo ha comentado muchas veces, que el sesgo viene muchas veces también de nuestra propia educación. Es decir, al final tenemos que normalizar. Cuando trabajamos con una persona con discapacidad, tenemos que estar formados y tenemos que tratarla como una persona que no tenga ningún tipo de discapacidad. Tiene que ser exactamente lo mismo, y eso se consigue precisamente a través de proyectos como este, haciendo a los estudiantes conscientes de que la discapacidad es una realidad, que hay que aprender a tratarla y que, bueno, al final es, como bien han mencionado previamente, es un proyecto inclusivo en el cual, pues bueno, tenemos que aprender a trabajar el deporte para todo tipo de perfiles.
0: También lo vamos a ver desde el ámbito de la fisioterapia, lo hemos hecho con Álvaro, doctor en actividad física y deporte, ahora con doctor en fisioterapia. fisioterapia, que es Ismael y codirector de esta cátedra. ¿Qué intención o qué ilusión o qué ámbito o cómo se va a concretar el trabajo desde la fisioterapia, que siempre va puede ir de la mano de la actividad física y el deporte, cómo se va a concretar en esta cátedra? Deporte y discapacidad.
2: Pues lo primero, poniéndole cara al deporte y al deportista con discapacidad, mostrando a los estudiantes el deporte y las personas que hacen deporte y discapacidad, sus condiciones y sobre todo sus capacidades, porque siempre hablamos de la discapacidad y no de la funcionalidad, que realmente es lo representativo. Es una de las ideas más importantes, la transformación educativa, es como se denomina la cátedra. Tratamos de llevar a los estudiantes a eso, a que tengan otra visión de la sociedad y a que esto es una realidad con la que día a día nos vamos a enfrentar. Entonces, no solo conocer, sino también decirles, chicos, esto es una oportunidad de trabajo de futuro. Yo he tenido la suerte de poder estar muchos años de mi vida profesional y, digamos, hacer de mi vida personal un pequeño voluntariado con las personas con discapacidad. Pero afortunadamente la sociedad y proyectos como este tienen que transformar, y esto es una realidad laboral también en el día de mañana. Los chavales y nuestros estudiantes van a estar trabajando con personas con discapacidad y van a establecer los retos de deportistas que van a ser en un futuro pues medallistas paralímpicos, o bien ayudar a una familia a que su hijo se pueda desvestir con mejor destreza.
0: Hacen falta profesionales en todos los ámbitos del deporte, en este caso del deporte para personas con discapacidad. Es un poco lo que se quiere abordar también desde la cátedra y el abrir los ojos a eso. Y luego el voluntariado del que hablabas, me gustaría que nos contaras, pero es un voluntariado recíproco. Yo creo que eso a lo mejor es una cosa, porque siempre al final acaba recibiendo más el que tiene la intención de ir a dar. ¿No te parece, Ismael?
2: Pues mira, esto fue... Te estoy hablando que yo no tenía casi ya ni... acaba de salir de la universidad. Estaba trabajando en un centro educativo y uno de los chavales del centro me dice, yo hago un deporte que se llama bocha. La bocha es un deporte paralímpico.
0: Hemos hablado de la bocha en la esencia del deporte muchas veces.
2: Pues conocerás a Álvaro Galán. Entonces Álvaro Galán me dijo, yo hago un deporte que se llama bocha. Y en la federación estamos intentando que haya hay dos chicos que quieren hacer futbolismo. Y tú, podrías intentar ayudarlos, hombre, desde la fisioterapia y todo esto, hacer algo de deporte. Total, que me vi de una mañana, de un sábado de un frío enero, entrenando dos chicos en un campo de tierra. Por eso las instalaciones son tan importantes, porque es que yo me he visto con dos chavales ateridos de frío, intentando dar patadas a un balón para intentar hacer algo parecido a un juego. Y poco a poco, pues, por eso te digo que es un voluntariado. Mira, esto nadie me lo ha pagado, ni siquiera cuando hemos llegado a otros niveles, de llegar pues desde dos chavales a un pequeño club deportivo, a seleccionador de la Comunidad de Madrid, a seleccionador nacional de fútbol paralímpico. Yo me llevo mucho más, efectivamente, que todo eso. Y fíjate, sin eso no estaríamos aquí ahora hablando. Es decir, ¿qué me llevo? Me llevo un proceso de vida y me llevo poder contarles a mis hijos que he hecho algo que me ha llenado por dentro.
0: ¿Cómo vais a trabajar desde la fisioterapia en esta cátedra? Y entiendo que también va a ser un contacto directo con los deportistas que tienen discapacidad, ¿no? Porque al final esto no se puede quedar solo en la tarima de la academia, sino que también hay que bajar al piso, digamos, al suelo, ¿no?
2: Pues en la esencia de una cátedra realmente hay que establecer cuáles son las necesidades a nivel de investigación de los deportistas con algún tipo de discapacidad, y estudiando junto con los alumnos, junto con los futuros investigadores, junto con el grupo de investigación que ya formamos en la Universidad Europea, dirigido a la neurociencia y a la fisioterapia, tratando de ver cuáles son, nosotros en investigación lo llamamos variables, ¿no? Pues cuáles son esas variables que nos van a ayudar a poder mejorar el rendimiento y, como decíamos, de la funcionalidad de estos chicos que están haciendo deporte.
0: ¿Cómo es el encuentro con el Comité Paralímpico Español y esta cátedra, y cómo va a ser? Porque además os movéis en el movimiento olímpico también, por supuesto.
3: Nosotros, bueno, somos un centro reconocido, como he mencionado previamente, por el Comité Olímpico Español, pero también tenemos convenios con el Comité Paralímpico y con algunas federaciones, ¿no? Destacaríamos el convenio que tenemos con la Federación de Deportes con Personas con Discapacidad Física y también con parálisis cerebral, ¿no? Y con daño cerebral adquirido. Y sí que es cierto que estas... estos vínculos con estas entidades, que son al final los que representan el deporte con discapacidad en España, nos van a ayudar seguramente para llevar a cabo estas investigaciones.
0: Pues que se consiga esa inclusión, ese deporte inclusivo, ese deporte para todos, que el deporte para personas con discapacidad tenga la misma naturalidad con la que se vive todo tipo de práctica deportiva, ya sea profesional, ya sea aficionado, y que esta cátedra sirva para atender esas necesidades puntuales que tienen personas con una discapacidad o con otra. Pues vamos a dar las gracias a Álvaro Fernández de Luna, que es doctor en actividad física y deporte, y a Ismael Sanz, doctor en fisioterapia, que son los codirectores de la cátedra Transformación Educativa y Discapacidad en el Ámbito del Deporte. Gracias, Álvaro.
3: Muchas gracias y gracias por darnos cobertura.
0: Y gracias, Ismael.
2: Pues gracias a ti y hasta ratito. Bueno.
0: Pues hasta aquí, La Esencia del Deporte en Radio 5. Todo Noticias, hablando una vez más de deporte inclusivo, de deporte para personas con discapacidad, de deporte para todos.
4: Son las 7:30, las 6:30 en Canarias.
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4: Buenas tardes. Seguimos pendientes de la evolución de los incendios forestales activos en Madrid, Ávila y Toledo. En estos momentos visita el puesto de mando de la localidad madrileña de Navalcarnero el líder del PP, Alberto Núñez Feijóo, para conocer de primera mano la evolución de estos incendios. Allí está José Vicente Arnaiz. Buenas tardes.
6: Buenas tardes, pues hace un par de minutos acaba de abandonar este puesto de mando operativo integrado de Navalcarnero el presidente del Partido Popular, Alberto Núñez Feijóo, cuyas primeras palabras han sido para los 90.000 ciudadanos afectados por la incertidumbre e impotencia, ha dicho, que están sufriendo. Y a continuación ha agradecido el operativo de trabajo de todos en la misma dirección, desde el gobierno central hasta el ayuntamiento más pequeño, pasando por los gobiernos regionales, dejando además este llamamiento a no añadir más tensión a una situación tan compleja.
7: Todos tenemos que sumar, todos tenemos que arrimar el hombro y no puede haber excepciones. Nadie puede tensionar más de la tensión que produce el incendio terrorífico que estamos viviendo.
6: Eso sí, Feijóo no ha respondido al llamamiento del presidente del gobierno, Pedro Sánchez, para hacer un pacto de Estado contra la emergencia climática. Habrá momento para responder, ha dicho, y lo hará en su debido tiempo. Nos quedan 2 meses y medio muy duros en la temporada de incendios, ha advertido Núñez Feijóo. Dura esta situación, sin duda también para los evacuados. Hay que decir que lejos de aliviarse el número de poblaciones afectadas, las evacuaciones siguen aumentando. La última que se ha decretado a través de un mensaje SALER por parte del Ministerio Interior ha sido la de la urbanización, el Encinar del Alberche, en el término municipal de Villa del Prado, que sigue confinado en el resto del término municipal. Fernando Grande Marlaska, el ministro del Interior, acudirá a este puesto de mando operativo en aproximadamente media hora.
4: Gracias, José Vicente. Y muchos de los vecinos evacuados de la localidad abulense de Burgondo, el punto cero del incendio de la cara norte de Gredos, que han sido acogidos en la Escuela de Policía de Ávila, esperan impacientes la comunicación de la CECOP dentro de media hora, a las 8, sobre la evolución del incendio y si esta les permite volver a sus casas. Sara de Blas ha hablado con algunos de estos vecinos.
8: En la Escuela Nacional de Policía de Ávila se sigue con atención la información que va llegando sobre el posible regreso a casa de las personas que se encuentran alojadas allí. Cada reunión que se celebra en el centro de mando es importante para conocer la evolución del incendio, pero también para ser los primeros en recibir la comunicación oficial que les permita volver a sus domicilios. Es el caso de estos vecinos de Burgondo.
9: Pero como de momento nos han dicho que hasta las 8, que hagan otra vuelta, otra reunión, que no saben cuándo nos vamos a poder marchar, ¿no? En un principio han tenido una, han dicho que los que esperan hasta las 8 que hagan una nueva reunión.
8: El registro oficial de alojados en el centro de formación de Ávila a primera hora de la mañana arrojaba 1.100 personas acogidas en las instalaciones, además de medio centenar de mascotas. Desde el viernes, cuando la escuela abrió sus puertas, se ha dado acogida además a dotaciones de bomberos que han acudido a sofocar los incendios desde otras provincias y comunidades autónomas.
4: Y otro incendio, el de Val de Uxó, sigue agravándose y obliga a ampliar las medidas de protección a la población. Javier Denés.
10: El Centro de Coordinación de Emergencias de la Generalitat ha decretado el confinamiento del municipio de Onda debido al humo provocado por el incendio forestal, que continúa fuera de control. Con esta nueva medida, unas 64.000 personas permanecen confinadas entre Onda, Laval d'Uixó y Betxí. Además, más de 16.000 vecinos han tenido que ser desalojados de 16 municipios y barrios del sureste de la provincia de Castellón. El incendio ya ha arrasado unas 4.300 hectáreas y presenta un perímetro de unos 40 kilómetros. Más de 450 efectivos, apoyados por una veintena de medios aéreos, continúan trabajando para tratar de contener un fuego cuya evolución sigue siendo muy complicada.
4: Nos vamos a Mallorca, donde hasta ahora tiene lugar una manifestación contra los pisos turísticos. Xavi Ara, buenas tardes.
11: Sí, ¿qué tal? Muy buenas tardes. Miles de personas recorren en estos momentos las calles de Palma. Convocados por la plataforma Meis Turismo Meis Vida, reclaman un cambio de modelo socioeconómico que no dependa tanto del turismo. El principal problema que dicen causa el modelo actual es la difícil convivencia que hay entre residentes y turistas, cada vez hay más, y las dificultades para acceder a una vivienda en condiciones. Así lo explica el portavoz de la plataforma, Dani Comas.
12: No solo la turistificación, sino también todos los efectos que esto tiene sobre nuestra vida diaria, los efectos sobre la lengua catalana, sobre la cultura, sobre el territorio, sobre el medio ambiente en general.
11: La organización espera que la asistencia a esta movilización supere la de años anteriores. Reclaman, recordemos, recortar la capacidad de crecimiento turístico y urbanístico, la prohibición definitiva del alquiler turístico ilegal y la construcción de chalets en suelo rústico, así como la limitación de la compra de vivienda a los extranjeros.
4: En los deportes, el Tour de Francia termina esta tarde en París con la tradicional etapa de los Campos Elíseos. ¿Cómo va la jornada? Enviado especial Jorge Agüero. Buenas tardes.
13: ¿Qué tal? Buenas tardes. Ahora mismo la cabeza de carrera completando la última de las 9 vueltas de este circuito a los Campos Elíseos. Suena la mítica campana que indica que es el último giro a partir de ahora. 16 kilómetros hasta el final de etapa. Un grupo numeroso de unos 75 corredores están al frente, pero se da por hecho que cuando llegue la carrera a la colina del Montmartre, a la subida de un kilómetro al 6,1%, se abrirán las diferencias y tendremos el ganador. Una vez termine la etapa, ya se confirmará también el quinto Tour de Francia de Tadej Pogačar.
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14: Buenas tardes, en estos momentos seguimos pendientes de los incendios forestales que provocan el corte de 41 carreteras, todas ellas en la red convencional y secundaria 13 en la provincia de Toledo, en los entornos del Corní Cabral, el Real de San Vicente, Escalona, la Iglesuela del Tietar, San Román de los Montes, Castillo de Bayuela, Almendral de la Cañada y Almorox, Once en Ávila, a la altura de Cebreros, Burgohondo, Guisando, Mijares, Santa María del Tietar y Las Cruceras, 9 en la Comunidad de Madrid, en los entornos de Navas del Rey, Villa del Prado, Valdemorillo, Zarzalejo, Robledo de Chavela, Pelayos de la Presa y Cinecientos, y 8 en Castellón, en los entornos de Aín, Caudiel, Tales, La Alcudia de Veo, Eslida, Nules y la Vall d'Uixó, por lo que les pedimos que extremen la precaución al volante y eviten circular por las zonas afectadas. Es una información de la Dirección General de Tráfico.
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15: ¿Qué tal estáis, amigos y amigas? Buen pomeriggio y un día más, un domingo más aquí en Radio Nacional, en Radio 5 y en vuestro programa, en Voces que Incluyen. Sabéis que es vuestro espacio dedicado a inclusión, diversidad, equidad, igualdad y a derechos humanos. En España, cuidar ha dejado de ser un asunto privado para convertirse en uno de los grandes retos del estado de bienestar. Sí, cuidar. En este contexto, el Congreso de los Diputados ha aprobado muy recientemente la mayor reforma del sistema de dependencia, con una inversión adicional de más de 6 millones de euros entre 2026 y 2027. Una inversión destinada a reforzar la atención domiciliaria, reducir la lista de espera y agilizar trámites y mejorar la financiación del sistema para la autonomía y la atención a la dependencia. Detrás de ese cambio legislativo hay una realidad que sigue reclamando respuestas. Según los últimos datos oficiales del panel del SAT, más de 1,5 millones de personas reciben ya una prestación o servicio de dependencia en España, la cifra más alta desde la creación del sistema. Sin embargo, cerca de 150,000 personas continúan esperando la resolución de su expediente o el acceso efectivo a una prestación, aunque la lista de espera se ha reducido en el último año un 21%. Un buen dato. A esta realidad se suma la de miles de profesionales que trabajan cada día en los domicilios. El sector de los cuidados continúa enfrentándose a importantes desafíos: escasez de personal cualificado, dificultades para cubrir vacantes, alta carga física y emocional y la necesidad de seguir profesionalizando una actividad esencial para sostener el envejecimiento de la población. Precisamente por esto el gobierno ha vinculado el aumento de la financiación aprobado este año con el objetivo de que las comunidades autónomas puedan contratar más profesionales, mejorar sus condiciones laborales y ampliar los servicios de ayuda a domicilio. En este escenario de transformación, hoy nos centramos en hablar del tema y hacerlo con una mirada importante. La de Teresa Ruiz, directora de Servicios de Atención a Domicilio de Cuideo, y también la de Isabel Cristina Corrales, cuidadora profesional en activo que cada día entra en la vida de las personas y transforma el cuidado en una historia de vida y no en una simple estadística. Comenzamos hoy en el control, Mercedes García. Buenos días, Teresa. Buenos días, Isabel. Gracias por estar aquí con nosotros. Teresa, durante muchos años el cuidado ha permanecido prácticamente invisible en este país. ¿Qué ha tenido que pasar para que hoy, por fin, ocupe un lugar central o casi en el debate político y social?
16: Buenos días. Bueno, lo primero, muchísimas gracias por invitarnos. Y bueno, yo creo que lo que está pasando es algo tan simple y tan difícil a la vez, que es que nos estamos encontrando la sociedad de bruces con una realidad que está ahí. Y esta realidad se ha construido, pues en mi opinión, por dos factores clave. Por una parte está el cambio demográfico, que es el envejecimiento acelerado que estamos viviendo todos en la población, ¿vale? Y en nuestras casas, nuestros hogares, bueno, lo que estamos viendo alrededor nuestro. Y la pandemia también es otro factor clave, porque lo que hizo en su momento fue que destapó la vulnerabilidad que teníamos en el sistema, sobre todo en la parte residencial. Y lo que también evidencia es que el 90% de las personas mayores o con cierta edad prefieren envejecer o prefieren vivir en su propio hogar con una buena calidad de vida y rodeados de las personas que más les quieren. Entonces, al final, lo que es el cuidado no es algo secundario, es algo que en estos momentos es el pilar fundamental de nuestra sociedad.
15: Isabel, tú estás cada día atendiendo a las personas que lo necesitan. ¿Notas que la sociedad, las personas que tú visitas y alrededor tuyo, hay comprensión real de lo que significa cuidar a alguien que lo necesita?
17: Hola, buenos días. A ver, muchas gracias por la invitación. Como persona que trabaja en el servicio de ayuda a domicilio, yo creo que muchas personas, el entorno empieza que cuidar confunde, que es acompañar. Yo creo que cuidar es una palabra mucho más compleja. ¿Por qué? Porque necesita la persona mayor de otro tipo de situaciones más complejas, de poder estar y cuidar con ellos, de saber estar, de saber más que todo buscar su vínculo con la sociedad, de sentirse acompañados, pero no como una persona, sino buscarles su bienestar común para que puedan vivir tranquilamente en su entorno familiar.
15: Sí, porque la palabra acompañar casi siempre en todas las funciones, no solo en la vuestra, es como que quita profesionalidad al hecho, ¿no? Acompañar no implica lo que es realmente vuestro trabajo, que es una profesión.
17: Uh-huh. Efectivamente, es que, ¿sabes? Un acompañar no es estar a tu lado. Nosotros necesitamos, somos una profesión que está a cargo de ver que las personas mayores se sientan cómodos en su hogar, de que se sientan seguros. Y para eso nos hemos formado, para poder estar con ellos.
15: Efectivamente. Y dime una cosa, Isabel, en los últimos días hemos visto semanas, hemos visto concentraciones de cuidadoras reclamando reconocimiento, salario, protección. ¿Cómo definirías vuestra situación actual?
17: A ver, nuestra situación actual ahora mismo, creo que no estamos prácticamente vistas en la sociedad como unas personas que estamos visibles ahora mismo, que nos necesita el entorno de las gentes mayores para poder. Necesitamos también nuestras mejores salariales, nuestros ser ese punto de inflexión que necesita la sociedad, que no somos unas simples personas, estudiamos, nos formamos, estamos a la altura de cada necesidad, de cada persona que nos necesita, que no vamos por lo simple, buscamos su seguridad, y no hay mejor cosa que tenerlo siempre. Hacernos visibles, hacernos mucho más factibles, de saber que nuestro trabajo también es válido para la sociedad.
15: Y también ser remunerado.
17: Efectivamente.
15: Como se debe, que no siempre se hace. Teresa, vamos a pensar ahora, vamos a simular que estamos hablando con el Ministerio de Derechos Sociales.
17: Vale.
15: ¿Qué le pedirías? Vamos a empezar con la carta a los Reyes Magos, que en este caso es el Ministerio de Derechos Sociales.
16: Vale, pues yo lo que le pediría es que los procesos, la parte burocrática para la familia, todo este proceso se tendría que agilizar y simplificar. Las familias, cuando acuden a servicios sociales o acuden a nosotros como empresa, lo que necesitan es una ayuda inmediata, porque están en una situación de riesgo, de vulnerabilidad. Entonces, lo que se necesita es eso, es agilizar y fundamental, lo que has comentado tú antes, el tema de los tiempos. Las prestaciones se tienen que dar en tiempo y forma. No puede ser que cuando una familia reciba una prestación, la reciba cuando ya o hay un fallecimiento o está en un empeoramiento de salud.
15: Y sabemos que esto ya ha pasado y pasa desafortunadamente demasiado. ¿Y crees que la reforma de la ley de la dependencia supone un cambio de modelo real o estamos muy lejos de esta transformación que realmente necesita el sector?
16: La lectura es positiva porque lo que creo es que marca una dirección de cambio más centrada en lo que es la persona y en las atenciones de la persona en el propio domicilio. Pero hay muchísimo camino que recorrer para que ese cambio sea real y pasa por pues lo que he mencionado antes, por las cuantías recibidas y porque se reduzcan la lista de espera. Sabemos y que priorizamos el deseo de las personas mayores de estar en los domicilios. Entonces nos tenemos que centrar ahí, y no solamente en la asistencia a domicilio, sino en todo lo que abarca la asistencia a domicilio, en todos los complementos que puede tener la asistencia a domicilio, centros de día, productos de apoyo. Hay muchísimas soluciones a las necesidades. Nosotros como empresa, sobre todo en Cuideo, lo que hacemos es que tenemos que hacer una atención personalizada. La persona es un mundo, no se puede generalizar, no son números, son personas con nombres, con apellidos, con historias de vida, con que ahora se ven invisibles en la sociedad y que necesitan apoyo, ser escuchados, pues tal y como ha dicho Isabel o personas como ella que se dedican a este sector, es lo que hacen día a día.
15: Isabel, cuando llegas a tu casa por la noche, después de un día de trabajo con personas, cada una con su vida, con su situación, con su circunstancia. Cuando te acuestas, ¿qué sientes?
17: Mira, cuando tú haces un trabajo con vocación y ves que las necesidades que las personas necesitan, por lo menos hablo bajo mi punto de vista, yo disfruto de mi trabajo y veo que hago una labor esencial para ellos. Sobre todo tienes que tener muchísima empatía, ponerse en el lado de las personas, porque son personas que a la larga han estado, digamos, puestos en un rincón. Ahora, al hacerse visibles, son personas que necesitan contarte, hablarte, contar una historia, saber cómo estás. Y cuando tú tienes esa empatía con ellos, que son además también son seres vulnerables. Parece mentira, pero son seres tan vulnerables que cuando lo ves, que cuando yo vuelvo a casa y veo que he hecho el trabajo, siento una tranquilidad, digo que lo estoy haciendo bien, lo estás haciendo bien por ellos. Darles una mejor calidad de vida dentro, no hay como dejarles vivir en su entorno, en su casa, en su hogar. Si podemos,
15: lo cambia todo, ¿verdad?
17: Lo cambia todo.
15: Lo cambia absolutamente todo.
17: Lo cambia
15: todo.
17: Absolutamente todo, porque para ellos es eso, su hogar. Pueden estar en mejores sitios, no lo podemos discutir, pero cuando te mueven de un sitio que es lo tuyo, ese cambio es, para ellos es tan brusco, porque ya dejas de ser persona, lo ves como si fuese un mueble o un número. Y creo que somos personas.
15: Totalmente de acuerdo. Y Teresa, has hablado antes de la necesidad, y lo comentabas en tu carta a los Reyes Magos al Ministerio, la importancia de reducir los trámites, ¿no? Los protocolos, la administración, la burocracia, la podemos llamar como queramos, ¿no? ¿Cuáles son los trámites que siguen siendo especialmente complejos?
16: Pues al final las familias tienen que moverse entre muchas vías, ¿no? Tienen que estar hablando con la parte médica, tienen que estar con servicios sociales, tienen que estar con su trabajadora social, las citas tardan mucho en el tiempo, tienen que presentar muchos papeles, y entonces al final siempre necesitan una ayuda o acuden a nosotros porque les tenemos que ayudar a hacer el trámite de la dependencia, porque se ven, al final son personas que no... Claro, no tienen experiencia en este tipo de documentación, o no son formadas porque son mayores y siempre tienen que estar tirando pues de sus hijos, de sus sobrinos, por favor, ayúdame. Y esto alarga siempre los tiempos. Y tienen que acudir, hay una brecha ahí, tienen que acudir a nosotros para poder ayudarles.
15: Y dime una cosa, ¿cuál es el perfil típico de los cuidadores, cuidadoras como Isabel? ¿Cuáles son los perfiles más típicos? Además, como decía Isabel, la vocación.
16: Sí, vocación y empatía, fundamental, como ha dicho ella, porque si realmente quieres dedicarte a este sector es lo fundamental. Y luego tenemos que profesionalizar. Desde luego. O sea, hay que fomentar la formación, sobre todo en el certificado sociosanitario, que es un poco lo más básico, pero también hay que tener espacios y áreas para patologías específicas que se nos dan mucho en los domicilios, como un Alzheimer, Parkinson, demencias incipientes, y hay que estar preparado, y sobre todo cuando ya cumples cierta edad, el tema de la movilidad reducida.
15: Por supuesto.
16: Hay que tener conocimientos para poder hacerlo bien. Y ahí es donde entra perfiles como los de Isabel, que con todo esto lo que hace es que te da muchísima confianza y muchísima tranquilidad.
15: Por supuesto. Teresa, ¿qué le dirías a los miles de cuidadores, cuidadoras que en este momento nos están escuchando y que, como habéis dicho al principio, en realidad muchas veces se han sentido invisibles?
16: Pues que creo que tienen que tomar ejemplo de lo que está pasando ahora mismo, de la oportunidad que tenemos en estos momentos en la sociedad, y que tienen que poner en valor su trabajo porque son un pilar fundamental de la vida de las personas, porque están realmente cambiando la vida no solo de la persona mayor, sino de la familia, la tranquilidad, la necesidad, saber que tu familiar más cercano está bien cuidado, estás tranquilo. Yo creo que es que eso no tiene precio. O sea, eso es calidad de vida. A nosotros en Cuideo nos gusta mucho decir que a veces la palabra envejecer tiene una connotación negativa, ¿no? Siempre estamos, uy, envejecer, qué mal, tal. Y realmente no se trata de eso, hay que cambiar el chip. Se trata de ayudar a vivir con calidad a estas personas, porque estas personas tienen metas, tienen retos, siguen pensando en hacer cosas nuevas, tienen ilusiones. O sea, no porque cumplas cierta edad ya es algo, bueno, ya está, ¿no? Ya ha llegado hasta aquí. No. O sea, realmente lo que tenemos que hacer es cambiar y dar alas a esas personas para que sigan siendo importantes para nosotros.
15: Isabel, si nos volviéramos a ver dentro de 5 años, ¿qué te gustaría que en estos 5 años hubiera cambiado? De vuestra profesión, de respeto, de las condiciones, ¿cuáles son las prioridades que crees tenemos que cambiar?
17: A ver, podría ser sentirnos valorados como profesionales que somos, que nos cuiden, que a la larga también nosotros necesitamos que nos cuiden y nos valoren, que es un trabajo muy, muy sacrificado, no físicamente, mentalmente. Porque ver el estado de las personas dependientes, y eso no lo puedes dejar cerrar la puerta y volver. Lo vas a llevar siempre presente. Por eso siempre digo, creo que es cuidarnos a nosotros, que la sociedad vaya cambiando, que no somos personas que están con unas personas, no. Somos personas que hacemos a la gente dependiente, a la gente mayor, sentirse bien, cuidados, en todos los límites que le queden su calidad de vida, darles la mayor calidad de vida, que para eso nosotros nos hemos formado y queremos que a la larga, que creo que cada trabajo también va con una remuneración, sentirnos visibles a la sociedad, que no somos la que va por ahí a cuidar a esa señora y se va, no. Somos personas que muchas veces nos hemos formado también.
18: Por
17: o sea,
18: supuesto.
17: Que no somos que hemos aparecido por cuidar, no.
18: Y hablamos de otro tema. Yo entiendo, Teresa, también Isabel, que muchos de los cuidadores y muchas de las cuidadoras son inmigrantes, como creo que Isabel.
17: Efectivamente.
18: ¿De dónde vienes, Isabel?
17: Soy de Perú.
18: Cuando escucháis discursos xenófobos, a discursos que realmente, en un cierto sentido, están en contra de la regularización de los contratos de las personas inmigrantes, ¿qué pensáis? Porque entiendo que mucha gente de las que están cuidando nuestros mayores, nuestros enfermos en las familias, son extranjeros, son inmigrantes. Por lo tanto, me gustaría, Teresa, y también Isabel, saber un poquito qué opináis.
16: Bueno, evidentemente apostamos por la diversidad, por los cuidados, por profesionalizar completamente el tema y apostamos 100% por la regularización, desde luego. Siempre tienen que tener su contrato de trabajo y todo lo que conlleva para estar tranquilos, tanto la persona que está contratada como la familia. O sea, eso es lo que llevamos por bandera. Entonces, discurso xenófobo no entra en ningún sitio, evidentemente, ¿no? Es un rechazo total y apoyamos 100% a estas personas para que estén aquí regularizadas y que puedan disfrutar de todas las ventajas y de un trabajo
18: por
16: bien
18: supuesto.
16: Remunerado.
18: Isabel.
17: A ver, no es que uno esté en contra de la regulación, espero que no, porque yo creo que nadie podemos estar en la clandestinidad. Necesitamos ser visibles. Estamos aquí, queremos luchar por nuestros derechos, que creo que merecemos estar aquí. Hacemos un trabajo como cualquier persona y lo que queremos es estar, aportar a la sociedad, que también es nuestra parte de sí, y creo que la regularización viene bien para el país en el que estamos, que necesitamos mano de obra, pero mano de obra cualificada dentro de la legalidad, con todas las de la ley, con todos, porque también tenemos los derechos y también tenemos nuestros deberes y obligaciones. No solamente pidamos derechos, también tengamos deberes que tenemos que hacer,
18: por
17: como
18: supuesto.
17: Tenemos que aportar a la sociedad.
18: Y ahora, Teresa, vamos a hacer un PM, visto que estamos acabando el tiempo, me gustaría que de alguna forma te dirigieras a todas las personas que a lo mejor quieren ser cuidadores y a lo mejor no saben cómo hacer. ¿Qué tienen que hacer?
16: Bueno, lo primero que tienen que hacer es, como ha dicho Isabel, tener muchas ganas, ¿vale? Tener muchas ganas, eso para empezar. Y bueno, creer que deben de ocupar un lugar, ¿no? En el mercado laboral, vocación, empatía, que les guste mucho el trato con las personas, principalmente con las personas mayores, familia, y bueno, y contactar pues con una web como la nuestra, ¿vale? En el que puedes acceder y rellenar tus datos, te contactamos y demás. Y también fomentar, ya sea a través nuestro o a través de instituciones, que también lo hacemos, que se formen, ¿no? El tema del certificado, lo que he comentado antes, que haya más formación para ellas y que se sientan más seguras a la hora de realizar las tareas.
18: Por supuesto. Isabel, acabamos con una anécdota bonita que a lo largo de estos años te ha ocurrido, que te gustaría contar a nuestro público.
17: Creo que tengo tantas anécdotas y todas, cada cual.
18: Tenemos tiempo para una.
17: Vale, te cuento. Tengo una usuaria que tiene principios de Alzheimer y como yo tengo la llave de estar en su casa, yo llego y me dice, es que llegas muy tarde, te tienes que ir, pues coges tu vas y te vas. llegas, esperas unos 20 minutos prudencial y vuelves a entrar. Y te dice, ¿y por qué vienes tan tarde? Le digo, pues qué culpa tengo yo que el autobús me haya venido muy tarde. Y dice, pues bueno, hay que venirse más pronto. Le digo, pues sí, de eso de ahí. ¿Sabes por qué? Que eso, que te va.
18: Supongo que esto te ocurrirá todos los días. Pero me gusta que hables de un tema tan complejo como el Alzheimer con algo de humor que también es importante, de empatía. Pues Teresa Isabel, gracias por haber estado aquí. Y a todos vosotros en casa, os recuerdo que nos podéis hacer llegar vuestras consultas y, por supuesto, proponernos temas que queréis que abordemos en nuestro programa aquí en Voces que Incluyen al 630-540-426 por WhatsApp. Esperamos vuestros mensajes. Hasta pronto. Chao.
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1: Son las 8, las 7 en Canarias.
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1: El incendio de Burgondo en Ávila es ya el mayor de la historia en España, con 50.000 hectáreas afectadas. Junto a los de la Sierra Oeste de Madrid y Toledo suman 77.000 hectáreas. A esta hora está en marcha una nueva reunión del Centro Estatal de Coordinación en un momento en el que no se descartan más evacuaciones. El viento ha reactivado algunos focos en las horas centrales de la tarde. José Vicente Hernández, buenas tardes.
3: Buenas tardes. Hace unos minutos ha llegado el ministro del Interior a este puesto de mando avanzado en Navalcarnero. Carnero, el grande Marlaska, preside ya ahora mismo la reunión del CECOAT. Atentos a posibles, como decías, nuevas evacuaciones. La última se ha decretado en la urbanización del Encinar del Alberche, que ya fue evacuada de urgencia el pasado miércoles cuando se desató el incendio, pero que ahora se ha reevacuado al detectar la Guardia Civil que había personas que habían regresado de forma incontrolada. Por el mismo motivo se ha vuelto a decretar el confinamiento de Villa del Prado, el municipio al que pertenece esta urbanización.
1: El presidente del gobierno ha asegurado que el martes se va a aprobar la declaración de zona catastrófica en los lugares afectados y ha vuelto a pedir un pacto de Estado.
4: No es solamente una cuestión de daños económicos, sino también de daños emocionales para muchos vecinos y vecinas que ven cómo su entorno queda calcinado como consecuencia de estos incendios. Bueno, pues ese deber tenemos que trasladarlo, materializarlo en un gran pacto de Estado frente a la emergencia climática.
1: Un pacto de Estado contra el cambio climático, pide el presidente del gobierno, mientras la vicepresidenta Agesen acusa hoy a Vox de fanatismo negacionista. Les dice que la prioridad nacional debe ser luchar contra el cambio climático y no crear ciudadanos de segunda. Tras las palabras de Agesen y de Sánchez, el líder del Partido Popular, Alberto Núñez Feijóo, ha visitado el puesto de mando de Navalcarnero, desde donde se está coordinando la extinción. Feijóo asegura que no es el momento para el análisis, sino para la extinción.
5: Todos tenemos que sumar, todos tenemos que arrimar el hombro y no puede haber excepciones. Nadie puede tensionar más de la tensión que produce el incendio terrorífico que estamos viviendo.
1: Los Reyes han visitado este mediodía Villamanta, una de las localidades donde se está acogiendo a desalojados por el incendio de Madrid. Allí Felipe VI ha destacado la coordinación contra el fuego.
6: Vemos que unidos se puede afrontar cualquier riesgo, es el mejor mensaje para todos.
1: Y en Castellón aumentan a 18 los municipios evacuados por el incendio de la Vall d'Uixó. Después del desalojo esta tarde de Almedíjar y Azuévar, también hay nuevos confinamientos. Miguel Ángel Ors, buenas tardes.
7: Buenas tardes. El municipio de Onda ha sido confinado. Se suma a la Vall d'Uixó y Betxí. Emergencia asista a cerrar las entradas de aire y usar mascarillas FFP2 en la zona afectada por el humo del incendio, que sigue fuera de control. Llega incluso a las ciudades de Valencia y Alicante. El presidente Pedro Sánchez visitará mañana el puesto de mando avanzado de la Vall d'Uixó junto con el presidente de la Generalitat, Juan Fernández de Llorca, que acaba de visitar el seminario de Segorbe, donde hay un centenar de personas desalojadas.
1: Las rachas de viento están complicando la situación en Castellón pese al ascenso de la humedad, un viento que también ha reactivado varios focos en los incendios del centro de la península en las horas centrales de la tarde. Irene Santa, meteoróloga de Radio Televisión Española, ¿cuál es la previsión para las próximas horas en las zonas afectadas por el fuego?
8: Hola, muy buenas, Adrián. Bueno, en la zona centro, en Ávila, Madrid, Toledo, esperamos un cambio de viento a lo largo de la madrugada. Si llevamos 48 horas con viento de componente norte, que ha hecho que el fuego avanzara sobre todo por el sur de Ávila, esperamos que entre las 3 y las 5 de la mañana el viento role a este. Esto quiere decir que la situación va a ser más peligrosa para municipios del oeste, pues hacia Pedro Bernardo o San Esteban del Valle, por ejemplo. Las rachas podrán estar entre los 20 y los 30 kilómetros por hora, tampoco serán mucho más fuertes que el viento que estamos teniendo ahora mismo, eso sí, ¿eh? El viento se va a mantener de dirección una vez que cambie hasta el mediodía del lunes. Y por la tarde podría ser más bien viento del sureste y flojo. Así que atención a ese cambio de viento que está previsto para las próximas horas.
1: Mucha atención, porque va a ser lo que afecte a las labores de extinción y también al futuro de todas esas personas que se cuentan por decenas de miles que siguen evacuadas ahora mismo en España. Incendios que provocan además el corte de decenas de carreteras.

0: turnos.
1: Y en los deportes termina la última etapa del Tour de Francia. Mathieu Van Der Poel se ha impuesto en los Campos Elíseos. Pero la otra noticia, la gran noticia, es que Tadej Pogačar se ha llevado su quinto Tour de Francia. Enviado especial de Radio Nacional de España, Jorge Agüero, buenas tardes.
2: Buenas tardes, y supone para el esloveno entrar en un selecto club que hasta ahora solo estaban cuatro ciclistas en él: Miguel Indurain, Jacques Anquetil, Bernal Hinault y Eddy Merckx, los únicos ganadores de cinco tours. Hoy Tadej Pogačar ha conseguido su quinto maillot amarillo, el tercero consecutivo. Lo ha hecho en París, en la mítica etapa de los Campos Elíseos, donde el holandés Mathieu Van Der Poel del Alpecin ha sido el más rápido y ha ganado la etapa.
1: 8 y 6 minutos de la tarde, 7 y 6 en las Islas Canarias.
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1: Hasta esta tarde hablábamos de incendios inéditos en España por el número de desalojados, pero ahora se confirma que el de Ávila es el mayor de la historia de este país. 50.000 hectáreas afectadas, que junto a lo que sigue ardiendo en Madrid y Toledo suman cerca de 80.000, y un perímetro de 280 kilómetros. Puesto de mando avanzado de Navalcarnero, José Vicente Hernández, hola de nuevo.
5: ¿Qué tal? Muy buenas, Adri.
1: La evolución del incendio no ha sido del todo positiva durante la tarde, ¿no? Ha arreciado el viento, no. Se han reactivado algunos focos después de que esta mañana se hubiese podido frenar un poco el frente del fuego, ¿no?
5: Sí. La situación, la verdad es que, como dices, ha ido variando a lo largo del día, y no por las condiciones meteorológicas generales en sí mismas, sino porque el propio incendio, calificado ya por los mandos del operativo de extinción como de quinta generación, está generando sus propias condiciones meteorológicas, con vientos que se mueven en zigzag y rolan rápidamente. Por la mañana la situación estaba controlada en el sector oriental del incendio y preocupaban focos que se estaban reactivando en el entorno del pantano de San Juan hacia el flanco norte, que es curiosamente el que ayer consiguió frenarse. Y ya durante la tarde se vuelve a poner mucha atención en ese eje occidental, en lo que se dio llamar al principio y todavía se sigue denominando así, el incendio de Burgondo, y en el entorno del Alberche también, donde por ejemplo en San Martín de Valdeiglesias, pues nunca se ha tenido un momento de relativa calma. Se está a la espera de ver cómo evolucionan las cosas durante la caída del sol, pero con este panorama, el responsable de este puesto de mando operativo integrado de Navalcarnero, el general de división Fernando Martín Pascual, nos señalaba que es muy complejo hacer previsiones a futuro.
6: Sabemos cuáles las dimensiones del incendio, sabemos en qué estado está el incendio en cada momento, y de alguna manera sabemos cómo tenemos que actuar contra ello. ¿Qué ocurre? Que muchas veces nos superan esas capacidades de incendio porque es difícil predecir cómo se va a comportar en ciertos momentos.
5: Bueno, quedan días de duro trabajo para perimetrar el incendio. Eso sí, nos ha dicho el general de división que la coordinación es excelente, además de los medios de la UME y del Miteco, también los aportados por 12 comunidades autónomas, además de entidades locales y países como Portugal, Italia, Grecia y también Turquía, dentro del ámbito del Sistema Europeo de Protección Civil, están aportando diversos medios.
1: Además, hasta ahora hay en marcha una nueva reunión de coordinación. Josevi, ¿cuál es la previsión para las próximas horas?
5: Bueno, pues veremos si de esa reunión del CECOT que está en marcha ahora mismo salen nuevas órdenes de evacuación. Está pendiente de ver sobre todo la situación de las 7 localidades confinadas, 4 en Madrid, recordemos, y 3 en Ávila, con casi 30.000 personas que están en sus domicilios, pero están allí sin poder salir. Bueno, pues veremos si finalmente pueden mantenerse en sus localidades o tienen que ser evacuados si es que los equipos de extinción no pudieran controlar las llamas que los están cercando. Siempre se está haciendo eso con mucha antelación, con la suficiente antelación. Es algo que nos ha recalcado también el mando operativo de este puesto en Navalcarnero. Pero antes de esta reunión del CECOT, la vicepresidenta tercera del gobierno, Sara Gessen, ya nos hacía media de la tarde

0: esta previsión?
1: Creemos que sí va a haber nuevas evacuaciones y próximamente seguramente se podrá ver a la vista de la evolución del incendio dónde serán esas evacuaciones.
0: La que se ha producido es la que decíamos en portada, la de la urbanización del Encinar del Alberche, pero que se ha vuelto a redecretar esa evacuación al haberse comprobado por parte de Guardia Civil que había vecinos que habían regresado a una localidad o a un término ya evacuado. El pasado miércoles habían regresado, digo, de forma incontrolada. Ha dicho AGESEN que en lo que va de año ya tenemos 6 veces más de superficie quemada que hasta alturas del año 2025. En total van 153.000 hectáreas quemadas en los incendios que va de año en este 2026.
2: Un verano con esas cifras que ven tan negativas, con tantas hectáreas calcinadas todavía a 26 de julio. Hasta ahora miles de personas en la provincia de Ávila están pendientes de la decisión que tomen las autoridades en esa reunión de coordinación. Sara de Blas, tú estás en la Escuela de Policía de Ávila, donde se está atendiendo a las personas desplazadas de la cara norte del incendio de Burgondo, ahora mismo esperando buenas noticias porque el fuego se ha ido hacia el sur, aunque las autoridades están advirtiendo de que no van a tomar ningún riesgo. Sara, buenas tardes.
3: Hola, buenas tardes. Hasta ahora son unas 700 las personas que permanecen alojadas en la Escuela de Formación de Ávila. Como decías, a la espera de esa comunicación oficial. Durante la tarde, los cambios de impresiones entre los vecinos desalojados han protagonizado las tertulias. Fernando espera poder volver a Burgondo.
4: Posiblemente hoy salimos ya de aquí. Algunas zonas del hoyo también están empezando a retornar, pero bueno, hay que esperar porque el viento cambiante que hay cada 2x3, entonces está reavivando zonas que ya en teoría estaban medio apagadas, pero bueno, por previsión, sobre todo por la cantidad de humo tóxico que tenemos, entonces es preferible esperar un poquito y bueno, retornar lo mejor posible y de la mejor manera.
3: El paso del tiempo comienza a hacer mella entre los desalojados. Los médicos han tenido que atender alguna que otra crisis de ansiedad ante la incertidumbre. Ahora toca reunirse en el comedor en torno a la cena.
2: El presidente del gobierno ha estado hoy en Ávila. Mañana va a estar en el puesto de mando avanzado de la Vall d'Uixó en Castellón. La Sierra de Espadán, un pulmón natural en la comunidad valenciana, está afectada por un fuego que sigue avanzando sin control. Una zona de bosque frondoso de Alcornoque, motor económico además en el sur de la provincia. Allí están viendo cómo arden refugio y sustento. Hay más de 15.000 evacuados y unas 60.000 personas confinadas. Miguel Ángel Orsola, de nuevo.
5: Hola, ¿qué tal? Pues así es, y a la espera de conocer esa última hora tras la reunión del CECOPI que se está celebrando, sabemos que el fuego ha avanzado esta tarde por la Sierra de Espadán, impulsado por la brisa y además con grandes llamas. Conoceremos los detalles cuando acabe esa reunión. De momento se ha desalojado más de 16.000 personas de una veintena de municipios. Los confinados suman cerca de 64.000 emergencias. Ha ordenado confinar esta tarde el municipio de Onda debido al humo a través de un nuevo SALEA. Tiene una población de 26.200 habitantes y se suma a la Vall d'Uixó con 32.000 y a Betxí con 5.600, cuya población lleva confinada desde ayer, excepto algunos barrios. Emergencia asista a cerrar las entradas de aire y a usar mascarillas FFP2 a la población de las zonas residenciales próximas al incendio por el humo, un humo que ha llegado incluso a la ciudad de Valencia y Alicante. El gobierno investiga el origen, pero no parece que el fuego se haya producido por causas naturales, al menos eso es lo que ha contado esta mañana Pilar Bernabé, delegada del gobierno.
6: La investigación está en marcha, todas las investigaciones están abiertas. Lo que sí que podemos decir es que no parece, desde luego, que el incendio se haya producido por medios naturales.
5: A falta de conocer los datos recientes, sabemos que el perímetro tiene 40 kilómetros, trabajan 450 efectivos y una veintena de medios aéreos. Avanzaba sin control tras quemar unas 4.300 hectáreas, que a esta hora serán más. 19 personas han sido atendidas por inhalación de humo. Las autoridades locales, provinciales y autonómicas continúan gestionando la acogida de esas personas, 16.000 desalojados. Juan Franprez Llorca, presidente de la Generalitat.
7: Que hemos dotado también de un soporte psicológico y de soporte médico. Ayer también habilitamos una zona en el Hospital de la Plana para aquellas personas, especialmente personas mayores de capacidad reducida que necesitan tratamiento, y hemos reforzado también todos los centros de salud de las zonas afectadas.
5: Perdiorca acaba de visitar el seminario de Segorbe, donde la Generalitat ha habilitado un punto de atención en el que hay 135 personas desalojados. Mañana estará con el presidente del gobierno, Pedro Sánchez, en la zona afectada por el incendio de la Vall d'Uixó. Acudirán sobre las 12:15 al puesto de mando avanzado.
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2: Y en la parte política, En la parte de la gestión política del fuego, el presidente del gobierno, Pedro Sánchez, ha insistido en la necesidad de un pacto de Estado para afrontar la emergencia climática. Ha avanzado además que el gobierno ya prepara mecanismos de ayuda para los afectados. Ángeles Bazán.
9: Sí, será en el Consejo de Ministros del martes. El gobierno declarará zonas gravemente afectadas las áreas dañadas por los incendios. Lo ha anunciado el presidente tras visitar en Navaluenga el centro de mando unificado que gestiona la lucha contra el fuego.
10: El próximo martes, por supuesto que aprobaremos el Real Decreto Ley para calificar como zonas gravemente afectadas por emergencias de protección civil.
9: La declaración permite aprobar ayudas a los afectados y acciones para restablecer la zona siniestrada, pero el gobierno quiere ir más allá, no solo actuar a posteriori, de manera que reitera la necesidad de un pacto de Estado contra la emergencia climática. El presidente del gobierno lo dijo ayer en Madrid y lo ha reiterado hoy en Ávila. También la vicepresidenta y ministra de Transición Ecológica ha insistido en esa idea. Sara Hagesen ha expuesto las hectáreas quemadas en España en solo 7 meses, 150.000, lo que refleja, dice, la realidad del cambio climático. Frente a la evidencia científica, asegura Hagesen, el negacionismo climático alimenta los incendios.
11: Los gobiernos con negacionistas son un peligro para la población y me gustaría terminar diciendo que la prioridad nacional no puede ser hacer ciudadanos de primera y de segunda en este país. Lo que tenemos que hacer es que la prioridad nacional sea luchar contra el cambio climático.
9: Ante esta tragedia, estos días dirigentes del PP están aplaudiendo la unidad de acción, la coordinación entre administraciones. Bajo las órdenes del mando único asumido por la UME, se lucha contra el fuego de manera eficaz. Pero el PP evita dar oxígeno a un gobierno cuyo fin ve próximo. El presidente Alberto Núñez Feijóo ha elogiado el trabajo del operativo conjunto, la coordinación, pero no ha querido entrar en la propuesta del Ejecutivo.
12: En definitiva, todos estamos juntos, todos tenemos que sumar, todos tenemos que arrimar el hombro y no puede haber excepciones.
9: Núñez Feijóo ha pedido no añadir más tensión a la propia de los incendios. Ya habrá tiempo, dice, de hacer valoraciones políticas.
2: Isabel Díaz Ayuso también ha rechazado hoy entrar en polémica.
13: Ahora que el turno es de Madrid, que es quien lo está pasando realmente mal, también pido esa solidaridad y esa comprensión con los madrileños. Porque nosotros siempre estamos cuando se nos necesita. Ahora pido lo propio y que no empiecen con guerras innecesarias en estos momentos, porque la gente no se lo merece.
2: La presidenta de la Comunidad de Madrid, que ha dicho que a la devastación del fuego le seguirá una recuperación rápida, añadía, visiblemente emocionada, que su gobierno trabaja en la estimación de daños.
13: Estamos ahora iniciando la evaluación de las pérdidas que están sufriendo miles de familias madrileñas para ayudarles de inmediato y ayudarles de esta manera a que puedan rehacer sus vidas. También para que sus pueblos vuelvan a funcionar lo antes posible, con todos los servicios públicos de primera calidad de los que disponían.
2: Ayuso ha acompañado a los reyes Felipe y Leticia en su visita al municipio madrileño de Villamanta, uno de los centros habilitados para acoger desalojados por el incendio que afecta a la Sierra Oeste de la Comunidad de Madrid, María Paredes.
3: Los reyes han recorrido las instalaciones durante casi una hora. Han conversado con algunos de los evacuados, interesándose por cómo están viviendo estos días y sobre todo escuchando sus preocupaciones. El rey ha reconocido el buen trabajo y la coordinación de los servicios de emergencia como la mejor manera de afrontar cualquier riesgo y ha trasladado un mensaje de cariño y comprensión a todos los afectados.
14: Lo han pasado muy mal, algunos llevan ya 4 días fuera de sus casas, en fin, algunos han perdido muchos bienes, en conjunto hemos perdido un patrimonio natural incalculable.
3: Por su parte, la reina Leticia ha lanzado la pregunta de qué se puede hacer para que una tragedia así no se repita de nuevo y ha empatizado con el miedo que están sintiendo estos días muchas familias.
15: Escuchar cómo se sienten y cómo cuentan cuál ha sido esa salida precipitada de su casa, cómo se han sentido, la tristeza que describen, la angustia, la incertidumbre.
3: Un encuentro breve pero muy cercano que a las personas desalojadas les ha permitido sentirse acompañadas.
2: Allí en ese polideportivo de La Chopera, en Villamanta, María, la imagen que has podido presenciar ha sido la de la solidaridad, ¿no?
3: Sí, desde el primer día de la emergencia hay una 30 de voluntarios, son vecinos de Villamanta y de otros municipios cercanos que están totalmente volcados en cubrir las necesidades que los evacuados puedan tener y en arroparles de la mejor manera posible.
16: Ya hay gente muy mayor y los niños también. Pues al final eso es bastante complicado, ya se complica día tras día.
17: Ya lo nuestro es simplemente hacer bocadillos, utilizar toda la comida que nos han ido donando y bueno, pues preparar luego café, fruta.
3: A pesar de ello, lo que todos desean escuchar es que pueden regresar a sus casas.
2: Y otro de los momentos del día, los vecinos desplazados a Las Rozas han recibido este domingo la visita sorpresa del seleccionador nacional de fútbol, Luis de la Fuente.
18: Yo soy vecino de Las Rozas, también están en nuestra casa en la Real Federación Española de Fútbol, he estado también visitando a unas familias que están también ahora viviendo estos dos días, y como no, era obligación estar aquí.
2: El seleccionador que hace justo una semana se proclamaba campeón del mundo y daba al combinado nacional la segunda estrella ha querido animar con su presencia y apoyo a los evacuados.
18: Eso es lo que uno pretende, intentar hacer feliz un poquito, alegrar un poquito, aunque sea unas horas, a toda la gente que lo está pasando tan mal, y creo que, insisto, es nuestra obligación intentar ayudar en la medida que podamos.
2: Y en Francia, la ola de incendios que arrasa el suroeste no da tregua, sigue cercando la ciudad de Burdeos, continúan las evacuaciones, mientras que los trabajos de extinción, Inés Azagra, siguen sin poder contener el avance de las llamas.
19: Efectivamente, son ya 220.000 las personas evacuadas y, según advierte la delegada del gobierno de Gironda, no se prevé su vuelta a casa pronto. La imposibilidad de perimetrar el fuego y el fenómeno climatológico inédito al que se enfrentan los bomberos dificulta las labores de extinción. Un incendio imprevisible, en palabras de Sophie Brocas, la delegada del gobierno de Gironda, que lleva ya 42.000 hectáreas destruidas y 240 viviendas impactadas.
20: Ce sont plus de 2.500 sapeurs-pompiers.
19: En la zona afectada, un gran dispositivo sigue en marcha con 2.500 bomberos, 1.500 militares y 1.200 policías, a los que se ha unido por segundo día consecutivo el A400M, un Airbus con un depósito de 20.000 litros de líquido retardante. Un incendio que se encuentra a tan solo 15 kilómetros de Burdeos, aunque no se contempla su evacuación. La calidad del aire empeora por las partículas finas. Cecil Tagliana, directora general adjunta de la Agencia Regional de Salud de Nueva Aquitania, recomienda no salir a la calle excepto si es imprescindible y siempre con mascarilla. El tráfico ferroviario se ha visto afectado en la zona y la delegada del gobierno pide evitar los desplazamientos innecesarios. En cuanto al fuego de Las Landas, se encuentra a esta hora más contenido, aunque se haya llevado por delante más de 3.000 hectáreas, y por el contrario, en el sureste, en el departamento de Var, las autoridades hablan de un fuego giratorio que ha experimentado una reactivación y que ha derivado en una evacuación preventiva de unas 3.000 personas.
2: Y al margen de los incendios, sumamos la última hora en Berlín. La policía ha abatido al presunto autor del atropello masivo de este sábado en las celebraciones del orgullo LGTBIQ+, en la capital alemana, en el que ha muerto una persona y 29 han resultado heridas. Corresponsal Beatriz Domínguez, buenas tardes.
21: ¿Qué tal? Buenas tardes. Sí, alrededor de las 6 de la tarde, pasadas 20 horas del atropello masivo, la policía ha abatido a tiros al sospechoso en una zona de huertos urbanos al oeste de la ciudad, a unos 14 kilómetros del lugar del ataque. Un portavoz de la policía informa de que el sospechoso habría corrido con un arma blanca hacia los agentes, que acabaron disparando contra él. Desde la pasada noche, una gran operación policial trataba de dar con el paradero del presunto autor del atropello, un hombre que, confirmaba el ministro de Interior esta tarde, tenía un amplio historial delictivo y de radicalización islámica.
22: Doch ein hohes Maß an Straftaten. Durch eine Radikalisierung.
21: La Fiscalía Federal había asumido la investigación una vez las autoridades apuntaron al posible atentado islamista y sigue sin descartarse que haya más implicados. La policía ha interrogado a varias personas intentando averiguar si Abdul Balut, este ciudadano alemán de origen libanés de 21 años, viajaba solo o no en el vehículo cuando embistió contra la multitud la pasada noche durante las celebraciones del orgullo en Berlín, dejando una víctima mortal y 29 heridos.
2: Y en Irán, la suspensión de los ataques después de 14 días de bombardeos para dar margen al diálogo deja ahora mismo una calma tensa en la región, mientras el ministro iraní de Exteriores está cargando contra Ucrania, contra su presidente, por el ataque a uno de sus cargueros ayer en el mar Caspio. Alejandro Burón, buenas tardes.
23: Buenas tardes. Estados Unidos asegura que la pausa en los ataques es una estrategia para dar más espacio a la vía diplomática. Mike Waltz, embajador ante Naciones Unidas, en declaraciones a Fox News.
24: As the president said, we are locked and loaded.
23: Como dijo el presidente, estamos preparados y vamos a enviar todavía más efectivos a la zona, pero va a dar margen para las negociaciones, va a darles un poco de espacio. Tanto Omán como Irán como otros negociadores están trabajando intensamente a todos los niveles, desde las altas esferas hasta el nivel técnico, especialmente en los últimos días, dice Walsh. Por su parte, Irán carga contra el presidente ucraniano Volodymyr Zelensky por el ataque atribuido a Kiev este sábado sobre un carguero iraní en el Mar Caspio y en el que moría un marinero. En un mensaje en redes sociales, el titular iraní de Exteriores, Abbas Araghchi, ha asegurado que este ataque no puede quedar sin respuesta y que así se lo ha transmitido vía telefónica tanto a la jefa de la diplomacia europea, Kaya Kallas, como al ministro ruso de Exteriores, Sergei Lavrov. Araghchi acusa a Zelensky, al que califica de gorrón, de intentar arrastrar a Europa a la guerra.
2: Y en Cisjordania, nuevas imágenes del hostigamiento de los colonos israelíes contra la población palestina. Este domingo han incendiado dos mezquitas, Javier Tenés.
0: Dos mezquitas, varios vehículos y tierras de cultivo calcinadas. Este es el balance de un nuevo ataque atribuido a colonos israelíes en Cisjordania ocupada, apenas dos días después de los enfrentamientos cerca de la aldea de Tel, en los que murieron cuatro palestinos y dos israelíes. Tras esta confrontación, grupos de colonos han levantado tres nuevos puestos de avanzada junto a la aldea, un primer paso para un asentamiento permanente, según denuncia la ONG Israel Peace Now. Aquí los vecinos aseguran que no escucharon a los agresores, ya que vinieron andando para no hacer ruido entre los coches y no vieron nada hasta el incendio. Desde el Vaticano, el Papa León XIV ha mostrado su preocupación por la situación y ha condenado los ataques a lugares sagrados.
1: Y a rejetar nuevas acciones militares.
0: El sumo pontífice rechaza las acciones militares y las decisiones unilaterales que vulneran el status quo y reclama el respeto a los lugares sagrados de cualquier religión. Mientras tanto, Israel se prepara para ampliar sus operaciones militares en Cisjordania durante las próximas semanas, según ha declarado el ministro de Defensa Israel Katz. El primer ministro Benjamín Netanyahu define así los objetivos de sus tropas en Cisjordania. Asegura que sus órdenes son entrar en las poblaciones, registrarlas, confiscar armas y efectuar arrestos.
2: Y nos acercamos a las 8:30, 7:30 en Canarias, tiempo para el deporte. Momento de volver a París, donde estamos viendo ahora mismo la ceremonia en la que Tadej Pogačar se proclama como quíntuple campeón del Tour de Francia, con Remco Evenepoel e Isaac del Toro conformando el podio para poner broche final a esta edición de la Ronda Gala. Jorge Agüero, París, hola de nuevo.
4: ¿Qué tal? Muy buenas. Pues sí, ahora mismo en el momento más importante de toda la ceremonia, en el cual se le va a investir a Tadej Pogačar con su quinto maillot amarillo, y eso supone todo un hito histórico, la entrada del esloveno en un selecto club de cinco ganadores del Tour de Francia, en el que hasta ahora solo había cuatro ciclistas: Jacques Anquetil, Eddy Merckx, Bernard Hinault y Miguel Indurain. A partir de hoy estalla Tadej Pogačar, que decía esto nada más bajarse de la bicicleta.
6: Every victory is really special and it's seven tours already and seven times on podium and five wins. It's something that unbelievable also for me.
4: Increíble, cada victoria es especial, y no solo los cinco tours, sino también los siete podios que ha hecho en esta carrera. El esloveno, que sigue todavía sin confirmar su presencia en la Vuelta a España, lo ha dejado abierto, dice que ya hablará de eso. Hoy la victoria de etapa en los Campos Elíseos ha sido para el holandés Mathieu van der Poel.
2: Pentacampeón Tadej Pogačar como Miguel Indurain. Paco Pérez, hay más noticias deportivas también, ¿no?
24: Pues sí, rápidamente te cuento que en Fórmula 1, en el Gran Premio de Hungría, se lo ha llevado Lando Norris con el McLaren, acompañado en el podio por Verstappen y Kimi Antonelli, el líder del campeonato. Tercero Alonso, decimocuarto, con buenas sensaciones tras las mejoras de Aston Martin, y peor le ha ido a Carlos Sainz. El madrileño terminaba decimoctavo con sanción incluida por un toque con Piastri. Ahora parón de verano hasta el penúltimo fin de semana de agosto, cuando se disputará el Gran Premio de Países Bajos. Y en waterpolo, la final de la Copa del Mundo disputada esta mañana en Sydney, Australia, no pudo ser. La selección española femenina caía ante Estados Unidos por 9-13, aún así es la mejor clasificación de las chicas de Jordi Valls en esta competición.
2: Pues así despedimos esta primera parte del informativo 24 horas fin de semana. Ya saben que volvemos a partir de las 11, las 10 en Canarias, con toda la actualidad y toda la información al minuto de los incendios que están asolando España. También actualizada esa información en Radio 5 Todo Noticias. David Gutiérrez en el control de sonido, Pablo Ruiz en la realización. Hasta las 11.

0: primera persona, con Sandra Camps.
1: Hoy voy a ver qué es esto de las bibliotecas humanas en la calle que propone la ONG Proclade Bética.
2: Gracias a la solidaridad, a la humildad y a la paciencia de mujeres entregadas, mis hermanas, mis maestras. Esa es la España que quiero, la del caldito, la del puchero, la de la risa y la alegría, la del abrazo con salero. Ahora me la quieren cambiar. Ahora que empezaba yo a disfrutar, ahora que nos tocaba recoger, tenemos que empezar a sembrar. Porque llegan los locos, locos con logias ajenas, con discursos desde el odio, con mentiras como piedras, que lanzan sin mirar a quien rompen, sin importarle siquiera. Siempre hubieron despistados, con miradas retorcidas y estrechas, quienes discriminan por colores, por nacimiento, por pereza, y alguna lengua viperina de palabras muy sueltas, tratando de hacerme daño, me recordaban que era negra, como si no lo supiera mi espejo, como si no lo supiera mi esencia. Ser negra es mi raíz, mi orgullo, mi herencia, mi color. Un insulto.
1: Desde Proclade, cuéntame un poco por qué habéis montado esto. Bibliotecas Humanas, ¿cómo sale y de dónde sale?
3: Bueno, pues Biblioteca Humana es una iniciativa dentro de un proyecto que se llama Derecho a Soñar. Y bueno, en el contexto en el que llevamos ya mucho tiempo, en el que las migraciones solo se ve desde el punto de vista o desde el discurso de odio o desde el pobrecito, nosotros, nuestro lema es cada persona una gran historia y mostrar la diversidad de historias que hay tan maravillosas. Y nosotros no hacemos solo la Biblioteca Humana hoy aquí en la Alameda, sino que llevamos una semana de convivencia para conocernos entre nosotros, para crear colectivamente una acción de activismo, ¿no?, de transmitir un mensaje a través del arte, según las habilidades de cada uno.
2: Más el desconcierto de quienes necesitan etiquetas y solo ven pieles, fronteras y banderas.
3: Y lo más potente ha sido el grupo, ¿no?, porque hemos estado de 11 nacionalidades distintas, jóvenes de España también. Entonces ese encuentro intercultural ha sido muy bonito. Y ahora pues aquí las personas de la calle, que no sé si 60 personas, ¿no?, estarán escuchando distintas historias, pues también es una manera de visibilizar la realidad desde otro punto de vista, ¿no?, en primera persona, no simplemente con un titular o con lo que nos quieren transmitir.
2: Llamar es verse como el otro nos ve. ¿Me puedes decir, querida Zambrano, cómo llevo a esta gente al conocimiento? Si aquel en quien dicen creer no son prioridad nacional, los bienaventurados del Cristo, pobres, mansos y cansados, sino objeto de exclusión, de desgaste, de descarte, de discriminación.
1: Están en la Alameda de Hércules, en Sevilla. Hay personas, historias de vida, de orígenes diversos, todas vestidas de blanco y repartidas por el espacio.
2: Los señores del primero de los nuestros crean criaturas sin patria, levantan muros con nuestros huesos, dicen prioridad y nos quitan el agua, dicen seguridad y nos borran del censo, nos empujan al ostracismo, a la indigencia, a la miseria, al hambre, pero olvidáis que la miseria también os hace miserables. Que se acaben los comercios, los intercambios, las relaciones internacionales, cada uno en su casita, cerremos las fronteras y tiremos las llaves para que no entre ni salga nadie. ¿Te imaginas ese absurdo, semejante disparate? Igual caerían los títeres que desgobiernan nuestros países de origen. Igual invertimos el orden y los recursos de cada pueblo vuelven a sus legítimos dueños. Igual nos mejoran la vida, surgen más oportunidades donde cada quien ha nacido. Igual ya nadie necesita desplazarse y volvemos a la cueva y a vivir como animales. Misma distopía absurda la de lo conocido y lo desconocido, de aquellos barros, estos lodos. Somos herederos de lo vivido. y hubo un tiempo de conquista, de colonización y de imperialismo. Y fueron con sus armas, libros, Biblia y bandera. Nos quedamos sin el pan, nos quedamos sin la tierra. Colonizaron nuestros cuerpos, nuestro poder, nuestros saberes. Y nació la desigualdad, nació el hambre y la pobreza. Y el mundo se dividió, norte y sur, enriquecidos y empobrecidos. Los ganadores crearon barreras para proteger su riqueza. A los perdedores les nacieron alas para escapar de la pobreza. Que el hambre no entiende de frontera, pero las fronteras sí entienden de muerte. Y mientras comemos cebolla y miedo, alguien decide que tu vida no vale nada, que tu vida vale menos. Solo para nacionales, uno por persona, no acumulable con la vida de nadie. Y no hay prioridad nacional que pueda decidir cuánto valgo, que soy un trámite o acaso un gasto, un número que molesta en la cola del paro. Que no se te olvide que en la lógica causa-efecto, el suceso posterior se deriva de un hecho previo. Estamos aquí, compañeras y compañeros, porque antes vosotros estuviste ya allí primero.
4: Acuaba, acuaba, acuaba.
5: Te doy la bienvenida.
6: Adance, adance, adance, a un niche.
5: Te doy la bienvenida.
7: Mister A, dile.
5: Te doy la bienvenida.
8: El mar es un cementerio de ilusiones y de sueños, de vidas que deshacen
9: entre las olas del dolor. La patera es un ataúd que flota en el mar de la muerte.
2: De cuerpos en el Mediterráneo.
9: De miradas ausentes.
2: De manos extendidas como besos de Judas. Con sabor a muerte. A indignidad. A podredumbre.
10: Que los pueblos que veían empobrecidos se ahogan.
8: Yo los he visto. Se ahogan.
11: Mucho calor a mucha gente. Y esta manta ha acompañado la vida y la desvida de muchas personas. Bueno, muy buenas noches. Yo me llamo Manuel Ogalla. Y la vida se hace con las palabras. Las palabras nos moldean. Las palabras nos construyen. Yo diría que las palabras nos engendran, porque somos fruto de nuestras palabras. Yo soy fruto de muchas palabras. Palabras de aquí y palabras de allá. Por eso el cuento, el libro, la historia que abro esta noche para vosotros y vosotras se llama Palabras de Ida y Vuelta. Porque hay palabras de acá que conforman lo que soy y palabras de allá, de más allá, del sur global, que también han formado lo que soy. Hay palabras que en mi infancia y en mi juventud pues me han marcado un montón. Porque supongo que en vuestra juventud también hay un montón de palabras que tienen un peso muy, muy duro, ¿no? Un peso específico. Palabras como éxito, palabras como la aventura de conocer más y más, la aventura y las palabras que vienen de la universidad, de la excelencia, el sobresalir.

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1: Así que nos contamos un poquito cómo va la vida. Donde hay rojo, estos son peligros. Y donde hay blanco, por ejemplo, hayamos encontrado un lugar que sentimos un poco bien. Felices, a veces no. Y donde hay amarilla, donde hay mediana. Hoy por la mañana estás bien, por la noche no, porque si uno se duerme en la calle es difícil a vivir, digamos, ¿no? Con hoy en día, con los países que tienen tanta racista, no quieren personas de color, es muy complicado. Yo soy de Chad, yo nací en Capital, se llama N'Djamena, pero desde pequeño fui a vivir con mi abuelo, en un lago de Chad que se llama Lago, y por ahí es desierto porque he puesto aquí, ese es Chad. Eso es Egipto, donde he pasado por Egipto, y eso es desierto de Libia, y eso es Libia, y por aquí es desierto porque también tiene peligro un poquito, donde gente se muere en la calle, no hay agua, esa cosa. Ese es Marruecos y eso es Túnez. Eso es recorrido que hicimos así hasta que hemos llegado aquí, pues eso es España, España en general, y de ahí yo cuando era pequeño, porque es solamente resúmenes que vamos a dar porque son cosas de cuántos años, es muy larga. Yo nací de aquí cuando era pequeño, tuvimos guerra, cuando yo tenía 9 años porque salí pequeño de mi país. Sufrí muchísimo cuando mi abuelo falleció en la guerra y decidí de irme a país para buscar mejor vida, pero no sabíamos lo que iba a pasar en la calle porque en ese momento yo soy muy pequeño. Pero con la gente que tienen 17, 18, en ese momento yo tenía 10, 9, 10. Y de ahí salí, pues sufrí muchísimo y por ahí, no sé si sabéis, hay gente que se llama rebeldes y yihadistas, se llaman Boko Haram, pues esa gente se vive en el desierto, se viene en el pueblo, se queman pueblos, se matan gente y se van. No quieren nada, ¿sabes? Y eso es donde nos pasamos muy mal y de ahí yo he atravesado porque llegué aquí también en el desierto, cada sitio que vas te encuentras más gente. No sabía que lo que iba a pasar, fui aquí en Libia. En Libia porque Libia es peligro. En Libia es el momento que estamos allí porque ellos no les gustan personas de color, negro. Y se cogen ese plástico, se queman con fuego y te sacan la camiseta y te echan atrás, en tu espalda. Están maltratando los negros. Y matando es fácil. Te va a trabajar como un esclavo, más que están haciendo para quemarte en tu espalda, es normal. De ahí se meten gente en prisión para nada, y fin. Y de ahí yo ya he tomado la decisión para ir a Túnez. Cuando llegué aquí en Túnez, también he tenido problemas porque es muy pequeño, no sé dónde voy, y allí un persona negro, un pequeño, tampoco no puede salir fuera. Gracias, no podemos decir todo el mundo son malos, hay gente que son buenos. A mí me ha ayudado algunos que están viendo un niño en calle, no puedo comer y tal. De ahí yo tengo un problema de operación, me han operado, pero estoy durmiendo en la calle con la operación de bajar el puente, esas cosas. Con el tiempo voy creciendo y teniendo más experiencia de la vida que del maltrato. Estás madurando, ¿no? Desde pequeño. De ahí tomé la decisión, porque allí también no nos gusta. He atravesado otra vez el desierto, he llegado a Libia, de Libia otra vez llegué aquí, en Níger, al lado de mi país, en el desierto, porque es muy complicado. Tú no sabes ni dónde vas, porque el desierto es muy grande. Y de ahí ya puedo encontrar gente muerta. Hay huesos en tierra y bueno, ¿sabes? Y como nosotros que somos musulmanes, cuando encontramos un hueso tiene que taparlo. Y en el desierto la gente se va. Tenemos muchos compañeros que han perdido la vida porque estamos caminando. Y cuando estamos caminando no hay agua. No hay agua, uno se caiga y ya no tiene fuerza de bajar, pues se muere. Porque allí cada uno, yo quiero mi vida, otra, sí, somos compañeros, pero eso llega al difícil. Tomamos la decisión, más de 70 personas, algunos han muerto y algunos se pierden en el desierto, no saben ni dónde van. Y de ahí fui al Túnez, yo creía que Túnez es bueno, pero el sitio que tiene más racistas que todavía. no puedo ni hacer nada porque allí es peor, no sé cómo explicarlo, porque hasta ahora están maltratando a los compañeros que están ahí. Y del Túnez he estado un mes sin hacer nada, ni comer, ni beber.
0: Sueñan las pulgas con comprar sin perder, sueñan los nadie con salir de pobre. Que del cielo les llueva la buena suerte, como agüita de mayo a borbotones. La buena suerte no llueve ni hoy, ni ayer, ni mañana. Aunque te pille la mano izquierda, o te levantes con el pie derecho, o empieces el año con la escoba cambiada, seguirás siendo una nadie, un hijo de nadie, una dueña de nada. Muriendo la vida, que no son aunque sean, que no hablan idiomas sino dialectos, no hacen arte, artesanía, no tienen cultura, que son folclore, no tienen cara, sino brazo, no tienen nombre, son solo números.
2: A través de esa beca, una beca de la Junta, vinculada con la Universidad de Sevilla, pude acceder al doctorado y tener un contrato vinculado a mis estudios. Entonces, ese todo recogido aquí es desde Granada, que aquí estaba súper feliz, súper conociendo a mucha gente, después la pandemia, el bajón y después el máster. Y aquí yo también he conocido mucha gente, he tapado un poco en Córdoba, he conocido mi novia, que ahora estamos prometidos, entonces tenía que pasar ahí por Córdoba también, porque yo no entendía, un contrato de 2 meses y más tiempo trabajando en un restaurante que en la universidad, ¿sabes? Pero tenía también otro sueño ahí, ¿no? He conocido a mi novia, que es italiana, y ahora vive aquí en Sevilla conmigo, y después he venido a Sevilla, y Sevilla me ha dado esa estabilidad, esa oportunidad de estudiar, y yo estudio, lo que estudio es la inmigración, son los procesos de integración desde la convivencia cotidiana en barrios de Sevilla. Entonces yo estoy...
0: Roba mis derechos, me llamas delincuente, arruina mi vida con bulos y mentiras, y a mí es al que temen, a mí es al que temen, a mí es al que temen. Efecto llamada, venimos en masa, invasores sin alma, y hasta nuestros críos ocupan guardería sin dejar sitio. Ahí los nadie, las hijas de nadie, los dueños de nada. Escucha, valen menos que la bala que los mata. Y aquí estoy yo, que tal como soy, con mi pierna chula, con mis labios gordos y mi nariz bien ancha, que una nadie, una hija de nadie, una dueña de nada, que ella con la caraja.
3: Imaginamos por un momento la situación, has conseguido tus papeles, te has esforzado al máximo para encontrar un trabajo, tienes tus ingresos, quieres aportar a esta sociedad, y sin embargo, cuando llamas a una inmobiliaria o un propietario, la respuesta es siempre lo mismo. Te exigen nóminas de hace 3 años, cuando hace tres años estaba luchando por sobrevivir a miles de kilómetros de aquí, y te piden avales bancarios inalcanzables. O peor aún, a veces ni siquiera te piden papeles, simplemente escuchen tus acentos y ven tu origen y te dicen: lo siento, el piso ya está alquilado. ¿Sabes cómo se rompe el alma de un humano, de un ser humano, cuando se le niega repetidamente un lugar donde dormir? No por falta de medio, sino por falta de confianza para nosotros. Una casa no es un simple contrato mercantil, no son 4 paredes y un techo de ladrillo. Un hogar es un santuario, ese es espacio sagrado donde la salud mental se restaura, es el lugar donde cierra las puertas y por primera vez en años te sientes a salvo, ese rincón donde puede sentarse a recordar a los que dejaste atrás sin que nadie te busque. Donde puedes rezar en paz, donde puedes soñar con un futuro, negarle el acceso a la vivienda a una persona es mantenerla eternamente en exilio, es dejarla a la intemperie de espíritu. Ante esta injusticia, yo sentí que no podía quedarme callado. Comprendí que el silencio nunca derribaron muros. Y así fue como un viaje me llevó a enfrentarme a un mundo que jamás imaginé. De los medios de comunicación, de repente me vi caminando por los pasillos de estudio de radio, sentándome en silla frente a micrófonos inmensos, poniéndome un casco donde solo escuchaba del latido de mi propio corazón. Y me daba cuenta que algo fundamental, no estaba hablando solo yo. Mi voz, aunque saliría de mi garganta, era el eco de miles de hermanos y hermanas que caminan invisibles por nuestras calles. Mi voz era el llanto de la madre que no encuentra al pie para sus hijos y la frustración del joven que duerme en un sofá prestando a pesar de trabajar 10 horas al día. Frente a los periodistas, empecé a denunciar este sistema cruel. Les diré a los espectadores, a esas personas que me escuchaban sentadas cómodamente en los sofás de sus salones, que una sociedad que no está completa si deja a sus nuevos hijos durmiendo en la calle. Rogué a los propietarios, a las agencias, a quienes tienen la llave, que nos miren a los ojos, reconozcan en nuestro al prójimo del que hablan las escrituras, que dejen caer el miedo. Les expliqué una verdad incuestionable quien ha atravesado.
0: Mira, con orgullo de mujer africana y sevillana, y aunque la historia nos puso en el olvido, al final el cielo se acordó de los nadie. Porque la esperanza es nuestro patrimonio y nuestra aliada. Ahí los nadie, las hijas de nadie, los dueños de nada. Que de dónde eres y qué aspecto tienes, pero mira qué cara, qué jartita estoy. De tanto prejuicio, de dar amor a quien me lo niega, de tender mi mano a quien me la esconde. De tanta limosna para los negritos, malamente, tras, tras, porque no me dejo, porque no me quejo y no me quedo callada. Ajusto mi escote y seco mis lágrimas. Vamos a hacer un trueque contra la hostilidad, cuarto y mitad de hospitalidad. Contra la exclusión, un poquito por favor. Para la integración, contra las devoluciones en caliente, pucherito, para quitar los fríos de la mano a la gente, contra las concertinas, grandes conciertos, para que las orillas sean lugar de encuentro, contra los muros para tapar la vergüenza de tus privilegios, puente para los derechos, puente para la reparación, puente para el reconocimiento. No me juzgues, conóceme, verás un pedacito de mí en ti, de ti en mí.
1: Para nosotros es difícil. Tantos años dando la vuelta, no puede trabajar si no tiene papel, no puede trabajar, va a la extranjería, no va a la empresa. Tengo que vivir en el campo, porque estaba trabajando en el campo, en hostelería, sacando la ESO por la tarde.
4: Es muy duro que los empresarios aprovechen situaciones como las vuestras para tener mano de trabajo, mano de obra barata. Tampoco debería de ser así. Si tú estás haciendo un trabajo y no hay otra persona que lo pueda hacer en ese momento, tienes que tener todas tus cosas arregladas.
1: Viene inspector, le voy a enseñar el permiso de conducir, pero no di nada. Pero eso cuando no autorización para trabajar, pero solo tiene que algún documento. Mucha gente trabaja con documento con otras personas. Ellos no les da solo se mira el documento, controla y lleva.
4: Yo creo que debería de estar prohibido o perseguido los empresarios que tienen personas trabajando en su campo, en sus negocios, en sus bares, y no los tienen regularizados. Si ellos quieren tener trabajadores que no encuentran a otros que hagan ese trabajo, tienen que ayudarlos a que regularicen su situación, pero se aprovechan.
5: Bueno, ahora lo vas a contar, Mary, pero tal, aquí pone dos títulos, una vida, sí. Emigrar por amor.
6: Titulé así mi historia. Yo en mi país, yo soy de Bolivia, llevo 25, 26 años acá, y entonces pues allá yo era abogada penalista. Surgió un problema económico, una deuda que contrajo mi marido, y la única opción era venir a Europa a trabajar para juntar el dinero y devolver a los acreedores. Vine por unos 4 o 5 años y ya llevo esto, 26 años acá, y él está acá ahora conmigo. Y emigrar por amor, le digo yo a mis amigas, no, que yo no lo hice por mi marido, emigré por amor a mis hijos.
5: ¿Tú pudiste recuperar y homologar tu título de abogada penalista?
6: Yo intenté, los primeros años que llegué aquí, sí lo homologué de forma parcial. Para dármelo total tenía que dar examen de 14 materias del derecho positivo español y me dieron el tiempo de 4 años de gracia. Pero lo aparqué porque ya llegó mi marido. Me dice él, bueno, ¿para qué quieres homologar tu título? ¿Piensas quedarte aquí? La verdad que yo tomé la decisión equivocada, me arrepiento, pero bueno. Era presidenta de la Asociación de Trabajadoras del Hogar de Sevilla, que ya ahora no lo soy. También estoy contenta por los logros que he tenido con mis hijos allá, son profesionales y gracias a Dios están bien.
0: Persona y humana, persona y humana, persona y humana. No me gastes las palabras, no cambies el significado. Mira que lo que yo quiero, lo tengo bastante claro. Blanco, blanco, negro, negro, amarillo, amarillo, colorado, colorado, extranjero, extranjera, inmigrante, vamos allá, somos como tú, y tú, y tú, y tú, y tú, y tú, persona y humana, persona y humana, persona y humana, ahí queda eso, ¡quillo! ¡Sasa!
7: Y yo no quería. Entonces, yo estaba luchando con él. No, no tenemos que salir. Tenemos que quedar. Porque es lo que quería yo. Es verdad que había momentos que yo quería ir a Canadá. Porque yo tengo licencia de geografía. He estudiado toda mi vida en Senegal. Cuando la gente nos dice, nosotros somos aquí sin educación, estamos aquí para robar el trabajo, no sé qué, no sé cuánto. Yo he venido teniendo mi licencia en Senegal. Y yo quería salir, claro, pero la opción de mi inmigración era salir para hacer mi máster en Francia o Canadá, en Quebec, la zona que habla es francés. Y cuando mi hermano quería venir aquí, yo no estaba de acuerdo. Yo le había dicho, no tienes que salir, pero yo sabía que iba a venir. He venido en vez de él. Y mucha gente que habéis encontrado aquí, la mayoría, os lo juro, que han venido por obligación. Porque ¿quién aquí quiere dejar su familia atrás? ¿Quién aquí quiere dejar su niño, su mujer, su marido? La tierra donde has pasado, risas, lágrimas, donde has vivido tus antes pasados, nadie. Lo terrible es montarse una patera, arriesgar tu vida en un sueño incierto, que no habla tu idioma, que desconocen tu cultura y que hay gente que siempre te insulta en el trabajo. Sales del trabajo muy cansado, lo que haces es abrir la televisión y que la gente te señala como el problema. ¿Quién está dispuesto a hacer eso? ¿Quién? Nadie. Pero ¿dónde sale el coltán? En Congo, el coltán es algo que usamos para poder tener teléfonos, ordenadores. Esa persona tiene un problema para hacer
5: su... Así se pone rostro y voz a realidades invisibles para muchos. El tú a tú, ese diálogo cercano entre unos y otros, ayuda a romper estereotipos, porque conocer es comprender y empatizar más allá de las diferencias.
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0: Buenas tardes. España sigue pendiente del fuego. El incendio de Ávila, con 50.000 hectáreas afectadas, ya es el más grande en la historia de España. Sumado a los de Madrid y Toledo, suman 77.000 hectáreas arrasadas entre los tres. La jornada no deja un balance demasiado positivo. Si bien el fuego no ha hecho grandes avances, tampoco se han dado pasos definitivos en su control o extinción. A esta hora, el ministro del Interior, Fernando Grande Marlaska, preside la reunión del CECOPI en el puesto de mando avanzado instalado en la localidad madrileña de Navalcarnero. Allí está José Vicente Hernáiz. Buenas tardes.
2: Buenas tardes. Y aquí, mientras se desarrolla la reunión del CECOT en este puesto de mando operativo integrado en Navalcarnero, lo que sí que podemos decir es que es palpable el cambio de régimen de vientos. Durante el día el cielo ha estado relativamente limpio, pero al atardecer el sol está cayendo sobre un horizonte rojizo. Se palpa, se siente olor a humo y hasta aquí llegan las cenizas del incendio. Pendientes de si en esta reunión del CECOT salen nuevas órdenes de evacuación. Se espera que se produzcan, aunque el jefe de este puesto de mando, el general de división de la UME, Fernando Martín Pascual, nos decía que es difícil hacer una estimación de qué localidad en concreto va a ser evacuada.
3: La variabilidad y las dimensiones del incendio no nos permite decir ahora mismo si se va a evacuar una localidad o no. Lo que sí puedo decirles es que todas las localidades que hemos evacuado se han hecho con la suficiente anticipación para no tener ningún problema con los ciudadanos y además haberles atendido correctamente.
2: Como hemos adelantado en Radio Nacional, la evacuación dictada esta tarde para la urbanización del Encinar del Alberche en Villa del Prado se ha dado al detectarse que había vecinos que habían regresado sin autorización y de forma indebida a este núcleo que ya fue desalojado, recordemos, el miércoles, el día en el que se desató el incendio.
0: Gracias, José. Situación complicada también en el incendio de la Val d'Uixó en Castellón, que este domingo ha sumado nuevas evacuaciones y confinamientos. Javier Tenés.
4: El Centro de Coordinación de Emergencias de la Generalitat ha decretado el confinamiento del municipio de Onda por la intensa presencia de humo. Con esta decisión ya son unas 64.000 las personas confinadas entre Onda, Betsy y la Val d'Uixó, mientras más de 16.000 vecinos permanecen evacuados de 16 municipios y barrios. Juan Carlos Valderrama, conseller de Emergencias de la Generalitat.
5: El incendio actualmente sigue activo. Podemos decir que el perímetro actual está situado en 48 kilómetros de perímetro y aproximadamente 6.500 hectáreas.
4: Las previsiones meteorológicas para mañana serán muy similares a las de hoy y esperan buenas noticias para los siguientes días. Antonio Rodrigo, subinspector jefe de bomberos.
6: Pasado mañana nos han informado que puede ser que tengamos humedad relativa del 80%. Eso nos abre una ventana muy buena para poder tratar de estabilizarlo, que es lo que vamos a tratar por todos los medios.
4: Los equipos de emergencia centran ahora sus esfuerzos en consolidar el perímetro y evitar que el incendio siga ganando terreno.
0: El presidente del gobierno, Pedro Sánchez, va a visitar este lunes la zona afectada por este incendio de Castellón. Antes, este domingo, ha estado en Navaluenga, en Ávila, donde ha vuelto a insistir en la necesidad de un pacto de Estado contra la emergencia climática.
7: Ya no es solamente una cuestión de daños económicos, sino también de daños emocionales para muchos vecinos y vecinas que ven cómo su entorno queda calcinado como consecuencia de estos incendios. Bueno, pues ese deber tenemos que trasladarlo, materializarlo en un gran pacto de Estado frente a la emergencia climática.
0: Una propuesta que de momento no cuenta con el apoyo del PP, que por otra parte sigue rehuyendo la polémica en torno a la gestión del fuego por parte del Ejecutivo Central. Alberto Núñez Feijóo ha visitado el puesto de mando de Navalcarnero, donde ha dicho que es el momento de luchar todos juntos contra el fuego.
8: Que todos somos uno. España en este momento no puede tener ninguna discusión sobre la necesidad de colaborar y de trabajar juntos para salir de esta situación, que de momento sigue siendo crítica.
0: Del exterior, la policía berlinesa ha abatido en un suburbio de la capital alemana al presunto autor del atropello múltiple del sábado contra el desfile del orgullo LGTBIQ+, que dejaba uno muerto y 29 heridos. Según el portavoz de la policía, el sospechoso cargó contra los agentes blandiendo un arma blanca, por lo que fue abatido a tiros por la policía berlinesa, que mantenía desde ayer un intenso dispositivo para tratar de localizar al presunto responsable, un hombre de 21 años y nacionalidad alemana, con múltiples antecedentes y un historial de radicalización islámica, como avanzaba el ministro del Interior, Alexander Dobrindt.
9: hier sehen, deutet darauf hin, dass wir es mit einem islamistischen Terroranschlag zu tun haben.
0: Por su parte, el canciller Friedrich Merz ha condenado duramente el atentado, que no puede quedar impune, asegura, y ha emplazado al pueblo alemán a proteger sus valores liberales. Aquí les dejamos la información. 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
11: Buenas tardes. En estos momentos seguimos pendientes de los incendios forestales que provocan el corte de 43 carreteras, estando lo peor en la provincia.

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0: Soñar despiertos.

0: Hay cosas que damos por hechas: salir a la calle, elegir dónde queremos estar, hablar con quien queremos, volver a casa, apagar el teléfono, decir no. La libertad tiene algo curioso, parece invisible hasta el día en que alguien te la arrebata. Dentro de unos días se conmemora el Día Mundial contra la Trata de Personas, pero la trata no entiende de calendarios, sucede cada día, también en nuestro país. Solo durante 2025 la Policía Nacional y la Guardia Civil liberaron en España a 1.869 víctimas de redes de trata y de explotación sexual o laboral, entre ellas 28 menores de edad. Además, fueron desarticuladas 112 organizaciones criminales y detenidas 1.056 personas. Cuando hablamos de explotación sexual, la realidad sigue teniendo casi siempre rostro de mujer. En 2025 fueron liberadas 374 mujeres víctimas de trata con fines de explotación sexual y 397 más fueron rescatadas de situaciones de explotación sexual, aunque en estos casos no pudo acreditarse la intervención de una red de trata. Pero las cifras nunca cuentan toda la historia, porque detrás de cada número hay una mujer a la que alguien intentó arrebatarle el nombre, la libertad y, desde luego, el futuro. La trata con fines de explotación sexual no es solo una forma extrema de violencia, es uno de los negocios criminales más lucrativos del mundo. Un negocio que solo existe porque hay quienes captan, quienes explotan y también quienes pagan. Esta noche queremos mirar de frente esa realidad. No para detenernos en el dolor, sino para conocer a quienes trabajan cada día para que una mujer deje de ser tratada como una mercancía y vuelva a ser reconocida como lo que siempre ha sido, una persona con derecho a decidir sobre su propia vida. Nos acompaña esta noche Rocío Mora, directora de APRAM, una organización que lleva cerca de 40 años acompañando a mujeres y niñas víctimas de trata y explotación, ayudándolas a reconstruir su proyecto de vida y a recuperar su autonomía.
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0: Bienvenida a La Hora Optimista, querida Rocío Mora.
2: Buenas noches, Julia. Estoy feliz de estar en tu programa y poder hablar y explayarnos en esta que es nuestra lucha, porque yo te incluyo aquí. Has dicho una cosa importantísima: los medios de comunicación, los periodistas, tienen que tener esta mirada. Si no la tenéis, es muy difícil visibilizar, es muy difícil que la sociedad llegue a conocer qué hacemos asociaciones como la nuestra, como APRAN, pero sobre todo qué hacen aquellas mujeres que se recuperan con nuestro trabajo y que hoy están haciendo un trabajo proactivo para que otras mujeres conozcan en qué las podemos ayudar y sobre todo cómo podemos luchar contra este delito que está tipificado ya en nuestro Código Penal y que la sociedad muchas veces vincula solamente a hacerse esa pregunta, ¿no? Que a mí me duele tanto, ¿no? Bueno, pero es que están ahí porque quieren. Bueno, pues la realidad que nosotros vemos evidentemente no es esa. Y lo que hablan las mujeres en nuestro proyecto y lo que trabajan esas mujeres en nuestro proyecto es justamente para que cuando se las silencia, cuando se las está sacando el máximo rendimiento, cambien a recuperar no el bien,

0: bien jurídico del que tanto se habla, que es la libertad, sino la dignidad de un ser humano. Yo creo que eso lo entiende todo el mundo. Y eso es lo que es APRAN. Y eso es lo que hacemos todos los días.
1: Y que lleváis haciendo durante 40 años, visibilizando este problema. Nosotros decimos en este programa que no nos quedamos en los problemas. Nosotros nos gusta, ¿no?, introducirnos, sumergirnos en las soluciones. Rocío, cuando hablamos de trata de personas, bueno, siempre imaginamos que es algo lejano a nosotros, ¿no? Sin embargo, las mujeres a las que acompañáis viven entre nosotros, ¿no? Recorren nuestras calles y muchas veces pasan completamente desapercibidas.
0: Yo ya he cambiado el cómo se habla, ¿no? O sea, cuando hablamos, hablamos de personas, pero efectivamente tú lo has focalizado fenomenal. Estamos hablando de mujeres. Por desgracia, somos las mujeres. Somos las mujeres esa moneda de cambio para todo. Cuando hay guerras, cuando queremos sacar dinero de algo, y nos convertimos en mercancía, y eso es lo que ellas en este momento ven. Pero hay que puntualizar, todo ha cambiado. Cuando APRAN empezó su andadura en 1985, la prostitución era una prostitución que era accesible para todos los ciudadanos. Las veíamos, sabíamos las zonas en las que estábamos, y muchas veces hasta la propia sociedad que estaba alrededor sabía hasta las vidas de las personas que estaban en esta situación. Pero todo esto cambia en el año 99 y entra en muchísimas mujeres de muchísimas nacionalidades. Nosotros hemos llegado a atender a 49 nacionalidades diferentes, porque esto es un mercado, y porque el que demanda, que nosotros llamamos putero, quiere carne fresca, y quiere carne fresca vulnerable, cada vez más accesible, y desde luego para vulnerar muchísimo más cada uno de los derechos fundamentales. Pero es que ahora mismo entra en nuestra sociedad algo que nosotros estamos intentando hacer una prevención clara, y es todo lo que tiene que ver con la digitalización, ¿no?, de la prostitución. La prostitución 2.0, la trata digital, y a las mujeres, cuando nosotros hacemos esa intervención y damos información a más de 7.750 mujeres anualmente en todo el territorio nacional, en 6 comunidades autónomas, más del 80% de esas mujeres nos dijeron que fueron captadas a través de las redes sociales. Esto significa que cualquier mujer, que cualquier niña está expuesta a poder ser captada.
1: ¿Cómo lo prevenís?
0: Bueno, pues hemos hecho lo que realmente los niños, niñas y adolescentes están, ¿no? ¿Qué es lo que funciona para dar esa información? Y funcionan las redes sociales, y es ahí donde tenemos que ir. Nosotros empezamos a denunciar una red porque esa red social trabajaba con exclusivamente con mayoritariamente niños, niñas y adolescentes, y era TikTok. Nosotros comenzamos ahí con la mejor TikToker, que era Mar Lucas, que es Mar Lucas, y que nos ayudó a que todos estos mensajes estuvieran incluidos en sacar a la luz los casos que nosotros habíamos tenido, cómo habían sido captadas. Y en concreto, ella relata cómo fue captada una niña que era española. Entonces, más del 6% de las atenciones que nosotros hacemos ya van siendo mujeres y niñas españolas. Por tanto, cuando vamos a los colegios, lo que queremos hacer y lo que ponemos encima de la mesa es, bueno, esto es lo que hay, tú te estás relacionando de esta manera, pero el crimen organizado, las mafias organizadas también están haciendo este trabajo a través de todas las redes sociales. Siempre vamos un profesional que habla efectivamente de cómo prevenir, de qué es lo que tenemos que hacer ante determinados indicadores, pero también a su lado siempre va una superviviente de la trata que forma parte de nuestros equipos. Nosotros somos 105 personas y 47 de esas personas son supervivientes contratadas que hacen un trabajo de detección, pero que también hacen un trabajo de formación, de sensibilización, y que están en todo el procedimiento de intervención del equipo multidisciplinar de APRAN, que está en esas 6 comunidades autónomas. ¿Eso qué es lo que nos hace diferentes a otras organizaciones? Pues yo creo que todo lo que APRAN hace siempre el camino lo marcan las supervivientes. Por eso la efectividad de todo esto. Cuando nosotros empezamos a ver que efectivamente la manera de captar, la manera de coaccionar era todo lo que tenía que ver con la digitalización de este gran negocio. Comenzamos a prevenir en los más jóvenes, pues porque también nos estábamos encontrando que un tanto por ciento de las mujeres que atendíamos nos contaban que comenzaron siendo menores de edad y nosotros no las habíamos detectado. Y ese tanto por ciento cada año sube, y es un 40%, y es lo que nos preocupa. Ha sido un 40% este año. ¿Eso qué significa? Que cuando nosotras vemos a mujeres que tienen 20 años, nos confirman que comenzaron hace 8 años y por tanto comenzaron siendo menores de edad y no las hemos visto, no las hemos podido informar, no hemos podido hacer esa detección, no hemos podido hacer ese trabajo que siempre hacemos, porque no hay que olvidar que no trabajamos solas. Nuestro proyecto comienza con esa detección, con ese trabajo proactivo en los lugares donde sabemos que vamos a encontrar a potenciales víctimas de trata, incluso en las propias redes a través de campañas que nosotros hacemos, que después contactan con nosotros a través de una línea telefónica que nosotros tenemos específica para ella y para cualquier ciudadana de a pie, pero también esas unidades móviles formadas por supervivientes que hacen un mapa en las comunidades autónomas de dónde vamos a encontrar a esas personas. Y es una completa investigación, Julia. O sea, sí, yo sí. Cuando ellas dicen, no, es que llega, no, es que estáis haciendo una completa investigación, estáis mapeando los lugares donde estamos y o bien a través de otras mujeres que nos informan dónde están o a través de esa propia investigación, es decir, de muchísimas flyers que nosotros recogemos, muchísimos teléfonos, llegamos a saber dónde están estas mujeres y llegamos a informar a estas mujeres para, bueno, muchas veces para el acceso simplemente a un lugar sanitario. Y esa información lo que nos hace es conocer en primera persona qué es lo que están viviendo miles y millones de mujeres que nosotros estamos atendiendo en todo el territorio nacional. Y con ese trabajo conseguimos también hacer un trabajo mucho más amplio, y es que cuando se está cometiendo un delito, que en este caso es casi siempre, poder articular ese trabajo con los cuerpos y fuerzas de seguridad del Estado para que nosotros estemos protegiendo a las mujeres, pero ellos hagan lo que tienen que hacer, que es el objetivo y es la persecución del delito. En concreto, la Policía Nacional y la Guardia Civil, la Policía Nacional, un grupo especializado que es la UCRIF, pero también muchísimas mujeres cuando se sienten protegidas quieren pasar a denunciar la situación por la que están pasando.
1: Uh-huh. Este programa ya sabes que se llama La Hora Optimista, ¿no? Y para terminar, a mí me gustaría preguntarte si hay razones para el optimismo.
0: Absolutamente sí. Si no, yo no estaría aquí. No estaríamos aquí hablando de todo esto. Cuando estoy hablando de datos, detrás de esos datos hay personas. Y a mí sí que me gustaría hablar de estas personas, pero estas personas hay que protegerlas. Yo creo que la radio permite que podamos oírlas, ¿no? Yo creo que eso es importante, pero a mí me gustaría darte un dato que es increíble, y es que de esas 7.700 llegarían a nuestros centros de acogida casi 3.000. De esas casi 3.000, ¿vale?, estarían en formación alrededor casi 1.000 personas a nivel nacional. Y llegarían a denunciar casi 200 personas, pero anualmente llegamos a insertar, eso significa, imagínate, en un año, que ellas llegan sin una identidad, y eso significa sin un pasaporte. Imagínate todo lo que tenemos que hacer.
1: Claro.
0: Bueno, pues llegamos a tener ya, que esto es algo para mí increíble, llegamos a que tengan una inserción sociolaboral 350 mujeres. Yo creo que eso es un resultado que nunca hubiésemos pensado hace años. Yo siempre digo que son mis heroínas, nadie me cree, pero es que realmente lo es. Porque mira, yo te voy a decir una cosa, yo si pasara por esta situación, creo que no hubiera tenido la misma valentía. Ellas me han enseñado a ser valientes, a que existe esa luz y ese resultado y ese impacto todos los días que yo, en un equipo multidisciplinar, llegan otras mujeres con esa esperanza de salir de esa situación, con esas ganas de salir y con esa fuerza a pesar de estar destrozadas.
1: Pues con esa fuerza y con ese optimismo, porque siempre hay vida después de este, bueno, pues de este problema, de esta trata de personas, ¿no? Gracias, Rocío Mora, directora de APRAM, por, bueno, porque hemos escuchado de tu boca pues palabras que incomodan. Y está bien que sea así, porque hay realidades que solo empiezan a cambiar cuando dejamos de apartar la mirada. Ojalá llegue un día en que hablar de trata de personas sea solo una lección de historia.
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1: Dentro de unos días escucharemos, ¿no?, hablar del Día Mundial contra la Trata de Personas, ¿no? Pero como decíamos al principio, la trata no entiende de fechas. Sucede cada día y está muy cerca de nosotros. Por eso hoy en Esto También Pasa os invitamos a mirar una realidad que demasiadas veces permanece oculta, porque solo aquello que somos capaces de mirar podemos empezar a cambiarlo. Isabel Rivadulla nos lo cuenta.
3: Hola, Julia. Hay historias que cuesta mirar de frente. Quizás por eso es tan importante que haya personas empeñadas en obligarnos a hacerlo. Una de ellas es Mabel Lozano. Hace más de 2 décadas decidió dedicar su carrera como cineasta y escritora a denunciar la trata de mujeres y la explotación sexual. Desde entonces ha convertido el cine en una herramienta de concienciación, poniendo nombre y rostro a una realidad que demasiadas veces permanece oculta. Documentales como Chicas Nuevas 24 horas, Biografía del cadáver de una mujer o ABBA, además del reciente corto Abril hoy no es invierno, nos recuerdan que detrás de cada cifra hay una mujer, una historia y una vida rota por las redes de explotación. Sus trabajos no solo han recibido premios, entre ellos varios Goya, sino que se utilizan para formar jueces, fiscales, policías y educadores, demostrando que la cultura es una poderosa herramienta de cambio. Precisamente estos días, el Ministerio de Igualdad ha lanzado una campaña que pone el foco donde durante demasiado tiempo no se había puesto, en quienes alimentan el negocio de la prostitución. Bajo el lema Reseñas 5 estrellas, Yo sí te veo, la campaña utiliza comentarios de redes de reales publicados por consumidores de prostitución para mostrar hasta qué punto algunas mujeres son tratadas como si fueran un producto más. Un mensaje contundente que parte de una idea muy sencilla. La prostitución no puede entenderse al margen de la explotación y la violencia que sufren miles de mujeres. La trata de seres humanos sigue siendo uno de los negocios criminales más lucrativos del mundo. Y combatirla exige leyes, recursos policiales y cooperación internacional. Pero también exige algo más cercano, algo que hace nuestra invitada de hoy, Rocío Mora, y la asociación APRAM. No mirar hacia otro lado, cuestionar la normalización de la explotación y escuchar a quienes llevan años recordándonos que ninguna persona, ninguna, puede convertirse en mercancía. Porque esto también pasa, y conocerlo es el primer paso para que algún día, ojalá muy pronto, esto deje de pasar.
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1: Durante mucho tiempo, otras personas decidieron por ella qué hacer, dónde vivir, qué callar. Hoy la historia la cuenta quien realmente le pertenece. Rosemary nació en Nicaragua, sobrevivió a una red de trata de personas y gracias al acompañamiento de APRAM consiguió recuperar su libertad y empezar una vida nueva. Hoy no queremos detenernos en lo que le hicieron, queremos escuchar todo lo que ha conseguido después, porque cuando una persona vuelve a decidir sobre su propia vida, el futuro vuelve a escribirse con su nombre. La escuchamos.
4: Buenas noches, Julia, y buenas noches, optimista. Mi nombre es Rosemary. Soy superviviente de la trata y de la explotación. Cuando llegué a España, desde mi país, Nicaragua, me encontraba en una situación de vulnerabilidad. Estaba lejos de mi familia, con dificultades económicas y buscando una oportunidad para salir adelante. Esa situación fue aprovechada por personas que me engañaron y me convirtieron en víctima de trata y explotación. Tras año y medio apareció APRA, Gracias a su intervención fui rescatada y comencé un proceso de recuperación. No fue un camino fácil, pero con el apoyo del equipo y con mucho esfuerzo pude recuperar mi libertad y mi autoestima y volver a construir un proyecto de vida. Hoy tengo el orgullo de trabajar en APRAN como agente social. Acompaño a mujeres y a niñas que están viviendo una situación similar a la que yo viví. Las escucho, las oriento y les transmito un mensaje que conozco por experiencia propia. Sí se puede salir adelante. Ninguna persona merece ser explotada. Mi historia demuestra que con apoyo, oportunidades y alternativas reales, es posible transformar el dolor en fortaleza. Hoy no solo soy una superviviente, también soy una profesional comprometida con ayudar a otras mujeres y niñas a recuperar su dignidad y su derecho y a la esperanza de una nueva vida mejor.
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Esta noche hemos compartido historias que cuesta imaginar y sin embargo ocurren mucho más cerca de lo que pensamos. Gracias a Rocío Mora, Isabel Rivadulla y Rosemary por ayudarnos a comprender que la trata de personas no puede reducirse a una cifra ni a un titular. Detrás de cada historia hay una vida que merece ser recuperada, una voz propia y un futuro que merece volver a escribirse en libertad, con nombre y apellidos. Gracias también a ti, optimista, por acompañarnos una semana más. Porque hay realidades que solo empiezan a cambiar cuando dejamos de apartar la mirada. Ojalá llegue un día en que hablar de trata de personas sea solo una lección de historia, como decíamos al principio. Mientras tanto, seguirá haciendo falta mirar, seguirá haciendo falta escuchar, seguirá haciendo falta actuar y, sobre todo, deberemos seguir defendiendo que la libertad y la dignidad no tienen precio. Cuento contigo. Hasta la semana que viene, optimista.

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1: Son las 9:30, las 8:30 en Canarias.
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1: Buenas noches. El incendio en Burgondo, en Ávila, es ya el mayor de la historia reciente de España, con 50.000 hectáreas calcinadas. La situación sigue siendo compleja, aunque la evolución en el control de las llamas es muy positiva, con algunos focos consolidados. En conjunto, los incendios de Ávila, Madrid y Toledo dejan ya 77.000 hectáreas arrasadas, más de 100.000 afectados entre evacuados y confinados. Es el balance que ha hecho esta tarde la vicepresidenta tercera y ministra para la transición ecológica, Sara Ángelsen, en el puesto de mando unificado de Navalcarnero.
2: Estamos viviendo una temporada de incendios extraordinariamente complicada, tan complicada como que llevamos 153.000 hectáreas afectadas en todo el territorio nacional. 153.000 supone 6 veces más que el año 2025. Si en el caso de Ávila estamos hablando del mayor incendio forestal de esta, vamos a decir, de la historia reciente en nuestro país, en España.
1: El líder del Partido Popular también ha visitado esta tarde el puesto de mando de Navalcarnero. Alberto Núñez Feijóo no se ha pronunciado, sin embargo, sobre la propuesta del presidente del Gobierno de alcanzar un pacto de Estado contra la emergencia climática. Ha dado por hecho que habrá un momento para el análisis y las valoraciones políticas en el futuro, pero ha recordado que ahora mismo hay más de 90.000 personas confinadas o evacuadas de sus municipios y es en lo que debe centrarse la conversación pública y las acciones.
3: Y he venido a hablar de cómo podemos extinguir y cómo podemos acometer una situación crítica. Yo no he venido a hacer ningún tipo de declaración de contenido político, ninguna. Sabe muy bien qué es lo que ha hecho cada uno en los años de gestión de su gobierno y sabemos cuál es la situación en este momento. Habrá momento para el análisis.
1: A esta hora está en marcha una nueva reunión del Centro Estatal de Coordinación en un momento en el que no se descartan más evacuaciones. El viento ha reactivado algunos focos en las horas centrales de la tarde. Y el presidente del Gobierno, Pedro Sánchez, visitará este lunes la zona afectada por el incendio de la Val d'Uixó en Castellón, que lleva ya más de 4.300 hectáreas quemadas y ha obligado a desalojar a más de 16.000 personas de casi una veintena de municipios. Los últimos esta misma tarde, Javier Tenés.
4: La última medida se ha adoptado hace solo unas horas. Esta misma tarde, Azuévar y Almedíjar se han sumado a la lista de evacuaciones, mientras el fuego de la Val d'Uixó continúa activo. En el gran incendio que afecta a Madrid, Ávila y Toledo, el balance también sigue creciendo. Esta misma tarde se ha ordenado la evacuación de la urbanización Encinar del Alberche, mientras que se ha levantado el confinamiento en Villa del Prado. En total, según el Ministerio del Interior, casi 60.000 personas permanecen evacuadas en 39 municipios, cerca de 30.000 en la Comunidad de Madrid, 25.000 en Ávila y 5.200 en Toledo. Además, casi 30.000 personas continúan confinadas por precaución. La evolución es más favorable en otros puntos del país. En León, el incendio de Murias de Ponjos ha bajado a nivel 1 y todos los vecinos que permanecían evacuados han podido regresar a sus casas. También en Teruel, las 175 personas desalojadas por el incendio de Juelve ya han vuelto a sus domicilios tras la estabilización del fuego.
1: Y el fuego sigue arrasando también en Francia, en uno de los bosques más grandes de Europa. Gironda se enfrenta a un fuego, en palabras de la delegada del Gobierno, imprevisible, Inés Azagra.
5: Eso es, en torno a 40.000 son las hectáreas ya destruidas y 200.000 personas las evacuadas que de momento no podrán volver a casa. Un fuego, recordemos, que se encuentra a tan solo 15 kilómetros de Burdeos. El balance es de 75 bomberos heridos en el incendio y 240 viviendas destruidas, mientras que en las Landas acaban de anunciar que son casi 200, a pesar de que el incendio se encontraba más controlado en principio. El ministro del Interior francés, Laurent Nunez, ha declarado en el plató de France 2 que desde el inicio del año se han quemado ya 115.000 hectáreas en Francia y reitera que la situación sigue siendo muy desfavorable en los incendios de Gironda, Landas y Var. Desde el Eliseo han convocado una célula de crisis interministerial a las 10 de la mañana que presidirá Macron con el fin de analizar la situación.
1: Estos dos sigan informados en esta sintonía y en rtv.es.
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6: Marta, ¿eres muy cafetera?
5: Muy cafetera. Intento no serlo, sí. Pero soy una de mis adicciones principales.
6: Pasar mucho tiempo en cafeterías como esta. Estamos en el café Branch Ideal en el Poblenou de Barcelona, gracias a Fernanda Charquero, que nos ha abierto las puertas. ¿Pasas mucho tiempo en cafeterías?
5: Sí, sí, me gustan mucho las cafeterías y me gusta también mucho el café en mi casa. Es como más que por el café en sí, es como el ritual, ¿no?
6: Ajá. Pero ¿eso qué hace? ¿Te permite pensar?
5: Me permite pensar, me permite charlar con amigas, ¿no? Me encanta escribir también mucho. Me encanta
6: ¿en cafeterías?
5: Sí, me encanta estar sola. Ajá. En las cafeterías, como viajo mucho,
6: claro,
5: de conciertos y eso, pues me encanta como que no venga nadie, por ejemplo, para poder estar un rato y con mi libreta y un poco hablar conmigo misma.
6: Después te pedimos direcciones de cafeterías interesantes.
5: Venga.
6: Hoy nuestra irrepetible es la guitarrista Marta Robles. Marta, bienvenida a Irrepetibles, muchas gracias.
5: Muchísimas gracias.
6: Gracias por estar con nosotros.
5: Gracias por invitarme.
6: Por cierto, nada que ver con la periodista Marta Robles,
5: ¿no?
6: Que entiendo que muchas veces os ha confundido, ¿o no?
5: Bueno, tú sabes, en Google tú pones Marta Robles y te sale ahí.
6: ¿Cuál de las dos, no?
5: Entonces somos bastante amigas, porque...
6: ¿Ah, sí?
5: Hombre, claro, nosotras ya nos hemos cruzado muchísimo, ella me ha entrevistado...
6: Claro.
5: Y es muy cariñosa Marta y claro, siempre es como en redes pasan estas cosas de confusiones.
6: Sí.
5: Y somos, bueno, no, yo creo que nos queremos mucho después de tantos años compartiendo nombres.
6: Un beso a la otra Marta. He dicho guitarrista, pero también compositora, productora, arreglista, directora musical, líder del grupo Las Migas, licenciada en guitarra clásica por el Conservatorio Superior de Música de Sevilla Manuel Castillo, titulada en guitarra flamenca en la Escuela Superior de Música de Cataluña, título de solista en guitarra flamenca en el Conservatorio Sueling de Ámsterdam, ¿lo he dicho bien?
5: Sueling. Muy bien,
6: Sueling. Ámsterdam, por cierto, donde estuviste 7 años,
5: sí.
6: Casi nada. Y lo más importante, Marta, después de todo lo aprendido en conservatorio, es más de 2 décadas de trayectoria. ¿Cómo te ha pasado el tiempo?
5: Pues me ha pasado volando. La verdad es que muchas veces hablo de anécdotas de hace un montón de años y para mí es como si hiciera 2 años. O cuando acabé, por ejemplo, cuando acabé el SMUC, ¿no? Que para mí es como, sí, acabé. Fue en 2007, imagínate, hace casi 20 años.
6: Sí, sí.
5: Y me pasa el tiempo volando porque la verdad es que estoy viviendo una vida muy bonita y yo creo que es lo que pasa, ¿no? Cuando disfrutas mucho.
6: Que pasa muy rápido.
5: Sí.
6: ¿Qué sientes cuando escuchas el sonido de una guitarra?
5: Depende un poco de la guitarra. A mí cuando escucho el sonido de una guitarra clásica, por ejemplo, pues me lleva completamente a mi pasado más bonito. Me recuerda a la guitarra de mi tío Rafa, que fue la persona por la que yo empecé a tocar la guitarra cuando tenía 8 años. Entonces yo lo escuchaba a él e incluso lo intentaba imitar. Entonces esa parte clásica o de guitarra latinoamericana me lleva mucho a eso, a mis primeros años. Una guitarra flamenca me pone como nerviosa de ay, ¿sabes? O sea, creo que cada estilo me lleva a un lugar diferente. Creo que soy amante de casi todos los estilos de guitarra.
6: ¿Tú entiendes la vida sin guitarra?
5: No, entiendo. Y muchas veces mi hermana María, que me ayuda mucho, ¿no? A todo, me dice, Marta, si no tuvieras brazos, tú ya, me dice cosas así, ¿no? Como, ya estás aprobada, ¿no? No pasa nada, no... O sea, como que intenta que yo me vea como persona, aparte de como guitarrista, pero para mí es un todo, ¿no?
6: ¿No te ves?
5: Yo no. O sea, yo soy yo con mi guitarra y es como mi forma de mostrarme ante el mundo, ¿no?
6: Ajá. Por cierto, eres zurda y tocas a diestras.
5: Sí.
6: ¿Eso dificulta las cosas?
5: No.
6: No.
5: Yo creo que eso pasa un poco cuando eres muy niño y empiezas un instrumento y no sabes. Yo ya escribía con 8 años, claro, pero no me daba mucha cuenta de cómo era esto de... Y entonces cogí la guitarra tal como la tocaba mi tío, me imagino, por ver a alguien.
6: Sí.
5: Y yo creo que en la guitarra de todas maneras se utilizan las dos manos. O sea, al final en la guitarra necesitas un cerebro que te permita hacer cosas diferentes con las dos manos y mandar... ¿cómo se dice? Mandar mensajes distintos a las dos manos. Ahí es donde está la cosa, creo yo.
6: Claro. Tu nombre camina en solitario, pero también junto a Las Migas, que nació en 2004 y eres una de las fundadoras y de alguna manera la capitana. ¿Tú te sientes así? ¿La capitana de Las Migas?
5: Me siento la capitana de Las... Me siento... sí, la capitana de Las Migas. Mira, anoche estuve cenando con Mari de Chambao.
6: Sí.
7: aquí también en mi barrio, y hablamos mucho de estas cosas, de los grupos donde uno lidera pero la marca o la imagen es de banda.
6: Sí.
7: Es complicado, ¿no? Porque a mí me encanta que las migas seamos las que somos y que seamos cuatro mujeres, y creo que es casi lo más importante que tengo que cuidar en esta banda. Pero es verdad que, por otro lado, quizá la gente no ve quién soy yo dentro de las migas, ¿no? Uh-huh. Tampoco he tenido mucho esa necesidad, pero ella me decía, te mereces que la gente conozca cómo es el proyecto, ¿no? Y yo pensaba, no sé, o sea, sí, no, vamos a ver, ¿no? Es decir, que yo soy la capitana, soy la compositora, o sea, soy el cerebro pensante de las migas.
6: Y la que ha estado ahí siempre.
7: La que ha estado ahí siempre. O sea, al principio éramos cuatro migas muy iguales, digamos, y a medida que han pasado los años y han ido cambiando las chicas, pues he ido, digamos, como convirtiéndome en esa persona que siempre está, que tira del carro, que está todo el día dándoles la tabarra a ellas para que hagan cosas. O sea, sí, soy la capitana.
6: De alguna manera empresaria también.
7: Muy empresaria, que eso también es otra cosa que yo he descubierto con los años, que
6: claro,
7: no solamente me gusta la música.
6: Y que eso no tiene nada que ver con la creatividad.
7: Nada que ver, es que hay mucha gente que es muy creativa y muy talentosa y quizás no consigue sacar un proyecto adelante porque no tiene esa visión de estrategia y de marca y de empresa,
6: claro,
7: ¿no?
6: Claro.
7: Y a mí me gusta mucho todo eso, o sea, como me gusta mucho crecer, me gusta mucho pensar a largo plazo, organizar cosas, y muchas veces creo que incluso mi parte creativa o guitarrística se ve un poco invadida por esta cosa de la empresa. Es decir, que a veces digo, Marta, tienes que estudiar, que tienes un concierto y entonces estoy ahí, bueno, intentando equilibrar todo.
6: Capitana de un grupo que hace 4 años recibía el Grammy Latino a Mejor Álbum Flamenco por Libres y el año pasado por Flamencas, y decías esto al recogerlo.
7: Queremos dar las gracias a la Academia. Las migas somos libres, somos rumberas y somos flamencas, y quiero decir que llevamos más de 20 años de carrera, pero gracias a ellas, a mis migas, para mí esto parece que es cada día el primer día. Así que, niñas, esto creo que lo tenéis muy merecido. Gracias a nuestras familias por darnos alas y permitirnos dedicarnos a esto de la música. Yo creo que es lo más bonito que han hecho por nosotras. Y por último, aparte de dar las gracias a nuestro equipazo, a Oriol Riart, a Sebastián Merlín, por producir este álbum conmigo, que ha sido un trabajo precioso, a nuestro equipo de Sevilla, a nuestro equipo de Madame Vaudeville, a tanta gente que está con las migas. Me queda solamente de dedicar este premio a las niñas que están estudiando flamenco, que están estudiando música, que se dediquen a su sueño, que queremos ver los escenarios llenos de mujeres en el mundo entero. Muchísimas gracias.

0: Flamencas es lo último y cierra la trilogía de las migas después de Libres y Rumberas. Vamos por partes. ¿Qué significa en el mundo de la música ser libre?
1: Significa ser muy valiente, yo creo. Y tener muy claro que la música está por encima de todo y que tú, que para tú decidir hay como trampas, ¿no? En este mundo todos queremos crecer y queremos que nos conozca la gente y hacer caminos rápidos, ¿no? Como estas cosas que hay de concursos y programas de televisión, pero eso tiene la parte negativa, que es que te agarran. Hay compañías grandes que, bueno, te quitan esa libertad de tú decidir.
0: Bueno,
1: siempre.
0: Te agarran y te tiran en cuanto pueden.
1: Bueno, claro, yo no he tenido esa mala suerte, porque siempre he intentado mantener un poco la libertad, pero hemos tenido como muchas oportunidades de caer en cosas que luego, que igual nos hubieran ayudado mucho. Pero la libertad...
0: Muy momentánea también,
1: wow,
0: ¿no?
1: Es que claro, es que si triunfas, te mantienen. Y si no, fuera. Pues claro. Seguramente también vas a triunfar solo, entonces, en ese caso, ¿no? Uh-huh. Entonces creo que ser libre es que tu carrera vaya por donde tú quieres que vaya, que tú compongas el tipo de música que quieres componer, que tengas la imagen que quieres tener, que te pares un tiempo si lo necesitas, ¿no? O sea, la libertad creo que es una de las cualidades más preciadas en esta profesión.
0: Hablemos de las mujeres que se dedican a la música, porque en ese discurso que escuchábamos te dirigías a las niñas y decías que hagan lo posible para conseguir su sueño. ¿Tú lo has conseguido?
1: Yo sí.
0: ¿Era tu sueño?
1: Mi sueño no era este. Mi sueño era como ser una gran guitarrista para acompañar a, yo qué sé, yo quería tocar con Serrat, por ejemplo.
0: Ajá.
1: Ese era mi sueño, pero yo nunca he tocado con Serrat. Sin embargo, he tocado...
0: Oye, nunca es tarde, ¿eh? Aunque ya bueno, se haya retirado, no sé, y claro, todo esto. Pero oye,
1: pero
0: vete,
1: mira,
0: a saber.
1: He hecho mi propio proyecto, he cantado Mediterráneo delante de Serrat. O sea, he hecho muchas cosas que al final...
0: ¿Qué te dijo?
1: Bueno, vino el hombre... tú sabes que cuando alguien te toca una pieza tuya, debe ser un apuro, la verdad, porque es como, pobrecitas.
0: Porque entonces, como no te guste.
1: Claro, no, yo creo que la versión que hicimos,
0: claro,
1: fue súper bonita.
0: Seguro, sí.
1: Y vino, pues nada, encantado a saludarnos, educadísimo y elegantísimo como es él, ¿no? Pero bueno, mi sueño de vivir de la música hace muchos años que lo cumplí. Todo esto que está pasando ahora y que no para de crecer, mi proyecto ya es un regalo. O sea, yo llevo muchos años diciendo, wow.
0: Por cierto, al principio mencionabas a tu tío, a Rafa, y creo que fue él quien te dijo que no te centraras solo en la guitarra, sino que te abrieras a todo el flamenco.
1: Claro, es que la guitarra es un instrumento muy hermético, digamos, ¿no? Eres guitarrista y casi solo eres guitarrista, estás todo el día estudiando, no ves más allá. De hecho, cuando estudias guitarra clásica, prácticamente lo único que haces es leer, o sea, aprender música que alguien ha escrito, ¿no? Partituras, las lees, te las aprendes y tocas ese repertorio.
0: La técnica, ¿no?
1: Eso es muy bonito, pero a mí se me quedaba corto precisamente porque él me enseñó a muchísimo más. Me enseñó a amar la música mucho más allá de la música clásica, mucho más allá del flamenco. Era como a vivir un poco a partir de ahí, ¿no? Eso ha sido, creo que, lo más bonito que me dejó él, que ya no está, porque era una persona increíble, soñadora, dentro de vivir en ese mundo guitarrístico clásico, porque al final mi tío era profesor de conservatorio también, ¿no? Que eso también te, como que te limita, ¿no?, a no poder viajar más, ¿no? Pero me dejó esa curiosidad por muchas cosas, ¿no?
0: Rafael Crespo.
1: Sí.
0: Rafael Crespo. Y creo que tus padres, Enrique y Remedios, te dieron la libertad para dedicarte a lo que quisieras, pero al principio les costó.
1: Claro, es que en mi casa nos educaron muy... Esto lo hablamos mucho con mis amigas, con mis hermanas, no solo a nosotras. Era una generación de padres muy hippies, muy echados para adelante, y nos íbamos de viaje, yo qué sé, con 16 años nos fuimos por Europa ya con nuestro Interrail varias veces. O sea, hacíamos un poco lo que queríamos, ¿no? ¿Y qué pasa? Que esto nos creó una curiosidad por el mundo.
0: Ajá.
1: Que cuando yo tuve 19 años o 20 y sin haber acabado la carrera del conservatorio en Sevilla, dije, mamá, nos vamos a Ámsterdam a vivir porque es que estamos aburridas, nos vamos, hemos encontrado unos amigos muy guays, adiós, vamos a tocar en la calle. Claro, imagínate aquello.
0: Y era para un tiempo y fueron 7 años.
1: No se sabía muy bien para qué era. Es que mi hermana y yo nos fuimos de vacaciones y no volvimos más.
0: Madre
1: pobrecita,
0: mía.
1: Mi madre lo pasó fatal. Mis padres lo pasaron fatal porque ellos además son unas personas que valoran mucho el saber, la cultura. Uh-huh. Y claro, el irnos un poco así a lo loco parecía como si ya no fuéramos a estudiar más, que luego pues estudié mi carrera en el Conservatorio de Ámsterdam y mi hermana hizo su carrera de diseño de moda, o sea que yo creo que Ámsterdam nos abrió incluso más puertas, ¿no? Pero para ellos fue muy duro.
0: Hace un tiempo que una mujer fuera guitarrista flamenca era algo extraño. ¿Cómo es el panorama ahora?
1: Sigue siendo extraño.
0: Sí.
1: Si tú analizas el panorama español, hay muy pocas guitarristas flamencas que estén visibles, digamos, es decir, debe haber muchas más que no conozco o que no conocemos. Hay algunas que están haciendo trabajos preciosos, por ejemplo, está Mercedes Luján, que acaba de sacar su disco, que es precioso y ella tiene un toque maravilloso, está Antonia Jiménez, o sea, hay algunas que sí que están un poco más visibles, pero creo que el mundo flamenco todavía no está dispuesto a abrir sus puertas a mujeres guitarristas. Yo creo que si las niñas estudian, hay que darles el espacio, porque de nada sirve estar muy preparado si luego nadie te llama.
0: Claro.
1: Y a mí no me ha llamado nunca nadie para acompañar. Bueno, sí, algunas mujeres. Algunas mujeres me han llamado para espectáculos de mujeres. Ahí es donde yo he tenido mi hueco. Pero creo que al final mis proyectos un poco liderados por mí han sido también resultado de decir, me tengo que buscar la vida, porque es que no tengo el hueco. Entonces, yo creo que todavía queda mucho que hacer.
0: ¿Te referías a la guitarrista flamenca Antonia Jiménez? Tuvisteis un proyecto en común. Dos mujeres tocadoras.

0: Año 2014, un espectáculo para reivindicar el papel de la mujer en la guitarra. Me gusta mucho el término tocaora, que se utiliza muy poco, ¿verdad?
1: Claro, yo creo que ese término en ese sentido era muy reivindicativo, ¿no? Sí. No es dos mujeres guitarristas, la guitarra, no, no. Tocaora significa tocaora de guitarra flamenca. Uh-huh. Que yo realmente no me siento una mujer tocaora porque...
0: ¿No?
1: No, no, porque como que mi mundo es... está un poco en el límite entre el flamenco y otras músicas, ¿no? Antonia sí, es una mujer tocaora, ¿no? O Mercedes son tocaoras.
0: Sí.
1: Yo en algún momento he podido estar más dentro de ese mundo y sentirme más tocaora. Ahora mismo creo que soy más... incluso no te diría ni guitarrista, te diría música. Como que hago muchas cosas, ¿no? Aparte uh-huh. de tocar la guitarra.
0: Nos hemos puesto en contacto con Antonia Jiménez, y le hemos pedido que nos cuente cómo es trabajar contigo. Y esto nos ha contado.
1: Ah, qué guay.
2: Bueno, Marta Robles, yo la considero una de las figuras más importantes del panorama musical de este país. Y ya no solo como guitarrista, con una técnica brillante, un sonido limpio, compacto, sino como compositora y arreglista. Me parece extraordinaria. Y bueno, yo la oportunidad que tuve de trabajar con ella hace ya bastantes años, pues recuerdo que trabajar con una música de esta calidad pues fue un trabajo muy, muy dinámico, fue interesante y la verdad es que me aportó muchísimo. Y bueno, Marta, te mando un saludo enorme y te deseo todos los éxitos del mundo. Un abrazo muy fuerte.
1: Qué bonito.
0: ¿Qué me dices?
1: Me encanta. Mira, es una de las cosas que me parece que hace nada de tiempo y hace ya 12 años.
0: Exacto.
1: Pues sí, ese proyecto fue muy chulo. Yo lo pasé un poco mal porque me imponía mucho todo este mundo, ¿no?
0: Sí.
1: Del flamenco. Además lo estrenamos en... no sé qué festival de Sevilla muy importante y me recuerdo como temblar mucho. Era una parte, tenía que tocar yo sola y luego Antonia y luego juntas, ¿no? Y bueno, pero son estos momentos donde uno aprende un montón y creces y ella también es una compositora y una tocadora increíble. O sea, me encanta su música.
0: Por cierto, tenéis caminos muy distintos, pero sí es verdad que ambas tenéis experiencia fuera de España.
1: Sí.
0: Tú incluso en la India. ¿Cómo se ve nuestro arte fuera de nuestro país?
1: Se valora mucho, ¿sí? Se nos quiere mucho. Con las migas en concreto, por ejemplo, que es con quien yo viajo ahora más a menudo, tenemos un público súper chulo allá donde vamos, ¿eh? No te diría un sitio donde diga, ay, pues mira, no. Hay veces que nos sorprendemos un montón. Hace poco acabamos de volver de México. Uh-huh. Y fue salir al escenario y decir, madre mía, qué noche vamos a pasar, porque nada más que el primer gritito este que te dan, ya dices, qué gente más loca, más linda y cuánto cariño hay aquí, ¿no? Y esto nos pasa muy, muy a menudo.
0: Qué bonito que pase eso. Por cierto, a los nombres femeninos de las migas tenemos que sumar un nombre masculino, el de Uriol Rihart. ¿Qué me dices de él?
1: Pues mira, me encanta que me preguntes por él porque nadie me pregunta nunca y a él le da mucho coraje.
0: Dice, tanta mujer.
1: Bueno, Uriol es mi pareja.
0: Sí.
1: Hace casi 25 años ya.
0: ¿Qué dices?
1: Te lo digo. Lo conocí en Amsterdam.
0: ¿Cuál es el secreto?
1: Pues porque, mira, porque los primeros años de relación estaba cada uno por un lado y eso...
0: nos veíais.
1: Claro, nos veíamos poco y entonces era una cosa como muy atrayente, ¿no? Y luego pues somos muy compañeros y amamos los dos la música y desde que él está en Las Migas, pues también nuestra casa es ambulante por el mundo, ¿no?
0: Claro, ¿y os conocisteis en Amsterdam?
1: Nos conocimos estudiando en el Conservatorio de Amsterdam y yo ya tenía un poquito de ganas de irme de allí y como él era catalán, dije, Cataluña no es Sevilla, tampoco, o sea, era como algo intermedio entre Europa y el sur de España, ¿no? Y entonces pues nos vinimos aquí a Barcelona a vivir y desde entonces somos pareja y bueno, y hace ya unos años que hemos empezado a trabajar también mucho juntos la composición y producción de los discos de Las Migas, es decir, Libres, Rumberas y Flamencas lo hemos coproducido juntos, Flamencas también con Sebastián Merlín, pero los anteriores él y yo, que ha sido un trabajo muy bonito, muy duro también, esto de trabajar en pareja.
0: Eso iba a decirte, qué complicado, ¿no?
1: Muy complicado, porque además nosotros somos los dos muy viscerales y muy mandones, y aquello era un drama continuo, pero al final, bueno, cuando acabamos los discos y hacemos giras y eso, ya pues decimos, bueno, esto es maravilloso, ¿no? Así que Uri es una persona importante en Las Migas porque tiene una visión chulísima de la música. También nos ve un poquito desde fuera, me ve a mí desde fuera. O sea, él es importante en Las Migas, aunque uh-huh. tampoco le damos mucha visibilidad, porque creo que es más interesante que pues nos vean como mujeres.
0: Ya.
1: Se la damos.
0: Hoy se la damos.
1: Además, tengo que decir que Uri tiene una banda ya para cerrar
0: claro
1: su momento, que se llama The Black Barbies.
0: Ajá.
1: Que ahora mismo, prácticamente, como estamos tanto con Las Migas, pues no le pueden dedicar mucho tiempo, pero que para mí es una de las mejores bandas de España.
0: The Black Barbies, nos lo apuntamos. Marta Robles, mil gracias por estar con nosotros hoy en Irrepetibles, en Radio 5, un placer. Y nosotros volvemos la semana que viene con más Irrepetibles. Enseguida, Boletín de las 10. Buenas noches.

0: Y recuerda, tras el boletín de noticias, Gitanos. Las 10, las 9 en Canarias.
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0: Buenas noches. Concluye la reunión del CECOP en el puesto de mando avanzado instalado en la localidad de Navalcarnero, en Madrid, presidida por el ministro del Interior, Fernando Grande Marlaska. El incendio evoluciona favorablemente, pero el progreso es lento. En este puesto de mando de Navalcarnero está José Vicente Arnaiz. Buenas noches.
2: Buenas noches. Ha señalado el ministro Fernando Grande Marlaska que si esa evolución es positiva es por la colaboración y el trabajo de todos los medios de extinción, porque desde luego las condiciones del propio incendio, la meteorología que está generando en sí mismo y también las condiciones meteorológicas que se están dando no son nada favorables. A pesar de ello, como dices, el ministro Fernando Grande Marlaska se muestra con un optimismo moderado.
3: Vamos evolucionando en positivo comparado con el día de ayer. Pero vuelvo a decir, todo muy despacio. Y si avanzamos, aunque sea muy despacio y es positivo, es consecuencia de ese esfuerzo porque la meteorología no nos está ayudando nada.
2: Se espera que las condiciones meteorológicas tampoco se vuelvan muy favorables durante la noche y eso sí, con cierta esperanza se mira al día de mañana. Sin duda el riesgo de reproducciones de distintos focos que se han venido dando durante toda la jornada es lo que más ha venido preocupando a los equipos de extinción en el entorno del río Alberche y en la zona también de San Martín de Valdeiglesias, a pesar de lo cual el número de evacuados se mantiene en esas cifras que se han manejado durante toda la jornada, entre evacuados y confinados un total de 90.000 personas.
3: No ha habido una modificación sustancial respecto a ayer. Así como visteis que ayer hubo, sobre todo en Ávila, un número importante de ampliación del número de evacuados, sobre todo consecuencia de las evacuaciones y confinamientos que se acordaron en el Alto Tietar, en el Tietar Alto, todo lo que era La Andrada, Sotillo y otras localidades. En el día de hoy no ha habido una alteración sustancial en el número en esas cifras correspondiente a desalojos o confinamientos, salvo el de esta tarde al que he hecho alusión en lo que es la urbanización, el Encinar, el Alberche.
2: Ese núcleo perteneciente al municipio de Villa del Prado ha tenido que ser reevacuado con una nueva orden después de que ya fuera desalojado el miércoles pasado cuando se desató este incendio.
0: Mientras tanto, en Castellón los esfuerzos siguen centrados en el incendio de la Val d'Uixó, que continúa activo y obliga a mantener un importante operativo sobre el terreno, Javier Tenés.
4: El incendio ha arrasado ya unas 6.500 hectáreas y presenta un perímetro de 48 kilómetros. Más de 400 efectivos terrestres, 25 medios aéreos y la UME continúan desplegados sobre el terreno para contener el fuego. Antonio Rodrigo, director técnico del operativo de extinción.
5: El incendio está activo. Tenemos todos los medios trabajando y trataremos de estabilizarlo lo antes posible.
4: Los equipos mantienen el despliegue mientras la previsión meteorológica para mañana será muy similar a la de hoy. Sin embargo, todas las miradas están puestas ya en el martes.
5: Pasado mañana nos han informado que puede ser que tengamos humedad relativa del 80%. Eso nos abre una ventana muy buena para poder tratar de estabilizarlo, que es lo que vamos a tratar por todos los medios.
4: Mientras tanto, más de 16.000 personas permanecen evacuadas y otras 64.000 continúan confinadas en Onda, Betsy y la Val d'Uixó por la presencia de humo.
0: En Mallorca, manifestación contra el turismo masivo. 25.000 personas, según la Policía Nacional, 70.000, según los organizadores, han salido a la calle para exigir un decrecimiento en el número de visitantes que llegan a una isla donde, aseguran, ya no caben más turistas.
6: Sostenible. Mallorca no vive del turismo. Mallorca se está desangrando por el turismo. La vivienda, la pérdida de identidad, la pérdida de lengua y el respeto a nuestras formas de vida, cultura y sobre todo a las futuras generaciones. Hay que luchar porque esto se sostenga y contenga.
0: Una movilización que, según sus convocantes, se ha visto reforzada por la actuación de la Guardia Civil contra dos activistas que realizaron pintadas contra la especulación en escaparates de agencias inmobiliarias. Aseguran que pretendieron dar un ejemplo con ellas, pero que han logrado el resultado opuesto.
7: La Guardia Civil inició hace una semana un proceso de criminalización del movimiento popular que no solo les ha salido mal porque han tenido el efecto contrario de lo que ellos querían, sino que también han reforzado nuestra movilización.
0: Aquí les dejamos. 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
9: Buenas noches. En estos momentos, pendientes de los incendios forestales que provocan el corte de 43 carreteras secundarias, por lo que les pedimos que eviten los desplazamientos por las zonas afectadas. Lo peor en Toledo, con 13 vías cortadas en los entornos del Corni Cabral, el Real de San Vicente, Escalona, Legresuela de Tetar, San Román de los Montes y Almoróx, en Ávila, en los entornos de Cebreros, Burgondo, Guisando, Casillas y Mijares, en la Comunidad de Madrid, a la altura de Navas del Rey, Villa del Prado, Valdemorillo, Zarzalejo, Robledo de Chavera y Cenicientos, y 8 carreteras cortadas en Castellón, en los entornos de Aín, Caudiel, Tales, la Alcudia de Veo y la Vall d'Uixó, por lo que les pedimos que extremen la precaución al volante y eviten circular por las zonas afectadas.

0: al tiempo de la cultura gitana aquí, donde si no, en la radio pública.
1: ¿Nos vamos o nos quedamos?
2: ¡Vamos ya!
1: ¡Vamos!
0: Pues nos quedamos, ¿no? Porque como siempre comenzamos con música y esta semana con el rap gitano de Copoet.

Ahí estaba el rapero Copoet desde Aranda de Duero con su primer álbum que se llama El Gitano Está Aquí, con sus rimas comprometidas y orgulloso de su gitanidad.

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1: Pues dejamos el rap y nos ponemos flamencos. Nos vamos hasta Lebrija. Allí esta semana tuvo lugar un encuentro que recordaba tres obras maestras de la cultura gitana: Camela Mosnaquerar, Persecución y Romance de Manuel Justicia, cuando ahora se cumplen 50 años de la publicación de estos tres discos. La periodista Araceli Pardal, directora de la web Lebrija Flamenca, fue la encargada de coordinar la mesa redonda que tituló Los artistas gitanos de Lebrija en la vanguardia de la lucha por la libertad, el cante que naquera. Y en unos instantes, pues vamos a naquerar con ella.
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0: Araceli Pardal, buenas noches.
1: Hola, buenas noches, Joaquín, encantada de saludarte.
0: Bueno, Lebrija, tiempos convulsos de la transición, que has tenido una mirada muy especial, porque bueno, ahí estaba pues la lucha de la clase obrera con el Partido de los Trabajadores al frente, o en el ámbito cultural el Teatro Estudio Lebrijano de Juan Bernabé, que fue pionero de una dramaturgia de denuncia y reivindicativa, ¿no? El germen, Araceli, de lo que escénicamente vendría poco después en el flamenco, con Salvador Tábora y La Cuadra, con Heredia Maya, y allí estaban los gitanos.
1: Pues sí, fíjate qué año, el 76, increíble, a pocos meses de la muerte del dictador, y la verdad un año difícil porque no se tenía tan claro, las leyes de la dictadura aún seguían vigentes y los caminos hacia la democracia y hacia las libertades no estaban tan claros, había también fuerzas que querían retroceder.
0: Sí, sí, y tanto, de hecho, en alguna representación, en algún teatro en el que se ponía en las tablas Camela Mosnacorar, pues pusieron algún cóctel Molotov, alguna bomba y todo, ¿eh?
1: Pues sí, aquí hablando del romance de Manuel Justicia, que estaba, ya lo hemos podido escuchar, un Manuel de Paula jovencísimo en plenas facultades, fue el que hizo la música y la voz de esta obra de arte, Romance de Manos Justicia, y Antonio Atienza le puso las letras. Y decía su mujer, su viuda, el otro día, que tuvo que burlar la censura en varias ocasiones. Le vinieron las letras para atrás, por lo menos en tres ocasiones.
0: Qué tiempos. Por eso has titulado este encuentro Cante que naquera, cante que dice, que cuenta, que reivindica en estos momentos. Camelamos naquerar y persecución fueron dos obras maestras, dos gritos contra la opresión y contra el racismo. Y bueno, de persecución y de camelamos, pues hemos hablado aquí en el programa en varias ocasiones, pero el tercer vértice de ese triángulo es el romance de Manuel Justicia, al que tú hacías referencia, un doble LP de un jovencísimo cantador entonces, el maestro Manuel de Paula, que tenía como 20 años o menos, ¿no?
1: Sí, nos decía Manuel de Paula, prácticamente niño, tuvo la ocasión de trabajar en alguna ocasión en el campo y había probado esa injusticia tan enorme que había en aquel momento, que los jornaleros casi trabajaban por la comida. Era una especie de esclavitud. Y eso le había llegado a él al alma y estaba dándole vueltas a esa injusticia tan grande y a esa pobreza que había antes extendido por toda España. Y dijo una frase el otro día en la mesa redonda en la Caracolá, Manuel de Paula, muy bonita, que dijo: yo hice el disco que me pedían los tiempos. Los tiempos estaban diciendo, ¿no? Entonces, el romance de Manuel Justicia es una maravilla. Físicamente es un doble LP en vinilo, con unas fotos maravillosas de Mario Fuentes también en el interior, que ya dice que se podría escenificar, ¿verdad? Las fotos son como fotogramas, cada cante es una secuencia de la historia. En realidad es un Robin Hood que le roba a los ricos para dárselo a los pobres. Es como ahora diríamos el tema de la justicia social, ¿no?
0: Y fue publicado en la serie Gon que dirigía y producía Gonzalo García Pelayo, y tuvo bastante repercusión porque ese sello estaba dedicado a la canción de autor, a la canción protesta, no al flamenco, ¿no?
1: Exactamente. Había un mundo que en Sevilla y en la provincia cultural muy avanzado, que este hombre estaba ahí, García Pelayo. Manuel de Paula venía de colaborar también en una película que él había dirigido, Manuela. Y García Pelayo estaba produciendo la canción protesta, pero también a Loli Manuel, también Triana. Entonces se mezclaba toda esa vanguardia cultural y, por ejemplo, en este romance de Manuel Justicia colabora Jesús de la Rosa y le hace los coros en las bulerías nada menos que una tal María Jiménez.
0: Anda.
1: Pues sí, toda esta gente colaboraban unos con otros y estaban como en la vanguardia cultural de Sevilla, ¿no?
0: Claro, era la época, que esto es poco conocido, pero María Jiménez, con la producción de Gonzalo García Pelayo, hizo una versión de Amancio Prada, nada menos, la canción de Amor número 2 de Amancio Prada, fíjate.
1: Pues sí, pues sí. Eran esos tiempos difíciles, pero también tiempos muy bonitos también de lucha, de gritar por la libertad. Y ahí los gitanos, pienso yo, que a esa lucha por la libertad general de nosotros, también unieron el tema de la identidad, de decir aquí estamos nosotros y vamos a hablar ahora nosotros de nosotros mismos.
0: Claro, tú hablas de una ansia creativa, ¿no? Una ganas, una necesidad, pues de decir, de expresar lo que hasta entonces no se podía decir, ¿no?
1: Claro, fíjate que Persecución, por ejemplo, narra tantos siglos de leyes antigitanas, ¿no? Pero es que no llegamos a nuestra época, y no hay que irse muy atrás a los Reyes Católicos, porque durante la dictadura estaban vigentes leyes antigitanas, por ejemplo, en el reglamento de la Guardia Civil, claramente se decía hay que pedirle la identificación a los gitanos y preguntarles a dónde van y de dónde vienen por ser gitanos, no porque estuvieran delinquiendo, ¿entiendes? Que no hay que irse muy atrás.
0: Sí,
1: en
0: sí.
1: En ese ambiente los gitanos, por supuesto, su lucha la expresan cantando, ¿no? Y en ese cante es donde reivindican esa manera de ser.
0: Pues si te parece, vamos a escuchar un poquito más a Manuel de Paula con el romance de Manuel Justicia en otro fragmento, precisamente cantando por romances, que es ese estilo Araceli tan ligado a la tradición cantadora de Lebrija, ¿eh?
1: Uh-huh.

0: Tremendo, Manuel de Paula, por Romance. Araceli, tú que has conocido a muchos de los artistas que participaron en estas obras, ¿tú crees que ellos eran conscientes de lo que estaban haciendo, ¿no? De también cierta provocación que representaba esas producciones, ¿no?
1: Sí, esa era una de las preguntas que le hice a cada uno, que estaba en la mesa con Lucha Vargas representando a Carmela Montaguerá, que está actuando de muchas maneras, pero la única voz de mujer que había en este elenco era la principal bailadora, ¿no? Que era Carmela Vargas. Nos acompañaba en la mesa también Ana Belén Peña, la hija de los hermanos, y el propio Manuel de Paula. Y efectivamente, sí eran conscientes, eran muy conscientes, y tenían esa necesidad de expresarse y de querer reivindicar una identidad que se iba borrando, ¿no? Como es la lengua, por ejemplo, que se borró del Telú. Los gitanos tienen esa necesidad de conservar sus valores, ¿no? Y su manera de ser. Ahora que decían las colaboraciones, quería también destacar las guitarras. Las guitarras, Joaquín, de Pedro Peña y Pedro Batán. También en pleno proceso creativo y también muy jóvenes los dos. Sobre todo
0: que grandes guitarras lebrijanas y además con un compromiso artístico. Yo no pude estar en esa, me hubiera encantado, Araceli, pero creo que además de la mesa redonda luego echasteis un ratito muy bueno con un jovencísimo cantador jerezano, pero con su ramita lebrijana, Manuel Monje, que con la guitarra de Curro Vargas pues hizo algunos pasajes de aquellos cantes, ¿no?
1: Bueno, esas raíces lebrijanas se vieron más que nunca en ese día, porque tenía como dos filas enteras de familia sentados para escucharlos. Pues sí, a la luz lo hemos visto nosotros en fiesta de Nochebuena, allí en la barriada de los pastelistas con su abuelo Vía, desde muy pequeñito que empezaba a levantar los brazos, y eso lo hemos visto en Lebrija. Y además tengo que decir que es un pedazo de profesional, porque no veas cómo se preparó el chaval los temas, uno de cada obra que presentábamos allí, que eso lleva un proceso bastante bastante profesional de aprenderse las letras y de primero ver cuál les venía mejor de cada obra y después llevarlo a escena de esa manera.
0: Este niño tiene un futuro enorme en el flamenco, es un grandísimo aficionado. Esa inquietud escénica y poética pues ha ido calando en los artistas lebrijanos. Son numerosos sus acercamientos flamencos a la literatura. En el caso del lebrijano, Félix Grande, Caballero Bonal, hasta García Márquez, más recientemente José Valencia con sus trabajos sobre Bécquer, o Elio Antonio de Nebrija, el guitarrista Ricardo Moreno musicando a Eduardo Galeano. Bueno, ante esto sí que podemos decir que somos porque fueron, ¿no?
1: Pues sí, el lebrijano con García Márquez, ¿no? Que cualquiera diría como meter la obra no poética, además de García Márquez, como la metió en ese disco maravilloso también. Pues sí, el acercamiento, el flamenco, como es tan grande y tan universal, se puede acercar a la literatura de esa manera, y por ejemplo al teatro. El propio Manuel de Paula, ¿no? Ha montado varias obras de teatro, en escena con Chachi Pérez, Mahari Kalí. Y esta, Manuel Justicia, estaba llamada a llevarse al teatro. ¿Sabes lo que pasa? Que no cayeron tan jóvenes como eran, de que tenían que hacer la mili. Eso contaba de Paula. Se lo llevaron a la mili, el disco se quedó ahí. Cuando llegó de la mili ya como que se puso a hacer otras cosas y se quedó ahí. Se presentó en algunos escenarios, pero no representándose, no como obra teatral, sino como recital.
0: Araceli Pardal, que estamos teniendo algún problema con el sonido, te pillamos en el Algarve portugués. Araceli, directora de Lebrija Flamenca, pues qué te digo, que enhorabuena por organizar y por moderar este encuentro que ha tenido lugar en el marco de la Caracola de Lebrija, que como saben nuestros oyentes es uno de los festivales de mayor raigambre flamenca de nuestro país. Así que gracias por estar este ratito aquí en el Tiempo Gitano de la Radio Pública.
1: Pues muchas gracias a ti, y por la Caracola te queremos ver, Joaquín.
0: Pues allí estaremos, si Dios quiere. Y mira, y te vamos a despedir con el lebrijano, que además este lunes será la inauguración de la escultura del con que su pueblo pues le va a recordar para siempre, ¿no? De Lebrijano, dijo García Márquez, cuando Lebrijano canta, se moja el agua. Así que vamos a escuchar al tío Juan cantando a García Márquez en esta emocionante El rastro de tu sangre

0: Llegamos ya al final del programa, programa que es el último de esta temporada. La próxima será la temporada 15ª. Eso será en septiembre, pero en agosto podréis escuchar algunos de los programas más relevantes de esta temporada. Hoy ha estado Juan Carlos López en la producción y Juan Carlos Cardeñosa en la realización técnica. Y como siempre, Joaquín López Bustamante. Os esperamos aquí la próxima semana. Y también podéis seguirnos siempre que queráis y a la hora que queráis en nuestra página web rtve.es. Salud y libertad.
1: Son las 10:30, las 9:30 en Canarias.
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1: Buenas noches. El ministro del Interior, Fernando Grande Marlaska, ha asegurado esta noche que los incendios forestales de Ávila y Madrid evolucionan bien pero despacio, y ha atribuido esta buena evolución al gran trabajo, dice, de los servidores públicos y de los medios empleados. Marlaska ha presidido la reunión del Comité Estatal de Coordinación y Dirección del Plan Estatal de Emergencias en el puesto de mando avanzado en la localidad madrileña de Navalcarnero, donde se encuentra nuestro compañero José Vicente Hernaiz. Buenas noches.
3: Buenas noches. La cara positiva al trabajo de esos equipos de extinción, pero el ministro del Interior también ha destacado que las condiciones meteorológicas no han ayudado durante el día y tampoco lo van a hacer durante esta noche, con el centro de los esfuerzos en que no terminen por producirse la confluencia de los incendios en suelo de Ávila y de la Comunidad de Madrid. Fernando Grande Marlaska.
4: Siguen preocupando las zonas, la zona sur-oeste de todo el frente, que es la zona de Ávila, la zona, por ejemplo, la zona de Mijares, y también toda la zona de San Martín de Valdeiglesias, donde estamos haciendo frente a la posible convergencia de ambos incendios.
3: En cuanto al número de evacuados, no ha crecido significativamente. Marlaska lo sitúa en torno a los 100.000 ciudadanos. Hoy solo se ha reevacuado la urbanización El Encinar del Alberche, en el municipio de Villa del Prado, que ya tuvo que ser evacuada el miércoles. Preocupa el riesgo de reproducciones en suelo ya quemado.
4: Y estamos, como bien sabéis, enfrentando el incendio que podríamos calificar como más importante y más agresivo de la historia de España. En ese sentido, todavía tenemos focos con llama y tenemos algo también muy importante que se evalúa y que determina nuestra operativa constante, que es el riesgo de las reproducciones en cualquier momento, como está sucediendo y como también habéis tenido conocimiento.
3: En definitiva, como decías, evolución positiva, pero muy lenta.
1: Gracias, José Vicente. Y el presidente del Gobierno visitará este lunes la zona afectada por el incendio de Val de Ursol en Castellón, que lleva ya más de 4.300 hectáreas quemadas y ha obligado a desalojar a más de 16.000 personas de casi una veintena de municipios. Pedro Sánchez, que este domingo ha visitado el puesto de mando avanzado de Navalonga en Ávila, ha anunciado que las zonas afectadas por estos incendios se reconocerán como zonas gravemente por emergencias de protección civil en el Consejo de Ministros del próximo martes.
5: En el próximo Consejo de Ministros, el próximo martes, por supuesto que aprobaremos el Real Decreto Ley calificar zonas gravemente afectadas por emergencias de protección civil los incendios que, por desgracia, están asolando, en este caso, a la provincia de Ávila.
1: Los 32 grandes incendios forestales registrados en España en lo que va de año han afectado a cerca de 153.000 hectáreas frente a las 24.000 que se calcinaron en el mismo periodo de 2025, lo que significa multiplicar por 6 la cifra. Y cientos de personas se han reunido hoy en la puerta de Brandenburgo de Berlín para conmemorar a la víctima mortal del ataque ocurrido este sábado durante el evento del orgullo de la capital de Alemania, Inés Azagra.
6: Además, otras 29 han resultado heridas. El presunto terrorista finalmente fue abatido sobre las 6 de esta tarde. Los agentes alemanes han explicado que se vieron obligados a disparar porque el sospechoso se acercó a ellos con un arma punzante. Finalmente, el canciller alemán Friedrich Merz pidió hoy a la ciudadanía que no se deje intimidar ni dividir por el ataque. El atacante había sido condenado por haber preparado un acto grave de violencia contra la seguridad del Estado y por distribuir propaganda de la organización terrorista del Estado Islámico, de la que buscó ser miembro en Siria. Las autoridades todavía no descartan que durante el atropello masivo el presunto autor pudiera tener cómplices y varias personas de su entorno han sido arrestadas para ser interrogadas.
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7: Saludos, buenas noches, bienvenidos a otra cita de domingo con los toros en Radio Nacional de España, Radio 5. A los mandos de la técnica, Jorge Gómez y David Gutiérrez. Esta noche estaremos en Mont-de-Marsan, que ha cerrado su feria con una decepcionante corrida de Victorino Martín, en la que solo ha podido destacar el buen hacer de Román. También nos interesaremos por cómo está afectando al campo bravo el tremendo incendio que arrasa la Sierra de Espadán, en Castellón, y haremos la previa de la gran final de la Copa Chenel, que se lidiará el próximo jueves en Las Ventas, entrevistando al ganadero, al Capea. Además, tendremos tertulia para hacer balance de la Feria de Santa. Por cierto que Marco Pérez, herido ayer en un muslo en Santander, ha recibido ya el alta hospitalaria y ahora continuará su recuperación en su domicilio en Salamanca. Comenzamos. En Mont-de-Marsan, Francia, hoy no ha habido trofeos. Frente a una dura corrida de Victorino Martín y a un sobrero de José Cruz, lo más destacado lo ha puesto Román. Con la plaza llena, en el último festejo de la Feria de la Madeleine, Morenito de Aranda, silencio tras aviso y pitos tras aviso. Román, ovación con saludos en ambos. Y Juan de Castilla, silencio tras aviso y silencio. Agnès Peronet, corresponsal de Clarín en Francia. Buenas noches, áspera corrida para cerrar la feria, ¿no?
8: Buenas noches, Javier. Uf, la verdad, yo no la calificaría de áspera, sino más bien de mala, la verdad, porque los toros de Victorino tenían buena presentación, pero sin fondo, con invalidez, eran cortos, faltando de fuerza, perdiendo las manos, sin transmisión. Y como has dicho, lo mejor lo realizó Román, en dos tandas de derechazos lentos y con la mano muy baja, con el segundo de Victorino de la tarde. Juan de Castilla, quien regresaba de su tras su percance el 12 de julio en Pamplona, estuvo desconfiado con los aceros, al igual que Morenito de Aranda. Hubo muchos pinchazos y un final de feria en gris. Javier.
7: Por lo demás, Agnès, ¿qué balance haces de estos 5 días de toros en Mont-de-Marsan? ¿Qué destacas?
8: Bueno, en 5 días fueron 6 orejas cortadas, lo que es poco, la verdad. Yo destacaría pues la buena carta de presentación que dejó Marco Pérez el primer día, el miércoles con los Jandía. Destacaría más que todo el gran encierro de José Escolar el jueves. Unos toros bravos, encastados, que han mantenido la intensidad de la corrida de buen fin, y la primera oreja que cortó el francés Dorian Canton, que se merece. Los otros se fueron de vacío. La víspera, Borja Jiménez y Andrés Rocarrey, y aquel día Ferreira y Pepe Moral también de vacío. Destacaría también Víctor Hernández, que venía en sustitución, que gustó en la corrida de Zacarías Moreno, y Tristán Barroso, que confirmó el gesto de Daniel Luque y su traje hermoso de color de Mont-Marsan, blanco y azul. Y destacaría un minuto de aplausos que se ha dado hoy en la plaza de Mont-Marsan para los damnificados a los incendios y el duro labor de los bomberos con los fuegos que rodean toda la zona.
7: Pues sí, hay que reconocer el mérito a los bomberos, tanto en Francia como en España. Agnès Peronet, gracias y buenas noches.
8: Hasta luego, gracias.
7: Resumimos ahora otros festejos de la jornada. En Tudela, Navarra, corrida de rejones. Andy Cartagena ha salido a hombros por la Puerta Grande tras cortar cuatro orejas a toros de Rosa Rodríguez. Y silencio en ambos, tanto para Guillermo Hermoso de Mendoza como para Sergio Domínguez. En Becker, Francia, con toros de María Guiomar, Cortés de Maura y de Calejo Piris, Clemente y Diego Ventura han salido por la Puerta Grande al cortar tres y dos orejas respectivamente. Pablo Aguado, silencio y ovación. Y también en Francia, en Ortez, desafío ganadero con toros de Dolores Aguirre y Raso de Portillo. Damián Castaño y Francisco Montero han dado sendas vueltas al ruedo y han recibido sendas ovaciones. Cristian Pérez, silencio en ambos. Igualmente en Ortez, en la novillada matinal, Mario Vilao ha cortado una oreja a un utrero de El Palmeral. En Íscar, Valladolid, Borja Escudero y Alberto Torrijos han cortado dos orejas por coleta a novillos de Río Grande. Andrés García, palmas y ovación. En la última novillada de la fase clasificatoria del circuito de Extremadura, lidiada anoche en Azuaga, Badajoz, Jesús Iglesias cortó cuatro orejas y un rabo, y Jorge Hurtado dos orejas a novillos de Emilio Artalejo. Y en Candelario, Salamanca, con novillos de Monte de la Ermita, Cristian González ha sufrido una dura voltereta y ha sido trasladado al hospital de Béjar, donde se le están realizando estudios radiológicos para determinar posibles lesiones. Félix San Román ha cortado dos orejas. Los incendios que asolan España siguen castigando también al Campo Bravo. Anoche les hablamos del desastre en la Sierra Oeste de Madrid y hoy del que está sufriendo Castellón, especialmente la Sierra de Espadán. Paco Delgado, corresponsal de Clarín en la Comunidad Valenciana. Buenas noches. La situación de las ganaderías de Bravo en Castellón es crítica.
9: Es crítica, efectivamente. Los numerosos incendios que asolan buena parte de la Comunidad Valenciana copan tristemente la actualidad, especialmente en el norte de Valencia y sur de Castellón, donde el fuego afecta ya a 60.000 ciudadanos y ha provocado que sean desalojados otros 16.000, causando estragos en viviendas, zonas de cultivo y pinares, pero también en instalaciones ganaderas, afectando a los animales, especialmente de la zona de Onda, Nules, Vilabella y Valdiusó, donde varios toros y vacas huyeron ayer atravesando el centro urbano de esta última ciudad, creando una situación insólita mientras los ganaderos bajaban hasta la población para salvar a sus animales y evitar que provocasen daños a los habitantes de esta localidad castellonense, habilitándose luego espacios para albergarlos en las localidades vecinas de Burriana, Moncófar, Alquerías y Chilches.
7: Tremendo, Paco. Esperemos que mejore pronto la situación. En cualquier caso, hay más actualidad taurina en Valencia, ¿no?
9: Sí, ayer por la noche se celebró en Utiel el segundo festejo del circuito valenciano de novilladas con el triunfo de Marco Polope, que cortó dos orejas y otra paseó Samuel Castrejón de novillos de los Chospes. La tercera prueba de este certamen se dará en Villafranca del Cid el próximo sábado 1 de agosto y hay que decir que ya están clasificados para la siguiente fase Javier Cuartero y Alberto Donaire y presumiblemente también Marco Polope tras el triunfo de ayer. Y el pasado jueves se dieron a conocer los carteles para la Feria de Novilladas de Algemesí, la más antigua y prestigiosa de cuantas serán con novilleros como base, y que del 19 al 27 de septiembre dará seis festejos con caballos y otros tres sin picadores. Y también esta semana se han presentado los carteles de las ferias de Requena y Utiel. En Requena, el 29 de agosto, y con ganado de El Parralejo, actuarán Jesús Duque, Nex Romero y el novillero Bruno Jimeno, mientras que en Utiel, el 5 de septiembre, se anuncian Daniel Luque, Emilio de Justo y Samuel Navalón para lidiar toros de Arauz de Robles.
7: Paco Delgado, muchas gracias y buenas noches.
9: Buenas noches.
7: Y ya llega el momento esperado, dentro de solo cuatro días, el próximo jueves 30 de julio, a las 9 de la noche, en la Monumental de las Ventas, se lidiará la gran final de la Copa Chenel de este año. Dos toreros salmantinos, Alejandro Marcos y Manuel Dios Leguarde, y uno mexicano, Héctor Gutiérrez, frente a toros también de Salamanca, de El Capea y Carmen Lorenzo. Cuatro meses después de la primera corrida de la fase clasificatoria de esta Copa Chenel, ya tenemos final. Carmen Toro, buenas noches.
10: Buenas noches, Javier. Así es, la sexta edición de la Copa Chanel pondrá punto final el próximo jueves 30 de julio, cuando se conocerá el ganador que sucederá al vigente campeón, el abulense Sergio Rodríguez, que se alzó triunfador de la pasada edición. Alejandro Marcos, Héctor Gutiérrez y Manuel Dios Leguarde son los tres nombres que se disputarán la corona del toro este año. Dos toreros salmantinos y un mexicano que han llegado hasta la gran final tras superar diferentes fases clasificatorias y las dos semifinales, una a 3 y otra a 6. Atrás quedaron otros 15 matadores de toros y 12 festejos en diferentes localidades de la Comunidad de Madrid. Y en la final de este año, dos novedades. Por primera vez en la historia del certamen, se celebrará en la primera plaza del mundo, Las Ventas. Y además, el hierro de la ganadería salmantina de El Capea, cuyos toros se lidiarán en esta final, debutará en una corrida de a pie en Las Ventas. Ya solo nos queda esperar hasta el jueves 30 y desear mucha suerte a los tres toreros que se disputarán la corona del toro.
7: Pedro Gutiérrez Moya, Capea, buenas noches.
11: Hola, buenas noches.
7: Parece mentira, Pedro, que a estas alturas de la vida no dejes de afrontar retos. Después de 40 años como ganadero, ahora debutas con una corrida de toros a pie en la primera plaza del mundo.
11: Sí, la verdad es que sí, pero es de las cosas que te tienen vivo, te tienen activo, te tienen con ilusión y te hacen rejuvenecer mucho.
7: En el cartel de la final, dos toreros y el ganadero sois salmantinos. Está claro que Salamanca es tierra de toros.
11: Bueno, las circunstancias han venido así. Yo me alegro muchísimo porque siempre es muy agradable, muy bonito que sean paisanos tuyos, ¿no? Pero tengo que decir que los tres finalistas son dignos merecedores, pero que ha habido un nivel altísimo este año, que han podido pasar cualquier otro torero de los muchos que ha habido, pero la suerte les ha sonreído a mis paisanos.
7: Además, el tercer torero, Héctor Gutiérrez, es mexicano, y México fue clave en los triunfos del Niño de la Capea, así que tu conexión con esta final es máxima, ¿no?
11: Pues sí, la verdad es que es muy agradable, ¿no? Y además, muy amigo de mi familia política, pues sabes que mi nuera es de Aguascalientes, del pueblo de él, y están todos muy ilusionados. El primero que me llamó fue mi consuegro, que es el director además de la Escuela Taurina de allí de Aguascalientes, y estaba feliz porque un alumno de él pues había pasado la final. Entonces, pues para mí también es otra alegría más, ¿no?
7: Fíjate cómo es la vida, qué cosas tiene. Pedro, la final se va a lidiar de noche. ¿Te va bien o preferirías que fuera de día? ¿Crees que el toro lo nota?
11: La iluminación de Madrid es magnífica. Magnífica. Y yo creo que no va a haber ningún problema, ¿no? Al fin y al cabo, yo salí de torero en la oportunidad de Vista Alegre, que eran nocturnas, sin picadores. Por lo tanto, yo no le puedo hacer ascos a las luces.
7: ¿Tus planes, Pedro, pasan por lidiar cada vez más corridas para toreo a pie o por seguir centrado en el rejoneo?
11: No, yo lo que quiero hacer es tener mi ganadería que le sirva a cualquier espectáculo, si es rejones, si es toreo a pie, que propicie triunfos a todos. Ese es mi ideal, ¿no? Es muy difícil conseguir, creo que estamos en esa línea y ojalá que nos dure mucho, porque para mí es una satisfacción ver en hombros tanto a un torero a pie como a un torero a caballo.
7: Tus toros proceden de Murube, pero después de 40 años ya se puede hablar del Capea como un encaste propio, ¿no? Hay ganaderos con sementales del Capea.
11: Sí, según dicen todos los que saben y que han escrito libros, genetistas y todos, dicen que sí, que partiendo de la cuarta, quinta generación, sin meter nada de otra sangre, pues es encaste puro. Y yo llevo, pues fíjate, 48 años, se dice pronto, y jamás, siempre hemos sacado los sementales de nuestras propias familias. Por lo tanto, lo bueno o lo malo que salga ahora, pues es de nuestro trabajo, no es de otra cosa.
7: Con tu hijo Pedro muy implicado en la ganadería, ¿cómo está? La continuidad del Capea está garantizada, ¿no?
11: Sí, él es el que más me ha animado a lidiar a pie. Él sabe las cualidades, al fin y al cabo lleva muchos años tentando las vacas, sabe cómo va progresando la ganadería. Y es el que más me anima a lidiar a pie, porque para mí lidiar a pie, pues, ¿para qué te voy a mentir? Me da cierto reparo porque me da cierto miedo por si yo influyo en, en el futuro de algún torero, ¿no? Y eso pues siempre te intranquiliza un poco. En cambio, él para eso es más valiente que yo.
7: En principio, el hierro a lidiar en esta final iba a ser el de Montalvo, pero tuvo que utilizarse en San Isidro y se sustituyó por el tuyo. ¿Cómo fue esa llamada para proponértelo?
11: Bueno, el que me convenció ha sido Víctor de la Serna, porque la tenían prevista también pues para haber ido a Madrid y ellos contaban para algo especial con la corrida. Un debut de un torero con el nombre y lo que me han respetado y me han querido a mí en Madrid, pues siempre tiene su peso, ¿no? Y él fue el que me convenció que la oportunidad de una vez gastada la de Montalvo, el sitio ideal era la final de la Copa Chenel. Y después dándole vueltas, la verdad que sí, que me fui emocionando y dije, pues sí es verdad, porque al fin y al cabo es una responsabilidad de cuatro, porque hay veces que lidia uno en una corrida de toro y el que está mal es el torero y tú parece que te quitas del medio. En este caso no, en este caso yo voy en el mismo barco que ellos y eso la verdad que te motiva mucho y a mí me halaga, la verdad.
7: Porque la Copa Chenel es un escaparate para los toreros, pero también para el ganadero.
11: La Copa Chenel, la Plaza de Madrid, yo creo que mucho el futuro de esta ganadería, digamos el inmediato, depende mucho, sobre todo para las grandes ferias, del resultado de la corrida del jueves.
7: Pues muy bien, Pedro Gutiérrez Moya, Capea, el niño de la Capea, muchas gracias y mucha suerte para la final de esta Copa Chenel.
11: Pues muchísimas gracias y ojalá que pueda encargar la carrera de los tres matadores que me tocan en suerte ese día, de Dios le guarde, de Alejandro Marcos y de Héctor Gutiérrez, ojalá.
7: Así, que así sea. Gracias. Ahora en Clarín nos vamos a Santander.

0: El verano entero no, pero una semana entera sí que se ha pasado en Santander. Covadonga Saiz, buenas noches, Covadonga.
1: Buenas noches, bueno, yendo y viniendo, pero bueno, ya me gustaría a mí estarme una semana entera en esta ciudad maravillosa, pero bueno, se ha disfrutado.
0: Porque ayer terminó en Santander la Feria de Santiago y es hora de hacer balance de lo mejor y de lo menos bueno. Y lo vamos a hacer contigo, Covadonga, y con Indalecio Sobrino, conocido artista, pintor, buen aficionado a los toros y presidente del Consejo de Administración de la Plaza de Toros de Santander. Indalecio, buenas noches.
2: Hola, buenas noches.
0: Empezamos, si os parece, por el éxito de público que ha tenido la feria. Buenas entradas en general y tres no hay billetes.
2: Sí, sí, no, la feria desde luego en ese aspecto, hombre, tenía unos carteles la verdad es que bastante atractivos para el aficionado y para el menos aficionado, porque estaban las figuras y después había para el aficionado muchos nombres nuevos para ver, ¿no?, de toreros nuevos, que eso hace falta en algunas ferias muchas veces, ¿no?, y el Santander lo tenía y yo creo que eso ha hecho muy atractivo el conjunto de la feria, por eso ha habido muy buenas entradas, sí.
0: ¿Tú cómo y, bueno, las... Sí, dime, dime.
2: Dime.
0: No, le iba a preguntar a Covadonga cómo lo había visto ella.
1: Hombre, a mí me parece que es una plaza que va increciendo en este sentido, ¿no? Cada vez hay más gente joven en los tendidos y obviamente da gusto ver que no hay ningún día en el que la plaza, bueno, pues refleje esas calvas tan horribles que a veces vemos en otros cosos. Y la verdad es que el ambiente es buenísimo y bueno, tres tardes de no hay billetes de seis, pues la verdad es que es un resultado extraordinario.
0: Las tardes no hay billetes, las dos de Morante, miércoles y sábado, y la de Roca Rey el viernes, ¿no?
1: Uh-huh, eso es.
2: Uh-huh. Sí, la de Roca Rey el viernes y la de las dos de Morante, pero la gente joven sobre todo, hay una cosa que dices, bueno, te da un poco de miedo, ¿no? Dices, bueno, ahora les da por venir a los toros y a lo mejor... Pues oye, no les gusta, no lo entienden, se aburren y lo mismo que vienen van, ¿no? Pero yo he estado observando mucho a los jóvenes en los tendidos y la tensión con que siguen todo hace que sea muy esperanzador esta llegada de la gente joven, porque da la impresión de que la mayoría llegan para quedarse, ¿sabes?
0: Pues que así sea. En cuanto a los toros, las ganaderías, ¿qué destacáis?
1: Yo creo que las ganaderías en general, si me lo permitís desde mi objetividad y mi humilde opinión, es verdad que es una feria con mucho ambiente, con unos carteles casi rematados, por decirlo así, pero este año ha habido un poquito de bajada en la presentación de los toros y en el juego en general. El juego, bueno, ya depende de otras cosas que no tienen nada que ver con la selección que se hace para Santander, ¿no? Pero sí se ha notado, bueno, pues algunas corridas con una presentación más baja y en concreto pues ya todo el mundo sabe que el Parralejo ha sido una decepción y bueno, pues en general ha sido notable el juego de la corrida de Vitorino, ha habido algún toro destacable en el caso de Juan Pedro Dominic, de uno de los toros, el que le correspondió a Marco Pérez. Y bueno, pues todos sueltos en general sí, pero bueno, no ha habido corridas completas en las que uno, bueno, quizá la novillada salió muy noble, la de Montalvo, pero en general creo que ha habido un poquito de bajada con respecto a otros años.
2: Sí, bueno, más o menos comparto completamente la opinión, ¿no? La corrida, efectivamente, el bajón en cuanto a presentación, por ejemplo, la corrida del puerto de San Lorenzo y la ventana del puerto, ahí sí que bajó bastante. Las demás, bueno, pues algunas estaban en el hilo, otras estaban mejor presentadas. Yo creo que la de Vitorino, que en conjunto creo que es la corrida que mejor ha resultado, tanto de presentación como de comportamiento, ¿no? Han salido toros notables y que, bueno, han propiciado algunos triunfos que pudieron ser mayores, sí, porque lo que sí que ha habido muy malas espadas en esta feria. A la hora de las espadas no han funcionado nada bien, ¿no? Hubiéramos hablado de triunfos más grandes si realmente, bueno, fundamentalmente y sobre todo con la corrida de Juan Pedro, que no salió tan Juan Pedro noble como la fama que tiene siempre lo de Juan Pedro, ¿no? Sino que, bueno, tuvo algún toro con ciertas complicaciones, pero sobre todo la gran faena de Morante de la Puebla, que el fallo de la espada no hizo que acabara la feria en una auténtica apoteosis, ¿no?
0: Por eso, por ahí os iba a preguntar ahora a los toreros, ¿quiénes han sido los triunfadores en vuestra opinión? Y no me refiero solo a número de orejas.
1: No, no, o sea, los triunfadores muchas veces en las plazas son en torno a, se premian por el número de orejas, pero realmente en este caso yo creo que los premios estarán entre Hermoso de Mendoza, que cortó tres orejas, y claro, a caballo, y Roca Rey, que cortó dos orejas, salió por la puerta grande, y luego está el novillero, Álvaro Serrano, que también salió por la puerta grande. Yo creo que siempre va a ser triunfador aquel que ha cortado dos orejas en un mismo toro, que en este caso la cosa se divide entre Hermoso de Mendoza y Roca Rey. La cuestión será el criterio que tenga el jurado de si premia el toreo a pie o el toreo a caballo, pero bueno, en cualquier caso, ha habido actuaciones notables, muy notables, yo diría casi sobresaliente, por ejemplo, la de Aaron Palacio, que estuvo realmente bien, Marco Pérez, que no pudo rematar, pero que también muy bien, Álvaro Serrano, Manuel Escribano, David de Miranda, el Cid, Ortega, Víctor Hernández y Ortega, bueno, pues salieron a oreja por cabeza, ¿no? Pero como bien ha dicho Indalecio, pues las espadas nos han privado de ver pues una apoteosis como fue la de Morante ayer, y bueno, hubo una buena actuación de Tomás Rufo, que realmente pues no cortó orejas, pero también salió muy satisfecho.
2: Bueno, yo en ese aspecto, vamos a ver, yo comentaba antes de la feria que me gustaría que hubiera sido una feria con efemérides, ¿no? Es decir, siempre se habla de las ferias y alguna vez la feria aquella, ¿te acuerdas, por ejemplo, en el año 96 o por ahí, la gran faena de Joselito, que por cierto pinchó, o la faena de Julio Robles el año de tal? O sea, hay ferias que pasan con grandes triunfadores y tal, pero que bueno, no quedan para el recuerdo, pero hay ferias que tienen esa efeméride que los aficionados recuerdan, ¿no? Yo creo que la Feria de Santander ha tenido una efeméride de la faena de Morante, que para mí fue una faena importante dentro de lo que es ese torero, que ya es de por sí muy importante, pero lástima que efectivamente también fallaron las espadas.
1: Por sí, lo pero demás, yo creo que todos vamos a recordar la huella, ¿eh? Yo creo que esa claro, faena de ayer es una faena que deja huella, y efectivamente, aunque no haya puerta grande, todos la vamos a recordar.
2: Por eso hablo de la efeméride, pero claro, sí, yo es que lo de las orejas no lo valoraría tanto, porque si nos encontramos que a lo mejor has hablado de dos orejas de Roca Rey, efectivamente Roca Rey estuvo entusiasta, tuvo un buen toro, uh-huh. ¿Yo qué quieres que te diga? Triunfador de la feria,
1: totalmente de acuerdo, lo digo porque en otras ferias y muchas veces se premia el número de orejas por encima de la calidad y de lo que podemos ver, que realmente para el recuerdo se nos queda lo de Morante. Hombre, a mí si usted me pregunta, yo le digo, yo se lo doy a Morante seguro. Seguro.
0: Bueno, pero bueno. Indalecio, hablando de faenas, sé que es una faena, pero el tiempo, como siempre, tenemos poco y se nos echa encima. Muchas gracias y buenas noches.
1: Gracias.
2: Buenas noches.
0: Adiós. Es todo por hoy, nos vamos ya, pero antes les recordamos que hemos prorrogado 7 días más nuestra pregunta de la semana. ¿Qué novillero sin picadores, recuerden, sin picadores, creen que puede llegar a ser una gran figura del toreo? Díganos por quién apuestan y explíquennos por qué, por favor. Dejen sus mensajes en nuestro contestador automático, teléfono 914962827, o en nuestras redes sociales Clarín RNE. Nosotros volveremos con más toros el próximo sábado aquí en Radio 5 de Radio Nacional de España. Buenas noches y feliz semana.
3: 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Las 11 de las 10 en Canarias.
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5: Buenas noches. Los incendios de Ávila, Madrid y Toledo evolucionan en positivo, pero despacio. Es el escenario actual que ha definido el ministro del Interior, Fernando Grande Marlaska, tras la última reunión de coordinación. Por delante, una madrugada que va a estar marcada por el riesgo de reactivaciones como las que ya hemos visto en la zona abulense de Casillas y el puerto de Mijares. Puesto de mando de Navalcarnero, José Vicente Arnaiz, buenas noches.
6: Buenas noches. Es lo que ha señalado el ministro del Interior. El riesgo de reproducción sigue siendo grande y señala Grande Marlaska que especialmente lo es en la zona de Mijares y San Martín de Valdeiglesias. Allí se sigue trabajando con un objetivo, que no llegue a producirse la confluencia de los dos fuegos, el de Ávila y el de Madrid, que ayer se unían de manera técnica por unas lenguas en ese lado sur, pero que en el flanco norte siguen separados por una brecha de 12 kilómetros. Lo que no ha aumentado significativamente es el número de evacuados, que Marlaska sigue situando en el entorno de las 100.000 personas entre las provincias de Ávila, Madrid y Toledo.
5: Activo también el incendio de la Vall d'Uixó. Está fuera de control, pero las condiciones sí están permitiendo las labores de extinción. Los servicios de emergencia esperan un aumento de la humedad en los próximos días que les permita estabilizarlo. O sea que hay perspectivas positivas. De momento han ardido 6.500 hectáreas en el sur de Castellón en un perímetro de 48 kilómetros. 16.000 personas siguen evacuadas y más de 60.000 van a pasar esta noche confinadas. Datos en conjunto que evidencian un problema que se combate en verano, pero que debe abordarse mucho antes. Es domingo 26 de julio, 24 horas en titulares. Alejandro Burón, buenas noches.
7: Hola, buenas noches. La política busca la unidad frente a los incendios. El presidente del gobierno, Pedro Sánchez, ha estado en el puesto de mando de Navaluenga, en Ávila, donde ha vuelto a insistir en la necesidad de un pacto de Estado contra la emergencia climática.
8: Ya no es solamente una cuestión de daños económicos, sino también de daños emocionales para muchos vecinos y vecinas que ven cómo su entorno queda calcinado como consecuencia de estos incendios. Bueno, pues ese deber tenemos que trasladarlo, materializarlo en un gran pacto de Estado frente a la emergencia climática.
7: Una propuesta que de momento no cuenta con el apoyo del PP, que por otra parte sigue evitando la polémica en torno a la gestión del fuego por parte del Ejecutivo Central. Alberto Núñez Feijóo, desde el puesto de mando de Navalcarnero.
9: Que todos somos uno. España en este momento no puede tener ninguna discusión sobre la necesidad de colaborar y de trabajar juntos para salir de esta situación, que de momento sigue siendo crítica.
7: Quien no ha evitado la polémica ha sido la vicepresidenta tercera y ministra para la transición ecológica, Sara Agesen, que ha cargado sin nombrarle contra el líder de Vox por lo que califica de negacionismo climático.
10: Cada, intervención, cada alegato en contra de la evidencia científica, de la realidad del cambio climático, lo que hace es alimentar los incendios.
7: Los desalojados reubicados en Villamanta han recibido este domingo la visita de los reyes Felipe y Leticia, que les han trasladado su apoyo y agradecido la labor del personal de emergencias.
11: Lo han pasado muy mal, algunos llevan ya 4 días fuera de sus casas, en fin, algunos han perdido muchos bienes, en conjunto hemos perdido un patrimonio natural incalculable.
7: Y en Las Rozas, quien ha visitado a los desplazados ha sido el seleccionador nacional Luis de la Fuente, vecino de la localidad y que ha querido animar a los desalojados.
12: Eso es lo que uno pretende, intentar hacer feliz un poquito, alegrar un poquito, aunque sean unas horas, a toda la gente que lo está pasando tan mal. Y creo que, insisto, es nuestra obligación intentar ayudar en la medida que podamos.
7: No solo España lucha contra el fuego, el sudoeste de Francia se enfrenta a una de las mayores oleadas de incendios de su historia, con más de 220.000 personas evacuadas y el fuego cercando la ciudad de Burdeos. Un incendio imprevisible, en palabras de Sophie Brocard, delegada del gobierno de Gironda. En la zona afectada trabajan 2.500 bomberos, 1.500 militares y 1.200 policías, a los que se ha unido por segundo día consecutivo el A400M, un Airbus con un depósito de 20.000 litros de líquido retardante. En Alemania, la policía berlinesa ha abatido en un suburbio de la capital alemana al presunto autor del atropello múltiple del sábado contra el desfile del orgullo LGTBIQ+ en Berlín, que dejaba un muerto y 29 heridos. Según el portavoz de la policía, el sospechoso cargó contra los agentes mientras blandía un arma blanca, por lo que fue abatido a tiros por la policía, que mantenía desde ayer un intenso dispositivo para tratar de localizar al presunto responsable, un hombre de 21 años y nacionalidad alemana con múltiples antecedentes y un historial de radicalización islámica, como avanzaba el ministro del Interior, Alexander Dobrindt.
13: Hier sehen deutet darauf hin, dass wir es mit einem islamistischen Terroranschlag zu tun haben.
7: Por su parte, el canciller Friedrich Merz ha condenado duramente el atentado, que no puede quedar impune, asegura, y ha emplazado al pueblo alemán a proteger sus valores liberales. Y de vuelta en España, en Palma, Mallorca ha dicho basta ante la masificación turística.
14: Yo vivo en un barrio turistificado, el Molinar. Todos mis vecinos son alemanes y son suecos. Los precios que yo pago por un tomate o por un café con leche no tienen nada que ver con los precios que serían lógicos para los sueldos que nosotros tenemos. No podemos acceder a una vivienda, nos cortan la luz, nos cortan el agua, porque no podemos aguantar todo esto, ¿eh?
7: 25.000 personas, según la Policía Nacional, 70.000, según los organizadores, han salido a la calle para exigir un decrecimiento en el número de visitantes que llegan a una isla donde, aseguran, ya no caben más turistas.
15: 24 horas en titulares con Alejandro Burón del día en el que Tadej Pogačar ha ganado su quinto Tour de Francia. Se une a Merckx, Anquetil, Hino e Indurain en el Club de los Cinco, Mario Costas.
16: Buenas noches. Pues el esloveno ha vuelto a conquistar la ronda gala y lo ha hecho con casi 6 minutos y medio de ventaja sobre el segundo, el belga Remco Evenepoel. Con este triunfo, Pogačar, como ya has dicho, se une a ese grupo de 5 ciclistas que solo han ganado 5 veces el Tour. El esloveno es el más joven en hacerlo con estos 3 últimas rondas galas de forma consecutiva. La victoria en esta última etapa se la ha llevado el holandés Mathieu van der Poel, que ha demostrado que Tadej también es humano tras desfondarle en el sprint final.
15: Son las 11 y 6 minutos de la noche, las 16 en las Islas Canarias.
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0: La mañana. José Vicente Arnaiz, hola de nuevo.
1: Muy buenas noches, Adrián.
0: Por delante, otra madrugada larga para los equipos de extinción, pero también para los 90.000 desalojados y confinados entre los incendios de Toledo, Madrid y Ávila, casi 100.000, nos decías antes en portada. Allí, el de Burgondo se puede confirmar como el mayor incendio de la historia de España, según los datos que tenemos.
1: Sí, con 50.000 hectáreas quemadas hasta el momento en esa demarcación, a las que se suman las 25.000 en suelo madrileño y las 2.000 de la provincia de Toledo. Pero seguramente el dato más gráfico, el que más fácilmente refleja la dimensión del incendio y a la vez pues resulta más espeluznante, es el del perímetro, que alcanza ya los 280 kilómetros, nada más y nada menos. 280 kilómetros de un perímetro no consolidado en muchos de sus frentes y con reproducciones que se están pues sucediendo en zonas ya quemadas, como señalaba el ministro Grande Marlaska.
2: Y estamos, como bien sabéis, enfrentando el incendio que podríamos calificar como más importante y más agresivo de la historia de España. En ese sentido, todavía tenemos focos con llama y tenemos algo también muy importante que se evalúa y que determina nuestra operativa constante, que es el riesgo de las reproducciones en cualquier momento, como está sucediendo y como también habéis tenido conocimiento.
1: La situación ha sido muy cambiante durante la jornada, esa es la verdad. Si por la mañana preocupaba que esas reproducciones sucedieran en el flanco norte, en el entorno del pantano de San Juan, el viento ha arrolado durante el día y los equipos de extinción han tenido que volver a poner sus ojos, su atención en el lado sur, en el entorno de Mijares y de San Martín de Valdeiglesias. Allí es en la zona donde se puede producir la temida confluencia de los dos fuegos, el de Ávila y el del término madrileño, y eso es lo que Grande Marlaska señala todavía como una de las grandes preocupaciones.
2: Siguen preocupando las zonas, la zona suroeste de todo el frente, que es la zona de Ávila, la zona, por ejemplo, la zona de Mijares y también toda la zona de San Martín de Valdeiglesias, donde estamos haciendo frente a la posible convergencia de ambos incendios.
1: En cuanto al número de desalojados, no ha evolucionado significativamente. Estamos a la espera de que Interior confirme exactamente las cifras exactas, que en todo caso Grande Marlaska ha situado desde los 90.000, que era la última cifra, hasta cerca de los 100.000 que pueden ser en estos momentos. A pesar de que se esperaba alguna orden de evacuación para esta tarde, solo se ha producido la del término del Encinar del Alberche, una urbanización del municipio de Villa del Prado, que en realidad es una reevacuación, porque este núcleo fue desalojado el miércoles cuando comenzó el incendio, pero hoy ha sido necesario volver a dar esa orden una vez que se haya detectado que había vecinos que habían accedido de forma incontrolada.
0: Gracias, José. Bien, en estos momentos el delegado del Gobierno en la Comunidad de Madrid, Francisco Martín, está ofreciendo una declaración entre los micrófonos de Televisión Española. Vamos a escucharle.
3: Elemento de vigilancia y de seguridad por parte de la Guardia Civil al respecto. También una novedad adicional es que vamos a posibilitar el que se restablezca el servicio interurbano de autobuses entre Villamanta y Madrid. Es importante porque los autobuses están todos aparcados en Cenicientos y por lo tanto va a haber una operación esta noche para sacar los autobuses de allí y poderlos desplazar hasta la nueva cabecera, que será Villamanta, para que aquellas personas que en el día de mañana ya necesiten desde primera hora este servicio para acudir a sus puestos de trabajo o para desplazarse a Navalcarnero o a Madrid, puedan hacerlo ya. Y finalmente, una última novedad es que se va a establecer una franja horaria en un arco de seguridad para que los ganaderos puedan acceder a alimentar a sus animales en condiciones de seguridad. Insisto, esta franja, que está pendiente de definir en el horario y que mañana a primera hora será comunicada a través de los alcaldes a los ganaderos que planteen esta cuestión, esta necesidad, pues se mantendrá a lo largo también, esperamos, de los próximos días, y esto posibilitará el que no tengamos que lamentar ningún tipo de pérdida en la cabaña ganadera, que yo creo que es otro de los objetivos que sin duda todos compartimos.
0: Son las novedades, las buenas novedades, alguna reapertura de sistemas de comunicación, de líneas de autobuses, también para que los ganaderos puedan alimentar a sus animales, que está ofreciendo el delegado del Gobierno en Madrid, Francisco Martín, quien además

0: ha dicho que se va a reabrir el camping del Escorial, que había sido desalojado el pasado viernes, y que, bueno, después del cambio en las condiciones del viento, ha quedado fuera del peligro de las llamas. Mañana van a establecer hora para eso. Esa es la situación, esa es la actualidad que nos está llegando desde el puesto de mando avanzado de Navalcarnero, las novedades que está aportando las autoridades, tanto el ministro del Interior como el delegado del Gobierno, pero estamos pendientes también de Castellón, porque allí hay 16.000 evacuados por el incendio de la Vall d'Uixó, que mantiene hasta ahora un gran número de personas confinadas, ¿no? Como contábamos en portada, Javier Tenés.
1: Son más de 64.000 los confinados entre las poblaciones de Onda, Betxí y la Vall d'Uixó, después de que el Centro de Coordinación de Emergencias de la Generalitat haya decretado el confinamiento del municipio de Onda por la intensa presencia de humo. Además, más de 16.000 vecinos permanecen evacuados de 16 municipios y barrios. Juan Carlos Valderrama, conseller de Emergencias de la Generalitat.
2: El incendio actualmente sigue activo. Podemos decir que el perímetro actual está situado en 48 kilómetros de perímetro y aproximadamente 6.500 hectáreas.
1: En el operativo para contener el incendio participan más de 400 medios terrestres y 25 aéreos, además de efectivos de la Unidad Militar de Emergencias. Todo ello mientras se mantienen las previsiones meteorológicas, que mañana serán similares a las de hoy, aunque los servicios de emergencia confían en una evolución favorable en los próximos días. Antonio Rodrigo, director técnico del operativo.
3: Pasado mañana nos han informado que puede ser que tengamos humedad relativa del 80%. Eso nos abre una ventana muy buena para poder tratar de estabilizarlo, que es lo que vamos a tratar por todos los medios.
1: Por el momento se investigan las causas del incendio. Pilar Bernabé, delegada del Gobierno de Valencia.
4: Lo que sí que podemos decir es que no parece, desde luego, que el incendio se haya producido por medios naturales.
1: Mañana a mediodía el presidente del Gobierno, Pedro Sánchez, visitará la zona afectada por el incendio. Mientras tanto, los equipos de emergencia mantienen activo el operativo para controlar la evolución del fuego.
0: Son cifras inéditas porque estamos ante incendios que, además de sus grandes dimensiones, afectan a grandes núcleos cuya población aumenta en estas fechas. Hemos estado con ellos durante todos estos días. Hay agobio, hay miedo a la espera de saber cómo van a estar sus casas, pero también hay acompañamiento y cuidados. Sara de Blas.
5: La mañana comienza con el desayuno. Las calles de la Escuela Nacional de Policía de Ávila reciben a las personas desalojadas en el centro que se dirigen al comedor. Los buenos días suenan distinto aquí que en Hoyo de Pinares, Burgondo, Villanueva de Ávila o El Tiemblo. Distintos que no peor.
6: He estado estupendamente, como si hubiéramos estado en nuestra casa. Muy agobiados por el incendio, pero se han portado de maravilla. Toda la policía, ha habido de todo, psicólogos, médicos, de todo. Así que nos vamos encantados.
5: Los 1.100 vecinos de las localidades abulenses afectadas por el fuego, que esta mañana se encontraban en el recuento matinal en la Escuela de Policía Nacional, echaban de menos sus casas y sus pueblos, no tanto sus animales, ya que medio centenar de perros, gatos y conejos también han recibido atención, pero todos coincidían en algo.
7: Estamos como si estuviéramos en un hotel de 5 estrellas.
8: Eso, deseando irnos a nuestra casa, porque es lo que queremos, pero estando aquí, la verdad es que estamos encantados de la vida.
9: La experiencia dentro de todo, hermano, ha sido bonita por la gente tan buena que he conocido aquí.
5: Manuel Martínez, inspector jefe de la Policía Nacional, nos ha explicado la dinámica que día a día, desde el viernes por la tarde, se sigue en el centro de formación de Ávila.
10: Establecimos horarios de comida. También es verdad que hemos tenido un gran apoyo por parte de la Junta y por parte también del Ayuntamiento de Ávila en ese sentido. Tenemos muchísimos médicos, sanitarios, psicólogos y sobre todo voluntarios.
5: El buen ambiente, las charlas a la sombra de las encinas y árboles entre los vecinos de un pueblo y otro. Uno se acuerda de sus animales, otro de sus verduras, pero todos de sus casas, y repiten aliviados que lo importante es que no haya que lamentar la pérdida de vidas humanas. Al caer la noche, la Escuela Nacional de Policía recibe a los héroes, a los bomberos y agentes forestales que silenciosamente acuden a descansar y reponer fuerzas, muchos de ellos desplazados desde Valladolid, Segovia, Palencia o Galicia.
0: Son personas que cierran la puerta de sus casas, cogen lo imprescindible y se marchan sin saber cuándo van a poder volver, porque todavía no lo saben. Aunque lo que escuchamos son mensajes positivos, no es fácil encajar una situación así. Son momentos en los que el apoyo psicosocial es imprescindible. Rosana Cuervo.
11: Miles de vecinos han tenido que dejar sus casas por el avance de los incendios.
12: Vámonos, señores.
11: Una situación tan difícil como esta tiene también un impacto emocional. Guillermo Fouce, presidente de Psicología Sin Fronteras, explica cómo afrontarla.
13: Nada va a ser igual después de una circunstancia tan impactante como esta. Necesitamos tiempo y es ese tiempo el que nos va a ayudar a situar lo ocurrido. Fíjate que lo más importante que vamos a tener que intentar abordar es darle un sentido a lo que ha ocurrido.
11: Mientras esperan poder volver a casa, el enfermero especialista en salud mental, José Antonio Ayala, insiste en la importancia de hablar de lo que se siente y apoyarse en la familia y en el entorno más cercano.
12: Cada persona lo afronta de una manera, pero una cosa y un denominador común que hay es que todos necesitamos sentirnos acompañados, escuchados.
11: Un apoyo que, recuerdan los expertos, ayuda a hacer más llevadera una espera marcada por la incertidumbre.
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0: Y este es el sonido del día en Palma. Decenas de miles de personas manifestándose contra la masificación. Cuestionan la viabilidad de un modelo económico basado en el turismo que agrava la crisis de vivienda y que colapsa los servicios públicos para la población autóctona. Mallorca está al límite. Xavi Ara, Onanit, buenas noches.
15: ¿Qué tal? Muy buenas noches. Bonanit, 25.000 personas según Policía Nacional y 70.000 según los organizadores han marchado esta tarde por las calles del centro de Palma exigiendo medidas urgentes a favor del decrecimiento turístico. Los asistentes aseguran que Mallorca está al límite y que no puede acoger más turistas. Se han visto pancartas con múltiples emblemas, entre ellos queremos casas para vivir, no para especular, Mallorca no se vende o vuestra mina es nuestra ruina. Convocados por la plataforma Menys Turisme, Més Vida, exigen recortar la capacidad de crecimiento turístico y urbanístico, una lucha más decidida contra el alquiler turístico ilegal, la prohibición de construir chalets en suelo rústico y la limitación de compra de casas a los extranjeros. El portavoz de la plataforma es Dani Comas.
16: No solo la turistificación, sino también todos los efectos que esto tiene sobre nuestra vida diaria, los efectos sobre la lengua catalana, sobre la cultura, sobre el territorio, sobre el medio ambiente en general.
15: Los manifestantes reivindican que el problema no son los turistas, sino la gestión que hacen las instituciones del turismo.
17: Mallorca no vive del turismo, Mallorca se está desangrando por el turismo.
18: Yo vivo en un barrio turistificado, el Molinar, todos mis vecinos son alemanes y son suecos, los precios que yo pago por un tomate o por un café con leche no tienen nada que ver con los precios que serían lógicos para los sueldos que nosotros tenemos, no podemos acceder a una vivienda. Nos cortan la luz, nos cortan el agua, porque no podemos aguantar todo esto.
19: Nos entra dinero, no somos mileuristas y aún así llevamos 2 años buscando vivienda y es imposible tener una vivienda digna hoy en día.
15: Al final de la marcha, que ha tenido lugar en Ses Voltes, se han producido momentos de tensión con los policías que habían organizado un cordón de seguridad para evitar la entrada de personas al recinto, alegando falta de espacio, aunque la plaza estaba medio vacía. Se ha producido una carga policial, pero finalmente se les ha permitido la entrada y se ha leído el manifiesto.
0: El primer ministro israelí ha hablado este domingo con el secretario de Estado estadounidense Marco Rubio. Benjamín Netanyahu, después de esa conversación, dice abiertamente que su objetivo, el de ambas administraciones, es desmantelar la Corte Penal Internacional. Anoche hablé con Marco Rubio y volvió a trasladarme la voluntad de los Estados Unidos para actuar contra esta organización, dice Netanyahu, que pone en peligro la justicia en todo el mundo. Es lo que dice el primer ministro israelí justo antes de su viaje mañana lunes a Washington sobre el ya ex fiscal Karim Khan, destituido por supuesta conducta sexual inapropiada. Netanyahu insinúa que las órdenes de arresto emitidas contra él y su exministro de defensa buscaban desviar la atención de sus propias fechorías. 2 días después de esa destitución, el primer ministro israelí no oculta que hay una campaña conjunta contra el organismo que persigue a los máximos responsables de cometer crímenes de guerra a nivel internacional, entre los que, según la Corte Penal Internacional y según el exfiscal Khan, había que investigar a Netanyahu. Dice Netanyahu que la Corte amenaza el derecho de los estados democráticos para ejercer su soberanía y que le parece importante extender este mensaje por el mundo. El encuentro entre Netanyahu y Donald Trump de mañana va a ser el primero desde el inicio de la guerra contra Irán, en un momento en el que se han reavivado las hostilidades en Oriente Próximo. Y en Chile, detenido el último de los exmilitares condenados por su participación en el secuestro, tortura y asesinato del cantautor y activista político Víctor Jara, pocos días después del golpe de Estado de Pinochet en septiembre de 1973. El Supremo chileno condenó en 2023 a 7 exmilitares a penas de 25 años de cárcel por estos hechos. Con la excepción de uno que se suicidó antes de ser detenido, desde hoy están todos ya en la cárcel, Lola Bex.
20: Víctor Jara fue detenido en la Universidad Técnica del Estado el 12 de septiembre de 1973 y trasladado al Estadio de Chile. Murió en la noche del 15 de septiembre. Su cuerpo tenía 56 fracturas óseas y 44 balazos. El entonces teniente Nelson Hasse Bacei se jactó, según contaron después sus compañeros y otros detenidos, de haber torturado al cantautor, especialmente en las manos. La justicia chilena confirmó en 2023 la condena de 25 años y 2 días de prisión a Hasse y a otros 6 militares por la tortura y homicidio de Víctor Jara y de Litre Quiroga, director general de prisiones con Allende. Nelson Hasse no se presentó para cumplir la condena y huyó. Y ayer sábado fue detenido por la policía en una localidad rural de la región de Los Lagos, a 850 kilómetros al sur de Santiago de Chile, donde este exmilitar estaba escondido. El estadio donde Víctor Jara fue torturado y asesinado lleva hoy el nombre del cantautor.
0: Hace una semana a esta hora, España estaba a punto de alzarse campeona del mundo. La selección masculina ganó el Mundial y a ello siguió un estado de euforia colectiva. Pero tras los grandes eventos futbolísticos hay otra cara mucho menos visible, el aumento de la violencia machista. Entre las 11 de la noche del pasado domingo y las 7 de la mañana siguiente, las llamadas al 016 aumentaron un 121%. Esto se repite. Lo sabe Miguel Lorente, exdelegado del Gobierno contra la Violencia de Género, que ha analizado este fenómeno. Señor Lorente, buenas noches.
21: Hola, buenas noches, ¿qué tal?
0: Es un patrón, ¿no? Y el aumento es todavía más sensible cuando el resultado es la derrota.
21: Sí, efectivamente. En España se ha estudiado, lo hemos analizado de manera indirecta, pero los estudios que se han hecho fundamentalmente en Reino Unido y Estados Unidos recogen que efectivamente alrededor de las celebraciones deportivas, especialmente del fútbol, hay un incremento de la violencia de género que se produce en todo caso, pero cuando el equipo del agresor vence, aumenta un 26%, y cuando se produce la derrota, aumenta un 38%. ¿No? Ese componente mayor de frustración también se canaliza en más violencia.
0: La semana arrancó en España con 3 asesinatos machistas. No es algo que tengamos suficientes datos para establecer una relación directa, pero las estadísticas sí nos dicen que no solo aumentan las denuncias, los asesinatos también aumentan.
21: Sí, la celebración de un Mundial, porque lo hemos comparado también con otras celebraciones, como por ejemplo puede ser el ganar la Champions, ¿no? Que hay una celebración que se produce en un momento puntual, no hay un periodo mantenido de competición, sino que se produce los partidos de manera distanciada, y luego está la final, ¿no? Que es cuando, si se vence, pues se celebra fundamentalmente en la ciudad del equipo vencedor, aunque suelen ser equipos como Real Madrid y Barcelona con muchos seguidores, también se vive algo menos en otras ciudades. Pero no es esa continuidad en el tiempo durante 3-4 semanas con victorias repetidas, con celebraciones o con digamos frustraciones que se van acumulando, lo que luego al final en la celebración última se produce como gran impacto. Es decir, si hay una relación directa con la celebración de un Mundial, por ejemplo, lo hemos comprobado, y de hecho cuando se comparan los meses de junio y julio en los que ha habido una celebración en alguna de la Eurocopa o Mundiales, se produce un incremento del número de homicidios del 8,8%, casi un 9% respecto a los junios y julios en los que no ha habido una celebración del Mundial ni una victoria de ninguna competición de este tipo. Luego sí podemos decir que ese aumento de la violencia de género, que se traduce en denuncias y llamadas al 016, también se acompaña con un incremento de los homicidios cuando hablo de grandes celebraciones deportivas.
0: Son números que hablan por sí solos y que también nos muestran, ¿no? El sistema patriarcal que hay detrás de todo esto, de que estos grandes eventos seguidos mayoritariamente por hombres son los que luego tienen visiblemente consecuencias positivas en la sociedad, pero en una cara menos visible todo esto que nos está usted contando. Miguel Lorente, exdelegado del Gobierno contra la Violencia de Género, poco más que añadir a todos esos datos. Gracias por atender la llamada del 24 horas. Buenas noches.
21: Buenas noches, muchas gracias.
0: Pues Pues 7 días después de aquello, 7 días después de la victoria de España en el Mundial de Fútbol, la noticia en el deporte es ciclista, la noticia en el deporte nos la da Tadej Pogačar en el Tour de Francia, ha ganado su 5º Tour, Mario Costas, 3º consecutivo.
2: Así es, el ciclista del UAE se ha vuelto a coronar en la capital gala y nos amplía la información Jorge Agüero, enviado especial de Radio Nacional. ¿Qué tal? Buenas noches.
3: Buenas noches, fin de fiesta en los Campos Elíseos de París con el 5º Tour para Tadej Pogačar, que le hace entrar en un selectísimo club en el que hasta ahora solo había 4 corredores: Jacques Anquetil, Bernal Hinault, Eddy Merckx y Miguel Indurain. Eran los únicos 4 que ostentaban el récord de los 5 Tours de Francia. El esloveno no solo es el 5º para él, sino que además es el 3º consecutivo, esto decía en su llegada a meta.
22: Every victory is really special and it's seven tours already and seven times on podium.
3: Ponía de relieve Tadej Pogačar, que además de 5 Tours de Francia acumula 7 podios consecutivos en sus participaciones en la ronda gala. La victoria en la etapa de hoy ha sido para el holandés del Alpecin Mathieu van der Poel en un final ajustadísimo al sprint.
2: Muchas gracias, Jorge. Buen viaje de regreso. Y hay que hablar también de waterpolo, porque las guerreras han caído 13-9 ante Estados Unidos en la final de la Copa Mundial disputada en Sydney. Escuchamos a Paula Leighton, boya de la selección.
23: Nos toca seguir trabajando, nos toca seguir juntas, seguir formando este equipo.
2: A pesar de la derrota, gran actuación del equipo español, que cada vez está más cerca de ganar esta competición, la única que le queda por conquistar. Y también ha habido hoy Fórmula 1, se ha disputado esta tarde el Gran Premio de Hungría en Budapest, la última carrera antes del parón de verano. Alonso ha mejorado bastante, ha terminado 14, la otra cara de la moneda es Carlos Sainz, que ha terminado 19º, la victoria ha sido para Lando Norris, segundo ha sido Max Verstappen con el Red Bull y tercero ha sido Kimi Antonelli con el Mercedes, que se marcha líder a este parón de verano con 50 segundos de puntos de ventaja sobre Hamilton, segundo en la general.
0: Mario Costas, gracias. Todo el deporte, toda la información nacional e internacional aquí en 24 horas fin de semana. Nosotros nos vamos, ya lo saben, volvemos el próximo sábado, como siempre, a las 8, a las 7 en Canarias.

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1: Último programa de la 16ª temporada de Wisteria Lane. 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Día 1083 en Wisteria Lane.
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0: Cuando hablamos con Bruno León, estaba de 5 meses. Ahora, cuando grabamos este programa, pues debe estar a punto de dar a luz. Mientras algunos se echaban las manos a la cabeza porque un hombre trans pudiera estar embarazado, tanto él como su pareja estaban felices y muy bien acompañados por familia y amigos. Hablamos entonces de que el proceso había sido largo y hubo que apuntalar la salud mental para resistir el hecho de que no siempre las cosas salían como uno desea.
1: En la primera revisión me dijeron que tenía una reserva ovárica muy potente, pero esa reserva ovárica tiene que madurar en la ovulación para que podamos tener un bebé. Y la primera vez la medicación que me dieron era flojita, porque claro, tienen que ir poco a poco porque esto tiene sus consecuencias. Claro. Y no se hizo, no creció ninguno. Entonces esa tarde yo me puse muy triste porque pensaba que nos iba a costar muchísimo, y ya ves tú lo que digo en el vídeo, en plan, es que estoy triste por nada. Y es verdad, no. O sea, estaba todo perfecto, solo que ese ciclo pues no se pudo utilizar porque no creció el folículo. Y al siguiente ciclo creció porque me subieron un poco la medicación y me quedé embarazado. O sea que realmente el primer intento, o sea, se canceló la inseminación por ese folículo, y cuando se hizo la inseminación, que fue solo un intento, me quedé embarazado. O sea que realmente...
0: Claro, pero ahí es donde precisamente se ceba muchas veces nuestra salud mental, ¿no? Sí. En esas pequeñas cosas que de repente son como un obstáculo en el camino, y ahí es donde hay que apuntalar, ¿no? Sí. Esa estabilidad mental.
1: Y además también, pues las personas que nos puedan estar escuchando, que estén en búsqueda de un bebé o que se lo planteen o que necesiten la fecundación artificial, pues porque sean parejas del mismo sexo y así, tienes que ir muy fuerte y pensar que quedarse embarazado no es tan fácil. Cuando los médicos te empiezan a hablar de estadísticas, se te cae el alma a los pies, porque quedarte embarazado es una cosa que no es tan... no se da tan fácil como podamos pensar, que es un... Ah, pues mira, echamos un casquete y seguro que me quedo embarazado o embarazada. Las posibilidades, creo que en el coito natural es un 12%, o sea que es que al final es muy poco. La inseminación artificial creo que es un 15, entre un 15 y un 20. Y entonces luego, si vas sumando medicación y otro tipo de intervenciones, pues va subiendo la estadística. Pero que no... Que como tú dices, hay que apuntalar la salud mental, porque es un proceso lento, tienes que tener paciencia, tienes que tener voluntad de escuchar un no. Nosotros con mi mujer nos encontramos varios negativos en el test de embarazo, y eso, claro, eso te tienes que hacer fuerte, porque si no, la desesperación se empieza a hacer mella, y de verdad es súper doloroso porque tampoco lo hablas con la gente, es un proceso muy muy solitario y muy silencioso. Te da un poco de vergüenza, ¿no?, decirle a la gente, yo no soy capaz de hacer algo que es natural en mi especie, que es algo que se da por sí solo. Y no es así, no es así. La infertilidad y los procesos de fertilidad son largos y no te tiene que dar vergüenza, no estamos rotos, no sé. Creo que hay que hablar más de estas cosas para que la gente deje de sentirse tan mal consigo misma por tener que esperar un año, dos o tres a tener un bebé, la verdad.
0: Oye, ¿cómo reaccionó vuestras familias al embarazo?
1: Pues como locas. O sea, es que, por ejemplo, la madre de Kenia está loca por tener un nieto. O sea, es que está tejiendo como si estuviera en una fábrica de la lana. Ya ha hecho muñecos, ya ha hecho como la primera apuesta, nos ha hecho patucos. Esa señora tiene callos en las manos de coser. Y mi abuela pues está ilusionada, perdida, mis padres también. Es que es la bienvenida a un bebé a la familia. Además, es que el bebé viene sembrado, porque es el primer nieto, el primer sobrino, el segundo bisnieto.
0: ¡Uy, qué peligro de mimo, de mimar, de
1: sí,
0: mimar!
1: La verdad es que además es el primer hijo del el grupo de amigos de Kenia, es el segundo hijo de mi grupo de amigos, o sea que realmente... Es que es un bebé súper esperado y todo el mundo tiene unas ganas. Y nadie ha hecho, nadie se ha puesto las manos a la cabeza ni ha preguntado, ¿y por qué no se ha quedado Kenia? O sea, al final vivimos en un entorno, Kenia y yo, que es natural. Y como tú decías, nosotros lo vivimos de una forma natural y a veces incluso pensamos, ¿pero qué es tan difícil de entender?
0: Claro.
1: Porque para nosotros, de verdad, que es como una cosa muy normal que no debe, o sea, que es el Bruno sí. Está embarazado, ya está.
0: En 2024 sacaste un libro titulado Todo lo que me escondieron es todo lo que soy, y en él, de alguna manera, en el proceso de escritura, aseguraste que lograste sanar algunas heridas. ¿A qué te referías con eso? No sé si tiene que ver con las inseguridades, con las afirmaciones que invaden a un chico trans en su transición.
1: Pues la verdad es que esto tuve que parar en el primer y el segundo capítulo, porque trata de la infancia, y ahí fue cuando empecé a sanar muchas cosas que yo había metido en un cajón y no recordaba, y empecé a escribir y de repente se empezaron a encender luces y a encender recuerdos, y entonces me di cuenta de lo fuerte y vulnerable a la vez que había sido de niño. Y eso me hizo ver que si ese niño pudo con toda esa confusión y con toda esa soledad que sentía, aun estando en una familia amorosa y comprensiva, si ese niño había sobrevivido a toda ese vorágine emocional, yo como adulto podría también con todo.

0: en el Día Mundial de la Radio estuvimos conversando con la cómica Laura del Val. Hablamos de sus vídeos en redes, de la esencia burgalesa, de la presencia de la mujer lesbiana en la comedia y de un tema que a mí, personalmente, me parece muy interesante y del que creo que hablamos poco. El protagonismo, a veces abuso, de la G dentro de las siglas LGTBIQ+.
1: Además, es que no, a veces que no lo entienden. Y es como en plan, tío, o sea, quiero decir, has llegado tarde, te estás poniendo delante, mido 1,60. Tú mides porque, claro, que os dan de comer, tío. ¿Por qué llegáis siempre al 1,80 mínimo? Y os ponéis, y yo no veo. Digo, oye, tío, es que no estoy viendo. Y me miran como diciendo, Y luego mira, dice, encima es lesbiana. Y digo, ¿qué pasa? Digo, tanto se me nota en la cara. Y me dicen, sí, es que llevas la L en la espada. Y digo, ah, no, es que soy novata. No, pero es que es todo el rato. Entre nosotras, es verdad que entre las lesbianas, bisexuales. Bueno, es una cuestión de que sois hombres, sí. Y vivís en una situación de privilegio. Y es verdad que también hay una misoginia en la G bastante fuerte y se habla muy poco de esto. Entonces, cuando, o sea, yo lo hablo siempre con humor y es humor, pero hay veces que nosotras dejamos de ir a espacios porque estáis vosotros invadiendo esos espacios y no lo hacéis, hacéis esos espacios a veces hostiles. Y es como en plan de, no me apetece hoy, no me apetece enfrentarme. Y, o sea, por ejemplo, una vez, yo me acuerdo que fui a una fiesta de chicas, de lesbianas, que está todo el mundo invitada, pero era una fiesta exclusivamente de mujeres lesbianas bisexuales. Están invitados, todas las letras del colectivo están invitados, y por lo que sea, pues siempre va el amigo gay acompañando a la amiga lesbiana. Está perfecto, muy bien. Entonces, si sabes que es una fiesta de mujeres, de lesbianas, en las salas donde se hace va a estar el baño, y el baño es de hombres o de mujeres, que está establecido. Pero estás en una fiesta de lesbianas. Entonces estás, todas las chicas estamos haciendo cola, tanto en el de chicas como el de chicos. ¿Por qué tú, que eres tío, estás en una fiesta de lesbianas, has venido, no respetas la cola y por tu polla gorda, perdón, ¿sabes? Tienes que colarte tú y pasar delante de nosotras que estamos. Es que en plan, no, es que es de chicos, es que es de chicos para lo que tú quieres, ¿no? Total. Respeta, involúcrate, esta es una fiesta de lesbianas, estamos haciendo cola, tanto en el de chicas como en el de chicos, pues tú te haces la cola. Entonces yo me pongo nerviosa, le increpo y me dice, ya está la lesbiana, ya está. ¿Y yo qué digo? ¡Ya está el gay!
0: Es que yo te doy la razón, si es que no puedo... De hecho,
1: tú,
0: incluso te diría, ahora se utiliza mucho, pues esto es una fiesta LGTBIQ+, no, es G.
1: No, no, totalmente.
0: Esto es LGTBI, no, es G.
1: Sí, sí.
0: O sea, utilizamos eso como si fuera algo muy inclusivo, pero es G. Incluso en las celebraciones del orgullo,
1: sí, todo el
0: muchísimas
1: rato.
0: Veces es, pero este escenario hay... Claro, de repente yo tengo amigas lesbianas que dicen, es que no me identifica nada de lo que está en ese escenario, no me interesa nada.
1: Bueno, y si tú ves el orgullo, la carroza, o sea, nosotras llevamos años con nuestra propia carroza, o sea, autofinanciada, autoproducida, todo, que se llama 100 lesbianas visibles. 100 lesbianas visibles es básicamente porque entran 98 lesbianas y 2 heteros, y cuando acaba el orgullo, pues son 100% lesbianas. O sea, las dos que faltaban...
0: Hay conversión.
1: Ahí hay conversión, por eso es 100 lesbianas visibles, es nuestro lema. Entonces, ¿qué pasa? Que son muy poco las carrozas de mujeres, de lesbianas. Es todo el rato tíos. Luego, bueno, este es otro debate también de cómo las marcas se adueñan del orgullo, porque es una fecha que les va a dar mucho dinerito y está bien blanquear un poco, pero bueno, que tampoco ayudan ni promocionan ni nada. O sea, no voy a nombrar marcas porque no quiero hacer publicidad de ellas. Entonces, es un poco agotador. Y luego pasa que... Bueno, nosotras nos sentimos muy identificadas con muchas mujeres artistas. Y entonces, de repente, vosotros, ¿por qué no buscáis, tío? O sea, ¿por qué? No sé, Pablo Alborán. Bueno, pues hacedlo, ¿no? Es vuestro. O Pablo López. Haced vuestro, que sea divo. No baila, no simplemente toca un piano y parece que acaba de salir del gimnasio. Puede ser, pero bueno, hacedlo vuestro. Es que es todo el rato quitándolo. Y luego hay una cosa que me molesta mucho, que es... los cantantes, las personas famosas que dicen, es que yo, mis gays los mejores. No, perdona, ¿cómo que tus gays los mejores? ¿Cómo que tus gays los mejores? Si no es por nosotras, por las lesbianas, ¡no tenéis! O sea, que quiero decir que no digáis, ay, mis maricas, mis gays,
0: sí, sí, sí.
1: Tal. Es todo el rato vuestro el protagonismo. Entonces, quiero decir que se abra esto.
0: Sin embargo, en el mundo de la comedia, del stand-up, de los monólogos, ¿hay mucho hombre gay?
1: No. Nada. Y el fútbol tampoco.
0: O sea, el fútbol.
1: Ay, pero no salen. Y en la comedia, ay, pero bueno, mejor pero, no decirlo, ¿no?
0: O sea, porque claro, o sea, a mí me viene a la cabeza que de lo que serían el resto de siglas, pues está Carolina, está Elsa Ruiz, está Vida Priego, estás tú, pero pienso en hombres abiertamente maricas haciendo monólogos y no me salen.
1: Está Albert Boira y Archie Bezos. O sea, ellos son los dos compañeros que sé que son gays, lo defienden increíble y hacen comedia sobre ello. Pero son los únicos, el resto no.
0: Mira, pues ahí.
1: Ahí.
0: Ahí vais ganando.
1: Bueno, quiero decir, vamos ganando. Sí, puede ser. Sí, es verdad. Por fin hemos ganado en la comedia. Y por fin, gracias a eso, nosotras las mujeres tenemos late shows todas las noches en televisión. Claro que sí.
0: Oye, hace 5 años, las personas responsables de un local en el que se dan cita a varios shows de cómicos, dijeron que en su programación no había mujeres cómicas porque hacían humor feminista y victimista, y eso al público del stand-up no le gustaba. Desde aquel momento, yo siento que el número de mujeres cómicas ha crecido potencialmente, pero no sé si ese machismo que se vislumbraba hace 5 años ya ha desaparecido del sector del humor, ¿o sigue ahí?
1: No, sigue ahí, pero porque sigue en todos los sectores. ¿Ha desaparecido el machismo en la sociedad? No, pues en el mundo de la comedia tampoco. Una cosa es que gracias a las redes sociales haya una visibilización mayor de que hay mujeres haciendo comedia, pero haciendo comedia siempre ha habido mujeres. Que se les haya dado espacios, no lo ha habido, pero siempre ha habido. Antes de las redes sociales había mujeres cómicas, pero no tenemos referentes porque no los veías en televisión, que era de donde tú veías el entretenimiento. Ahora tienes el teléfono móvil, tienes las redes sociales, y entonces muchas mujeres pueden vivir, muchas cómicas compañeras pueden vivir gracias a las redes sociales, no por programas de televisión, sino por las redes sociales, sí, por colaboraciones, porque gusta su contenido, hacen shows la gente, que al final podemos hacer comedia porque la gente quiere vernos, no, les gusta lo que hacemos, y eso es genial, y que podamos vivir de ello llenando salas o teatros, pues está bien. O sea que el machismo no ha desaparecido, sigue estando ahí. O sea, la prueba es, ¿no estáis cansados de encender la tele y que sea todo el rato programas presentados por hombres, colaboradores? O sea, parece como que hay que cumplir siempre una cuota. Siempre va a haber una mujer.
0: Sí.
1: Eso está bien porque es necesario, siempre va a haber una mujer. Está bien, pero a mí me gustaría que fuera al revés, que fuera todo mujeres y, bueno, pues ahora vamos a meter un hombre. Pues tú no, tampoco. Fuera.

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0: con el profesor de secundaria Bernardo Ruiz Figueroa, tratamos uno de los asuntos más silenciados dentro de la comunidad gay, y es el de hombres homosexuales separados de relaciones estables heterosexuales y con hijos fruto de esa relación. Un colectivo del que se habla poco, y cuando se hace, incluso dentro de la propia comunidad homosexual, se hace sin ninguna empatía. A Bernardo, autor del ensayo Desde el tercer armario, le escuchamos con muchísimo interés porque nos ayudó a entender una realidad.
1: Todos sabemos que existen muchos hombres y mujeres, por supuesto, en matrimonios heterosexuales que de los que se dice que llevan una doble vida, que se supone que a espaldas de sus relaciones, de su matrimonio, pues tienen relaciones homosexuales. Y sin embargo, nadie lo nombra. Parece que, bueno, que son excepciones, que son personas, además, sobre las que cae un juicio de valor terrible, tanto desde el mundo heterosexual como incluso desde el mismo colectivo LGTB. El mismo colectivo LGTB, cuando se habla de estos hombres, se les dice: ese es un casado. Ya se sabe. Uno que está ahí engañando a su mujer y que, bueno, que no ha tenido lo que hay que tener para ser el mismo y para salir del armario. Y bueno, eso no deja de ser una visión totalmente irreal de estos hombres, ¿no?
0: Y muy injusta también, ¿no?
1: Y muy injusta. Porque todos los hombres, vamos a hablar en masculino, todos los hombres hemos vivido un proceso de aceptación de nuestra homosexualidad y un proceso de salida del armario, aquellos que lo han conseguido. Y bueno, estos hombres, si no lo han hecho, no son peores que los demás o que nosotros mismos, cuando no estábamos fuera del armario, ¿no? Es decir, están viviendo su momento, están viviendo su proceso, y es un juicio implacable, además. O sea, es lo primero que tienen, con lo que tienen que lidiar, aparte de su propia aceptación, estos hombres, es el miedo a la crítica que van a sufrir. Primero tienen miedo a la crítica que van a sufrir dentro de su familia y de su entorno, que le conoce como hombre heterosexual, y después incluso las críticas que se reciben en el colectivo.
0: Sí.
1: A mí me llegaron a decir en una ruta senderista de un colectivo, me dijeron: mientras tú estabas escondido, a mí me estaban dando hostias. Usted dice: bueno, ¿tú qué sabes si yo estaba escondido, no? Uh-huh. Es decir, es un prejuicio. Estamos llenos de prejuicios. Y de ahí la necesidad de publicar este libro y la necesidad de que se hable de estos hombres. Porque estos hombres somos... y mucho les extraña cuando digo esto, pero somos desgraciadamente la mayoría del colectivo de hombres gays. O sea, la mayoría de los hombres gays de este país están no ya solo en el armario, sino que muchos, la gran mayoría, insisto, en relaciones, en matrimonios o separados de matrimonios heterosexuales, y aún en el armario. Y no se habla de ello, ni sociológicamente, ni científicamente, ni colectivamente, ni desde el asociacionismo, ¿no? Entonces, bueno.
0: Y que también supongo, Bernardo, que hay que entenderlo también en un contexto histórico. Quiero decir, hombres que ahora tienen 60, 70, 80 años, nacieron en dictadura o en transición, vienen de esa realidad, ¿no?
1: Claro, nosotros... los que tenemos esta edad, estamos rondando arriba abajo los 60 años, nacimos en la dictadura. La adolescencia y la juventud la vivimos en la transición. Y bueno, cuando ya llegó la ley del matrimonio igualitario, cuando ya se hablaba de otro modo de nosotros, del colectivo, nosotros ya teníamos 30 años, ya no teníamos referentes ninguno, la mayoría vivíamos en pueblos, y sencillamente hicimos lo que se esperaba de nosotros, casarnos, tener una vida normal. La mayoría de los hombres de los que estamos hablando, muchos ni siquiera llegaron a tener relaciones homosexuales antes de su matrimonio heterosexual. Muchos no engañaron a sus mujeres, porque se lo dijeron, por lo menos, sus deseos, o porque incluso en el matrimonio tampoco llegaron a tener relaciones. Ha habido de todo, hay de todo. Pero desde luego siempre se partía de una situación histórica en la que el hombre gay no existía, o el prototipo de hombre gay era un payaso, ¿no? El maricón, el travesti de las películas de los años 60 y de los años 70, y por supuesto no nos identificábamos con esos roles, ¿no? Entonces, ¿cómo saber? ¿Cómo saber quién eres, cómo eres y quién quieres ser? Y se llega al matrimonio heterosexual. No, para engañado. Se llega enamorado. En este estudio que hice y que publica Gales, desde el tercer armario, todos los hombres reconocían que ellos llegaron al matrimonio enamorados de sus mujeres.
0: ¿Sí?
1: O sea, que no hubo engaño en ese sentido.
0: Claro, eso me llamó la atención, porque se desmonta el estigma del casado mentiroso y cobarde, ¿no? Sino todos reconocían que se casaron enamorados de sus esposas. Había amor, había relaciones afectivas sinceras, pero lo que sí que había también era miedo.
1: Había mucho miedo a ver la realidad, a mirarse en un espejo y decir, yo soy algo más que esto. Que permito que se vea. Había mucho miedo a decirse, yo soy a lo mejor homosexual.
2: Prometía ser una tarde interesante en Wisteria Lane.
0: Y hasta aquí la 15ª temporada de Wisteria Lane. Alejandro del Castillo al control y Paco Tomás al micro. Nos vamos de vacaciones, volveremos en septiembre. Gracias por seguir al otro lado, porque sois vosotras quienes le dais sentido a nuestro trabajo. Durante agosto se emitirán algunas de las mejores entrevistas de la temporada, que podéis escuchar pues desde la playa, la montaña o la piscina. Y si os toca trabajar, pues escuchadnos cuando podáis o cuando queráis. Nos vamos con la canción que eligió Bernardo Ruiz de Figueroa para despedir su Wisteria, ¿Qué sabe nadie?, de Rafael. Nos escuchamos en septiembre. Feliz verano, salud y libertad.

0: Es medianoche, las 11 en Canarias.
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0: Buenas noches. El mega incendio que afecta a Madrid, Ávila y Toledo evoluciona bien, aunque de manera lenta. El ministro del Interior ha presidido esta noche el Comité de Coordinación y Emergencias en Navalcarnero.
2: Vamos evolucionando en positivo comparado con el día de ayer. Pero vuelvo a decir, todo muy despacio. Y si avanzamos, aunque sea muy despacio y es positivo, es consecuencia de ese esfuerzo porque la meteorología no nos está ayudando nada.
0: Ese esfuerzo, dice Fernando Grande Marlaska, es el gran trabajo de los servicios públicos y de los medios empleados en el incendio, que el ministro ha calificado como el más importante y agresivo de la historia de España. El delegado del Gobierno en la Comunidad de Madrid, tras la reunión del CECOPI, hace unos minutos, ha advertido de que el incendio no está controlado, pero asegura que se sigue trabajando con intensidad.
3: Seguimos trabajando, la previsión para esta noche es buena, la previsión para mañana es que vamos a seguir avanzando, pero las condiciones son complejas, el fuego es intenso y tiene una reacción, dada la magnitud del conjunto del incendio, pues que nos lleva a tener que estar muy pendientes de posibles evoluciones no previstas.
0: Recuerde que cerca de 90.000 personas de 46 municipios se han visto afectadas por los incendios forestales que asolan Madrid, Ávila y Toledo. Los vecinos evacuados son 60.000, según los datos actualizados este domingo por el Ministerio del Interior. Y tras visitar los puestos de mando en Madrid y en Ávila este fin de semana, el presidente del Gobierno tiene previsto acudir hoy lunes a la zona afectada por el incendio forestal de la Baix d'Uixó, en Castellón. El incendio se declaró el sábado y sigue fuera de control. Afecta ya a más de 6.500 hectáreas tras duplicar durante la noche del sábado al domingo su perímetro, que llega ya a 48 kilómetros. El fuego ha obligado a evacuar 18 núcleos de población. Más de 16.000 personas han tenido que ser desalojadas a causa del avance de las llamas. Otras 64.000 están confinadas en Onda, Betxí y la Val d'Uixó a causa del humo. Más de 400 medios terrestres, 25 aéreos durante el día y la UME siguen trabajando para contener el fuego. Antonio Rodrigo es director técnico del operativo de extinción.
4: El incendio está activo, tenemos todos los medios trabajando y trataremos de estabilizarlo lo antes posible.
0: Este domingo, en el puesto de mando avanzado de Navaluenga, Pedro Sánchez ha insistido en la importancia de lograr un pacto de Estado para luchar contra la emergencia climática y ha anunciado ayudas para los afectados por los incendios.
5: El próximo martes, por supuesto que aprobaremos el Real Decreto Ley para calificar como zonas gravemente afectadas por emergencias de protección civil.
0: Al margen de los incendios, el juicio de la Operación Kitchen podría quedar visto para sentencia esta semana, tras las alegaciones finales de las defensas del exministro del Interior de Rajoy del que fuera su número dos. Este lunes será el turno de las cuatro defensas que quedan por informar. La primera, la del excomisario José Villarejo. De manera que en unas horas se va a retomar el juicio que indaga sobre el presunto espionaje orquestado en 2013 por el Ministerio del Interior del Gobierno de Mariano Rajoy para robar información al extesorero del PP, Luis Bárcenas, y obstaculizar así las investigaciones sobre la existencia de una contabilidad opaca en el seno del partido. En los deportes, lo más destacado es ciclismo. Tadej Pogačar se corona en París como pentacampeón del Tour de Francia. Mario Costas, buenas noches.
6: Buenas noches. El esloveno ha vuelto a hacer historia en los Elíseos tras coronarse ganador de esta edición del Tour. Quinto para él, el más joven en hacerlo, y tercero de forma consecutiva. La etapa se la ha llevado el holandés Van der Poel, que demostró que Pogačar es humano después de ganarle en el sprint final. En waterpolo no pudo ser. Las guerreras han perdido por 13-19 ante Estados Unidos en la final de la Copa Mundial disputada en Sydney, único título que les queda por conseguir a las nuestras. Y en Fórmula 1 parece que las mejoras de Aston Martin para el Gran Premio de Hungría han surtido efecto y Alonso ha terminado decimocuarto, el mejor resultado de esta temporada. Sainz llegó a meta decimonoveno, la victoria se la acabó llevando Norris, Verstappen fue segundo y Antonelli tercero.
0: Más noticias a la una, medianoche en Canarias.
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14: Y enseguida, rápidamente, para que las lágrimas de la mujer que deja allí no reblandezcan su temple, se precipita en el bote que le ha de llevar a Sanlúcar, donde le espera la flota. Una vez más, Magallanes confiesa en la pequeña iglesia de Sanlúcar y recibe la Sagrada Eucaristía junto con todos los tripulantes. A la luz del amanecer, es un martes 20 de septiembre de 1519, fecha memorable en la historia del mundo, retiñen las áncoras, trepidan las velas y retruenan los cañones mientras la tierra se va perdiendo de vista. El más extenso viaje de descubrimiento, la aventura más atrevida de la historia de la humanidad, ha comenzado.
15: La verdad es que cuando se ve con la perspectiva del tiempo, el montaje de aquella expedición es algo absolutamente excepcional. Se ha llegado a comparar con prácticamente las expediciones a Marte. Es que nosotros nos ponemos ahora en la perspectiva del tiempo y montar 5 naves para que recorriesen prácticamente la mitad del mundo y llegasen a sitios totalmente desconocidos es una expedición de un calado pues, absolutamente descomunal.
10: La circunnavegación de la Tierra. Fernando de Magallanes y Juan Sebastián Elcano.
16: La expedición magallánica descubrió nuevos territorios a partir del estuario del Río de la Plata.
17: Clotilde Jaquelart.

0: y conseguir llegar al mismo punto. Por tanto, se demuestra la idea que tenía Colón. Abre para España la posibilidad de tomar posesión de aquella parte del extremo oriental de Asia, las Filipinas, algunos otros enclaves. De hecho, algunos de los territorios que primero conoció Magallanes van a ser los últimos que pierda España de sus colonias, como fueron las Filipinas.
1: Conocer de verdad el mundo, empezar a saber la dimensión del mundo, de verdad. No los cálculos de Ptolomeo, de Colón, todo el mundo hacía cálculos.
2: José María Blanco Núñez, capitán de navío de la Armada, coautor del libro Desvelando Horizontes, la circunnavegación de Magallanes y Elcano.
1: Pero de repente hay un hombre que sale de Sanlúcar y otro hombre embarcado con él vuelve a Sanlúcar. Y aquí no hay trampa ni cartón. Y siempre navegando en el camino del sol.
3: En ese proceso, en esas dos primeras décadas del siglo XVI... en Europa se está produciendo una serie de fenómenos bastante importantes.
2: Enrique Martínez Ruiz, catedrático de Historia Moderna de la Universidad Complutense de Madrid y coordinador del libro Desvelando Horizontes, la circunnavegación de Magallanes y Elcano.
3: Se está produciendo la consolidación de la monarquía autoritaria o de la monarquía nacional, que es un proceso político que tiene lugar en Francia, en Inglaterra y en España de una manera singular con la monarquía dual de los reyes católicos. Es también el momento de la difusión del Renacimiento, que se dice en Italia y culturalmente va expandiéndose por Europa con una especificidad cultural como es el humanismo. Y en el terreno económico, pues lo más significativo es lo que va a suponer el descubrimiento del Nuevo Mundo, que amplía espectacularmente las dimensiones del mundo conocido. Y eso se hace en función de la necesidad que Europa tiene de las especias.
2: Diferentes circunstancias hacen que estas décadas sean determinantes para el devenir de la historia. Mientras que la mentalidad teocrática de la Edad Media poco menos que impedía desentrañar lo desconocido, el non terrae plus ultra, no existe tierra más allá, se convirtió para los renacentistas en algo a superar, casi en una provocación. De hecho, el rey Carlos I de España y tiempo después emperador Carlos V de Alemania decidió adoptar para sí el lema plus ultra, más allá, para incitar precisamente a nuevos descubrimientos. Actualmente, este lema permanece en el escudo español. Además, y por razones obvias, se producen tales avances cartográficos y tan importantes adelantos tecnológicos que la navegación de la época se transforma radicalmente. Todo ello era consecuencia lógica de la imperante política económica y de la necesidad de establecer nuevas rutas marinas para acceder a las Islas Molucas, las islas donde se cultivaban las mejores especias, cuyo precio era realmente desorbitado.
3: Adquieren esos productos tan caros porque vienen del lejano oriente, tienen que cruzar toda Asia, pueden salir en unas rutas por Turquía al extremo oriental del Mediterráneo o bien llegan hasta África donde la recogen los italianos en los puertos norteafricanos. Claro, todo eso va encareciendo progresivamente el precio de las especias y los pueblos ibéricos, Portugal y Castilla, también la corona de Aragón, son los más dinámicos en materia naval por entonces y están tratando de encontrar una ruta alternativa marítima. Por eso Portugal, que se anticipa en las exploraciones, va a navegar hacia el sur costeando África, y cuando empiezan los acuerdos de reparto del mundo entre castellanos y portugueses, los castellanos van a ir hacia el oeste.
2: Efectivamente, tras la llegada de Colón al hasta entonces desconocido continente americano, la máxima autoridad papal decide repartir el mundo entre las dos grandes coronas católicas, y así quedó estipulado en el Tratado de Tordesillas.
3: En un primer momento se pensó en que la división podría hacerse con una línea paralela al Ecuador, pero luego, cuando ya se descubre el Nuevo Mundo, entonces sí hay que partir, a ver cómo se divide el mundo conocido, pero no por un paralelo, sino por un meridiano. Y esa es la función que tiene el Tratado de Tordesillas, establecer una línea que al oeste de esa línea los portugueses no podrían navegar, tendrían que quedarse en el este. La línea esa tiene varias delimitaciones, porque el punto de referencia de tomar la medida, las 200

0: 50 leguas, luego fueron 300. Era Cabo Verde, pero no se explicaba bien, no se definía bien dónde empezaba esa medida, y por eso, al desplazarla un poco hacia el oeste, es por lo que la línea coge una parte de América del Sur, que es la parte que corresponde, no a todo lo que es Brasil hoy, pero sí a una parte importante.
1: Los castellanos, por tanto, buscan llegar a las Indias por el oeste y los portugueses lo hacen por el este. Muchas son las expediciones que se financian y muchas las voces que insisten en que tiene que haber una manera de sobrepasar América por su parte sur para alcanzar las asiáticas Islas Molucas. Se desconocía si quedaban a un lado o al otro del meridiano. Entre esas expediciones está la del portugués Fernando de Magallanes, que ya había viajado con anterioridad a las Indias y que consigue que Carlos I, coronado rey en 1516, dé respaldo a su particular propuesta. Junto al astrónomo Ruy Faleiro, que permanecerá junto a él hasta la partida, asegura que ese ignoto paso era una realidad.
0: Bueno, eso de que él estaba convencido de que existía y que lo había visto, también lo dijo Colón, que estaba convencido, y la verdad es que todo lo que hacían eran suposiciones y conjeturas.
1: Enrique Martínez Ruiz.
0: Parece que Magallanes pudo ver en Lisboa algunos portulanos de Bajén, es el que probablemente pudo ver. Y luego además había el precedente de que había constancia ya de que la costa este de América del Sur empezaba a arremeterse hacia el oeste a medida que se descendía. Y entonces se pensaba que llegaría un momento en que esa tierra se acabaría y enlazaría con el Mar del Sur que había descubierto Balboa en 1513. Magallanes llegó a Sevilla. Sevilla era la ciudad posiblemente más importante en esos momentos, por lo menos del Mediterráneo, si no de Europa. Pero es que además en Sevilla estaba el gran centro cartográfico y el gran centro regulador de lo que iba a ser el comercio, que era la Casa de Contratación. Ahí se estaba haciendo pues un gran plano, un gran mapa, el padrón real donde se iban incorporando todos los hallazgos que se estaban haciendo. Pero los funcionarios de la Casa de Contratación no tenían capacidad de decisión, por eso Magallanes va a tener que ir en busca del monarca. Y va a ir a Valladolid, donde va a ser recibido, se ve su plan y se acuerdan las condiciones del viaje. Se van a armar las 5 naves que van a estar al mando de Magallanes. Una vez que ya se ha conseguido la autorización y el acuerdo real, Magallanes vuelve a Sevilla y allí empieza a reclutar las tripulaciones.
2: El capitán general Fernando de Magallanes había resuelto emprender un largo viaje por el océano, donde los vientos soplan con furor y donde las tempestades son muy frecuentes. Había resuelto también abrirse un camino que ningún navegante había conocido hasta entonces. Pero se guardó bien de dar a conocer este atrevido proyecto, temiendo que se procurase disuadirle en vista de los peligros que había de correr y que le desanimasen las tripulaciones. A los peligros naturalmente inherentes a esta empresa se unía aún una desventaja para él, y era que los comandantes de las otras 4 naves, que debían hallarse bajo su mando, eran sus enemigos, por la sencilla razón de que eran españoles y Magallanes portugués.
3: Hay problemas desde el comienzo. Magallanes va a contar con el favor del rey Carlos, con algunas personas muy importantes en Sevilla, pero finalmente los sevillanos van a conseguir doblegarle en cierto modo, y el rey al final termina aceptando que algunos de los capitanes tengan que ser españoles y que además se ponga a una persona, Juan de Cartagena, como prácticamente igual a Magallanes en el mando de la expedición. Lo que ocurre es que Magallanes es un gran marino, una persona con gran conocimiento del mar, y Juan de Cartagena simplemente es un gran noble de la Corona de Castilla, y ahí va a surgir un enfrentamiento muy grande, digamos, entre la posición portuguesa que mantiene Magallanes y los portugueses que le apoyan, y luego la facción castellana que está encabezada sobre todo por Juan de Cartagena y algunos otros capitanes.
4: Hay muchos españoles, obviamente, portugueses y miembros de todos los países europeos. Quiero insistir en este cosmopolitismo de la expedición y también la presencia de asiáticos y africanos, una presencia menos conocida, que, bueno, no tengo la respuesta definitiva, pero obviamente la presencia de estos asiáticos muy probablemente llegaban de Portugal, de Lisboa, pasando por el sur, y la presencia de africanos, o sea, cosmopolitismo, lo que nos recuerda las dificultades que tuvo Magallanes para reclutar, ¿no?, para contratar estos tripulantes, porque era un capitán portugués y al mismo tiempo la meta de la expedición podía frenar las adhesiones.
0: Total 265 hombres, pero de esos 265 hombres, 171 eran españoles, 35 eran italianos, 26 eran portugueses. Franceses eran el 6,4%, flamencos el 1,5%, de la isla de Rodas el 1,5%, de Alemania el 1,13%, negros 1,13%. Molucos había uno, el que se trajo Magallanes, de entonces se llamaba un lengua, un intérprete.
1: De hecho, todo era un enorme enigma. Ni conocían la ruta, ni sabían si existía, y por lo tanto era imposible calcular tiempo y necesidades para sobrevivir. Si conseguir la tripulación no fue fácil, tampoco el adecuar las 5 naves, ya que sus condiciones no eran excepcionales.
3: Lo que es también importantísimo es la capacidad que tuvo Magallanes para ser capaz de aprovisionar esos barcos para una travesía tan larga y en la cual no podía faltar nada. No ya solo que no pudiera faltar alimento, vino y tal, es que no podía faltar ningún tipo de material, como podían ser tijeras, cuchillos, cuerdas, brea, madera, todo tipo de cosas para una navegación que se suponía, como digo, al menos de 2 años.
1: Como deja escrito Stefan Zweig en su libro Magallanes, el hombre y su gesta, el 10 de agosto de 1519, un año y 5 meses después de que el rey Carlos firmase el pacto, los 5 barcos dejan la rada de Sevilla y siguen río abajo camino de Sanlúcar de Barrameda. Magallanes, nombrado adelantado, capitán general de la Armada para el descubrimiento de la especiería y caballero de la Orden de Santiago, recibe el estandarte real ante los 265 hombres que parten hacia lo desconocido.
5: Partimos de Sanlúcar el 20 de septiembre, dirigiéndonos hacia el sudoeste. Y el 26 llegamos a una de las Islas Canarias, llamada Tenerife, situada en 28 grados de latitud septentrional. Detuvímonos ahí 3 días en un sitio adecuado para procurarnos agua y leña. Enseguida entramos en un puerto de la misma isla, llamado Monterroso, donde pasamos 2 días.
1: Los 5 galeones navegan unidos. El mayor, el San Antonio, con 120 toneladas y 60 tripulantes, está bajo el mando de Juan de Cartagena. La Trinidad será la nave capitana. Aunque cuenta con 10 toneladas menos, queda en manos de Magallanes, al que acompañan 55 tripulantes y, entre otros, un personaje que se convertirá en el gran narrador de la Odisea, el italiano Antonio de Pigafetta. La nao Concepción, de 90 toneladas y 45 tripulantes, está al mando de Gaspar Quesada. La Victoria, que hará honor a su nombre al ser la única que regresa, tiene 85 toneladas, 42 hombres y va capitaneada por Luis de Mendoza. Y por último, el galeón de menor tonelaje, únicamente 75, será el Santiago. Joao Serrao, su capitán, cuenta con 32 tripulantes. Su menor calado la hacía idónea como embarcación de reconocimiento. Todo parece indicar que Magallanes recibe en Tenerife una carta en la que es puesto sobre aviso por su suegro Diego Barbosa de que los capitanes españoles están conjurados contra él.
6: En Montaña Roja, que es el sur de Tenerife, en la playa del Médano, se aprovisiona y es donde llega esa carta y una carabela llena de pez, cosa importantísima para calafatear los barcos en futuras reparaciones, porque como hicieron en la isla de San Julián, el pez era fundamental, ¿no?, para calafatear las tablas y meter estopa y pez para hacerlo estanco a la mar.
3: Evita las zonas de mejores vientos, que es la que lo hubiese conducido más rápidamente a América, y se mete en una zona de calma chicha. Podían ser dos cosas, tratando de evitar a los portugueses o tratando de mostrar su mando sobre los castellanos. Y Magallanes prácticamente desde aquel momento se vuelve totalmente hosco, totalmente introvertido, no habla con ellos, no les consulta para nada y se muestra siempre muy altanero. Magallanes debió tener una personalidad bastante dura, bastante fuerte, no debía ser un tipo muy simpático ni muy agradable. Y eso en una navegación de esas características, pues yo creo que tampoco ayudó mucho.
1: Sergio Martínez, coordinador editorial del Museo Cartográfico Juan de la Cosa, director de la Unidad de Apoyo a la Docencia Virtual de la Universidad de Cantabria.
3: El sistema de señales que él establece mediante unas señales luminosas que todas las noches se pone en la nao capitana para que les vaya marcando el rumbo y las instrucciones para el día siguiente, bueno, eso es un sistema de navegación que fue ingenioso, que sirvió, pero quizá lo que más fastidiaba a los castellanos era la obligación de que todas las tardes, cuando fuera a caer el sol, se tenían que acercar a la nao capitana y saludarle y decirle Dios os salve, capitán y maestre, dejando bien claro todos los días que realmente el capitán de esa expedición era Magallanes. Era como una especie de sumisión que los castellanos la llevaban muy muy mal y que es el primer motivo de enfrentamiento cuando Juan de Cartagena decide un día que él no va a salir a saludar a Magallanes y manda a un subalterno suyo que salga a la cubierta y que salude a Magallanes. Es cuando Magallanes le dice, esa no es la forma correcta de saludar. Juan de Cartagena le responde, he mandado al mejor de mis hombres. Si no os parece bien, al día siguiente mandaré al más pequeño grumete para que os salude. Con lo cual muestra totalmente a las claras ya que no está dispuesto a someterse por más tiempo a los dictados de Magallanes.
6: Magallanes era una mentalidad importante, o sea, era un hombre inteligente, de difícil trato. Entonces, el tener la confianza real en cualquier nación y tener órdenes reales era mucho, era un privilegio que te daban porque no había radio.
1: José María Blanco Núñez, capitán de navío de la Armada y académico correspondiente de la Real Academia de la Historia.
6: Una vez que salías de Sanlúcar, eras de verdad el dueño de aquella expedición, en todos los sentidos. Morales, espirituales, religiosos, comerciales, el sentido que le quieras dar.

0: Después de una navegación de 11 semanas, cubren la primera gran etapa al llegar al Cabo de San Agustín, en Brasil. En sus costas permanecen un tiempo y en las crónicas se da a entender que están como en el paraíso.
1: Aquí nos aprovisionamos abundantemente de gallinas, de patatas, de una especie de fruto parecido a la piña de pino, pero que es dulce en extremo y de un gusto exquisito, de cañas dulces, de carne de anta, la cual es parecida a la de la vaca. Hicimos también ventajosísimos cambios. Por un anzuelo o por un cuchillo nos dieron 5 o 6 gallinas, por un peine 2 gansos, por un espejito o un par de tijeras el pescado suficiente para comer 10 personas, por un cascabel o por una cinta los indígenas nos traían un cesto de patatas, nombre que dan a los tubérculos que tienen poco más o menos la figura de nuestros nabos y cuyo sabor es parecido al de las castañas. Cambiamos asimismo a buen precio las figuras de los naipes. Por un rey de oros me dieron 6 gallinas y aún se imaginaban haber hecho un magnífico negocio.
0: Tras dejar las costas brasileñas, continúan la navegación al sur hacia el río de Solís, que hoy conocemos como Río de la Plata. Probablemente, dadas sus extraordinarias dimensiones y a falta de mayor exploración, Magallanes y otros muchos creyeron que allí podría encontrarse el tan añorado canal que les abriría el paso al Mar del Sur.
2: Magallanes fue de lo conocido a lo conocido pasando por un mundo desconocido. Es decir, él fue de conocido desde Sanlúcar de Barrameda hasta el río de Solís, que se llamaba así, donde ya había una geografía que se llamaba la de Enciso, donde describe todas esas costas que va a haber desde Cabo San Agustín hasta el sur, aunque da poquísima información, pero ya había una práctica de navegar, ya en 1500 Pinzón, unos meses antes que Cabral tocado Brasil, y a partir del río de Solís empieza lo desconocido.
3: Y de hecho, la expedición de Magallanes nos demuestra que él iba a ciegas. Una vez que llega al Río de la Plata, lo investigan durante 15 días, se dan cuenta de que no es un paso sino un estuario, de lo cual además se sorprende muchísimo porque nadie en Europa había visto un estuario de aquellas dimensiones, y siguen avanzando cada vez más hacia el sur. El relato de la expedición da toda la impresión de que Magallanes iba a ciegas. Iba tratando de encontrar el paso y por fortuna lo encontró porque existe, pero no porque él tuviera la convicción o la seguridad de que existía.
1: Este río contiene 7 islitas. En la mayor, que llaman Cabo de Santa María, se encuentran piedras preciosas. Antes se creía que no era un río, sino un canal por el cual se pasaba al Mar del Sur. Pero pronto se supo que no era más que un río que tiene 17 leguas de ancho en su desembocadura. Aquí es donde Juan de Solís, que como nosotros iba al descubrimiento de tierras nuevas, fue comido por los caníbales con 60 hombres de su tripulación.
3: Magallanes se empeña en seguir bajando hasta que, llegado un momento, se da cuenta de que ya no pueden ir más allá porque el invierno ya le tienen encima, y decide que la flota tiene que esperar y hacer una invernada para pasar allí aquellos meses en un sitio alejado completamente de la civilización, en el sitio más apartado del mundo y con unas condiciones que enseguida se van a revelar que van a ser terribles para los marineros. Estábamos en la bahía de San Julián, en la Patagonia, en una zona que Magallanes considera que es suficientemente buena como para que los barcos puedan recalar allí y además también construir algunas casetas en tierra donde pasar la invernada, porque pasar en los barcos sería inviable. Entonces se hacen unas casetas en tierra, los marineros se meten allí y tratan de pasar lo mejor que pueden un tiempo que va a ser, pues al final, larguísimo. Van a pasar prácticamente 5 meses y empezar a sufrir el hambre y el frío.
1: Apenas anclamos en este puerto cuando los capitanes de los otros 4 navíos tramaron un complot para asesinar al capitán general. Los traidores eran Juan de Cartagena, veedor de la escuadra, Luis de Mendoza, tesorero, Antonio Coca, contador, y Gaspar de Quesada. El complot fue descubierto.
2: Cuando te adentras en los diarios que han dejado escritos, cada vez vas viendo más incomprensible. Y que se hiciese justicia, y que se hiciese un consejo de guerra en la isla de San Julián, y que se condenase y que se ejecutase la sentencia. Y luego la estrategia de Magallanes para dominar en San Julián, porque son tres barcos contra dos, y lo hace tan bien que al final es el que tiene cuatro contra uno.
0: Aunque muchos son los sublevados, incluido Juan Sebastián Elcano, Magallanes sabe que necesita a los hombres para continuar la navegación. 40 son los condenados a muerte, pero solo Gaspar de Quesada fue ejecutado. Luis de Mendoza resultó muerto durante el amotinamiento y el castigo fue el descuartizamiento del cadáver. A Juan de Cartagena, nombrado su igual por el rey y aunque le sabe cabecilla, no se atreve a ajusticiarlo. Por eso, junto al clérigo Sánchez de la Reina, es dejado en el lugar cuando parten. Es en esta larga estancia en San Julián cuando entran en contacto con los indígenas a los que llamarán, por su gran tamaño, pies grandes o patagones, y a su tierra, Patagonia. Tras meses de hambre, frío y calamidades, Magallanes envía a la menor de sus naves como avanzadilla para iniciar la partida.
1: Nos sucedió en este sitio otra desdicha. El navío Santiago, que se había destacado para reconocer la costa, naufragó entre los escollos. Sin embargo, toda la tripulación se salvó de milagro.

0: dos marineros vinieron por tierra al puerto en que estábamos para hacernos saber el desastre. Y el capitán general envió inmediatamente algunos hombres con sacos de galletas. La tripulación permaneció durante 2 meses en el sitio del naufragio para recoger los restos del navío y las mercancías que el mar arrojaba periódicamente a la orilla.
1: Siguen a ciegas, los capitanes españoles no se atreven de nuevo a contestarle a Magallanes, pero siguen con muchísimos temores porque no saben realmente dónde está ese paso. Magallanes se empeña en seguir hacia el sur y les dice que está dispuesto incluso a llegar al paralelo 75 si fuera necesario hasta encontrar el paso.
2: Sergio Martínez.
1: Pero antes de llegar a unas latitudes tan al sur, un día encuentran un pequeño entrante en la costa que todos desconfían de que realmente sea el paso porque no tenía muy buena pinta. Se meten en aquel paso y cuando están dentro es cuando empiezan a ver que quizá aquello podría ser el paso realmente deseado. Magallanes, como no quiere equivocarse de nuevo, va a ser muy cauto en esta exploración, va a ir mandando las naves siempre un poquito por delante de él, pero siempre con la orden de que en cuanto descubran algo interesante vuelvan atrás y lo cuenten.
0: Al entrar en la tercera bahía, vimos dos desembocaduras o canales, uno al sureste y otro al suroeste. El capitán general envió los dos navíos, el San Antonio y la Concepción, por el del sureste para reconocer si salía a mar abierto. El primero zarpó enseguida y reforzó las velas sin querer esperar al segundo, pues quería adelantarle, porque el piloto tenía la intención de aprovecharse de la oscuridad de la noche para deshacer el camino recorrido y volverse a España por la misma ruta que acabábamos de hacer. Este piloto era Esteban Gómez, que odiaba a Magallanes. Durante la noche se concertó con los otros españoles de la tripulación. Encadenaron y hasta hirieron al capitán del navío, Álvaro de Mezquita, primo hermano del capitán general, y así le condujeron a España. Contaban también con llevar vivo a uno de los dos gigantes que habíamos aprisionado y que estaba a bordo de su navío. Pero supimos a nuestro regreso que murió al acercarse a la línea equinoccial por no poder soportar el calor.
3: ¿Cómo estos hombres, con un barco que se les escapa y otro que ya se había hundido, ya solo quedaban tres, y con tres barcos y los botes de los barcos consiguen el paso, que no es nada evidente porque parece una ría gallega o un fiord noruego? Porque cuando vas navegando por el estrecho de Magallanes, tú no ves horizonte de mar por tu proa nunca.
4: Cuando estás en el estrecho de Magallanes, no ves nada más que tierra. A un lado, a otro, ves unas bocas que piensas que a lo mejor salen, no te conducen a ningún sitio, o son espacios muy grandes que puedes pensar, ya estamos fuera. No, en cuanto se cruzan, otra vez. Entonces, eso fue una, yo no sé si suerte, o un alarde de exploración marina, pero realmente sorprendente que estos pudieran pasar. Y que además lo hicieran en un tiempo relativamente corto, porque tampoco tardaron tanto.
2: Enrique Martínez Ruiz, catedrático de Historia Moderna, especialista en Historia Militar e Institucional.
4: La osadía de esta gente no tenía límites, es decir, estaban tan convencidos o tan decididos a hacer lo que estaban haciendo que en principio no tenían ningún tope. Y toda esa zona, porque es una zona verdaderamente inhóspita, pues estos la pasaron y la recorrieron con muchas dificultades, claro, con mucho sufrimiento, pero lo consiguieron.
0: El miércoles 28 de noviembre de 1520 desembocamos del estrecho para entrar en el gran mar, en el cual navegamos durante 3 meses y 20 días sin probar ningún alimento fresco. Recorrimos 4.000 leguas, poco más o menos, en el mar que llamamos Pacífico, porque mientras hicimos nuestra travesía no hubo la menor tempestad.
2: El primer objetivo de la expedición, localizar el paso del Atlántico al Mar del Sur, ahora ya bautizado Pacífico, se había logrado. Y pronto se comprobará qué otra aportación importantísima se va a hacer a la historia. Se establece por primera vez la extensión de un océano que, descubierto en 1513 por Núñez de Balboa, estaba absolutamente inexplorado. La expedición navega durante casi 4 meses sin escalas. Hacen 27.000 kilómetros hasta que encuentran la primera isla habitada, a la que denominarán Isla de los Ladrones, al sur de las Islas Marianas. Quizá convenga recordar aquí, como nos dice la profesora Jacquelard, que este océano es casi un hemisferio, una tercera parte del globo, y tiene 180 millones de kilómetros cuadrados de superficie. El Atlántico tiene 58 millones y el Índico 42. Esta hazaña solo pudo alcanzarse gracias a unas excelentes condiciones climatológicas. Así lo señala el capitán de navío, José María Blanco.
3: Ahora parece ser que esta etapa, Estrecho de Magallanes, Isla de los Ladrones, que hoy llamamos Juan, se pudo hacer con todo el sufrimiento, la cosa más increíble del mundo, y no voy a repetir las palabras de Pigafetta porque son un poco asquerosas, de lo que bebían y de lo que comían, de lo que se pagaba cada rata que cazaban a bordo, gracias a que parece ser, y se ha demostrado ahora haciendo un modelo matemático, un ordenador, gracias a que Magallanes sufrió dos fenómenos del Niño seguidos que le fueron favorables.
0: La galleta que comíamos no era ya pan, sino un polvo mezclado con gusanos que habían devorado toda la sustancia y que tenía un hedor insoportable por estar empapado en orines de rata. El agua que nos veíamos obligados a beber era igualmente pútrida y hedionda. Para no morir de hambre, llegamos al terrible trance de comer pedazos del cuero con que se había recubierto el palo mayor para impedir que la madera rozase las cuerdas. Este cuero, siempre expuesto al agua, al sol y a los vientos, estaba tan duro que había que remojarle en el mar durante 4 o 5 días para ablandarle un poco. Y enseguida lo cocíamos y lo comíamos. Frecuentemente quedó reducida nuestra alimentación a serrín de madera como única comida, pues hasta las ratas, tan repugnantes al hombre, llegaron a ser un manjar tan caro que se pagaba cada una a medio ducado.
5: ¡Tierra! ¡Tierra a la vista!
6: Las Islas de los Ladrones es la primera isla habitada con la que se cruza la expedición desde el estrecho.
2: Clotilde Jacquelard, miembro de CLEA, Grupo de Investigación de la Sorbona, París. Autora del libro De Sevilla a Manila, Los españoles en el mar de China.
6: Y se encuentran en una situación de contacto complicadísima porque los habitantes de los Chamorros, ¿no?, es el pueblo de las islas, los Chamorros empiezan a llegar a los barcos y a robar distintas mercancías, distintos objetos sobre los barcos. Entonces la situación de inmediato se hace hostil, agresiva. Unos hombres roban el esquife de la nave capitana, o sea, de la nave de Magallanes, y el esquife, la chalupa, es de vital importancia para comunicar con las tierras. Entonces, dado el estado de agotamiento de todos, la reacción de Magallanes es muy agresiva. Hay una matanza. Mataron a 7 hombres, tenía 9, para recuperar el esquife, la chalupa, y se queman también varias casas.
3: Tres barcos suben para arriba y ya cuando llegan a Filipinas, llegan a Luzón, porque Magallanes sabe que las Islas de la Especería están en latitud sur.
2: José María Blanco Núñez, capitán de navío de la Armada, coautor del libro Desvelando Horizontes, la circunnavegación de Magallanes y Elcano.
3: Pero él, por el viento y la corriente, prefiere ganar al norte para luego poder enfilar hacia el sur. Y se da con las Filipinas, se da con Luzón. Y empieza a hacer tratados que están todos publicados.
1: Parece ser que Magallanes se da cuenta enseguida de que él ha tomado posesiones de tierras que pueden ser interesantes para la corona, pero ve que tampoco tiene fuerza para tomarlas, digamos, al asalto y decir esto es de Castilla. Entonces él dice, lo que tengo que hacer es buscarme la amistad de esta gente. Y si consigo que algún reyezuelo de estos, durante el tiempo que tardemos en volver aquí, me mantiene ese territorio para la corona y consigo que sean amigos de España, pues tengo bastante ganado. Entonces él trata de establecer amistad con algunos pueblos, con algunos lo consigue, de hecho con un reyezuelo local que es Sumabón, consigue una buena amistad con él y entonces dice, este va a ser una buena persona para que mantenga ese territorio para Castilla.
2: La relación es excelente y a los acuerdos políticos une, como era de rigor, la cristianización de todos los pueblos con los que contactaba. Magallanes llega a confiar totalmente en ellos, confianza que, a la postre, se convertiría en su sentencia de muerte.
6: les muestra Magallanes toda la mercancía, o sea que les propone una muestra de las especias que buscan, una muestra de clavo, de canela, de pimienta, de nuez moscada, de mafia, que es el maciz, o sea, la parte más exquisita y más buscada de la nuez moscada, también oro que encerraba el casco. Entonces esta muestra sirve para obtener información y efectivamente los habitantes de la isla de Suluán, estamos llegando a Cebú, indican que las islas que producen estas especias están cerca.
2: En este punto hay que destacar que ya consiguen comunicarse verbalmente con los habitantes de las entonces llamadas Islas de San Lorenzo y hoy denominadas Filipinas. Magallanes viajaba, como ya se ha dicho, con un esclavo conocido como el Lengua, es decir, un intérprete.
6: Este intérprete es su famoso esclavo malayo, llamado Enrique, que Magallanes compró en Malaca en el momento de la conquista en 1511 y que volvió, Enrique volvió con él a Lisboa y le volvió a acompañar en esta expedición. Entonces, a partir de aquel momento, a partir de Cebú, el intérprete Enrique puede darse a entender, porque la lengua malaya era la lengua franca de esta región, se da a entender y entonces, según Pigafetta, bajo la pluma de Pigafetta, el intérprete refleja la disputa imperialista entre portugueses y españoles y dice que no, que los cebuanos no deben confundirse, los que llegan con Magallanes no son portugueses, son más poderosos, son españoles que pueden volver, que pueden destruir y que pueden volver con más fuerza y que son los vasallos del rey más importante del mundo. Entonces, otra vez vuelve a aparecer las disputas imperialistas en torno a la influencia occidental en la región.
2: Pero todo ese poder queda en entredicho cuando Magallanes, en un exceso de confianza, desembarca en la isla de Mactán con la pretensión de derrotar a su rey, Lapu-Lapu, que se negaba a someterse a la corona española y a ser bautizado. Magallanes fallece alanceado por los indígenas.
0: Comprendiendo los indios que sus golpes a la cabeza o al cuerpo no nos dañaban por la protección de la armadura, pero que las piernas estaban indefensas, a ellas nos tiraron flechas, lanzas y piedras. Las bombardas que llevamos en las chalupas eran inútiles, porque los arrecifes impedían acercarse. Como conocían a nuestro capitán, contra él principalmente dirigían los ataques y por dos veces le derribaron el casco. Duró el desigual combate casi una hora. En fin, un isleño logró poner la punta de la lanza en la frente del capitán, quien furioso le atravesó con la suya dejándosela clavada. Quiso sacar la espada, pero no pudo por estar gravemente herido en el brazo derecho. Diéronse cuenta los indios y uno de ellos, asestándole un sablazo en la pierna izquierda, le hizo caer de cara, arrojándose entonces contra él. Así murió nuestro guía, nuestra luz y nuestro sostén. La desdichada batalla se dio el 27 de abril de 1521, que fue un sábado, día que escogió el capitán por tenerle particular afición. 8 de los nuestros y 4 indios bautizados perecieron con él, y pocos volvieron a los navíos sin heridas.
4: El sucesor inmediato de Magallanes no fue Elcano, fue otro portugués al que destituyen porque no están de acuerdo con la manera en que está dirigiendo a la expedición. Y luego aparece un triunvirato, que son 3 capitanes que se ponen entre ellos y ya está Elcano, que son los que más o menos van negociando lo que va a ocurrir, hasta que finalmente es Elcano el que queda como único jefe de la expedición, y posiblemente porque sí tenía un espíritu en lo que sobrepasaba a los demás. Y de eso debieron darse cuenta los tripulantes, porque nadie cuestionó el mando único de Juan Sebastián Elcano.
2: Las complicaciones se suceden. Ven que no puede seguir navegando la Concepción, que es utilizada para mejorar las otras 2 y después quemada y abandonada en tierra. La tripulación se reparte entre la Trinidad y la Victoria.
6: La expedición va a proseguir su avance hacia la etapa siguiente, que fue la llegada a las Islas Molucas.
2: Clotilde Jacquelart.
6: Gracias a un piloto malayo capturado. Entonces llegan al espacio de las Molucas, el espacio de las famosas especias más cotizadas, la zona donde se produce en exclusiva el famoso clavo, la canela y la nuez moscada. Finalmente, el objetivo esencial, el segundo objetivo esencial de la expedición, después del encuentro del paso del estrecho, la llegada a las Islas de las Especias, segundo éxito de la expedición.
0: 7 de noviembre de 1521. Vemos las Islas Maluco. El piloto que cogimos en Sarangani nos dijo que eran las Islas Maluco. El viernes 8 de noviembre, 3 horas antes de la puesta del sol, entramos en el puerto de una isla llamada Tadore. Dimos gracias a Dios y, en señal de regocijo, disparamos toda la artillería. No debe extrañar nuestra gran alegría al ver estas islas si se tiene en cuenta que hacía 27 meses menos 2 días que corríamos los mares y que habíamos visitado una infinidad de islas buscando siempre las Maluco.
1: Las Molucas en aquel momento, bueno, tenían trato comercial habitual también con los venecianos, genoveses, con los turcos, y eran gente acostumbrada a los negocios, con lo cual tampoco hay demasiado problema en que estos nuevos que han llegado, que son los españoles, establezcan comercio con ellos y les digan que quieren cargar los barcos y lo intercambian con las fruslerías que llamaban los españoles que llevaban a bordo, ¿no? Pues con cosas de telas, con copas de metal, con cosas que podían ser interesantes para aquellas personas. Cargan los barcos hasta los topes, los marineros incluso se les permite que vendan sus propias posesiones y que compren ellos mismos especias para llevar de vuelta a España. Algunos venden hasta la camisa, los zapatos, venden todo por hacerse con especias, pero el problema es que una de ellas, la Trinidad, cuando van a salir a la mar, hace agua, ven que no puede navegar y tienen que volver a puerto. En ese momento, cuando se dan cuenta de que la situación para la expedición se ha vuelto todavía más problemática.
2: La idea de regresar por el camino de ida se desvanece. Nadie hasta entonces había hecho el tornaviaje. La Trinidad, con Juan Carbajo al frente y 53 tripulantes europeos, se quedará en la isla de Tadore para arreglar los desperfectos e intentar regresar, más adelante, por el estrecho que habían descubierto. La Victoria, con Elcano como capitán, 47 europeos y 13 indios, decide regresar por la ruta de los portugueses. Esto les obligaba a navegar muy lejos de la costa para evitar ser vistos y detenidos. Bien es cierto que, para entonces, nadie sospechaba que la expedición se mantenía a flote. Sin tocar tierra y en condiciones pésimas de agua y alimentos, llegan al difícil paso de Cabo de Buena Esperanza.
4: ¿Cómo también lograron solventar ese problema? Habla de la capacidad marinera de esta gente.
2: Enrique Martínez Ruiz, catedrático de Historia Moderna de la Universidad Complutense de Madrid y coordinador del libro Desvelando Horizontes, la circunnavegación de Magallanes y Elcano.
4: Porque es que además Juan Sebastián Elcano está intentándolo una y otra vez, tomando algunas variaciones en la derrota hasta que efectivamente consigue pasarlo y a poner rumbo norte, y es otro de los puntos claves de la expedición.
5: ¡Marineros, a la tierra!
2: 9 semanas les costó sobrepasar el Cabo de Buena Esperanza. La tripulación estaba al límite hasta el extremo de que iban cayendo enfermos y morían de inanición o por enfermedades como el escorbuto. Si al extremo sur de África habían llegado en abril de 1522, hasta el 9 de julio no lo harían a las islas de Cabo Verde.
1: El diario de Pigafetta en ese momento más es especialmente dramático, es que cuando te va dando cuenta de los que van muriendo, te dice que prácticamente mueren 1 o 2 por día. Y te va diciendo, hoy muere un portugués, hoy muere un tal.
2: Sergio Martínez, historiador y escritor, autor de Las páginas del mar.
1: Cada día va muriendo uno y ya en ese momento Juan Sebastián Elcano se da cuenta de que no pueden, iban a morir todos si no llegan a tierra en Cabo Verde. Y decide jugársela. Dice, En Cabo Verde podemos parar y podemos conseguir víveres y agua siempre y cuando no sepan que somos la expedición de Magallanes. Entonces lo que hace es quedarse un poquito lejos del puerto, mandar una barcaza y decir que son un barco castellano que se ha extraviado yendo a América, que está de vuelta y que han pasado mucha hambre y que necesitan víveres. Y los portugueses pues se tragan el engaño por dos veces, pero la tercera vez ya no se lo tragan y empiezan a sospechar que aquellos les están engañando. Alguien probablemente habló más de la cuenta y se dan cuenta de que esa es la expedición de Magallanes y van a apresar los barcos.
2: La precipitada huida trae como consecuencia que 18 hombres queden en las islas a merced de los portugueses. Con el tiempo, ellos y algunos de los que quedaron en las Molucas regresarían a casa. Lo que sí constatan en Cabo Verde, para sorpresa de todos, es que había un desajuste en los calendarios.
0: No podíamos persuadirnos de que nos habíamos equivocado en un día, y yo menos que ninguno, porque sin interrupción y con mucho cuidado marqué en mi diario los días de la semana y la data del mes. Supimos pronto que no era erróneo nuestro cálculo, pues habiendo navegado siempre al oeste, siguiendo el curso del sol, al volver al mismo sitio teníamos que ganar 24 horas sobre los que estuvieron quietos en un lugar. Basta con reflexionar para convencerse.
1: No hay más vuelta atrás. Ya tienen que conseguir llegar como sea a España y además ya saben que las flotas portuguesas van a estar sobre aviso de que ellos están allí y que hay que apresarles como sea. La nao Victoria está en unas condiciones lamentables, el palo mayor se había quebrado, hace aguas por todos sitios, la bomba de achique prácticamente ya no da abasto y llevan casi una línea de agua continua en las bodegas, amenazando con echar el barco a pique en cualquier momento en cuanto les venga una tormenta.
2: El 6 de septiembre de 1522, 18 famélicos y enfermos hombres llegan a la bahía de Sanlúcar. Desde la salida y hasta el regreso, dicen las crónicas que recorrieron más de 14.460 leguas. Navegando siempre de este a oeste, habían dado la vuelta completa al mundo.
1: Es la primera vez que se consigue circunnavegar la Tierra, aunque no era el objetivo de la expedición, pero es un punto todavía más importante y más esplendoroso para esa expedición. Y es que por fin España puede decir que ha conseguido demostrar que la Tierra es redonda, lo demuestra empíricamente, y que un marinero español ha sido el primero en conseguirlo. El Cano va a ser colmado de honores, se le considera uno de los marinos principales españoles, y en cambio el nombre de Magallanes va a quedar un poquito más oculto, porque toda aquella refriega que habían tenido entre los capitanes españoles y los portugueses, eso no interesa contarlo. Y la figura de Magallanes, de hecho, va a quedar un poco oculta o en segundo lugar frente al éxito que consigue el Cano.
0: El lunes 8 de septiembre echamos anclas junto al muelle de Sevilla y disparamos toda la artillería. El martes saltamos todos a tierra, en camisa y descalzos, con un cirio en la mano. Y fuimos a la iglesia de Nuestra Señora de la Victoria y a la de Santa María de la Antigua, como lo habíamos prometido en los momentos de angustia.
3: ...18 hombres para manejar un galeón sin fuerzas... ...es verdaderamente milagroso que llegase... ...es un milagro, porque no se explica de otra manera.
2: José María Blanco Núñez.
3: Con una capacidad, un tesón y unas ganas de llegar a Sevilla... ...con miedo de irse a la cárcel... ...porque como había desertado la San Antonio... ...la San Antonio no sabían que había sido de ella... ...no tenían ninguna noticia... ...y efectivamente la San Antonio los había denunciado... ...porque decían que habían desobedecido las órdenes del rey... ...lo que pasa que luego... Mucho antes de que llegase el Cano ya se descubrió que el que había mentido era el capitán de la San Antonio. Por tanto, allí tontos había pocos.
4: Con lo que trajo el Cano solo en la Victoria, se financió la expedición. Y hubo pues un excedente de yo no sé cuántos miles de ducados al vender lo que sobró en los distintos mercados de especias.
3: En su escudo de armas le da un mote que circunda el escudo, que dice tú primus circundidiste me, o sea, tú fuiste el primero que me diste la vuelta.
7: En esto, el mensajero de El Cano ha llegado al castillo de Valladolid con la noticia de la feliz vuelta. El emperador Carlos acaba de llegar de Alemania. Impaciente por saber más del glorioso hecho porque ha colaborado con él y es tal vez el más completo y duradero triunfo de su vida, aquel mismo día, 13 de septiembre, envía a Elcano la orden de comparecer sin tardanza en la corte con dos de sus hombres, los más cuerdos y de mejor razón. No podían ser otros, por lo probado, que Pigafetta y el piloto Albo. El rey eleva a Elcano a la categoría de hidalgo y le otorga un escudo. Llenan el campo dos ramas de canela cruzadas junto con nueces moscadas y clavos de especia, realzado con un casco y la esfera terrestre circundada por la arrogante inscripción: Primus circumdedisti me.
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0: Es la una, medianoche en Canarias.
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0: Buenas noches. Los equipos de extinción siguen trabajando sin descanso para controlar el gran incendio que afecta a Madrid, Ávila y Toledo. Las próximas horas son decisivas. Hay buenas previsiones para esta noche, aunque las autoridades advierten de que el fuego no está controlado. El ministro del Interior ha encabezado esta noche el comité de coordinación en Navalcarnero y ha hablado de la evolución del incendio.
2: Vamos evolucionando en positivo comparado con el día de ayer. Pero vuelvo a decir, todo muy despacio. Y si avanzamos, aunque sea muy despacio y es positivo, es consecuencia de ese esfuerzo porque la meteorología no nos está ayudando nada.
0: Los vecinos evacuados son 60.000 en 46 municipios de Madrid, Ávila y Toledo. El delegado del Gobierno en Madrid, tras la reunión del CECOPI, ha dado algunas buenas noticias esta noche, que este lunes se abrirá el camping del Escorial, que fue evacuado, que se establecerá una franja horaria para que los ganaderos puedan alimentar a sus animales y también novedades respecto al transporte público. Francisco Martín.
3: Vamos a posibilitar el que se restablezca el servicio interurbano de autobuses entre Villamanta y Madrid.
0: Y también estamos pendientes del incendio de la Val d'Uxó en Castellón. Se declaró el sábado y sigue fuera de control. Afecta ya a más de 6.500 hectáreas. El fuego ha obligado a evacuar 18 núcleos de población. Más de 16.000 personas han tenido que ser desalojadas a causa del avance de las llamas. Otras 64.000 están confinadas por el humo. Antonio Rodrigo, director técnico del operativo de extinción.
4: Pasado mañana nos han informado que puede ser que tengamos humedad relativa del 80%. Eso nos abre una ventana muy buena para poder tratar de estabilizarlo, que es lo que vamos a tratar por todos los medios.
0: El presidente del Gobierno tiene previsto acudir hoy lunes a la zona afectada por este incendio forestal en la provincia de Castellón, como ha hecho este fin de semana en Madrid y en Ávila. Y también pendientes de los incendios en Francia, los servicios de emergencia siguen luchando contra las llamas en Gironda, en Las Landas y Var, pero las condiciones son muy desfavorables. El fuego más grande y más complejo es el de Gironda. Quienes lo combaten dicen que es impredecible tras arrasar 42.000 hectáreas. Las 222.000 personas evacuadas no podrán volver a casa a corto plazo, al menos hasta que el incendio esté perimetrado, algo que podrían complicar las temperaturas previstas a partir de mañana de hasta 40 grados. El foco más oriental está a solo 15 kilómetros de Burdeos, aunque de momento la ciudad no está bajo amenaza. 75 bomberos han resultado heridos durante las labores de extinción. Los datos de la prefectura hablan de 240 casas destruidas. Y sepa también que los precios del petróleo caen este lunes un 5% en la apertura de las bolsas asiáticas por la esperanza renovada de un acuerdo entre Estados Unidos e Irán. El caso es que el presidente estadounidense Donald Trump ha pausado las agresiones a Irán estos últimos días ante las preocupaciones del ejército de Estados Unidos y del vicepresidente Jedi Vance, sobre todo por el posible agotamiento de las municiones, según informan medios estadounidenses. Trump ha suspendido los bombardeos este fin de semana tras escuchar las advertencias del jefe del Estado Mayor Conjunto, el general Dan Kane, quien avisó que reescalar el conflicto con Irán dejaría al ejército estadounidense sin defensas como los interceptores de misiles, según publica el New York Times. Y de nuevo en España, manifestación en Palma contra el turismo masivo. La plataforma Menos Turismo, Más Vida ha convocado una gran manifestación en Palma de Mallorca contra el turismo de masas y la turistificación de la isla. Los manifestantes también han expresado su oposición a un modelo de desarrollo urbano que, a su juicio, está provocando una pérdida de calidad de vida para los mallorquines.
5: Estamos sufriendo día a día de la merma de recursos que hay absolutamente para todos y pensamos, ¿qué otro modelo de turismo es posible? No hace falta tanta masificación. Percibimos la calidad sobre la cantidad.
6: El tráfico, el cambio climático, las emisiones, los residuos, son demasiados motivos como para que nos manifestemos para decir que ya basta.
0: Miles de personas protestando en las calles de Palma, 25.000 según la Policía Nacional. Policía que tras la marcha esta noche ha cargado contra algunos manifestantes, cargas que han causado lesiones a 8 personas que han tenido que ser atendidas por los servicios sanitarios. 2 de ellas han sido trasladadas al hospital con heridas leves. Aquí lo dejamos. Más noticias a las 2, a la 1 en Canarias.
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1: Hola, muy buenas y bienvenidos a estos programas especiales de verano de Memoria de Delfín, en los que cada semana recuperamos algunos de los emitidos a lo largo de la temporada. En esta ocasión vamos a recuperar el del pasado 29 de septiembre, no sin antes apuntar que este es un programa en el que recordar es casi obligatorio. Y hoy para este programa no es casi obligatorio, es obligatorio recordar a una mujer que de seguir entre nosotros, pasado mañana, 1 de octubre, hubiese cumplido 50 años.
2: Me siento orgullosa un poco de bastante de lo que a mi edad he conseguido hacer, ¿no?
1: Orgullosa de ser cantante, orgullosa de ser modelo, de ser actriz, de ser escritora, de ser diseñadora, pero sobre todo orgullosa de ser parte de esa gran familia de artistas. Siempre se habló de ella como una mujer provocadora, transgresora, con un carisma especial, que desbordaba talento. Una mujer de la que nadie podía negar su enorme atractivo, pero quien la conocía bien entendía perfectamente que su éxito estaba por encima de su físico. Nos referimos a Eleonora Salvatore González, más conocida como Bimba Bosé, y nos dejó excesivamente pronto, con tan solo 41 años y después de una larga batalla contra el cáncer. Tuvo dos hijas, Dora y June, y precisamente Dora, su hija mayor, tras su muerte, se pronunció en agradecimiento a las reacciones del público y dijo lo siguiente: que quede claro que no es un día de tristeza, porque a mi madre es lo que menos le gustaba, la tristeza. Hoy es un día para estar contentos por todos esos momentos que hemos vivido y disfrutado con ella. Así que ese es nuestro propósito de hoy, hacerle nuestro pequeño, nuestro modesto homenaje desde aquí, desde la radio, y sin caer.

0: y con un puntito, o incluso más de un puntito, de locura. Pero fíjense, yo diría que por cómo se muestra la cocina en este libro, por la fotografía, por el maquillaje y por el vestuario, más que un libro de gastronomía, es un libro de arte. Enseguida hablamos de este proyecto, hecho ya realidad, pero antes déjenme que les presente ya a nuestras invitadas. Desde aquí, desde los estudios centrales de Prado del Rey, en Madrid, me acompaña Lucía Dominguín. Lucía, muy buenas noches y bienvenida.
1: De verdad, yo tendría que estar en la cama, o sea, me podíais haber hecho esto desde mi camita, con mis almohadas y todo eso.
0: Tú sabes que no es lo mismo, Lucía, ¿eh?
1: No,
0: el
1: no,
0: calor, porque abrazar, la cercanía entre
1: exacto,
0: tú y yo.
1: Abrazarte cuando he llegado y conocerte es otra historia.
0: Y sí. Más de noche, tienes su aquel.
1: Sí.
0: Muchísimas gracias, que sé que no ha sido fácil venir hasta aquí sí. En el día de hoy. Tú vives ahora en Turégano, en Segovia.
1: Sí. Bueno, entre comillas, ¿eh? Porque soy nómada.
0: No, vive tengo, a caballo entre.
1: Tengo furgoneta y viajo. No tengo casa.
0: De vez en cuando pasa por allí, por Turégano.
1: Sí, de vez en cuando.
0: Bueno, y como ya sabes, Lucía, en Radio Nacional de España en Badajoz tenemos a tu hija, a Jara. Jara Dominguín. Jara, muy buenas noches y bienvenida también.
2: Hola, buenas noches. A mí este horario me viene genial porque es cuando me despierto con mi recién nacido.
0: Eso te iba a decir, no te despiertas, te despiertan.
2: Me despiertan. Así que es como una segunda siesta.
0: Bueno, dale un besito a Bruno de nuestra parte, ¿eh?
2: De vuestra parte.
0: Bueno, yo creo que es un bonito plan el que tenemos esta noche, hablar de vuestro libro y sobre todo recordar a Bimba. Y es por donde me gustaría empezar. Lucía, han pasado casi 9 años desde la muerte de tu hija. Tú escribiste un libro que se publicó el año pasado, El cielo sostiene la tierra, en el que dedicas un capítulo a Bimba, y para que vean ustedes que es un tópico eso de que el tiempo lo cura todo, en él incluyes un texto precioso que me gustaría que leyeses. No sé si estás dispuesta a ello o prefieres que lo lea yo. Yo preferiría que lo...
1: Dispuesta estoy, ¿sí? Así es una práctica, pero que lo pueda leer ya es otra historia. ¿Desde dónde quieres que empiece? Gracias a ti,
0: mi niña bonita. Hacemos una cosa, lo lees tú, y si en algún momento te rompes, continúo yo.
1: Venga, fenomenal.
0: Ya avisamos a nuestros oyentes.
1: Me encanta ese tipo de... Además, el libro está hecho así, con ángeles custodios, y tú eres uno de ellos, claro.
0: Pues cuando quieras,
1: entonces,
0: Lucía.
1: Gracias a ti, mi niña bonita, he podido darme cuenta de que la vida... ¡Jope! Ya empezamos. De que la vida es mucho más de lo que se puede contar. Que la verdadera aventura... es el interior, que los lugares más bellos existen en las relaciones, que la música más dulce es el latir del corazón. Y si este falta, todo se acaba. Perdonad, ¿eh? Pero es que me gustaría poder leerlo, porque lo he leído en casa, ¿eh? Y estoy muy orgullosa del trozo que he escrito.
2: Yo también,
1: ¿no?
2: Estoy llorando, madre, así que no te preocupes.
1: Bueno... Querida hija, me regalaste la caja de sorpresa más bonita que una madre puede recibir. Sigue, por favor, porque es que es imposible. Luego te pillo. Sigue.
0: Sí. Querida hija, me regalaste la caja sorpresa más bonita que una madre puede recibir. Darte a luz fue, desde el principio, una enseñanza. Gracias a ti, pude aprender de mí y sobre mí. Crecí contigo en un mundo extraño donde solo estábamos tú y yo. Me has enseñado el abecedario completo, y no solo en español, también en otros idiomas. Me enseñaste a luchar, a ser fuerte y superar lo que estaba pactado entre nosotras. Tu generosidad ha hecho que la palabra amor se escriba en mi vida con mayúsculas.
1: Sí, la verdad es que me sorprende a mí misma lo que he escrito, pero lo hice desde el corazón y desde los sentimientos y desde... un aprendizaje muy fuerte, que es...
0: Lucía, en este capítulo del libro hablas de cómo fue para ti la muerte de Bimba,
1: sí,
0: y de cómo la meditación te ayudó a sobrellevar una cosa tan dolorosa como esta, ¿no?
1: Sí, aunque luche contra la meditación, porque a veces no consigo ni meditar, ni concentrarme, ni nada, porque me sale siempre la lista de la compra. Pero en este momento me salvó de mucho dolor y de mucho grito, porque tenía rabia. Entonces, al tener rabia, pierdes la noción de

0: todo lo que es tu vida y tu ética o tu saber estar, ¿no? Y me vino muy bien, la verdad.
1: Hablábamos antes de comenzar la entrevista y decíamos, es que en una situación así, me decía Lucía, es muy fácil pasar de la cordura a la locura.
0: Sí.
1: Es una línea muy, muy finita.
0: Sí, porque el ser humano está loco, de todas formas. Es algo que está interiorizado y admitido por nosotros mismos, ¿no? Por nuestra cabecita y por nuestro cuerpo. Hacemos locuras desde pequeños. Bueno, yo tengo dos nietos pequeños y son suicidas. O sea, es la locura más grande. Dice, es que no puedo parar de mirarlos porque es que se quieren matar a ellos mismos, ¿no? Y luego vas creciendo y vas entrando dentro de un sistema que no es el natural y luego vuelves otra vez, como estoy yo ahora, a mis 68 años, en la locura absoluta y máxima y sin filtros. Entonces es fantástico porque puedo hacer lo que me dé la gana.
1: Ese es un momento muy bonito también,
0: o sea,
1: de la vida.
0: Como dicen, suena mal en español, pero me la suda. Es muy feo decirlo, pero es verdad. Es como un... como decía mi madre, un menefreguismo, que es una manera italiana de decir, me la suda, haced lo que queráis, yo ya he hecho muchas cosas, he vivido mucho.
1: Ahora os toca a vosotros.
0: Claro, aunque, perdona, yo tengo todavía mucho que vivir.
1: Mucho carrete.
0: Sí, claro.
1: Ya lo sé. Claro, hemos estado hablando de proyectos y de muchas cosas.
0: Sí.
1: Cuando falleció Bimba, Lucía, creo que muchos miembros de la familia convivisteis en la casa de Segovia, ¿no?
0: Sí, perdona que te corte.
1: Sí.
0: Tengo esa mala costumbre. Mis hijos me echan siempre la bronca. Pero
1: ahora, cuando tenga más confianza, te la echaré yo.
0: Vale. Estuvimos con mi madre en Brieva, en la casa de Brieva. Nos fuimos allí con ella porque ella no asistió al funeral, y entonces nos fuimos todos los jóvenes, entre comillas, a pasar ahí una temporada, y la verdad es que fue muy divertido. Bueno, Jara tiene muchas anécdotas divertidas. ¿Te acuerdas, no?
2: Yo sí me acuerdo perfectamente. De hecho, me acuerdo mucho de la crítica social que hubo,
0: sí,
2: porque como bien decía Dora, o sea, como que intentamos hacer honor a Bimba en celebrarla, más que en... O sea, obviamente la lloramos, seguimos llorando, como hay pruebas en este mismo momento, uh-huh, que me has hecho llorar a mí también. Uh-huh. Pero tratamos de unirnos para celebrarla, como pues justamente como esa oda a la vida y a quién era ella, y como para poder también soportarnos unos a otros en ese duelo a través de generar un poco de alegría, como para que no dejar que esa energía chunga se apoderara de nadie. Es como que intentamos crear una pequeña bola de luz entre todos para que contagiarnos mutuamente.
1: Lucía, una curiosidad. Cuando escuchas algo relacionado con Bimba, su música, o porque los medios hacemos alguna mención por algún aniversario o algo, ¿lo sufres o es un orgullo que la sigamos teniendo presente después de este tiempo?
0: Es un orgullo, por supuestísimo. Es un orgullo inmenso, porque además se lo merecía. Es una mujer que ha luchado desde siempre y ha marcado muchas pautas en la moda y en la canción y en todo lo que tocaba realmente, ¿no? Yo creo que, vamos, no solamente yo, sino Jara, Palito y Olfo, mis hijos también, es muy orgullosos de ser hermanos, ¿no? Pero, claro, lo que ha pasado no es digerible, digamos, para nadie, ¿no? Y como decía Jara, tratamos de mantener la alegría cuando tenemos su recuerdo. Es que tiene que ser así, porque no puedes recordar algo malo realmente, ¿no? Porque todo es una evolución, y todo lo que hemos vivido con ella, yo desde los 18 años que la tuve, pues me ha ayudado, que es lo que cuento ahí, me ha ayudado a crecer, a ser yo como soy, a aprender de mí misma, porque me reflejaba muchísimo en ella. O sea, yo veía cosas que a lo mejor olvidas porque creces, pero cuando ves a tu hijo dices, es que lo he hecho yo también.
1: Ves el espejo ahí y dices,
0: claro,
1: si yo era igual.
0: O sea, ¿cómo le puedo regañar?
1: Yo era igual.
0: Era igual o peor todavía, ¿no?
1: Qué bueno.
0: O sea que...
1: Jara, pese a haber estado viviendo en Italia, en Reino Unido, en México, y no sé si en algún país más, pero esa distancia geográfica yo creo que no ha impedido en absoluto que tengas con tus hermanos una relación inmejorable. Y me gustaría que recordases, ahora que decía tu madre, tiene mil anécdotas, que recordases alguna vivencia, alguna anécdota que sea recurrente cuando piensas en tu hermana, cuando piensas en Bimba.
2: Uf, tengo unas cuantas.
1: Tengo es un que, perro.
2: Sí, tuve, viví que, con ella, claro, o sea, con yo, ella, con sí. las niñas en Madrid. Y,
1: ¿cuánto tiempo?
2: Pues por temporadas. Primero cuando, como a los 16, me vine a Madrid y estuve viviendo con ella una temporada. Empecé a estudiar en Madrid. Uh-huh. Hasta que me echó de casa, porque la adolescencia es complicada para todos. Entonces, no, pero estuve viviendo ahí. Luego ya de mayor también, o sea, estuve como un par de años, estuvimos viviendo en por ahí, por la zona de Serrano, con Charlie, con las niñas. O sea, era como una casa de locos aquello. No tenía ningún sentido. Era familia disfuncional, pero funcional al mismo tiempo. Entonces, hay muchas vivencias con ella. Lo que más recuerdo, o sea, lo que más aprendí de mi hermana, más que una anécdota en concreto, lo que me viene mucho de ella a la cabeza y a mi vida cada vez más,
1: ¿sí?
2: es que me enseñó a ser macarra. O sea, al hecho de y un poco lo que decía también de mi madre antes, del me la suda o me nefrega, o que es también un poco la esencia de mi abuela Lucía.
1: Saltarte entonces, las normas, ¿verdad?
2: No, que te, o sea, que sí, que, es, que no seas tan aprensivo con lo que, porque van a hablar de ti igualmente, claro, van claro. a opinar de ti igualmente, van a
1: que no te todo, afecte, no relativiza.
2: Puedes, sí, claro. No puedes tener contento a todo el mundo. Entonces, ahora en mi maternidad las tengo muy presentes. O sea, en el hecho ese de tratar de ser más macarra, porque yo sufro mucho con la opinión conjunta y además justo cuando estás en procesos como la maternidad, que no solo eres tú, son tus hormonas. Entonces, como que las tengo, mi mantra es piensa en tu hermana y en tu abuela, ¿sabes? Como de manda a tomar por saco a todo el mundo.
0: Bueno, tú has sido muy terrorista.
2: Yo he sido muy terrorista, pero la maternidad joven. Me ha hecho más sensible.
0: Conciencia, sí, has sacado la conciencia. Porque dices, bueno, si soy terrorista no me puedo llevar por delante no, a mis hijos, claro.
2: He descubierto, o sea, teniendo hijos he descubierto lo que significa tener miedo.
0: Sí.
2: Que no era un sentimiento que no había convivido con él nunca y ahora de repente, hace poco, lo sentí por primera vez y dije, ¿qué es esto? ¡Qué horror!
1: ¿Qué es esto que me invade, verdad?
2: Sí, es como de, no, ¿por qué? No puedo ser así.
1: Bueno, creo que hay un tatuaje, Jara, que compartir los hermanos para no olvidar a Bimba.
2: Sí, correcto. Las
1: mira, y aquí le veo a tu madre.
2: Sí. Hormiguitas por todos lados.
1: Qué sí. bueno.
2: Te las vas encontrando por ahí. Y hay gente así como en el mundo que de repente yo me he encontrado a personas que me han dicho, mira, llevo esta hormiga por tu hermana. Porque bueno. me hizo como en algún momento en mi vida, me ayudó en algo, su música o su... Pues,
3: su actitud también, ¿no?
2: Sí, su actitud, el sentar un precedente en ciertas cosas y como que la hormiga está ahí. Presente. Bueno. Y como está por todos lados, la recuerdas todo el tiempo.
1: Bueno, para los oyentes que no lo sepan, decir que Lucía Dominguín tuvo dos hijos de su relación con Alessandro Salvatore, Bimba Bosé y Olfo, y dos hijas de su relación con Carlos Tristancho, que son Jara y Palito. Bueno,
0: Qué bien te ha salido, porque nadie lo sabe. O sea, es fascinante. No somos tantos.
1: No.
0: Pues se hacen un lío tremendo, si es así de sencillo.
1: No siguen bien el árbol genealógico.
0: No, pero
1: ¿verdad?
0: No es tan complicado, no somos 10. No.
1: Pues en eso se resume. Bueno, por supuesto, nuestro recuerdo para Bimba va a estar presente a lo largo de estos minutos que vamos a compartir. Luego, para acabar, nos detendremos en su música. Pero ahora me gustaría que me contaseis cómo surge este proyecto de libro, este Casa Dominguín, donde se mezclan ingredientes de la cocina italiana, extremeña, segoviana. Y como bien decís, hay recetas para el paladar, pero también hay recetas para el alma. ¿Fue un encargo o a quién se le encendió la bombilla con esa primera idea que dijisteis? Venga, nos reunimos las tres y hacemos esto. Venga.
2: Fue la necesidad de empezar y acabar algo. Por primera vez en claro. conjunto. En...
0: Es que es así. Es
2: no,
0: verdad.
2: Pero la idea surgió como... No fue un encargo, fue uh-huh. algo que surgió de nosotras. O sea, yo quería hacer un libro de recetas al inicio. Queríamos combinar todo pues lo que era nuestra vida, que es un poco locura.
0: Nuestro mundo, nuestro
2: en
0: mundo.
2: Un libro, claro. La gastronomía se presta a eso porque también es un poco loca. Entonces fue la forma de poder como englobar todo a través de un material visual y de lectura que fuera como un poco la esencia de esa casa, de nuestra casa Dominguín, básicamente. Y fue en el patio de... O sea, empezó siendo una idea totalmente diferente a lo que se ha acabado siendo.
1: Pero decía tu madre antes de empezar, Arturo, el hacer un libro... Esta parte de la familia es harto recomendable.
3: Sí,
2: sí, es terapéutico.
3: Sí, sí, totalmente.
1: Sí, esto es
3: totalmente.
1: Una catarsis, vamos.
3: Sí, pero como te dice Jara, empezamos más o menos. La idea era escribir recetas de cocina, pero luego, claro, la parte creativa nos puede.
2: Sí,
3: o sea, a mí escribir la receta es lo más aburrido del mundo.
1: Ingredientes,
3: sí, 200 minutos, una pizca, cebolla, pon lo que tú quieras.
1: Eso 15 tenías, minutos a 180 grados.
3: Es horroroso, no me gusta. De hecho, me peleé con ellas porque es que no, a mí no me podían sentar en una mesa a hacer eso. Pero
2: es
3: lo
2: que los
3: demás,
2: primeros escritos de receta, bueno, era como el risotto, ¿no? Pues dos renglones. Y yo, madre, a ver. O sea, no puedes explicarle a una persona
3: que
2: no te conoce y que va a leer el libro en dos renglones como, o sea, poner el arroz, el caldo, remueve hasta... Y digo, no, esas no funciona.
1: Madre,
2: así.
1: Cúrratelo un poquito
2: por favor.
1: Más.
2: Sí. O al principio, su receta inicial era tabla de quesos. Y yo, a ver, la tabla de quesos no es
3: no
2: una
3: receta. No es una receta. Eso ya
2: Palito
3: va
2: y yo
3: pasar
2: era como
3: la
2: de...
3: historia.
2: Nos puede, nos puede.
1: De todos modos, la cocina siempre ha estado muy viva en vuestra
3: totalmente,
1: familia.
3: Totalmente.
1: ¿No? En la casa de Somos Aguas, allí siempre había un plato para el que llegase.
3: Sí, había un plato, una cama, un jersey, porque vamos, si te levantabas a lo mejor no encontrabas el jersey que te habían dado el día anterior porque había pasado alguien a rellevárselo, pasaba frío. O sea, la mesa, lo que es una mesa, curiosamente, los últimos años, bastante, no, los últimos años no, desde que yo era pequeñita, la mesa donde se hacía todo era una mesa de ping-pong. Que lo que menos hacíamos era jugar a ping-pong. Porque, claro, las mesas en mi casa, en la casa de mi madre, entraban vacías, pero a los dos segundos ya había un mantel, un bibelot, un 300 cacharros con lapiceros, bolígrafos, pinceles, no sé qué, una tarotista en la esquina haciendo el tarot, la otra haciendo no sé cuánto.
1: Recuerdo haber leído que decía tu madre, la única manera de admirar una superficie lisa es cuando compro la mesa.
3: Sí.
1: Luego ya, imposible.
3: No existe, no existe.
1: Imposible.
3: No, no, no. Y nos sigue pasando lo mismo. O sea, que la mesa es el icono de la familia y todo se hace alrededor. ¿Y qué es lo que haces mayormente? Comer.
1: Claro.
3: Y entonces, pues metimos eso y además metimos más cosas, anécdotas, imágenes divertidas, recetas, sí, de familia, tendencias también de cada uno, porque lo bueno de nosotros también es que adquirimos lo que viene de fuera. O sea, el claro. inglés, el mexicano, ¿sabes? Y yo el italiano, o sea que...
1: Es una mezcla
3: claro,
1: interesante.
3: Somos, sí,
1: interesante.
3: Sí, es interesante y bonita.
2: La inspiración un poco, el libro de sí. nuestra vida y de... Porque mucha gente dice, ay, son recetas familiares, y es como, sí, pero no... concretamente, o sea, son inspiración de nuestra familia, uh-huh. cosas que sí hay algunas recetas que se han ido transmitiendo de generación en generación como la lenteja y cosas que se han inventado en el momento para el libro porque justamente inspiraban una etapa de nuestra vida, porque las recetas van ligadas todas y cada una a una anécdota. Uh-huh. Entonces, como que está es ese guiño el de mezcla de nuestra vida con la gastronomía y plasmado artísticamente con las fotos de Palito y las que fueron una auténtica locura. Esa es realmente la terapia, fue la producción. O sea, ya sea un libro o lo que sea, es como el postproducción y el preproducción lo que te...
3: Y el making of.
2: Y el making of, sí.
1: El making of
3: fue...
1: Eso es maravilloso. Claro, Jara, estoy pensando, si a tu madre... ¿Le es familiar tanto la matanza de un cerdo como el plantar patatas o recoger cebollas? Pues no es raro que eso también sea algo que dominen sus hijas. Y me consta que tú también lo dominas.
2: Justamente, vamos, respeto la vida en general y la de los animales, sobre todo, me fascinan y nos hemos criado en el campo y justamente era ese respeto de criar un animal, de traerlo al mundo. Me iba con el cabrero en la época de cría de las cabras a ayudarlas a parir
1: y a ordeñarlas.
2: Y a ordeñarlas y toda esa parte. O sea, conocía el ciclo de la vida completo. Y eso creo que es importante también, no es ni mejor ni peor.
3: Hombre, tu primera palabra fue jamón.
2: ¿Cuál? Jamón.
3: Ni mamá ni papá, jamón.
2: Es que yo soy muy extremeña.
1: De bellota, dijo. Soy jamón, de bellota,
3: total. Sí, eso vino después, pero de bellota. Vamos, jamón no sabía.
2: 12 arrobas.
1: Bueno, el libro está estructurado en las cuatro estaciones y en cada estación hay recetas y anécdotas, como dicen varias. Las recetas que aparecen en el libro tienen sus ingredientes, sus medidas y su elaboración, pese a la forma de trabajar de Lucía. Pero está claro que cuando eres novato, Lucía, sigues la receta al pie de la letra, pero con el tiempo aprendes a hacer lo que quieres.
3: Lo que te dé la gana.
1: Lo que quieres. Y casi siempre te queda bien.
3: Sí.
1: Y eso te pasa a ti ahora. Bueno, desde hace mucho tiempo.
3: Sí, porque pones tu poquito, tu toque de pimiento o de sal o de sabor.
1: Es cocinar un poco por instinto ya.
3: Claro, es que es alquimia. Entonces tienes que cocinar un poco. Yo cocino, no soy gourmet, ni soy chef, ni nada. Cocino y pongo una comida en la mesa. Todos los días trato de inventarme algo nuevo. O sea, llevo tiempo viviendo con mis hijos y con sus parejas y todos los días les hago una cosa nueva. Hombre, la tortilla con patata siempre existe. Esa se queda ahí.
1: Hay básicos.
3: Claro, hay básicos que luego te ayudan. Pero trato de hacer cada día una cosa diferente con lo que hay en la nevera. Abro la nevera y digo, ostras, pues ya puedo hacer esto.
1: Eso es maravilloso.
3: Y ya está, porque he aprendido desde pequeña, pues desde joven realmente, a manipular los ingredientes, y he tenido un huerto y he tenido animales y he tenido lo que ahora está de moda, digamos, ¿no? Y mis hijas han vivido lo mismo, mis hijas y mis hijos, vamos, Olfo también. Y
1: eso se hereda. Sí. Hablando de ingredientes y de recetas, no podían faltar las lentejas, en esta ocasión con tomate y romero.
3: Sí.
1: Y aquí quiero detenerme por dos motivos.
3: Por la foto.
1: Por ese pedazo de foto, y luego hablaremos más de las fotos. Vamos a ver cómo te pegaron esas. Aparece Lucía, para que ustedes hagan una idea, de perfil, pero con lentejas por toda la cara, parte del escote, parte de la espalda. Aquí tengo.
2: Sí, sí, sí. He de decir que la fotografía del libro es toda real. O sea, no hay Photoshop.
3: No,
2: en ninguna foto. Todo lo que se ve no es que le hayan dibujado la lentejita. Estuvimos pegándole las lentejas una por una.
1: ¿Con qué se pegaron?
2: Creo que con algo que no era para pegar lentejas en la piel. O sea, como superglue.
3: Sí,
2: o algo
3: así. Como es mi madre, da igual. Luego se lo quitaré. Y mi cara de asombro es porque Palito, seguro, no sé si eras tú. ¿Tú era Palito? ¿Es tu mano o la mía?
2: Era mi mano. Palito hacía la foto.
3: Así es verdad. Pues tú me estarías o muerta de la risa.
2: Obviamente.
3: O diciéndome algo y entonces yo como que no sé lo que me dices. O sea,
1: pero ¿qué cara tengo? Super seria, muy metida en el papel.
3: No, hombre, claro. Vamos. Yo metidísima.
1: Para que ustedes hagan la idea, lo de las lentejas en la cara es como si fuese Swarovski, pero low cost.
2: Sí. Ay, me encanta. Me encanta.
1: Ha dicho, esto es así. Esto
3: sí,
1: es así.
3: Pues anda, que la otra de las flores.
1: Bueno, es que no hay.
3: La agencia de las flores no tiene desperdicio.
1: Hay,
3: o sea,
1: millones. Y la de Albal, la del papel Albal.
3: Bueno,
1: hay mil fotos. Sí. Y como decís, el making of, te detienes en cada una de las fotos y dices, se lo tuvieron que pasar pipa. ¿Cuánto tiempo dedicaste? ¿Cuántas sesiones a las fotos?
3: Mira, dos meses. Dos meses estuvimos.
2: Nos encerramos.
3: Yo creo que la última semana fue que... No, ya fuera de lo que es el hacer el libro, cada una ya en su casa, escribimos las recetas, ¿no? Porque yo ya estaba agotada. Ya es que digo, si es que esto es lo más aburrido
2: del
3: mundo.
2: Estaba agotada de nosotras.
3: Sí. Pero yo, dos meses estuvimos encerrados ahí con enano que acaba de nacer.
2: Nos encerramos aquí en Extremadura, tomamos la casa de mi padre sin permiso ni preguntarle.
3: Sí, encima yo viviendo con mi ex.
2: Justo, es que esa parte fue muy...
3: Catarsis.
1: Esa es otra foto.
2: O sea, la catarsis en realidad no fue el libro. Fue convivir ella, o sea, éramos... tres parejitas, sí. Mi madre y mi padre, juntos otra vez.
3: No, por favor.
2: mi hermana y su pareja, Harry, Samuel y yo, niño pequeño, niño. Era como, no sé, una comuna un poco extraña, porque eso sí. Era una con la lenteja pegada, la otra con la cara pintada de azul. Bueno, vámonos a hacer las fotos al sótano, ahora vamos a...
3: Acuérdate,
2: no sé,
3: perdona que te interrumpa, el día que le dio la fiebre a Leonardo, que teníais que ir al hospital, sí. Y menos mal que nos habíamos desmaquillado, porque es la foto esa que salimos con el círculo.
1: Claro, si llegan ahí, imagínate llegar a urgencias así.
2: Podría haber llegado. O sea, me podrían haber quitado al niño. Si llego así.
1: Bueno. Decía que dos motivos por lo que quería hablar de esa foto de las lentejas. Una es esa foto en sí y la otra, leía que de pequeña no te gustaban nada, aunque ahora le encanten las lentejas.
3: Es
1: a
3: lo
1: Lucía,
3: que más me puede gustar.
1: Pero que de pequeña te levantabas de la mesa.
3: Me metía.
1: Con los calcetines y las bragas llenas de lentejas.
3: Claro, porque hacía bola, masticaba. ¿Sabes? Eso lo hemos hecho todos. Hacer bola, ahora en los niños yo creo que ni hacen bola, pero nosotros bueno. Era bola, te lo pasabas de un lado a otro y cuando no te miraban a las bragas o al calcetín, sujetador no tenía, claro. Y era
1: no.
3: Horroroso. No, eso, ahora me encanta, por eso hago una receta en honor a la lenteja.
1: Jara, lo que más me gusta es que ninguna estáis especializadas en nada, le dais a todo, tú lo mismo me haces unas carillas con alcachofas que un pato a la naranja... O, y aquí sale México, el México ese que llevas dentro, sí. Una salsa de chile con limón o una salsa de chipotles secos. Qué maravilla darle a todo, ¿no?
3: Sí.
2: Sí, bueno, a veces entras un poco en crisis de identidad, de decirte.
3: ¿De dónde vengo?
2: Porque sí, hay veces que es como de, joder, debería haber estudiado una carrera y tener un trabajo formal en lugar de estar reinventándome todos los días. Pero eso es un poco la herencia que nos han dejado.
3: Nómada.
2: Sí, nuestros padres. Y se agradece. Yo cada vez lo agradezco más. Y ahora que tengo hijos, porque en realidad no se te cierra nada. O sea, todo claro. Es una oportunidad para superarte o para hacer algo nuevo o para reinventarte. Por eso a mí me molesta mucho la pregunta de ¿a qué te dedicas? Porque es como de, me puedo dedicar a lo que quiera.
3: A lo que tú quieras.
2: Básicamente. Claro. Hombre, no me voy a meter en plan cirujana porque sería un poco peligroso, pero sí puedes hacer de todo. En la vida es un regalo, que eso es algo justo que lo tengo muy presente desde que Bimba pasó a otro plano. Y hay que aprovecharlo y no se cierran puertas, no o sea, todo es una oportunidad, sí, de aprendizaje y de crecimiento. Sí. Y justamente la cocina es un poco eso, sí, también. O sea, no porque no tengas un ingrediente tienes que dejar de comer ni hacer una receta, es todo lo contrario, es como reinvéntate, claro. Y te vas a sorprender de lo que puede salir tan rico.
3: Y reúne a una familia siempre la comida.
2: Sí.
1: Y disfrútalo, sí. Disfrútalo. Sí. Como decíamos antes, todo lo que aparece en este libro, el 100% de este libro, está producido por Lucía, por Jara y por Palito, comida, vestuario, maquillaje, fotos, son unas cracks, ya lo he dicho.
3: Y textos,
1: todo.
2: Sí, están los agradecimientos, que sí. Nos lo agradecemos a nosotras.
3: Que, ¿a quién se vamos mismas. A agradecer? Pues a nosotras.
2: Gracias
3: mismas.
2: A nosotras. Por
3: gracias a nosotras lo hemos conseguido por la tenacidad y por el buen ambiente, la verdad.
1: Y por el tiempo que le hemos dedicado aquí juntas.
3: Sí.
1: Bueno, recuerdo a nuestros oyentes el título de vuestro libro, Recetas Familiares, Casa Dominguín, de Libros Cúpula, por si quieren acceder a él. Es una joyita.
3: Rosa Capote.
1: Rosa Capote, efectivamente, es que con letras en blanco.
3: En blanco.
1: Así que,
3: y una foto cachondísima.
2: Y nuestra cara en la portada, que es bastante
1: una maravilla.
2: Obvia.
1: Bueno, la única que falta del trío es Palito, así que darle mi enhorabuena también.
3: Ella es la que nos ha ella, que es la más joven, es la que nos ha puesto firmes.
1: Sí.
3: Porque lo tenía clarísimo.
1: Nos ha encarrilado, ¿no?
3: Hombre, nos ponía unos paneles delante con todo especificado, todo no sé qué, y teníamos que seguir a rajatabla, si no hubiese sido un caos. O sea,
1: qué buena.
3: Sí, sí.
1: Bueno, pues vamos a cerrar el círculo, vamos a cerrar esta entrevista haciendo de nuevo alusión a Bimba Bosé, uh-huh. Y en este caso a su música. Vamos a recordar en su voz lo que decía ella en relación a esta faceta de su vida.
4: mi relación con la música inicialmente es un poco... Quiero decir, desde que tengo uso de razón, la música desde luego me acompaña, ¿no? Supongo que como a muchos de nosotros. El caso es que, pues de canija siempre me encantaba pegarme muchísimo a los baffles y sobre todo a la parte de los graves. No sé por qué, no me preguntes. Y luego, bueno, a partir de ahí, desde luego Miguel es fuente de inspiración, ¿no? Y es un personaje que está en casa y que desde luego pues también te influye, ¿no? Inevitablemente. Yo creo que tenía claro que quería ser cantante en alguna fase de mi vida.
1: Como decía Bimba, lo tenía claro desde canija. Mm. ¿Y saben ustedes la primera vez que apareció en televisión cantando? Mm. Fue en México, con su tío Miguel, con Miguel Bosé, en un programa infantil. Bimba tenía 5 añitos.
3: 39 de fiebre.
1: Ese dato no lo tenía.
3: Tenía fiebre de porque nos habíamos pasado 2 días aprendiendo la canción, ¿no? La vaquita de Martín. Y le entró una fiebre que, vamos, además se le ve con chapitas aquí, sin dientes. Está súper maja.
1: Pues mira, así cantaba ella la vaquita de Martín.
5: Vamos a cantar, vamos a hacer de coro a la Bimba, que nos va a cantar una canción que se llama La vaquita de Martín, ¿eh? Entonces vamos para allá, venga. Ok.

0: Aquí está Lucía haciendo la mímica porque decía, yo tenía que estar haciendo la mímica para que no se le olvidase la letra.
1: No, pues sabía más que nada, vamos.
0: Qué bonita, qué bonita voz. Y además, no desentonaba en absoluto,
1: nada,
0: ¿eh?
1: Nada.
0: En absoluto, decía nada. Lucía. Creo que ahí en el coro ese que escuchábamos estaba Paulina. Paulina Rubio,
1: sí,
0: ¿no?
1: Creo que sí. Sí, porque es de, más o menos de la misma edad. Y luego la siguiente que hizo fue con Las Botas Rojas con Rafa Sánchez.
0: ¿Eso el de la sabes? Unión. Sí, sí, sí, Unión. Sí, sí, sí, sí.
1: Eso es tan bonita, sí. esa ópera, porque sí. Es una ópera moderna, es preciosa. Qué pena que no lo hicieran.
0: Tenía muchos registros, Bimba. Sí. Apuntaba ya maneras, como hemos comprobado aquí, de niña. ¿Te dio mucho la tabarra con sus aficiones, con la música, con ser modelo? ¿O era ya un espíritu libre y ella decidía?
1: Era un espíritu libre y tenía plataforma en todos los sitios de casa. O sea, plataforma, se subía, no sé qué, se montaba su historia. No, yo a mis hijos no les he obligado nunca a hacer algo que no disfrutaran, desde luego. A lo mejor me he equivocado, pero bueno, como no hay libro de instrucciones, cada uno que haga lo que quiera. Y yo creo que han salido bien.
2: Estamos más o menos bien. No gastamos mucho en terapia. Ni...
1: No, el otro día fue graciosísimo porque encontramos las notas del colegio de Palito.
2: Ah, bueno, pero es que eso
1: ¿te
2: es...
1: ¿Te lo dijo?
2: No, pero me lo puedo imaginar.
1: Claro,
2: porque
1: dice,
2: estaríamos... No.
1: Se requiere que la niña asista más al colegio.
2: Ah, no, o sea, igual en el mío que decían,
1: también,
2: de
1: sí.
2: Los
1: también.
2: 300 días al año creo que había como... 90 asistencias en todo el año.
1: Qué raro.
0: Y las otras estaban justificadas, ¿verdad? Por mamá.
1: Totalmente, totalmente. Vivimos en el campo y era mucho más interesante vivir en el campo y en la naturaleza y aprender de la vida realmente, porque luego vienes a la ciudad y ya es otra historia, pero allí tienes que saber. Es que hay mucha gente, bueno, chavales, amigos vuestros también, que les dan terror el campo, ¿verdad? Ojalá,
2: sí,
1: que hay mucha
2: sí,
1: gente
2: sí,
1: que es que no, que se pierde. Pero estas estábamos...
2: No, nosotras nos teníamos... O sea, mi madre decía, yo no os voy a despertar. Si queréis ir al colegio, os despertáis vosotras.
1: Yo os llevo,
2: y,
1: porque no conducís,
2: y
1: claro.
2: Y os llevo, claro. Sí, pero sí. Todos los días podía haber una excusa de uy, hoy es que llueve demasiado.
0: Libertad total.
2: El coche
0: total,
2: no
0: Sara.
2: Puede salir.
0: Libertad
2: y nos veías a... No, pero es una buena técnica, porque así te das cuenta.
1: Un poco
2: o sea, el niño, los niños normalmente no quieren ir al colegio, ¿no? Pues a nosotros nos crearon la necesidad, pero de por motus propio. De decir, nos vamos a levantar para ir al colegio sí o sí mañana.
1: Para fastidiar a mamá.
2: Total, total. Era como
1: que
2: psicología
1: que
2: inversa. Creo que fue una pionera mi madre en temas de psicología inversa para
1: sí,
2: niños.
1: Sí, Montessori, ¿no?
0: Cara, a ti lo de la música no te...
2: No se me da tan bien.
0: No.
2: Yo soy, bueno, la ranchera
0: sí.
2: Es lo que mejor se me da. Pero sí, o sea, es que en esta familia también hay una parte que acojona un poco, ¿no?
1: Sí,
2: como
1: descarado.
2: De hecho, cantan el cumpleaños feliz y tú en una esquina como...
0: Haciendo mímica, ¿no?
2: Sí,
0: haciendo playback.
2: En el modelaje, en todo, ¿no?
0: Ay,
2: no.
0: Bueno. Sí.
2: No he tenido como... O sea, sí, siempre tienes como esa espinita, pero también, igual de niño también, como que te... Crecer en una familia como la nuestra, cuando eres niño es complejo y es complicado porque no entiendes por qué los demás te tratan diferente y acabas como atribuyendo esa culpa a tu familia. Yo lo entendí un poco más mayor cuando en el colegio también abrí un libro de historia y vi una foto de mis abuelos y fue como de ¿por qué me tengo que avergonzar yo de esto cuando pertenezco a algo que es importante? Pero
0: cuando eres mayor es un orgullo.
2: Cuando eres mayor es un orgullo, pero claro. Hasta que lo entiendes hay un proceso ahí.
0: Sí.
1: Una rebelión.
2: Yo me ha encantado cocinarles siempre. Y canto en casa, canto todas las mañanas con mis hijos, les pongo ahí mucho género mexicano, ya que están lejos de la madre patria de su padre. Pero hasta ahí, ya no me voy a dedicar a eso.
0: Por el momento, por el momento.
2: Por el momento, igual sorprendo con canciones
1: claro,
2: infantiles.
1: La próxima, en lugar de un libro de cocina, hacemos un disco.
2: No te digo
1: LP.
2: Yo que no.
0: Hablábamos del amor por la música. que siempre ha manifestado Bimba. Amor por la música que también trasladó a su hija Dora, uh-huh. a tu nieta, a la que pudimos ver y escuchar en la pasada edición de los Premios Goya. Uh-huh. Una locura.
1: Espectacular.
0: Y con la que queremos despedir esta entrevista en esta fantástica versión de Stevie Wonder, Master Blaster Jamming, que hace junto a su madre, junto a Bimba Bosé, que es una sí, delicia de sí, canción, sí. Y con ella vamos a poner el broche. Lucía, millones de gracias por estar aquí, por compartir libro, sobre todo por compartir ese recuerdo, ese difícil y a la vez bonito recuerdo de tu hija. Y de verdad que ha sido un placer conocerte.
1: Qué pena irme, ¿no? Ya que son las 2 de la mañana.
0: Quédate hasta las 3 que acabamos. Luego nos vamos a tomar una copa.
1: Hombre, a esa hora ya no se puede tomar copa. Vamos a chocolate con churros.
0: Haz tiempo.
1: Sí.
0: Jara, lo mismo te digo. Un placer conocerte. Espero que coincidamos en otra ocasión. Y nada, que no te despierte mucho Bruno.
2: Muchas gracias, un placer y buenas noches.
0: Que vaya muy bien esa crianza.
1: Adiós, gracias.
0: Un beso
1: adiós.
0: Enorme.
1: Adiós.
0: Muchísimas Brenda. Gracias a las dos. Y nos quedamos con Dora y con Bimba Bosé. Escuchen.

0: Qué delicia de interpretación, la verdad. Mara Petersen, muy buenas noches.
1: ¿Qué tal? Muy buenas noches.
0: Yo creo que ya te lo he preguntado en alguna ocasión, pero si es así, permíteme que te lo vuelva a preguntar. Venga. ¿Qué tal se te da la cocina?
1: La cocina... Si tengo tiempo, me gusta. Pero como andamos siempre con prisas, pues al final vas al día a día.
0: Ya, ¿no? Es lo que nos pasa, un mal general. Pero bueno, mira, tengo aquí el libro de Casa Dominguín, que me ha dejado Lucía, así que échale un vistacillo por si sacas algo en claro.
1: Pues seguro, seguro que me da ideas.
0: Una preciosidad de edición, de libros cúpula. Bueno, pues hemos elegido el año 94 como protagonista del programa porque fue cuando debutó en el mundo de la música Bimba Bosé. Por lo tanto, retrocedemos hoy 31 años, Mara, para saber qué sucedió en el año 94. ¿Por dónde empezamos?
1: Venga, pues empezamos, Arturo, por uno de los más importantes acontecimientos de la última década del siglo XX, la celebración de elecciones libres y multiraciales en Sudáfrica. El apartheid pasaba a la historia y Nelson Mandela se convertía en el nuevo presidente del país.
2: Never, never, and never again shall it be that this beautiful land will again experience the oppression of one by another and suffer the indignity.
1: Nunca, nunca más, ¿verdad? Un Nelson Mandela, por cierto, que el año anterior recibía el Premio Nobel de la Paz junto a Frederick de Klerk por conseguir derogar el sistema de segregación racial ahí en Sudáfrica. Los que también buscaron la paz y recibieron en 1994 ese mismo Nobel fueron el palestino Yasser Arafat y los israelíes Shimon Peres e Isaac Rabin por sustituir el odio por la cooperación.
3: The prize has been awarded to Yasser Arafat. Is quitting the path of confrontation in favor of the path of dialogue has opened the way to peace between ourselves and the Palestinian people.
0: Y frente a esos dos episodios que daban luz al año 94, el siguiente nos mostraba la peor cara.
1: Sí, el genocidio de Ruanda, el intento de exterminio de la población Tutsi por parte del gobierno Hutu. Más del 70% de los Tutsi fueron asesinados entre los meses de abril y julio del 94.
4: En 1994, cuando el avión del que era presidente Habyarimana fue derribado, dijeron que habían sido los Tutsis. A partir de ese día, el 7 de abril, empezaron a matar a Tutsis. Yo estaba casada y tenía dos hijos. Esa noche acababa de dar a luz al tercero. A mi marido lo mataron el mismo 7 de abril.
1: Terrible. Bueno, en el ámbito internacional, el año 94 fue también un año en el que Estados Unidos invadió Haití. El presidente estadounidense Bill Clinton anunciaba que el objetivo de esta operación militar era restaurar la democracia en el país caribeño.
5: Earlier today, I ordered Secretary of Defense Perry to call up the military reserve personnel necessary to support United States troops in any action we might undertake in Haiti. I have also ordered two aircraft carriers.
0: 1994 también fue año de elecciones al Parlamento Europeo.
1: Sí, en nuestro país las ganó el Partido Popular con 28 escaños frente a los 22 del PSOE. Una curiosidad, a estos comicios se presentó Edouard Ponset, el divulgador científico, encabezando la lista del Foro Centro Democrático y Social.
6: La crisis no la trae el viento, la crisis es lo que se ha hecho mal. No basta con cambiar de una política socialista a una política conservadora. Hace falta cambiar la política, la manera de hacerlo.
1: Eso sí, no llegó a conseguir ningún escaño en el Parlamento Europeo.
0: Lo intentó, pero no lo consiguió. Elecciones europeas que nos abren la puerta para seguir conociendo los acontecimientos del año 94 en nuestro país,
1: sí,
0: en España.
1: Sí, sí, donde la política pues fue protagonista. Recordemos, en 1994 estamos en el cuarto gobierno del Partido Socialista con Felipe González como presidente. A la derrota en las elecciones europeas se unen en el 94 dos grandes escándalos a los que tiene que enfrentarse el Ejecutivo. Uno, la fuga del exdirector de la Guardia Civil, Luis Roldán, acusado de varios delitos de malversación y cohecho.
7: No tengo que desmentir nada, estoy manifestando claramente que ustedes mienten.
1: Otro de los escándalos que le estalló al gobierno socialista fue la detención del exgobernador del Banco de España, Mariano Rubio, por un presunto delito fiscal.
8: No soy consciente de haber defraudado a Hacienda, No he tenido beneficios relacionados con Ibercor.
0: Mara, ¿y cuál fue la respuesta del gobierno?
1: Bueno, pues consternación del Ejecutivo, dimite el ministro del Interior, Antonio Asunción, y Felipe González admite los errores, pero no se plantea la renuncia.
9: No voy a dimitir, al contrario, creo que mi responsabilidad es continuar al frente del Ejecutivo, aclarar los casos que se han presentado y cualquiera otro que se pudiera presentar, y seguir combatiendo la situación de crisis económica que empezamos a remontar.
0: ¿Cómo cuesta salir de la presidencia, oye? Como estamos recordando, 1994 fue un año caliente en nuestro país en lo político y en lo meteorológico también, Mara.
1: Desgraciadamente, sí, año de altas temperaturas, de olas, de calor, y esto nos suena, ¿verdad? Nos suena muy reciente.
0: Sí, no es fácil olvidar el verano que hemos pasado,
1: sí,
0: ¿no?
1: También de grandes incendios, más de 400.000 hectáreas se quemaron ese año, una cifra récord en nuestro país. De ahí campañas como Todos contra el Fuego.
10: En el 94, el fuego se cobró 31 muertos. Por eso las negligencias, descuidos o imprudencias que originen incendios se castigarán con fuertes multas y hasta con la cárcel. Las comunidades autónomas y el Ministerio de Agricultura piden ayuda. Todos contra el fuego, por la cuenta que nos tiene.
1: El fuego también arrasó ese año uno de los templos culturales de nuestro país, el Liceu de Barcelona.
11: El gran teatro del Liceo de Barcelona, con 150 años de historia, ha quedado convertido casi en cenizas en apenas dos horas. El fuego, que no ha provocado daños personales, ha comenzado a las 11:15 de la mañana.
0: El incendio del Liceo fue de un duro golpe para la cultura española, aunque ese año nuestro cine sacó pecho en la gala de los premios Oscar.
1: Sacamos pecho gracias a la cinta de Fernando Trueba, Belle Époque, la segunda producción española en conseguir el Oscar a mejor película de habla no inglesa.
12: And I would like to believe in God in order to thank him, but I just believe in Billy Wilder, so... Thank you, Mr. Wilder.
1: Bueno, triunfó Belle Époque en los Oscar, pero también esta otra película, Arturo.
13: ¡Eres retrasado, solamente tonto! ¡Mirad! ¡Soy Forrest Gump!
14: ¡Echa a correr, Forrest! ¡Corre, Forrest! ¡Márchate, corre!
13: ¡A las bicis! ¡Rápido, por él! ¡Vamos! ¡Cuidado, idiota, que vamos! ¡Te congelamos!
14: ¡Corre, Forrest, corre!
0: Ahí la tienen, la inolvidable Forrest Gump.
1: Que se llevó 6 premios Oscar, entre ellos el de Mejor Película y, por supuesto, el de Mejor Actor para Tom Hanks. Y cerrando el capítulo de los Oscar del 94, no me puedo olvidar de esta película de animación.

0: ¡Qué buena el Rey León! Se llevó 2 estatuillas por su música. Mejor banda sonora a Hans Zimmer y mejor canción para Elton John.
1: Qué de peliculones concentrados en el mismo año, ¿eh?
0: Y los que no hemos contado.
1: Eso. Pero Mara, no hemos hablado todavía nada del mundo deportivo.
0: Es verdad, es verdad. Venga, vamos con los deportes. 1994 fue año de Mundial de Fútbol, se celebró en Estados Unidos y a la final llegaron Italia y Brasil. Ganó la canariña en los penaltis.
2: Dios se lo regaló a Brasil, porque Italia también cree en Dios, pero hoy estaba Dios con Brasil.
0: Bueno, un mundial, por cierto, del que fue expulsado Maradona por dar positivo en un control antidopaje.
1: Es cierto. Pero también la tragedia golpeó al mundo del deporte ese año.
0: Sí, porque la Fórmula 1 se quedó sin uno de sus grandes pilotos, el brasileño Ayrton Senna.
3: Y en la séptima vuelta de este gran premio maldito, en la curva del Tamburello, el Williams de Ayrton Senna se sale de la pista y se estrella. Nada que hacer por el corredor.
1: Desafortunadamente. Mara, ¿y cómo terminamos el repaso al año 94?
0: Venga, pues si te parece bien, a ritmo de bolero.

0: Y hablar de boleros y de baladas románticas en los años 90, pues es hablar de este hombre, Arturo.
1: De Luis Miguel.
0: De Luis Miguel.
1: Claro.
0: El cantante mexicano publicó en 1994 su disco Segundo Romance, en el que volvió a versionar grandes canciones como este Solamente Una Vez o El Día Que Me Quieras. Fue todo un exitazo. Luis Miguel vendió millones de copias de este álbum en todo el mundo, volviendo a popularizar en la radio el bolero. Por cierto, yo que soy nieta de cubanos, hay que reivindicar el bolero, Patrimonio Inmaterial de la Humanidad en 2023 por la UNESCO.
1: Mira, no hemos hecho ningún programa sobre boleros y no estaría nada mal,
0: pues
1: ¿eh?
0: Pues mira.
1: Tomo nota.
0: Ahí
1: tomo
0: te
1: nota
0: dejo
1: para
0: la idea.
1: Petersen. Bueno, bailamos un ratito, eso. Escuchamos el boletín informativo y luego tú te vas a casita. Y venga, nosotros regresamos con nuestra segunda
0: también,
1: hora de programa.
0: ¿Eh?
1: Que ya son horas, efectivamente. Venga, hasta ahora.
0: Hasta luego.

0: Son las 2, es la 1 en Canarias.
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0: Buenas noches. Los incendios forestales de Ávila y la Comunidad de Madrid evolucionan bien, pero despacio, según el ministro del Interior, Fernando Grande Marlaska, en declaraciones tras la última reunión del Comité Estatal de Coordinación esta pasada noche.
2: Vamos evolucionando en positivo comparado con el día de ayer. Pero vuelvo a decir, todo muy despacio. Y si avanzamos, aunque sea muy despacio y es positivo, es consecuencia de ese esfuerzo porque la meteorología no nos está ayudando nada.
0: Hay además buenas previsiones en el tiempo para esta madrugada en unas horas que van a ser decisivas. Más de 60.000 vecinos continúan evacuados de 46 municipios de Madrid, Ávila y Toledo. Marina Corredor.
3: Sí, este lunes va a reabrir el camping del Escorial, que fue evacuado por precaución, y se va a establecer también una franja horaria para que los ganaderos puedan acceder a sus explotaciones y alimentar a sus animales. Además, van a recuperar algunas líneas de autobuses interurbanos. Francisco Martín, delegado del Gobierno en Madrid.
4: Seguimos trabajando, la previsión para esta noche es buena, la previsión para mañana es que vamos a seguir avanzando, pero las condiciones son complejas, el fuego es intenso y tiene una reacción, dada la magnitud del conjunto del incendio, pues que nos lleva a tener que estar muy pendientes de posibles evoluciones no previstas.
3: El de Ávila ya es el peor incendio en España desde que hay registros, con 50.000 hectáreas quemadas, un perímetro de 160 kilómetros, y ha confluido además con el de la vecina Comunidad de Madrid.
0: Y en Castellón, el incendio de la Val d'Uixó continúa fuera de control, quemando ya más de 6.500 hectáreas con un perímetro de 48 kilómetros y 18 localidades desalojadas.
3: Más de 16.000 personas han tenido que abandonar sus casas por precaución y 64.000 están confinadas. Las autoridades confían en que el tiempo ayude a poder estabilizarlo durante las próximas horas. Antonio Rodrigo, director técnico del operativo de extinción.
5: Pasado mañana nos han informado que puede ser que tengamos humedad relativa del 80%. Eso nos abre una ventana muy buena para poder tratar de estabilizarlo, que es lo que vamos a tratar por todos los medios.
3: El presidente del Gobierno, Pedro Sánchez, tiene previsto hoy visitar la zona afectada, como ha hecho este fin de semana en Madrid y en Ávila.
0: En Mallorca, la Policía Nacional ha cargado contra algunos manifestantes tras la marcha contra la masificación turista celebrada este domingo en Palma, en una intervención que ha causado lesiones a 8 personas, 2 de las cuales han tenido que ser trasladadas a un centro hospitalario con heridas leves. De esa manifestación en la noche de este domingo, los hechos se han producido alrededor de las 10 de la noche y uno de los heridos además es un fotógrafo.
3: Las cargas policiales se han producido después de la manifestación que este domingo ha sacado a decenas de miles de personas de las calles a Palma. Convocados por la plataforma Menos Turismo, Más Vida, han exigido un descenso del turismo.
6: Estamos sufriendo día a día de la merma de recursos que hay absolutamente para todos y pensamos que otro modelo de turismo es posible. No hace falta tanta masificación. Percibimos la calidad sobre la cantidad.
0: Y en los deportes, ciclismo, el esloveno Tadej Pogačar se corona en París con su quinto Tour de Francia. Diego Marcos, buenas noches.
7: Buenas noches. De esta manera entra en el selecto club de pentacampeones del maillot amarillo, entre los que se encuentran, entre otros, el español Miguel Indurain. Benepul fue segundo y Del Toro tercero. Ayuso, el mejor español, séptimo. La última etapa se la llevó al sprint Van der Poel. Además, también se acabó ya el Campeonato de España de Atletismo, celebrado en Málaga. El gran atractivo del domingo fue la final de los 110 metros valla, con el duelo que dejó vencedor a Quique Llopis en su pelea particular ante Asier Martínez, que fue segundo. En el Gran Premio de Fórmula 1 de Hungría, primera victoria del año para el vigente campeón Lando Norris, segundo fue Verstappen y cerró el podio el actual líder Antonelli. En cuanto a los españoles, Fernando Alonso fue decimocuarto y Sainz, sanción incluida, decimoctavo.
0: Es todo, continúen informados en esta sintonía y en rtve.es.
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